puedas encontrar unos minutos para escuchar lo que Dios quiere decirte. Y justamente por medio de nuestros programas aquí en RTM es lo que queremos brindarte, un espacio donde podamos aprender un poco más y acercarnos más a Dios cada día. Así que si les parece, ya comenzamos con nuestra programación de hoy, que tenemos mucho para compartir con ustedes hasta la medianoche.

Bienvenida, bienvenido a la Palabra de Dios para hoy. 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Descubramos los detalles junto al pastor Chuck Smith en la lección de hoy, retomando en Jeremías capítulo 37 y comenzando a partir del versículo 17.

Amigas, amigos, ¿cómo están? Qué gusto estar con ustedes una vez más con la palabra de Dios para hoy. Aquí vemos que ellos habían detenido a Jeremías pensando que él se iría con los babilonios. Jeremías les declaró que esa no era su intención, pero aún así ellos lo aprisionaron para evitar que hiciera eso, según pensaban. En nuestro pasaje de este día leemos: el rey Sedequías envió y le sacó, y le preguntó al rey secretamente en su casa y dijo: ¿hay palabra de Jehová? Y Jeremías dijo: hay, y dijo más: en mano del rey de Babilonia serás entregado. Dijo también Jeremías al rey Sedequías: ¿en qué pequé contra ti y contra tus siervos y contra este pueblo para que me pusieseis en la cárcel? ¿Y dónde están vuestros profetas que os profetizaban diciendo: no vendrá el rey de Babilonia contra vosotros ni contra esta tierra? Lo que ocurría es que habían profetas, falsos profetas, que les decían: los babilonios nunca vendrán a esta tierra. Por eso Jeremías dijo: ¿dónde están esos profetas que te hicieron esa historia, que te contaron ese cuento? Habían profetas que decían: los babilonios nunca vendrán a esta tierra. Ahora pues, oye, te ruego, oh rey mi señor, caiga ahora mi súplica delante de ti, y no me hagas volver a casa del escriba Jonatán para que no muera allí. Le dice: por favor, no me envíes de nuevo a prisión, yo moriré allí si lo haces. Él había sido puesto en la prisión de la casa de Jonatán el escriba. Entonces dio orden al rey Sedequías, y custodiaron a Jeremías en el patio de la cárcel, haciéndole dar una torta de pan al día de la calle de los panaderos, hasta que todo el pan de la ciudad se gastase, y quedó Jeremías en el patio de la cárcel. Oyeron Sefatías, hijo de Matán, Gedalías, hijo de Pasur, Jucal, hijo de Selemías, y Pasur, hijo de Malquías, las palabras que Jeremías hablaba a todo el pueblo, diciendo: así ha dicho Jehová: el que se quedare en esta ciudad morirá espada, o de hambre, o de pestilencia. Mas el que se pasare a los caldeos vivirá, pues su vida le será por botín y vivirá. Así ha dicho Jehová: de cierto será entregada esta ciudad en manos del ejército del rey de Babilonia, y la tomará. Y dijeron los príncipes al rey: muera ahora este hombre, porque de esta manera hace desmayar las manos de los hombres de guerra que han quedado en esta ciudad, y las manos de todo el pueblo, hablándoles tales palabras. Porque este hombre no busca la paz del pueblo, sino el mal. Y dijo el rey Sedequías: he aquí que él está en vuestras manos, pues el rey nada puede hacer contra vosotros. Entonces tomaron ellos a Jeremías y lo hicieron echar en la cisterna de Malquías, hijo de Amelec, que estaba en el patio de la cárcel, y metieron a Jeremías con sogas. Y en la cisterna no había agua sino cieno, y se hundió Jeremías en el cieno. Es muy gráfico, ¿verdad? La triste imagen de un hombre que está siendo castigado por hacer la voluntad de Dios. La Biblia nos habla acerca de ser castigado por hacer el bien. Si usted lo recibe, bien, entonces de seguro Dios está habitando en usted. Muchas veces somos castigados, pero por hacer el mal. Eso no tiene valor. Pero si cuando usted está haciendo bien, sufre por eso, y lo toma de buena manera, entonces eso da una prueba real de la experiencia, verdadera experiencia cristiana. ¿Se da cuenta? ¿Es posible sufrir de acuerdo a la voluntad de Dios, o es posible sufrir como resultado de hacer la voluntad de Dios? ¿Es posible también sufrir como resultado por pecar contra Dios? Está mal pensar que como usted es un hijo de Dios, de alguna manera Dios milagrosamente lo librará de los problemas. Pensar que usted nunca ha de tener ningún problema porque usted le ha rendido su vida al Señor. Eso no es cierto. Como hijos de Dios, estamos expuestos a la ira de este mundo que está acumulándose cada vez más contra Dios. Ahora, ellos no pueden atacar a Dios, así que atacan a quienes lo representan, a los representantes de Dios. Porque el mundo no quiere oír la verdad de Dios. Y si usted se atreve a hablar la verdad de Dios, el mundo lo odiará a usted. Jesús dijo que si ustedes fueran del mundo, entonces el mundo los amaría. Pero ustedes no son del mundo.
son una amenaza para el mundo. Por eso ellos no quieren oír la verdad de la palabra de Dios. En especial ellos no quieren oír del juicio venidero de Dios contra la maldad. Y precisamente este es el mensaje que Jeremías declaraba. Dios los ha de juzgar por sus iniquidades. El juicio de Dios viene. No tiene sentido intentar defenderse contra los babilonios porque Dios ya ha determinado entregarlos en sus manos. Si ustedes intentan defenderse, solo morirán, ya sea por espada o pestilencia o por hambre, pero si se rinden, vivirán, serán salvados. Ahora, si se resisten, ellos los matarán. Ante este mensaje, estos hombres dijeron, «Hey, rey, esto es una traición. Él está desmoralizando al ejército». Estos hombres no quieren pelear porque él los está desanimando, diciéndole que van a ser derrotados. Debemos matarlo. Sedequías dijo, bueno, él está en sus manos. Yo no haré nada contra ustedes. Por eso tomaron a Jeremías y lo echaron en el calabozo, o en lo profundo del calabozo, sin agua, solo cieno. Y Jeremías comenzó a hundirse en aquel cieno. Continúa el relato diciendo, y oyendo Ebed-Melech, hombre etíope, eunuco de la casa real que habían puesto a Jeremías en la cisterna, y estando sentado el rey a la puerta de Benjamín, Ebed-Melech salió de la casa del rey y habló al rey, diciendo, mi señor el rey, mal hicieron estos varones en todo lo que han hecho con el profeta Jeremías, al cual hicieron echar en la cisterna, porque allí morirá de hambre, pues no hay más pan en la ciudad. Entonces mandó el rey al mismo etíope, Ebed-Melech, diciendo, toma en tu poder 30 hombres de aquí y haz sacar al profeta Jeremías de la cisterna antes que muera. Y tomó Ebed-Melech en su poder a los hombres y entró a la casa del rey debajo de la tesorería, tomó de allí trapos viejos y ropas raídas y andrajosas y los echó a Jeremías con sogas en la cisterna. Y dijo el etíope Ebed-Melech a Jeremías, pon ahora estos trapos viejos y ropas raídas y andrajosas bajo los sobacos, debajo de las sogas. Y lo hizo así Jeremías. De este modo sacaron a Jeremías con sogas. Sin duda Jeremías estaría atorado en el barro allá en el fondo, así que ellos tuvieron que hacer una especie de soga para que él la colocara bajo sus brazos, con trapos viejos, para así no lastimarlo demasiado, y entonces ellos se hincharon y lo sacaron de ese cieno en el cual se había hundido allá en el fondo del calabozo. Luego dice, y lo subieron de la cisterna y quedó Jeremías en el patio de la cárcel.

entregar en manos de estos varones que buscan tu vida. Fue así entonces que el rey Sedequías hizo este pacto con el profeta Jeremías, que él no lo mataría ni lo habría de entregar a estos hombres que querían matarlo. Entonces dijo Jeremías a Sedequías: así ha dicho Jehová, Dios de los ejércitos, Dios de Israel. Si te entregas enseguida a los príncipes del rey de Babilonia, tu alma vivirá, y esta ciudad no será puesta a fuego, y vivirás tú y tu casa. Es decir, tú y toda tu casa podrán vivir si vas y te rindes. Si te rindes a ellos, serás capaz de vivir y toda tu familia. Pero si no te entregas a los príncipes del rey de Babilonia, esta ciudad será entregada en manos de los caldeos, y la pondrán a fuego, y tú no escaparás de sus manos. Y dijo el rey Sedequías a Jeremías: tengo temor de los judíos que se han pasado a los caldeos, no sea que me entreguen en sus manos y me escarnezcan. Y dijo Jeremías: no te entregarán. Oye ahora la voz de Jehová que yo te hablo, y te irá bien, y vivirás. Bien, aquí está Jeremías suplicándole a Sedequías: mira, ellos no te entregarán a los judíos. Te lo ruego, escucha lo que Dios tiene que decir. Obedece al Señor, es por tu propio bien. Es extraño para mí que las personas siempre tienden a rechazar la verdad de Dios. Muchas veces nos encontramos a nosotros mismos en una posición que queremos ver lo que está sucediendo, ver lo que va a suceder, o ver el camino que una persona está siguiendo y saber que ese camino es un camino de destrucción, y le rogamos. Hablamos con él: mira, no hagas eso, te va a ir mal. Y uno empieza a escuchar todas las excusas que ellos tienen para continuar en su pecado. Usted puede ver cómo eso lo está destruyendo, y entonces le ruega, le suplica, pero ellos no le escuchan. Qué triste y trágico es cuando las personas hacen oídos sordos a la voz de Dios. Rehúsan escuchar las advertencias que Dios les envía. Entonces, ¿qué queda para hacer? Si ustedes no escuchan a Dios, no escuchan las advertencias de Dios, ¿qué queda por hacer? Dios no tiene alternativa. Él entonces debe traer su juicio contra la maldad. Pero Él le da a cada hombre la oportunidad de volverse atrás. Para eso Dios envía a sus siervos que rueguen al hombre para que se vuelva atrás de su mal camino. Y si ellos rechazan la voz de Dios, no le queda alternativas a Dios. Y viene entonces el juicio contra la injusticia y la impiedad. Por eso Jeremías decía: oye ahora la voz de Jehová que yo te hablo, y te irá bien y vivirás. Pero si no quieres entregarte, esta es la palabra que me ha mostrado Jehová. He aquí que todas las mujeres que han quedado en casa del rey de Judá serán sacadas a los príncipes del rey de Babilonia, y ellas mismas dirán: te han engañado y han prevalecido contra ti tus amigos. Hundieron en el cielo tus pies, se volvieron atrás. Sacarán pues todas tus mujeres y tus hijos a los caldeos, y tú no escaparás de sus manos, sino que por mano del rey de Babilonia serás apresado, y a esta ciudad quemará a fuego. Y dijo Sedequías a Jeremías: nadie sepa estas palabras y no morirás. Y si los príncipes oyeren que yo he hablado contigo y vinieren a ti y te dijeren: decláranos ahora que hablaste con el rey, no nos lo encubras y no te mataremos. Asimismo, ¿qué te dijo el rey? Les dirás: supliqué al rey que no me hiciese volver a casa de Jonatán para que no me muriese allí. Solo diles que me pediste que no te mandara de nuevo a la casa de Jonatán. Lo cual Jeremías también le pidió al rey. Así que él le dijo: por favor, no me envíes de regreso a la casa de Jonatán para que mueran. El rey le dijo: si te preguntan lo que me dijiste a mí, solo diles que me pediste que no te enviara de nuevo a esa casa. Y vinieron luego todos los príncipes a Jeremías y le preguntaron, y él les respondió conforme a todo lo que el rey le había mandado. Con esto se alejaron de él porque el asunto no se había oído. En realidad Jeremías no le dijo toda la verdad, sino que les dijo una parte de la verdad, pero no toda. Y quedó Jeremías en el patio de la cárcel hasta el día que fue tomada Jerusalén, y allí estaba cuando Jerusalén fue tomada. Dios le dio a Sedequías cada oportunidad
de salvarse.

él mismo y al pueblo si solo escuchaba y obedecía la voz de Dios. En el año noveno de Sedequías, rey de Judá, en el mes décimo, vino Nabucodonosor, rey de Babilonia, con todo su ejército contra Jerusalén y la sitiaron. Y en el undécimo año de Sedequías, en el mes cuarto, es decir, 16 meses después, a los 9 días del mes se abrió brecha en el muro de la ciudad. Es decir, ellos estuvieron sitiados por 16 meses. Cuando la enfermedad comenzó a destrozar la ciudad, la pestilencia, pues muchos murieron por enfermedades, el hambre comenzó a matarlos, pues muchos murieron de hambre, tuvieron que vivir esos 16 meses de horror. Luego los muros fueron derribados, el ejército de Babilonia entró y la espada comenzó a hacer su obra, comenzaron a asesinar al pueblo. Y entraron todos los príncipes del rey de Babilonia y acamparon a la puerta de en medio, Nergal-Sareser, Samgarnebo, Sarsequín de Rabsaris, Nergal-Sareser, el Ramag y todos los demás príncipes del rey de Babilonia. Y viéndolo Sedequías, rey de Judá, y todos los hombres de guerra, huyeron y salieron de noche de la ciudad por el camino del huerto del rey, por la puerta entre los dos muros. Y salió el rey por el camino de Arabá. Así que vemos a Sedequías que intenta escapar. Él vio que todo estaba perdido, entonces él con algunos de sus hombres buscaron escapar. Hay algunas leyendas que dicen que él escapó por lo que se dio en llamar las canteras de Salomón. Hay por allí algunas historias que no son confirmadas de las canteras de Salomón, que éstas se extendían por varias millas y tenían una salida hacia el desierto de Judea, pero eso nunca fue confirmado. Hay historias de que fue así, pero no confirmadas. No obstante, si fue así, Sedequías, si intentó escapar yendo hacia Jericó, leemos, pero el ejército de los caldeos lo siguió y alcanzaron a Sedequías en los llanos de Jericó, es decir, unos 27, 28 kilómetros de distancia de Jerusalén. Y le tomaron y le hicieron subir a Ribla, en tierra de Hamat, donde estaba Nabucodonosor, rey de Babilonia, y le sentenció. Así que lo llevaron a Nabucodonosor. Nabucodonosor era el que lo había puesto como rey. Era un rey vasallo bajo Nabucodonosor. Ahora, por supuesto, él se había rebelado contra Nabucodonosor y por eso este pronuncia su juicio. Y degolló el rey de Babilonia a los hijos de Sedequías en presencia de este en Ribla, haciendo asimismo degollar al rey de Babilonia a todos los nobles de Judá, y sacó los ojos del rey Sedequías y le aprisionó con grillos para llevarle a Babilonia. ¡Qué trágico fin de Sedequías! Tener que ver a sus hijos que fueron asesinados por los babilonios, ver asesinar a sus nobles, todo esto se pudo haber evitado. Jeremías le dijo, si solo te rindes, tu familia será salvada. Pero el hombre no escuchó la palabra del Señor. Él se estaba rebelando contra las advertencias de Dios. No era rebelarse contra el ejército de Nabucodonosor. Claro que no. Jeremías había venido cuántas veces para advertirle acerca de lo que le habría de acontecer si él se resistía al rey de Babilonia. Y además tuvo 16 meses allí para pensar, para recapacitar, para tomar una decisión y no quiso hacerlo. ¿Qué obstinado puede ser nuestro corazón para ir contra la voluntad de Dios? Y qué triste fin encuentra Sedequías. Es una lección muy importante para nosotros, porque muchas veces somos obstinados en ir contra la voluntad de Dios y tenemos que aprender a obedecer la palabra de Dios para evitarnos precisamente sufrimientos mayores, para evitar la consecuencia, el pecado de desobedecer a Dios. Sí, este hombre no escuchó la palabra del Señor. Reitero, él se estaba rebelando contra las advertencias de Dios. De esa manera,
inevitablemente lo que Dios había declarado había de suceder. Hay una interesante profecía acerca de este rey, Sedequías, de que él iría a Babilonia, pero no la vería. Por supuesto, esa profecía dice, tú no verás Babilonia. Resulta muy interesante esta profecía, porque de hecho tenemos que reconocer que fue cumplida. Las personas piensan que esta profecía decía, tú no irás a Babilonia, pero no, la profecía lo que dice es, tú no verás a Babilonia. Él fue a Babilonia, pero fue sin sus ojos, porque este rey Nabucodonosor le sacó los ojos. Así que, aunque él fue a Babilonia, nunca pudo verla.

Pasamos a la sección del programa donde el pastor Chuck Smith comparte respuestas para preguntas que ustedes formulan y envían por los canales electrónicos que recién mencionábamos, y un instante antes de finalizar los vamos a volver a reiterar, así que tenga papel y lápiz a la mano.

0: Hoy tenemos una pregunta acerca de la marca de la bestia, este tremendo número que está descrito allí en el libro de Apocalipsis. Estimado Pastor Smith, escuchamos acerca de la marca de la bestia casi en todos lados, ya que se hace referencia a ella en películas, libros, sermones. ¿Qué es exactamente la marca de la bestia y cómo se relaciona con el número 666?
1: Bien, la marca de la bestia será una marca que habrá de ser colocada en todos los hombres, grandes y pequeños. Y será requerido para una persona que quiera comprar o vender que tenga esta marca, que será puesta en la mano derecha y en la frente. Es interesante, ¿por qué en la mano derecha y en la frente? Si le cortan la mano usted puede vivir, pero si le cortan la cabeza, seguro que no. Nadie podrá comprar o vender sin tener esa marca. Ahora, yo no creo que podamos saber con certeza cómo o qué es esa marca. El número 6 es el número de hombre, así lo dice la Biblia. Si hablamos de 666, hablamos de una trinidad de 6, así que usted tiene ahí la trinidad humana. Pero también encontramos en Apocalipsis la trinidad de maldad, compuesta por Satanás, el anticristo y el falso profeta. Ellos son quienes han de inaugurar esta marcación comercial en las personas que tengan el propósito de comprar y vender.
0: Gracias por explicarnos este tema tan interesante, que es bueno saber su significado. Asegúrese de acompañarnos en la siguiente edición cuando el pastor Chuck Smith continúe su estudio versículo a versículo en Jeremías con el asesinato de Gedalías. Esto será en la siguiente edición de La Palabra de Dios para Hoy.

0: Hasta aquí el estudio de La Palabra de Dios para hoy. Seguiremos avanzando en el próximo episodio. Si quiere enviarnos su comentario de lo que ha escuchado el día de hoy, puede hacerlo a este número de celular por WhatsApp. Signo de más 598-91-610-610. Una vez más, audio, texto por WhatsApp, como prefiera. Signo de más 598-91-610-610. Nos encantaría escuchar su opinión. 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

0: Le hablamos con nuestra boca a todo el mundo y también a tu oído. Estamos comenzando otra aventura. Seguimos descubriendo claves para el recorrido de la vida. Hoy exploraremos los capítulos del 28 al 30 del libro de Números.
1: El episodio de hoy lo hemos titulado Ofrendas y el voto son solo el principio. La vida con Dios requiere actitud y compromiso. Andar con fe es una fiesta. Por eso, si tu vida está en una rutina aburrida, es mejor revisar tus principios.
2: El que no vive para servir, no sirve para vivir. ¿No es eso lo que se dice coloquialmente?
0: Así es. Johnny, ¿estás listo para comenzar la travesía?
1: Por supuesto. Cuando llegamos al capítulo 28 del libro de Números, nos encontramos con instrucciones claras sobre las ofrendas que se debían entregar al Señor. Son instrucciones relacionadas con el culto que estaba preparando al pueblo para la llegada a la tierra prometida, donde rendirán culto después de recibir la gran bendición de la tierra ya garantizada por Dios desde los tiempos de Abraham.
2: ¿Qué esperamos ver específicamente en los capítulos 28 y 29?
1: Veremos una recapitulación acerca de las ofrendas que debían ser llevadas al Señor como sacrificio, como holocausto, como aquello que debía ser entregado a Dios. Se trataba de las ofrendas, lo que se debía dar al Señor. Es importante observar que Dios es el Señor del tiempo. Dios le dio a Israel una observancia clara del calendario para recordar que Él es el Señor del tiempo y, por lo tanto, debe ser honrado de manera específica dentro del calendario anual del Israel bíblico. Kimberly, ¿podrías leer los versículos 1 y 2, por favor?
0: Seguro. Dice, el Señor habló con Moisés y le dijo, dale esta orden a los hijos de Israel. Deben presentarme a tiempo mis ofrendas y mi pan con mis ofrendas encendidas en olor grato.
1: Así comienza el mandato acerca de las ofrendas. Los primeros 8 versículos se refieren a las ofrendas diarias que se debían traer al Señor, una ofrenda preparada en el fuego de aroma agradable. Los versículos 9 y 10 hablan del holocausto, de la ofrenda que se debía traer el sábado, específicamente dedicadas a Dios. Además, el primer día de cada mes también se presentaba un holocausto específico para Dios como ofrenda mensual. Así que tenemos aquí la ofrenda diaria, la del sábado y la mensual.
2: Johnny, podemos apreciar que Dios mantenía ocupado a su pueblo. Esa era una buena manera de buscar que lo recordaran.
1: No solo eso, David. El capítulo 28 nos presenta las ofrendas específicas de la Pascua, que era conmemorada en el 14º día del primer mes, y la ofrenda de las semanas, también conocida como Yavuot, es decir, la fiesta del Pentecostés. Eso lo observamos en los versículos del 26 al 31. Así que tenemos el capítulo 28 recapitulando las ofrendas que ya habíamos mencionado anteriormente aquí en Misión 66.
0: ¿Y hay algo más que debía hacer el pueblo israelita?
1: Efectivamente, el capítulo 29 habla de la ofrenda que se traía en la época de la fiesta de las trompetas. El primer versículo dice, el día primero del mes séptimo harán sonar las trompetas y celebrarán una convocación santa. Ese día nadie debe hacer ningún trabajo. Luego aparecen las ofrendas específicas que debían llevarse al Señor en la fiesta de las trompetas. Los versículos del 7 al 11 hablan de las ofrendas del día de la expiación, el famoso día de Yom Kippur.
2: Definitivamente Dios mantenía a su pueblo ocupado.
1: Cierto. Este evento ocurría un poco después del Año Nuevo Judaico, conocido como Rosh Hashaná. Allí se hacía un ayuno y el pueblo se humillaba ante Dios, reconociendo su grandiosidad y su dominio. El final del capítulo 29 habla de las ofrendas llevadas a la fiesta de los tabernáculos, que incluía bastantes especificaciones sobre cómo se debían presentar. Este capítulo termina diciendo, y Moisés repitió a los hijos de Israel todo lo que el Señor le había ordenado decirles.
0: Si Dios es Dios y reconocemos esa realidad, es algo que se debe reconocer de manera específica y concreta.
2: Y el pueblo de Israel entendía a Dios como el Señor de la vida, del tiempo y del espacio.
0: Así que su calendario litúrgico era bastante dividido y siempre ofrecía la oportunidad de presentar a Dios las ofrendas como reconocimiento de la acción de Dios en la vida del hombre.
1: Así es. Por eso esta organización litúrgica temporal era marcada por el acto de donación u ofrenda, con el cual reconocían que Dios es el dueño de todo, que Dios es quien nos sustenta y libera al hombre de su materialismo, de su autosuficiencia, de la falsa creencia de que es dueño de su propio poder. Por lo tanto, para la ofrenda y el voto, solo hay que empezar.
2: Y no podemos olvidar que el título de nuestro programa de hoy hace un juego de palabras con el tema específico del capítulo 30, los votos, que era cuando alguien decidía dedicar a Dios de manera particular algo que no estaba prescrito en las ofrendas tradicionales y sacrificios del Israel bíblico.
1: Eso es correcto. Leamos los versículos 1 y 2.
0: Moisés habló con los príncipes de las tribus de los hijos de Israel y les dijo: El Señor ha ordenado esto. Cuando alguien haga un voto al Señor o haga un juramento que lo comprometa, no deberá faltar a su palabra, sino que hará todo lo que se haya comprometido a hacer.
1: Es decir, llevaban las ofrendas y sacrificios exigidos de parte de Dios, las ofrendas de holocaustos, las ofrendas derramadas, ofrendas de cereal, los sacrificios de comunión.
2: Oye, era una buena cantidad de ofrendas.
1: Sí, se trataba de todas las ofrendas que ya estudiamos anteriormente en el libro de Levítico. Pero aparte de eso, alguien podía decidir dedicar a Dios algo más y hacer un voto, un compromiso con Dios. Generalmente hacemos esos compromisos cuando estamos pasando por dificultades o quizás por algún gran deseo de nuestro corazón.
2: Y el peligro es que la persona haga un trato con Dios y después, cuando las cosas y la situación cambien y las circunstancias sean mejores y promisoras, decida desistir de cumplirla.
0: Y no podemos olvidar que el texto dice claramente que esa persona no podía quebrantar su palabra y tenía que cumplir lo que prometió, porque era un compromiso, así que no había marcha atrás.
1: Eso es correcto. Sin embargo, había algunas excepciones. Por ejemplo, lo que nos dicen los versículos del 3 al 5.
2: Aquí dice que en el caso de una mujer joven que aún viva en casa de su padre y que haga un voto al Señor y se comprometa a hacer algo, si su padre oye su voto y el compromiso que ella adquirió y guarda silencio, todos los votos que ella haga se mantendrán vigentes, lo mismo que todo compromiso que ella adquiera. Por el contrario, si al oír su padre todos sus votos y sus compromisos adquiridos se opone a ellos, esos compromisos quedarán invalidados y el Señor la perdonará porque su padre se opuso a ellos.
0: Interesante. Yo como mujer te pregunto, ¿qué sucedía si esa joven se casaba?
1: Muy buena tu pregunta. Tú como mujer te preocupas por saber cuál era el trato con las mujeres. Bueno, Dios te tiene una respuesta. Y en este caso la tenemos en los versículos del 6 al 8. Si la mujer es casada y hace votos, o pronuncia con sus labios algo que la comprometa, si su marido oye esto y guarda silencio, los votos de ella se mantendrán vigentes, lo mismo que el compromiso adquirido por ella.
0: Entiendo, pero sigo con el tema. ¿Qué pasaba si el esposo se enteraba como cuando el padre se enteraba?
1: Kimberly, te voy a nombrar la defensora de las mujeres. Esa respuesta está en el versículo 9. Pero si al oírla su marido se opone al voto que ella haga y al compromiso adquirido por ella misma, estos quedarán invalidados y el Señor la perdonará. Y todo porque era algo muy serio y de gran responsabilidad, asumir un voto ante Dios debido a que la persona estaba obligada a cumplirlo.
2: Bueno, aquí estoy para prestarle apoyo a Kimberly.
0: Gracias, David.
2: ¿Qué sucedía con una mujer viuda o divorciada?
1: Como dije anteriormente, Dios tiene respuesta para todo, y en el versículo 9 está tu respuesta. Todo voto con que una viuda o repudiada, divorciada, se haya comprometido, se mantendrá vigente. En otras palabras, todo voto asumido por una mujer jefa de su propia casa, divorciada, viuda, o viviendo independientemente, sería absolutamente válido. Tendremos oportunidad de estudiar más adelante en el libro de Jueces el caso impresionante de una persona que hizo un voto sin reflexionar y el resultado fue muy serio, muy complicado.
0: No puedo esperar para escuchar esa historia.
1: Entonces sigamos adelante, que todavía hay un buen trecho que recorrer.
2: Este viaje se ve que va a ser largo. ¿Qué debemos descubrir y entender aquí en estas lecciones que estamos viendo en los capítulos del 28 al 30, Johnny?
1: Bueno, que Dios es un Dios de verdad. Consecuentemente, Él es digno de toda ofrenda, dedicación, sacrificio e inclusive de los votos hechos voluntariamente y presentados ante el propio Señor.
0: No hay nada que pase desapercibido por Dios y debemos ser responsables ante lo que Él nos encomienda hacer.
1: Sí, hay que tomar las cosas en serio, asumir cualquier compromiso y responsabilidad con Dios. Si asumimos responsabilidades en el día a día, seguramente tendremos que sufrir la pena de la ley si actuamos sin reflexionar, porque ante Dios tenemos que hacerlo seriamente. Por lo tanto, debemos pensarlo muy bien. Es importante tener un compromiso con Dios y dedicarse a donar u ofrendar de uno mismo y de los bienes propios al Señor. Pero eso se debe hacer con una profunda responsabilidad.
0: 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Ahora llega el tiempo de las preguntas, el momento más ansiado por David.
2: Sí, disfruto de este tiempo para aclarar dudas. Johnny, aquí nos hemos encontrado con una gran variedad de ofrendas, de todo tipo, tamaño, color y modelo. Casi me pierdo aquí entre tantas de ellas.
1: Tienes razón. En los capítulos 28 y 29 encontramos una cantidad muy grande de ofrendas. Por ejemplo, tan solo en las ofrendas de los tabernáculos se ofrecían 12 novillos, 2 carneros y 14 corderos, además del cereal y una ofrenda por el pecado, para la cual siempre se traía un macho cabrío. Tenemos aquí todas las demás ofrendas que se enumeran.
2: Pero, ¿qué hay detrás de todo eso?
1: Si somos sinceros, lo que podemos sacar de provecho y disfrute personalmente es poco y es limitado. Lo común es tener una sola boca, 2 orejas y 2 manos. Nadie lleva 20 zapatos puestos a la vez, porque una persona solo tiene 2 pies. Así que vivimos en una sociedad que nos engaña, intentando establecer necesidades que realmente no son reales.
0: ¿Podrías ser un poco más explícito? Me quedé así como en las nubes.
1: Lo que quise decir es que no necesitamos de todo aquello que constantemente se nos sugiere que debemos tener. Y la esencia de la vida es vivir en función de los demás y de Dios, o sea, de una manera consciente, voluntaria y desinteresada. Esa es una postura altruista. Así que, en una especie de ejercicio de altruismo, el hombre era invitado a reconocer de manera concreta aquello que Dios representaba para él. Por lo tanto, él rellenaba su calendario a través de ciertos cultos, ciertas fiestas especiales, en las que demostraba su apreciación por Dios.
0: ¿Y qué ha sucedido a lo largo de la historia con la civilización? Todo ha cambiado.
1: Parece que gran parte de la gente ha perdido la perspectiva de que si vivimos simplemente reforzando y alimentando nuestro egocentrismo, nos volvemos cada vez más exigentes, más mal acostumbrados con las cosas y más insensibles con las necesidades de los demás y poco agradecidos ante Dios. Y eso es algo terrible, aterrador. Por esa razón, el culto del Antiguo Testamento trae ese gran ejercicio que lleva a la persona a manifestar de manera concreta el reconocimiento de Dios y lo que significa Él para cada uno de quienes ofrendan.
2: Viéndolo desde esa perspectiva, la ofrenda es renunciar, apoyar, retribuir, y así lo vamos entendiendo. Pero cuando llegamos al asunto de los votos, promesas, penitencias, ayuno, ¿cómo entender esas cosas en estos tiempos? ¿Cómo funciona hacer ese beneficio de voto, de promesa, de penitencia, Johnny?
1: El problema, David, es que hubo una comprensión inadecuada sobre esas cosas en buena parte a lo largo de la trayectoria de la historia cristiana. Es una cuestión que tiene que ver con la perspectiva cuyo abordaje identificamos en el capítulo 4 de Romanos. Se entendía que la ley había sido dada para justificar al ser humano, pero el apóstol Pablo dejó bastante claro que la ley nunca puede justificar a nadie.
2: ¿Cómo se explica eso?
1: Bueno, en gran parte de la trayectoria y en la espiritualidad, incluso del mundo occidental, algunas personas entendieron que al practicar de manera concreta alguna de esas ofrendas, ellas estarían adquiriendo méritos ante Dios. Así que se convirtió en una especie de moneda de cambio espiritual.
0: ¿Puedes darnos un ejemplo para entender esto mejor?
1: Sí, por supuesto. Por ejemplo, una persona hacía una penitencia privándose de algo, o inclusive se hacía daño de alguna manera para alcanzar el favor de Dios, y ese tipo de razonamiento es el problema. El enfoque del Antiguo Testamento no fue ese, sino que trataba de hacer que la persona entendiera quién es Dios y que había que vivir la vida de acuerdo con ese Dios que es, de hecho, el Señor.
2: ¿Y qué nos dices con respecto al ejercicio del ayuno y la penitencia? ¿Acaso tienen algún sentido?
1: Claro que tiene sentido. ¿Por qué? Porque es un ejercicio de reconocimiento de nuestra fragilidad. Por ejemplo, cuando ayunamos, si este es dedicado a Dios y va acompañado de oración, ese ayuno es bienvenido. Por el contrario, si la persona espera que ese ayuno le dé más espiritualidad, la haga superior, le permita estar en una posición de intercambio meritorio ante Dios, entonces la cosa ha dejado de tener sentido.
0: Definitivamente ha perdido toda lógica.
1: Por eso, podemos incluso poner en práctica alguna especie de experiencia de privación especial en favor del reino de Dios. A decir verdad, muchas personas que trabajan en la obra de Dios lo hacen espontáneamente.
2: ¿Tenemos algún ejemplo al respecto en las Escrituras?
1: Sí, por supuesto. Jesús expresó algo sobre eso en el Nuevo Testamento. Lo encontramos al final del Evangelio de Mateo, cuando describió que esas personas se presentaron ante Jesús y él dijo, «Ustedes me visitaron, hicieron esto y aquello, y no lo recuerdan porque lo hicieron de manera espontánea, como fruto de la gracia de Dios».
2: ¿Y cómo le damos aplicación en nuestros tiempos?
1: Igual que un misionero, un pastor, un líder, una persona que esté trabajando en la obra de Dios, muchas veces pasará por situaciones de dificultad y privaciones que a menudo son parte del propio proceso de trabajo en la obra de Dios, y eso no se puede hacer con un espíritu inadecuado.
0: ¿Una persona hoy puede hacer un voto, que es más o menos lo mismo que una promesa, ayunar y hacer penitencia?
1: Sí. Pablo lo hizo cuando se rapó la cabeza en Cencrea. Eso no está prohibido. Sí, puede ayunar. No pasa nada. Con respecto a la penitencia, yo diría que es un concepto que no encontramos en el Nuevo Testamento. En resumen, una persona puede pasar por alguna privación por el reino de Dios, pero si ella entiende que cualquiera de esas cosas es algo que le suma méritos, o si es un ejercicio forzado, entonces su motivación está equivocada. Y nos damos cuenta de ello cuando la persona empieza a contárselo a todo el mundo.
2: Existe mucha vanidad y ostentación en todo eso.
1: Así es. Con lo cual queda bastante claro que la esencia de la relación con Dios, del cristianismo, no está en estas cosas. Ellas pueden ser parte del fruto de la gracia de Dios en nuestra vida. Pero cuando alguien es reconocido por eso, simplemente está con el enfoque un poco fuera de lugar.
0: Ahora voy a una cuestión un poco, digamos, más complicada de hablar aquí. Jesús no dijo que Dios no quiere sacrificios, sino misericordia. Y vemos esos capítulos con tanta religiosidad, con tanto simbolismo.
1: Hará falta hacer todo un sacrificio aquí para conseguir responder a tu pregunta.
0: Pero tengo misericordia.
1: Es genial que tengas misericordia. Fíjate, aquí es donde está el enfoque de la cuestión. ¿Cuál es el problema? El problema no está en las ofrendas y en los sacrificios, que tenían un aspecto didáctico y representaban esa base de comunión y relación con Dios. La cuestión es que las personas dentro de la práctica religiosa aprendieron a hacerlo de manera automática, y su corazón, su vida, estaba lejos de Dios.
2: Se fueron por el camino fácil.
1: Tienes toda la razón. Entonces, la persona podía perfectamente llegar al templo y entregar un cabrito, pero su vida seguía siendo injusta y perversa. Hoy también ocurre que una persona puede ir a la iglesia, a un templo, entregar dinero o los documentos de una propiedad, pero su vida sigue llena de maldad e injusticia. ¿Qué significa eso? Jesús citó en Mateo 9:13 algo que los profetas ya habían observado. Citó lo que dijo Oseas, un profeta del norte, en el capítulo 6, versículo 6, del libro que lleva su nombre.
0: Siempre encontramos conexiones del Antiguo Testamento con el Nuevo Testamento.
1: Ciertamente, y lo dijo en una situación de decadencia. Cuando el reino del norte estaba casi a punto de ser destruido por los asirios, que lo conquistaron en el siglo 8 antes de Cristo. Cuando eso pasó, Oseas dijo, «Lo que yo quiero es misericordia y no sacrificio, conocimiento de Dios más que holocaustos». Y aquí nos damos cuenta de que se perdió el enfoque. Podemos ser la persona más religiosa del mundo, practicando varios rituales y a la vez estar absolutamente lejos y apartados de Dios. Eso es lo que significa el texto.
2: Entonces, ¿cómo debemos ver la ofrenda?
1: Si el sacrificio, la ofrenda o cualquier privación es entendida como gratitud a Dios, como expresión de la relación con Dios, esa es una cosa. Pero cuando eso se convierte en un simple sacrificio ritual que repetimos, entonces la cosa se complica. Y lo más interesante es que los cristianos hoy están bajo la misma situación. Se trata del famoso peligro del tradicionalismo.
2: Se cayó en la rutina.
1: Sencillamente hacemos una cosa siempre igual porque siempre se hizo así y el resultado es el mismo. Ya no produce aquella vibración en el corazón. Ya no hay aquel interés, aquellas ganas de vivir una vida justa. Ya no hay ganas de apartarse de aquello que desagrada a Dios y no hay misericordia, especialmente en las relaciones humanas.
0: Es cierto, hay muchos cristianos que perdieron el rumbo.
1: Eso es algo aterrador y preocupante. La cosa más peligrosa que puede destruir una persona es exactamente la religión. Por esa razón, Jesús encontró más dificultad entre los religiosos que con las personas que vivían, por decirlo de una manera, una vida sin reglas.
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0: Aquí llega una palabra más para tu corazón. Se trata de la aplicación de lo que hemos compartido hoy. Johnny, ¿podrías resumir la misión de hoy? ¿Qué descubrimos? ¿Qué debemos aprender y aplicar?
1: Por supuesto. Hoy recorrimos los capítulos del 28 al 30 del libro de Números con el tema Ofrendas y el voto son solo el principio. Y la gran lección que tenemos aquí es la siguiente. Vivir es ofrendar. Vivimos en una sociedad en la que parece que lo más importante es acumular y acumular, tener cada vez más. Y ese parece ser el sinónimo de felicidad. Pero es muy claro, muy fácil de observar que eso no es verdad.
2: Y la cuestión es que acumulando ya no hay dónde guardarlo.
1: Así parece. La única manera de librarse del materialismo enfermizo, de la autosuficiencia perjudicial, es concretamente ofrendarte a ti mismo a Dios. Ofrenda todos tus talentos, tu capacidad, tus recursos para la obra de Dios y para los necesitados. Serás una persona llena de vida y libre de algo que es terriblemente destructivo, la avaricia y la autosuficiencia humana que no llevan a ninguna parte.

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3: Puede que no sea una decisión difícil. Si me pidieras que eligiera entre una hamburguesa de comida rápida o un asado casero con todos sus acompañamientos, preferiría el asado. Pero habiendo vivido en áreas metropolitanas la mayor parte de mi vida, era muy práctico poder entrar prontamente a un restaurante de comida rápida y comprar algo. Pero hubo una época en la que no había muchos lugares de comida rápida. En un momento dado, teníamos que conducir casi una hora para encontrar uno. Claro que había cafeterías o restaurantes caros, pero nada que fuera realmente rápido. Por supuesto, siempre prefiero comidas completas y cuidadosamente preparadas. Pero a veces uno necesita algo pronto. Hoy quiero tener una palabra contigo acerca del tema sabiduría para seguir adelante. Nuestra palabra para hoy de la palabra de Dios proviene del capítulo 2 de Nehemías. Nehemías era el copero del rey de Persia. Estaba profundamente afligido al enterarse de la destrucción de su ciudad natal, Jerusalén, y había estado varios meses orando al respecto. Se presentó ante el rey y tuvo una conversación que cambiaría el curso de la historia. Al ofrecerle vino al rey, como él nunca me había visto triste, me preguntó: ¿por qué estás triste? No me parece que estés enfermo. Así que debe haber algo que te está causando dolor. Yo sentí mucho miedo y respondí al rey: que viva su majestad para siempre. ¿Cómo no he de estar triste si la ciudad donde están los sepulcros de mis antepasados se halla en ruinas, con sus puertas consumidas por el fuego? ¿Qué quieres que haga? Preguntó el rey. Casi se podían oír las rodillas de Nehemías temblando mientras decía: así que oré al Dios del cielo y respondí. A partir de ese momento Nehemías empezó a contarle todo sobre su preocupación por la ciudad. El rey le dio permiso para ir allí y, milagrosamente, la ciudad se reconstruyó en 52 días. Esa conversación resultó decisiva. Nehemías estaba en una situación muy difícil. Todo dependía de su respuesta. Eso está bien cuando tienes una semana para orar por algo, pero ¿qué pasa cuando solo tienes un momento y necesitas sabiduría urgentemente? Hay ocasiones en las que tienes que responder pronto. Entonces, ¿qué hizo Nehemías? Recurrió a uno de los dones más prácticos de Dios: sabiduría para seguir adelante. Te enfrentas a situaciones de apuro con frecuencia. Por supuesto, siempre que sea posible, lo mejor es tomarse un tiempo para decidir el siguiente paso. Es como dedicar tiempo a preparar y a disfrutar de una buena cena. Pero en algunas situaciones apenas tienes tiempo para acercarte a la ventanilla y decir, sabiduría para seguir adelante, por favor, con todo incluido. Dios te la dará en esos momentos de presión, tal vez como los que estás viviendo ahora mismo. Él promete en Santiago 1:5, si a alguno de ustedes le falta sabiduría, pídasela a Dios y Él se la dará generosamente. Sin embargo, observa el estilo de vida que permite obtener esa comprensión instantánea. Nehemías la recibió porque ya era una persona de oración. Había estado orando durante 4 meses por esa situación. En Nehemías 1:11 dice, Señor, te pido que a este siervo tuyo le concedas tener éxito. Entonces llegó ese momento decisivo cuando el rey preguntó, ¿qué quieres que haga? Nehemías lanzó un grito de ayuda al cielo. La buena noticia es que puedes recibir la sabiduría necesaria para responder conforme a la voluntad de Dios. Ora por los aspectos y las relaciones más importantes de tu vida. Llena tu vida de oración y antes de responder, asegúrate de que tu comunicación con el cielo está abierta. Una palabra contigo, @transmundial.org, está abierto y esperando tu mensaje. Repito, una palabra contigo, @transmundial.org.
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0: Retomamos el vínculo en la jungla semántica, amiga y amigo, bienvenida, bienvenido, y también le damos la cordial bienvenida al pastor Héctor Leites. ¿Cómo estás, Héctor?
1: ¿Qué tal, Esteban? Muy contento, saludamos a la linda audiencia. Hoy seguimos con la carne, Esteban, pero vamos a llegar al espíritu, vamos a llegar al espíritu, sí o sí.
0: Ay, ay, ay.
1: Porque estábamos mirando, explicándole un poquito a los oyentes, estábamos mirando la lista que hace Pablo. Dividía, son 15 sustantivos divididos en cuatro grupos. Lo repasamos rápidamente.
0: Sí, por favor.
1: El primer grupo era los grupos sensuales, fornicación, inmundicia y lascivia. El segundo grupo era grupo de idolatría, que era idolatría y hechicerías. El tercer grupo era relaciones personales, y ahí aparecen 8 términos: enemistades, pleitos, celos, iras, contiendas, disensiones, herejías y envidias. Y el cuarto grupo y el último grupo era el grupo de los excesos, desenfreno, de vicios manifiestos como el alcohol y las orgías, o borracheras y orgías. Y ahí finaliza Pablo con estos 15 sustantivos. Decimos algo importante. El versículo que aparece en el 21 dice envidia, homicidios, borracheras, orgías y cosas semejantes a estas. Es impresionante, Esteban, que cuando dice, en el griego inclusive se le da énfasis, porque la frase cosas semejantes a esta es kaita homoia tutas. Y uno dice, ¿qué es esto? No termina, es una lista interminable. Y uno dice, pero era larga ya, acá vemos 15 sustantivos. En el programa pasado leímos toda una lista que aparece en todo el Nuevo Testamento de los pecados que son carne, literalmente. Ahora, Pablo no pretende dar una lista exhaustiva, ni el texto tampoco, ¿verdad? Pero sí es bien representativa, porque cada palabra involucra muchos, pero muchísimos pecados allí, ¿verdad?
0: Impresionante, impresionante.
1: Por eso él dice, y cosas semejantes a esta, acerca de las cuales, acá viene algo interesante, Esteban, porque
0: ¿Es una explicación?
1: Bueno, es más que una explicación, porque al utilizar el pronombre relativo, él está diciendo, bueno, miren, muchachos, esto es más grave de lo que ustedes están pensando. Acerca de las cuales, y se refiere a los 15 sustantivos, os amonesto.
0: Bien.
1: La palabra prolego, ¿por qué es fuerte? Porque pro es estoy diciendo de antemano. Pablo no está diciendo que los gálatas están viviendo todos estos pecados.
0: No, claro.
1: Él está diciendo, están estos pecados, y cuidado.
0: Y estamos expuestos a que puedan...
1: Estamos, pero todos, ¿eh? No hay nadie que no esté expuesto. El mismo Pablo le escribe a Timoteo, ten cuidado de Himeneo, Fileto, Juan, Alejandro, el calderero, gente externa.
0: Sí.
1: Pero la exhortación más grande de Pablo a Timoteo fue... Timoteo, ten cuidado de ti mismo.
0: De ti mismo.
1: Y de la doctrina.
0: Claro.
1: Porque no solo de él mismo, él es un muchacho joven, es un muchacho con tentaciones porque está en este mundo, no solo de él, sino de lo que va a enseñar de la doctrina.
0: El principal problema que tenemos está frente al espejo,
1: sí,
0: ¿no?
1: Sí. Yo siempre digo, el peor enemigo y el enemigo más grande de Héctor Leites es Héctor Leites.
0: Claro.
1: Héctor Leites. ¿Por qué? Porque una de mis oraciones, Esteban, siempre en toda mi vida, ya llevo 48 años en el Señor, en el 9 de marzo del 78 acepté al Señor y nunca me aparté, jamás me aparté del Señor, pero mi oración es que no me desvíe ni una micra del Señor. Esas oraciones que uno tiene siempre le pido sabiduría. Señor, yo quiero sabiduría. Y le pido sabiduría porque no la tengo.
0: Claro.
1: De hecho, Santiago dice, si alguno tiene falta de sabiduría, pídala a Dios. Y Santiago utiliza una condición de primera clase, indicando que todos tenemos falta de sabiduría. Sí, sí. Entonces es una oración que siempre le pido. Viene lenta la cosa en la contestación, pero viene, va llegando.
0: Va acumulando sabiduría.
1: Va acumulándose la sabiduría. Pero una de las cosas que le pido es, Señor, no permitas que yo me mueva. Claro, soy yo el responsable, pero yo le pido que ante algo pase, ¿verdad? Algo pase. Entonces, que no me mueva. ¿Sabes por qué, Esteban? Es muy fácil pasar de la libertad al libertinaje. Es muy fácil, y con el griego... Y con el griego podés interpretar, ver, no sé. No, uno tiene que decir lo que dice el texto. Y a veces tenés problemas porque la gente no quiere escuchar ciertos temas. Estos temas que estamos tratando, Esteban, por supuesto que la mayoría está diciendo qué bueno que están hablando acerca de la sobra de la carne.
0: Pero siempre mirándolo en relación a otra persona, no a uno mismo.
1: Claro, yo siempre digo, diga el pecado de su hermano, no el suyo. Ahora, interesante es que es una advertencia. Y cuando él dice, porque él utiliza la palabra amonesto, no utilizó la palabra paracaló ni para la palabra paracaleo, algunas palabras para amonestación. Él utilizó la palabra prolego, y pro es adelante, ir adelante. Ajá. Y lego es decir. Él estoy diciendo de antemano.
0: Es como una advertencia, podríamos
1: exactamente,
0: decir.
1: Exactamente, es una advertencia. No está diciendo que todos estos pecados están en los Gálatas, pero viendo cómo se están moviendo, viendo cómo están yendo a la ley, viendo cómo se están apartando de Cristo, es muy probable que todo esto empiece a golpear sus vidas.
0: Podría llevarlos a un camino de desastre, entonces.
1: Pero, por supuesto, esto es así. Yo levanto el ancla, que es Cristo, como dice Hebreos 4, que tenemos
0: el
1: como
0: ancla del alma,
1: segura sí. y firme ancla del alma. Yo levanto el ancla y estoy en un río calmo, ¿verdad? Pero el barco se movió un centímetro.
0: Claro.
1: Ahora, ¿por qué se movió un centímetro? Porque yo a 5 kilómetros tengo la catarata. Entonces, el agua que está allí en el barco va a caer tarde o temprano en la catarata, porque el agua en la catarata cae por declive, no porque hay un motor que empuja. Si cae por declive, quiere decir que el agua que está ahí al lado del barco, tarde o temprano va a llegar a la catarata.
0: Sí, sí.
1: Entonces, el barco hoy se movió un centímetro. Mañana, 10 centímetros. Pasado tal vez un metro. Y uno dice, ¿pero qué? ¿Es directamente proporcional velocidad-distancia? Sí. Entonces lo que yo debo de hacer es no levantar jamás el
0: ancla. Claro.
1: Por eso el escritor de Hebreos utilizó el término de navegación precisamente hablando de un lago con una catarata a 5 kilómetros. El escritor de Hebreos en Hebreos 2, verso 1 dice, es necesario poner mayor atención a las cosas que hemos oído, no sea que nos deslicemos.
0: Deslicemos.
1: La palabra deslicemos es la palabra parareo. Para es al lado de y reo es fluir. De ahí la palabra hemorragia, reo. El parareo es un término de navegación que es el movimiento.

0: ya os lo he dicho antes. O sea que ya no era nuevo esto.
1: Claro.
0: Pablo, cuando visitó allí, en la zona de Galacia, porque ahora está escribiendo, pero él pasó por allí, él ya había anunciado y había alertado y había dicho, ojo muchachos, esto está en el mundo, porque viste que a veces nosotros creemos, como dice Corintios, y Corintios, Pablo a los Corintios les avisó y dice, aquel que piensa que está firme, mire que no caiga, cuidado. Ojo, es el que piensa. El que está firme, Esteban, el que está sirviendo al Señor, orando, confesando cuando nos equivocamos, sirviendo, trabajando, leyendo la Biblia. O sea, las tres grandes patas, la oración, la lectura y el servicio. Eso me mantiene con una mente activa, ¿verdad? Y después un montón de otras cosas dentro del servicio. Y estamos, estamos en la brecha, estamos sensibles a la voz de Dios. Ese es el menos propenso a caer. Pero no quiere decir que si empezamos a aflojar no vayamos a caer. Claro, claro. Ese es el tema. Yo siempre digo...
1: Nos confiamos a veces y...
0: Claro. Supone, el que está escuchando Radio Transmundial está firme.
1: Sí.
0: Se mantiene firme escuchando Radio Transmundial, escucha palabra. Pero vamos a imaginar, deja de escuchar Radio Transmundial o programas que edifican, deja de leer la Biblia, deja de orar. Él estaba sirviendo al prójimo, juntando. Le dice, no, no me importa nada. Y empieza a moverse.
1: Claro.
0: Y empieza a moverse. Es muy probable que comience en alguna de estos 15 sustantivos en su vida.
1: Aparecer alguna de esas cosas.
0: Y sí, porque él no se enojaba porque él decía, no, soy cristiano y, claro, y yo tengo que dejar la causa al Señor. Pero ahora ya se pone a discutir con el vecino y ya agarra un facón y ya lo insulta.
1: Ay, ay,
0: y ya tiene envidia por su tractor que es mejor que el de él. Entonces le mete azúcar a la nafta, qué sé yo, no sé.
1: Sí, sí.
0: Bueno, hay que tener cuidado con esto porque Pablo dice, yo les estoy avisando de antemano, y de repente hace una pausa y dice, y ojo, yo ya les hablé de esto, como ya os lo he dicho antes, y ahí utiliza la palabra el pro y pon, sí, el dicho antes es pro y pon, estoy diciendo de antemano, ya se los dije de antemano, estoy continuamente hablando de ustedes de antemano.
1: Hacemos una breve pausa, estamos en Jungla Semántica, entonces prestemos atención y vamos a volver a enfatizar esta advertencia del apóstol Pablo a los Gálatas.
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1: Estamos mirando una advertencia, un llamado de atención, esos cartelitos que aparecen en la ruta como señales de que algo puede pasar si no tomamos los recaudos necesarios. Les advierto ahora, dice en la Nueva Versión Internacional, ¿cómo dice la Reina Valera 60?
0: En la 60 dice, de las cuales cosas, o acerca de las cuales, os amonesto. Como ya os lo he dicho antes.
1: Interesante.
0: Ahora, ¿qué es lo que había dicho antes? Ahora viene uno de los verbos más fuertes del versículo. Porque dice, como ya os lo he dicho antes, que los que practican, este verbo es fundamental.
1: Mira vos.
0: Porque no hay influencia externa. No hay una energía afuera. No fue el viejo Adán que me está tirando una práctica. No. Si habla de práctica, habla de una decisión, de mi vida. Y la palabra praxontes es tan fuerte, Esteban. Mira, praxonte viene de praxis. De ahí tenemos mala praxis,
1: claro,
0: mal hecho.
1: Claro.
0: Mal hecho,
1: praxontes.
0: Praxonte quiere decir ejecutar, hacer algo. Por eso la palabra, cuando se habla de mala praxis, es mal hecho, mal ejecutado algo, ¿verdad? Acá el praxontes es un participio presente activo. ¿Qué quiere decir? Que cuando él dice que los que practican tales cosas están

0: haciendo continuamente. Uno mismo con conocimiento lo está haciendo continuamente. Por eso no podemos pensar que son los gálatas que están continuamente en este pecado. No. El cristiano no está continuamente en pecado.
1: No sería cristiano.
0: No, exactamente. ¿Te imaginas un cristiano con estos 15 sustantivos en la vida?
1: Impresentable.
0: Impresentable, exactamente. Bueno, hay que tener cuidado en algo. Porque yo me puedo enojar y entro dentro
1: Claro,
0: de un enojo de acá, de la sobre la carne.
1: pero no hay que pecar.
0: Exactamente. O sea, yo puedo tener algo de celos y puedo tener y de repente digo, no, pero ¿qué estoy haciendo?
1: Claro,
0: Debo de
1: y
0: orar.
1: reacciono, ¿no?
0: Reacciono y
1: Reacciono,
0: digo, debo de orar por mi hermano
1: claro,
0: que
1: tengo
0: está.
1: esta práctica carnal que tengo que ver que el Señor me ayude a
0: Claro.
1: eliminarla,
0: Lo importante aquí, Esteban, no es el pecado puntual. Porque algunos
1: que
0: tal
1: es un
0: vez.
1: problema, ¿no? No lo
0: No,
1: minimicemos,
0: no, no, por supuesto que sí. Pero lo que quiero diferenciar es entre lo que Pablo hace y lo que Juan dice, entre los dos. Para un pecado puntual, dice 1 Juan 2:1, hijitos, estas cosas os escribo para que no pequéis. Y si alguno hubiere pecado, ahí está el pecado puntual.
1: No es un, no, no
0: No es
1: es
0: una
1: una
0: práctica.
1: práctica,
0: No es prasontes.
1: no es un permiso tampoco.
0: No, no, por algo dice, hijito mío, estas cosas os escribo para que no
1: No
0: pequéis.
1: pequéis.
0: Y si alguno hubiere pecado, abogado tenemos para con el Padre. Él está diciendo del abogado para el pecado puntual, para el tuyo y para el mío. Y para el oyente que ha pecado puntualmente. Entonces tenemos un abogado. No nos olvidemos que para el que está en una práctica de esta, no le sirve el abogado, necesita el Salvador.
1: Entiendo.
0: El abogado es para ti y para mí, para el cristiano. Inclusive Juan vuelve a decir en 1 Juan 1:9 que si confesamos nuestros pecados, él es fiel, mirá que dos palabras, fiel y
1: Y
0: justo
1: justo.
0: para perdonar nuestros pecados y limpiarnos de toda maldad. Entonces hay que diferenciar, Esteban, pecado siempre es pecado.
1: Sí.
0: Pecado siempre es pecado. Yo siempre digo, robar un clavo en la fábrica o robar 15 bancos es lo mismo para Dios.
1: Exacto.
0: Lo que cambia es la consecuencia, pero el pecado es el mismo. Pero lo que hay que diferenciar en la Biblia es entre un cristiano, como Pablo dice, ustedes son guiados por el
1: Por el
0: Espíritu
1: Espíritu
0: Santo.
1: Santo.
0: Estoy avisando de antemano que esto está y no vaya ni a pasar por acá, pero ni siquiera una.
1: Claro.
0: Pero si llegan a tener un pecado, sepa que tiene un abogado y Dios le está escuchando y le va a perdonar. Pero acá no está hablando de un pecado, Esteban, porque la palabra que dice, como ya os lo he dicho antes, que los que practican,
1: Practican.
0: y vuelvo a repetir el verbo, prasontes,
1: Presontes.
0: participio, presente, activo. Voy a rápidamente explicar algo. Los participios, la acción, es continua y lineal, pero escucha esto. Y escuchen por favor esto. No solo la acción, sino la acción del pensamiento. Él quiere estar en esta práctica. No es que puntualmente él pecó y dijo, no, lo que hice, perdón Dios. No, no, no. Él quiere estar. El participio te muestra no solo la acción, sino la acción del pensamiento. Por ser participio. Pero dice que es un presente. Los verbos presentes, la acción es continua, lineal. Pero dice que es la voz activa.
1: Entiendo.
0: Nosotros tenemos en el griego tres voces, voz activa, voz pasiva y voz media. Voz media no existe en el español, lo máximo que usamos son verbos reflexivos diciendo yo me peino, pero en el griego hay voz media que sería yo estoy peinando para mí, yo estoy lavando para mí. Bien, la voz acá es activa, que quiere decir que el sujeto ejecuta la acción. El que está practicando este pecado, queriéndolo hacer por el participio, continuamente porque es presente y lo ejecuta él porque es voz activa,
1: Sí.
0: entonces esto es lo que hace que este pecado o estos pecados sean tan terribles en ellos porque ellos quieren hacerlo y están practicando. O sea,
1: Es
0: los que
1: una
0: practican.
1: práctica instalada en la vida de forma continua.
0: Exactamente, por eso no utiliza ninguna palabra para obrar o para practicar, sino prasontes, que es la práctica llevada a cabo,
1: Y
0: ¿verdad?
1: hasta que lo justifican, lo aceptan y hasta capaz que lo disfrutan incluso.
0: Bueno, en realidad lo están disfrutando, porque son cosas evidenciadas y son cosas que ellos quieren estar. Si alguien quiere estar, es muy sencillo, Esteban, si alguien no quiere hacer algo, no lo hace. Y si alguien quiere hacer algo, lo hace.
1: Sí.
0: Y
1: Ni,
0: cuando
1: ni.
0: alguien ha determinado algo en su mente, lo lleva a cabo. Es cuestión de tiempo, plata o oportunidad, lo va a llevar a cabo. Los que practican tales cosas lo quieren hacer y se sienten a gusto. Es como dijo Pablo a los romanos en capítulo 2, que no solo practican las cosas, sino que aplauden para aquellos
1: la justifican,
0: que la justifican. Claro, sí. Entonces, cuidado, porque acá dice, no heredarán el reino de Dios.
1: Uh-huh.
0: Pero no para el que pecó puntual, Esteban, para el que está en una práctica.
1: Claro, el que vive de esa manera en forma constante.
0: Exactamente, uh-huh. El que está en un pecado puntual, que puede ser en cualquier día,
1: claro,
0: nosotros,
1: claro,
0: ¿verdad?
1: Claro.
0: Para ese pecado puntual tenemos un abogado, y 1 Juan 1.9 dice que si confesamos, él es fiel y justo
1: para perdonar
0: nuestros pecados y limpiarnos de toda maldad.
1: Uh-huh. Ahí está entonces un gran desafío. ¿Quiénes son los que van a heredar el reino de los cielos? El reino de Dios, los que no practican estas cosas, por oposición, digamos.
0: Exactamente, no el que, porque hay que diferenciar bien, no el que haya cometido algo de estas cosas.
1: Entiendo.
0: Puntual, porque todos nosotros, todos los días nos equivocamos.
1: Claro.
0: Y fallamos, pero para esa falla no es que se retira el Espíritu Santo. Una vez alguien me dijo, no, pero si vos pecas puntualmente el Espíritu Santo se va, y yo le dije, si se va el Espíritu Santo, ¿quién te redarguye de pecado?
1: Terrible.
0: O sea, necesitamos que sea el mismo Espíritu Santo que me redarguya de pecado para que yo pueda confesar el pecado, apartarme del pecado, restituir y contarle a mi Señor lo que hice.
1: Lo que sí pasa es que con mis acciones estoy entristeciendo al Espíritu Santo que mora en mí, ¿no?
0: Contristamos al Espíritu Santo. Ahora, acá los que no van a heredar el reino de Dios son los que practican tales cosas. Uh-huh. Y esas tales cosas eran las cosas estas que mencionamos y cosas
1: semejantes
0: uh-huh. a estas. O sea que hay un montón de cosas. Pero habla del prasontas, uh-huh. ¿eh?
1: Eso es importante.
0: Sí, es muy importante el verbo porque está en un participio, es presente, es activo. Y sabes que los participios son verbos y adjetivos a la vez, Esteban.
1: Claro.
0: Por lo tanto, hay que declinarlo, y está declinado, en un nominativo plural masculino.
1: Héctor, lo que significa esto, que es el que practica tal cosa, es que ha generado un hábito, ¿no?
0: Sí, un hábito. Y quiere hacerlo. La práctica hace el monje, dice el dicho, ¿no?
1: Uh-huh.
0: El que está practicando quiere hacerlo. Porque si él no quiere hacerlo, deja de practicarlo.
1: Claro. Hay que quebrar un círculo entonces ahí vicioso que está instalado de práctica, de conducta, de deseo, en fin. Por eso necesitamos al Espíritu Santo.
0: Debemos de contar con el Espíritu Santo. Y Pablo dice, en el 18... pero ustedes son guiados por el Espíritu.
1: Claro.
0: Por lo tanto, no debería haber una práctica jamás de esto. Lamentablemente, Esteban, nosotros pecamos puntualmente, pero eso no nos separa de Dios. Ahora, si continuó, sí. Pero el pecado puntual no se retira al Espíritu Santo, se contrista, me redarguye, yo confieso, por algo tenemos el abogado. El abogado es para el cristiano, es para el que tiene a Cristo en su corazón. Para el que no tiene a Cristo en su corazón, no le sirve el abogado, necesita el Salvador. Pablo da por sentado de que ellos son salvos, porque el Espíritu está en ellos. Pero algunos estaban apartando la ley, y la ley los está esclavizando. Y es muy probable, como él dijo, yo les estoy avisando de antemano, muchachos. Yo les digo de antemano, cuando él dice, os amonesto, les estoy, por eso el prolego, les estoy diciendo de antemano, cuidado. Porque pueden caer en estas prácticas.
1: Entiendo.
0: Pueden caer en estas prácticas. Y él cierra muy bien el versículo diciendo, no heredarán el reino
1: muy
0: de
1: fuerte,
0: Dios.
1: Muy fuerte, que pierden la entrada al cielo.
0: Sí, ¿no? Sí. Bueno, ellos quieren quedar afuera.
1: Se están autoexcluyendo.
0: Sí, no es que Dios dice, bueno, mire, usted tiene intención, pero no lo dejo. No, él no quiere.
1: No, Dios quiere que se queden en el
0: Dios
1: lugar.
0: Dios quiere que todos procedan al arrepentimiento.
1: Uh-huh.
0: Pero ellos quieren seguir en esa postura.
1: Entonces nunca pueden estar dentro.
0: Claro.
1: Porque se autoexcluyen, digamos.
0: Es como dice Hebreos 10, ellos están pisoteando la sangre de Cristo, son enemigos.
1: Claro.
0: Ellos no quieren, porque acá no es que Dios dice, bueno, vos sí y vos no.
1: Claro.
0: Vos cometiste un pecado de mañana, no entrás. No,
1: eso no es. O sea, vivimos una especie de paranoia constante con
0: claro,
1: eso.
0: Claro. ¿Sí? Por algo, el pecado siempre es pecado.
1: Claro.
0: Pero la práctica es lo que...
1: Ahí está el problema. El que es cristiano no está practicando el pecado.
0: Por eso, y para cerrar, por eso cuando se habla del apóstata, se habla de una práctica del pecado. Yo siempre menciono en Hebreos capítulo 10, y finalizo con esto, que lo que te deja fuera es el Hebreo 10:26, dice, porque si pecáremos voluntariamente.
1: Ahí está.
0: ¿Sabes qué es pecaremos en el griego? participio presente activo. Yeah. Él quiere estar en una práctica continua. Porque si pecaremos voluntariamente, no es un pecado puntual, es una práctica continua. Y como es participio presente, Él quiere.
1: Claro, y se está excluyendo de la comunidad de la fe.
0: Exactamente.
1: Y no hereda el reino de Dios. Entonces,
0: y de hecho, sentido, a Él ni le interesa el reino de Dios. Claro. Ahora, para
1: capaz finalizar, incluso hasta capaz que viene a la iglesia, viene, participa de las actividades.
0: Un montón de cosas puede hacer.
1: Pero nunca es parte de la comunidad, nunca es parte del reino de Dios.
0: Exactamente. No nos olvidemos que en una ocasión le preguntaron a Jesús, ¿por qué no sacás los que no son?
1: Claro.
0: Y Él dice que crezca la paja y el trigo.
1: Juntos.
0: La cizaña.
1: Es fuerte, ¿eh?
0: Sí, sí, que crezcan juntos. Uh-huh. No toquen nada.
1: Vamos a tener que retomar esto.
0: Tenemos que retomar esto, sí, y vamos a retomar con algo muy bueno, porque vamos a hablar de los frutos.
1: Excelente.
0: De los frutos, realmente. Así que, querido amigo, sigamos disfrutando la vida cristiana, sigamos disfrutando la vida del Espíritu, sigamos disfrutando de la gran compañía de nuestro Señor Jesucristo y el Espíritu Santo dentro de nosotros el 100% para seguir viviendo una vida del Espíritu, teniendo fruto, que es el fruto del Espíritu. Dios le bendiga muy ricamente.
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1: ¿Quién no ha visto esas láminas o crucifijos que representan a Cristo en la cruz? Creo que tales representaciones siempre le hacen deshonor, porque lo pintan como una víctima de las tristes circunstancias, pero no captan su dignidad, ni el hecho de que todas las circunstancias estaban bajo su control absoluto. Cuando Jesús clamó a gran voz desde las alturas de aquella cruz en aquel cerro, proclamando «Consumado es», era la voz potente del victorioso. Era un grito de triunfo porque había vencido al enemigo y abierto la entrada para el hombre que desea llegar hasta Dios. Allí demostró que Él es el camino, que Él es el mediador entre Dios y los hombres y que no hay otro. Ese era, por así decirlo, el momento céntrico de la eternidad. Leemos que después de esto, Él inclinó la cabeza. Para mí esto es tremendo, ¿no le parece a usted? Recién después de su triunfal proclama, agacha la cabeza, pero no porque se le caía, sino en preparación para el próximo detalle. Leemos que inclinando la cabeza entregó el espíritu. Nótese que Jesús no murió por las heridas sufridas, sino que habiendo acabado la obra de redención, él mismo voluntariamente puso su vida, se desprendió de ella. Como él mismo había dicho, él tenía poder de poner esa vida y de tomarla otra vez. ¿Sabe lo que pasó en el templo cuando Cristo dio su vida? La cortina que separaba al hombre del llamado lugar santísimo se partió de arriba hacia abajo. Esto es significativo y hermoso, porque ahora hay entrada para el hombre a la presencia de Dios. Es como dijo Jesús, nadie viene al Padre sino por mí. Esto merece nuestra consideración. Jesús efectuó una obra de salvación para usted, que le asegura la entrada a la presencia de Dios en el cielo, si solamente acepta para sí la provisión hecha a tan gran costo en la cruz. Jesús le está esperando.
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2: ¿Conoció usted a alguien muy religioso, pero que no conocía a Dios? ¿Cómo puede alguien ser religioso y no conocer a Dios? Hoy, en A Través de la Biblia, vamos a visitar la ciudad de la antigua Atenas. Era la capital cultural e intelectual del mundo. A pesar de todo esto, los atenienses no conocían al Dios verdadero. El pasaje a estudiar hoy está en el libro de los Hechos de los Apóstoles, en el capítulo 17, a partir del verso 23 hasta el capítulo 18, verso 11. Oremos antes de iniciar. Padre Celestial, ayúdanos a conocerte profundamente, no sólo de la forma histórica, sino de forma espiritual, por experiencia del nuevo nacimiento. Te damos gracias por Jesucristo y pedimos tu bendición en su nombre. Amén.
3: Continuamos estudiando hoy el capítulo 17 de los Hechos de los Apóstoles. Y en nuestro programa anterior dejamos al apóstol Pablo en Atenas, precisamente en el Areópago, dirigiéndose a los atenienses, a quienes les dice que ha observado que son muy religiosos en el versículo 22. Notamos que en Atenas Pablo no fue a la sinagoga, sino que empieza su discurso maestro dirigiéndose a los varones atenienses. Y después de hacer esta observación de que son muy religiosos, sigue diciendo en el versículo 23, «Porque pasando y mirando vuestros santuarios, hallé también un altar en el cual estaba esta inscripción, al Dios no conocido. Al que vosotros adoráis, pues, sin conocerle, es a quien yo os anuncio». Pablo les dice, «y mirando vuestros santuarios». Es decir, Pablo había visto los objetos de su adoración, se había fijado en sus altares, sus ídolos y sus templos. El hecho es que ese hermoso templo, que se llamaba el Partenón, era un templo edificado a Atena, la diosa virgen de los atenienses. Había ídolos por todas partes, y Pablo notó esto. Y luego dice que, entre todos los ídolos, notó un altar que tenía esta inscripción, «al Dios no conocido». Ahora, eso pudiera significar que los atenienses eran muy liberales, que no querían excluir a ninguno de los dioses habidos y por haber. Si alguien venía a Atenas y decía, «¿cómo es que no tienen un altar a mi Dios?», entonces podrían contestarle, «bueno, este altar aquí en verdad está dedicado a su Dios». Por otra parte, esto podría significar que reconocían que había un Dios que no conocían. Muchos paganos reconocen que detrás de su idolatría hay un Dios vivo y verdadero a quien no conocen. No saben nada en cuanto a Él, ni saben cómo acercarse a Él. Tienen tradiciones según las cuales, en algún pasado oscuro y distante, sus antecesores, de alguna manera u otra, adoraban a un Dios, pero que más tarde establecieron una adoración de ídolos como sus dioses. Y este pudiera haber sido el caso de los atenienses. Pablo, pues, principia su mensaje hablándoles en cuanto a este Dios no conocido. Dice que les quiere hablar acerca del Dios que no conocen. Ahora, quizá no fue tan diplomático esta vez como lo fuera en su primer acercamiento. Después de todo, los atenienses creían que lo sabían todo. Eran filósofos. Esa multitud que se juntaba en Atenas simplemente se ocupaba en hablar y en oír algo nuevo. Y ahora Pablo empieza a hablarles acerca del Dios desconocido para ellos. Ahora, ¿quién es aquel Dios? Bueno, en primer lugar, note usted que Él, según lo expone Pablo aquí, es el Dios de la creación. Leamos aquí el versículo 24 de este capítulo 17 de los Hechos. «El Dios que hizo el mundo y todas las cosas que en él hay, siendo Señor del cielo y de la tierra, no habita en templos hechos por manos humanas. Pablo hace ahora una declaración clara con respecto a algo que Dios ha establecido con suma claridad a través de todo el Antiguo Testamento. Aun cuando Dios dio a los israelitas los modelos para el tabernáculo y para el templo, dejó muy en claro que Él no habitaría ni moraría en ellos. Salomón reconoció eso en su oración de dedicación del templo. Leemos allá en el primer libro de los Reyes, capítulo 8, versículo 27. Pero, ¿es verdad que Dios morará sobre la tierra? He aquí que los cielos de los cielos, no te pueden contener. ¿Cuánto menos esta casa que yo he edificado? Ahora estos hombres en el Antiguo Testamento se dieron cuenta de que Dios el Creador, el Dios vivo, no podía vivir en un edificio que había sido hecho por hombres. Los hombres viven en un universo que Dios ha hecho. ¿Por qué entonces tienen la idea de que les es posible edificar un edificio en que Dios vaya a vivir? Continúa pues Pablo hablando a los atenienses y les dice aquí en el versículo 25, «Ni es honrado por manos de hombres como si necesitase de algo, pues Él es quien da a todos vida y aliento y todas las cosas». Aquí Pablo da un golpe maestro. No les dice solamente que Dios es el Creador, sino que tampoco necesita nada de ellos. Aquí estaban ellos. Habían tratado de edificarle un templo. Traían sus ofrendas para aplacar a este Dios no conocido, y en verdad querían alimentar a ese Dios. Querían que este Dios no conocido supiera que pensaban en él. Ahora, Pablo les dice que Dios no necesita nada de ellos de ninguna manera. Dios, por el contrario, es quien da, amigo oyente. Les da a todos, le da a usted todo lo que necesita, le da la vida, le da su aliento, le ha dado el sol, la luna y las estrellas, le ha dado todas las cosas. Estos atenienses adoraban el sol. Decían que era Apolo, que venía arrastrando su carro de dos ruedas a través del cielo todos los días. Pero Pablo les dice que eso no es verdad, que el sol es algo que Dios ha hecho y es un don. Les dice, pues, a estos atenienses que Dios lo hizo todo. El Dios del cual Pablo habla es el Dios vivo. Él es quien ha dado todo. A propósito, también nos da la salvación. No solo nos da las cosas físicas, sino que también nos da los dones espirituales. Y continúa Pablo hablando aquí en el versículo 26 y dice, «Y de una sangre ha hecho todo el linaje de los hombres, para que habiten sobre toda la faz de la tierra, y les ha prefijado el orden de los tiempos y los límites de su habitación». Se ha dado gran importancia a este asunto de «una sangre», y creemos que aquí debemos disipar algunas nociones erróneas en cuanto a esto. Dios ha hecho una sola familia humana. Es importante que reconozcamos eso. Todos nosotros somos una familia debido a la creación. Sin embargo, la única hermandad que la Escritura reconoce es la hermandad de los que están en Cristo Jesús. Y repetimos esto, la única hermandad que la Escritura reconoce es la hermandad de los que están en Cristo Jesús. Todos somos de una sola familia, todos fuimos creados por el mismo Creador, todos somos pecadores, de esa manera todos somos iguales. Esta declaración que Pablo hace es muy fascinante. El Dios verdadero es el Creador, creó el universo y creó los seres humanos, pero es interesante que también dice que Dios ha colocado a ciertas agrupaciones o razas de los hombres en ciertas localidades geográficas. Hay algunos médicos, por ejemplo, que aconsejan a quienes son demasiado rubios que se cuiden del sol. Parece que aún hay un motivo médico de por qué Dios puso algunas razas donde brilla el sol y puso otras donde no hay tanto sol. De modo que aquellos que son demasiado rubios deben tener mucho cuidado de no exponerse demasiado al sol. Pues bien, es Dios quien ha determinado eso. Dios ha puesto a las naciones en ciertos lugares. ¿Sabe usted, amigo oyente, que lo que ha producido las guerras del pasado ha sido el hecho de que las naciones simplemente no quieren quedarse donde se deben quedar? Todos quieren el territorio del otro. Este ha sido el motivo de cada guerra que jamás se haya librado. Si las naciones se quedaran donde Dios las ha puesto, las guerras se acabarían. Continúa Pablo y dice en el versículo 27 de este capítulo 17 de los Hechos, «Para que busquen a Dios, si en alguna manera, palpando, pueden hallarle, aunque ciertamente no está lejos de cada uno de nosotros». Esta frase, «si en alguna manera palpando puedan hallarle», proyecta la idea de buscarle a tientas. El hombre en verdad no busca al Dios vivo y verdadero. Está buscando algún Dios palpable, Por eso está más dispuesto a hacerse un ídolo que pueda ver, que pueda palpar, para adorarle. El hombre no está en busca del Dios vivo y verdadero, pero sí está en busca de algo. Y Pablo continúa y dice aquí en el versículo 28, «Porque en él vivimos y nos movemos y somos, como algunos de vuestros propios poetas también han dicho, porque linaje suyo somos». Ahora note usted que no los llama hijos, sino linaje de Dios. Está refiriéndose a la creación y a la relación con Dios mediante esa creación. A propósito, este no es el panteísmo lo que se declara aquí. Pablo no está diciendo que todo es Dios. Dice que en Dios vivimos y nos movemos y existimos, pero que Dios es superior a este universo creado. Pablo cita ahora a uno de sus propios poetas, es decir, a uno de los poetas atenienses. Uno de los poetas citados fue Arato, quien vivió alrededor del año 270 a.C. Era estoico de Cilicia. Principió un poema con una invocación al Júpiter griego, en la cual dijo, «Porque linaje suyo somos». Cleanto fue otro poeta que vivió alrededor del año 300 a.C. Él también escribió un himno al Júpiter griego, y en él hablaba del hecho de que linaje suyo somos. Pablo, pues, se sirve de la poesía que esa gente conocía para mostrar que el hombre es linaje de Dios. Somos las criaturas de Dios, su creación. Esto es lo que es el hombre. Dios es creador y nosotros somos su creación, sus criaturas. Continúa Pablo hablando y dice aquí en el versículo 29, «Siendo, pues, linaje de Dios, no debemos pensar que la divinidad sea semejante a oro o plata o piedra, escultura de arte y de imaginación de hombres». En otras palabras, dice que no debemos ser idólatras. Pablo les ha presentado al Dios verdadero. Les ha mostrado que Dios es el Creador. Eso es lo que Dios ha hecho en el pasado. Veamos ahora que Pablo se vuelve del pasado hacia el presente, y dice aquí en el versículo 30, «Pero Dios, habiendo pasado por alto los tiempos de esta ignorancia, ahora manda a todos los hombres en todo lugar que se arrepientan». Les presenta ahora a Dios como Redentor. Esta es su obra presente. Hubo un tiempo cuando Dios no hizo caso del paganismo. Ahora la luz ha venido al mundo. Ahora Dios pide a los hombres en todas partes que acudan a Él. La luz, amigo oyente, crea responsabilidad. Ahora Dios manda a todos los hombres en todo lugar que se arrepientan. Pablo les había presentado ya a Dios como Creador en su obra pasada. Ahora les presenta a Dios como Redentor en su obra presente. Pero Pablo no se detiene allí, sino que sigue y presenta a Dios como juez en su obra futura. Notemos lo que dice aquí en el versículo 31 de los Hechos, capítulo 17. «Por cuanto ha establecido un día en el cual juzgará al mundo con justicia por aquel varón a quien designó, dando fe a todos con haberle levantado de los muertos». Cuando Dios juzgue, será un juicio justo. El juicio vendrá por medio de un juez que tiene la señal de los clavos en las manos. Él es quien ha sido levantado de los muertos. El apóstol Pablo siempre presenta la resurrección de Cristo. La resurrección de Jesucristo de los muertos es una declaración para todos los hombres. Es por esto que Dios asegura a todo hombre que habrá un juicio. Veamos ahora lo que ocurre aquí en el versículo 32. «Pero cuando oyeron lo de la resurrección de los muertos, unos se burlaban y otros decían, ya te oiremos acerca de esto otra vez». ¿Sabe usted, amigo oyente, por qué se burlaban? Se burlaban porque el platonismo niega la resurrección de los muertos. Esa era una de las marcas del platonismo. Negaba la posibilidad de una resurrección física. Cuando usted oye hablar hoy en día a los miembros de ciertas sectas acerca de una resurrección espiritual, mientras niegan la resurrección física, entonces está oyendo la filosofía platónica y no la enseñanza de la Escritura. El apóstol Pablo enseñó la resurrección de los muertos. Por tanto, cuando oyeron acerca de la resurrección de los muertos, algunos se burlaron. Y dice aquí el versículo 33, «Y así Pablo salió de en medio de ellos». Algunos críticos han dicho que Pablo fracasó en Atenas. Amigo oyente, no creemos que fracasó. Siempre habrá quienes se burlen del Evangelio, pero habrá también los que creen. Note usted lo que dice este versículo 34, el versículo final del capítulo 17 de los Hechos. Dice, «Mas algunos creyeron, juntándose con él, entre los cuales estaba Dionisio el Areopagita, una mujer llamada Damaris, y otros con ellos». Pablo vio a algunos que se convirtieron en la ciudad de Atenas. Cuando Pablo iba a un lugar y predicaba el Evangelio, siempre había quienes se convertían a Cristo. No fracasó, amigo oyente. Tuvo buen éxito. En donde quiera que se predique la palabra de Dios, habrá quienes escuchen y crean. De modo que Pablo, amigo oyente, no fracasó en Atenas. Y así concluye nuestro estudio del capítulo 17 de los Hechos. Y llegamos ahora al capítulo 18. En este capítulo todavía estamos en el segundo viaje misionero de Pablo. Pablo estaba solo en Atenas y esperaba allí un tiempo. Estaba esperando la llegada de Timoteo y Silas, quienes les iban a traer informes de las iglesias en Berea y en Tesalónica. Después de pasar un tiempo en Atenas, Pablo prosigue ahora hasta Corinto. Veamos, pues, el ministerio de Pablo en Corinto. Leamos el primer versículo de este capítulo 18 de los Hechos. Después de estas cosas, Pablo salió de Atenas y fue a Corinto. Hoy en día se puede viajar desde Atenas hasta Corinto por autobús, pero Pablo probablemente lo hizo a pie. Seguramente se demoró mucho tiempo caminando aquella distancia, pero quizá el viaje no fue tan desagradable porque por lo menos el paisaje es muy bello. Por ese camino se puede ver el sitio donde se libró la batalla de Salamina en el mar, por allí donde la armada persa fue destruida. Y hay otros lugares históricos muy interesantes en el camino. Y luego se puede llegar a Corinto. Ahora, cuando estudiemos las epístolas que el apóstol Pablo escribió, trataremos de presentar algunos datos históricos en cuanto a las ciudades donde estaban las iglesias que recibieron esas cartas. Cuando lleguemos a nuestro estudio de la primera epístola a los Corintios, hablaremos acerca de Corinto y las razones por las cuales Pablo les escribió, cómo les escribió y el mensaje que les dio a los creyentes en esta ciudad. Por ahora, permítanos decir que la ciudad de Corinto probablemente era la ciudad más perversa de aquel entonces. Era la Sodoma y la Gomorra de ese entonces. Era el lugar a donde uno iría para divertirse. El sexo y el licor y todos los demás placeres sensuales se encontraban allí. Hoy en día uno puede ver allí las ruinas de un gran baño romano. Allí era donde iban para pasar la borrachera. En la distancia están las ruinas del templo que había sido edificado y dedicado a Afrodita o a Venus. Había allí unas 1000 llamadas vírgenes vestales. Pero en realidad, estas no eran vírgenes sino prostitutas. El sexo, pues, era una religión. La adoración del sexo no era nada nuevo en aquel entonces y tampoco es algo nuevo ahora en nuestros tiempos. Corinto era una de las ciudades más perversas de ese día y gente venía de todas partes del imperio a la ciudad de Corinto. Había allí grandes teatros y otros centros de entretenimiento, y la gente venía a Corinto solo para divertirse. Pablo, pues, entró en Corinto durante su segundo viaje misionero y también en su tercer viaje misionero. Creemos que fue aquí donde Pablo tuvo uno de sus ministerios más efectivos. Diríamos que Pablo tuvo sus más grandes ministerios en Éfeso y en Corinto. Mientras que Éfeso era un centro de la religión, Corinto era un centro de pecado. Ambas ciudades eran grandes centros de comercio. Por tanto, Pablo vino a Corinto desde Atenas. Continuemos ahora leyendo el versículo 2 de este capítulo 18 de los Hechos. Y halló a un judío llamado Aquila, natural del Ponto, recién venido de Italia, con Priscila su mujer, por cuanto Claudio había mandado que todos los judíos saliesen de Roma. Fue a ellos. En la ciudad de Corinto, Pablo conoció a esta pareja judía. Aquila y Priscila habían vivido anteriormente en Roma, y la razón por la cual habían salido de Roma fue debido a una ola de antisemitismo que había llegado sobre la tierra. Durante los días del Imperio Romano esto pasó varias veces. El tiempo que se menciona aquí es el tiempo cuando Claudio mandó a todos los judíos a salir de Roma. Entre aquellos que salieron de Roma había una pareja maravillosa, que es la pareja que se menciona aquí, de Aquila y Priscila. Sigamos adelante con el versículo 3 de este capítulo 18 de los Hechos. Dice el versículo 2, la última parte, fue a ellos, y como era del mismo oficio, se quedó con ellos, y trabajaban juntos, pues el oficio de ellos era hacer tiendas. Pablo naturalmente fue a ellos, siendo que eran del mismo oficio. Ahora los versículos 4 y 5 dicen, y discutía en la sinagoga todos los días de reposo, y persuadía a judíos y a griegos. Y cuando Silas y Timoteo vinieron de Macedonia, Pablo estaba entregado por entero a la predicación de la palabra, testificando a los judíos que Jesús era el Cristo. Pablo había esperado en Atenas la llegada de Timoteo y Silas, pero aparentemente no aparecieron. Ahora ellos vienen a juntarse con él en Corinto y le traen el informe de las iglesias en Macedonia. Cuando lleguemos a las epístolas a los tesalonicenses, veremos que fue en este entonces cuando Pablo escribió una de las epístolas. Ahora vemos que Pablo cree que es necesario hablar las cosas en claro, de modo que testifica que Jesús es el Cristo. Prosigamos con el versículo 6 de este capítulo 18 de los Hechos. Pero poniéndose y blasfemando éstos, les dijo, sacudiéndose los vestidos, «Vuestra sangre sea sobre vuestra propia cabeza, yo limpio. Desde ahora me iré a los gentiles». Y parece que de aquí en adelante el ministerio de Pablo fue mayormente a los gentiles. Encontramos que esto es cierto en Éfeso, y creemos que esto es también cierto en Roma. Avancemos con los versículos 7 y 8. Y saliendo de allí, se fue a la casa de uno llamado Justo, temeroso de Dios, la cual estaba junto a la sinagoga. Y Crispo, el principal de la sinagoga, creyó en el Señor con toda su casa, y muchos de los corintios, oyendo, creían y eran bautizados. Pablo estuvo unos 18 meses en la ciudad de Corinto, y allí se gozó de un gran ministerio. Es interesante ver cómo todo esto acaeció. Aquila y Priscila habían escapado a Corinto debido a la ola de antisemitismo en Roma. Corinto era un gran centro comercial del Imperio Romano. Pablo vivía con ellos porque desempeñaban el mismo oficio, o sea, el de hacer tiendas o carpas. Corinto era una ciudad pecaminosa y sensual. Era llamativa e indecente. Había lujos voluptuosos y distracciones frívolas. Había una exhibición vulgar y ostentosa de la riqueza y también una pobreza horrible y cruel. Corinto, pues, era la feria de la vanidad en aquel entonces. Fue la Hollywood o Las Vegas del Imperio Romano. Aquila y Priscila habían venido allí para hacer tiendas para vender. Abrieron su negocio y un día un pequeño judío que había estado viajando desde Antioquía llegó hasta sus puertas. Se conocieron y convidaron a Pablo a quedarse con ellos. Ahora, ¿de qué hablarían? Bueno, Pablo los condujo al Señor. En la sinagoga había otros también que se convirtieron al Señor. Sin embargo, Pablo también se encontró con gran oposición entre los judíos. De modo que Pablo va ahora a los gentiles. Y notamos ahora que el Señor le habla a Pablo porque está entrando en una nueva y gran dimensión de su obra misionera. Continuemos leyendo los versículos 9 y 10 de este capítulo 18 de los Hechos de los Apóstoles. Entonces el Señor dijo a Pablo en visión de noche, «No temas, sino habla y no calles, porque yo estoy contigo, y ninguno pondrá sobre ti la mano para hacerte mal, porque yo tengo mucho pueblo en esta ciudad». ¿Quién hubiera creído que Corinto sería un lugar donde el Señor tendría mucho pueblo? Cuando uno observa estas grandes ciudades de nuestros países, donde se puede apreciar todo tipo de corrupción y de pecado, es difícil imaginar que el Señor pueda tener mucho pueblo para sí en esas ciudades. Sin embargo, esto fue lo que ocurrió aquí en Corinto. Dice el Señor, «Tengo mucho pueblo en esta ciudad». Ahora, Pablo ya había estado en Corinto por mucho tiempo y estamos seguros de que se sentía inquieto en cuanto a esta ciudad. Y creemos que cuando él recibió esta oposición, estaba listo para salir a otra parte. Pero el Señor mismo interviene y detiene a Pablo. Le dice que quiere que se quede aquí porque yo tengo mucho pueblo en esta ciudad. Y vea usted lo que ocurre en el versículo 11 de este capítulo 18 de los Hechos. Y se detuvo allí un año y seis meses, enseñándoles la palabra de Dios. O sea que Pablo se quedó todavía 18 meses más en Corinto, enseñándoles la palabra de Dios. Y veremos que el Evangelio continuará causando oposición. Pero vamos a detenernos aquí por hoy porque nuestro tiempo, una vez más, ya ha culminado. Continuaremos esta consideración, Dios mediante, en nuestro próximo programa. Hasta entonces, pues, amigo oyente, que el Señor le bendiga en gran manera.
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1: 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Manteniendo el gozo. En muchas ocasiones hemos permitido que el enemigo nos robe el gozo, pero debemos aferrarnos al gozo del Señor. Cuando empezamos a dar gracias a Dios, en cualquier circunstancia, Dios nos dice, «Bástate mi gracia, porque mi poder se perfecciona en la debilidad». Debemos adorar y mantener el gozo del Señor en todo tiempo, porque Dios es el Dios de toda esperanza, quien nos llenará de gozo y abundaremos en esperanza. Es importante que, como cristianos, recordemos que en los tiempos difíciles o buenos, debemos mantener el gozo del Señor porque es nuestra fortaleza y solamente Dios es capaz de cambiar cualquier situación en nuestra vida. Jamás olvidemos que, aún en circunstancias difíciles, le cantaremos al Señor por siempre y que esas circunstancias difíciles no nos podrán callar, porque nuestro Señor Jesucristo cambiará el lloro en gozo y nos alegrará en medio del dolor. La palabra del Señor llena de regocijo nuestro corazón, nos fortalece en la debilidad y nos inspira a continuar porque renueva nuestras fuerzas, aunque no tengamos ninguna. Dios nos asegura que, como sus hijos, tendremos un futuro glorioso, pues Él irá con nosotros como poderoso gigante. Cuando nos sintamos tristes y abatidos, recordemos que el Señor nos mostrará las sendas de la vida y que en su presencia hay plenitud de gozo y delicias a su diestra para siempre. Es el momento preciso para que nos acerquemos al Señor las veces que sean necesarias, porque si no pedimos, no recibiremos para que nuestro gozo sea cumplido. Y solo el Señor restaurará el gozo perdido. En todo tiempo el gozo del Señor es nuestra fortaleza. Meditación escrita por Oswaldo Canales, Honduras.

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1: Recientemente tuve el privilegio de participar en el nacimiento de un programa de radio orientado a la familia con un grupo de profesionales cristianos en el área de la psicología y de la psiquiatría. Uno de los temas que más me llamó la atención fue el de la depresión. Quedé maravillado de cuán común es esta enfermedad. Hablamos hoy sobre la receta para la depresión porque me figuro que debe haber mucha gente deprimida que no se escucha en todas partes. Si está deprimido, permítame decirle antes que nada que no está solo. No piense que es imposible para un creyente la depresión. En el libro de Génesis capítulo 4 se le preguntó a Caín, ¿por qué estás deprimido? En la versión Reina Valera dice, él se enojó en gran manera y decayó su semblante. Esto quiere decir que estaba enojado y deprimido. Y luego nos encontramos al gran hombre de Dios Moisés, en Números capítulo 11, tan deprimido que oró a Dios para que le diera muerte. Y más adelante nos encontramos con el gran profeta Elías en Primera de Reyes, capítulo 19, sentado bajo un árbol de enebro tan deprimido que ora a Dios diciéndole que desea morir. Job, en medio de las pruebas y sufrimientos, se deprimió. También a él lo encontramos haciendo la misma oración. Así que si se siente deprimido, está en buena compañía, claro, si sabe lo que es la depresión. No se avergüence de admitirlo por la creencia de que esto no es para los creyentes. Algunas de las más grandiosas palabras que Jesús habló las dijo a través de parábolas. En los tres evangelios sinópticos en el huerto de los olivos, él dijo, «Mi alma está extremadamente adolorida hasta la muerte». Hasta Jesús oró de esa manera. El salmista nos dice constantemente cosas como las que leemos en Salmo 42. Aquí, él se está cuestionando a sí mismo, le habla a su alma preguntándole, ¿por qué te abates, oh alma mía? ¿Por qué te turbas dentro de mí? En otras palabras, ¿por qué estoy deprimido? Bien, este es un tema amplio. Nosotros no podremos resolver el problema de la depresión en unos pocos minutos, pero podemos abarcar los aspectos más destacados si enfocamos la receta para la depresión. A medida que analizamos esta receta, la primera cosa que debemos enfocar, por supuesto, es el motivo de la depresión. ¿Por qué estoy deprimido? Si lo está, hágase a sí mismo esta pregunta, y mientras lo hace, permítame sugerirle algunas posibles respuestas y luego hablaremos de la receta para su depresión. ¿Por qué estoy deprimido? Podría deberse a una causa física, o más bien a una causa médica. Existen muchas condiciones físicas que causan depresión. Problemas de tiroides, por ejemplo. Si su metabolismo no está balanceado, eso le puede llevar a la depresión. También puede estar deprimido por causa del alcohol o las drogas, y algunas veces ciertos medicamentos pueden causar depresión. Conocí a un creyente que desarrolló una depresión con intento suicida. Cuando le hicieron una evaluación, descubrieron que había una sustancia en su cerebro que no se estaba produciendo en suficiente cantidad y que esto lo llevaba a la depresión, especialmente en ciertas temporadas del año. Y creo que es cruel decirle a una persona cuya depresión es causada por problemas físicos que lea su Biblia y que ore como remedio para su depresión, o decirle, si fueras más espiritual, no estarías deprimido. Creo que es una crueldad hacerle eso a una persona y he visto eso pasar. En una comunidad apartada de mi país, fui invitado hace años a visitar y orar por el padre de un muchacho que tenía varios años sufriendo de una depresión recurrente. El lugar está bien apartado de clínicas y hospitales. Al igual que hicieron casi todos los demás, como un joven predicador que era, fui, oré por él y le di la prescripción habitual, confíe más en el Señor y ore, y Dios le liberará de esos sentimientos depresivos. ¡Qué gran lección fue para mí que cuando este hombre tuvo que ser hospitalizado, encontraron que sufría de una anemia crónica e inmediatamente los médicos le trataron eso, volvió a la normalidad! Así que, como una regla en el ministerio, me he acercado a profesionales en el área de la medicina y la conducta, y cuando se han presentado estos casos, la solución ha sido consultar no solo a Dios, sino también al médico. No es pecaminoso hacer esto, como algunos creen, porque fue Dios quien le dio la sabiduría a los médicos y es Él quien nos utiliza. Así que examine lo físico primero, porque es cruel recomendarle ayuno y oración para un problema que quizás no es espiritual, sino físico. Considere el hecho de que la respuesta a su pregunta, ¿por qué estoy deprimido?, puede ser por causas físicas o médicas, y para eso la receta va a ser la misma. Otra posible respuesta a la pregunta, ¿por qué te abates, oh alma mía?, puede ser por causas psicológicas. Y permítame explicar el significado de la palabra psicología. Psicología significa el estudio de la psiquis. Y muchas personas interpretan la psiquis como el alma, pero realmente cuando se usa, el 99 y más por ciento de las veces estamos hablando de la mente. Cuando decimos que la fuente de sus problemas de depresión puede ser psicológica,

por hablarle a su yo y no que su yo le hable a usted. ¿Entendió eso? Si usted no habla con su yo hablará con usted. Es una especie de juego de retorno. Su yo va a retornarle todas esas cosas que se ha dicho a sí mismo durante toda su vida. ¿Se ha dicho alguna vez, qué tonto he sido, qué idiota? Cuando un niño hace algo que no debe y su padre o su madre le dicen, eres un idiota, es posible que se diga a sí mismo que es un idiota por mucho tiempo en su vida. Las Escrituras nos dicen que no debemos compararnos con nadie. Estamos supuestos a ser únicos, pero ¿alguna vez se ha dado cuenta que desde el primer día de escuela nos comparan? Cuando nos graduamos de la secundaria, nos comparan con todos los de la clase. Tenemos rangos en la clase y nos comparan con todos los demás. Si estás en una clase de graduandos de, digamos, 300, 400 personas, sería algo grandioso para tu ego ser el primero, o aunque sea, estar entre los primeros 25. ¿Qué tal el último de los 50? ¿O el último de los 200? Pero ¿qué tal ser el último de la clase, el número 300 o 400? ¿Cómo cree que se siente alguien al graduarse como el número 300 de una clase de 300 estudiantes, el personaje con las peores notas? No todo el mundo puede estar en el 10% de los mejores. Y muchas personas no lo están por las comparaciones, porque tenemos diferencias en el aprendizaje y creo que es la mejor manera de decir que tenemos limitaciones en el aprendizaje, porque no aprendemos de la misma manera que otros aprenden. ¿Qué le parece a alguien que se repite a sí mismo? Yo no puedo. No lo voy a lograr. No soy tan bueno como fulano. Soy una mala persona. Si usted se dice a sí mismo que es una mala persona y se repite eso 100 veces en una semana, ¿no cree que se hará daño y dañará el concepto que tiene de sí mismo? Y si lo ha repetido miles de veces, ¿no cree que al final se sentirá como una mala persona? La agonía grande se produce cuando un niño es abusado, aún más cuando es sexualmente abusado. Es increíble cómo el niño sale de esa experiencia diciendo, ya no sirvo más, por lo que otro le hizo a él. Y empiezan a hacer esta afirmación repetitivamente. Tenía un compañero de estudio que se decía a sí mismo y le decía a sus compañeros, ah, yo no sirvo, usted y usted tampoco sirven. Si usted se está diciendo eso a sí mismo, ¿no cree que con razón ha empezado a perder su autoestima? Si usted ha estado encerrando ese pensamiento en su subconsciente miles de veces, porque eso es lo que se dice a usted mismo acerca de sí mismo, esta clase de afirmaciones lo llevan a afirmaciones de desvalorización. Yo no sirvo, que en realidad significa yo valgo menos que las personas con quienes me comparo. En fin, yo no valgo nada. Y luego, las afirmaciones de desvalorización llevan a las afirmaciones desesperanzadoras. Las cosas nunca me salen bien. Yo no tengo remedio. Así, llega usted a hacer muchas afirmaciones desesperanzadoras. Ahora bien, si su yo está haciendo afirmaciones como esas, porque usted ha estado haciéndole esas declaraciones a su yo interno durante años, 20, 40 años, ¿es extraño que de repente se deprima? ¿Cuál es la base de mi depresión? Bueno, existe una verdad aquí de la cual no es muy grato hablar, pero dice, usted es el resultado de lo que come. Si tiene malos hábitos alimenticios, probablemente sufrirá del estómago o tendrá problemas de colesterol. Y de igual manera, si no tiene buenos hábitos mentales, se volverá una persona depresiva. Y todo se resume en esto. La depresión a menudo es causada por malos hábitos de pensamientos. Bien, no tenemos tiempo para más. Espero, sin embargo, que esta haya sido una buena introducción. En nuestro próximo estudio nos proponemos continuar con este tema. ¿Cree que lo que ha escuchado le será de utilidad? Bien, espero que haga arreglos para estar con nosotros en nuestra próxima clase.

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1: 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Bienvenido, bienvenida a una nueva edición de Cruzada junto al conferencista internacional Luis Palau. Soy Johnny Pérez y para mí es una enorme satisfacción que nos reencontremos para seguir estudiando juntos la Palabra de Dios, la Biblia. Hoy hemos llegado al libro de Jueces en este estudio Abuelo de Pájaro sobre los libros de la Biblia. Vamos a compartir entonces el bosquejo de Jueces.
2: ¿Cómo se encuentra usted, mi amable oyente? Aquí continuamos con esta serie que para nosotros ha sido un placer, ojalá que para usted también. Lo hemos titulado La Biblia, Abuelo de Pájaro. ¿Qué le parece? Estamos en el libro de los jueces. ¿Había oído usted hablar del libro de los jueces? Si ha nacido en una familia cristiana que tenía Biblia en la casa, seguramente que sí, porque hay varias historias muy preciosas en el libro de los jueces que aún los niños conocen. Por ejemplo, el famoso Gedeón, el más famoso Sansón, que incluso los mundanos han hecho una película que se llama Sansón y Dalila, según recuerdo. No creo que la haya visto yo, pero por ahí he visto la propaganda. Y este libro tiene historias maravillosas, con lecciones muy profundas. Es un libro que viene después del libro de Josué, que terminamos de estudiar en el día anterior, en nuestro estudio anterior, si usted estuvo conmigo. El título del libro de los jueces seguramente, bueno, seguramente no, pero casi seguro que fue inspirado por el capítulo 2 y versículo 16, que dice: Jehová levantó jueces que los librasen de mano de los que los despojaban al pueblo de Israel. Estos jueces Dios los iba levantando, ya hablaremos de ellos dentro de un momento. Eran hombres, personas, porque hubo algunas mujeres, llenos del Espíritu Santo, que cuando llegaban emergencias nacionales, Dios los levantaba, conducían al pueblo a la guerra, y después de liberarlos de la opresión extranjera, continuaban dirigiendo los destinos de la nación en la paz como jueces, y ejercían funciones de magistrados militares, civiles, económicos, etcétera. El pueblo estaba en una situación caótica. Después de la muerte de Josué, el pueblo empezó a desobedecer a Dios. Esta era la tercera generación después de la salida de la tierra de Egipto. La primera generación murió en el desierto por rebelión y por desobediencia y por falta de fe. La segunda generación murió en la tierra de Canaán, así hablando a grosso modo. Y ahora llega la tercera generación, y la tercera generación ya demasiado acostumbrada a las cosas buenas que Dios había bendecido a sus padres. La tercera generación que se olvidó de las luchas y las guerras que pasó la primera y segunda generación, se corrompe, se desvía de la palabra de Dios, comienza a ignorar los mandatos del Señor, comienza a seguir dioses falsos, se comienza a casar con mujeres que no eran de su pueblo, y terminan completamente en el caos, en el desastre, en el juicio, en la muerte y en los atropellos de sus enemigos que se aprovechaban de ellos. Ahora bien, el libro de los jueces es muy valioso porque nos da pruebas históricas sobre el desarrollo del pueblo de Israel, tanto en su vida religiosa como también en su vida militar y económica en los primeros años de la conquista de la tierra prometida, la que hoy llamamos la tierra de Palestina. El libro abarca un periodo de transición que inicia con una vida incierta y desintegrada de las 12 tribus de Israel hasta la organización de una federación que finalmente concluye con una monarquía, con un rey, aquel famoso primer rey Saúl. Bien, el libro de los jueces comienza con la muerte de Josué. y termina cuando aparece el famoso profeta Samuel, que fue el que ungió al primer rey de Israel, Saúl, y también al más famoso y mejor rey de Israel, David. El profeta Samuel, que ya estudiaremos más adelante si Dios quiere. Pero el libro de los jueces, entonces, comienza con la muerte de Josué y termina con la aparición del famoso joven Samuel. Algunos creen que fue precisamente el profeta Samuel el que, guiado por el Espíritu Santo, escribió el libro de los jueces, aunque en verdad no viene al caso, no importa. Dios lo hizo y el Nuevo Testamento lo cita con toda autoridad en el libro de los Hebreos y en otros pasajes. Incluso, algo muy interesante, en el libro de los jueces, razón por la cual usted tiene que estudiarlo. Ahí aprendemos lecciones acerca de la separación de los creyentes del mundo. Ahí aprendemos por qué Dios a veces tiene que levantar para que una mujer guíe al pueblo de Dios. Eso lo va a aprender usted en los capítulos 4 y 5. Usted va a aprender que alguien puede ser muy desconocido, muy pequeñito, muy humilde como Gedeón, y que Dios lo puede levantar, como en los capítulos 6 al 8 del libro de los jueces, y hacerlo un gran siervo de Dios, una gran sierva de Dios. O usted puede aprender, por ejemplo, en los capítulos 13 al 16... por parte del famoso y pobre Sansón, ¿no es cierto? Tan buen mozo, tan querido por todas las mujeres de Israel, pero que arruinó su vida. ¿Por qué? Porque no obedeció al Señor, porque delató secretos que no debiera delatar, por enamorarse de una mujer pagana, y Sansón terminó muy maltrecho. Aunque al final el Señor medio lo restauró, pero ¿cómo perdió su vida el pobre Sansón? Así que aquí tenemos lecciones para los hombres y para las mujeres cristianos. Aquí tenemos lecciones para los jóvenes y para los que ya no somos tan jóvenes. Aquí tenemos lecciones para todo el pueblo de Dios basados en este libro de los jueces. Ahora bien, en todos los libros que le hemos estado ayudando a estudiar en la Biblia, les hemos dado lo que nosotros llamamos un bosquejo, o sea, una subdivisión del libro que a veces ayuda a comprender al libro un poquito mejor. Lo voy a dividir al libro de jueces en tres secciones, si usted me permite. Casi todos los estudiosos hacen lo mismo. Primero, capítulo 1 hasta el versículo 5 del capítulo 2. Capítulos 1 y 2, digamos, para simplificar. Capítulos 1 y 2, el fracaso de Israel y la institución de los jueces. Muy bien, ellos invaden a Canaán en los capítulos 1 y 2, pero ya comienza el fracaso. Y ya comienzan a aparecer los jueces para ayudar, guiar y liberar al pueblo de Dios cuando el pueblo de Dios se humilla delante del Señor. División número 2, capítulos 3 al 16. Capítulos 3 al 16. Los 12, o mejor dicho, 13 jueces de Israel. El reinado de los jueces. Capítulos 3 al 16. ¿Tomó nota de eso? Es la segunda división. Y la última división del libro de los jueces es lo que llamaríamos apéndices. O sea, ciertas conclusiones algo complicadas, pero muy interesantes y con lecciones muy, pero muy importantes. Capítulos 17 al 21, inclusive. Las maldades de Israel, la confusión resultante y lo que Dios tuvo que hacer al terminar este libro cuando levanta al famoso profeta Samuel. Ahora bien, digamos un repasito final y mañana continuamos si Dios quiere. Primero, El pueblo de Israel, en este libro de jueces, hace lo que los creyentes han hecho demasiadas veces. Oscilaban, sube y baja, entre la obediencia y la desobediencia, entre la maldad y el arrepentimiento. Y este ciclo, yo lo iba a llamar maldito ciclo, pero sería demasiado fuerte, este ciclo tan deprimente, este ciclo tan desalentador, de que se arrepentían y empezaban a obedecer a Dios cuando apareció un gran predicador, un gran juez, un gran predicador de avivamiento. Luego, cuando moría ese juez, de vuelta a desobedecer, de regreso. En segundo lugar, la confusión que se produce cuando la gente va en pos de sus propios caprichos en vez de someterse a líderes responsables. Ah, mi amable oyente, si en su iglesia hay confusión, pueden ser dos causas. Una, que los líderes no son serios, no son varones de Dios y no están obedeciendo lo que nos enseña el Nuevo Testamento. O segundo, si los líderes son varones de Dios que obedecen el Nuevo Testamento, puede ser que la congregación es la que se rebela y no se somete. Tercero, en el libro de los jueces hay una frase que se repite muchas veces. Comienza en el capítulo 16, versículo 6. Dice, cada uno hacía lo que le parecía. Javier y yo estábamos diciendo que tenemos una frase en español que dice, hacíamos lo que se le daba las real ganas, las reales ganas. ¿Es así como vive usted? Eso es desastroso en el pueblo de Dios. Obedecer y confiar en Jesús es la senda marcada para andar en la luz. Conozca la Biblia y obedezca la palabra del Señor.
1: De esta manera llegamos al final de la presente edición de Cruzada junto a Luis Palau. Recuerde que usted se puede comunicar con nosotros a través de nuestro número de WhatsApp, que es el 091-610-610. Desde fuera de Uruguay, signo de más 598-91-610-610. Gracias por su amable atención y sintonía. Le espero mañana para cerrar la semana junto a Luis Palau.

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1: Bienvenidos a un nuevo programa de estudio de la Palabra de Dios. Muchas veces podemos entender que las descripciones de Jesús se encuentran únicamente en el Nuevo Testamento. En el estudio que venimos escuchando, sin embargo, encontramos muchas características del Mesías en Isaías 49.
2: Hasta aquí en la serie escuchamos que el siervo del Señor fue llamado, comisionado, rechazado y recompensado.
1: Enseguida llega Eduardo Cartea para traernos el tema de hoy.
3: ¿Cómo está? Espero que bien. Hoy vamos a considerar otra faceta de este maravilloso siervo del Señor, que es la persona del Señor Jesucristo. En el capítulo 49 de Isaías le hemos visto como llamado por Dios en el verso 1, comisionado y aprobado por Dios en los versículos 2 y 3, desechado por los hombres, aunque también recompensado en el versículo 4, y hoy le veremos como amado por Dios. Dicen los versículos 5 y 6, «Ahora pues, dice Jehová, el que me formó desde el vientre para ser su siervo, para hacer volver a él a Jacob y para congregarle a Israel, porque estimado seré en los ojos de Jehová, y el Dios mío será mi fuerza», dice, «Poco es para mí que tú seas mi siervo para levantar las tribus de Jacob y para que restaures el remanente de Israel. También te di, por luz de las naciones, para que seas mi salvación hasta lo postrero de la tierra». El curso de la conversación cambia. El tono menor del versículo 4 se cambia en un gozoso tono mayor en el versículo 5. La frustración se torna en confianza, la decepción en certeza. El siervo considera cuál es su misión, quién lo encomendó a ella, quién está respaldando su tarea. La considera estimada y le da fortaleza para realizarla. Eso transforma la tristeza de lo dicho en el versículo anterior, la fuerza y entusiasmo con los cuales pronuncia el actual, los versículos 5 y versículo 6. Debemos tener en cuenta que el siervo de Dios, el Israel, recuerda del versículo 3, el Israel ideal, no es como vimos un pueblo, sino una persona. No es posible que Israel como pueblo pueda hacer volver a sí mismo al pueblo de Israel, obviamente. Dijo alguien, nadie sale de un pozo tirando de los cordones de sus propios zapatos. Imposible. Indudablemente, el Israel del versículo 3, ratificado en el versículo 5, es la persona del Mesías siervo. La confirmación del propósito de Dios para con su siervo está expresada explícitamente en estos dos versículos. El Hijo de Dios, el Mesías, nació con una misión que él mismo presenta como convicción. Me formó desde el vientre para ser su siervo. Me formó. En hebreo la palabra es yatzar, que tiene la idea de algo que es, diríamos, moldeado de acuerdo a un plan determinado. Es el mismo verbo que utiliza Génesis 2, versículo 7, donde dice que Jehová Dios formó al hombre del polvo de la tierra, conforme a ese plan surgido en su mente excelsa, claro. Es el mismo que se usa en Jeremías 18, donde el alfarero toma un trozo de arcilla y le da forma de vasija de acuerdo con el diseño que se había propuesto. Y aunque se quiebre, la vuelve a hacer otra vez conforme a ese diseño predeterminado. La provisión del Mesías responde entonces a una decisión premeditada desde la eternidad. Dios formó en el seno de la bienaventurada Virgen María a ese ser único, el santo ser, como leemos en el anuncio del ángel en Lucas 1:35, o tal vez mejor, lo santo. Así deberíamos leerlo mejor, que nacería de ella. ¿Y cuál fue su ministerio como el Mesías? Bueno, el primer objetivo fue, como leímos hoy, para hacer volver a él a Jacob y para congregarle a Israel. ¿Quién sino el siervo del Señor podía restaurarlo? Podía restaurar ese pueblo. Indudablemente con esa misión Jesús vino a Israel. A lo suyo vino, dice Juan 1:12. El mismo Señor, ante el pedido ¿Recuerda de aquella mujer cananea que clamaba por ayuda para su hija? Dijo, como probando su fe, no soy enviado sino a las ovejas perdidas de Israel. En Juan 10, el buen pastor primero busca, dice, pone su vida, ¿no?, por las ovejas de su redil, aunque haya otras fuera de él, que conviene traer para que haya un rebaño y un pastor. El redil obviamente es Israel. Y es así porque el mensaje del Evangelio es poder de Dios para salvación al judío primeramente y luego al griego o al gentil o al que no es del pueblo de Israel. Y además porque la salvación viene de los judíos. El paréntesis que se abre es como una reflexión personal del siervo ante el propósito que tiene por delante. La frase, estimado seré en los ojos de Jehová y el Dios mío será mi fuerza, se traduce en otras versiones así. Soy honorable a los ojos de Jehová y mi Dios es mi fuerza. O bien, Dios es el que me ha dado la fuerza para realizar esta tarea y me ha honrado por cumplirla. Este sería el sentido. Indudablemente, solo el Hijo de Dios podía hacer esa obra, como lo expresa la Epístola a los Hebreos en su capítulo 10, aplicando al Señor los términos del Salmo 40. Por lo cual, dice, entrando en el mundo, dice, sacrificio y ofrenda no quisiste, mas me preparaste cuerpo. Holocaustos y expiaciones por el pecado no te agradaron. Entonces dije, he aquí que vengo, oh Dios, para hacer tu voluntad, como en el rollo del libro está escrito de mí. Es cierto que Cristo fue crucificado en debilidad, como dice Pablo en 2 Corintios. Esto es, en la condición débil de su naturaleza humana, pero también agrega, vive por el poder de Dios, o también está vivo por la fuerza de Dios. En el momento de mayor necesidad, de mayor vulnerabilidad, en medio de la soledad agónica del huerto de los olivos, la fortaleza del Padre llegó por manos de un ángel. Y luego, en su resurrección, Dios demostró todo su poder, dándole vida y levantándole de entre los muertos. Así, en este versículo 6 aparece en toda su plenitud la misión del siervo. Su salvación no es sólo para Israel. Eso sería poca cosa, sino para todas las naciones gentiles hasta lo último de la tierra, de la cual Él es luz. Luz para los gentiles. En este versículo, la expresión mi salvación, notablemente, mire, es el término hebreo Yeshua, cuya transliteración griega es el nombre de Jesús. Vuelvo a decir, en este versículo esa expresión, mi salvación, es el término hebreo Yeshua, cuya transliteración griega es el nombre de Jesús. Indudablemente, la misión de Jesús fue la salvación de su pueblo, la salvación de sus pecados. Su pueblo, es decir, todos aquellos, judíos y gentiles, que por la fe confían en él y vienen a ser por ello descendientes de Abraham. La misión de ser salvación hasta lo último de la tierra no fue realizada por el Mesías en persona. Jesús no salió muchos kilómetros fuera de los límites de Israel. De cierto os digo, dijo Jesús mismo, el que en mí cree, las obras que yo hago, él las hará también, y aún mayores hará, porque yo voy al Padre. Obras mayores, no en cuanto a su poder, sino a su alcance. El Evangelio sería predicado a muchas naciones, los convertidos serían miles, millones, las iglesias se multiplicarían. Así que el mandamiento para los apóstoles fue, me seréis testigos, hasta lo último de la tierra. Para ellos y para los que le siguieron, hasta nosotros, hasta este tiempo, esa expansión del mensaje de las buenas nuevas está a cargo de la iglesia a través de los siglos. Vosotros sois la luz del mundo, dijo el Señor. Cada creyente es una lámpara encendida para iluminar las tinieblas densas de los hombres en pecado. Y sólo así se cumplirá la misión, la obra del siervo hasta el día de Jesucristo, y aún más allá, en su reino milenial. Es lo que Pablo llama la riqueza del mundo, la riqueza de los gentiles. El legado del siervo del Señor es ahora nuestro compromiso, el suyo, el mío, y es un compromiso inclaudicable de servicio a nuestra generación. Hay una hermosa canción que dice: enciende una luz, déjala brillar, la luz de Jesús que brilla en todo lugar. No la puedes esconder, no te puedes callar. Ante tal necesidad, enciende una luz en la oscuridad. Bueno, por todo esto que hemos visto, podemos entender la frase con que concluye el versículo 5, porque estimado seré en los ojos de Jehová, y el Dios mío será mi fuerza. Claro, Dios el Padre mostró toda su complacencia en Jesús. Tres veces se oye la voz del cielo en acentos de aprobación al siervo del Señor. La primera, después de su bautismo en el Jordán, cuando hubo una voz de los cielos que decía: este es mi Hijo amado, en quien tengo complacencia. La segunda, cuando Jesús se transfiguró ante Pedro, Juan y Jacobo, en presencia de Moisés y Elías que le acompañaban, y mientras él hablaba, dice la Biblia, una nube de luz los cubrió, y aquí una voz desde la nube que decía: este es mi Hijo amado, en quien tengo complacencia, a él oíd. La tercera, cuando Jesús junto a sus discípulos dijo: Padre, glorifica tu nombre. Entonces vino una voz del cielo: lo he glorificado y lo glorificaré otra vez. Sí, sí, Dios el Padre aprobó con palabras de autoridad la vida y la obra de su Hijo bien amado. Este es nuestro bendito Salvador, quien es digno, indudablemente, de nuestra adoración y de nuestra gratitud. Que se la demos hoy y siempre, que le demos la gratitud y la adoración que merece su glorioso nombre.

0: Damos gracias al Padre por todo lo compartido en el programa de hoy, por el amor depositado en Jesús para ser nuestro Señor y Salvador.
1: Y su salvación es hasta lo último de la tierra. Tengamos fe, Él tiene el control por sobre todas las cosas. Se nos ha dicho cuál es el final.
0: Otra vez se terminó el tiempo. Gracias por acompañarnos hoy. Que Dios les bendiga y no se pierdan el próximo programa.
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3: Buenas noches, ¿cómo están ustedes, amigas y amigos viajeros de la Medianoche? Ya faltan pocos minutos para que termine esta jornada del mes primaveral. Así esperamos que lo sea, aunque los que se dedican al estudio del clima nos dicen que habrá muchas lluvias. Dios nos protegerá. Él es nuestro amparo y fortaleza, nuestro pronto auxilio en las tribulaciones. Y luego de considerar estas características propias de Dios, que es fiel en dar cumplimiento a esas cualidades, a esos atributos de amparo, fortaleza y auxilio, les voy a leer parte del Salmo 68, que es nuestro tesoro bíblico para hoy, y que dice: El Señor ha emitido la palabra y millares de mensajeras la proclaman. Van huyendo los reyes y sus tropas. En las casas las mujeres se reparten el botín. Alas de paloma cubiertas de plata con plumas de oro resplandeciente. Tú te quedaste a dormir entre los rebaños, cuando el Todopoderoso puso en fuga a los reyes de la tierra, parecían copos de nieve cayendo sobre la cumbre del Zalmón. Montañas de Basán, montañas imponentes, montañas de Basán, montañas escarpadas. ¿Por qué montañas escarpadas miran con envidia al monte donde a Dios le place residir, donde el Señor habitará por siempre? ¿Por qué? Bueno, hay que pensar en todo esto y tenemos la Biblia, allí está todo el Salmo 68. Yo leí una parte como tesoro bíblico para hoy en nuestro viaje hacia la medianoche. ¿Y qué le parece si disfrutamos ahora de una linda y bonita página musical?

Desde CX4, Radio Rural de Montevideo, Uruguay, estamos viajando hacia la medianoche con la programación de RTM Uruguay. Estamos sirviéndole noche tras noche y también luego en internet con todos los valores que proporciona la esperanza en Dios, nuestra esperanza en Dios. ¿Quién es usted? ¿Dónde vive? ¿Desde dónde escucha? ¿Qué bendiciones recibe? Cuéntenos. Envíe al celular 091-610-610, envíe un WhatsApp, un mensaje de texto, una grabación, como quiera. 091-610-610. Y seguimos viajando hacia la medianoche.

Nuestra esperanza viva es el título que le doy a Primera de Pedro 1:3, que dice: Bendito el Dios y Padre de nuestro Señor Jesucristo, que según su grande misericordia nos hizo renacer para una esperanza viva por la resurrección de Jesucristo de los muertos. La esperanza cristiana enfoca no sólo nuestro futuro individual, la resurrección del cuerpo, sino también nuestro futuro cósmico, la renovación del universo. Esta promesa es tanto más relevante hoy a la vista del calentamiento global y de la amenaza del desastre ambiental. En general, los cristianos tenemos la tendencia a pensar y hablar demasiado sobre un cielo etéreo y muy poco sobre el nuevo cielo y la nueva tierra. Sin embargo, la Escritura, la Biblia, está atravesada por esa expectativa más amplia y material. La Biblia comienza con la creación del universo y termina en su último capítulo con la creación de un nuevo universo. Y entre uno y otro, la perspectiva está cubierta por el Alfa y la Omega, el principio y el fin, el Señor Jesucristo. A Él sea la gloria, ahora y siempre.

Y ya terminando con nuestro viaje a la medianoche de hoy, que ha sido gustoso, placentero, hemos tenido un lindo compañerismo esta noche, ¿verdad? Damos gracias a Dios por eso. No se olvide de contarme quién es, qué hace, dónde vive, desde cuándo escucha la programación de RTM. Escriba un WhatsApp, envíelo o háblelo como quiera al 091-610-610. Y ahora, digamos juntos, en paz me acostaré y asimismo dormiré, porque solo tú, oh Dios, me haces vivir confiado. Buenas noches, que Dios le bendiga.

0: muchas palabras, palabras que merecen reflexión. Por eso nosotros acallamos nuestra voz para que usted piense. Mañana le invitamos a encontrarnos una vez más a las 21 horas, cuando el día se haga noche y nuevamente le presentemos nuestra propuesta de música y palabras para vivir mejor. Que tenga un buen descanso.
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4: Sí, ya son las 12.

0: Hola, hola, hola, hola, hola, país, hola Uruguay, hola al mundo. ¿Cómo les va? Bienvenidos a Radio País, bienvenidos a las 610 AM, bienvenidos a Rural, bienvenidos a Gustavo en la madrugada. 38 años marcando presencia en el clásico horario de la hora cero. Qué placer compartir este tiempo de comunicación a partir de este instante y hasta las 3 de la madrugada, porque en definitiva somos gente de radio, que hacemos radio para ustedes, integrantes de la gran familia de Gustavo en la madrugada. Madrugada agradable aquí en Parque del Plata, paraíso del mundo. Vamos a poblar de sonidos, de música, de noticias, el aire de Radio País. Obviamente, ustedes y nosotros tendremos un puente imaginario. La magia de la radio hace posible este hecho de estar juntos, como hace 38 años, hablando, dialogando, interviniendo, opinando temas de candente actualidad que hacen al acontecer nacional.
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0: Beso grande, Elda Moreira, en Capilla del Sauce. Elda Moreira, ¿cómo te va, Elda, amiga mía? Beso grandote desde Parque del Plata. Bañada, perfumada, en la cama calentita. Sara Escoto, allá de las Piedras, también en la sintonía de Radio País. También acostadita está Mónica. Mónica está acostadita con la radio. Mónica es integrante del Grupo del Sol. Ayer me encontré con María y con Mercedes aquí en Avenida Ferreira y me hablaron de Mónica. Dice, Mónica se acuesta todas las noches contigo. Digo, claro, porque Mónica es una mujer de buen gusto. Claro, ella se acuesta, pone la radio en la almohada y por momentos dormita, por momentos se despierta, pero sos la compañía. Mónica, te mando un beso grandote, ¿eh? Gracias por elegirnos. Gracias, Mónica. Bueno, María y Mercedes, las dos amigas tuyas, me hablaron muy bien de ti, que sos una mujer estupenda, que son amigas. Bueno, la verdad que qué lindo, ¿eh? Estén juntas las 3M, Mónica, María y Mercedes. Mira qué trío, ¿eh? Bueno, beso grande, Mónica. Y gracias por estar a esta hora acostadita en la sintonía de Radio País. En Gustavo en la madrugada, 38 años marcando presencia en el clásico horario de la hora cero.

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La emoción de estar contigo, qué linda canción, Gal Costa y Till Maya. Gal Costa y Till Maya, un día allí domingo, ¿eh? Música de Brasil a esta hora de la madrugada. Madrugada muy agradable aquí en Parque del Plata, paraíso del mundo, donde estamos saliendo al aire poblando de sonidos, el aire de Radio País. Está un poco elevado el porcentaje de humedad, 89%. La mínima temperatura prevista para esta jornada, 8 grados. La máxima, 14 grados centígrados. Como siempre, las vías de comunicación están habilitadas, ¿eh? 099-232664, 099-232664, 093-657522. Lo digo despacio, y dice, no, Gustavo, pasás muy rápido el teléfono. Bueno, mientras prendés la luz, te pones los lentes, te pones los dientes, agarrás la lapicera, se fue el teléfono, querida mía. No podemos perder tiempo, querida.

Bueno, señores, qué placer comenzar el programa con esta música. ¿Cuántos recuerdos, no? ¿Cuántos recuerdos? Y la verdad que uno se emociona cuando dice, qué lindo también hablar de nuestros artistas uruguayos. Gente nuestra que está permanentemente en actividad, se reinventan, crean lugares, espacios para poder estar junto a su audiencia. Y qué belleza esta interpretación de Caserón de Texas.

Qué hermosa versión de Caserón de Texas. Y es ella, esa voz que cautiva, que seduce, que enamora, que envuelve, que entusiasma y que el aplauso surge en forma espontánea. Señoras y señores, esta madrugada comenzamos a transitar el aire de Radio País con su voz, con su música, con su propuesta. Simplemente, Alejandra de Negris.

0: mamá.
1: Hola Alejandra, muy buenas madrugadas. Bienvenida al programa, ¿cómo estás, amor?
2: Buenas madrugadas, gracias. Buenas madrugadas, Gustavo. En la madrugada y tu audiencia queridísima. Qué lindo que se está por acá.
1: Qué lindo saber de ti, qué lindo saber que estás siempre reinventándote. Algo que yo siempre digo, los artistas uruguayos se reinventan. Y ahora una propuesta muy interesante, Una lágrima para el recuerdo, con todo respeto y cariño y en homenaje a la gran Lágrima Ríos en el mes de su nacimiento, y además el homenaje al negro querido, supongo que Rada,
2: sí,
1: obviamente,
2: indudablemente,
1: ¿no?
2: Indudablemente, claro.
1: ¿Cómo surge esta idea de homenajear a dos grandes del espectáculo nacional e internacional, porque trascendieron fronteras,
2: sí,
1: ¿no?
2: Sí, por supuesto, claro. Esta idea surge por aquello de que siempre me gusta recordar a nuestros artistas en cada presentación que hago. Y bueno, buscando en las efemérides y cosas así, surge el cumpleaños de Lágrima Ríos el 26 de septiembre. Y bueno, y digo, ¿por qué no? Es el mes de septiembre y vamos a homenajearla en el mes de su cumpleaños. Porque además, viste que a medida que pasa el tiempo, los recuerdos se vienen muy adelante, los recuerdos más atrás se vienen muy adelante. Y entonces empecé a recordar la época que teníamos un programa de televisión con Marcos Velázquez, donde la entrevistábamos muy seguido y yo tuve el enorme placer de entrevistarla varias veces, y donde con el mismo programa le hicimos el último homenaje a Lágrima Ríos en la Sala Zitarrosa, que fue el Tango Invita, y también homenajeándola a ella, que ya estaba internada ella, y la llevaron del sanatorio para cantar, y cantó, una genia.
1: Qué maravilla,
2: admirable.
1: Algo parecido a lo que ocurrió con Adriana La Palma, ¿te acuerdas?
2: Sí.
1: Adriana estaba internada en la Española.

0: sé de que a muchos colegas les pasa lo mismo, nos rescata la música, nos rescata el canto.
1: Es como una terapia.
0: Nos rescata la interpretación, y sí, es nuestro cable a tierra.
1: Tal cual.
0: Indudablemente, indudablemente. Otras personas harán otras cosas para ello, pero nosotros es por ahí, ¿no? La canalización es por ahí, la mejora es por ahí, y no hay vuelta de hoja. Bueno, lo decía no hace mucho el Negro Rada, le duele la espalda, me duele la espalda, me duelen las rodillas, pero es ponerme a cantar, ponerme a tocar el tambor y se me olvida absolutamente todo. Es así.
1: Salvando las distancias, a mí me ocurre eso. Ya con 72 años y con tantos años en la Radiotelefonía Nacional, 53 años y 38 en la madrugada, yo digo, yo me voy este año, dejo este año, el año que viene, y siempre postergo mi partida de la radio, porque es un cable a tierra. Pese a que estoy en un lugar en contacto permanente con la naturaleza, siempre digo lo mismo, se enciende la luz roja. Acá no tengo ninguna luz roja como tenía en el estudio, pero comienza, me da línea el técnico, el sonidista de Montevideo para estar en el aire, y como que todo se transforma, uno se olvida de los problemas porque son 3 horas de comunicación con ustedes, con los artistas, con la gente, con la audiencia, y eso es una forma de hacer catarsis, un poco de terapia también, ¿no?
0: Exacto, sí, Gustavo, indudablemente es así, indudablemente. Tenemos ese privilegio y esa suerte, ese don que se nos ha dado de poder hacer catarsis.
1: Tal cual.
0: Tomo tu palabra. Sí.
1: Que alguien no lo puede hacer y todo eso lo contamina y lo lleva por otros lares, pero cuando uno tiene la posibilidad de desahogarse, de hacer catarsis, de alguna manera reinventarse, logra excelentes resultados, ¿no? O sea, está siempre vigente, siempre al firme, de pie como los árboles, y eso es lo fundamental. Yo creo que el escenario también tiene eso, esa magia tan particular, y el convocar a dos figuras como Lágrima y como Rada, con el acompañamiento de Marcelo Pérez Teixeira, que es un muchacho talentoso, siempre con buena disposición, que se adapta a todos los artistas con su música, también es una forma de decir, aquí estamos y nos divertimos y compartimos un tiempo de música.
0: Además, vamos a tener también la presencia estelar de Agustín Gómez Lavín en la percusión.
1: Ah, lo vi en la foto.
0: Sí, que después que puse la foto me di cuenta que no había puesto el nombre.
1: Yo dije, ¿quién será? ¿Quién será este muchacho? Dije yo, ¿será algún novio de Alejandra? Yo siempre pensando mal, ¿será el novio nuevo de Alejandra?
0: Yo siempre pensando en el corazoncito de Alejandra.
1: Yo siempre pensando en tu corazón enamorado. Digo, ¿será el novio que lo puso? Bueno, ya que querés estar conmigo, querido amigo, toco el tambor en el escenario. Pensé eso. Después pasame el teléfono. Después pasame el teléfono de él para charlar un rato con él. Porque también la percusión tiene un arte muy muy especial, ¿no?
0: Impresionante, aparte exquisito percusionista. La verdad, un maestro.
1: Que no es tan fácil como aparenta la percusión. Calentás la lonja, tenés que adaptarte al ritmo de la música y al intérprete. No es fácil, no es tocar el tambor. Hay toda una técnica a seguir. Que realmente eso hace que el espectáculo se vista de una manera diferente. Bueno, Romeo Gavioli puso tambores en la orquesta, ¿te acuerdas? Que innovó todo, una orquesta típica, una orquesta con tambores, y bueno, y resultó un éxito, porque el tamboril tiene un efecto especial, la percusión dentro del espectáculo musical tiene algo diferente, que hace que el espectáculo se eleve de una forma muy particular, ¿no?
0: Bueno, y con eso que dices, mirá lo que está sucediendo. El otro día tuve una entrevista en un programa de streaming y donde estaba una vedette, Karina Carballo, y se sumó a esta movida para el 6 de septiembre y va a estar por allí acompañándonos con bailarines y una pequeña cuerda.
1: ¡Ah, qué bueno! ¡Ah, qué lindo que es esto! ¡Me gusta!
0: Una celebración por todo lo alto.
1: ¡Pero qué lindo!
0: Eso sí que fue sorpresivo.

0: Así que va a estar maravilloso,
1: o sea,
0: maravilloso. Y por supuesto, vamos a pasear por tangos que cantó Lágrima Ríos, inclusive por un tango que ella creó junto a Santa Olalla. Y además los candombes, obviamente, por supuesto.
1: La perla negra del tango, le decían a Lágrima,
0: ¿no? La perla negra del tango o la dama del candombe.
1: O la dama del candombe, tal cual. Me encantó la foto que publicaste en el conventillo. Creo que esta es la foto. La foto es la foto, es la foto, es la foto, sí.
0: No hay otra foto que supere esa de Lágrima Ríos.
1: ¿Tú conociste el conventillo?
0: ¿Sabés que no?
1: Yo recién llegaba de Paysandú y me invitaron a las llamadas. Y fui a las llamadas y terminamos en el conventillo del Medio Mundo, que me parecía un lugar rarísimo. Y lo pude conocer con aquellos piletones y aquella alegría. Terminaban las llamadas y ahí era la gran fiesta que amanecías en el conventillo del Medio Mundo. Y esta foto que publicaste está preciosa.
0: Está divina. Lo que yo sí he compartido bastantes años en el escenario donde están los postigones y puertas del conventillo del Medio Mundo.
1: ¿Qué es ahí en la calle Gaboto?
0: ¿Qué es ahí en la calle Gaboto?
1: Ahí está. Y qué buena esa aclaración, porque la gente cuando va a ese lugar, que es un lugar turístico para la gente que viene a visitar el Uruguay, dice, ¿qué significan esos postigones? Hay que aclarar de dónde son esos postigones, ¿por qué están allí? Yo cuando lo fui ahí, no sé a quién fue, fui a presentar a una figura, no recuerdo quién era. Ah, Edna Lía. La presenté a Edna Lía, que cantaba boleros, y la presenté en ese lugar, y me llamó la atención la primera vez que yo iba, y me llamó la atención esos postigones. Son los postigones, ahora me entero que son los postigones del conventillo del Medio Mundo.
0: Claro. Sí.
1: Qué interesante. Bueno, ¿cómo va a ser el espectáculo? El domingo 6 de septiembre al mediodía. Me gusta lo del mediodía, ¿eh? ¿Les dio resultado a ustedes el mediodía?
0: Sí, en invierno da resultado el mediodía, por supuesto. Sí, indudablemente, porque...
1: La gente regresa temprano a casa, ¿no?
0: De noche, claro, y la gente que no le gusta salir de noche, claro. De día perdemos a la gente que le gusta salir de noche, y de noche perdemos a la gente que le gusta salir de día.
1: Bueno, escúchame, ¿qué vamos a hacer? No puede. A todo el mundo...
0: Complacer,
1: claro.
0: Pero bueno, en invierno tenemos a la gente que le gusta salir de día, y esta convocatoria, también nos va a llevar gente que le gusta salir de noche, pero que va a hacer un esfuerzo por ir porque les interesa muchísimo la propuesta.
1: Pero claro.
0: Viste, yo qué sé, mis homenajes siempre son hablando, haciendo pequeñas semblanzas de las personas a las que homenajeo, con todo el respeto. Si bien canto sus canciones, no los imito, eso es siempre claro. Y a la gente le gusta, y hay gente que se suma y también aporta sus propios temas. Es una reunión hermosa entre amigos, que terminamos en una comunión siempre.
1: Porque artistas, colegas tuyos que van,
0: que nos conocemos en 10 minutos y terminamos siendo amigos por lo que nos une.
1: Claro. Pero además, Alejandra, artistas, colegas tuyos que están allí presentes y quieren participar, también se los permite hacer, que eso también...
0: Sí, claro, como,
1: es como una especie como de tanguería, ¿no?
0: Es una utiliza todo el sistema. O sea, no escapa a nada del sistema. Todo lo que se puede hacer para sentirse cómodo, sentirse bien, sentirse a gusto, se hace. No es que, ay, no, voy acá y acá esto no se puede hacer, ay, no, voy acá y esto... No. Acá estamos en una comunión, estamos entre pares, entre gente que nos gusta lo mismo.
1: Lo van a competir, bueno, van a participar y a disfrutar.
0: Exacto, exacto.
1: Porque la competencia, exacto, en determinados momentos no es conveniente, porque acá son ustedes los artistas que se participan de un espectáculo que el que se beneficia, en definitiva, es el público.
0: Mejor dicho, imposible.
1: Va una figura del espectáculo, está tomando una copa, viendo el espectáculo, y quiere cantar, ¿cómo no? Bienvenida. Eso es lo bueno.
0: Sí, por supuesto,
1: ¿me entendés? Dejamos el ego de lado, Y entre todos, hagamos un buen espectáculo para que la gente diga, che, qué lindo, un domingo, al mediodía, en el centro de Montevideo. ¡Qué lindo!
0: Allí, en la calle Soriano, 1203, esquina Selmar Michelini, ¿te acordás?
1: Por supuesto, 1203, por la calle Soriano. ¡Hermoso lugar! Además,
0: chiquito, pero precioso.
1: Bueno, pero ¿para ti el tamaño importa?
0: No.
1: Muy bien. Excelente respuesta. ¡Qué cosa! ¡Qué ordinario, Gustavo! ¡Un hombre grande! Un hombre grande es esa pregunta, una dama.
0: No,
1: pero viste que... No, porque lo que tiene el callejón, que yo veo lo que tiene, que es muy íntimo. Entonces, llegado el momento, nos conocemos todos, uno está pegado al otro, y cuando no necesitan tanto público, poco pero bueno. Y eso es lo lindo, que desde el escenario ves que hay gente, claro.
0: Claro, hay amigas que en un principio me decían, ay, no, yo no quiero ir porque tengo que ir sola y no me gusta estar sola. Ir vas a ir sola, seguro. Si estás sola, ir vas a ir sola, pero después allí, sola, ni lo sueñes.
1: Claro.
0: Primero porque yo trato de unir a las personas que quieren estar con alguien, que no se quieren sentir solas, siempre las uno. Y después... inclusive arman para irse a la para irse a otro lado a tomar algo, porque claro, ahí a las 4 de la tarde se cierra, hay que cerrar.
1: Claro.
0: Hay que irse
1: a merendar a otro lado. Bueno, el próximo almuerzo con merienda. Almorzamos y merendamos.
0: Y merendamos.
1: Ya después la cena es un tecito, nada más.
0: Exacto.
1: Bueno, estamos invitando a toda la gran familia de Gustavo en la Madrugada este domingo 6 de septiembre. Ya septiembre.
0: ¿Te
1: das cuenta cómo pasa el tiempo?
0: Tengo más novedades, ¿eh?
1: ¿En serio?
0: Sí.
1: ¿La damos a conocer?
0: Sí. ¿Querés?
1: Dale.
0: Bueno.
1: Yo soy de ciflojo.
0: El 5 de septiembre.
1: El sábado.
0: O sea, el sábado 5 de septiembre.
1: Mañana.
0: 18 horas.
1: Mañana.
0: Vamos a estar en el cumpleaños número 158 del Ateneo de Montevideo.
1: ¡Ay, qué bueno! ¡Uy, qué linda noticia!
0: Con otros colegas, Magdalena Silva, Carmen Berizzo, Carlos Trucido, Enrique Podestá y quien les habla, y hay una pareja de baile que lamentablemente no me acuerdo el nombre de los chicos, son muy jovencitos.
1: Pero qué bueno, no sabía nada. Voy a hablar con Podestá para que me informe. Él me escucha siempre.
0: 158 años.
1: ¿Cuánto?
0: 158 años cumple mañana.
1: ¿Podestá? ¿Podestá?
0: Vamos allá.
1: Parece más joven, Podestá.
0: Que pase la receta.
1: Lo voy a llamar a Podestá, porque sabes que el Ateneo es un lugar. Yo siempre le agradezco tanto al Ateneo, me ha brindado tanto, desde el premio Ariel que recibí con China Zorrilla y sí, éramos cuatro. China Zorrilla, el de Casa Pueblo, Páez Vilaró y otra persona más. Y además de Ariel, siempre mis primeros presentaciones a través de embajadas fueron en el Ateneo. Y el Ateneo siempre abrió las puertas, siempre me abrió las puertas para conducir. Me han invitado a los distintos espectáculos del Ateneo, hasta cuando se inauguró la sala arriba, que el gobierno japonés donó todo, ¿te acuerdas? Donó los equipos. Yo nunca me voy a olvidar lo que fue la presentación de la sala nueva, que está en la planta alta, toda tecnología de avanzada, una consola espectacular, luces, el escenario, algo maravilloso. Entonces siempre el Ateneo tiene esas puertas abiertas para que todo el mundo pueda ir, participar, demostrar lo que saben hacer, espectáculos en vivo. Se mantiene viva esa parte histórica, cultural de Montevideo en pleno centro, ¿no? Que bueno, así que eso va a ser el sábado.
0: Ahora tiene nueva directiva también, cambió la directiva.
1: Está Selvita Elena en la parte cultural, ¿no?
0: En la parte cultural está Selva, sí, así que contentaza porque también es una amiga de años.
1: De tantos años, niña prodigio, niña prodigio.
0: Niña prodigio.
1: Claro.
0: Sí, niña prodigio.
1: Qué lindo que el Ateneo se renueve, que el Ateneo se renueve, qué lindo eso, ¿eh? Qué lindo. Así que el Ateneo es el sábado y el domingo.
0: Mañana, como para aproximar más a los amigos oyentes, mañana sábado a las 18 horas.
1: Entrada libre.
0: Ateneo de Montevideo, entrada libre y gratuita, va a haber un cafecito de bienvenida.
1: Ah, qué bueno.
0: Va a estar agasajado el público, va a estar bien atendido. Y bueno, y nosotros que vamos a brindar lo mejor de nosotros, como nos gusta y como corresponde y como se merece el lugar y la gente también.
1: ¿Y el domingo en el callejón?
0: El domingo en el callejón. Y después...
1: ¿Más todavía?
0: Por las dudas.
1: Lo que es ser joven, ¿eh? Lo que es ser joven, qué maravilla.
0: El sábado 12, o sea, el próximo sábado, sí. A las 21 horas,
1: sí.
0: En Sala Corchea, allí en Soriano y Carlos Quijano, en la misma cuadra del callejón.
1: Sí, Sala Corchea, no la conozco la sala.
0: Sala Corchea, es una sala nueva, sí. Que es de Coparte.
1: Ah, qué bueno.
0: Y allí vamos a estar presentando. Medellín también es tango, que va a estar a cargo de Alfredo Rodríguez Iglesias, Domingo Loyurato y en la música Omar Cáceres.
1: Qué
0: y
1: bueno.
0: Quien les habla como invitada. A las 21 horas, las entradas ya están a la venta, por la sala, por las redes. Así que, completa, por ahora, esta semana y la que viene.
1: Buenísimo.
0: Venimos a full con los ensayos, con las preparaciones, muy a full.
1: Para comunicarse con el callejón, 094-446-104. 094-446-104. O 095-570-256. ¿Viste cómo digo los teléfonos? Oh, Gustavo, no le... Muy rápido. Sí. Prendés la luz, estás en penumbra, con la radio escuchándome.
0: Claro.
1: Estás un momento íntimo conmigo en la cama, escuchando la radio. Prendés la luz, ponés los lentes, ponés los dientes, agarrás... Yo te paso el teléfono. Alejandra, querida, qué placer escucharte. La verdad que es un gusto.
0: Gustavo, un gustazo enorme, como siempre. Gracias por recibirme en tu casa. Gracias por estas oportunidades que siempre nos das a los artistas uruguayos. Siempre nos tenés presentes, nunca nos olvidas. Eso es maravilloso y de mi parte de un agradecimiento siempre, siempre, siempre enorme.
1: Luego de la pausa tenemos temas tuyos y luego de la pausa vamos a evocar a la querida y recordada Elsa Morán, que el 31 de agosto cumplió años.
0: Años. Y en la sala Corchea vamos a hacer un tema que ella interpretaba muy bien.
1: ¿Esquina Gris al Sur?
0: No,
1: ese tema está buenísimo.
0: De un maestro uruguayo.
1: Sí, sí.
0: El maestro Ledurrutia.
1: Sí.
0: Te extraña.
1: Sí, lo escuché. Creo que lo tengo grabado ese tema. Ledurrutia. Excelente, sí. Ledo, ¿eh? Yo paso siempre... Nací en Uruguay. Ese tema me encanta.
0: Ah,
1: que habla un poco de los uruguayos, de la radio, exacto. Del mate, de las tortas fritas, de algo tan típicamente nuestro, ¿no? Bueno, luego de la pausa, petit recital de Alejandro de Negris y de Elsa Morán. Figuras nuestras.
0: Muy bien.
1: De nuestro canto popular.
0: Maravilloso. Programa.
1: Bueno, te mando un beso. Che, ¿de amores cómo andamos? ¿De amores cómo andamos?
0: Como siempre.
1: ¿Cómo siempre? ¿Cómo siempre?
0: Es que ¿Sabes qué pasa, Gustavo? Yo trabajo.
1: No, no, no, empecé, no empecemos con esa historia. Escucha, no empecemos con esa
0: 6
1: historia.
0: Y media empiezo
1: no,
0: a la clase
1: no, no, no.
0: Hasta las 8:30 de la noche. ¿Quién me va a aguantar
1: no.
0: el ritmo?
1: Y no tenés tiempo de portarte. Nadie. Y no tenés tiempo de portarte mal. Portarte mal que es más divertido. No. Es más divertido,
0: pero,
1: muchacha.
0: Sí, pero ¿y qué tiempo tengo?
1: Pero
0: es lo que digo, no tengo tiempo.
1: Hacete tiempo. A mí me comentaron algo, pero después te lo cuento. Te mando un beso grande.
0: Contame,
1: no,
0: quiero enterarme.
1: No, un beso grandote. Chau, chau. Beso, beso, beso.
0: Chau, gracias.
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0: Buenas madrugadas, Gustavo. Vamos a hablar sobre dolores lumbares irradiados a miembros inferiores. Decimos que el paciente tiene una ciatalgia. Cuando el dolor se irradia a miembros inferiores, es un dolor de tipo reflejo, básicamente. La etiología o la causa de estos dolores, de las ciatalgias o lumbociatalgias, son producidos por artrosis de la columna, por otras patologías vertebrales y también de los discos intervertebrales. También decimos, cuando hay un dolor irradiado a miembros inferiores, que puede tratarse de una ciática. En este caso, la causa de este tipo de dolor es una hernia de disco. Nosotros realizamos el diagnóstico básicamente con la clínica. En caso necesario se hacen los estudios pertinentes, pero básicamente con la clínica hacemos un diagnóstico de ciatalgia o digamos ciática. Nuestro paciente de hoy, Roberto, tiene 66 años, nos consultó por una lumbociatalgia, del miembro inferior izquierdo, con un dolor en el miembro inferior izquierdo. O sea que no se trata de una hernia de disco, sino un dolor producido fundamentalmente por procesos degenerativos de la columna, ¿no? Como hacer la artrosis. O sea que Roberto nos consultó por un dolor, repito, lumbar irradiado a miembro inferior izquierdo. Vamos a preguntarle ahora a Roberto, ¿cuánto hace que empezó este dolor y cómo se encuentra ahora después de dos sesiones de acupuntura? ¿Cómo se encuentra luego de este tratamiento? ¿Qué tal, Roberto? Cuéntenos un poco.
1: Bueno, el detalle es que yo estaba sufriendo el dolor en la pierna que me impedía prácticamente que caminara, andaba rengueando. Y bueno, justo cuando más me atacó, el doctor estaba de licencia y tuve que esperar como 7-8 días hasta que vine. Por suerte vine, y ya cuando me fui el primer día, la primera sesión, ya había cambiado en un 60-70%. Ya me fui sin renguera. Traté de no exigir, a no ver al músculo, ¿no? Y después vine a la segunda sesión, que tenía un poquito de reflejo ahí, de la propia lesión, ¿no? Ya cuando me fui perfectamente. Y bueno, ahora estamos haciendo la tercera sesión, que diríamos como un mantenimiento así, ¿no? Sobre el nervio ciático que me decía el doctor, que es el que me estaba causando ese dolor no tengo más, y aquí estamos, gracias a Dios, muy bien.
0: Escúcheme, Roberto, usted necesita caminar y no podía caminar.
1: Exactamente, mi trabajo es todo el día parado, yo soy floristerista, y trabajo todo el día parado, haciendo las cosas de las flores, ahí llevando baldes, trayendo baldes y haciendo todas las decoraciones, y bueno, me impedía totalmente. Estaba 10 minutos parado y 15 sentados, 10 minutos parado y 15 sentados. Y me incomodaba mucho para manejar también, ¿no?
0: Ahora se encuentra bien, o mejor, por lo menos.
1: Sí, no, ahora me encuentro bien, por eso vine al mantenimiento que corresponde. Había dejado un poco de venir debido a mis actividades, pero bueno, ahora volví y ya estoy bien.
0: Roberto, muchas gracias por su testimonio.
1: Por favor, gracias a usted.
0: Lo que le hicimos a Roberto fue un tratamiento con acupuntura. Utilizamos la técnica de los puntos gatillos. Los puntos gatillos son los puntos dolorosos que disparan el dolor. Entonces, nosotros utilizamos una técnica de punción seca, en donde le aplicamos unas agujitas en ese lugar, en el punto gatillo, y desactivamos esa zona, y por lo tanto deja de emitir o de disparar el dolor a los miembros inferiores. Otra forma de tratar estos puntos gatillos es con la inyección de ozono. El ozono es un gas compuesto fundamentalmente por oxígeno y que tiene un efecto antiinflamatorio y analgésico local, un gran efecto, un efecto muy positivo sobre los puntos gatillos. Tratando los puntos gatillos, tratamos el dolor y el paciente se siente mucho mejor. 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Buena madrugada, Gustavo.
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2: Para todo el país, hora 0:45, siempre en apoyo permanente al artista nacional, Bueno, y como siempre, promocionando espectáculos de los artistas uruguayos, como en este caso, lo que va a ocurrir mañana sábado en el Ateneo, con Alejandra de Negris, y el otro tema el domingo, al mediodía, en el Callejón. Dice Alejandra de Negris, me han prohibido quererte, y el tema dice así.

0: Me han prohibido quererte. ¿Qué tema este, eh? ¿Qué tema? ¡Qué maravilla! Bueno, les recuerdo, la propuesta de Alejandra de Negris es mañana en el Callejón. Mañana sábado, mañana es en el Ateneo. Atención, no nos confundamos. No te confundas, Gustavo. Mañana sábado en el Ateneo. Y el domingo, al mediodía, en el Callejón. Domingo 6, al mediodía, en el Callejón Soriano, 1203, esquina Germán Michelini. Y lo más importante de todo esto es que se realiza el domingo en el Callejón un homenaje a la querida y recordada Lágrima Ríos y también a Rubén Rada, cuerda de tambores, o sea, tango y candombe, con una comparsa, el acompañamiento musical de Marcelo Pérez Teixeira en el piano y la dirección musical, y va a ser realmente un mediodía para disfrutar en familia, con buena gastronomía y buena música, y la presencia en el escenario de Alejandra de Negris.
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Excelente, Arrabalera, ¿eh? Qué linda interpretación, Arrabalera, en la voz de Alejandra de Negris. Bueno, y en esta media hora del programa queremos evocar también a una gran amiga, Elsa Morán. María Cáceres Castillo. Ella tenía, con su hermana, con Rubí Castillo, habían hecho un dúo maravilloso, y el 31 de agosto fue su cumpleaños. Elsa Morán, conjuntamente con Nancy De Vita y con Olga De Grossi, tres pilares importantes de nuestra música popular rioplatense. Siempre se hablaba en los espectáculos la presentación de Elsa Morán, Lágrima Río, Elsa Morán, Nancy De Vita, Olga De Grossi. No importa el orden, eran las tres figuras importantes del espectáculo de tango en la noche montevideana. Y bueno, ella era taximetrista, logró jubilarse, tenía un apartamento ahí en la calle Garibaldi, íbamos con Marcela, con Luz Marí, íbamos allí a pasar noches inolvidables con mi querida Elsa Morán. Una mujer que debutó a los 12 años también en CX-42. Estuvo con la orquesta del querido maestro Donato Raciati, incursionó el folclore, interpretó temas maravillosos, estuvo con el maestro Antonio Cerviño. Pero hay un tema que lo mencionaba recién Alejandra de Negris, de Ledo Urrutia. Una vez lo cantó en el programa este tema, y yo no lo conocía, pero descubrí a una Elsa Morán que no conocía, porque el tema lo interpretaba de una manera muy particular. Te extraño, se llama el tema, y lo canta de una forma que solamente ella lo puede interpretar. Te extraña, sería, no te extraño, te extraña. Y hoy la queremos recordar como una mujer realmente maravillosa. No es porque no esté con nosotros, hablamos bien, no, siempre hablamos bien de Elsa, porque tiene una humildad. La hermana de ella vivía en el piso de arriba, ahí en la calle Garibaldi, casi 8 de octubre. Y íbamos a su casa, un par de whisky, charlamos, nos reíamos, y pasamos muy lindo. Y luego reunirnos en la casa de Luz Marí, o en el Café La Humedad, un día de lluvia, me acuerdo, actuaba Nancy De Vita en ese momento, actuó ella también, comenzó a llover, y la esposa del dueño de Café La Humedad hizo tortas fritas. O sea que fue un mediodía, tardecita maravillosa. La presencia de Elsa Morán, con Rubén de la Puente, Jorge Malvares, Neldo Castro y Mario Núñez.

0: Que vos, Elsa Morán, ¿eh? ¿Cuántos recuerdos? Elsa, estés donde estés, descansa en paz, amiga mía, descansa en paz. Se te recuerda con cariño, con afecto, con admiración. Buenas madrugadas, gracias por estar, Gustavo, linda música, saludos a todos, bendiciones, y qué lindo que se hagan homenajes en vida y después de su partida. Gracias, dice Elisa Beatriz Cabrera. Gracias por estar en la sintonía, ¿eh? Juan y Emilia dice, buenas madrugadas, vamos hasta las 3, atentos a la mejor programación. Muchas gracias, gracias por estar. Mirta Puy, te mando un beso grande, Mirta. Gracias por estar, como siempre, en la sintonía de Gustavo en la madrugada. Nueva pausa y seguimos en instantes. Hay mucho para hablar esta madrugada, ¿eh? Así que en instantes seguimos haciendo radio para ustedes.
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2: Para todo el país, 1:01, 1:01. Vías de comunicación habilitadas, 099-232664, 099-232664, 093-657522. Bueno, el ministro Negro aseguró que nueva amenaza de muerte no cambia el rumbo de su gestión como ministro del Interior. La prensa salió en busca del ministro del Interior para que, bueno, diera su opinión respecto a esta amenaza de muerte que tiene el ministro, y decía lo siguiente.
3: Las amenazas siempre son algo bastante feo de escuchar, que se realizan en este país, en nuestro país, y en particular cuando recaen sobre uno. Pero, a ver, después de más de 30 años de carrera, no es la primera que recibo y no cambia el rumbo ni del trabajo de mi gestión ni de la de mi equipo.
4: ¿Y qué tenor tienen, teniendo en cuenta que allí se mencionaba que había una de las personas con un delito de homicidio especialmente agravado? ¿Tienen algún tenor distinto a las anteriores?
3: En definitiva, son las amenazas suelen provenir de personas vinculadas al crimen organizado y estas personas suelen tener en su prontuario delitos graves, así que no cambia el denominador común.
5: ¿Está identificada esta persona?
3: No puedo hablar porque soy el denunciante, porque hay una investigación en curso y prefiero no dar detalles.
2: Bien, esto está ocurriendo en el momento actual con el ministro del Interior, a propósito de esta amenaza de muerte que ha recibido en las últimas horas. Amenaza de muerte que también recibió la fiscal de corte, Mónica Ferrero. O sea que lo que dice el ministro es que las amenazas siempre son algo bastante feo de escuchar, que se realizan en nuestro país, y en particular cuando recaen sobre uno. Lo que aseguró el ministro Negro es que con más de 30 años de carrera como fiscal, no es la primera amenaza de muerte que recibe, y que no cambia el rumbo ni el trabajo de su gestión ni de su equipo. Las amenazas suelen provenir de personas vinculadas al crimen organizado, y estas personas suelen tener en su prontuario delitos graves, así que no cambia el denominador común, sostuvo Negro, que evitó dar mayores detalles de la investigación porque él es el denunciante. Dice, hola Gustavo, basta del Estado patriarcal, parásitos políticos, han robado todo, es lamentable lo que está ocurriendo. Por las dudas que nos vaya a levantar gente al cerrito y que vaya con custodia, porque lo pueden limpiar en cualquier momento. Su gestión es cada vez peor, no hace nada como para lograr que los uruguayos tengamos tranquilidad y paz cuando transitamos por la ciudad. No importa el barrio ni la hora, pero siempre la inseguridad está presente. Tiene que renunciar, dice Ernesto. Dice, qué raro, Gustavo, porque se amenaza por hacer, no por no hacer. A no ser que se trate de un desafío de TikTok. Capaz que se juntaron varios drogadictos y hicieron lanzar un TikTok desafío de amenazar al ministro. En vez de desafiarse a tirarse las ruedas de un ómnibus, optaron por esto. Bueno, no entiendo esto. ¿Qué tengo por acá? Dice Gustavo, un 3 de septiembre de 1945, el gobierno de Estados Unidos aprobó llevar a cabo la operación Paperclip, con el que 1.500 criminales de guerra nazi científicos e ingenieros fueron reclutados para trabajar con el ejército estadounidense. La estrella principal, Wernher von Braun, criminal de la SS nazis, que desarrolló misiles B-2 para Adolf Hitler, esclavizando a 20.000 personas en los campos de concentración, explotándolos hasta la muerte, fue el que construyó el cohete que lleva a la NASA a la Luna. Y von Braun se regeneró igual que un tal PP-45, que también mataba gente y después fue presidente, y otra señora, Lucía, creo que se llamaba, que también mataba gente y después trabajó en el Palacio Legislativo. Bueno. Esto es lamentable, ¿no? Esto es lamentable. Amenazas de muerte al ministro del Interior y amenazas de muerte a la fiscal de corte, Mónica Ferrero. Esto como que se está enturbiando más, me parece, ¿no? Es lamentable, pero es así. Ahora estamos hablando de amenazas de muerte, ¿eh? A figuras que están en el gobierno y que de alguna manera, bueno, tienen que ahora andar con mayor seguridad por este tipo de atentados contra su propia vida. En fin, otro tema tiene que ver con el padre de la joven agredida en la Facultad de Medicina. Esto sigue como noticia. El padre habló con la prensa sobre el estado de salud de esta chica y él está pidiendo justicia por lo que pasó con su propia hija. Pide justicia. El padre de esta estudiante de medicina, que fue agredida por este compañero de clases en la Facultad de Medicina, habló con la prensa y le pidió, bueno, las amigas de ella dijeron que nos iban a mover de ahí, porque están ahí marcando presencia en el lugar donde está internada esta chica Renata. Y el tema es que consiguió estar en el lugar solo con ella, mano a mano, y bueno, de alguna manera como que se está buscando que se haga justicia. Habló el padre que las heridas no alcanzaron los órganos, tampoco tiene lesión en la vista, después tiene cortes por todos lados, empezando en el ojo uno, que no sé cómo no le tocó la vista. Eso sí que fue increíble, ¿no? Creo que la mano de Dios estuvo presente allí, ¿no? No le tocó la vista. También lo otro le afectó los tendones del brazo. Tiene fístula para tener quietud, porque tiene tendones cortados en los dedos, en brazo y músculos. Miren el destrozo que hizo este muchacho en esta chica. No se fracturó, no perdió la vista, todo lo que se cortó, todo lo que se rompió, se curó, se reconstruyó. Dos tendones rotos, ¿se imaginan un tendón que es lo que fija el músculo al hueso, ¿no? El padre aclaró que la hija está bien, que ayer se duchó, se vistió, bajó inclusive para hacer sociales con los que están allí hace días acampando, sus propios compañeros. Y también Mauro, que es el papá de la chica, señaló que el agresor mostraba una personalidad retraída, y que su hija era siempre, por lo que entendí, por lo que me contaron, dice Mauro, el papá de Renata, por lo que sé de ella, la que lo quería integrar. Ella lo quería integrar. Nunca tuvo relación amorosa de ningún tipo. Eran compañeros, pero como era un tipo retraído, no se integraba, ella lo lograba que se integrase al grupo. Y creo que eso también ayudó a ese enamoramiento de este muchacho hacia ella, ¿no? Yo entiendo la parte de esquizofrenia, dice el padre, enfermedades mentales, que en realidad siempre cuando ocurren estos hechos trágicos siempre pensamos que algo le habrá pasado, pero no sé si insistir un poco por atentado femicidio, porque contado por ella, la llevó a un lugar solo, un tipo de mi altura, que Renata es bastante más baja, y casi sin mediar palabra la atacó. Entonces, no sé qué más claro que intento de femicidio puede haber. Si no es un intento de femicidio, ¿qué es? O sea, él sostiene que no se trata de una persona que tiene un problema de patológico, una esquizofrenia, sino que esto fue un femicidio, porque la hace separar del grupo, la lleva a un lugar para estar solos, y allí, sin mediar palabras, es cuando la ataca. Bueno, esto fue realmente algo que preocupa mucho a las autoridades. El propio presidente dijo que intento de femicidio en medicina es un caso muy aislado, y el tema de fondo es la violencia. ¿Vieron qué violencia? Estamos hablando permanentemente de violencia. A veces son bombas de tiempo que no necesariamente se tiene un diagnóstico claro. No se tuvo un diagnóstico claro porque faltaron equipos multidisciplinarios, dijo el presidente de la República, que habló ayer sobre el intento, se está hablando de intento de femicidio, lo que ocurrió en la Facultad de Medicina, con este joven de 19 años, donde agrede, apuñala a su compañera. Dijo el presidente Orsi, son casos muy aislados. Basta mirar lo que pasa en países mucho más desarrollados. Algunas catástrofes que ocurren para entender que es un tema delicado. Lo que ocurre en otro país, presidente, nada nos puede importar a nosotros. Nos preocupa lo que ocurre en este país. Y si nunca ocurrieron hechos de estas características, ¿por qué están ocurriendo ahora? Es la pregunta. ¿Qué nos está pasando como sociedad? ¿Qué está pasando con los estudiantes? Estudiantes de medicina que serán futuros médicos en el día de mañana. Lo que ocurre en otros países, como dice el presidente de la República, es problema de otros países. Pero ¿qué pasa en Uruguay? Que siempre fue un país tranquilo. Y acá todos los días tenemos casos de femicidio, de muertes, de inseguridad. El tema sigue siendo la inseguridad. Él dice, son casos muy aislados, basta mirar lo que pasa en países mucho más desarrollados. El mandatario se ha mantenido en contacto con las autoridades de la educación e implicados directos, y porque Orsi vive ahí en la zona de Salinas, en donde está el liceo, donde concurría este muchacho, ¿no? Y acá el tema de fondo es la violencia, claro que es la violencia. El tema salud mental es un capítulo, pero hay que centrar que es cuando nos educamos o nos forman o nos inculcan pautas de violencia. Ese es el tema de fondo. No sé, yo los discursos de

0: nos forman o nos inculcan pautas de violencia. Ese es el tema de fondo, porque incluso hablé con gente de secundaria que alguna vez intervino. En el caso particular de este estudiante, y me consta que se trabajó el tema, pero...
1: ¿De qué manera se trabajó el tema?
0: Ellos lo comunicaron, hubo un comunicado de las autoridades secundarias, hay que remitirse.
1: ¿Se pudo prevenir de alguna manera lo que sucedió?
0: A ver, ¿perdón?
2: ¿Hay fallas a lo largo del recorrido para interpretar este tipo de situaciones?
0: Y puede haber.
2: ¿No debería darse una situación distinta en este caso para personas que por allí tienen este tipo de
0: fallas? Lo que pasa es que los centros de educación necesitan equipos multidisciplinarios, y en esa época, cuando ocurrió en secundaria, no había. Se trabajó con lo que se tenía, pero se trabajó de manera muy profesional, y bueno, a veces son bombas de tiempo que no necesariamente se tiene un diagnóstico claro. No se tuvo un diagnóstico claro porque faltaron equipos multidisciplinarios, porque no se hizo un trabajo.
2: En cuanto a las medidas de seguridad en los centros educativos, ¿esto es un antes y un después? ¿Hay un cambio a partir de ahora?
0: No, yo creo que a ver. No se me ocurre, son casos muy aislados. Basta mirar lo que pasa en países mucho más desarrollados, algunas catástrofes que ocurren, para entender que es un tema delicado.
3: Hola Gustavo, acá dice Emilia, yo cada vez entiendo menos al presidente de la República. ¿Por qué queremos mirar a otros países cuando el problema lo tenemos nosotros acá en Uruguay? Algo nos está pasando, como dices tú, en nuestra sociedad, y qué terrible que pase en la juventud y en los propios estudiantes, que son quienes van a ser en un futuro los médicos de este país, dice Mirta. Mensajes a esta hora de la madrugada. Gustavo, no le creo nada a Negro, mi solidaridad a la señora fiscal de corte, a ella le creo, dice Marta. Mensajes a esta hora de la madrugada. Hola Gustavo, creí ver todo, se fue todo al carajo, qué decadencia. Simone Fogiel, ¿cómo te va, Simone? Buenas madrugadas, bienvenida al programa, ¿cómo estás?
4: ¿Cómo estás, Gustavo?
3: Bien, ¿y tú cómo estás?
4: Escuchando atentamente tus reflexiones al aire, y bueno, lo que está diciendo la audiencia frente a este caso que nos sigue conmoviendo a todos.
3: Tal cual, ¿no?
4: Escuchando también las palabras del presidente, obviamente a nosotros nos preocupa lo que pasa acá, pero como comentábamos el otro día, el mismo día que, o a las pocas horas que este horrible, horrible hecho ocurrió, los chicos y todos nosotros no podemos escapar de lo que se ve en las redes. Ahora, más allá de que sea un tema de violencia, acá creo que también hay que analizar qué tan bien tratado estaba este muchacho con su psicopatía, con su esquizofrenia. ¿Estaba tomando la medicación? Frente a casos así, ¿cómo tienen que operar también los centros educativos y todos aquellos entornos donde las personas afectadas por estas enfermedades, bueno, tienen que manejarse, ¿no?
3: Claro.
4: Más allá del aspecto violento, me parece que también tendrían que existir ciertos protocolos que involucren a la familia directamente, al paciente y también a los centros educativos o académicos donde estos chicos van a asistir, ¿no es así? Por eso claro. Me parece que también hay un respaldo psiquiátrico, hay un seguimiento de este muchacho, ya mostraba síntomas entrando en el liceo, bueno,
3: pero hubo denuncias, hubo denuncias. ¿Y qué pasó con esas denuncias? Con todas las denuncias que en su momento manoseaba a las compañeras, se masturbó frente a una compañera. ¿Cómo puede llegar a la Universidad de la República con estos antecedentes y denuncias que fueron realizadas en tiempo y forma y que no pasó absolutamente nada?
4: Estoy completamente de acuerdo con vos y creo que ante estos hechos todos los centros educativos, sean estos privados o públicos, deben contar con un protocolo de seguridad, digamos, no solamente al

0: personas que podrían verse afectadas, sino también al estudiante,
1: pero
0: ¿no?
1: Claro.
0: ¿Y cómo proceder en ese tipo de situaciones? Desde, bueno, si, ¿seguirá asistiendo al centro? ¿Pondrán condiciones? ¿Los padres también? O sea, no sé si el chico vivía solo, ¿cuál es su entorno familiar? ¿Vive con sus dos padres? ¿Vive con uno solo?
1: Claro.
0: ¿Cuál es la realidad? Y bueno, los padres tienen que ser muy responsables cuando tienen... ella es mayor de edad. Ya tiene 19 años, o sea, no tiene 18, tiene 19. Entonces, ¿corre también solo por la responsabilidad de él o los padres, o también pasa por una cuestión de los centros educativos?
1: ¿Viste lo que dice el padre de Renata? Mauro, el papá de Renata, hablan de esquizofrenia, dice, pero él en ese momento estaba muy lúcido, ella lo quería integrar a él, porque era... una persona muy retraída, ella lo ayudaba a integrarse cuando había una reunión, y en ese momento la llama aparte para hablar con ella aparte, y ahí es cuando comienza a apuñalarla. O sea que exactamente, vos decís, pero esto es producto de la enfermedad, estaba en proceso la esquizofrenia en ese momento, o es femicidio, concretamente hablando.
0: Bueno, hubo un intento, ¿no?
1: Un intento.
0: O sea, yo no soy perito en nada de temas de seguridad, de policía, de nada, pero bueno, evidentemente, aparte, ¿cómo puede ser que un estudiante ingrese a una universidad?
1: Exactamente,
0: con un cuchillo?
1: Exactamente.
0: Este es otro tema que se estuvo hablando en estas últimas horas, o sea, cómo no hay una seguridad de quién entra a estas casas de estudio, porque entra cualquiera. Entonces, se va a tener que poner, mirá, te digo más, o sea, hay colegios donde hay niños, hemos escuchado casos de niños o adolescentes que entran al liceo o a la escuela con el arma de su padre o con un facón o
1: tal
0: con
1: cual.
0: Un cuchillo. Entonces, tienen que haber protocolos, lamentablemente, o sea, tenemos que aceptar...
1: una realidad.
0: Esta es otra realidad.
1: Claro.
0: Fíjate que estamos todos persiguiéndonos entre todos, genera todo una situación de pánico social, empezás a dudar de todo el mundo, no sabés qué trae adentro de la cartera, y bueno, en las casas de estudios tiene que haber... policías, tiene que haber también, como hay en los aeropuertos, por ejemplo.
1: Un escáner.
0: Un escáner.
1: Claro.
0: Un escáner. Y chau. Y si no te gusta, lo siento, tendrás que hacer fila y se pondrán dos escáneres y tiene que ser así. ¿Viste? Porque...
1: hemos llegado, en este país llegamos a esto. Es terrible lo que estamos diciendo. Terrible. ¿Llegamos a esto en Uruguay? ¿A esto llegamos? ¿A colocar escáner o a revisar lo que llevan los estudiantes a la facultad o cuando ingresan a un centro educativo? Hay que revisarlo. ¿Pero cuándo se dio esto? Dijo el presidente, hay que mirar lo que pasa en otros países. No me importa lo que pasa en otros países.
0: Pero pasa en otros países.
1: Sí, bueno, pero en Uruguay, un país, somos pocos.
0: Y llegó a Uruguay porque todo esto es... O sea, más allá de que el caso de este muchacho sea un caso clínico, ¿no? O sea, un caso clínico que no sé si nació así o fue evolucionando, como te decía, no sé si él ha tenido un seguimiento desde un punto de vista psiquiátrico, a nivel farmacológico. Lo cierto es que él ya ha presentado problemas de convivencia importantes. Entonces, ¿cómo puede ser que ante una situación así se le permita a un muchacho con estos antecedentes ingresar a la universidad?
1: Claro.
0: Tienen que haber reglas y protocolos. Y no solamente para las personas que lamentablemente sufren este tipo de enfermedades tan jorobadas, ¿no? Que no solamente afectan a los familiares directamente que conviven con él, sino en todo tipo de paisaje social, ¿no? Colectivo. Pero también tiene que haber un protocolo para los estudiantes, para todos, y tienen que haber normas que ante situaciones de esta naturaleza se tiene que denunciar. La gente, como decía hoy García, en Esta Boca Es Mía, que la verdad hoy habló brillantemente, él decía que, bueno, que tenemos que sacarnos ese miedo de decir las cosas que están mal para lo que representa la convivencia pacífica entre los ciudadanos, entre las personas de nuestro país. Porque el día de mañana te puede pasar a vos y vos vas a querer que otras personas también lo denuncien. ¿Me entendés? Es el famoso no te metas soruga.
1: Exacto.
0: Bueno, tenemos que ser más activos, responsablemente hablando, activos al momento de, bueno, denunciar este tipo de situaciones. Así como ocurre, por ejemplo, con temas de carácter xenófobo, racial, misógino, como lo quieras llamar. Bueno, también en este tipo de situaciones, esto obliga a que los alumnos de cualquier institución, sea universitaria, de secundaria o de primaria, tienen que saber cómo proceder. Y las autoridades tienen que tener un protocolo para saber cómo actuar, ¿verdad?
1: Claro.
0: Y bueno, se va a tener, estoy segura que el muchacho ya está internado en una clínica privada de psiquiátrica, por lo que pude escuchar hoy. Y bueno, hay que ver también cómo es su panorama en estos últimos tiempos, como te decía, todos los antecedentes farmacológicos, si ha recibido atención psiquiátrica en estos últimos tiempos. O sea, yo creo que una persona que padece psicopatía, esquizofrenia, lo que sea, si sos una persona responsable, si sos padre responsable, te ocupás de que tu hijo esté tomando la medicación. ¿Ah? Te estás ocupando de que esa persona pueda ser una persona social, pacíficamente, y que pueda desarrollar una vida lo más normal posible a pesar de su situación. Y no tomemos el tema de la esquizofrenia como algo raro, porque hay mucha gente que lo padece, pero toma una medicación y bueno, tendrá brotes. Hay gente que tiene brotes psicóticos,
1: claro.
0: Bueno, está, pero eso, todo eso puede ser, creo yo. No soy neuróloga, no soy psiquiatra, pero entiendo que ese tipo de patologías de carácter neurológico o psiquiátrico se controlan con medicación.
1: Dejá de tomar la medicación. Mira, tengo un caso muy, muy cercano de una vecina nuestra, una mujer encantadora. Es esquizofrenia, es esquizofrénica. Dejó de tomar la medicación y el mundo se vino abajo, se convirtió en otra persona, tuvo el esposo totalmente que internarla, y todo porque dejó de tomar la medicación. Este tipo de patologías requieren, supongo, una medicación permanente que tienen que respetarla sí o sí, y que no pueden dejar de tomarla, porque de ocurrir el hecho de que no tomen la medicación, estos hechos lamentables, ¿te das cuenta? Porque ya la persona está fuera de sí.
0: No solamente afecta al paciente, sino que se convierte en un peligro para la sociedad.
1: Al entorno, claro. Imagínate, esto llevado a un grupo de estudiantes en un centro educativo.
0: Imagínate la facultad de medicina, que están en primero, segundo, que son un montón. De a poco van dejando, ¿viste? Pero sobre todo sabían en el salón. ¿Vos escuchaste a los amigos de la chica que fue atacada, cómo hablaron hoy en el informe?
1: Muy bien, muy bien. Los muchachos están preocupados.
0: Están firmes.
1: Están firmes, la están acompañando, están acampando donde ella está.
0: Muy sensibilizados,
1: porque fue ella, pero puede ser cualquiera de los compañeros que les pudo haber tocado un caso así, ¿no? Sí, acá viene persecución, pero puede pasar.
0: Puede ser cualquiera de nosotros también en el medio de la calle. Fíjate, Gustavo, fíjate, vos te enteraste lo que pasó. Seguramente muchos oyentes que nos están acompañando ahora se deben haber enterado del caso de esa señora de origen latino que en pleno Times Square, en la ciudad de Nueva York, hace, creo que fue el lunes, ¿tá? Que apareció con dos cuchillos grandes de cocina, amenazando a todo el mundo, y mató a la vicepresidenta de Bank of America, de una sucursal que acababa de tener a un bebé. Claro. Era hacía 3 meses, 4 meses que había sido madre primeriza, y después mató, o sea, a esa mujer la mató, una mujer joven, y después acuchilló a otra persona que por suerte salió de peligro, o sea, está internada. Pero esa mujer amenazaba a la policía. Yo te cuento que en pleno Times Square, porque como es un lugar tan icónico de la ciudad de Nueva York, ahí en Times Square, para que te hagas una idea, es donde cae la bola cada vez que se termina un año y empieza el año nuevo en Nueva York. que está todo el mundo agolpado en toda la plaza, que es gigante, es como el corazón del corazón de Nueva York, donde cae la bola y se inicia el nuevo año, y está todo el mundo muerto de frío ahí. Bueno, en una de las proas que conforman la plaza de Times Square, ¿tá?, que es, no es una plaza, es como un lugar grande, cerca de Broadway, bueno, ahí hay una estación de policía, hay una como una seccional, por así decirlo, de policía, que es súper visible, porque es tanta la gente, tantas las culturas que confluyen en la ciudad más cosmopolita del planeta, que todo confluye ahí, y ahí tienen una estación de policía que es transparente, y ves a los policías por todos lados. Y la mujer, aún así, que ya tenía antecedentes de ese tipo, se apareció con dos cuchillos en el medio de la, en el medio de Times Square, amenazando a los policías, y le decían, suelte las armas, suelte, y ella, peor, empezaba a revolotear, búscalo en internet. Y empezó a revolotear, viste, como si fuera una mariposa, viste, o con los fueguitos artificiales para niños, viste, con los cuchillos así, y los policías le decían, suelte los cuchillos porque le vamos a disparar, y ella no le importó, y la terminaron matando en pleno Times Square, a plena luz del día. Entonces, esa persona, evidentemente, además de tener ese trastornos, yo no sé si estaba bien medicada, no sé si estaba bien atendida, ¿entendés? Y lamentablemente, ¿sabes lo que pasa, Gustavo? Que esto antes no se hablaba, como pasan con los abusos para niños, como pasa con las mujeres que son, que antes eran invisibilizadas y recibían tremendas piñas en la casa, y la mujer no tenía dónde denunciar, porque como no era independiente, ¿tá?, no quería quedarse sin un techo y sin comida, y tenía que bancarse los golpes del marido para que la banque.
1: A ver un segundito, Simone, a ver qué me envían acá. Tiroteo en Times Square.
0: Ahí va.
1: Acá me están me están enviando material. Uh-huh. Me están enviando material. Sí, la, uh-huh, la verdad, lo que estás hablando es increíble. Una mujer identificada como Pamela Cisneros, de 49 años, fue abatida a tiros por la policía de Nueva York tras atacar con dos cuchillos a dos transeúntes en pleno Times Square. El ataque fue el lunes 31 de agosto del 2026. La mujer sacó dos cuchillos de una bolsa de compras de la Séptima Avenida y apuñaló de manera aleatoria a un hombre de 68 años y segundos después a una mujer de 32, identificada con el nombre de Erin Piacenti, ejecutiva bancaria, quien falleció a causa de las heridas en el hospital. La sospechosa caminó hacia una subestación policial, aún armada. Los agentes dialogaron con ella durante unos 4 minutos y hoy le ordenaron soltar las armas. Los oficiales dispararon pistolas eléctricas Taser, pero resultaron ineficaces.
0: Inútiles.
1: Cuando la mujer avanzó de forma amenazante hacia los uniformados, dos agentes abrieron fuego. Fue trasladada al hospital, donde se constató su fallecimiento.
0: Y eso fue donde está la famosa estación de policía que yo te estoy diciendo, que tiene unos carteles de neón de color azul que dice New York Police Department NYPD, ¿tá?, para que la gente acuda por cualquier cosa, y ellos aparte están así al alpiste por tal todos cual. Lados.
1: Ahora, las autoridades descartaron cualquier vínculo con actos terroristas, y de acuerdo con los reportes oficiales y la comisionada de policía, Jessica Teach, la agresora contaba con antecedentes documentados de problemas de salud mental. El caso continúa bajo investigación.
0: No, y todo el mundo está horrorizado. Qué horror, qué horror.
1: qué horror, por... ¿qué está pasando en el mundo?
0: Este es un caso horrible, pero esto es lo que pasa en países de enfermos que salen con cuchillos, pero esos no sé si son esquizofrénicos, hay muchos que los móviles son otros, o sea, es el fanatismo, no importa, pero en el caso hay que ver también, esta mujer tenía un seguimiento psiquiátrico, o sea, viste que el tema de la salud en Estados Unidos es todo un problema para los estadounidenses porque es carísimo. Claro. Es horrible el sistema de salud de Estados Unidos. ¿Tá?
1: ¿Y por qué es tan caro? Acá, ¿por qué es tan caro?
0: Y bueno, porque hay mucho lobby entre el gobierno y estas empresas aseguradoras, ¿ah? Que son trillonarias, te generan, o sea, una cosa que buena que hizo Trump, que debo reconocer hace poco, es que bajó a la tercera parte el valor de los medicamentos para la gente.
1: Bien.
0: En Europa vos pedías un medicamento X, por ejemplo, de uso psiquiátrico, un antidepresivo, pero no te estoy hablando de un genérico, te estoy hablando de la marca original. ¿Ah? Viste que acá y en todos los países de Occidente una cosa es el genérico y otra cosa es la marca original, y hay una diferencia, ¿ah? Y bueno, y
1: cuando hablas de genérico, ¿es un similar? Cuando dices no, este no es original, es un similar, ¿a eso te refieres?
0: Es la fórmula original, pero no sé hasta qué punto la calidad de los componentes químicos es la misma. Por ejemplo, yo
1: la droga es la misma, pero el laboratorio es diferente. La droga es la misma, pero lo emite otro laboratorio, lo elabora otro laboratorio.
0: Yo, por ejemplo, tengo que tomar esomeprazol, ¿tá? Todos los días. No tomo omeprazol, sino omeprazol, porque es de mejor calidad que el omeprazol y no tiene las mismas contraindicaciones, por ejemplo, a nivel renal, etcétera, ¿tá? Pero si yo me compro el esomeprazol genérico, no me hace el mismo efecto que el esomeprazol, el esomac de Medilabs.
1: Es más caro por consiguiente.
0: Me sale 200, 300 pesos más. Lo compro con receta, pero me sale más, no me importa, pero yo, o sea, estoy pagando para que me haga el efecto deseado, no tirar la plata, ¿entendés? Bueno, lo mismo hizo Trump, porque vos comparabas los precios del mismo medicamento en la Unión Europea y era sensiblemente menor a lo que era en Estados Unidos, ¿tá? Pero aún así, todo lo que representa la atención psiquiátrica, internarte, no tenés derecho a enfermarte ni a morirte en Estados Unidos, porque después te pasan una cuenta de $250,000, ¿entendés? Claro, por claro. Cada día que vos te quedás internado porque te tienen que hacer una operación de apendicitis, que generalmente te llevará 3 días quedarte en el sanatorio. Bueno, por cada día que te quedás entre usar la cama del hospital y teniendo seguro, en la cama del hospital, la anestesia, el anestesista, el cuidado, la comida, bla, bla, bla, te debe salir como $5,000, $6,000 por día, que eso obviamente está cubierto con los deducibles, pero todos son sistemas todos muy jorobados, ¿tá? Y acá en Uruguay tenemos salud gratuita, pública.
1: Sí, señor, ¿tá? Tal cual.
0: Tenemos mutualistas que cada una tiene como sus propios planes, tenemos mutualistas o sistemas premium, ¿tá? Pero acá la gente se tiene que operar y se va al Maciel y tiene la mejor atención del mundo.
1: Totalmente, ¿tá? De acuerdo, tal cual.
0: Entonces, yo pensando fríamente, bueno, digo, ojalá que después de esta internación este muchacho pueda hacer contenido y seguramente sea inimputable, porque dada su condición, hay que ver si va a ser inimputable o no. Y pobre muchacha por la secuela que le va a dejar en su cuerpo y a nivel psicológico.
1: Fíjate, cortó tendones. Lo que une el músculo al hueso es el tendón. Le cortó los tendones. Uh-huh. Es terrible esto.
0: Bueno, y en la cara también, ¿no?
1: En un ojo. ¿Puede ser? Claro. Por suerte no llegó al ojo. Por suerte no llegó al ojo. ¿Pero me entendés?
0: Y bueno.
1: Acá dice, creo que a Lindsay Crazy mató a sus 3 hijos y la gente pide que sea absuelta por depresión.
0: Sí, ese es otro caso.
1: Este es otro caso.
0: Pero a ver, Gustavo, lo que pasa es que acá somos trigatos locos, o sea, tenemos que reconocerlo. Esa es una sociedad multicultural, bla, bla, bla, con todos los niveles de locura que puedan existir, son 100 veces más la población de Uruguay, ¿tá? Pero acá también han habido casos horribles de feminicidios, de padres que han matado hijos, de hijos que han matado padres por la droga, o que los han matado por celos, por odio, por resquemor, esposas que han matado maridos, entre hermanos que se han matado también. Lo que pasa es que allá todo es mucho más impresionante, ¿tá? Allá, sí, el tema de portar armas es muy diferente al de acá también, ojo, ojo al gol. Allá han habido casos de madres que se quieren suicidar y para que los hijos no sigan sufriendo se meten todos adentro de un auto y se tiran a un río y para ahogarlos, ¿entendés? Y acá también pasan esas cosas, y hay muchas cosas que no se saben que pasan, que no llegan.
1: Ahora,
0: a la
1: ¿siempre
0: prensa
1: existieron y nunca se salieron a luz, o es ahora que se está realizando este tipo de hechos con más asiduidad?
0: Yo creo que es un, no sé si coincidirá la audiencia, pero yo creo que es de todo un poco, ¿no? Yo creo que también, como te decía hace un rato, el tema de la violencia hacia la mujer o la violencia en sí.
1: Siempre existió, lo que pasa que, ¿por qué te pegó tu marido? Por algo te pegó tu marido, por algo te pegó tu marido. Era terrible que te dijeran eso. Mi marido me pegó, pero por algo te pegó. ¿Qué hiciste? ¿Cómo que hiciste para que te pegara tu marido? ¿Cómo que hiciste? Y antes no se denunciaba. Antes la mujer no se podía divorciar, tiene que aguantar un alcohólico o un tipo porque era mal vista. Se divorció. ¿Qué pasó que se divorció un tipo también? Porque además la patología de estas personas demuestra ser tipos amables, buenos, cordiales, educados.
0: Claro.
1: Pero cuando tienen la problemática...
0: Así.
1: Claro, claro, el perfil. Entonces, antes no se denunciaba.
0: No son atendidos, no van a un grupo de alcohólicos anónimos.
1: Porque no se asume como tal.
0: No se asume, o porque empieza a tomar la medicación y la abandona, porque
1: yo hago lo que quiero y dejo cuando quiero.
0: Claro,
1: y no puedes dejar cuando quieres.
0: De órdenes.
1: Sí, exactamente.
0: No. Hay muchas causas, pero yo creo que vivimos, y eso es algo que considero muy positivo, siempre y cuando no se bastardee todo, ¿no? Pero porque echa la ley, echa la trampa, o sea, hay muchas personas que se abusan de la posibilidad de denunciar por cosas que no son reales, pero creo que en general es muy positivo que hoy se visibilice el tema de la violencia en la casa, que se hable más de la salud mental. Antes, cuando una persona tenía un cuadro severo de depresión, no lo decía, porque ¿qué van a decir de mí?
1: Claro,
0: el que dirán. Soy una persona bipolar. Bueno, hoy todo el mundo dice, bueno, soy bipolar y convivo con eso y estoy bajo atención médica. Y me parece que es muy positivo, porque eso también genera, está recontra quemada la palabra de empatía, me tiene bastante cansada. Es como sensibilizarte, ponerte en el lugar del otro.
1: Del otro,
0: te puede,
1: claro,
0: pasar, te puede pasar a vos, le puede pasar a tu hermano, tu mejor amigo, que hoy está bien y el día de mañana puede tener un brote maniático, ¿está? Y después cae en un pozo, y hablemos de la droga también. Antes no se hablaba de la droga, no. Ahora sí se habla.
1: Ahora también te digo que el hecho de la tecnología ha resultado bien usada, la tecnología, como un documento de lo que está ocurriendo. Hoy con los celulares todos somos periodistas, ¿no? O sea, filmás un hecho para que tengas la prueba contundente de que no es tu palabra contra la mía. Esto ocurrió, yo te grabé, esto quedó registrado. Bueno, vamos con esto a la justicia. Hay que ver si la justicia lo aprueba o no, como pasó con el caso del ex Gustavo Penades, que no están de acuerdo con... que ahí lo pusieron,
0: sí,
1: ahí pusieron los audios, y en el otro caso, de quien dejó paralítico a este hombre, sí. Como que no, la justicia no acepta.
0: Charles
1: Carrera, eso voy. No acepta este tipo de prueba fehaciente que no está editada. Fue un hecho que se filmó y que realmente puede ser una prueba contundente. Antes era tu palabra contra la mía.
0: ¿Cómo, perdón? Pero que ya de hecho es Vox Populi, entonces si entra desde un punto de vista formal, bueno, está, pero todo el mundo lo sabe. O sea, no
1: están los videos viralizados, están viralizados, todo el mundo los vio. Ahora, ¿por qué la justicia no los acepta?
0: En el inconsciente colectivo de todo el Uruguay.
1: ¿Por qué la justicia no los acepta? ¿Por qué? Si todo el mundo sabe lo que ocurrió. Entonces todo queda así. En un país como el nuestro, tan poco poblado, ¿cómo es posible que este tipo de cosas no se solucionen? Y otro caso, y otro caso, y es una bola que va creciendo, y es impresionante. Ahora, amenazas de muerte, y cada vez... Pero,
0: sí,
1: por favor, no puede ser. Ahora tenemos una nueva. A la fiscal de corte también, le amenazan de muerte, y todo es así.
0: Y al ministro también.
1: Y al ministro negro también. Él dice que, bueno, que esto suele pasar, que... pero no están así la cosa. Vos fíjate que en el caso de Mónica Ferrero, la fiscal de corte, ella estuvo en la comisión el miércoles pasado,
0: sí.
1: Y estuvo hablando, informó a los legisladores que la amenazaron de muerte, aportó detalles sobre el origen, la forma de la coordinación que según ella estaría produciendo desde las cárceles. Esto viene desde las cárceles.
0: Desde las cárceles, que tiene 10 celulares cada uno.
1: Entonces está todo mal. Pero ¿quién le pone el cascabel al gato? ¿Quién busca solución a este problema? Somos tres gatos locos en este país. ¿Cómo
0: bueno,
1: es posible?
0: Que Dios me perdone, Gustavo. Yo ya te lo dije no hace mucho. Yo creo que para algunas cosas se necesita mano dura.
1: Y qué lógico.
0: La mano dura en este caso no es reventar a piñazos por reventar a piñazos, por ideología ni nada. La mano dura en este caso es agarrar el toro por las guampas.
1: Tal cual.
0: Y esto se terminó, y al que no le guste que se vaya, ¿está? O que se la banque, o que se jorobe, ¿está? Pero esto hay que arrancarlo de raíz. Ah, es como que tenés un cáncer y sacás un pedacito, ¿no?
1: No.
0: Sacámelo todo. Todo el cáncer.
1: Claro.
0: ¿Entendés? Llegá hasta el fondo, ya que me abriste el cuero, bueno, sacame todo, ¿viste? Y tiene que ser así, porque esto es una metástasis, esto es una metástasis de degradación social y de valores jamás vista en la República Oriental.
1: No, está, por eso. Para gente de nuestra edad, es otro país que estamos viviendo. Es otro país. Esto lo veas en las películas. Pero ahora que pasa en Uruguay, es increíble. Y somos tan pocos. Yo siempre digo la misma historia. Hay mucho cacique para tan pocos indios, ¿eh? Y
0: totalmente.
1: Con tantos caciques, con tantos diputados, con tantos secretarios y secretarios y secretarios, de senadores, y tenía que marchar perfectamente bien este país. Y no funciona bien.
0: ¿Cómo puede ser, Gustavo, ya con esto te dijo, porque estás repasado de la tanda, el pobre Walter... Walter Mario Pomo, te mando un beso. ¿Cómo puede ser que ante una situación, hasta ante este tipo de situación, o sea, me encantó que todos los chicos de la Facultad de Medicina salieran en patota y tuvieran una reacción inmediata?
1: Bien,
0: porque esa es la sangre joven, ¿entendés?
1: Bien.
0: Y vos escuchaste a los chicos cómo hablaron.
1: Excelente,
0: cómo hablaron ante la...
1: muy bien. Lo que hablamos en su oportunidad contigo, ¿te acuerdas? Que los uruguayos no salimos a protestar, no salimos a la calle. Ahora la gente joven, frente a una situación de estas características, y están tan dolidos por lo que ocurrió, porque les pudo haber pasado a ellos, salen, luchan, piden de alguna manera soluciones a un problema.
0: Exigen.
1: Eso es la savia nueva, que no está todo perdido, ¿eh? No está la juventud totalmente perdida. Hay
0: este
1: un sector que está bueno.
0: Este es un país de viejos que está la cultura de la hipocresía, de que todo el mundo se disfraza de un nombre de usuario falso, no da sujeta, perdóname la expresión, no da su nombre y se queja. Pero no es así, basta con mirar en España lo que ha pasado en estas últimas horas a raíz de la invasión en Ceuta. Toda España salió a la calle pidiendo la renuncia del presidente, que es otro psicópata total.
1: Total, claro.
0: Total, ¿viste? Y millones de personas en Madrid, en Málaga, en Bilbao, por toda España pidiendo la renuncia del presidente. ¿Tá? Y acá, y bueno, ya saben cómo son. Entonces nos toman el pelo, nos toman de giles a todos.
1: ¿Tú escuchaste ayer a Marcelo Graña? ¿Escuchaste a Marcelo Graña la nota que dice al secretario de esta Asociación de Defensa de los Derechos de los Usuarios de Legítimos de Armas de Fuego? Van a ser el 19 de septiembre una convocatoria a toda la ciudadanía. Están reclamando seguridad pública y decimos no al desarme civil por nuestra libertad y seguridad, es el eslogan, pero además quieren la renuncia del ministro negro.
0: Del ministro.
1: Y lógico, porque ya no podemos más. ¿Hasta cuándo? ¿Hasta cuándo va a pasar
0: esto? Bueno, y esto parecido, la actitud de Orsi es una... O sea, no quiero decir que Orsi sea un psicópata, no llega a ese nivel, pero es una inoperancia y también es una manera de degradarnos como ciudadanos, porque él tiene que velar, un presidente tiene que velar por la libertad y la seguridad, sobre todo la seguridad de su de sus ciudadanos, y él no lo está haciendo. Él antepone sus intereses personales o de la gente inepta que lo asesora y que lo acompaña, ¿tá? Él antepone eso a las yo creo que a esta altura son cientos de personas que han muerto en lo que va del año acá en el Uruguay. Y una vida vale mucho, Gustavo. Sobre todo, vale mucho la vida, no solo de cualquier persona, sino que vale la vida de gente inocente.
1: Tal cual.
0: ¿Entendés? Entonces, el presidente tiene que velar por la seguridad y la integridad física de sus ciudadanos. Y él no lo está haciendo. Él mira para el costado. Y él está fallándole y faltándole a la gente que lo tiene de presidente, ¿entendés? Y no puede ser así. Entonces la gente tiene que salir pero dejarlo, perdóname la expresión, lo tienen que dejar en pilotas al presidente y que el tipo reaccione y que salga de Narnia, que se tome un avión y aterrice en la realidad, ¿está? No puede decir, bueno, esto pasa en todos lados. Claro que pasa en todos lados, pero vos como presidente tenés que garantizarle a la ciudadanía que estás velando por su vida. Eso es lo que tiene que hacer un presidente. Y no mirar desde una butaca, desde la torre ejecutiva y encender la tele y ver que en un solo día se murieron 7 personas o 6 o 5 personas. ¿Ah? No puede ser.
1: Acá me dice Rosa del Cerro, dice, en un programa dijeron que el padre del agresor de la Facultad de Medicina también tenía comportamientos indebidos en el centro local donde se desempeñaba como profesor. De acuerdo que el chico...
0: Ah, profesor, el padre.
1: Por lo que me informa acá Rosa del Cerro, que lo escuché en un programa. De acuerdo que el chico no puede estar en centros educativos normales, sino ser sometido a un tratamiento de su enfermedad. Rosa del Cerro es lo que me envían. Yo no sabía que el papá del chico era profesor y que ha tenido comportamientos.
0: Y es profesor y tiene comportamientos indebidos
1: en el centro local donde se desempeñaba como profesor.
0: Con más razón, la ANEP y todo el gobierno y el Ministerio de Educación y Cultura y el ANEP y el presidente se tienen que sentar a laburar y elaborar un protocolo para que esto jamás vuelva a pasar. No solamente para avisar, van a tener que garantizar, van a tener que poner policías en la puerta y en las principales instalaciones de una universidad para garantizar la seguridad y la integridad física de la gente. Y tienen que hacer un control de quién. Mira, cuando vos vas a la Católica, Gustavo, vos tenés que pasar por una máquina electrónica. Hay dos personas de seguridad.
1: ¿Tipo escáner?
0: Sí, señor. Tenés tres molinetes para entrar y para salir al mismo tiempo, ¿no? Uh-huh. Y vos tenés que poner en una máquina tu cédula de identidad donde leen todos tus datos y te dan un papelito. Y sin ese papelito vos no podés salir de la universidad. Donde se escanea tu número de cédula, tu nombre, para qué vas Y bueno, y lo mismo tiene que hacer la Universidad de la República. En vez de estar gastando en pelotudeces, ¿tá? Inviertan un poquito en eso. Ya que no invierten en la educación, el gobierno justo del Frente Amplio, que siempre se rajaba las vestiduras por invertir en la educación, por lo menos inviertan en estas máquinas para que todos los estudiantes, todos los profesores y todas las personas que ingresen a cada centro de estudios estén registradas.
1: Tal cual. Y qué buena idea esa, además, ¿eh? ¿Cuánto hace que está eso? ¿En la Católica es?
0: Sí, en la Universidad Católica. Yo no sé cuánto hace, Gustavo.
1: Yo no sabía, mirá qué bueno.
0: Yo cuando estuve dando clase hace unos meses, cada vez que iba, tenía que escanear mi cédula y tenía que sacar un papelito que era como mi peaje. Y para salir tenía que mostrar el papelito a la persona de seguridad. Pero además tiene que haber un escáner de bolsos,
1: claro,
0: de chaquetas, como si estuvieras en el aeropuerto.
1: Claro, es que no va a haber otra. Acá tengo un dato. Según el Ministerio del Interior de Uruguay, en el periodo enero-junio del 2026, atención a esta información, mirá qué bueno este dato que me acaban de enviar. En Uruguay el femicidio está previsto expresamente, bueno, este es un artículo, acá tengo más adelante, acá. Según el Ministerio del Interior de Uruguay, en el periodo enero-junio de este año se registraron 195 homicidios dolosos consumados en todo el país. Eso significa que hasta el 30 de junio habían sido asesinadas 195 personas en homicidios intencionales. Fueron 12 más que en el primer semestre del 2025, cuando hubo 183, un aumento del 6.6%. Para tener una referencia, enero-marzo 2026, 89 homicidios. Abril-junio, 106 homicidios. Primer semestre, 195 víctimas. El Ministerio todavía no ha publicado un total oficial acumulado enero-agosto. Sí informa que en agosto el Departamento de Homicidios llevaba 28 casos aclarados, pero eso no equivale a 28 homicidios ocurridos en agosto. Según El País, el padre declaró que su hijo tiene una patología psiquiátrica. También aparecen versiones en redes sociales que afirman que el padre trabajaría en el Liceo de Salinas, donde Federico estudió, pero no encontré una fuente periodística.
0: Presidente. Y donde vive el presidente.
1: No encontré una fuente periodística confiable que confirme ese dato. Por eso no te lo daría como un hecho. Pero acá esta señora del Cerro dice que lo escuchó, que papá era profesor ahí de Salinas, donde vive el presidente.
0: Imagínate.
1: De la República.
0: Y bueno, estamos siendo gobernados y por una manga de ineptos, ¿tá? Y tenemos, o sea, no tenemos que esperar a que haya una masacre en un colegio, Gustavo.
1: No, por supuesto que no.
0: O en una universidad, porque ahí sí.
1: Le preguntó el periodista al presidente, ¿esto se podía evitar? Mirá qué pregunta que le hizo. Es un hecho aislado, dijo. ¿Esto se podía haber evitado? Esto es un hecho aislado. Yo creo que esto de la Universidad Católica es muy interesante lo que acabas de decir. El hecho de que exista este tipo de escáner, de ese control.
0: Y no dudaría que en otras universidades, en la ORT, por ejemplo, yo no tenía que pasar por un escáner, que yo sepa, pero cuando yo hice un curso hace un par de años. Pero no sé si en la Universidad de Montevideo hay un escáner también, no sé si en todas las dependencias de la ORT es así, capaz que en algunas sí, en otras no, sigo a la del centro, que no es necesariamente la más linda, digo, pero tiene que haber, o sea,
1: a partir de ahora tiene que haber todo un cambio, obviamente, en el ingreso a cada centro educativo.
0: En el ingreso y en los como te decía, en los protocolos que se le tienen que dar a los estudiantes y también a las autoridades frente a una situación así, o sea, que los chicos tienen que denunciar y no deben tener miedo, pero no denunciar con maldad. De denunciar para que lo castiguen a esa persona, sino denunciar un hecho que es anormal y que pone en jaque la armonía del vínculo de entre una persona y otra, el respeto de una persona a otra y a nivel social en el grupo. O sea, personas que padecen ese tipo de enfermedades psiquiátricas tienen que estar controladas médicamente, claro. ¿Cómo podés saber si el muchacho hace una semana que dejó de tomar la medicación? no tenés forma de saberlo, pero tienen que haber protocolos de denuncia y tiene también que haber protocolos de actuaciones y de medidas que tiene que tomar cada institución. En el caso, obviamente, de las instituciones públicas, de las facultades públicas en el Uruguay, bueno, eso está a manos de la ANEP, pero esto no puede volver a pasar, como hay muchas cosas que no tendrían que volver a pasar.
1: Acá me dice... Acá me dice Juan Carlos, Gustavo, los escucho siempre. Me interesa mucho cuando sale Simone al aire. Un caso, no sé si tiene que ver con esto, pero tiene que ver con ustedes. Un colega, Humberto de Vargas, mezcló alcohol con medicación y el desastre que hizo en el calabozo donde lo pusieron en la comisaría, bueno, que casi destruyó todo, no es otra cosa.
0: No sé si destruyó todo. Estaba alcoholizado. Es una persona que evidentemente tiene problemas emocionales y él ha admitido que, claro, que estaba bajo supervisión psiquiátrica.
1: Tal cual.
0: Es evidente, para mí es evidente que es una persona muy depresiva y muy extrema a nivel emocional, ¿no? Pero ese no es el caso.
1: Aquí es otro tema. Acá es una enfermedad instalada, la esquizofrenia. Acá lo que hizo Humberto fue quizás mezclar la medicación, la depresión. Viste, cuando la persona está deprimida, depresiva, es terrible, ¿eh? Una persona deprimida, depresiva, que no quiere vivir más, que hace cosas que realmente no es consciente de lo que está realizando, es terrible.
0: Hay distintos niveles de depresión.
1: Totalmente.
0: No todas las depresiones son iguales y por eso, gracias a Dios, existe un avance permanente en lo que representa la medicación para cada tipo de, no solamente de tipos de depresión, sino también de otras dolencias que las personas puedan estar padeciendo. Por ejemplo, que seas diabético y seas depresivo bipolar.
1: Tal cual.
0: Y capaz que hay químicos de determinado medicamento que puede afectar severamente tu páncreas, ponele, ¿no?
1: Solucionas una cosa y descompones otra.
0: Exacto. Oh. Entonces, tenés distintos tipos también de depresión bipolar, tenés el tipo 1, tenés el tipo 2, tenés depresión clínica, tenés depresión transitoria, yo qué sé, crónica, de todos los colores, y más en estos tiempos que nos tocan vivir. Yo te digo, Gustavo, no me cansaré de decirlo, yo estoy en mi cueva, salvo obviamente, no soy una persona huraña que le repele la sociedad, ni mucho menos, pero yo me necesito proteger de todo. Por fortuna yo trabajo desde mi casa y lo admito.
1: Claro,
0: o sea,
1: yo también, no, gracias a Dios.
0: No necesito salir. Bueno, y vos aparte estás ahí en Parque del Plata.
1: Claro.
0: Que con pozos mediante y tormentas que tiran árboles y todo, estás a 2 cuadras de la playa y estás en el paraíso. Digo, pero acá la locura, vas al centro, vas a Ciudad Vieja, vas al Cordón, vas al Parque Rodó y te quiero ver.
1: Dos boletas.
0: Y creo que más allá de las autoridades, que para eso les pagamos, ¿ah? Nosotros como sociedad tenemos que dejar de mirarnos el ombligo cada uno, ¿tá? Y tenemos que también operar de una manera colectiva para que las autoridades se tomen muy en serio lo que estamos viviendo y que no nos sigan tomando más de giles, ¿tá? Y además tenemos que ayudar a que nuestra sociedad progrese y evolucione, no involucione. Nosotros estamos volviendo a la era Neandertal.
1: Tal cual. Acá me explican que la esquizofrenia es un trastorno mental grave, sí, que puede afectar la percepción de la realidad, el pensamiento, las emociones y la conducta. Puede producir, entre otros síntomas, alucinaciones, especialmente escuchar voces, delirios, claro, como creencias firmes que no corresponden con la realidad, pensamiento o discurso desorganizado, aislamiento social y pérdida de motivación, dificultades para concentrarse o desenvolverse en la vida cotidiana. Importante, tener esquizofrenia no significa automáticamente que una persona sea violenta ni que sea inimputable.
0: Claro.
1: En materia penal, la responsabilidad depende de la situación concreta y de si, al momento del hecho, la persona podía comprender la ilicitud de lo que hacía y actuar conforme a esa comprensión.
0: Claro, si sabía lo que estaba haciendo. O sea, bueno, hay muchos casos de esquizofrénicos que para zafar de ir en cana dicen que escuchaban voces y que no se acuerda de lo que estaba haciendo, por ejemplo, que no, como que se le borró todo de la cabeza, o que escuchaba voces que le daban órdenes, que es como si fuera el diablo que te está incitando, claro.
1: Acá me dice Miguel de Zona América, buenas madrugadas Gustavo, casi sin temor a equivocarme. Dice Miguel de Zona América, el sistema de seguridad de la Universidad Católica es el mismo que tiene WTC en Montevideo. No sé qué es WTC.
0: El World Trade Center.
1: Ah, el World Trade Center. Ah, puede ser, mirá, tú no sabías.
0: Tiene World Trade Center, imagínate, World Trade Center de Uruguay, ¿no? Con toda la historia que tuvo el World Trade Center en New York, obviamente, y aparte son edificios gigantes con pila de oficinas.
1: Claro. Y acá me dicen, buenas madrugadas Gustavo, yo entré a la Facultad de Odontología 1974. Luego de intervenida, al entrar a la facultad dejábamos la cédula. Al salir, te la retiraban. A mí no me molestó, pero nos sentíamos muy seguros. No se hacía política y fue una etapa preciosa como estudiante. El tema de la cédula.
0: Claro. Hay que poner cámaras también. No sé si tendrán cámaras internas. Vos que me acuerdo que no hace mucho decías, bueno, que puedan mirarnos el celular, que vas por la ruta y bueno.
1: ¿Te acuerdas, Cristian? Exactamente eso, sí.
0: Sí, yo te dije, pero estamos hace tiempo en un Gran Hermano. La gente pone cámaras afuera porque no solamente para ver quién está en la puerta, sino que ante cualquier situación grave pueda proporcionarle a la policía el disco duro de la computadora que está registrando todas las grabaciones, ¿está? Y en las rutas tiene que ser igual. De hecho, ¿te acuerdas de ese famoso feminicidio que ocurrió en Canelones, en la Costa de Oro, de un tipo que secuestró a la mujer y que la asesinó y que estaba en la interbalnearia?
1: Sí.
0: Y bueno, y en esos casos tienen que haber, por todos lados tienen que haber cámaras.
1: Cámaras, claro. Pero y, cámaras fidedignas.
0: No filmarte a vos, sino filmar las matrículas. Tal y cada cual. Vez las cámaras son de mayor definición.
1: Exactamente.
0: Tienen sonido clarísimo. No es como antes que salía todo pixelado o medio borroso. Ahora todo es clarísimo, ¿no? Y bueno, y lo mismo tienen que hacer las universidades. Poner cámaras en los salones. Lamentablemente es así.
1: Wow. Ahora vos fijate que hay facultades con el tipo de los baños que hablamos ayer, de los baños. Hombres y mujeres van al mismo baño, ¿por dónde se ha visto esto?
0: Y bueno, viste, ese es el wokismo, la verdad que es ilógico para mí, es ilógico, chau.
1: Es ilógico. Ahora hay que hacer tres baños, hombres, mujeres y transgénico.
0: No, y habría que hacer, y también tendrían que hacer, ya con esto corto, tendrían que hacer baños para personas inválidas.
1: Bueno, para discapacitados, yo no es que hablar.
0: Para discapacitados que en los sanatorios hay, ¿tá? Es lo mínimo que puede hacer un sanatorio, pero en las universidades, en todos lados tendría que haber baños para discapacitados, que sean más grandes, que pueda ir con la silla
1: de ruedas, lógico, claro.
0: De ruedas, que tenga el water más alto, que tenga una baranda de donde se pueda agarrar para levantarse, con una pileta de determinada altura.
1: Como corresponde,
0: en
1: claro.
0: En todos lados, ¿tá? Y bueno, y eso tiene que ser así. Gustavo, ¿te dejo?
1: Bueno, beso grandote, marcale la pausa. Tenemos dos pausas. Nos comimos dos tandas.
0: Que son iguales. Ponela en reverse, Walter.
1: Marcale la
0: pausa. Arrancá desde atrás para adelante, ¿no? Bueno, vamos a una pausita y ya me callo la boca y ustedes siguen con Gustavo en la madrugada. Solo aquí, en Radio Rural, ¿dónde más?
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3: Para todo el país, 2 de la mañana, 10 minutos, quédate tranquila que no salís al aire, pero quiero decir algo. Me acaban de informar una vecina de Salinas que el profesor, el papá de este chico, es profesor de inglés. Estuvo trabajando en el liceo en Salinas, pero luego, por problemas con la señora, que también es profesora, se fue a trabajar a Maldonado. Eso es lo que me acaban de informar. Es así más o menos lo que me decían, ¿no? Estás por la interna, Estás por la interna. Es así, bien, sí. Ah, tú sos profesora también, sí. Bien, correcto, te entiendo. Ahí está. O sea que él es profesor de inglés y la señora también. Los dos de inglés, ahí está. Sí, sí, sí. Es más complejo el tema del chiquilín. Ahí está. ¿Es esquizofrénico el chico? Sí. No, bien. Sí. Ahí está. Bien. ¿Qué te llama la atención? Hizo la escuela en Salinas. Sí. De Salinas. Sí. Sí. De quinto y sexto surgen los problemas y estuvo, o sea, hizo la escuela y el liceo en Salinas, pero de quinto y sexto comienzan los problemas. Ahí está. ¿Tenés relación con el papá tú? ¿Te comunicás? Claro. Ah, mirá tú. Ah, estamos muy, muy allegados a la familia, claro. Claro. Ahí está. Lo ves de vecino, además. Bueno, muchas gracias por la información. Muchas gracias por la información. Sí. Sí. Sí. Sí. Es más profundo todavía. De todo lo que se ha hablado a través de la prensa, esto es mucho más profundo. Tú conoces muy bien a la familia, conoces. Y el Papa estuvo trabajando en Salinas y luego, porque acá me informan, que trabajaba en Maldonado. Digo, pero ¿y cómo? Y se fue para Maldonado. Cuando se divorció de ella, se separó de la señora. Ahí está. Sí, sí, sí. ¿A quién? Sí. Uy, qué terrible. Bárbaro, te mando un beso grande y muchas gracias por esa información, ¿eh? Gracias. Chau. Bueno, esto es increíble, ¿no? O sea, todo por línea interna, pero realmente... Richard, sí, Richard, te escucho, Richard, adelante.
4: Buenos días.
3: Buenas madrugadas.
4: Bueno, mirá, estuve escuchando a Simone, estuve escuchando ayer también a Gary Prieto.
3: Sí.
4: Y a veces hay que sacar conclusiones de todo lo que se dice, de todo lo que se ve. Y hay algo, mira, te voy a comentar una cosa curiosa que me sucedió, o que me sucede a menudo, ¿no? En el pueblito Santiago Vázquez. Yo soy oriundo de ese bar, de ese,
3: sí,
4: pueblo.
3: De ese pueblo.
4: Ahí en, de, sí, ahí está. Y los domingos y los sábados suelo ir a pasear y a recordar y a desencontrarme con algún conocido. Pero sucede algo muy curioso desde hace tiempo ya, ¿no? Que ni la intendencia de tránsito, ni la comisaría, ni prefectura le dan bolilla a las motos, que en los lugares que está prohibido circular, que hay carteles, se meten entre la gente, entre al lado de los niños que están ahí jugando, y hacen un desorden, ruido, molestan, y nadie toma recaudo de eso. Yo estuve en prefectura, hablé

0: jefatura de policía nacional lo mismo, y los lunes tienen que hacer un recuento de todo lo que pasó el sábado y el domingo y elevarlo a sus superiores. Ahí en prefectura lo ven porque están a 10 metros, 15 metros, lo ven las motos y nosotros no podemos hacer nada, dice. ¿Qué esperan? ¿Que haya un accidente? Y bueno, esto es algo, diríamos, un prototipo, es un kilómetro cuadrado, Santiago Vázquez. Eso es un prototipo de cómo marcha el país. Marcha así en ese lugar y marcha en todos los lugares. Nadie se preocupa de la situación que estamos pasando, y bueno, de ser infractor es muy fácil llegar a ser delincuente, ¿eh? Y para Garay Prieto, algo muy importante, es un hombre que la tiene clara, y le digo, evidentemente le ha dicho en algunas oportunidades que el personal policial no está preparado, evidentemente. No tienen sentido común, no tienen observación y no tienen respuestas acorde a esos dos componentes. Y por eso pasa lo que pasa. Los ves que están en la calle y están con el celular, no observan las situaciones que los rodea, y después pasan las cosas. Bueno,
1: un abrazo grande. Gracias por llamar, Richard. Un abrazo.
0: Gracias a ti. Chau, chau.
1: Chau, chau, chau. Gracias.
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3: Para todo el país, 2 de la mañana, 19 minutos, 9 grados la temperatura actual. Con respecto a las amenazas a Carlos Negro, al ministro del Interior, y a Mónica Ferrero, fueron por vía telefónica, y se está avanzando en la investigación. El caso está a cargo de la Dirección de Inteligencia. Uno de los teléfonos de donde partieron amenazas llamó unas 50 veces al 911. Atención a esta información porque la Dirección de Inteligencia de la Policía Nacional investiga las amenazas recibidas por el ministro del Interior, Carlos Negro, y la fiscal de corte subrogante, Mónica Ferrero. Y según la prensa, las amenazas no estarían vinculadas entre sí. Todas ellas fueron realizadas vía telefónica a través del servicio 911 y uno de los números emisores cuenta con 50 llamadas. La mayoría con críticas al Ministerio del Interior y otro tipo de manifestaciones agresivas. Reiteramos este dato, que las amenazas no estarían vinculadas entre sí. Todas ellas fueron realizadas vía telefónica a través del servicio 911.

0: y uno de los números emisores cuenta con 50 llamadas y la mayoría con críticas al Ministerio del Interior y otro tipo de manifestaciones agresivas. Tres llamadas estaban dirigidas directamente a Ferrero. Directamente estaban dirigidas a Ferrero. La policía realiza, por estas horas, el análisis informático y geolocalización para dar con los puntos de dónde partieron las llamadas. Ahora, con la tecnología, si haces una llamada telefónica amenazando de muerte a la persona, obviamente que te van a ubicar. Ahora todo se ubica. La geolocalización. Por el momento no hay detenidos, pero la investigación de ambas denuncias se encuentra avanzada en la información que acabamos de recibir. Bueno, ¿qué más tengo por acá para compartir con ustedes? Estamos en las 2 de la mañana, 21 minutos, 099-232664, 093-657-522, vías de comunicación que están habilitadas a esta hora de la madrugada. Bueno, 10 condenados y 2 imputados por ver que capturaba a víctimas de accidentes de tránsito irán a la cárcel. Bueno, esto también fue otro bochorno, ¿no? 10 condenados y 2 imputados por red que captaba víctimas de accidentes de tránsito. Fueron condenados por delito de cohecho, asociación para delinquir y manejo de información confidencial, entre otros. Bueno, la justicia condenó a 10 personas e imputó a otras 2 por el caso de la red de abogados y policías dedicados a captar víctimas de accidentes de tránsito. Una red de abogados y policías que se dedicaban a captar víctimas de accidentes de tránsito. La audiencia culminó pasada las 4 de la madrugada del jueves. 4 de la mañana. Del total de involucrados en 10 casos, la Fiscalía a cargo de Paula Pereira y las defensas acordaron juicios abreviados. Y en otros 2, eso no fue posible, por lo que se dispuso la formalización. En todos los casos se aplicó el delito de cohecho, uso de información privilegiada y asociación para delinquir. Los condenados fueron a prisión con penas que oscilan entre 2 años y meses y 3 años y 5 meses de cumplimiento efectivo. Y en el caso de uno de los abogados formalizados, dado que se determinó que su responsabilidad fue menor, se le impuso prisión preventiva domiciliaria total. Le sacarán el título, supongo, ¿no? En la audiencia, la fiscal Pereira describió la existencia de una organización piramidal encabezada por un joven estudiante de abogacía, gestores, abogados e informantes, en muchos casos policías, que pasaban información de accidentes de tránsito, sus víctimas o sus familiares. En base a esos datos, los abogados y los gestores se contactaban para ofrecer sus servicios y reclamar indemnizaciones económicas por los siniestros en base al SOA. Según la Fiscalía, el grupo tenía un alto nivel de organización. En el allanamiento a la casa de su principal responsable, se encontró un pizarrón con el detalle del funcionamiento y planillas con los pagos a los informantes. Durante la audiencia, la Fiscalía expuso varios casos. Por ejemplo, un policía cobró 12.000 pesos por pasar un dato. Un policía, la corrupción que hablamos siempre, ¿no? Un policía cobró 12.000 pesos por pasar un dato. Y en otro caso, un efectivo percibió 3.000 pesos para brindar información. Según pudo saber la prensa, la Fiscalía tiene previsto citar a otras 50 personas que estarían involucradas, entre las que se encuentran más abogados, más policías, pero también personal de la salud, como conductores de ambulancias, y enfermeros e inspectores de tránsito. Mirá qué red. La existencia de estos grupos venía siendo investigada en base a denuncias anónimas desde el 2019. Desde el 2019. Estamos en el 2026. Pero en junio, un gestor que tuvo una diferencia con el líder de la organización y terminó haciendo una denuncia, derivó en la causa que encabeza la fiscal Pereira. Esto es increíble, ¿no? Esto realmente, una red, ¿se dan cuenta? Una red integrada por abogados, por policías, gente de las ambulancias, una asociación para delinquir, manejo de información confidencial, entre otros. Por consiguiente, hasta las 4 de la mañana, 10 condenados, 2 imputados por red que captaba víctimas de accidentes de tránsito, van a ir a la cárcel. Bueno, mano dura, señores, mano dura, si no todo queda en la nada. Todo queda absolutamente en la nada si no se toman el toro por las guampas, como hablamos, ¿no? Bueno, acá tengo el tema de quiénes son y qué función cumplían los imputados en el marco de la Operación Carancho, la maniobra vinculada a abogados, gestores, funcionarios públicos de distintas áreas como abogados, policías y personal de salud. ¿Qué ocurrió? Pues la Fiscalía Departamental de Toledo logró la condena de 10 personas y la imputación a otras 2 tras una investigación que permitió desarticular una organización dedicada a obtener información sobre personas que habían sufrido accidentes de tránsito para luego proporcionarla a abogados interesados en captar a esas víctimas como clientes. La maniobra involucraba, como les decía, abogados, gestores, funcionarios públicos de distintas áreas, todavía policías, inspectores de tránsito y personal de la salud. Los involucrados aprovechaban los datos a los que accedían, por razón de sus funciones, para identificar a personas accidentadas y facilitar su contacto con profesionales que buscaban representarlas en reclamos y procesos judiciales. Bien, ¿qué ocurrió? Entre los 10 condenados se encuentran 3 abogados, 4 funcionarios policiales, el propietario de un estudio jurídico y 2 gestores. Las penas impuestas oscilan entre 2 años y 3 años y 3 meses de penitenciaría, además de multas de entre 50 y 200 unidades reajustables. Los delitos atribuidos incluyen asociación para delinquir especialmente agravada, reiterados delitos de cohecho calificativo especialmente agravado y uso indebido de información privilegiada. En algunos casos, también, se configuró el delito de acceso ilícito a datos informáticos y uno de los condenados un delito de amenazas. Una de las abogadas recibió una pena de 2 años de penitenciaría, una abogada, recibió 2 años de penitenciaría, una multa de 50 URs e inhabilitación especial para ejercer funciones públicas durante el periodo de la condena. Una mujer, una abogada. Otra profesional fue condenada a 3 años de penitenciaría y una multa de 200 URs, además de la inhabilitación correspondiente. En ambos casos se dispuso también la comunicación a la Suprema Corte de Justicia. El tercer abogado fue condenado a 2 años y 10 meses de penitenciaría y una multa de 200 URs, mientras que un abogado que además se desempeñaba como funcionario policial recibió una pena de 3 años y 2 meses, una multa de 50 URs e inhabilitación para funciones públicas. Este último también fue condenado por amenazas y por acceso ilícito a datos informáticos. Los otros 3 funcionarios policiales recibieron penas de 2 años y 10 meses, 2 años y 3 meses y 2 años y 8 meses de penitenciaría, respectivamente. Las multas fueron de 50, 50 y 200 URs, además de la inhabilitación especial para funciones públicas. Por otra parte, el propietario del estudio jurídico fue condenado a 3 años y 3 meses de penitenciaría y una multa de 200 UDRs. La justicia lo responsabilizó al propietario de este estudio jurídico por asociación para delinquir especialmente agravada, cohecho calificativo especialmente agravado y uso indebido de información privilegiada. Los dos gestores involucrados recibieron penas de 3 años y 2 años y 10 meses de penitenciaría, respectivamente. El primero deberá pagar una multa de 200 UR y el segundo una de 50 UR. Ambos fueron responsabilizados por asociación para delinquir especialmente agravada, cohecho calificado especialmente agravado y uso indebido de información privilegiada. La investigación estableció que la información obtenida por los integrantes de la organización era utilizada para anticiparse al contacto de las víctimas con otros profesionales y ofrecerles un servicio de representación legal. De esta manera, datos obtenidos en ámbitos públicos o mediante el acceso a sistemas eran empleados con fines particulares y comerciales. Además de las 10 condenas, otras 2 personas fueron imputadas en el marco de la causa. Una de ellas quedó sometida a prisión preventiva durante 180 días, mientras que la otra deberá cumplir prisión domiciliaria total durante el mismo periodo con utilización de un dispositivo de monitoreo electrónico. La investigación continúa bajo la órbita de la Fiscalía Departamental de Toledo, por lo que el avance de las actuaciones podría determinar nuevas responsabilidades vinculadas a la organización y al uso irregular de información de personas involucradas en accidentes de tránsito. Bueno, señores, esto también es lamentable, ¿no? Es lamentable este tema de los caranchos, es increíble. Acá me ponen que la abogada vinculada a policías de la Guardia Republicana, que fue enviada a prisión en el marco de la investigación por corrupción. Abogada vinculada a policías de la Guardia Republicana fue enviada a prisión en el marco de una investigación por corrupción. Así estamos, señores. Así estamos, ¿eh? Increíble. Última pausa y estoy con ustedes enseguida, ¿sí?
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Luis. 2:35, 2:35 en todo el territorio nacional. Estamos en Gustavo en la Madrugada, hasta las 3, gente de radio, haciendo radio para la gran familia de Gustavo en la Madrugada.

Pero arriba ese ánimo, ¿eh? Arriba ese ánimo. Música bien arriba, ¿eh? Estamos poblando de sonidos el aire de Radio País. La temperatura actual 9 grados. Les reitero, para hoy una mínima de 8, una máxima de 14. Para mañana sábado, mínima 7, máxima 12. Y para el domingo, mínima 6, máxima 11 grados centígrados. 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

0: Bueno, a propósito del tema de la seguridad, porque es realmente un tema que está en el debe, ¿no? ¿Y qué hacemos? La seguridad, la inseguridad, es un tema que nos preocupa a todos. Y ahora, hablando de lo que ocurrió en el centro educativo, en la Facultad de Medicina más concretamente, lo que hablaba recién Simone Fogiel, el tema de UDELAR tiene ahí una especie como de molinetes que permite identificar a la persona que ingresa al centro educativo. El gobierno, por lo que ocurrió días pasados con el encuentro de Peñarol y Nacional en el Campeón del Siglo, está trabajando el gobierno en crear una guardia especial para la seguridad en espectáculos deportivos. Se está hablando, por parte del gobierno, de crear una guardia especial para la seguridad en espectáculos deportivos. Bueno, la nueva guardia, atención a esta información, sustituiría las funciones que actualmente cumplen los servicios de seguridad privada, que es contratada por los clubes. Entonces, el ministro Negro dijo ayer que están trabajando en la creación de una guardia con funciones específicas para espectáculos deportivos. Una guardia especializada en la seguridad de espectáculos deportivos. El jerarca hizo el anuncio tras comparecer ante la Comisión de Presupuesto integrada con Hacienda del Senado y aseguró que, de concretarse, garantizaría que la seguridad del Montevideo y el área metropolitana no vean resentidos los servicios de la policía cuando se llevan a cabo partidos importantes en la capital. Presten atención a lo que dice. Que la seguridad del Montevideo y el área metropolitana no vean resentidos los servicios de la policía cuando se llevan a cabo partidos importantes en la capital. Lo que dice el ministro Negro, que esta guardia especializada estaría conformada por funcionarios eventuales, lo que evitaría que se generen costos cuando la unidad no está siendo utilizada. Además, afirmó que desde hace un mes tienen encuentros con la Asociación Uruguaya de Fútbol para avanzar en el tema y el lunes próximo vuelven a reunirse. La medida no viene sola, dijo. Estamos mandando un decreto al Poder Ejecutivo que va a contemplar la necesidad del acatamiento estricto de las órdenes de no ingreso de algunas personas a los estadios y espectáculos deportivos, lo que implica un compromiso fuerte de la Asociación Uruguaya de Fútbol para aumentar la tecnología para la detección de estas personas. O sea que esto es un decreto al Poder Ejecutivo, que va a contemplar la necesidad de acatar en forma estricta las órdenes de que no ingresen personas a los estadios y espectáculos deportivos que tengan algún tipo de antecedente. Esta nueva guardia sustituiría la función que cumplen los funcionarios de la seguridad privada, que es contratada por los clubes. Veremos en qué queda esta idea del propio ministro, porque ese es otro tema, ¿no? Lo que ocurre con los espectáculos deportivos, donde realmente siempre hay problemas. Lo que pasó en el Campeón del Siglo fue lamentable. Eso sí fue realmente lamentable. Y otro tema, y quería hablar con ustedes, el tema de la llegada del Papa a Uruguay. Llega el Papa al Uruguay y están evaluando la seguridad de la visita de León XIV. La delegación va a recorrer los lugares incluidos en la agenda del Papa, que está prevista entre el 6 y el 9 de noviembre, pero podría tener modificaciones. En las últimas horas, arribó a nuestro país una delegación de avanzada del Vaticano para analizar los detalles de la visita del Papa León XIV al Uruguay y evaluar las condiciones de seguridad en cada uno de los puntos incluidos en la agenda. El aeropuerto de Carrasco, Rambla de Montevideo, el centro de la capital, el Estadio Centenario, la capilla del barrio Borro, Florida y Paysandú son los lugares definidos por la Iglesia Católica para la visita del Sumo Pontífice prevista entre el 6 y el 9 de noviembre. Fuentes vinculadas a la organización de la visita señalaron que la agenda ya está estructurada, aunque podría tener modificaciones luego de la evaluación que realizará la delegación llegada al Uruguay desde el Vaticano. Uno de los aspectos que será analizado es la seguridad. Otro, estamos hablando siempre del mismo tema, ¿no? Seguridad. Y los riesgos asociados a cada actividad. La avanzada recorrerá los lugares definidos para conocer las características de cada punto y establecer las condiciones necesarias para el desarrollo de la visita del Papa a Uruguay. Uno de los lugares que tendrá un análisis específico será la capilla del barrio Borro. En ese punto, las autoridades policiales trabajan desde hace tiempo en la planificación de las medidas de seguridad para la presencia del Papa allí en el barrio Borro, en la capilla más concretamente. Otro de los puntos previstos es el Estadio Centenario, donde León XIV ofrecerá una misa con participación del público. Estadio Centenario, Barrio Borro, la capilla y la Rambla de Montevideo también forma parte de los lugares que serán recorridos por la delegación del Vaticano y donde se evaluarán las condiciones de seguridad. La Rambla de Montevideo. La visita del Papa León XIV será la primera de un pontífice a Uruguay desde mayo de 1988, cuando Juan Pablo II llegó al país. Recuerdo, yo estuve allí en ese lugar, estuve con Vicente Hugo Sotolani, me acuerdo. Fue maravilloso lo que ocurrió. Inclusive, creo que se los comenté a ustedes, donde pernoctó el Papa fue ahí frente a la cruz, ahí en el hospital, en el italiano, más concretamente, en el dormitorio. Estuve en el dormitorio donde pernoctó el Papa, y luego era cruzar la ahí Boulevard Artigas y encontrarse con con el gran altar que construyeron para que el Papa pudiera realizar su misa. Ahora, lo que no entiendo es por qué la Iglesia Católica está organizando una colecta nacional por la visita del Papa León XIV en noviembre. O sea que la Conferencia Episcopal de la Iglesia Católica realizará dos jornadas de colecta nacional por la visita del Papa León XIV. Invita a participar con generosidad y de acuerdo a las posibilidades de cada uno. ¿Una colecta para la visita del Papa? Bueno, la Iglesia Católica organiza dos jornadas para realizar una colecta a nivel nacional. Esto decía subrayado al respecto.
1: La Iglesia Católica invita a los fieles a participar de una colecta nacional por la llegada del Papa León XIV a Uruguay. La misma se realizará los días 12 y 13 de septiembre en todas las comunidades y parroquias del país. Según informó la Conferencia Episcopal del Uruguay, lo recaudado será destinado a cubrir los gastos vinculados a la organización de la visita, incluyendo infraestructura, servicios, comunicación y otros aspectos necesarios para recibir al Santo Padre. También se podrá colaborar mediante depósitos o transferencias bancarias a las cuentas de la Conferencia Episcopal del Uruguay en el Banco República. Desde la Iglesia señalaron que cada aporte, independientemente de su monto, será una forma concreta de acompañar y colaborar con la preparación de la visita del Papa León XIV a Uruguay.
0: Bueno, ¿qué les parece esto? ¿Una colecta? La Iglesia Católica, dos jornadas va a realizar para la gran colecta nacional, para ayudar a financiar los gastos por la visita del Papa León XIV a Uruguay en noviembre próximo. Sábado 12 y domingo 13 de septiembre en todo el país. Esto fue un comunicado publicado por la Conferencia Episcopal. La Iglesia invita a participar con generosidad y de acuerdo a las posibilidades de cada uno. Lo recaudado será destinado a cubrir los gastos vinculados a la organización de la visita, incluyendo infraestructura, servicios, comunicación y otros aspectos necesarios para recibir al Santo Padre. Cada aporte, más allá de su monto, será una expresión concreta de comunión y corresponsabilidad con la Iglesia que peregrina en Uruguay, dice el comunicado. Y la Iglesia puso a disposición para depósitos dos cuentas bancarias en el Banco República, en pesos y en dólares. El Papa visitará Montevideo, Florida y Paysandú entre el 6 y 8 de noviembre y dará una misa en el Estadio Centenario y otra en Florida. Hay que colaborar para que el Papa venga y se sienta cómodo y pueda tener lo que realmente necesita el Papa. Tenemos que los uruguayos, más allá de que agradecerle al Pontífice, al Papa, que esté en nuestro país, que nos visite, hacer una colecta. ¿Ustedes qué opinan? 099-232664, 093-65-7522, vías de comunicación habilitadas. Ya estamos en el final del programa, 2 de la mañana, 50 minutos. Acá dice, ¿no tienen plata? Es la religión más rica del mundo. Tendrían que pagar para venir. Saludos a Alejandro. No estoy de acuerdo con esta colecta, Gustavo. Hablan tanto de la pobreza infantil, con tanta plata que parece que van a gastar en Argentina, ¿algo será parecido en Uruguay? ¿Ese gasto no puede invertir en otra cosa? Hay que apoyar al Papa, pero no económicamente, si no estamos tan mal los uruguayos, dice Marita. Buenas madrugadas, Gustavo. Casi sin temor a equivocarme, el sistema de seguridad de la Universidad Católica es el mismo que tiene el World Trade Center. Mi forma de pensar sobre las amenazas a Negro y Ferrero es que tiene que haber una falsa alarma. Los verdaderos narcotraficantes no amenazan, ejecutan su plan sin aviso previo. Así lo veo yo, Miguel de Zona América. Nelly Landaburu, ¿cómo te va, Nelly querida? Buenas madrugadas.
2: Porque los de arriba, COSE, diputados, y todos roban y no pasa nada. Y esta gente va a ir presa, ¿por qué? Está muy bien que roben, escúchame. ¿Qué pasa? Así que a los de abajo, a la cárcel, los de arriba no pasa nada. Pero por favor.
0: Gracias, Nelly Andaburu. Gracias, Nelly.

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0: Gustavo, acá habla Walter. Esto tiene que ser como la misa. En misa había un escáner también y un policía al lado y se lo arrugaban al funcionario. Ni con celular podía entrar tampoco ahora que en la misa.
1: Bien, muchas gracias. Tengo más mensajes. 2:52. Siguen llegando los mensajes a esta hora de la madrugada. Hola Gustavo, la policía hoy en día entran con poca experiencia a la calle, eso y lo otro, que la gente ya no tiene más respeto a la policía, más respeto a la policía como antes, que marcaban autoridad y te pedían cédula en la calle, y cierra hora de la noche, a cierta hora de la noche, los menores sin andaban con un mayor a la comisaría, y ahora es un relajo, lleno de menores solo y tomando drogas, es cuenta corriente, acá en Sauce, ¿y los padres dónde están? Gustavo, una mafia la iglesia, peores quienes los apoyan. Hola, sí, estoy de acuerdo con la colecta, saludo Sebastián, gracias Sebastián. ¿Está de acuerdo Sebastián con la colecta? ¿Está de acuerdo? Para que su santidad viene al Uruguay, bueno, hay que juntar dinero. 099-232664, 093-65-7522, vías de comunicación habilitadas a esta hora de la madrugada, ya en el final del programa. Hola, sí, estoy de acuerdo, Gustavo, hay que juntar dinero. Una bendición del Papa es muy importante para todos los uruguayos que estamos tan mal en este país. Te mando beso grandote y te felicito por el programa. Bueno, muchas gracias, Beatriz. Hola, Marcela y Gustavo, da asco la colecta para la visita del Papa. Es un abuso. Miriam, Angelita, gracias. Hola, Gustavo, no estoy para nada de acuerdo con esta colecta, por favor. Viene el Papa, el Vaticano, paredes de oro, ¿hay que pagarles qué? ¿Qué hay que pagar? No entiendo. Te mando un gran abrazo, dice Hilda. Hola Gustavo, buenas madrugadas. No puedo creer lo de la colecta de la iglesia, no tienen vergüenza. No hay que poner ni un solo peso. Está furioso, Angela. Hola Gustavo, no, me parece algo bochorno. ¿Qué querés que te diga? Apoyar al Papa me parece bien, pero una colecta a nivel nacional, ¿cuánto piensan recaudar? ¿En pesos y en dólares? No, yo creo en Dios, pero esto no, esto me parece una aberración. No nos pueden hacer esto a los uruguayos porque venga el pontífice a visitar nuestro país. Te mando un beso grande, dice Mariela. Buena madrugada, Gustavo, Marcela y la gran audiencia. En Argentina cuesta $25 millones la llegada del Papa y se reciben donaciones, creo que recorre 3 o 4 países y será una fortuna la Iglesia Católica. No puedo creerlo de la colecta, no apoyo para nada. Saludos, Rosemary. No, no es que se lleve esa plata el Papa, es para financiar la construcción del templo, toda la infraestructura de donde va a estar el Papa. Por eso se solicita dinero, ¿no? El escenario, a eso me refiero. Si quieren que venga el Papa, que lo pague la curia. Mejor hagan colecta para gente que no tiene para comer. Besos, Gustavo. Bien. Fui tiempo a la Iglesia Católica y no me pidieron diezmo. Y yo veía que otros daban moneditas. En un país primero del ranking en suicidio, y estamos muy mal, en accidentes de tránsito, creo que no hace mal si algo es bueno. Bárbaro. Pero ¿cómo pasa la hora en este programa, eh? 3 horas de comunicación, 3 horas a pura radio. Como siempre, les agradezco muchísimo estar en la sintonía del programa. Ayer me llamó Horacio Kiel. Está necesitando unos pesitos, está haciendo sus exámenes. El colectivo Renacer, en Hábitat 147-191, me pidió que lo reiterar, así que mañana lo reitero. Señores, tengo otro mensajecito, ya me tengo que ir, acá me dicen, no, ¿cómo es posible? No, acá. No es obligatorio colaborar, no lo haces, y tanto le molesta, jaja, está en el cuento del tío, el cuento del papa. Señores, Buena jornada para todos, vivamos el aquí y el ahora, porque el ayer ya pasó, forma parte de nuestra historia, lo único que no podemos cambiar. Y el mañana es incierto. Que descansen. Buen descanso, buena jornada y hasta mañana. Chau, chau.

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0: Muchas gracias por su preferencia y muy buena jornada para todos.

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0: ¿Qué tal, amigos? Buenas madrugadas para todos. El saludo, como siempre, desde CX4 Radio Rural y los Versos al Viento. Estamos comenzando un nuevo programa, ya llegando casi al fin de semana, para, bueno, compartir con ustedes muchas cosas, entre ellos música, la entrevista que Lalo Mir hace normalmente a los músicos, que se llama Encuentro en el Estudio. ¿Qué más tendremos? Tendremos llegará Julia Pérez, pero llegará con el espacio El Rincón Curioso. También hoy es Día de la Dama Invita. Llegará también Hugo Piris con el Si Ustedes Me Lo Permiten. Así que bueno, hay un montón de contenido que vamos a estar compartiendo y que los invito a escuchar a partir de ahora.

Una obra de arte, todo lo que escribe Víctor Heredia es una obra de arte, sin duda alguna. Bueno, vamos ahora sí a Encuentro en el Estudio y hoy toca el turno a Las Pelotas. Las Pelotas es un grupo musical de Argentina fundado en 1988 en la ciudad de Hurlingham, en Buenos Aires, tras la muerte de Luca Prodan, líder de Sumo, con una base formada por ex integrantes de ese grupo. En 1990 se establecen en Córdoba, pero poco después se mudan a Capital Federal, donde actualmente residen.

1981. En las sierras cordobesas nace una banda que parte en dos la historia del rock de acá. 7 años más tarde, la muerte patea el tablero. Y las mismas sierras vuelven a ser el punto de partida. Creadores de himnos corrosivos, maestros de ceremonias casi religiosas, guerreros de las sombras, herederos de la magia, hacedores de canciones. Hoy, encuentro en el estudio con Las Pelotas.

0: Vamos ahora, ¿eh?
1: Hola.
0: Buenas, ¿cómo les va? ¡Wow! ¡Qué lago!
2: Por acá, hola. Por acá, hola. ¿Cómo les va?
3: ¿Cómo estás?
2: ¿Qué cuentan?
0: ¡Qué emoción!
2: Querido.
4: ¡Qué emoción!
2: Germán.
4: Querido.
2: ¿Qué tal? ¿Se conoce?
0: Para que te salude naturalmente.
2: Hola. ¿El portugués a Silva?
0: Es como saludar a Belgrano.
5: Dios santo.
0: Un gusto.
5: Lo veo.
2: Bueno, acá tenemos una
0: mesa.
2: Una picada.
0: ¿Eso quiere ser pote? ¿Puede ser?
2: ¿Cómo andan? ¿Bien?
0: Bien, con ganas de tocar.
2: Germán, ¿cómo te llevas con el estudio de grabación? ¿Te gusta el estudio? ¿Lo disfrutas?
0: Sí, sí. La verdad que estamos en haciéndose terapia de grupo para poder salir de los estudios porque...
3: Nos gusta tanto que terminamos sí. Y queremos empezar de vuelta.
0: Sí, no, tenemos el estudio allá en las sierras y fue motivo de una adicción profunda a los estudios que todavía nos cuesta, no podemos salir. Usted sabe eso, ¿no?
3: Por favor.
0: Y nada, estamos con muchas ganas de tocar acá. Venimos humildemente a aportar a la cultura de este país en un programa de tanta calidad como el tuyo.
2: Muchísimas gracias, Germán. Para nosotros, es un placer tenerlos aquí a ustedes, que hayan dicho sí a este encuentro en el estudio. Y dicho esto, pasando por el estudio. Muchas gracias.
0: Hasta luego.
2: Hasta luego. Bueno, voy a hacer claqueta. Todas las cámaras acá, a la una, a las dos y a las... Las pelotas, encuentro en el estudio. ¿Qué vamos a grabar primero, Germán?
0: Un tema que se llama Pasajeros.
2: Pasajeros.
0: Pasajeros.

0: Gracias, Gonzalito, gracias.
1: La historia cuenta que eras marinero y tocabas la guitarra en los barcos. ¿Es así la historia lo que cuenta?
2: Sí, había... A esa edad ya no quería saber más nada del mundo.

0: Segundo, o sea, la chatarra.
1: Un peón.
0: Un peón, sí.
1: Uh-huh. ¿Y la guitarra en esas épocas qué tocabas?
0: Siempre hacía cosas propias. Tocaba también lo que se podía tocar del rock argentino de esa época, ¿no? Porque después vino el free jazz y todas esas cosas y ya a mí me habían superado, ¿no?
1: ¿Y lo tuyo de qué rock argentino era, por ejemplo?
0: Y yo iba a ver a Serú Girán.
1: Serú Girán.
0: Claro. No lo fui a ver más de una vez que estábamos con Alejandro en comunicaciones y nos estaban pegando con unos palos, la policía de atrás, pues estábamos parados, bailando. No nos dimos cuenta que estábamos haciendo también acá. Y nunca me olvidé, estaba Pedro Aznar adelante moviendo la cabeza así, riéndose. Y nosotros gritábamos, ¡se están pegando! Y él seguía así. Y nunca más lo fuimos a ver, nos agarró una cosa.
1: Bueno. Claro, no pero, cuidaban de su público.
0: No cuidaban de su público. Bueno, pero en esa época tampoco ibas, ¿qué vas a decir?
1: No, claro.
0: No estoy viendo nada, no veo nada, no veo que le están pegando.
1: ¿Y dónde te lo cruzaste a Luca? ¿En Córdoba?
0: Sí, a Luca lo crucé.
1: ¿Ustedes?
0: En realidad, en la historia lo cruzo antes, en la despedida que me hizo Timmy McCann de cuando me iba a la colimba. Y me contó en el medio así de la noche, me sacó un cassette de su amigo que le escribía que estaba en Luca. Todo en inglés, que se hizo el Tano. Y un día desembarqué y justo él había llegado. Y dio la casualidad que me iba a Córdoba, me gustaba, no quería la ciudad, me iba a las sierras a ver a mi hermana y a él y a Timmy. Y me crucé a Luca.
1: ¿Y cómo se hace, cómo se forma la sociedad musical, digamos? ¿Cómo empieza el...?
0: Sí, no sé, es una cosa tan extraña porque él estaba en otro mundo. No, se venía de otro mundo y estaba bajando de otro mundo y yo también, de otra manera. Y fue muy raro porque en realidad es parte de la historia de Sumo, no nunca pensamos en hacer un grupo ni nada, tocábamos para descargar. Yo no podía creer estar tocando con un tipo que no sé, me parecía increíble todo, ¿no? Y es historia, ¿no? Luca, a él le gustaba cuando tocabas, como la primera prueba era cuando te sangraban los dedos. Ahí eso era eso es rock. Siempre tengo esa imagen diciendo, eso es rock, Germán, eso es rock. Y bueno, y era una pieza y horas y horas y horas tocando y después él se fue, me parece que se entusiasmó y porque fueron varias veces que nos cruzamos, varios viajes y en uno me dice, yo voy a Inglaterra, vendo el departamento y vuelvo. Vos llamame cuando venís. Y un día recibí una carta que había vuelto y dejé navegar.
1: Y había vendido el departamento.
0: Sí, sí, sí.
1: Sumo, ustedes, ¿no? Ustedes. Es bien bisagra. Es decir, había toda una cosa, el rock nacional, wow. Pero era tan estrábico o exótico, si se quiere, un italiano que vivía en Inglaterra, sí. Que viene a Córdoba, ustedes, que eran todos como un... Es decir... No había conciencia sobre... Sí que había un obra lleno de pronto, pero no mucho más que eso. Musicalmente, digo, ¿no? Porque tiene una fuerza, ¿no? Conceptual, la música, esa mezcla.
0: Sí, sí, pero conceptualmente Sumo era así. Una de las bases de ese concepto lo dejó Stephanie, que fue la baterista original, amiga de Luca, que era una baterista punk, que tocaba y lloraba mientras tocaba. Y nada, era, yo te puedo decir personalmente, para mí era, casualmente estaba consciente de eso que vos decís, de lo que generaba Luca en el argentino, ¿no? Luca era un tipo libre, y acá no sabíamos lo que era la libertad, ¿no? Y él se dio cuenta de eso, él siempre me decía, acá hay que explotar la locura. Porque claro, era todo, viste, estábamos todos derecho, derecha, izquierda, estábamos todos, nadie podía salir, bueno, y era, de alguna manera creo que fue un abanderado de todos nosotros, de todas nuestras generaciones. Recuerdo estar presos, viste, las tipas eran presos, todo, y es una escena en una comisaría, éramos, no sé, 300 personas, hasta el dueño del bar, las mozas, todos se llevaron, cerraron la puerta con llave, viste, y viene un cabo así y dice con el pasaporte, dice, ¿quién es Luca Prodan? Y todo en la comisaría estalla en aplausos. Era el símbolo, ¿viste? Era fantástico. Sí, y yo creo que Luca de alguna manera lo fortuito de la historia de Sumo es que encontró un grupo

0: humano que solo no hubiese podido. Fue una química increíble. Para nosotros era la flecha que necesitábamos. A toda la música en general, porque hay un antes y después de Luca.
1: Sí.
0: A mí, por ejemplo, me alimentaba, siempre me decía, esto es humo, Germán, esto no es humo, esto es humo. Él siempre me alimentó la cabeza con lo que era y lo que no era, ¿viste? La independencia fue obligatoria, digamos, porque no, en su momento nadie nos daba bola, porque de un grupo que se muere el cantante, que se divida en dos y que de los dos grupos sirvan, ¿viste? No existe.
1: Yo recuerdo charlas donde él era muy muy cariñoso con ustedes, porque recuerdo una vez que le pedí que los definiera y a cada uno lo definió muy bien, muy con su humor, el mismo humor que a mí me descubrió, por ejemplo, al gran analista de todos nosotros los argentinos. Yo no sé si la frase es de él o él se la tomó alguno de ustedes, pero no importa, es una anécdota. Yo quiero cruzar con la barrera y que me pisen, que me pisen. Es la argentinidad.
0: Sí, sí, sí.
1: ¿No? Y eso tenía ese poder que
0: ¿Y
1: tenía.
0: La rubia tarada?
1: La rubia tarada.
0: Fue muy bueno. No sé, viste cuando uno tiene sus tesoros en el alma, ¿no? Esta es una época de tesoro, que queda muy guardada dentro de uno.
1: ¿Y tenés tocos con ese pasado o no? ¿O lo aceptás como algo natural, naturalísimo?
0: Bueno, nunca pude aceptar la muerte de Luca. O sea, siempre traté de que no se muriera. Pero entendí que la vida es así, ¿no? No, al contrario, es un orgullo. Yo me sigo sintiendo un sumo, no lo puedo evitar. Nosotros nunca buscamos la fama, ni buscamos perdurar, ni nada. Y eso es lo increíble.

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pero muy buenas madrugadas y bienvenidos a este rinconcito curioso donde compartimos noticias que realmente son raras, algunas especiales, algunas que, bueno, que nos ayudan un poco a entender algunas cosas que pasan y los millonarios, no nos vamos a olvidar, con sus excentricidades. ¿Sabías que Juan Sebastián Bach perdió a su pequeña hija luego de sus tres hijos y luego a su esposa? Más tarde se volvió a casar y junto con su segunda esposa, Ana Magdalena, también perdió cuatro hijas más y tres hijos. 11 amados hijos. Muchos investigadores se preguntaron cómo pudo Bach afrontar estas pérdidas. ¿Cómo es que su respiración no se detuvo? ¿Cómo es que su corazón no se detuvo? Y lo más importante, ¿cómo puede seguir escribiendo canciones, cantos, suites para violonchelo, misas, conciertos? La música más bella que el mundo había escuchado jamás. ¿Sabes cómo lo hace? Al final de la partitura siempre escribía Soli Deo Gloria, gloria solo a Dios, y al principio escribía Señor, ayúdame. Por lo tanto, puedes orar durante la música de Bach, porque su música en sí misma es oración. La música de Bach es una conversación entre el hombre y Dios. La verdad que no lo había sabido esto y me impactó bastante cuando supe cómo había sido todo y la vida de Bach, lamentablemente, con tantas pérdidas. Pero bueno, él siguió adelante y nos gozamos con esa música tan preciosa que escribió. También hay una noticia para compartirles, que yo en realidad tengo que ser sincera, no sabía que Julia Roberts y Matthew Perry fueron pareja. Bueno, lamentablemente con el fallecimiento de Matthew Perry aparecieron varias noticias, varias cosas que se comparten. Y bueno, la trágica historia, Julia Roberts le dijo a los productores de Friends que sería la estrella invitada en el show bajo la condición de que fuera incluida en la historia de Chandler. Bueno, al escuchar esto, Perry le envió 3 docenas de rosas rojas. Y la tarjeta decía, la única cosa más emocionante que la posibilidad de que hagas el show es que finalmente tengo una excusa para enviarte flores. Roberts respondió enviándole muchos y montones de rosquillas. Los dos embarcaron en lo que Perry llamó un cortejo de 3 meses. A través de faxes diarios, 3 o 4 veces al día, me sentaba junto a mi máquina de fax y observaba el pedazo de papel revelando lentamente su próxima misiva, escribió Perry. Estaba tan emocionado que algunas noches me encontraba, por ejemplo, en una fiesta compartiendo un intercambio con una mujer atractiva y cortaba la conversación para poder correr a casa y ver si había llegado un nuevo fax. 9 de cada 10 veces tenía uno. Pero cuando grabaron el episodio de la Super Bowl, ya eran pareja. Pero 2 meses después del romance, Perry rompió con la actriz. Salir con Julia Roberts había sido demasiado para mí. Estaba constantemente seguro de que ella iba a romper conmigo. ¿Por qué lo haría? No era suficiente, nunca podría ser suficiente, estaba roto, doblado, impermeable, escribió. Así que en lugar de enfrentar la inevitable agonía de perderla, rompí con la hermosa y brillante Julia Roberts. Después de su ruptura, bueno, Matty desarrolló una adicción a la droga y aunque se han separado, Julia le ofreció siempre su ayuda. Matthew Perry falleció en el cumpleaños de Julia Roberts. La verdad, una historia de amor bastante triste. ¿Saben que una niña se hizo millonaria tras inventar un novedoso artefacto para ayudar a su abuelo con Parkinson? Sí, así como lo escucharon, Lily Bourne tenía 7 años cuando se dio cuenta de que su abuelo tenía muchas dificultades para sostener una taza. Ese fue el momento en que empezó a diseñar algo que le facilitara el día a día. Comenzó con un prototipo de plástico moldeable a mano, luego siguió con otro de arcilla en un taller de cerámica y hoy, con 22 años, es millonaria gracias a haber vendido decenas de miles de tazas Kangaroo alrededor del mundo.
Cuando tenía 10, con ayuda de su padre, Lily se contactó con una empresa de diseño para poder perfeccionar ese invento y así poder fabricar e inventó invento que pudo ayudar a las personas con esta afectación. Sugirió que éstas debían fabricarlas en plástico o en propileno para que sean irrompibles y que su contenido no se derramara. Lily fue nombrada como una de las 11 jóvenes destacadas en la tecnología y por Mochi como una de las 25 personas que cambian el juego. Además pudo exhibir su ingenioso invento en la Feria de Ciencias de la Casa Blanca, el Museo de Ciencias e Industrias de Chicago, y ha sido distinguida como una joven maravilla. Lily y su padre se asociaron con un equipo de diseñadores y expertos en marketing para crear una nueva versión de la Kangaroo Cup, más resistente y cómoda para los usuarios. Quienes quieran adquirir esta taza lo pueden hacer a través de internet en la página web Imagiro. Además de que las ganancias por la venta de estas están destinadas a organizaciones creadas para la investigación de la enfermedad del Parkinson y cómo tratarlas. Así que bueno, realmente una noticia bastante linda. Empezó con una chica de 7 años. Otra historia que me pareció increíble es la de Kenny Rivers. No sé si la sabés, pero su padre lo abandonó a los 3 años y su hija murió a los 8 meses. Su esposa murió en un accidente de auto. Su mejor amigo murió de sobredosis. Y a pesar de todo, el actor brilló y jamás se le acabó el mundo. Mientras filmaba la película La Casa del Lago, escuché la conversación de 2 ayudantes de disfraces y una mujer que estaba llorando porque iba a perder su casa de no pagar una cantidad de $20,000, y él se los depositó en su cuenta. En su cumpleaños del 2010 entró solo a una panadería y se compró una cupcake con nada más que una vela. Mientras se lo comía, que era su cumpleaños, invitó a todos los clientes del café y con pan gratis. Ese fue su cumpleaños de lujo. Con lo que ganó de la trilogía de Matrix, repartió $50 millones al personal de efectos especiales, porque según él, ellos fueron los verdaderos héroes de las películas. Él casi no tiene dobles de acción, más que para cosas muy específicas como las acrobacias, por eso reconoció la labor de sus dobles y les regaló a cada uno una Harley Davidson. Hasta la fecha usa regularmente el metro y además sistemas de transporte público como el autobús cuando el caso lo requiere, por ser lo más práctico y nunca tiene vergüenza. Una cantidad muy grande de hospitales dicen haber recibido decenas de millones de dólares provenientes de él. Donó el 90% de su salario en algunas películas para que la producción contratara a otras estrellas. En el 97, un paparazzi lo encontró sentado al lado de un indigente, oyendo la vida del sin hogar y desayunando con él. Todo lo bueno que sabemos de Kenny Rivers no nos lo contó él, sino quienes fueron beneficiados por él. Él jamás salió a declarar nada. Por todo lo que vivió, pudo haber tenido una visión de la vida triste, pesimista, pero aún así, él prefirió ser ese algo bueno entre todo lo malo que hay. ¿Saben qué? Encontré una profesión insólita que ya no existe, pero estuvo, y se llamó despertadores humanos. Antes de los despertadores, los trabajadores ingleses se despertaban gracias a los golpeadores de ventanas, que eran auténticos despertadores humanos. El trabajador moderno se levanta de la cama, apaga el despertador, pero los trabajadores británicos e irlandeses de la era industrial dependían de un método diferente para levantarse cada mañana. En el siglo XIX y hasta bien avanzado el siglo XX, un reloj despertador humano, conocido como knock-up, rastreaban las calles y despertaba a los clientes que pagaban para llegar a tiempo al trabajo. Durante la era industrial, las personas trabajaban a horas inusuales en minas o fábricas
y podrían haber usado despertadores, habían sido inventados a mediados del siglo XIX, pero seguían siendo artículos relativamente caros y poco fiables. Mary Smith fue la más famosa. Despertaba a dormilones lanzando guisantes secos contra las ventanas de sus clientes. Manejando cañas o tiradores de guisantes, los golpeadores se convirtieron en presencias familiares en todo el Reino Unido. Muchos de ellos eran mayores y despertaban a la gente profesionalmente durante muchos años y a menudo no se iban de las casas de las personas hasta estar seguros de que estaban despiertos. Uno de estos personajes, como les dije, se llamaba Mary Smith y se convirtió en una presencia querida junto con su fiel tirador de guisantes en la década del 30. Quien le tomó fotos a Smith en plena acción, recuerda, como todas las mañanas, incluso de los domingos, se levantaba a las 3 de la mañana para golpear las ventanas de los trabajadores locales usando un tirador de guisantes. Cobraba 6 peniques por semana y su competencia más cercana era un anciano a 3 millas de distancia que hacía el mismo trabajo usando una caña de pescar para golpear a las ventanas de arriba. Si bien la práctica continuó en algunas partes del Reino Unido hasta la década del 70, disminuyó a medida que los relojes de alarma y la electricidad se hicieron más generalizados y más asequibles. Claro que los despertadores y los teléfonos inteligentes que reproducen música durante la mañana son más simples y convenientes, pero no se pueden igualar a ser despertados por el toque suave y distintivo del tirador de guisantes de Mary Smith. La hija de Mary Smith se cree que fue la última knocker-up de Inglaterra. Bueno, hasta aquí llegamos con estas noticias raras, insólitas, que se encuentran por todos lados y las queríamos compartir en este rinconcito curioso. Seguimos compartiendo versos al viento.

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0: Buenas madrugadas, estimados. Otra madrugada compartiendo con ustedes. Bueno, hace tiempo que quería compartir esta historia que ha pasado a ser una leyenda. Recuerdo, siendo muy, muy niña, mi mamá me contaba, una mujer del interior, esas historias que tremendas que existían, que existieron en el medio del campo. Ella era de Cerro Largo, pero esta historia era del departamento de 33. Seguramente muchos de ustedes la recordarán. No va a ser relatada por mí la historia, un documento extraído de internet, pero sí contarles que me marcó mucho mi vida en la infancia. Y uno después de grande entra como a averiguar más. Hoy con tanta tecnología podemos descubrir otras cosas. Allá un día me entero que su hermana vivía aún, ya casi es una mujer centenaria. Él dejó su vida, lo que es el instinto, el amor, entre tanta tragedia, pensó en su hermanita, que solo tenía 14 meses, y él, un niño que recién había cumplido 9 años. Por supuesto que uno dice, esto pudo haber pasado, y en la mente de un niño, uno se imagina una cosa mayor de lo que es, o no puede imaginar la realidad de esa historia. Y bueno, allá aparece Marina Díaz, la hermana de Dionisio Díaz. Marina cuenta que le negaron por mucho tiempo qué había pasado con sus padres. Y era prohibido hablar de ese tema. Y bueno, pasando el tiempo, ella descubre toda esta historia tremenda de su vida. Y bueno, allá ella cuenta que hoy es una mujer que tiene nietos, o hijos, nietos, 2 hijas y 4 hijos. Y dice que le pidió a sus nietos, un bisnieto, y como que no querían mucho saber de hijos, hasta que aparece uno de los nietos menores y le dices, se cumplió tu deseo. Y le pusieron al niño Tiago Dionisio. Y dice que el chiquito dice, Tiago no, Dionisio sí. Y hoy el niño, o adolescente, no sé la edad que tiene hoy, porque no investigué demasiado, le llama por su segundo nombre. Así que bueno, con ustedes hoy esta historia tremenda en una mujer que vive casi sus 100 años por su querido hermano Dionisio.
1: Dionisio Díaz fue un niño conocido por protagonizar uno de los hechos más importantes de la tradición oral en Uruguay, convirtiéndose en el segundo héroe civil uruguayo después de Atilio Pelosi. Dionisio nació el 8 de mayo de 1920 en el poblado de Arroyo del Oro, hoy Mendizábal, en 33, Uruguay. Vivía allí con su familia, su tío, su abuelo, su madre y su pequeña hermana de 14 meses, en una casa de barro y paja, en un campo que trabajaban. Según algunas versiones, su madre era viuda. Según otras versiones, su madre estaba separada del padre de su hermanita y nunca se conoció quién fue el padre de Dionisio. Según el relato popular, el día 7 de mayo de 1929, cuando estaba por cumplir sus 9 años de edad, Dionisio presencia una pelea entre su madre y su abuelo. En medio de esta pelea, el abuelo apuñala con su facón a su madre. Esta muere en el momento. El tío intercedió, pero también resultó herido, al igual que el pequeño Dionisio. Por consejo de su tío, Dionisio se vendó su herida, tomó a su hermana bebé y se escondió durante la noche en los galpones. Al día siguiente, caminó 5 kilómetros con la niña en los brazos hasta llegar al poblado más cercano, donde dejó a su hermana en casa de una vecina. Luego de asegurarse que la niña estaba a salvo, se dirigió a la comisaría a contar lo sucedido. Cuando lo examinó el médico local, ordenó su internación en el hospital de 33, pero recién al otro día llegó un automóvil particular de otro poblado para trasladarlo. Dionisio murió durante el traslado. Sus heridas no eran mortales, pero esta demora para recibir asistencia fue la causa del fatal desenlace. Este trágico hecho dejó terribles consecuencias. La madre y el tío de Dionisio murieron por las heridas recibidas. El abuelo de Dionisio se suicidó. Y Dionisio murió 2 días después del hecho. La única sobreviviente a la tragedia fue Marina, la bebé, que fue criada por sus abuelos paternos. A Dionisio se le han realizado diversos homenajes a lo largo del tiempo, y aún hoy aquí se recuerda al niño héroe que dio su vida para salvar la de su hermana.

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0: hablamos con Jairo, quien nos vino a visitar y nos contó la historia de muchas de sus canciones y en especial de su canción consagratoria, que fuera la llave que le abrió las puertas de Francia en 1977. Es la nostalgia.
1: No, esta canción era una música que yo se me ocurrió y sin letra.
0: ¿Cuándo?
1: Y curiosamente, yo estaba en España y tenía una parte hecha en realidad. Y esa parte, vine a Argentina en ese momento, y esa parte se la dejé a Luis González, que era un amigo con el que habíamos estudiado ilustración juntos. Y él escribía, él trabajaba como redactor en la agencia de publicidad, ese tipo de cosas.
0: ¿Estaba en Madrid él?
1: No, en
0: él estaba
1: Buenos
0: Aires.
1: Y entonces vine a Córdoba y vine a Cruz del Eje para visitar a mis padres, a mi familia. Y nosotros no teníamos teléfono, así que yo le dejé esta música en Buenos Aires. Y un día vino un primo mío, de ahí de Cruz del Eje, que en su casa sí tenían teléfono, y yo se lo había dejado a Luis González por si acaso cualquier cosa lo necesitara. Y venía en bicicleta, me acuerdo, y traía un papel con la letra de la nostalgia. Y yo le empecé a cantar, y ahí en Cruz del Eje se me ocurrió la segunda parte, ¿no?
0: Ese, ajá.
1: Gira la vida, ajá. Gira y eso gira. Bueno, y entonces, nada, resulta que yo no imaginaba nunca que esta canción tendría
0: el suceso.
1: Ese camino, digamos, victorioso que tuvo, porque
0: de las más.
1: Formaba parte de un repertorio que yo llevé para cantar la primera vez que me contrataron para cantar en el Olimpia en París. Y la cantaba solo con la guitarra. Y yo creo que el hecho de cantar solo con la guitarra impresionaba mucho a los franceses. Les gustaba mucho. Podía cantar con el grupo, con la orquesta y demás, pero cuando agarraba la guitarra y cantaba solo, esa cosa que mostraba solamente lo esencial, ¿viste? Entonces eso les gustaba mucho, mucho, mucho. Eran las canciones que más aplaudían, digamos, ¿no?
0: Sí,
1: y una de ellas fue esta, es la nostalgia. A tal punto gustó que cuando firmé contrato con una compañía discográfica francesa, independiente, y fui a grabar el primer disco, al elegir el repertorio, esta canción, ellos me dijeron, y la canción es la nostalgia que cantaban en los Olimpias. Maravillosa, esa está editada, además, dije, no, es una canción inédita todavía. Entonces dijeron, bueno, esa canción sí está, que está en el disco también, así en castellano. Y le hicieron una versión en francés, que se le hizo Michel Jourdan, que era un gran letrista francés, pero enorme, de éxitos, tremendo. Canciones que ha cantado Sinatra y cosas así, tipo muy grande. Y le gustaba mucho, y flaco Jourdan. Y entonces, ¿qué hizo la compañía? Grabamos el disco con Jean-Claude Petit, uno de los más grandes músicos arregladores, ahora es músico de películas y tipo muy brillante, Jean-Claude. Y él hizo el arreglo, y entonces yo la canté en castellano y en francés. O sea, hicimos las dos versiones. Y mandaron, la compañía mandó a las radios, a los programadores de radio, en la de las radios, las dos versiones, la francesa y la española, pensando que iba, si se retenían a una, se retenían una de las versiones para pasar por la radio, para que entrara en la programación de esa radio, iba a ser la francesa, porque en Francia generalmente se pasa música en francés, es muy difícil, salvo las canciones en inglés, que es el más universal, digamos, en la música popular que cualquier otro idioma. Pero en otro idioma, por ejemplo, el italiano, el español, en los otros idiomas era muy restringida la cosa, no pasaban música en esos idiomas, pasaban muy poco. Elegían una canción y pasaban esa canción, la pasaban todos los días, esto, otro. Entonces, una canción italiana, una canción en español, lo que sea, pero no tenían sitio para pasar dos, digamos, no tenían lugar, tenían espacio. Y entonces dije, bueno, la mandamos en francés para que la pasen. Y eligieron la española. Eligieron la española contra todo pronóstico. Y después, muchos años después, varios años después, comprendí por qué.
2: ¿Por qué?
1: Porque mi francés era paupérrimo. Era paupérrimo. Era tremendo mi francés. Claro, la primera vez que cantaba en francés, no hablaba el idioma todavía.
2: Claro.
1: Y aunque lo ensayé mucho, porque yo soy muy minucioso para eso, muy hincha, muy pesado.
2: Pero bueno,
1: francés. Lo trabajé mucho y demás, pero con eso no alcanzaba, ¿viste? Es difícil cantar en otro idioma y darle a la canción lo que debe tener, qué sé yo, elementos para llegar a trascender, para llegar a hacer,
2: emocionar, no sé, sí,
1: emocionar a los demás. Este. Y entonces, nada, la canción en francés es una porquería.
2: Así que por eso eligieron acá.
1: Eligieron el español y fue un éxito tremendo.
2: Tremendo.
1: Sí, vendieron 700.000 discos.
2: Y cuando vos compusiste la melodía, ¿estabas en Madrid? O sea, la letra.
1: Una parte estaba en Madrid, la segunda parte estaba en Cruz del Eje.
2: Que habla de la nostalgia,
1: sí,
2: ¿no? La letra.
1: Sí, sí. Claro.
2: Este, qué loco, porque, o sea, él,
1: claro, porque
2: él
1: generalmente
2: escribe la letra sin.
1: Generalmente yo he trabajado con gente que me involucraban a mí en los textos, ¿no? De alguna manera.
2: Claro,
1: como sabía que yo iba a cantarlos, era como si yo lo hubiera escrito la letra.
2: Claro.
1: Eso me ha pasado mucho con todos los autores, ¿eh? Por ejemplo, la milonga del trovador, que es de Horacio Ferrer, claro. El texto y la música de Piazzolla. Horacio Ferrer escribió el texto en primera persona, es decir, yo lo estoy contando, yo soy de una tierra hermosa, América del Sur.
2: Sí,
1: habla,
2: sí,
1: de cuando yo me fui de Cruz del Eje y con un rumor de nido volaban tras de mí aquellos pañuelitos en la estación, ¿viste? Ese tipo de cosas que hablan, es una cosa muy personal.
2: Claro, sí, es como si vos lo hubieras escrito.
1: Exactamente, o en el caso de Daniel, por ejemplo, qué sé yo, por ejemplo, hay una canción que se llama, una canción sobre el divorcio, parece que está divorciando, que se hacen separación de cosas, como si yo que de él. Es decir, en un momento dado dice, no sé de dónde sacaste que el cuadro de Alonso es tuyo y que a mí me corresponde el de la cabra en los yuyos. Pero resulta que yo en mi casa tengo un par de cuadros de Alonso y tengo una cabra pintada por Tesandori, maravillosamente, una cabra cordobesa, preciosa. Y entonces está hablando de mí. Y un día Daniel me dice, che, no me estoy metiendo demasiado. Pues le dije, no, claro, está bien, porque así yo lo puedo expresar también,
2: claro,
1: de una manera más genuina también, ¿no?
2: Totalmente.
1: Más normal.
2: Por eso digo, esta canción que habla de la nostalgia y vos la compusiste estando en Madrid,
1: sí.
2: Es como que también.
1: Sí, ahora hecha. Es una canción que tiene una grabación muy bonita de Manu Dibango, que es un saxofonista de jazz camerunés, que es el autor de una de las canciones, tiene una de las canciones del álbum Thriller de Michael Jackson también, tipo muy grosso, y que es una versión de saxo, con gran orquesta, de Es la Nostalgia.
2: Ah, qué bueno.
1: Y también la toca Sylvain Luc, que es el guitarrista tan maravilloso. Y el otro día me mandaron una copia del ensayo de un concierto de Sylvain Luc en París, donde toca Es la Nostalgia.
2: Qué bueno.
1: Muy bonito, sí, sí. Asesora todo el tema y después algunas improvisaciones, muy bonito, muy bonito. Me encantó.
2: Qué lindo.
1: Sí.
2: Instrumental.
1: Sí, todo instrumental. Sí, sí, sí. Instrumental. O sea que me gustaba mucho la melodía.
2: Es muy bella la melodía.
1: Sí. La he grabado también en italiano. La canción, sí. La grabé en italiano y es linda. Resulta bien. El italiano no me pasó como con el francés, porque el italiano, curiosamente, los argentinos, aunque no hayamos hablado nunca italiano, siempre nos sale bastante bien.
2: Hay un tano dentro.
1: Sí,
2: siempre.
1: Un tano dentro con acento napolitano.
2: Claro.
1: Siempre me decían los italianos, no, pero usted canta con acento napolitano. Le digo, ah, sí, no lo sabía.
2: ¿Algún antepasado ahí?
1: Claro, es que no, lo que pasa es que muchos, no, porque el pasado italiano mío es de la Toscana, de Bagni di Luca, mi madre, ¿no?
2: Sí,
1: entonces,
2: sí.
1: Pero bueno, qué sé yo, en la Argentina la gran inmigración, digamos, de Italia fueron napolitanos, al principio mayoría, ¿no? De ahí viene lo de Thanos.
2: Claro, claro.
1: Y entonces, la cantaba con el acento napolitano.
2: Qué divino. Bueno, a ver, la cantemos.
1: Dale, la cantemos. Voy a hacer introducción exacta al que hacía al principio.

0: Qué lindo. Qué bello.
1: Qué placer, muchas gracias.
0: Ah, no, soy yo la agradecida, la verdad que bellísima. Claro, cómo no iban a morir, es que la letra, la música.
1: Sí. No, y la letra es muy bonita. La letra es preciosa.
0: Tiene una forma y aparte para tu voz ahí que queda ahí suspendida.
1: Sí, sí, fue muy, yo creo que fue uno de los factores, fíjate vos, para que me empezara a ir bien en Francia de entrada, porque fue un éxito muy grande.
0: Sí, fue.
1: E inmediato. Entonces, yo creo que el papel más grande lo jugó el sonido de la voz y eso, ¿no? Que cantara muy chiquitito, esas cositas.
0: Claro, sí, sí, que queda ahí.
1: Claro, y eso sí. Me llamaba la atención.
0: Sí, sí, la delicadeza. Puedes
1: jugar con las bocas, con las voces. Eso se llama para el público, eso se llama voix de tête, voz de cabeza. Uh-huh. Porque hay una confusión en general entre la voz de cabeza y el falsete. El falsete es una cosa y la voz de cabeza es otra. Claro. La voz de cabeza tiene más potencia. Puedes cantar con voz de cabeza como si estuvieras cantando normalmente.
0: Claro, sí.
1: Puedes
0: sí.
1: alcanzar notas altísimas. Y en realidad no estás cantando con voz plena, sino que estás haciendo voix de tête, que se va a colocar la voz en la cabeza.
0: Sí, sí, que suene ahí y, todos sí. los resonadores.
1: Es una cuestión de colocación de la voz, uh-huh. de la boca, en fin, ese tipo de cosas.
0: Claro, ahí arriba.
1: El falsete es otra cosa. El mejor falsete se logra, la explicación más simple, es que uno de un bostezo. Eso.
0: El paladar se eleva ahí sí, arriba y
1: suena el falsete,
0: la voz
1: en falsete.
0: Absolutamente. Bueno.
1: Y en esta canción hay mucho de, uh-huh. de voz de cabeza y yo creo que eso les gustaba mucho también.
0: Sí.
1: Y tenía la otra parte que me explayaba un poco más. Y...
0: Sí, sí, que tenía ese contraste necesario.
1: Exactamente,
0: en la canción.
1: Sí, sí, sí. La canté, me acuerdo, la primera vez en la televisión francesa y ese fue el impacto. Porque canté en un programa que se llamaba Número Uno, que presentaba Nana Mouskouri, la cantante griega, y ella me había visto cantar en el Olimpia, me había escuchado, y me invitó al programa. Era un programa que circunstancialmente lo presentaba ella, porque cada programa, cada sábado, presentaba un artista distinto. El programa cantaba varias canciones e invitaba a algunos artistas afines, digamos, en cuanto a repertorio, estilo y demás, y cantaba con ellos, en dúo. Y a mí me invitó y yo canté con ella esa noche en directo, todo en vivo en la televisión sí, sí. francesa, transmitió en vivo y con el sonido todo en vivo, Cucurru Cucu Paloma,
0: no.
1: y ella la conocía, ni la ensayamos, la cantamos no. y salió espontánea, o sea, con algún error, pero salió bonita, ella canta maravillosamente bien,
0: sí.
1: y yo canté Es la nostalgia. Y al día siguiente, esto era un sábado por la noche, y yo el domingo me volví a Madrid, donde vivía. Y el lunes me llaman de los productores del disco franceses y me dicen que tengo que volver a Francia porque está todo el mundo pidiendo que vaya a los programas de tal, programas de fulano, radio, televisión, los diarios, esto, lo otro, porque en el diario France Ce Soir, que era el diario más popular, digamos, de la tarde en Francia, había salido una crítica del programa. Y casi toda estaba basada en mí.
0: Ah, mira vos.
1: Y habían publicado incluso una foto mía y ponía Jairo, la gran revelación del número uno en Nana Mouskouri.
0: Oh.
1: Entonces, claro, eso fue entrar con el pie derecho y.
0: O sea,
1: pero todo está relacionado con esta canción.
0: Esta es la canción, digamos, que como que te abre la puerta.
1: Es la canción llave, digamos, la clé.
0: Qué loco.
1: La canción llave que abre la puerta. ¿Viste? A veces pasa ese tipo de cosas. No siempre, lamentablemente, porque además. Digo, lamentablemente, es un poco el azar el que hace las cosas, porque si no sería muy simple, ¿no? Uno programaría en su cabeza canciones abre puertas, canciones llaves, pero sí, eso sí. no existe,
0: sí,
1: no existe
0: sí,
1: como
0: sí.
1: estilo.
0: No.
1: Estas son circunstancias que coinciden con esa canción, ¿no?
0: Exacto, y nada más. Exacto. Ah, hermosísima. Bueno, gracias. Gracias, bello, me encantó.
1: Bueno, me gustó muchísimo a mí también, de verdad. Y te felicito por el programa que hacen. Es muy hermoso, porque es como vos me decías antes, A la gente les gusta mucho conocer
0: la cocina.
1: La cocina de las cosas, cómo las cosas surgen, por qué, las razones si las hay y demás, y compartirlas, hacerlas propias. Y me parece que no hay muchos lugares donde se pueda hacer eso. Así que está muy bien para los músicos, está muy bien para los autores, para los autores compositores.
0: Y
1: para los cantantes y para el público fundamentalmente, claro. Clave. Muy bonito. Es muy bonita la idea y está muy bien hecha. Además, el hecho de que cantés, vos que cantás tan bonita y que sos tan dúctil para cantar, además, que podés cantar muchos estilos y hacerlo siempre a un nivel muy, muy alto, muy elevado, es muy importante también. No todo el mundo podría conducir.

0: aparte.
1: Sí, yo creo que de todas maneras, vos sabés que los artistas, yo siempre digo, eso es una. Bueno, no es porque yo lo diga que sea una verdad, pero bueno, siempre me pasa por ahí la idea, es que nosotros aprendemos siempre, es decir, no terminamos nunca de aprender. Siempre se aprende algo nuevo y eso es lo que tiene de maravilloso
0: Esta
1: esta
0: profesión.
1: profesión que además, en la que además no te retiras voluntariamente. No, me acuerdo cuando Jacques Brel, que fue el gran ídolo de la canción francesa, que era belga, y era el gran ídolo de la canción francesa, se retiró en plena gloria, en pleno éxito, era el cantante que más discos vendía, el que más gente convocaba, todo. Canciones muy desgarradas, tremendas. Y un día dijo que se retiraba. Porque, entre otras cosas, no se llevaba bien con la tecnología y fundamentalmente porque se dio cuenta de que estaba dando vueltas sobre lo mismo y que eso no se lo merecían ni el público ni él. Tipo muy honesto. Bueno, hicieron una escena de camaradería para convencerlo que no se fuera, que no cantara más, que siguiera
0: Que siguiera
1: cantando.
0: cantando.
1: Y él había anunciado el final de la carrera, el final de sus prestaciones, digamos, escénicas, el final de una gira. Dijo, en tal teatro es la última actuación de la gira y es mi última actuación. Iba a hacer otras cosas, iba a hacer cine, a lo mejor alguna comedia musical, pero nunca más recitales de canciones
0: Claro.
1: escritas por él, que era autor, era el cantautor.
0: Sí.
1: Y Aznavour dijo una cosa muy fuerte, una frase de colección en esa comida. Se levantó y hablaron un poco todos pidiéndole que no se retirara. Y Aznavour le dijo, usted no puede retirarse, dice, porque dice, a un artista no se retira tan fácilmente. Dice, a un artista lo único que lo retira es la indiferencia. Qué fuerte, Aznavour, ¿no? Pero quiero decir que con eso, que es una profesión la nuestra que nos puede llevar toda la vida, a lo mejor te puedes morir en un escenario, qué sé yo, cantando. En el mejor de los casos.
0: Sí, sería ideal.
1: Sí,
0: Para uno.
1: como murió en el teatro, en el escenario. Y bueno,
0: Claro,
1: es un poco.
0: el bam bam mirando a otro.
1: No es una aspiración morirse para nadie, pero
0: No.
1: si te morís haciendo lo que te gusta, está bien.
2: Qué bueno poder conversar con los autores de las canciones y recibir de su palabra los hechos que rodearon la creación de las mismas. La canción adquiere un nuevo significado y se atesora mucho más profundo ahora. Gracias, Jairo.
3: Si ustedes me lo permiten,
4: bueno, Sandra, buenas madrugadas. Sabes que la semana pasada, bueno, con todo este tema de la nostalgia que me desbordó, pasó un feriado más, el 25 de agosto, una fecha importantísima para la constitución de nuestro país, ¿verdad? Y bueno, leyendo por allí el libro que varias veces hemos leído aquí, que son El Boulevard Sarandí, la obra completa de Milton Esquinca, La memoria anecdótica de Montevideo, me encontré con algo que, bueno, me gustaría compartirlo con la audiencia. Esto está en la página 183 y dice, país nuevo, moneda nueva. Uno de los primeros problemas a que debió atender el gobierno uruguayo, no bien fundado el país, fue el de la moneda que debía circular en nuestro territorio. Por aquellos años de 1828, 1830, corrían todavía los cobres, introducidos bajo la dominación lusitana, y quedaba también papel moneda de Buenos Aires, desde la guerra del año 25. La primera medida adoptada por decreto de 1829 fue prohibir el ingreso al país del nuevo cobre brasileño. Dos eran las monedas de cobre que habían traído los portugueses con su invasión. El vintén, equivalente a 10 reis, los dos vintenes equivalente a 20 reis. Aunque con diferente cuño, estas monedas fueron las corrientes bajo la dominación portuguesa primera y brasileña después.

Al momento de comenzar nuestra vida independiente, había en el territorio nacional monedas de cobre por valor de unos 700.000 pesos, cantidad muy considerable para aquellos tiempos. Se trataba, pues, antes que nada, de extinguir toda moneda extranjera, de retirarla de circulación cuanto antes, pero no resultaba fácil, ni podía resolverse merced a un simple decreto. Pues no era cuestión de perjudicar a los ciudadanos que tuvieran en su poder esas monedas. Era preciso resarcirlos, pero no había recursos para tanto. Y entonces, por ley de septiembre de 1831, se dispuso la emisión de un empréstito de acciones por valor de 120.000 pesos con un módico interés. Comenzó entonces, cuenta Isidoro de María, la recogida del cobre amonedado. Era común ver pasar a los esclavos viejos llevando un talego cargado de monedas de cobre rumbo a la oficina de la comisión que se había establecido al efecto. La operación fue exitosa y en poco tiempo pudo ser retirado el cobrerío portugués en su totalidad, con aflicciones así de muchachos y timberos. Según cuenta el mismo don Isidoro, se les acabó a los muchachos lecheros el juego de los cobres en los escondites de las canteras y la recogida a la marchanta de los padrinos en la matriz, San Francisco y Capilla del Cordón. Jugar a los cobres, desplumarse los vintenes de la venta de la leche era una mala costumbre y suerte fue que le faltasen los cobres para seguirla. Sí, pero quedaban los realitos de plata para la taba. Y otros perjudicados, según parece, fueron los pordioseros, los tenderos y pulperos, que acostumbraban destinar algunos reales en cobre para la limona de los sábados. Tuvieron que suprimirla con gran pena de los limosneros, que en vez del vintén recibían un perdone por Dios, hermano, no hay cobre. Y gracias, sí, en lugar de él, le daba el pulpero una vela. ¿Cómo se remediaron los montevideanos frente a la falta de cobres que servían para pagar las cuentas chicas? Lo primero fue acudir a los llamados cinquiños, que era una moneda de cuño argentino, procedente de Buenos Aires, llamada así porque tenía un número 5 grabado en una de sus caras. Su valor nos parece hoy muy exiguo, y pensamos que un cinquiño equivalía a la cuarta parte de un vintén. Pero, atención, que con él podían comprarse un pan, fruto, una caja de fósforos y los famosos napoleones, bizcochos de acobre, que estaban muy de moda. Pero esos cinquiños eran muy escasos, de modo que no cubrían la necesidad del cambio menudo. Fue entonces que los tenderos y pulperos inventaron las llamadas señas, pequeñas fichas de latita, cuero o cartón, con las que daban el vuelto a los compradores y que estos podían hacer valer después para pagar sus compras en los mismos negocios donde se las habían entregado. Para resolver todos estos apremios que padecían los montevideanos con el cambio chico, el gobierno del general Rivera, en 1839, promulgó una ley para la acuñación de la primera moneda nacional, unas monedas de real plata, por un valor total de 20.000 pesos, en unidades de 0,05 y 0,20. Desde entonces quedaron prohibidas las señas de lata u otro material. Adiós, cinquiños, latitas y además suplementos. Hasta más ver, exclama con alborozo Isidoro de María. Gracias a Santa Rita, dijeron los menesterosos. Siempre es muy agradable leer a Esquinca, especialmente en el Boulevard Sarandí. Y bueno, en esta madrugada estamos enfrentando con una sonrisa frente al anecdotario que se daba en nuestro país otro allá en los inicios de la República. Bueno, mañana volveremos, ¿eh?

0: Muy bien, Hugo, muchas gracias por estos recuerdos, ¿eh? Las monedas, interesante, estas historias de las monedas en Uruguay. Nos vamos por el día de hoy, mañana ya estaremos abriendo el fin de semana y despidiéndonos de la semana de Versos al Viento, pero por acá los esperamos como siempre a la hora 3. Que pasen bien, hasta mañana.
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2: Buenos días, audiencia. Como es habitual, mi especial saludo a la familia Tambera y también a todas las familias de la producción agropecuaria que nos siguen en la mañanita de Rural. En esta jornada de viernes se va a desarrollar el segundo remate de esta zafra de subastas lecheras de primavera a cargo del escritorio de Santi. Va a estar rematando desde las 12 horas una oferta de 400 vientres lecheros en el local Cardal con la administración del Banco de la República, además de una larga lista de maquinarias y herramientas agrícolas. La actividad se puede seguir y participar por pista y por pantalla. Entre los equipos ofrecidos figuran una inmensa variedad: un Fotón 330 con Cosamba, un Renault 300 con volcadora, tractores John Deere 3650, 2850, Ford 6610, Fiat, etc. Una retroexcavadora Case 580K, 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cargador, gimetal para nuevos fardos, sembradoras, Tansy, Dumaire, en fin. Larga lista hay para elegir, para lo que uno precise seguramente lo va a encontrar acá, además de estos 400 vientres lecheros. El remate cuenta con línea vigente del República, ganados por pista, financiados a 180 días con 4% de interés y ganados por pantalla y maquinaria a 90 días con 3%. Compras menores a $1,000 se realizan contados sin descuento y la transmisión por los canales habituales, ¿verdad? Click Rural, DirecTV, DSR, Chacra TV, en fin, una jornada de la cual estaremos dando cuentas de sus muy buenos resultados al arrancar la semana próxima. Está hecho entonces el recordatorio para esta segunda subasta de la zafra de primavera que se hace hoy en el local Cardal. Breve pausa y avanzamos en la audición.
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2: Se conmemoraron los 20 años del sistema de trazabilidad. Con tal motivo se realizó una actividad la cual se estructuraron dos paneles para abordar con distintos enfoques las circunstancias en las cuales se instauró el sistema, el éxito del mismo y la realidad actual. Compartimos en este bloque la opinión de dos de los panelistas.
4: Primero el agradecimiento por venir a los colegas de los ministros, que generalmente tenemos una agenda que es difícil de sortear para participar en la agenda de otros ministros, a los exministros y sus secretarios, a los presidentes de diferentes entidades, bueno, todos los que fueron invitados, a la gente de la industria. En realidad, simplemente nosotros nos pareció que teníamos que conmemorar conmemorar los 20 años de trazabilidad. En el mundo básicamente nos conocen por el fútbol, por la carne, por algún presidente famoso, y después cuando te empiezan a escarbar por la trazabilidad. Que a pesar de que llevamos 20 años y la tecnología ha tenido un aumento considerable, exponencial, no hay ningún país que haya alcanzado esta posibilidad que tiene Uruguay de la trazabilidad. Entonces me parecía buena cosa reivindicar este momento, llamar a actores de la época, a los que están hoy, a ver cómo la están viendo, porque nosotros entendemos que este es un bien público que sin proponérselo se transformó en política de Estado. Nosotros escuchamos todos los días los reclamos, con razón y comparto, de que tengamos más política de Estado. Bueno, esta es una cuestión que se transformó claramente en una política de Estado. Cada uno de los ministros que ha estado ha tratado de darle el mayor impulso posible. En esa etapa estamos hoy. Vamos a tener un par de blogs en este día. Nosotros somos contemporáneos de la época de la trazabilidad. Y la verdad, cuando uno es contemporáneo de las cosas, te cuesta muchísimo darle el valor que realmente tiene. Pasado un tiempo, hoy en otra función, la verdad que tiene un valor absolutamente extraordinario. Y es una de las cosas que Uruguay se tiene que enorgullecer de haber transitado todo este tiempo y soñar con ir a más. En eso estamos. Estamos con un proyecto, con otras instituciones, con ANI, con INIA, a ver qué más podemos hacer. El tiempo dirá si lo logramos. Pero después de 20 años no solo tenemos que reivindicar lo que pasó, sino prender las luces largas y decir qué más podemos hacer con este instrumento fantástico. El mundo sigue caminando. Todavía nadie alcanzó lo que nosotros logramos. Algún día nos vamos a alcanzar. Y espero que cuando los otros alcancen lo que nosotros estamos logrando en estos 20 años, nosotros hayamos adelantado 10 años más para adelante. Así que muchísimas gracias por la participación. Así que ahora le dejo al periodista que está haciendo de conductor acá, que también es contemporáneo de esa época como periodista, para que invite al primer conversatorio de esta tarde. Ah, no te había visto que estaba. Muchísimas gracias.
5: Antes de dar lugar a la actividad prevista, vamos a emitir un documental, es breve. Perdón por esta distracción, pero bueno, en el documento que ustedes tienen por allí, hablando de trazabilidad, el ministro me invitó a escribir el prólogo y lo titulé, parafraseando a Zita Rosa, Crece desde el pie, y creo que así fue como la trazabilidad llegó al país. Vamos a convocar para este primer panel. Los cargos que voy a decir son puntuales de algún momento de la gente que voy a convocar. Al ex ministro de Ganadería, Agricultura y Pesca, ingeniero Ernesto Agassi. Al ex subsecretario de Ganadería, Agricultura y Pesca, ingeniero agrónomo Daniel Darín. A la ex directora del Sistema Nacional de Información Ganadera, Marianela González. Al ex presidente de la Comisión Reguladora del SNIG, integrante además de la comisión consultora de trazabilidad, ingeniero agrónomo Diego Paisé, al ex técnico del Instituto Plan Agropecuario y ex representante de Olflex en Uruguay, ingeniero agrónomo Hugo Durán Martínez, y a la empresaria agropecuaria licenciada Patricia Damián. Hugo Durán Martínez, que confieso, como periodista, fue a la primera persona que escuché hablar de trazabilidad y le tuve que preguntar qué era eso. Y eso estamos hablando principios de los años 90, ¿no, Hugo?
6: Sí. Micrófono. Buenas tardes a todos. Lo primero, y de rigor, quiero agradecer mucho al ministro Alfredo Frati por citarme a esta reunión, el cual agradezco mucho. Y recuerdo mucho todo lo que él impulsó, la trazabilidad ya desde INAC. Fueron muy buenas jornadas de aquella época. Parte de lo que iba a decir me lo dijo el video, en el sentido de que el Uruguay, desde que Hernandarias o los jesuitas, como me dijiste tú una vez, fueron los primeros en traer el ganado, y desde ese momento siempre la ganadería uruguaya tuvo una evolución continua hacia la mejora. y gracias a la institucionalidad público-privada que existe en este país, es que hoy somos claramente un país ganadero, a diferencia de muchos de los países de América Latina que son países que tienen ganado. Y eso a veces no lo sabemos diferenciar. Pero para mí la génesis de este tema, yo la cito en el año 94, cuando para mí ocurrieron dos cosas muy importantes. Una a nivel país, en que se dejó de vacunar contra la aftosa. Y la otra fue a nivel del plan agropecuario, donde yo trabajaba, donde creo que fue la última visita que hizo al país el profesor neozelandés Sir James Stewart, nombrado ser por la reina de Inglaterra por su contribución al agro neozelandés. Estábamos en el hotel de Melo, no recuerdo el nombre, perdón, Alfredo, prontos para salir en una gira, ¿tá? Y en el lobby estábamos reunidos el doctor Stewart y unos cuantos más, y leyendo el diario El País, en el cual seguramente Javier ya era el responsable de Rurales, un experto argentino que decía: Uruguay debe de esperar a Argentina y Brasil para a que también se liberen de aftosa para salir juntos a vender la carne. Y el doctor Stewart lo dijo con una gran claridad: eso es precisamente lo que no tienen que hacer. Ustedes son competidores de Argentina y Brasil. Aprovechen esta ventaja, salgan cuanto antes y traten de demostrar con cosas esa ventaja que ustedes tienen. Y ahí quedó. Ahí quedó, nadie habló de trazabilidad, nada. Pero ahí lo que estábamos en el plan nos quedó. En el año 96 es el Congreso Regional de OPIC en Buenos Aires, OPIC es la Oficina Permanente Internacional de la Carne. La Asociación Rural, entre otros, era socio de ese organismo y le pide al Plan Agropecuario si yo no puedo representarlos a ellos y disertar en el Congreso sobre la ganadería uruguaya. El día antes, estando ya todos en Buenos Aires, explota otro foco de vaca loca en Europa. Los argentinos eufóricos decían: ahora les vamos a poder vender carne, pero el agua, el jarro de agua fría no tardó en venir, y los europeos dijeron: señores, acá el que va a perder sobre todo es el producto. Y nosotros ya estamos haciendo las cosas para defenderlo, haciendo trazabilidad. Ahí fue la primera vez que creo, yo por lo menos, oí hablar, y que creo que los que estábamos del lado, de este lado del Atlántico también. Entonces, yo creo que ahí empieza a sentirse, y ahí empezamos a hablar del tema. Puedo decir varias cosas más, pero prefiero, Javier. Bueno, entonces, ahí empezamos a hablar del tema, empezamos a oír que en Europa, capaz Daniel lo sepa mejor, empiezan a hablar del proyecto IDEA, que el proyecto IDEA era identificación electrónica de animales, un proyecto que empezó en el año 98 y creo que terminó en el 2001, donde yo me animo a decir tuvo mucho más impacto de este lado del Atlántico que en la Europa misma, porque Europa hasta el día de hoy no hace la identificación electrónica, pero ahí empieza a tratarse mucho el tema. Primero dentro del plan agropecuario y después lo empezamos a llevar a todas las otras instituciones anexas al sector agropecuario que hay en el país, sabiendo que era un tema demasiado grande para llevarlo a una sola institución.
5: Bien, ya que está Daniel Darín a tu costado, tú lo mencionaste, él estaba en Europa, estaba estudiando, especializándose en temas de identificación animal, además, y luego, bueno, estuvo a cargo de fue subsecretario muchos años en el tema de la comisión vinculada con el por decirlo de memoria, el programa de desarrollo ganadero y la generación del SNIC. ¿Qué nos podés contar, Daniel?
7: Bueno, buenas tardes a todos y a todos. La verdad que un gusto poder estar en este lugar y saludar al ministro de Ganadería y a todo el equipo de que estén celebrando estos 20 años. Y también agradecer especialmente la invitación de poder estar acá presente y en este lugar tan distinguido que es nada más y nada menos en la parte de los panelistas. Bueno, la verdad es que ya me hicieron una introducción. Efectivamente yo conocí bastante el proyecto IDEA porque fui parte de él. Me tocó hacer el doctorado por aquellos tiempos y bueno, y algunas de las cosas que aprendimos en aquel lugar hoy están reflejados en este sistema que tiene 20 años con muchos éxitos. La verdad que aquella formación nos permitió, yo acostumbro a decir, de que no alcanzaron a que eran las luces largas. Pudimos ver atrás del horizonte, porque las luces largas ven hasta el horizonte. Y nosotros pudimos ver detrás del horizonte lo que pasaba y hoy, afortunadamente, después de 20 años, vemos a dónde llegamos. Y a esto que nada más y nada menos es un factor de identidad insignia de nuestra ganadería como bien público que es. Pero no sé qué tiempo tengo, quería hacer... Bien, yo quería hacer algunas reflexiones porque me parece que quizás me voy a instalar un poco en medio en torno al 2005, 2006, que fue el momento que, en aquel momento nosotros teníamos responsabilidades de la política pública, éramos gestores de la política pública de gobierno en aquel momento, y la trazabilidad daba vueltas desde hacía bastante tiempo en el país, pero había que aterrizarla a un proyecto concreto. Y el desafío era nada más y nada menos que tratar de aterrizarlo. Yo creo que en aquel momento hubieron algunas definiciones más de naturaleza estratégica que marcaron el desarrollo del sistema de trazabilidad. Yo destaco esencialmente dos. La primera es que en aquel momento se decidió que la ganadería tenía que apostar a una estrategia de competitividad basada en calidad de productos. Teníamos que pensar mucho más en la calidad del producto que en la cantidad del producto. Entonces, para pensar en la calidad del producto, había que hacer cosas que la diferenciaran. Producíamos carne hacía mucho tiempo. La historia del Uruguay nació de la ganadería o va muy acompañada de la ganadería. Pero había que hacer algo diferencial. Entonces, ahí se definió claramente pensar en un producto diferenciado. Entonces, estrategia de competitividad. La segunda que se decidió es tomar el tema de la trazabilidad y en ese momento orientarla con un cierto perfil muy claro, que era trazabilidad individual, alcance nacional, obligatoria y no reversible. O sea, que el que entraba al sistema no podía salir. Para eso fueron grandes lineamientos que se tuvieron presentes para implementarla y después se hicieron, a mi manera de ver, dos cosas bien importantes. Se tomó la decisión, en una decisión arriesgada desde el punto de vista de la política pública, pero creo que muy acertada desde el punto de vista tecnológico, de utilizar en la identificación de ese sistema la identificación electrónica animal y además pasar inmediatamente a tener un soporte en el registro animal, un soporte digitalizado de la información.

0: Buenos días, la verdad que es un gusto estar por aquí. Buenos días a toda la audiencia, es un placer compartir este momento con ustedes.
1: Tu responsabilidad como zonal es que cubre una extensa zona, una extensa superficie del país, ¿verdad?
0: Sí, geográficamente sí, yo formo parte del área productores de Conaprole, en todo lo que es servicios al socio cooperar, es decir, al productor. Y la zonal adjudicada es la zonal norte, que está, vamos a decir, al norte del Río Negro, comprende los departamentos de Río Negro, Paysandú, Salto, Tacuarembó, Rivera y Cerro Largo. Como decíamos, geográficamente está dispersa y más o menos son unos 150 productores distribuidos en esos departamentos.
1: Exacto. ¿Cómo está esa zona en estos momentos, este año tan particular en materia climática?
0: Bueno, veníamos con un buen impulso de lo que fue el 2025, un muy buen año, tuvimos un buen otoño con buena implantación de verdeos, de pradera. Bueno, recientemente, ahí por mediados de julio, comenzaron a gestarse lluvias que en realidad ya estaban pronosticadas y eso generó algunas complejidades con respecto a lo que es la diaria en los sistemas de producción lechero, ¿no? O sea, dificultad al acceso al pastoreo, problemas de barro. Bueno, eso todo conlleva a otra serie de cosas que complejizan la operativa. De todas maneras, en lo que es producción de leche, se sigue manteniendo una brecha positiva con respecto al año pasado, y eso es bueno porque más facturación, más leche, más facturación en definitiva, pero más ajustada a lo que veníamos previo a estas últimas lluvias. Pero bueno, se avizora una primavera que puede llegar a ser desafiante en cuanto a cómo la pronostican con el régimen hídrico, pero bueno, la primavera siempre es una estación esperada, y hay buen potencial desde el ganado, desde lo que son las pasturas, como para que se pueda reflejar en buenos márgenes.
1: Bien, vamos a hablar de la jornada, Sergio. ¿Por qué se eligió este establecimiento?
0: Bueno, nosotros este viernes 4 de septiembre, es decir, mañana, tenemos la jornada anual de primavera. Ya hace muchos años que Conaprole viene realizando este tipo de actividades. Y en esta oportunidad, la zonal norte como anfitriona, elegimos mostrar un sistema de producción que difiere un poco de los sistemas elegidos para este tipo de actividades, por lo general, más de tipo familiar o con cierta tradición lechera de los productores. En este caso no es así. Es un perfil de productores, son tres socios, que arrancaron a trabajar por allá por el año 2000, primero en agricultura y ganadería, luego en el 2011 incorporan la lechería como esquema de producción. Hoy lo hacen en un formato de dos salas con iguales características. Y bueno, es un sistema, como decíamos, con un perfil distinto al que estamos acostumbrados, pero que también tiene otras cualidades que creo que están buenos mostrar y compartir con el resto de los productores. Por ejemplo, es un sistema que busca y aspira a tener rentabilidad, porque obviamente viven del rubro también, pero siempre en armonía con el cuidado de las personas, el ambiente y los animales. Y en esto quiero hacerme una detención, porque creo que aquí es importante. Ellos, si bien buscan ser eficiente y ser rentable, si para maximizar la rentabilidad, es decir, para sacar más rentabilidad, eso implica un esfuerzo extra al equipo humano, ellos prefieren no hacerlo. Es decir, cuidan mucho en cada tecnología de proceso de ver que el equipo lo puede hacer y se sienta cómodo haciéndolo. Entonces, yo creo que eso está bueno. Y cuando uno pasa a mirar los números de la empresa, uno ve que esas decisiones no se reflejan en malo desempeño, todo lo contrario. Son equipos fuertes, que funcionan bien, que están comprometidos, que están cómodos con su trabajo, son eficientes en lo que hacen y los resultados lo demuestran y la rentabilidad de la empresa también. Entonces, creo que eso está bueno también mostrarlo, ¿no? Por
1: Desde
0: ahí
1: luego.
0: procesos más sencillos, más simples, pocas cosas, pero bien hechas, también hacen la diferencia y yo creo que eso es algo que tiene para mostrar este sistema, por eso queríamos que sea el predio, el estudio para esta jornada de campo.
1: Bien, excelente. He estado viendo los grandes números del establecimiento. Bueno, en eso también hay un atractivo.
0: Sí, es un tambo con una escala ya digamos mediana, ¿no? Ordeñan en el eje de las 280, 290 vacas en ordeñe promedio año, con una carga bastante conservadora para para lo

0: que serían por ahí a lo que podrían aspirar, de 1,2, 1,3 vaca masa por hectárea de vaca masa. Para tener una idea, eso es el promedio de producción competitiva, que es un parámetro que nosotros usamos mucho para comparar sistemas de producción. Con una producción de promedio año del eje de los 22 o 23 litros, nosotros recientemente tomamos la información actual y esos 22 litros son promedio año, pero hoy, por ejemplo, el tambo tiene dos lotes, uno de alta que está en 32 litros y un lote de baja de 25 litros. Y cuando uno mira cómo sacan esa producción, es un sistema que come pasto, mucho pasto, el 50% de la dieta, y después suplementación con reservas de ensilaje de maíz, silopaque, alfalfa y concentrado de sala. Algo bastante común que nosotros acostumbramos ver en los sistemas de producción, ¿no? Digo, de lo más representativo. Entonces creo que eso está bueno verlo, ¿no? Altos desempeños con un sistema muy que uno lo ve de afuera y parece funcionar de una forma muy simple, que creo que está bueno para mostrarlo.
1: Estupendo. Y Sergio, hay cuatro paradas técnicas, tengo entendido.
0: Sí, estas paradas lo que buscan es ver que el productor pueda ver en esas paradas cómo son los procesos y cómo esos procesos explican los resultados, ¿no? Esa simplicidad que busca la empresa y se lo plantea como un objetivo, bueno, verla en los distintos procesos. Las paradas apuntan un poco a entender la conformación de la empresa, a conocer un poco la infraestructura y las inversiones que han hecho ellos en busca de la simplicidad del sistema, y bueno, y todos aquellos aspectos que hacen al confort animal, ¿no? Todo lo que es sombra preparto, sombra lote ordeñe, bueno, ni que hablar, agua en la parcela, y esas inversiones que han sido muy importantes y que siempre nosotros insistimos que hacen el diferencial del sistema de producción.
1: Comprendo.
0: Eso es un poco el cometido de esas paradas.
1: Entiendo. Tú vas a pivotear toda la jornada, ¿no? Vas a exponer los principales aspectos.
0: Sí, como responsable de la zona del norte me toca coliderar la actividad, pero vamos a estar en compañía también del ingeniero Armando Ugón, va a estar ni que hablar los dueños de casa en ese seguimiento de la información y los técnicos asesores. Así que vamos a hacer un equipo que vamos a estar ahí al frente de la actividad.
1: Estupendo, excelente. Sergio, ¿cómo es la logística? ¿A qué hora arrancan? En fin, ¿cómo está organizado ese aspecto?
0: Bien, nosotros estamos convocando a los productores que comiencen a llegar a partir de las 9:30 de la mañana, para poder así arrancar a las 10 de la mañana lo más puntual posible. Todos los productores ya debieron haberse inscrito o haberle llegado el link de inscripción a través del medio de difusión con la voz. Aquel que no les haya llegado o que no se haya podido inscribir, que se contacte con su responsable zonal. Referente, van a estar saliendo ómnibus de distintos puntos del país, también contactarse con su responsable zonal para chequear el recorrido y poder reservar su lugar. Y bueno, para aquellos que se mueven de forma particular, también pueden solicitar la ubicación del predio para llegar de forma más correcta. Además que hago una salvedad, esta actividad no se suspende por lluvia, nosotros tenemos un plan B en caso de que llueva. Los pronósticos dicen que no va a llover, pero bueno, para que sepa el productor de que en caso de que llueve la actividad no se suspende. Así que bueno, un poco para ahí es la información general.
1: Sí.
0: La verdad que estamos muy contentos de poder realizar esta actividad en el marco de los 90 años de CONAPRO. La verdad que es un año de festejo, por decirlo de alguna forma.
1: Pues claro.
0: Y bueno, y nos encantaría que la mayor parte de los productores, o si no todos, nos puedan acompañar el día de mañana.
1: Es una muy linda jornada, indudablemente va a tener una respuesta consistente de los productores y por supuesto, Sergio, mi agradecimiento. Como decía al comienzo, sé que son jornadas complicadas, ¿no?, preparando hasta el último detalle, y en estos próximos meses, si tu agenda lo permite, me gustaría tenerte con cierta regularidad en la audición para dar cuenta de cómo están las cosas en esta primavera en esa extensa zona que está bajo tu responsabilidad.
0: De mi parte, Daniel, es un gusto. Siempre estoy a la orden y a disposición Nosotros entendemos que los medios de comunicación son muy importantes para que la información llegue a los distintos puntos del país, porque productores lecheros, por suerte, hay en todo el país. Entonces es muy importante el trabajo de ustedes para que nosotros podamos llegar en tiempo y forma con la información. Así que desde ya quedo totalmente a disposición.
1: Muchas gracias, Sergio Pascal, responsable zonal en el norte del país de la cooperativa de Conoprole. Un abrazo y mañana saldrá sin duda maravillosamente la jornada.
0: Muchas gracias, Daniel, por el espacio, y un saludo a toda la audiencia.
1: Bien, por aquí nos quedamos por un Uruguay productivo. Nos reencontramos con la audiencia del Rural esta misma tarde, como siempre, puntualmente a las 16:30 en todo Granja. Pasen ustedes una excelente jornada.
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3: Buen día, bienvenidos, es gusto recibirlos en esta mañana de Portales, en este viernes 4 de septiembre. Una mañana prácticamente despejada, por lo menos en el trayecto que hacemos hasta la radio, con una temperatura no muy baja, está en el entorno de los 10-11 grados, hablando de lo que es el comienzo. Decíamos 10-11 grados por acá, en Durazno 6 grados 8 décimas, en Rivera 6 grados 3 décimas, algunas neblinas. Dice que está despejado en Salto, 8 grados 1 décima, en lo que es la zona este, 8 grados 7 décimas, Mercedes tiene 7 grados 6 décimas en este comienzo. Nos vamos a la información en este viernes, cerrando la semana. El 83% de las empresas exportadoras son MIPYMES, pero entre todas representan el 4,1 de las ventas, el 4,5 de las ventas al exterior. La brecha es elocuente: mientras las grandes firmas colocan bienes en 12 países, las MIPYMES no llegan a 3. La micro, pequeña y mediana empresa representa el 83% de las firmas del núcleo exportador de bienes en 2025, sin embargo concentran apenas el 5% del valor exportado y generan el 21% del empleo de núcleo, una dualidad que releva tanto una importancia estructural como los desafíos que enfrenta para escalar el comercio internacional. Según el informe de MIPYMES Exportadores en Uruguay, elaborado por Uruguay 21, el año 2025 fue favorable para las exportaciones uruguayas de bienes en conjunto, que alcanzaron los 13.563 millones de dólares, el mayor valor registrado en la última década. Ese dinamismo se fue producto de la carne bovina, la soja, los lácteos, rubros en la que la participación de las MIPYMES es marginal. El valor exportado específicamente por las MIPYMES es de 626 millones de dólares, equivalentes al 4,6 del total del núcleo. Exportan y están presentes en los 19 departamentos, se concentran en los grandes centros urbanos y pueblos productivos. Montevideo se posiciona como el principal núcleo, con un 51% de las empresas y el 46% del valor exportado, con productos destacados como los farmacéuticos, el pescado, las sustancias químicas para el agro. Le sigue Canelones con el 14% de los exportados y Artigas representa el 9%, con exportaciones destacadas en piedras preciosas y también el arroz. ¿Qué más dice? El Senado aprobó el ingreso de tropas estadounidenses para un intercambio militar con las Fuerzas Armadas. La sesión del Senado se interrumpió por más de una hora mientras la bancada del Frente definía su postura. La Cámara de Senadores aprobó este jueves un proyecto de ley que autoriza el ingreso al país de tropas estadounidenses. En la votación, que se demoró más de una hora debido a que los legisladores del Frente tuvieron posiciones encontradas respecto al tema. Los senadores del Frente solicitaron un cuarto intermedio de 15 minutos sobre las 15:30, pero recién retornaron a las 16:40, o casi una hora después. El proyecto de ley considera grave y urgente autorizar el ingreso al país de 6 suboficiales y subalternos integrantes de la Guardia Nacional de Connecticut de Estados Unidos, según un informe el Parlamento en su sitio web, donde los soldados participarán de un intercambio profesional con sus pares de las Fuerzas Armadas Uruguayas. El ingreso de las tropas se concentrará la semana próxima, entre el lunes 14 y el viernes 18. La iniciativa fue aprobada por 29-29, es decir, por unanimidad de los presentes. Dos senadores del Frente explicaron públicamente los motivos de su voto favorable. En el caso de Andrade, argumentó que acompañaron la propuesta respecto al reglamento interno de la bancada, mientras que Gustavo González sostuvo que lo hizo por estricta disciplina partidaria. Comentarle algún otro título. Rivera y Artigas lideran la informalidad laboral, mientras 33 es el departamento con mayor desempleo. El INE publicó las estimaciones del mercado del trabajo por departamento correspondiente al trimestre móvil mayo-julio de 2026, en un informe que expone las marcadas diferencias que existen dentro del país, tanto en materia de empleo como de informalidad laboral. A nivel nacional, la tasa de desempleo se ubicó en 7,2% con una tasa de actividad de 64% y una tasa de empleo del 59,5%. La informalidad, medida como el porcentaje de trabajo que no realiza aportes a la seguridad social, alcanzó el 20,9% de los ocupados. El mapa de informalidad muestra un patrón claro. Por ejemplo, los departamentos del norte y noreste del país concentran los niveles más altos de trabajo no registrado. Rivera encabeza ese ranking con un 40% de los trabajadores sin aportes a la seguridad social, seguidos de cerca por Artigas y Cerro Largo. En referencia a los opuestos, están con menor informalidad Flores, San José, Florida, según dice la información. Y hablando de los niveles de desempleo, el podio lo encabeza 33 con una tasa del 10,2, seguido por Río Negro con una tasa del 10,1 y Durazno con una tasa del 9,9. Se trata de, además del departamento, hablando de 33, con la tasa de actividad más baja de todo el país. Que comentarle algún otro título. León 14 genera expectativa antes de su llegada. Casi la mitad planea seguir su visita. Una encuesta de Cifra mostró que casi 6 de cada 10 considera importante para el país la llegada del Papa. La generación hidroeléctrica alcanzó su mayor nivel en más de una década y las renovables explicaron el 99% del total. La producción hidráulica fue superior en agosto y concentró el 58% del total de lo generado durante el mes, hablando de que la generación hidroeléctrica alcanzó en agosto su mayor registro mensual desde noviembre de 2015 y volvió a ocupar un lugar ampliamente dominante dentro de la matriz eléctrica, al explicar el 58% de la energía. Los datos elaborados por SEG Ingeniería a partir de información de UTE muestran además una participación prácticamente total de las fuentes renovables, que en conjunto representan el 99,4% de lo generado. Salto se quedó sin vuelos a Montevideo, en septiembre, y crece la polémica por la suspensión de la ruta. Paraná interrumpió temporalmente sus operaciones. Surgen versiones contrapuestas con la Dinasia sobre las razones de la medida. El aeropuerto internacional de Salto quedará durante todo septiembre sin conectividad en su área comercial. La única compañía que operaba suspendió temporalmente sus operaciones, una situación que deja al departamento sin vuelos hacia la capital durante un mes. La interrupción vuelve a poner el foco sobre la dependencia del Salto de un único operador para mantener la conexión. Un único operador aéreo tenía Salto. En las actuales condiciones, cualquier suspensión de los servicios de Paraná suponen directamente la pérdida de la conectividad comercial regular. El episodio está rodeado además de versiones contrapuestas entre la aerolínea y Dinasia acerca de las circunstancias que derivaron la suspensión de varios vuelos, de los vuelos para el mes de septiembre. Lo cierto es que hay un solo operador aéreo y está de licencia médica, pidió licencia médica, y el llamado de la Dinasia para más personal demora unos 60 días. El puerto de Montevideo volvió ayer a sus actividades, luego del paro sorpresa, dice también. Catón Matías confirmó que el sindicato volvió a frenar su operativa y que la atención de camiones se vio afectada en este caso, en referencia a que la terminal Cuenca del Plata del puerto de Montevideo volvió a sufrir el freno de actividades, pero esta vez en formato sorpresa, justo después de medidas sindicales que se habían desarrollado entre miércoles y jueves, continuando con un conflicto que parecía no llegar a su fin. Al final de la tarde, el sindicato anunció que levantaba la medida. El miércoles el sindicato había anunciado un paro que duró hasta la mañana del jueves, sin embargo la empresa belga anunció una nueva medida sorpresiva en la tarde del jueves, que volvió a afectar la actividad y la atención de los camiones del puerto. Comentarle algún título más. Orsi comienza sus reuniones individuales con los líderes políticos de cara a su discurso en la ONU, va a ser mano a mano. Nos vamos a lo que es el telégrafo en esta mañana, algunas informaciones que repasamos. Tras intervención, Avenida España será santo y seña de Paysandú, hablando del centro sanducero. Dice que la intendencia de Paysandú presentó el proyecto de intervención integral de Avenida España, que abarca las 5 cuadras entre Boulevard y Cerrito, con una inversión que supera los 120 millones de pesos. La obra ya comenzó con los 5 frentes simultáneos. Para reducir plazos, vamos a garantizar que esto no solo va a quedar muy bien, realmente va a ser el santo y seña de Paysandú, dijo el intendente. Bueno, se dieron explicaciones de lo que es los materiales que se van a estar utilizando. Es posible un acuerdo para crear un NEB y lograr consensos para la gobernanza. El ministro de Educación, José Carlos Maía, aspira a llegar a un acuerdo y lograr la mayoría en especial en el Parlamento necesario para la aprobación de la Universidad de la Educación. El secretario de Estado encabezó una delegación de autoridades nacionales que llegó a Paysandú para el abordaje de una nueva interinstitucionalidad que utiliza la infraestructura actual del Consejo de Formación de Educación de ANEP. La UNEP permite expandir títulos de grado como licenciaturas, además de investigación, extensión enfocada a mejorar la inserción educativa en todo el territorio. Uruguay tiene una formación terciaria que abarca casi todo el territorio. A lo largo de la historia se ha formado maestros y profesores en 32 sedes a nivel nacional, con un despliegue uniforme en los departamentos. Vecinos, tras reunión con el ministro Sibila, quedamos tristes. Los vecinos que se oponen a la instalación de un dispositivo del Ministerio de Desarrollo Social en el antiguo Sanatorio Pasteur no consiguieron, según relató Alicia Torres, el principal objetivo que llevaba a la reunión con el ministro Sibila, que el organismo reconsiderara esa localización. Como vecinos, lo que queríamos era justamente que no haya ningún dispositivo, afirmó, aunque señala que el ministro se comprometió a estudiar el planteo, analizar las 1.074 firmas que respaldan el pedido y venir a Paysandú para explicar en detalle el proyecto previsto para el lugar. Sin embargo, según la interpretación que se hizo de la conversación, el dispositivo del Pasteur queda. Sibila les manifestó que estudiará el documento y las firmas mientras el Desarrollo Social trabaja en la definición concreta del proyecto. Él dijo que iba a estudiar, a analizar, iba a ver todo lo que nosotros le entregamos. De acuerdo con los informados de los vecinos, el futuro dispositivo estará destinado a hombres que transitan la etapa final de un proceso de egreso con actividad de talleres y su funcionamiento como un centro de desarrollo. Torrens dijo que esta explicación no modifica la posición inicial del grupo. Obviamente que no era lo que esperábamos, porque como vecinos lo que queríamos era que justamente no haya ningún dispositivo. La mayoría quedamos tristes porque en realidad el objetivo era tratar de que no haya ningún local que funcionara allí con este tipo de tareas. ¿Qué dice en este caso? Nos vamos a Cerro Largo Portal en esta mañana. Rápida respuesta de Mevir ante planteo por saneamiento en Arévalo. La problemática del saneamiento en el complejo habitacional de Mevir de Arévalo comenzó a encontrar soluciones, dice, ante el planteo realizado por el alcalde de la localidad, Cristina Cortondo, ante autoridades del organismo. El planteo fue presentado el pasado 16 de junio durante una jornada desarrollada en 33, correspondiente a la región norte, integrada por Cerro Largo, Rocha y 33. Según destacó el municipio Redes, en esa instancia la alcaldesa trasladó la preocupación existente entre vecinos afectados por la situación de saneamiento en Mevir Arévalo, solicitando una intervención que permita revertir el problema. La respuesta fue rápida. Personal del organismo ya se encuentra trabajando en la localidad de La Novena de Cerro Largo, procurando solucionar las problemáticas que venían preocupando a las familias afectadas, dice la información. ¿Qué más dice? En este caso, Cerro Largo Portal, Escuela 12 de Río Branco abrió sus puertas a una jornada sobre autismo e inclusión. Desde la Asociación Civil Hablemos de Autismo, expresaron su agradecimiento a la dirección y al equipo docente. Agrega también, sueño cumplido, la escuela La UTU de Fray Lemuerto suma un nuevo espacio para tecnología y educación y deporte. La Escuela Técnica de Fray Lemuerto, concretamente este mes, y está concretando un importante anhelo de su comunidad, el próximo 16 de septiembre, será inaugurado un nuevo espacio destinado a tecnología, educación y deporte. Se trata de una obra que representa un importante logro para UTU y para toda la comunidad de Fray Lemuerto, generando nuevas posibilidades para el aprendizaje, el desarrollo de proyectos y la formación de estudiantes. Una pausa y le cuento algo del ámbito internacional. Prima.

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1: Le comento títulos de lo que es Clarín en esta mañana. Hubo conferencia de Milei, anuncios por cadena nacional, Milei dio un discurso de 15 minutos, Milei endurece sanciones por la explotación petrolera y avanza con la nueva base naval de Tierra del Fuego. El presidente anticipó que enviará al Congreso una ley con más castigos a empresas que operen bajo autorización unilateral de Londres. Destacó el apoyo de Trump y dijo que el Reino Unido vive un camino de declive, mientras que Argentina es floreciente y va a prevalecer. Repasa también el Clarín que dice el decreto de Milei que busca endurecer las sanciones a las empresas que exploten petróleo en Malvinas. ¿Cuál es el proyecto petrolero? Decían León que quiere frenar Milei y puede darle a Malvinas hasta 8.800 millones de dólares. ¿Qué más dice Clarín? El Reino Unido le responde a Milei: las Malvinas son británicas porque los isleños eligen ser británicos, habló el ministro de Defensa. De la gestión de Gil Carbo, un ex funcionario de la Procuración debía declarar en un caso de corrupción K y apareció muerto en la calle, dice la crónica de, en este caso, Clarín. La justicia sacó el bozal legal de Tapia y Tubillino a periodistas y dirigentes políticos para hablar de los temas de corrupción en AFA. Milei apuesta a Trump por Malvinas, pero sigue la estrategia kirchnerista con una ley de Cristina. Otros títulos, dice: un país europeo abre sus puertas a argentinos, permite vivir un año, trabajar 9 meses y también estudiar. Repasa los requisitos, en este caso, ¿qué se da? Hablando del tema, obviamente el discurso que dio Milei fue exclusivamente sobre Malvinas. Confirma la apertura de una ruta entre las Malvinas y Chile por el negocio petrolero, dice la información desde Punta Arenas. No es nuevo que cualquier líder argentino afirme que las Malvinas son suyas. La reacción en medios británicos tras la cadena nacional de Milei, hablando, bueno, de un tema que se reflota. ¿Qué dice la CNN? 2 hombres fueron rescatados con vida en una central eléctrica de Nepal 9 días después de la inundación. Las imágenes de CNN muestran dramáticas operaciones de rescate mientras las autoridades continúan trabajando para llegar a otros posibles supervivientes. Han trabajado sin descanso en condiciones peligrosas. Dice que los peligrosos pasajes inundados están ralentizando la búsqueda, pero las autoridades ahora esperan encontrar a otros supervivientes. Como decimos, encontraron 2 supervivientes. Volkswagen recorta la mitad de su gama de vehículos y recorta también 50.000 puestos de trabajo para reducir costos. El grupo Volkswagen anunció el jueves por la noche que la planta eliminará, en este caso, 50.000 puestos de trabajo y reducirá la mitad su oferta de vehículos. El fabricante de automóviles alemán se enfrenta a dificultades debido a la creciente competencia china en Europa y a las aranceles sobre sus envíos al mercado estadounidense. Ha declarado que ha determinado que sus fábricas alemanas tienen un exceso de capacidad de unos 500.000 vehículos al año, pero no ha especificado despidos ni cierres de fábrica. Vende marcas como Audi, Porsche o Lamborghini, además de Volkswagen, entre otros. El fabricante de automóviles lleva años reduciendo su plantilla y luchando por sus poderosos sindicatos alemanes. Dice: su número de empleados en Alemania se redujo de 275.000 en 2023 a 254.000 al 30 de junio de este 26. ¿Qué más dice? Repasa cómo la guerra comercial de Trump con Canadá, en este caso, está afectando las bodegas estadounidenses. Dice también, agrega CNN, Milei de Argentina promete sanciones más severas contra el petróleo de las Malvinas, profundizando la disputa con Gran Bretaña. Le cuento rápidamente qué dice Reuters en esta mañana. En esta jornada le cuento que En este caso, 9 días después del desastre, 2 personas fueron rescatadas con vida del túnel hidroeléctrico de Nepal. Los 2 trabajadores rescatados del túnel son los 2 primeros en ser salvados del proyecto hidroeléctrico y han sido trasladados a un hospital militar en Kamandú. Un pequeño grupo había logrado escapar de otro túnel horas después del desastre. Dice la información, como los ingenieros de un grupo de WhatsApp están guiando los esfuerzos de rescate en los túneles hacia donde deben dirigirse. Agrega también el ataque mortal contra una boda iraní. En este caso probablemente fue un impacto directo de una munición estadounidense, según muestran los análisis. En este sentido, la ONU afirma que el niño Superman Magnífico podría convertirse en el más fuerte jamás registrado. Según la Organización Meteorológica Mundial, el fenómeno meteorológico del niño se intensificará aún más en el 2027 y podría ser el más fuerte de la historia, lo que aumentaría los riesgos de fenómenos meteorológicos extremos el próximo año, dice también. ¿Pueden las ovejas salvar los glaciares? Científicos suizos ponen a prueba la lana. Mientras Suiza lucha por contener la reducción de sus glaciares, los investigadores están llevando a cabo un experimento inusual, dice, en los Alpes, para ver si sus recursos naturales menos valorados pueden ayudar a esto. La lana de oveja. Desde hace años, en verano, se colocan lonas sintéticas sobre zonas de hielo y nieve para reflejar la luz solar y reducir la absorción del calor. A medida que el calentamiento global derrite las capas de hielo que han definido al paisaje alpino durante milenios. Pero esas lonas suelen estar hechas de plástico y pueden desprender microfibras contaminantes. El proyecto Kep Wall, liderado por organizaciones ecologistas y la Universidad de Lausana, utiliza lana para frenar el deshielo del glaciar Tanfleuron en el oeste de Suiza. El calor récord de este verano ha derretido la nieve de los glaciares semanas antes de lo habitual, lo que casi inevitablemente ha provocado una mayor pérdida de hielo, factor que agrava los desprendimientos de rocas como el que ha generado el deslave en el pueblo Blatten en 2025. El director del proyecto afirma que el equipo quiere explorar una alternativa biodegradable a la vez que encontrar una utilidad para la lana suiza, de la cual entre el 40 y el 70% se desecha cada año. Una pausa y le cuento algo más de nuestra prensa.

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1: Te comento títulos de la diaria en esta mañana. Dice, no es la primera vez que recibo y no cambia el rumbo de mi gestión. Afirmó el ministro del Interior sobre la amenaza en su contra. Carlos Negro compareció ante el Parlamento por la rendición de cuentas. Andrés Ojeda dijo que se está yendo camino al periodo de más cantidad de homicidios de la historia del país. El ministro fue, en este caso, bueno, amenazado de muerte en las últimas horas. La justicia imputó a 4 hombres por explotación sexual a adolescente que estaba bajo el amparo de INAU. Coalición presentó un aditivo en la rendición de cuentas para quitarle pensión de sobreviviente a familiares de expresos políticos, dice también. Comentarle, Lubensky informó en el Parlamento sobre sus viajes a Roma. El dinero público hay que cuidarlo y mucho, dijo Lubensky. Varias facultades de la UDELAR fueron ocupadas por estudiantes en reclamo por medidas contra la violencia de género. Abogados, policías, gestores fueron condenados por maniobras ilegales con accidentes de tránsito. Ruglio responsabilizó a la policía por los incidentes y desligó a Peñarol. Malvinas. Las Malvinas son argentinas, por historia y por derecho, no hay discusión al respecto, dijo Milei. Que otros títulos, dice también, arranca la quinta fecha del clausura. Primer triunfo tricolor en la Copa AUF, le ganó 3-2 aquí en el Prado al equipo de River. Convenio colectivo en la construcción es disruptivo, aunque aún no se sabe cuánto va a incidir en los precios, dijo Rubival, el presidente de la Cámara de la Construcción. Que dice Río Negro ahora, algún título en el final, comentarles algunas informaciones. El intendente de Paysandú, Nicolás Olivera, habló con el Río Negro ahora, dijo que la relocalización de HIF Global, y habló de eso y afirmó que Argentina nunca condicionó la inversión. El intendente Santucero reafirmó la relocalización de la empresa hacia un predio propiedad de ANCAP, señalando que la nueva ubicación permite despejar cualquier tipo de inconvenientes con Argentina, pero que la inversión no estaba en juego por esa estrategia. En referencia a algún otro título, comentarle alguna otra información también. El Hospital de Fray Bentos avanza en obras de infraestructura y prepara la puesta en marcha del SAME 105. El hospital se encuentra en la etapa de importantes transformaciones edilicias y de servicio, dijo su director Jorge Diayovi, con múltiples frentes, y se apresta también a ser parte del SAME 105, el trabajo de las emergencias en ruta, dice por otro lado. Polo Educativo Tecnológico de Fray Bentos convoca a interesados en culminar el bachillerato. Algunos de los títulos, algunas de las informaciones, cerramos por acá con Portales al Día. Volvemos el lunes.
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0: Buen día, bienvenidos. Los buenos días a aquellos que recién se enganchan, pero bueno, venimos de hace un ratito. Pero los buenos días para los oyentes del Diario Rural. Hoy el señor Jaume no nos va a acompañar, está en una actividad que se va a dar en Dolores y anda por camino a ese destino, si no me equivoco, con algún tema de las escuelas agrarias y esas cuestiones. Así que nada, mañana nos contará cómo ha estado lo previsto, pero ya digo, hoy no nos va a acompañar, anda por el interior el hombre, así que nada, nos va a encontrar mañana para que nos cuente un poco de qué se trata. En este viernes, cerrando la semana, viernes 4 de septiembre, donde estamos con una temperatura, bueno, se dice por ahí que va a bajar la temperatura, veremos qué es lo que sucede. Ayer tuvimos algo de lluvia aquí en la capital y en alguna otra zona de la parte más sur del país, pero me parece que no fueron muchas las lluvias, que era previsto también que no fueran muchas, 5, 6, 10 milímetros, no mucho más que eso, hablando de... Y después, por lo menos acá en la capital, mejoró. Yo diría que ya al mediodía había comenzado a mejorar, y bueno, se preveía que bajara algo más la temperatura, capaz que la temperatura va bajando gradualmente, que a veces es más que importante, no cuando se nos bajó esa bajada de temperatura fuerte, que bueno, que uno lo deja medio descolocado, pero bueno, sí está previsto que hacia el fin de semana, o sea, mañana y pasado, la temperatura sea otra. Es más, se anuncian hasta algunas heladas, ahora más adelante repasamos un poco, pero se anuncian algunas heladas, que bueno, que marcan un poco las temperaturas que vamos a tener hacia el lunes también, en una semana próxima. Que bueno, que como quien no quiere la cosa, y con la velocidad que pasa el tiempo, estamos ante una nueva Expo Prado, ¿no? El próximo viernes estaremos con todo el equipo de la radio, lógicamente, con una nueva edición, acercándole a aquellos que no pueden venir, o aquellos que vienen pero que no están continuamente, todos los detalles de la Expo Prado. Pero más allá de eso, un evento trascendente, si los hay, para lo que es el calendario ganadero del país, el calendario de exposiciones. Sin duda que la Expo Prado es de los grandes eventos que se tienen en agenda. Y como digo, como que no quiere la cosa, pateando piedrita, pateando va, pateando viene, ya estamos en septiembre y ya estamos en una nueva edición de la Expo Prado, que va del 11 al 20, y que bueno, que obviamente, como siempre, ¿no?, un año excepcional para la ganadería, para la producción en general. Creo que rubro más, rubro menos, más o menos la cosa va funcionando, hablando de la parte ganadera. Entonces, bueno, sin duda que va a ser una fiesta, en un momento donde los vientos son buenos vientos. A veces cuesta en el sector decir que bueno, que relativamente las cosas van funcionando. No se puede tirar manteca al techo, porque somos conservadores y no seríamos, es parte de nuestra esencia, no descarrilarnos en los comentarios de que la cosa va funcionando, pero sí es cierto que es un momento, y además no es un momento, venimos de varios meses consecutivos de buenos precios, de dinamismo, de un buen negocio ganadero, y creo que por ahí, bueno, por eso digo, no es un momento, es un poco más largo que un momento, y eso es lo más positivo que tiene lo que es la actualidad a nivel ganadera. Pero bueno, veremos la semana que viene, a partir del viernes, como digo, está la invitación hecha para lo que es esta nueva Expo Prado. Todavía falta algún día, pero obviamente que uno ya se va preparando para recorrer con lo que son tres galpones hechos en su estructura principal, ¿no?, pero en sus techos y en sus pisos hechos, reconstruidos nuevamente, ¿no? Y eso obviamente, bueno, es parte también del evento, y es parte de la apuesta que se hace de parte de Aru, en este caso, para tener la casa muy en orden, por más que sea una casa prestada, pero casa al fin. y tener la casa en lindas condiciones para recibir a los visitantes. Así que bueno, vamos a irnos en esta mañana, nos vamos a ir al norte. Carlitos tuvo actividades con la doctora Georgette Banchero y todo un equipo, también trabajando con las escuelas agrarias. Realmente muchos gurises estuvieron participando, nos va a compartir algo de los materiales que ya nos ha enviado, así que vamos a estar conversando con Carlitos dentro de un rato. Nada más, vamos a compartir también en esta mañana, vamos a ir a conversar con el doctor Gabriel García Pinto, que seguramente ya se prepara para el Prado, Carlitos Sabatini, es día de Yamandú Acosta también, estos encuentros quincenales hablando del sector lechero. Vamos a irnos a conversar con el ingeniero Matías Guigú, responsable de los corrales de la firma ADP, para bueno, en un momento donde los corrales crecen, conversar un poco del negocio y cómo viene una operativa que no es sencilla, porque no está fácil conseguir la materia prima, que es un desafío también, porque el que tiene la materia prima lógicamente la hace valer, los precios son realmente en la reposición son muy buenos. Seguramente dentro de un ratito, cuando vengamos con los títulos de todo el campo, repasemos los precios de plaza, pero son excelentes, y bueno, y ahí hay que empezar, hay que afinar los lápices para que el negocio siga cerrando, lógicamente. Vamos a conversar con la gente de Bachino también, tiene actividades hoy, hablando de actividades de feria, vamos a hablar con Carlitos Bachino, pero además tiene una cantidad de actividades en el mes de septiembre. Mario Videgain se va a arribar por acá para hablar un poco del clima nuevamente, para hablar un poco de lo que es la perspectiva para los próximos días. Aparentemente el Prado va a tener buen tiempo, veremos si eso se confirma. Es un evento, como todo evento al aire libre, que necesita del buen clima, necesita del buen tiempo, y la verdad que hay mucho esfuerzo puesto en organizar este tipo de actividades, esta y todas las actividades, porque yo miraba la agenda de exposiciones a nivel país, hay una cantidad de actividades a partir de que termina el Prado, pero en sí las actividades al aire libre necesitan del buen clima para que la gente vaya, concurra, se arrime. Y bueno, y vamos a hablar un poquito de eso con Mario Videgain, un poco un pronóstico más a corto plazo, no tan a largo plazo como veníamos hablando de lo que puede pasar con el niño. Vamos a repasar la columna también, lógicamente, del señor Julio Prevefoli. Vamos a cerrar con Gabriel Osorio para hablar de los 20 años de la trazabilidad, un evento en la semana para festejar, no sé si festejar, pero hacer mención sí a 20 años de la trazabilidad y bueno, una tecnología que indudablemente, bueno, ha sido una bandera para la ganadería uruguaya, que lógicamente que hubo mucho trabajo de por medio, pero y que seguramente hay mucho trabajo porque la tecnología hay que mejorarla sin duda, y ha quedado demostrado en el último tiempo que hay que mejorarla para que sea 100% confiable, y vamos a hablar un poco de eso. Así que bueno, eso es un poco la propuesta en esta jornada de viernes del diario Rural. Quedan todos invitados. Agradecimiento a no llegamos a los 80. Con 48 estoy bien. Gracias por los saludos. También a los que se comunican, el saludo para Juanjo, el saludo para, en este caso, déjeme buscar por acá, para Mario también, que se comunicaba, para Pancho Donagray, para el Rafa Chan, que también se comunicaba temprano. Así que bueno, gracias por los saludos. Si a ustedes les parece, señor Onofre Labor, de los controles técnicos, que tenemos que ir comenzando con esta edición de El Diario Rural.
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0: 6 de la mañana, 15 minutos, un saludo también para Héctor Matos y gracias por los saludos en este 4 de septiembre. Gran día, gran. Desde hace 48 años, gran día. ¿Qué dice la información del clima en esta jornada? Le digo que estamos con 11 grados de temperatura aquí en la capital. Como yo le decía, alguna nubosidad, pero más bien despejado. Veremos cómo evoluciona. 6 grados 2 décimas en Durazno, en lo que es el comienzo. Neblinas en Salto, 5 grados 6 décimas. Neblinas en Rivera también, en visibilidad bastante reducida en Rivera, con 200 metros la visibilidad, 5,6 la temperatura. La zona litoral, Mercedes tiene 6 grados a esta hora, en Rocha tiene 8 grados en lo que es el comienzo. El pronóstico para estos próximos 3 días, Artigas, Alto, Paysandú, para hoy claro, nuboso, pero es nuboso, neblinas, bancos de niebla, hacia la tarde nuboso, bancos de niebla, mínima 7, máxima 20, mañana sábado nuboso, neblinas, bancos de niebla, para la tarde nuboso, mínima 5, máxima 17. El domingo estará nuboso, periodo de claro, probables precipitaciones, probables heladas, precipitaciones escasas, mínima 2, máxima 14 grados. En lo que refiere a Rivera, Tacuarembó, Cerro Largo, para hoy nuboso, nieblas, neblinas, hacia la tarde periodos de nuboso, neblinas, bancos de niebla, mínima 5, máxima 19. Sábado, nuboso, neblinas, bancos de niebla, precipitaciones escasas, mínima 4, máxima 16. El domingo estará nuboso, probables precipitaciones, probables heladas, precipitaciones escasas, neblinas, mínima 1, máxima 12 grados. Zona, en este caso, este del país, para hoy nuboso, pero es de claro, nieblas, neblinas, nuboso con bancos de niebla, mínima 6, máxima 17. Sábado, nuboso, precipitaciones escasas, neblinas, bancos de niebla, hacia la tarde, periodos de nuboso, cubierto, precipitaciones escasas, ventoso, mínima 4, máxima 14. Y el domingo estará con periodos de cubierto, precipitaciones escasas, probables heladas, precipitaciones escasas en la tarde, mínima 2, máxima 12 grados. Zona, en este caso, centro-sur, para hoy nuboso, nieblas, neblinas, nuboso en la tarde, mínima 6, máxima 17.

0: Precipitaciones escasas en la tarde, mínima 2, máxima 11 grados. Zona, en este caso, metropolitana, digo, para hoy nuboso, neblinas, bancos de niebla, periodos de nuboso en la tarde, mínima 7, máxima 14. Mañana sábado nuboso, precipitaciones, periodos de cubierto, precipitaciones escasas, ventoso, mínima 7, máxima 12. Y el domingo estará cubierto, precipitaciones escasas, iguales en la tarde, mínima 6, máxima 11 grados.
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0: Nos vamos al norte del país, 6 de la mañana, 22 minutos. Carlitos, buen día.
6: Muy buenos días, Estela, equipo, la audiencia. Bueno, te comento que todavía nos dura un poco la alegría de estas dos jornadas que tuvimos junto a la doctora Banchero, junto a Damián González, técnicos de línea. La del día 2 con los productores, si bien no fue numerosa, pero fue dentro de lo que se esperaba, ¿no? Ahora, lo de ayer en Brun, digo, bueno, 130 urises, Tela, los bachilleratos de Bella Unión, de Brun, uno de Salto, de San Antonio, que venía, bueno, ver aquella impresionante cantidad de jóvenes ahí. La verdad que digo, no solo a mí, sino a los mismos docentes, en algún momento se nos puso la piel de gallina, ¿no? Y hay una conversación que después te la vamos a hacer llegar con uno de los gurises muy jovencito, Silva o Da Silva, me parece que es el apellido, y cómo tiene las cosas claras. Y después, para redondear, me dijo muchas cosas, esto me lo dijo fuera del micrófono, ¿no?

0: dice muchas cosas sobre el ovino, dice yo lo voy aprendiendo porque escucho en los programas de ustedes que hablan de la importancia del ovino en el país y hablan del precio de la lana. Y me decía la doctora Delfina Medina, dice, Carlos, te voy a arrimar uno de los gurises que viene bien, que tiene las cosas claras, y la verdad es que digo, bueno, yo creo que este trabajo que venimos haciendo, Estela, está dando resultado, porque
1: ese trabajo de salida eran de hormiga, Carlitos, de granito de arena, por decirlo, de sumar todos los años una cosita más, bueno, se va viendo en los gurises, ¿no?
0: Exactamente, ¿no? Y en el caso nuestro, Estela, con el Club Agrario, nosotros veníamos con 3-4 actividades por año referente a esto, ¿no? Pero desde aquel momento, cuando en el establecimiento Anapenay del doctor Antolín Peralta, acá entre Bella Unión y Tomás Gómez Soro, un día de semana, yo no sé si tú andabas con eso, pero Horacio sí estaba, un día de semana, juntamos 164 personas, digo, ahí nos dio la luz larga, ¿no? Dice, bueno, esto hay que seguirlo. Y hoy, muchas cosas que a veces no las publicamos, pero estamos permanentemente en contacto con los docentes de los bachilleratos agrarios y reuniendo número importante de gurises. Y lo que se destacaba ayer entre nosotros con los docentes es que los gurises no se van. Los celulares no suenan, claro, los profesores les dicen, no, bueno, acá cuando arranquemos con esto, che, por una hora apaguen los celulares, guárdenlo, déjenlo en el ómnibus, y todo eso viene marcando un camino que, bueno, que es el que nosotros queríamos recorrer, ¿no? Que llegue aquí a nuestra zona esa frase tan linda, porque suena linda, ¿no? La transferencia de tecnología. Estamos a 600 kilómetros de la capital, pero yo creo que el vínculo que hemos ido formando con las instituciones, llámese INEA, SUR, PLAN, nos ha permitido hacer una cantidad de actividades. Sin ir más lejos, ayer terminamos en Brun con lo del tema Famacha. El lunes 7, tenemos en otro establecimiento en las cercanías de Brun una jornada que va a ser solamente para estudiantes, sobre bienestar animal. Viene el ingeniero Javier Fernández de Plan Agropecuario, viene el doctor Carriquere, ya está todo con coordinado, está el establecimiento, están los vacunos, está la gente que nos está apoyando, digo, y bueno, y lo importante de esto, yo creo que se empezaron a despertar las autoridades, ¿no? Lo empezaron a hacer por los locales, los municipios de Bella Unión, de Gómez Oro, de Brun, que fueron los que apoyaron estas dos jornadas sobre Famacha, y esperemos que en las que vienen, que no sean solo las instituciones locales las que salgan de ese sueño, que están para otras cosas, que no le dan mucha importancia al sector productivo, que se den cuenta, como se dieron cuenta estos tres alcaldes de nuestra zona, alcaldes y alcaldesas, de que todo esto que estamos haciendo, estamos de alguna manera tratando de recuperar la cultura ovina que se ha ido perdiendo por distintos motivos, y también incentivando a recuperar un poco el estado ovino, cosa que no es fácil, pero nada es imposible en esta vida.
1: No, y sobre todo sembrando a las nuevas generaciones, ¿no? Que si no se siembra, me parece que no se va a cosechar. Entonces me parece que hay que hacer este trabajo que están haciendo con las escuelas agrarias, es al final fundamental para que estas cosas tengan larga vida.
0: Exactamente. Estela, yo sé que el tiempo es limitado, hay dos notas por ahí, dos conversaciones, una con Álvaro Muguruza y otra con una de las veterinarias que está es docente en Bella Unión. Digo, si hay tiempo, sí, y sí, sí, querés compartir alguna de ellas, encantado.
1: La compartimos las dos.
0: ¿Hay algún ruidito de fondo? Porque en algún momento parece que se nos venía una tormenta y después levantó un viento frío, pero bueno, se entiende clarito lo que dice.
1: Muy bien, si te parece, primero vamos con Paloma Carvallal de la UTU. Exacto. De Bella Unión.
0: Sí, sí.
1: Vamos con ella.
2: Bien, ya prácticamente que sobre el final de lo que es la jornada sobre Famacha en Baltasar Brun, con integrantes de los bachilleratos de Bella Unión, Brun, Salto. Bueno, la conversación es con una sola docente. ¿Su nombre, por favor?
3: Mi nombre es Paloma Carballal, docente de Bella Unión y veterinaria a cargo de los grupos de Bella Unión.
2: ¿Qué significado tiene para ustedes o en qué contribuye este tipo de reunión?
3: Bueno, en realidad este tipo de actividad, que tienen un marco por lo general práctico, donde la gurizada sale y conoce también otras realidades, es muy enriquecedora en el sentido de que ellos aprenden mucho y les gusta mucho también todo lo que es las actividades prácticas. Es una forma diferente de aprendizaje que es muy buena para los gurises en general, y es un aporte impresionante. Aparte tienen la oportunidad de conocer otros estudiantes y también tener acceso al conocimiento de los técnicos, en este caso de los técnicos de línea que están brindando la jornada el día de hoy. Entonces eso es muy favorable para la gurizada.
2: Ahora, nosotros recién lo hablábamos con un compañero de ustedes, docente de ustedes de Bella Unión. No debe ser fácil, ¿no?, el tema ovino en Bella Unión, cuando todos sabemos que, digo, por la historia misma, Bella Unión es una zona cañera, no es ovejera, no es ganadera, sí algo hortícola. ¿Cómo se hace para inculcarle a esta juventud los beneficios que tiene el ovino, no solo para la empresa, sino para el país?
3: Bueno, sí, es verdad lo que tú decís, Bella Unión es una zona más que nada cañera, y también tenemos el antecedente que el ovino ha sido como muy rezagado en lo que es esta zona, bueno, por las características, ¿no? Y bueno, pero se le trata de dar a la gurizada la mayor información, se los trata de sacar a predios donde hay ovinos. La parte teórica también es como un fuerte que tenemos ahí, o sea, le damos como todo el conocimiento, y bueno, se los incentiva también a implementar. Y por ejemplo, hoy que vinimos acá a Baltasar Brun, que es uno de los pocos tambos ovinos que tenemos en el norte, eso es no menor y hay que destacar. Entonces, tratar de darles ese tipo de experiencia a los chiquilines que conozcan, eso está bueno. Y que tenemos cerquita, ¿no? Porque Baltasar Brun, estamos muy cerca de Bella Unión, acá también en el predio de acá se produce dulce de leche, por ejemplo. Es como una experiencia que hay muy poco en el Uruguay en general, y bueno, y los gurises por suerte tienen la oportunidad de verlo acá, ¿no?
2: Exactamente. Digo, uno a veces tiene la oportunidad, en el caso nuestro, por ejemplo, a través del Club Agrario, que lo tenemos desde el 2015 en Gómez Oro, pero nuestro conocimiento, nuestra relación con los técnicos del Sur, de Línea, del Plan, bueno, seguido nos llaman y nos piden si podemos organizar alguna actividad, y bueno, nos encanta, más allá que sea en forma honoraria, pero nos encanta y me parece que hay que seguirlo haciendo.
3: Totalmente, y es una contribución impagable, porque la verdad que es muy necesario ese trabajo en conjunto de los técnicos, de las sociedades agrarias, bueno, de este grupo que tú me decías, que para mí es súper importante y tiene mucha relevancia en lo que es la ruralidad, y también inculcar a la juventud toda esa cultura que a veces... En el caso de ciudades más un poco más grandes como Bella Unión, con respecto a, bueno, a los pueblos acá, Baltasar Brun y alrededores, ¿no?, se pierde un poco. Entonces la verdad que felicitar mucho esa iniciativa, y siempre que podamos colaborar y afianzar esos conocimientos y intercambiar, está muy bueno.
2: Doctora, la última, recién lo comunicábamos en una entrevista en Radio del Centro acá en Brun, esto es primicia absoluta, estamos en conversaciones con docentes, con productores, y estamos viendo la posibilidad de generar pasantía para los jóvenes.
3: Ah, me parece fabuloso. Esas instancias de pasantía también son instancias de aprendizaje donde los gurises aprenden muchísimo, y ni que hablar que sobrepasa mucho las expectativas de lo que es la sala de aula. Era lo que les comentaba antes, que todo lo que es jornadas a campo en establecimientos, siempre eso es muy bueno y aporta mucho más conocimiento para la gurizada.
2: Muchísimas gracias por el tiempo, por la deferencia. Bueno, ha sido un gusto encontrarlo por acá, por Urún. Y el próximo lunes capaz nos volvemos a encontrar con la jornada sobre bienestar animal.
3: Bueno, ojalá que sí. Muchísimas gracias a ustedes y muchas felicitaciones por su labor, por lo que me contaba del grupo que tiene de jóvenes y demás. Así que felicitaciones.
1: Ahí Paloma Carballal, docente de la UTU Bella Unión, Carlitos.
0: Exacto. Estela, quiero cerrar esta conversación contándote de una pregunta que me hizo ayer una persona mayor que está vinculado al sector productivo. La pregunta fue, ¿qué buscas con toda esta actividad? Y esto es bien sencillo, ¿no, Estela? Porque nuestro trabajo con el Club Agrario es honorario, pero sí... yo estoy convencido y trato de convencer a quienes me acompañan en el Club Agrario de que hay que traer la transferencia de tecnología a nuestra zona, hay que capacitar a los jóvenes porque la inserción en el mercado laboral cuando les llegue el turno, si no llegan capacitados, van a quedar por el camino, porque el mercado internacional exige todo este tipo de actividades. Y bueno, y nosotros ya estamos doblando el codo y no queremos que nuestro país, como le dije a los gurises ayer, este país que es mío y de todos ustedes, que no pierda esa identificación que tiene de un país productor de alimentos por excelencia. Y cuando hablamos de alimentos, estamos hablando de carne, de los productos lácteos, de todo lo que viene, ¿no? Así que bueno, creo que es un poco el compromiso que vamos a tener hasta el final de nuestra carrera.
1: Álvaro, vamos a compartir la palabra, Carlitos, de Álvaro Muguruz, docente que también participó. ¿La actividad del lunes es solo escuelas agrarias?
0: Solamente sí para... no es concretamente escuelas agrarias, no son los bachilleratos agrarios que hay en Bella Unión, que hay en Gómez Oro, hay en Brum. Y bueno, y en el caso de ayer que se vino una escuela agraria de San Antonio, del departamento de Salto, pero digo, está la puerta abierta, ¿no?
1: ¿La actividad del lunes dónde es?
0: Es en el establecimiento San Lorenzo, es un establecimiento en el cual está Daniel Medina, que nos brindó el establecimiento, los vacunos, las instalaciones, incluso ya estaban colocando una balanza para que pueda ser completa la jornada, así que bueno, está a 2 o 3 kilómetros de Bruna.
1: Perfecto, así que vamos cerrando con esta nota, ¿te parece, con Álvaro Muguruz sobre la jornada de ayer y antes de ayer?
0: Cerramos con eso, Estela.
1: ¿Y nos encontramos en 7 días?
0: Exactamente.
1: Y seguramente hablemos de esta jornada del lunes. Carlitos, buena semana.
0: Igualmente para ustedes.
1: Vamos a la palabra de Álvaro Muguruz, docente, hablando de estas actividades, en este caso, que se dieron y que Carlitos compartía con nosotros.
2: Bueno, continuamos recabando datos y balance de lo que fue esta jornada sobre FAMACHA. Uno de los docentes, Álvaro Muguruz, bienvenido a nuestros micrófonos y a los de nuestros colegas. ¿Qué balance se hace esta jornada?
4: Bueno, un gusto tenerlos por acá, bienvenidos siempre, estamos siempre a las órdenes. Por acá, en esta jornada, aprovechando al máximo con todos los gurises, que es lo principal que tenemos acá, y aprovechando la profesora Georgette también, que es un baluarte en lo que es el tema del ovino. Y bueno, disfrutando la jornada, por suerte el día acompañó y aprendiendo.
2: Lo hablamos con la doctora en la jornada de ayer, del trabajo que ustedes hacen con las milchas, y bueno, tengo datos que recibieron un carnero también hace pocos días.
4: Sí, recibimos un carnero en donación, un carnero milchaf, muy muy lindo, que ya estuvo trabajando este año, ya tenemos algunas crías, y que ya futuramente van a estar en producción.
2: ¿Qué actividad están haciendo, digo, con la leche del ovino hoy?
4: Bueno, primero que nada, los gurises se encargan del ordeñe, todo lo que es el manejo sanitario, el manejo del pastoreo, y bueno, como te decía, se encargan del ordeñe, de la cosecha de la leche, del almacenamiento y después de la elaboración de los subproductos, ¿no? Como el dulce de leche y queso.
2: Uh-huh. ¿Eso lo comercializan? ¿Qué es lo que hacen con lo que industrializan acá?
4: En realidad no todavía no estamos habilitados para la comercialización. Eso lleva una habilitación de bromatología, pero sí lo consumimos acá entre nosotros y con algunos padres que colaboran con nosotros.
2: Bueno, visita de Bella Unión, de Brun, de Salto. Digo, me parece que más no se puede pedir, ¿no?
4: No, la verdad que muy contento, es una instancia bien interesante, más que nada para los gurises, que puedan vincularse con otros gurises de otros lados, que se conozcan, que compartan la actividad y bueno, experiencia, ¿no? Uh-huh. Eso es lo más lindo de todo.
2: Muchísimas gracias por el tiempo, por la deferencia, y bueno, el próximo lunes tendremos otra jornada sobre bienestar animal.
4: Ahí estaremos también nosotros, como siempre, presentes, tratando de estar en todas esas instancias que son bien provechosas.
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1: También falta con aviso el doctor Gabriel García Pintos, el saludo para él. Y como decíamos más temprano, bueno, el señor Jaume, que anda en algunas actividades de escuelas agrarias también por Dolores, y no le erro en la ciudad. Vamos a compartir un material que nos llegó de nuestra colega y buena amiga Patricia Santos. Se desarrollaron ayer en 33 las séptimas jornadas de reproducción bovina. Patricia estuvo conversando con la doctora Carolina Abriano, presidenta del Centro Médico Veterinario de 33. Vamos a compartir el material.
10: Estamos disfrutando de la séptima jornada. Gracias a Dios hemos tenido una muy buena participación. Han venido más de 120 colegas de distintas partes del país. Y bueno, la verdad que nos llena de orgullo poder compartir esta instancia.
11: Temas que tienen que ver con la reproducción en este sentido, un tema tan importante como, bueno, no perder terneros o tener cada vez más terneros en nuestra ganadería.
10: Sí, la idea de la grilla o el cronograma fue eso, abordar las distintas problemáticas que están generan pérdidas durante el proceso de producción de ternero.
11: Con disertantes a nivel nacional, pero también internacional en este caso.
10: Sí, en este caso nos acompaña también la doctora Paula González, que es de Chile y ha trabajado mucho en la parte de estrés calórico y cómo afecta eso a la reproducción, ¿no? Que uno muchas veces no le da importancia y en realidad, por la charla que acabamos de presenciar, a partir de los 23 grados ya empieza a ser un problema, algo que para nosotros capaz que no nos parecía y es importante empezar a considerarlo.
11: Comenzó la actividad de una disertación de la doctora Ximena Salaverri del Ministerio de Ganadería, Agricultura y Pesca, bueno, que también participa en este sentido. Comenzando y cerrando, si tenemos en cuenta que va a participar el doctor Fernando Dutra al cierre.
12: Sí, exacto. Comenzó Ximena Salaverri, la doctora Ximena Salaverri nos contó cómo es el proceso desde que se toma la muestra y toda la importancia que tiene eso para poder arribar a un resultado que sea válido y que pueda aportar a la campaña. Y como integrante del DILAVE, va a cerrar el doctor Dutra, que nos va a hablar de todas las partes de enfermedades hereditarias, que en realidad cuando uno ve en el campo una pérdida, está viendo solamente el pico del iceberg, por decirlo de una forma, porque quiere decir que ya la enfermedad está mucho más esparcida en nuestro radio.
11: Hacía referencia a los más de 120 participantes, pero también cuando hablaste al comienzo hablabas, bueno, de la presencia de autoridades de diferentes instituciones a nivel de lo que es, bueno, Ministerio de Ganadería, Colegio de Veterinarios, Sociedad de Medicina Veterinaria, DILAVE de otros departamentos.
12: Sí, exacto. En esta oportunidad nos está acompañando la doctora Alejandra Suárez, que es la directora de DILAVE, y que también viene en representación del doctor Marcelo Rodríguez, del Ministerio de Ganadería. Nos acompaña Cecilia Bonino, del Colegio Veterinario, y también está la Sociedad de Medicina Veterinaria, la facultad, muchos organismos apoyando esta iniciativa del Centro Médico Nuestro.
11: Haciendo referencia al apoyo, hay diferentes empresas que, bueno, que están presentes en lo que es la jornada, la participación de laboratorios, no solamente a nivel de charla, sino también económicamente para una actividad que organiza el centro, es importante.
12: Sí, ni que hablar, el auspicio de los diferentes laboratorios es fundamental para poder llevar adelante esta jornada, porque obviamente que tiene costos y tratamos de no transferirlo, que no sea tan pesado para el veterinario o el técnico que ya hace el esfuerzo de moverse hasta acá. Entonces, bueno, el apoyo de los auspiciantes como es Microsul, Tecnovac, las Achiras, ABS, Nutimax y Universal Lab es muy importante. Bueno, así como también el apoyo que nos dan otras instituciones como son Codenor, el Colegio Veterinario, otorgando los puntos para los colegas, Iña prestándonos estas maravillosas instalaciones que, bueno, que le da otro marco más bonito y más cálido para poder compartir. También está FATRO, INAC, la Sociedad de Medicina Veterinaria, como siempre, y bueno, y Facultad Veterinaria.
11: Un evento de encuentro, además, y de conversatorio en lo que es lo social.
12: Sí, exacto. Estas jornadas tienen la importancia de que no solamente es ponernos al día en muchos temas académicos, que obviamente que son de relevancia y que ayuda a mantenernos actualizados, sino que también es un punto de encuentro entre los distintos veterinarios y técnicos que estamos trabajando en las distintas áreas.
11: Doctora Carolina Briano, presidenta del Centro Médico Veterinario de 33, gracias por el tiempo.
12: Muchísimas gracias a ti.
1: Ahí la doctora Carolina Briano conversando con Patricia Santos. Vamos a un material más antes de irnos al contacto con Carlito Sabatini. Vamos a la palabra de la doctora Paula González Rivas, es chilena, habló del estrés calórico y fertilidad bovina, cómo vencer el enemigo invisible de la tasa de preñez.
13: El estrés calórico es un factor bastante importante en los efectos reproductivos que pueden tener vacas y también toros durante el verano. El estrés calórico va a afectar la capacidad espermática, la calidad espermática de los toros y también la calidad y capacidad uterina y de los ovarios de nuestras vacas. Va a cambiar los perfiles hormonales y también va a tener más riesgos de que estas vacas presenten estrés silentes, pérdidas embrionarias tempranas, lo cual va a resultar en partos que se van a dilatar por mucho tiempo o también vacas repetidoras.
11: Cuando comenzaba la presentación, bueno, en primer lugar como que nos posicionó en qué pasa con el calor, qué pasa con la humedad, qué pasa con la zona de nuestro territorio nacional en este sentido, el acumulado en temperatura, la cantidad de vacunos, cuéntenos un poco al respecto.
13: Bueno, la zona de Uruguay, siendo principalmente productora de ganado, está siendo reconocida como parte importante del área que puede ser afectada por estrés calórico debido al cambio climático. Estudios recientes han clasificado los países con más producción de ganado y su riesgo a presentar horas de estrés calórico durante el año. Es decir, países que son 380 millones de ganado, considerando Brasil, Argentina, Uruguay y Paraguay. Se dice que más o menos el 65% de estos animales pueden presentar hasta 2.800 horas de calor extremo durante un año.
11: En este sentido, el animal en verano recibe calor de diferentes zonas, de distintos lugares. Tal vez que algunos pensamos, bueno, que solo viene desde arriba, pero no es así.
13: Exacto, el animal va a recibir calor obviamente desde el sol, pero también desde las superficies radiantes. Si animales están en confinamiento, en feedlots, van a recibir sol desde la radiación, desde el concreto, de las superficies. También si no tenemos suficiente ventilación de aire, el animal no va a ser capaz de liberar calor al ambiente y ese calor se va a ir acumulando también. Una de las principales fuentes de que el animal produce calor es a través de la ingestión de alimentos. Cada vez que el animal consume alimento, su calor metabólico aumenta producto de la fermentación ruminal.
11: En este sentido también la humedad juega un papel y un rol fundamental en esa temperatura corporal.
13: Exacto, la humedad ambiental va a determinar la capacidad que tiene ese animal de liberar calor por vía de la evaporación por sudor. Si la humedad ambiental es alta, el animal no puede liberar calor por sudor y va a empezar a acumular. Es decir, áreas que son más secas y hay una temperatura ambiental de cerca de los 25, 28 grados, no se ven tan afectadas como áreas húmedas con una humedad relativa del aire por sobre los 50-70% con una misma temperatura ambiental. Ese animal se va a ver mucho más afectado por el estrés calórico.
11: Vayamos a lo que sucede internamente en el animal. Bueno, antes de ir a lo reproductivo, planteó diferentes cosas que uno puede observar en el animal marcando ese estrés calórico.
13: Bueno, el animal principalmente va a empezar a buscar sombra. Va a tratar, si tenemos un grupo de animales, tenemos muy pocas fuentes de sombra, vamos a ver que esos animales van a estar todos juntos bajo un árbol, bajo el poquito de sombra que puedan encontrar. También aumenta el consumo de agua, cerca del 80%, y los animales se van a estar acumulando cerca de las fuentes de agua. Consumo de alimento va a bajar, la frecuencia de rumia también va a bajar, frecuencia de respiratoria, y también podemos ver animales que jadean francamente producto del calor.
11: Vayamos estrictamente a lo reproductivo, lo comentó al comienzo, pero empiezan a suceder otras cosas a nivel de lo que es la interna del animal en este sentido. Habló de lo que sucede a nivel de las hormonas y cómo empiezan a funcionar y qué pasa con el metabolismo en ese sentido.
13: Una de las principales consecuencias del estrés calórico es la liberación de cortisol, que es la hormona del estrés. Al liberarse cortisol se produce un bloqueo del eje hipotalámico gonadal, por lo tanto vamos a tener una baja producción de la GnRH, reducción de la FSH y LH y también una inactivación de las células de la granulosa. Quiere decir que esas células van a producir menos estrógeno y eso nos va a llevar a desbalances hormonales y también una disfunción del cuerpo lúteo producto del calor. El cuerpo lúteo no va a ser capaz de producir la progesterona necesaria y por lo tanto vamos a generar pérdidas embrionarias tempranas.
11: Hablamos de las vacas, ¿qué pasa con los toros?
13: Los toros también presentan alteración de la barrera hematotesticular producto del calor directo que pueden recibir desde una superficie radiante o el calor directo producto del aumento de la temperatura corporal. Ellos se ven afectada la motilidad espermática, la estructura o la morfología espermática, vemos más daños de cabezas piriformes u otro tipo de daños morfológicos, y generalmente se observa que ya las espermáteas que están maduras en el epidídimo no se ven tan afectadas como los espermatocitos que vienen desarrollándose. Quiere decir, si los toros están expuestos a un evento de calor, si ellos eyaculan en ese momento, no van a ser inmediatamente infértiles, pero el próximo eyaculado 15 o 21 días después va a ser afectado negativamente, lo cual puede producir fallas en su capacidad reproductiva.
11: Debido a cómo se presentan los ciclos en lo que tiene que ver con la ganadería uruguaya, bueno, usted planteaba y decía, bueno, ¿por qué tenemos pérdidas o fallas en la preñez en verano? Debido al cambio climático, planteó algunas cosas que tienen que ver con lo estructural, con el manejo, la dieta, la utilización de sombra, qué pasa con el agua. Son cosas que, bueno, a mediano y largo plazo hay que ir pensándolas, no solamente cuando hablamos de tal vez pequeños establecimientos, Firlo, sino en lo que es la ganadería extensiva del Uruguay.
13: Sí, sí, muchas veces se habla de estrés calórico cuando hablamos de animales que están en producción intensiva y nos olvidamos de lo que puede ocurrir en la producción extensiva, cuando asumimos que los animales bajo pastoreo están bajo una baja presión o bajo estrés, pero si estos animales no tienen acceso a sombra o a agua suficiente y están expuestos a temperaturas extremas, se pueden ver igualmente afectados.
11: ¿Qué hacer en esos casos o qué pensar para adelante en esos casos?
13: ¿Qué pensar? Más adelante, bueno, ahora estamos en septiembre, primeros días de septiembre, todavía la temperatura no ha aumentado, pero es la época en que tenemos que empezar a observar nuestro campo, ver si tenemos suficiente sombra, si los árboles están adecuadamente ubicados, si tenemos agua suficiente para estos animales, si podemos mejorar el acceso a agua de estos animales, también vamos a mejorar su capacidad de termorregulación durante el verano.
11: Doctora Paula González, gracias por el tiempo.
13: Muchas gracias.
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1: 6 de la mañana, 56 minutos. Nos vamos a conversar con Carlitos Sabatini. Nos vamos hasta Minas. Carlitos, buen día.
22: Buen día, Estela. ¿Cómo anda?
1: ¿Anda bien?
22: Bien, bien.
1: ¿Cómo lo trata el frío? ¿O no hace frío?
22: Está más o menos, está más o menos. Húmedo, sí, ayer estuvo lloviendo. Agua no estamos precisando por ahora, así que si quieres cerrar la canilla no habría mucho problema.
1: Está bravo esto que se ha pedido, no está funcionando esto de ha pedido, porque cuando falta estamos pidiendo y no llega, y cuando no estamos pidiendo que no llegue, cerrando la canilla y no, y tampoco hace caso. Menos mal.
22: Lo que pasa es que creo que tiene mucho trabajo desde arriba, no da abasto las guerras y los problemas que hay por todos lados. Nos tienen medio abandonado acá, pero está.
1: ¿Qué vas?
22: Y lo que hay, ¿no?
1: No, ni que hablar. Menos mal que el clima, yo siempre digo, menos mal que el clima no lo maneja el hombre.
22: ¿Y todavía no?
1: Nah,
22: pero vamos con ese rumbo.
1: No creo. Bueno, ¿cómo amanece? ¿Usted dijo cubierto?
22: No, está despejado, está. Ayer le estuvo complicado, unas bombas de agua ahí, y como le decía, con mucho atraso y mucha cosa, ¿no?
1: Sí, seguro.
22: Los barrios están buenazos, no se puede entrar, los campos están viniendo, hay un trabajo atrasado montones, no sé, el otro día estaba hablando con el principal del local, la querencia, me decía que no se puede andar en el campo porque lo destrozás, ¿no? No se puede juntar ganado, no se puede hacer nada, hay que esperar que quede un poco de piso y salir a trabajar, ¿no? Hay muchas cosas para hacer, esta primavera pinta buenaza, lo hablábamos el otro día también con el Chino de la Peña, él dice que no está asegurada todavía, yo para mí que sí, le sigue, acá siempre queda la duda, ¿no? No sé si es una duda, ya somos quejosos de por sí, entonces viene por ahí la mano. Yo para mí vamos a tener una excelente primavera, y bueno, con todo alineado, ¿no? Precios, los ganados, lo que todo. El negocio ganadero y agropecuario en general está prácticamente en su mejor momento, ¿no?
1: Sin duda que sí. ¿Qué tiene para hoy, Carlitos?
22: De todo un poco, y tengo una historia para contar después de último que, bueno, que creo que pinta bien de cómo es el uruguayo. Bueno. Acá hay unos líos grandes, enormes, ¿no? La guerra declarada entre el Frente Amplio y el Partido Nacional por el tema de la gestión de la intendencia, ¿no? El otro día llamaron al intendente a Sala, ardió Troya, el intendente se calentó, acusó a los blancos de fundir la intendencia, un montón de irregularidades administrativas que nunca, no podía comprobar ninguna, o sea, pruebas no hay, hay denuncias sí, y del otro lado le tiraron como un chole y dieron un baile tremendo, ¿no? Terminó con el intendente recaliente, no explicó bien las cosas, se le fue con un montón de gráficas y cosas que no quedaron nada claras, y bueno, ahora está, la guerra está declarada. La realidad es que la gestión municipal, hace más de un año que está, es pésima, de pésima a, no sé, espantosa, no tiene rumbo, lo hemos hablado con cantidad de gente acá. El doctor Jiménez debe ser una gran persona, nadie le duda, debe ser una persona súper honorable, pero la intendencia le quedó grande. Le quedó grande porque no tiene equipo para trabajar, ¿no? Esto no es como dirigir el hospital. El hospital lo dirigió, hubo años dirigiéndolo, pero tiene un equipo allí en la vuelta y es una cosa más chica, ¿no? La intendencia es algo mucho más grande. Es la empresa más grande del departamento, ¿no? Y bueno, la verdad que no le da con la tecla al hombre, ya hace un año y poco que está ahí. Las calles están deshechas, los caminos están deshechos, la ciudad está mugrienta, o sea, hay un montón de cosas y él prometió montones de cosas y hasta el momento no ha cumplido ninguna, ¿no? Y acá esto está declarado de guerra ya, así que de aquí a que termine el mandato la gente del Frente Amplio, esto va a ser una pelea constante en la Junta y bueno, en todos lados, ¿no? Pues la verdad que la gente está bastante desilusionada con la intendencia, votó un cambio que por el momento a un año y pico de gestión no se está viendo. Vamos a ver qué pasa, pero por ahora la situación está bastante tensa en el sistema político. Nosotros tenemos actividad ahora el día 10 con Cuñete y Compañía. Armó una linda feria Jorge por el momento, 400 vacunos, 120 vacas, 60 piezas de cría, 110 terneros, 80 terneros, 20 vacíos, 10 toros. Y destacan 30 vacas y piezas de cría Lima Angus y 250 lanares, entrando 130 ovejas, 80 corderos, 15 borregos, 10 borregas, 10 capones, 5 carneros. Además hay 20 yeguerizos y hay 100 ovejas y 80 corderos caramora. Esto es para el 10 con Cuñete y Compañía, la primera actividad que vamos a hacer nosotros en este mes de septiembre, mes del Prado, ¿no? Este mes que vamos a estar por allá, que está pinta que va a ser un Prado excepcional.
1: ¿Cuándo viene por acá?
22: Acá. Y yo voy a ir medio salteado, voy a ir dos días, porque el 15 tengo feria con Ricardo Bachino y el 18 tengo feria con el Leo, así que se calcula que 13, 14 y 16, 17 vamos a andar en el Prado.
1: Buenas.
22: Capaz
1: que nos vamos por eso. Y digo yo que el Prado no es tan grande como voy a decir, oh, no te encontré. Ah,
22: no sea tan grande, ¿no? Pero está lindo para ir.
1: Sí, está lindo. No, yo decía hoy temprano que con que el tiempo acompañe va a ser un gran Prado. Acá la cuestión en estos eventos al aire libre es que el clima acompañe, ¿no? Que no llueva y esas cuestiones que frena a la gente. Y bueno, si el clima acompaña, el Prado explota, ¿no? Porque además no es tanto los días, o sea, pasa muy rápido, empieza el 11 y el 20 se terminó, o sea, hace una semana y poquito, y si no se apura, se quedó sin Prado.
22: Sí, sí, eso es así. Lo han ido achicando tanto que justamente que lo han ido achicando tanto en días que se amontonan las cosas, a veces uno puede estar en todos lados.
1: No, eso es cierto. Pero bueno,
22: selectivo.
1: Siga.
22: Bueno, tuvimos actividad con la gente de Porto el otro día, una feria lindona, allá en la Ruta 60. La liquidación había, buenos ganados, buenos precios, mucha gente, la verdad que hacía mucho tiempo que no sabía el local tan lleno. La gente está desesperada por ganado, no hay ganado en ningún lado. Y bueno, y con la primavera empujando, la gente sale a comprar, ¿no? Porque yo calculo que dentro de 15 o 20 días, los precios del otro día que no fueron buenos, van a ser baratos, ¿no? La verdad, hay demanda y hay poca oferta. Los terneros, 575 a 720. La ternera, muy bien, 512 a 592. Las vaquillonas, 648 a 952. La vaca invernada, 825 a 890. La vaca preñada, bien, un montón de vacas preñadas. 1072 a 1165, y ganó Gordon, no había casi que nada, con una vaca gorda en 1085, y en el análisis de algo de consumo 73 a 93, la firma tiene actividad ahora el día 19, ya que el domingo cae 20, el 19 es la feria local, la Querencia, ruta 60, kilómetro 41, ahí, con Manuel F. Porta. Lo que está bravo sigue siendo los robos, ¿no? Acá hubo dos denuncias de falta ganable acá en La Valleja, en un campo ubicado en la kilómetro 287, ruta 14, cerca de Paso de Mesa, y el otro en la seccional sexta. La primera denuncia son 110 ovinos que faltaron, recuperaron 23 que fueron entregados a los dueños, no se sabe si están perdidos o si se los llevaron, el resto no ha aparecido. Y en vacunos, tres vaquillones y dos vacas, $4,000 lo que dice el hombre que perdió, y estos vacunos faltaron desde el día 28, las denuncias están radicadas y bueno, está la policía trabajando. La Guardia Rural acá tiene una camioneta sola para un departamento entero, así que está brava la cosa para que puedan pescar a alguien. Están haciendo seguimiento y bueno, se busca con el tema de trazabilidad a ver si aparece algo. Pero otro campo donde robaron también, que fue en la zona de Piranajá, faltaron 13 novillos desde el día lunes 24 y se estima la pérdida en $13,000. Así que los muchachos están bravísimos, como les decía, una zona ahí en la ruta 8 que estaba media complicada, capaz que es el mismo ladrón, ¿no? Porque todo cerca de Pirarajá y Varela, así que capaz que en algún momento le pegan un susto. Pero la realidad es que la vigiato acá no ha parado, capaz que hay gente que la vigiato hormiga no lo denuncia, pero esos grandes 13 novillos es un montón, y 110 ovejas es un montón también, así que no puedo creer que nadie no haya visto nada. 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Embarque, no tengo mucha cosa, Pablito Rijo está de licencia, la gente de Jaso y Jaso, y el chino quedó de pasarme, ayer me pasó unos negocios particulares y se olvidó de pasarme lo que son las pesadas. Fernando de la Peña mandó 150 terneros sangue de Santa Lucía para Florida. Pesaban 254 kilos a 4.25. En buen romance, los terneros salieron $1,080 cada uno. Esto es lo único que tengo de pesadas y negocios, porque, como te decía, el amigo Pablito Rijo está con licencia y, bueno, que me arriba las cosas de caso y caso. Y el chino ayer quedó de pasarme y sé que se olvidó. La historia que te comentaba, Estela, pinta un poco las cosas como pasan acá, ¿no? Uh-huh. El otro día, el domingo pasado, el otro domingo, ya era lunes, era una y media de la mañana, me escribe un amigo, si me podía llamar, bueno, por supuesto, a esa hora desconté que era algo grave, ¿no? Yo estaba trabajando igual. Me llama y me dice que el gurí había tenido un accidente en España y había fallecido. Más allá del dolor, todas esas cosas, ¿no? Procurar recursos para ir él y la señora a recoger el cuerpo, ¿no? Se hizo una... Se juntó, la verdad, todos pusimos un poco, y bueno, allá marcharon para España. En España los trataron bastante mal, me comentaba él, uh-huh. Una desidia total, los hijos, el hijo de él, los dos eran minuanos que se accidentaron, el otro muchacho se salvó, pero Facundo falleció, eran ilegales ahí, ¿no? O sea, hace tiempo que estaban, pero eran ilegales.
1: Sí, sí, sí, no tenían los papeles.
22: Exactamente, y bueno, me comentaba que la policía no le dio mucha bolilla al accidente. Dijeron que se habían estrellado una moto. Hay comentarios de que fueron atropellados. Y uh-huh. Bueno, no hay investigación. Ahora están haciendo algo ahí porque la gente que donde ellos estaban trabajando aparentemente conocían a alguien ahí. Bueno, están tratando de hacer las cosas, ¿no? De averiguar bien qué pasó, ¿no? Porque la realidad es esa. Me decía, a mí no me interesa plata, no quiero nada. Yo quiero ver qué pasó. Porque hay dos versiones encontradas, ¿no? La primera, la que dice la policía que se estrellaron contra un guardrail, la otra que los atropellaron y bueno, por eso terminaron en el guardrail. Lo bueno de esto, dentro de lo malo que es, cómo se movió el cuerpo diplomático uruguayo, ¿no? Uh-huh. Él me decía que fue imponente el embajador, los cónsules en Barcelona y en, creo que el Mallorca, el otro. Y el propio canciller, que estuvo el apoyo total de ellos en las 24 horas del día, que lo que precisáramos, se sintieron bien cobijados cuando en España, a ellos les dejaron medio de lado, ¿no? Uh-huh. La importancia de un buen equipo, de diplomáticos, ¿no? En España están verano, me comentaba él, ahí están con una ola de calor, los horarios son restringidos en las oficinas, entonces hay que andar peleando para conseguir los papeles y todas esas cosas. Bueno, ya que tanto el embajador como los cónsules se portaron bárbaro, y el cónsul, y el canciller mismo, o sea, que tuvo hasta el teléfono les dio, para que lo llamaran en cualquier momento. Creo que habla bien, ¿no? Él sí, decía, sí, un paisano Barriga Negra que se encontró en una situación enorme ahí en Baraja, ¿no? Porque Baraja es grande como, como mina, más o menos.
1: Tremendo.
22: Y si miras para todos lados, no conoces a nadie, no tenés ninguna referencia, y bueno, no tenés para dónde agarrar, y bueno, y la discriminación dice que es imponente, ¿no? Sobre todo los sudamericanos dice que no nos quieren mucho. Y yo le comentaba así, no nos quieren mucho cuando tuvieron que disparar para acá, y yo no, acá los cobijamos nomás bien, ¿no? Son cosas que la ingratitud a veces no se mide en esos términos, ¿no? Lo importante de esto, bueno, que trajeron los restos del Facu, y bueno, y ahora están están con un grupo de abogados ahí que aparentemente conseguidos por los compañeros mismos de Gurís, fallecidos allá en Mallorca, para tratar de esclarecer qué pasó, ¿no? Porque la policía no dio mucha pelota y bueno, un accidente más nada más y quedó en eso nomás. Hay dos versiones, como te decía, uno que se estrellaron y otra que los atropellaron y terminaron estrellándose. Lo bueno, como te decía, dentro de lo malo es que el cuerpo diplomático uruguayo nunca los dejó de lado y
1: respondió cuando tenía que responder.
22: Exactamente, eso es importante, que la gente se sienta acompañada en momentos muy jodidos, ¿no?
1: Sí.
22: Porque la verdad que tener que ir a un país ahí extranjero que aparte que te tratan, como él me decía, nos trataron bastante mal, tener a quien recurrir y quien te respalde, eso es impagable, ¿no?
1: Sin duda. Carlitos, ¿algo más?
22: Nada más, por eso nos andaremos por el Prado y andaremos. Ferias tenemos el 10, tenemos el 15 con Ricardo, tenemos el 18 con el Leo Rubio, el 19 con La Querencia, el 21 Eduardo Pierres y el 26 volvemos a Cuchilla, la segunda actividad del mes. Esas son las actividades que tenemos. Y bueno, movidito el tema de los remates de toros, ya están las cabañas trabajando, Santa Magdalena tiene para el 12, la gente de La Cascada tiene para el 12 también, bueno, la gente de Jasso y La Peña están moviendo también lo que va a ser Santa Lucía, y bueno, hay otras actividades más que se estima que la zafra de toro va a ser un juego también, como viene la cosa pintada.
1: Muy bien, señor Carlos Sabatini, nos vemos en el Prado, gracias por los minutos y aquí en el diario dentro de 7 días.
22: Bueno, que pase bien.
1: Buenas, gracias, igualmente.
22: Hasta luego.
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1: Nos venimos con los títulos de Todo el Campo. Repasemos rápidamente lo que es la información en este viernes. ¿Qué dice Todo el Campo? Ventore precoz, oportunidad de desafío para la ganadería uruguaya. El adelanto reproductivo de vaquillonas de 14 a 15 meses coloca a Uruguay entre los ganaderos más eficientes del mundo, pero exige precisión en genética, nutrición y manejo para asegurar preñeces superiores al 80% y evitar partos complicados. Repasamos la charla que manteníamos con el ingeniero Fabio Montosi, bueno, para hablar de lo que es el entore a los 15 meses. Plaza Rural con Plaza Hereford terminaron un remate con alta colocación, hablando de lo que fue la actividad que se desarrolló entre miércoles de tarde y jueves. Los capones hicieron $96, las terneras promediaron al bulto $823, 100% de venta, lotes mixtos promediaron $726, 438 hizo el lote mixto, 417 había hecho la ternera, que le comenté al bulto, no le había dicho al kilo, 417 el promedio para la ternera, vaquillona de 1 a 2 años, al kilo $383, al bulto $1,000 hizo la vaquillona de 1 a 2 años, también 100% de venta, 92 vaquillonas más de 2 años, $363 en este caso, en lo que es $362 al bulto $1,139. Vientres preñados hicieron solo al bulto, obviamente se venden $1,306, 95,6 la colocación. En referencia a los vientres entorados, 1,098, también 100% de venta. La pieza de cría hizo promedio de $782,67, hablando de la pieza de cría. Hablando de plaza, que tiene remate previsto para 24 y 25 de septiembre. Agosto con suelos recargados y lluvias por encima de lo normal. Guadalupe Tiscornia, coordinadora del área de agroclima y sistemas de información de INEA, dijo que el fenómeno del Niño está pasando de fuerte a muy fuerte, lo que experimentaremos en los próximos meses. La profesional señaló y se refirió a la actuación de la información agroclimática del mes de agosto. Señaló que los contenidos de agua en el suelo fueron iguales o superiores a lo esperado para este mes y para el año. Y detalló que en el litoral y el litoral norte hubo contenidos por encima de lo que se puede esperar en agosto y el resto del país con valores similares. Esta es la información y la visión de Guadalupe Tiscornia, que habitualmente nos acompaña por acá y repasa todo el campo. Una pausa y le cuento, después de la pausa, le cuento algún otro título.
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1: Le comento algún otro título. El invierno desafiante para la agricultura. la humedad continua y sin el sol equivale a poner los cultivos de invierno en una especie de cámara húmeda, que es el inicio ideal para el desarrollo de hongos. Los campos amarillos son frecuentes en Uruguay, es la colza que los tiñe dando color al paisaje y haciéndolo más agradable a la vista. Sin embargo, los desafíos no son pocos y detrás de ese color tan característico hay mucho trabajo y esfuerzo de los productores y técnicos. Agustín Utea, gerente de gestión de NUCID, dijo que las precipitaciones dadas son bastante más de lo que uno quisiera y que el invierno no ha sido del todo bueno. Lo único bueno fueron las condiciones de siembra, considerando que las brasicas canola y carinata tienen como principal ventana de siembra fines de abril y todo mayo. Bueno, el invierno no ha sido benevolente para los cultivos de invierno. Utea señaló que si queremos un buen inicio de primavera para los cultivares, deberíamos tener días soleados y noches frescas. ¿Qué más dice en este caso? Se viene Pasturas 2026, crecer en familia, el coraje recibe a este evento, el coraje de la familia Bovizaina. Este próximo jueves 10 de septiembre se realizará Pasturas 2026, crecer en familia, que organiza PGG Horizon Seed en el establecimiento del Coraje. La charla con Andrés Boe, bueno, hablando del trabajo que han venido desarrollando, una planificación que lleva

0: Planero argentino llamado Silana. Es una plataforma web del INTA que integra los análisis de calidad de lana de la República de laboratorios textiles y los transforma en información estratégica. Así, cada productor puede seguir los principales indicadores productivos, comparar su producción con la de su zona y contrastarla con la zafra anterior. Algunos de los títulos de todo el campo.
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6: Siete de la mañana, 28 minutos, seguimos en vivo, está despejado por acá por la capital, ventoso. Vamos a conversar con el ingeniero Matías Guigú. Matías, buen día.
7: Buen día, Estela, ¿cómo te va?
6: ¿Todo bien?
7: Por suerte acá, también despejado, un día precioso.
6: Sí, ¿no? Son de contar con los dedos de una mano, entonces uno lo destaca.
7: Amaneció fresquito, pero una mañana hermosa, la verdad, despejado, muy muy lindo día.
6: ¿Andás por la Vuelta de Dolores, Matías?
7: Sí, en Palmita, ahora arrancando un grupo CREA justo que integramos por acá por la zona, así que ya empezando a mirar números y tempranito
6: el movimiento. Matías, bueno, indudablemente un año, ni que hablar que el año ganadero se cerró el 31, pero más allá de junio, contanos un poco cómo viene la planificación de los corrales, en qué etapa están los corrales de ADP, y si viene complicado la operativa de armar, sobre todo porque la materia prima no abunda, ¿no? ¿Cómo se viene planificando para adelante?
7: Bueno, sí, como bien decís, el ejercicio que culminó ahora el 30 de junio, la verdad que fue un ejercicio, por supuesto que bueno, y también, digamos, de un nivel de actividad altísimo y una intensificación o en todo lo que tiene que ver con la ganadería, pero también con la agricultura, en el caso nuestro, digamos, generando la sinergia de las que tanto hablamos y que la verdad que las hemos disfrutado un montón. Y ahora, digamos, el ejercicio que está corriendo y un poco cómo nos estamos nosotros perfilando o qué es lo que estamos intentando. Y bueno, la verdad que nosotros venimos manteniendo volúmenes bastante similares a los del año pasado. Puntualmente, ahora en julio y agosto, digamos, suelen ser meses donde la oferta se hace un poquito más difícil de encontrar por la misma época del año y demás, pero en realidad es algo que nosotros, por lo menos desde la empresa, lo tenemos bien mapeado, que son meses más complejos. Entonces nosotros tomamos alguna decisión ahí de no porfiar demasiado con el mercado y la verdad que bajamos un poco la intensidad en los corrales en estos últimos dos meses, y bueno, y ahora creo que para adelante la oferta va a empezar a aparecer, porque los ganados están, uno recorre y hay ganado por todos lados. Lo que pasa que, digamos, el P por Q en cuanto a la producción de kilos en el campo por las pasturas disponibles que hay y el factor precio, digamos, están haciendo que los productores intenten de meter más kilos en los ganados y bueno, y en la medida que el precio venía subiendo, también esperar parece ser una... Y eso es lógico, pasa así, los últimos tres años el comportamiento del mercado viene siendo igual y bueno, en realidad ahora creo que estamos entrando en una época donde la oferta empieza a aparecer más, los ganados que van llegando a los corrales, la verdad que se ven que vienen con unas recrías impresionantes. Y bueno, y nosotros nos estamos perfilando para un año, ojalá que muy bueno en términos de rentabilidades y bueno, y con capacidad, sí, full, seguramente.
6: En estos, por ejemplo, si tomamos estos últimos tres años, hablando puntualmente de la recría, ¿se nota la mejora? ¿Se nota que el productor, el que hace el trabajo previo a que entre el animal en corral, está apostando fuerte a meterle más kilos?
7: Sin duda que sí, Estela, sin duda. Yo te he comentado varias veces en las últimas entrevistas que hemos tenido, en realidad, no solo que se nota, digamos, que el factor precio, digamos, hace su trabajo hacia atrás, tracciona en la cadena y los productores van haciendo mejores recrías porque van metiendo más energía en los sistemas, agregando más comida y acelerando los procesos productivos. También en la genética, pero en realidad lo que te diré que es más interesante para mí es cómo empieza a ver del lado de los productores recriadores, pero también criadores, muchas consultas de, bueno, ¿qué es lo que nosotros tenemos que hacer para lograr tener un producto que en el corral se destaque o que tenga, cuáles son las cosas que tenemos que buscar cuando elegimos la genética y cuando armamos los planes de recría, las pasturas, la suplementación? Eso creo que yo por lo menos lo recibo todo el tiempo. Los productores con los que trabajamos más cercano muchas veces me están llamando para preguntarme cosas, digamos, relacionadas, como te decía, incluso a el tamaño de las vacas, el tipo de semen que hay que usar para estar, digamos, cada vez más cerca de estos atributos de marmoreo, área de ojo de bife y todas estas cosas que se están poniendo más en el tapete ahora, y la verdad que eso se nota. Nosotros lo notamos un montón adentro de los corrales, animales más jóvenes, con más kilos, con... No hay un animal que no sepa comer. Ahí tenés un punto que creo que está interesante de mencionar. Yo cuando arranqué en la parte de ganadería hace seis años atrás, nosotros teníamos un 6, un 7% de animales, digamos, que eran refugo en los corrales porque no sabían comer. O sea, había que hacer todo un proceso de tirarle un poquito de alfalfa y que cayera un poco para el lado de adentro del corral para que los animales la vieran en el piso, la probaran y metieran la cabeza dentro del corral, del comedero, y aprendieran a comer. Incluso habían animales que no sabían ir a tomar agua a un bebedero, casos más puntuales. Hoy eso no existe. O sea, nosotros, hoy el porcentaje de animales que no se acostumbran en un corral es tendiendo a cero, digamos, no se ve.
6: Matías, en eso que vos decís, bueno, en esa relación que cada vez se vuelve cada vez más fluida con ese grupo de productores que de repente les vende siempre, empieza a ampliarse, decir, bueno, tengo estos productores que tengo asegurado la mercadería. ¿Se ve también que bueno, que están apostando a de repente a tener un pie de cría mayor?
7: Sí, yo creo que eso se está notando en primero en los datos de faena, digamos, hay una tendencia clara, o uno puede ver que hay una retención de hembras que viene en aumento. Y eso, digamos, yo te lo puedo validar acá en digamos que los productores que están haciendo cría y trabajan con nosotros, en ese sentido vienen agrandando los pies de cría, sí, sí, uh-huh. Sin duda.
6: Uh-huh. Se nota más en esto de tratar de cuidar las hembras que tenemos, pero de todas formas hay mayor cantidad de encierre de vaquillonas o eso no se está dando.
7: Bueno, yo quizá me animo más a hablarte, ahí los datos de faena semanales y demás lo se puede ver, y la verdad que no lo tengo de todo claro, pero a nivel, digamos, interno, en los corrales nuestros, uh-huh. Nosotros no hemos tenido un aumento del encierro de vaquillona, digamos, hemos tenido sí un aumento de encierro global en la empresa en los últimos años, y el porcentaje de participación de nuestros animales de hembra, digamos, te diré que sigue siendo el mismo. De hecho, este año, hace un par de semanas, mirando un poco de datos, nosotros decrecimos un poco en la proporción de faena de hembras o de animales remitidos, digamos, de hembras remitidas a frigorífico. Uh-huh. Ese es un poco lo que nos está pasando a nosotros, sí, sí, sí. Portera adentro. Creo que eso está pasando a nivel nacional, o sea, no me animo a confirmártelo, tengo miedo de darte un dato, pero entiendo, porque he escuchado en varias entrevistas y demás, que es algo que se ve, que la retención de hembras es algo que está pasando, es real, y hay un incentivo bastante claro de que hace que eso pase, digamos.
6: Uh-huh. ¿Vamos hacia mayor cantidad de días de animales en el corral?
7: Bueno, sí, yo creo que sí, sin duda. Claramente ahí hay que ser muy analítico, digamos, porque cuando uno va tocando las variables, o sea, uh-huh. hoy la relación insumo-producto dentro del corral incentiva que eso pase, pero, digamos, no hay que perder de vista que hay otros factores. Cuando uno va en cierros más largos, hay cosas que empiezan a detrimentarse, o, digamos, la eficiencia de conversión la tenemos bien medida y sabemos que de los 150 días en adelante nos empieza a pasar peaje, la ganancia de peso vivo también. Hay algunas cuestiones más, digamos, como el costo financiero de tener esos animales más tiempo adentro. Entonces, digamos, la respuesta es sí, eso está pasando. En el caso nuestro, para que tenga idea, nosotros estamos con quizá 40 días más de permanencia de lo que estábamos hace un año atrás.
6: ¿El promedio cuánto era? ¿90?
7: No, menos. Más cerca de 110. No. En el caso nuestro, nosotros nunca hemos tenido animales, te diré, menos de 110, 120 días encerrados, y hoy estamos más cerca de 150. Pero, de nuevo, cuando uno hace ese análisis, si bien la relación insumo-producto hoy permite que eso suceda, digamos, hay que ponderar en esa cuenta qué pasa también con... Hay un montón de cosas que se empiezan a mover para todos lados, porque también la menor necesidad de compra de animales hace que los costos de transaccionales, de flete, de demás, se logren mitigar un poco, pero también por otro lado tenés costo financiero más alto de ese animal que vas a permanecer más tiempo adentro del corral, eficiencia de conversión que tienden a ser un poquito peor, después hay cosas que juegan a favor, el rendimiento mejora un poco, entonces hay que hacer bien los números ahí y no tomar decisiones, me parece, o sea, lo de más días de corral, entiendo que hoy coyunturalmente eso está pasando y es lógico que pase por, de nuevo, por las relaciones de insumo-producto, pero no es algo, me parece, que sea estructural, es algo que hay que irlo mapeando todos los días y entender, a ver, de repente ciclo a ciclo hay decisiones que van cambiando en ese sentido. Hoy la realidad es que cuando uno sale a comprar la reposición, como vos decías, es un recurso escaso, y por otro lado, digamos, la posibilidad de agregar kilos y seguir subiendo los pesos de carcasa parece ser algo que todavía no topeamos, uh-huh. que todavía, digamos, el techo de las carcasas en los frames de los animales que tenemos en Uruguay todavía lo podemos seguir subiendo. Entonces, si el animal es el recurso escaso, la comida está y las relaciones insumo-producto dan muy bien, y bueno, es lógico que las permanencias en el corral sean más altas y que tratemos de maximizar los pesos finales, ¿no?
6: ¿En cuánto están saliendo esos animales que están 40 días más en el corral?
7: Y bueno, nosotros este año terminamos con un promedio global de 320 kilos de carcasa. Ahí tenés otro dato que me uh-huh. parece que que copia bastante lo que es la realidad del país, pero nosotros venimos subiendo entre 10 y 12 kilos de peso carcasa por año. Y bueno, la verdad que los últimos 6 años la tendencia esa es absolutamente marcada. Claramente eso tiene que ver con una necesidad, o mejor dicho, no una necesidad, un incentivo que traslada a la industria hacia atrás, digamos, de tratar de ir a esos animales, y el incentivo claramente es vía precio, condiciones de negocio, pero está traccionando, en el caso nuestro, 10 kilos por año de carcasa, y yo creo que esa tendencia es algo que va a seguir incrementándose, ¿no?
6: Matías, ¿habría que analizar la utilización de hormonas?
7: Ah, bueno, es un tema polémico. Mirá, yo creo que analizarlo estaría buenísimo, no tengo ningún tipo de duda de que hay que analizarlo. Y tengo miedo a decir algo que de repente me termine pasando factura, pero yo creo que en realidad nos jactamos mucho, digamos, de todo el sistema de trazabilidad que tenemos, uh-huh. La posibilidad de saber individualmente cuál fue el historial de vida de cada uno de esos animales, dónde nacieron, dónde estuvieron, cuánto tiempo. Yo creo que deberíamos de poder utilizar esa información que tanto orgullo nos genera y que también funciona, porque la realidad es que funciona, para poder, digamos, tomar decisiones por tera adentro cada uno de si quiere o no quiere usar hormonas. Después hay toda una cuestión de acceso a mercado y cuestiones que realmente yo no las manejo y no sé cómo pueden afectar, pero la verdad que uno va, recorre otros países que van a mercados de repente no tan distintos que los nuestros, probablemente por cuestiones de volumen y demás tienen posibilidades distintas, pero muchos la usan y en muchos casos también está la opción de, bueno, la querés usar o no la querés usar, y eso te condicionará a entrar a un negocio, lograr un sobreprecio o no lograrlo. Yo creo que estaría muy bueno tener la opción, y la verdad que en línea con lo que te venía diciendo atrás, cuando uno quiere lograr pesos de faena, yo qué sé, de 380, 400 kilos carcasa, como pasa en Estados Unidos, sí. Y mucho más, bien, parece ser una necesidad. O sea, es como, o te diré que lograr esos pesos finales sin el uso de hormonas probablemente nos implique costos de producciones muchísimo más altos. Entonces, si no hay una cuestión de pérdida de mercado, o sea, si los mercados se pueden segmentar y usando la trazabilidad individual, nosotros podemos definir cuáles animales tienen un tratamiento de hormonas y cuáles no, y yo creo que estaría bárbaro poder cuestionárselo, tener la opción, probarlo, me parece, a mí me encantaría.
6: Sobre todo que la herramienta está ahí, bueno, por lo menos ponerla a disposición, después ese quien lo use, que haya un seguimiento. Exacto. A través de la trazabilidad.
7: Exacto.
6: Matías, ustedes están trabajando con una raza que trajeron material genético desde los Estados Unidos. Contanos un poco de eso.
7: En realidad sí, estamos trabajando con dos cruzamientos terminales sobre un rodeo que alguna vez lo hemos hablado, pero en realidad es la base, digamos, un rodeo Angus muy homogéneo de un solo origen que tuvimos la posibilidad de acceder hace unos años y bueno, sobre ese rodeo, digamos, lo que estamos haciendo es probar una mitad de las madres las estamos inseminando con un semen charolé que tiene algunas características, digamos, como bajo peso al nacer o facilidad de parto, digamos, pero está muy orientado, los animales que nazcan de esa cría o de esa cruza están muy orientados a todo lo que tiene que ver con, me animo a decirte de alguna manera, bajar costo de producción vía animales que tienen una velocidad de crecimiento mayor y que son muy eficientes transformando grano o energía en carne, en músculo. ¿Ah? Después, por otro lado, estamos probando otro cruzamiento que va más orientado a lo que tiene que ver con atributo de calidad de carne. O sea, marmoreo, área de ojo de bife y todo esto que tanto escuchamos, que de repente no va a ser tan eficiente en la transformación de kilo de dieta, digamos, a kilo de carne o un poco más de grasa, si se quiere, que lo otro, por justamente esto, porque en realidad está más orientado a grasa intramuscular y demás, y sabemos que energéticamente es más caro transformar grano en músculo que en grasa que en músculo. ¿Por qué estamos haciendo eso? Y bueno, porque en realidad yo creo que el mercado hoy está, digamos, empezando a tomar algunas cosas de los principales mercados a los que estamos yendo, que están exigiendo marmoreo y demás. Eso yo, para mí, viene avanzando muy rápido y probablemente de aquí a no mucho tiempo vamos a estar teniendo alguna especie de premio por tipificación. De hecho, ya lo estamos teniendo, digamos, pero en una fase muy de prueba o de entender cómo funciona el negocio. Entonces, cuando eso pase, nosotros queremos estar posicionados con algún cruzamiento que realmente no logre ir hacia ahí de manera muy rápido. O sea, tener, de alguna manera, haber hecho la experiencia, haber tenido la posibilidad de probar por dónde tenemos que ir y hacerlo rápido. Y por otro lado, hasta que eso pase, entendemos que el cruzamiento este con Charolais nos va a permitir a nosotros producir kilo más rápido y de manera más barata, que es la manera que tenemos de maximizar el resultado económico hoy, mientras la tipificación o el pago por marmoreo o por atributo de este tipo no estén funcionando.
6: La idea es también abastecer a los clientes con este tipo de genética, o es una planificación propia de la empresa?
7: Bueno, mirá, la idea es primero generar la información nosotros, porteras adentro, y ahí la verdad que hemos hecho un trabajo bien interesante, porque estamos trabajando en conjunto con la Facultad de Veterinaria, están yendo alumnos a medir, tenemos una registración, digamos, desde el peso al nacer, desde el nacimiento hasta el ingreso al corral, que es la etapa en la que estamos ahora con la primer progenie, que fue la que nació el... Tenemos un montón de datos. Queremos generar la información que la vamos a tener de aquí a 7-8 meses, ya vamos a tener mucha información. Cuando logremos validar que todo lo que nos estamos imaginando, todas las hipótesis que tenemos en este proyecto realmente son las que nos imaginábamos, ahí sí, nos vamos a dar vuelta y vamos a tratar de ir con los productores que nos hacen estas consultas que te decía de por dónde ir en la genética y demás, y tratar de trasladar este tipo de cosas. Esa es la idea. Ahí, mira, justo aprovecho para pasarte un poco el 2 de octubre tenemos la jornada anual nuestra, ADP Zone, que va a ser este año, al igual que todos los años, en Dolores, acá en Ruta 21, y vamos a traer como speaker, digamos, del bloque ganadero a Lili Ichman, que es ya lo trajimos en una instancia, pero nos pareció bien estratégico dado estos temas que estamos empezando a manejar de marmoreo, tipificación. Lo vamos a traer a él, que es nuestro proveedor de genética en este proyecto. Así que, bueno, invitar a todos los productores que estén escuchando y que se quieran sumar, porque creo que va a ser una charla en ese sentido que va a traer un montón de cosas interesantes.
6: Esto es el viernes 2 de octubre. ¿Desde qué hora, Matías?
7: A las 8, arranca a las 8 y, bueno, va a durar como siempre hasta la 1:30, 2 de la tarde, por ahí.
6: Antes de que te vayas, ¿qué porcentaje de lo que entra al corral hoy de ADP es ganado propio?
7: Y no, es menos, hoy te diré que es menos de un 10% en lo que tiene que ver con la cría puntualmente. O sea, los animales nacidos en el sistema nuestro, que son cría propia, es en torno al 5%, y después tenemos sí un digamos, en total, entre lo que es cría y lo que compramos, que recriamos nosotros en nuestro sistema propio, estaremos, ¿no?, quizá un poco por arriba, más cerca del 15% hoy del volumen total, lo producimos, digamos, en nuestros sistemas productivos.
6: ¿La idea es crecer?
7: Estamos creciendo, digamos, en el pie de cría, como vos preguntaste. O sea, nosotros también estamos creciendo un poco en ese sentido. No tenemos un objetivo, digamos, de lograr tener una porción muy relevante de lo que nosotros producimos en los corrales como cría o recría propia, porque la realidad es que tenemos un montón de convenios, contratos, sinergia con un montón de productores que nos abastecen, que para nosotros es bien estratégico, y bueno, estamos cambiando un poco, de repente orientándonos un poquito más a la cría, pero no digamos con un crecimiento en el volumen de cabeza que tenemos en los sistemas pastoriles. Eso lo tenemos bastante estabilizado.
6: Matías, un poco la última. ¿Cuántos corrales hoy, y si la idea es crecer en número de animales encerrados también?
7: Bueno, nosotros hoy estamos con 7 corrales de engorde y la respuesta es a tu pregunta, a la segunda parte de la pregunta es, yo creo que sí, que vamos a probablemente seguir creciendo en términos de cantidad de cabeza. Lo que nosotros estamos ahora en un proceso de tratar de identificar de esos 7 corrales cuáles son los 4 o 5 más eficientes, basado en el número, ¿no? O sea, más eficiente, que generan más retorno sobre el capital invertido, venimos a decirte, por flete, por producción, por cercanía a lo ganado, por cercanía a la producción de comida, por cercanía a lo, y ahí estamos viendo de aumentar capacidad de instalada, digamos, en corrales que para nosotros son más estratégicos hoy, así que bueno, estamos en ese camino.
6: ¿Cuántos animales encerrados en esos 7 corrales?
7: Hoy estamos en torno a las 50.000 cabezas.
6: ¿Y salen semanalmente?
7: Sí. Ahí hay un flujo casi que te diré que continuo y te diré también que invariable. O sea, la estacionalidad de la cuota y eso la hemos logrado sacar un poco del sistema. Entonces, todas las semanas salen la misma cantidad de cabezas y entra la misma cantidad de cabezas. Es como un... La verdad que es una dinámica bien, bien interesante.
6: Muy bien, ingeniero Matías Guigú, gracias por los minutos. Vaya a la reunión, que si no le van a poner la falta.
7: Bueno, muchas gracias a vos a ti por el espacio y un saludo para ti y para toda la audiencia.
6: Gracias, Matías. Ahí el ingeniero Matías Guigú de ADP hablando del tema corrales. Hacemos una pausa y seguimos aquí en el Diario Rural, sin la presencia del señor Jaume, que como decíamos, anda ahí por la vuelta del litoral también en alguna actividad educativa.
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1: Seguimos adelante en esta mañana, nos vamos a conversar con Carlos Bachino. Hay feria en el Parao, pero además la firma tiene una cantidad de actividades mirando este mes de septiembre. Carlos, buen día.
10: ¿Qué tal, Estela? Buen día, y buen día, que el corazón anda por ahí también, al resto del equipo. Y bueno, y la audiencia también.
1: Bueno, Horacio anda en unas actividades ahí educativas en el litoral, mire. No lo tenemos hoy. Anda con agenda...
10: Así que el sol le tocó sola hoy.
1: Con agenda propia anda. ¿Cómo amanece Lascano, Carlos?
10: Un hermoso día, despejado, va a haber sol, la verdad que temperatura agradable. Por suerte, se va acomodando... Uh-huh. Todo lo que es el tema aguas, desborde, estrenamiento de campo, no bien, bien. Por la moda se viene acomodando bien. Llovieron, creo que fue anteayer, 6, 7, 8 milímetros, que no vino nada mal para lavar un poquito, pero bien, bien, bien. Por uh-huh. suerte, se va acomodando todo.
1: Sin duda, feria, pantalla la semana que viene, los remates de la zafra que están ahí a la vuelta de la esquina, mucho trabajo.
10: Bueno, efectivamente, ahora... Estamos entrando, hemos entrado en un mes de intensa actividad ya. Como tú decías, por orden, hoy el Parao, a partir de las 15 horas, una muy linda feria, 50 anales, 12 guarizos y 300 vacunos, donde hay 20 reses gordos industria, 130 terneros, que es la categoría que más sobresale, muy lindos lotes de ternazo de la marca, 50 vacas de invernada, 30 terneras, 30 vaquillonas, 20 novillos y 20 piezas de cría. Linda feria, lindos lotes, en un momento que sigue muy restringida la oferta. Lo vamos a transmitir por Paisano TV, así dentro de un ratito ya está el link en la red de Carlos Bachino, y como siempre lo administra y financia el Banco República. Así que bueno, eso es hoy. Después Estela, ya sigo. Uh-huh. El jueves 10, novena pantalla Carlos Bachino, vamos a andar... estamos haciendo los últimos ajustes. Ya está, porque te aclaro que ya está el 95% de los lotes subidos en un link donde a partir del mediodía se pueden ya revisar los lotes, ver los videos y hasta realizar preofertas. Van a ser 38 lotes que van a salir a la venta. Esta pantalla la vamos a realizar en el complejo deportivo Tres Puentes, acá un precioso complejo, muy cómodo, muy lindo, hermoso parrillero aquí en el centro de Lascano. Como te decía, 38 lotes, muy buenos lotes en todos lados, de Canelones, Maldonado, La Valleja, 33 y obviamente Rocha, 33 es Cerro Largo, ahí vienen en el límite departamental. Así que bueno, muy muy linda actividad también para esta novena pantalla Carlos Bachino. Y después nos vamos, te aclaro también que en la pantalla ya vamos a estar lanzando todo lo que va a ser la zafra de reproductores. Ahí, antes de comenzar la pantalla, tenemos unos videos que los amigos paisanos te habían editado en sus visitas que le han hecho en esos últimos días a las cabañas. También este año vamos a concurrir a la Expo Rocha, uh-huh. a especiales pedidos de cabañas que le realizamos los remates anuales. Vamos a concurrir a la Expo Rocha, que son los primeros días de octubre, ¿no? Es una exposición que se adelantó bastante, con un lindo stand. Y bueno, y ahí vamos a aprovechar también, creo que te comenté en una conversación por WhatsApp, que vamos a estar haciendo un lanzamiento de un nuevo rubro que la firma Carlos Bachino ya está terminando de elaborar, una asociación estratégica con una empresa para incursionar en otro rubro también, que era parte de nuestro proyecto, que lo venimos estudiando hace 3-4 años. Y bueno, van llegando los tiempos, se van cristalizando los proyectos. Así que bueno, creo que vamos a tener el último cuatrimestre del año bastante intenso en actividades.
1: Antes de que capaz que nos hables un poquito más de ese proyecto, ¿esta novena pantalla tiene arriba de 1000 vacunos?
10: Vamos a andar en 1100 vacunos, en 38 lotes, vacuno más, vacuno menos, porque... estamos terminando de editar los lotes, uh-huh. y bueno, algunas cantidades chequeando, pero ahí, si no son 1105, son 1095.
1: Fundamentalmente que hay mayormente terneros también, como uno viene viendo en general.
10: Hay terneros mayoritariamente, uh-huh. pero creo que la categoría más, si no recuerdo mal, Una de las más voluminosas son los vientres preñados también, muy buenos lotes de vientres preñados. Vamos a tener arriba 250 terneros, y vamos a tener también muy buenos lotes de vientres preñados, de vaquillonas, algunas piezas de cría, que no son muchas, pero algunas piezas de cría, de terneras. La verdad que una linda oferta, y unos lotes de vaca invernada, que obviamente la vaca invernada no es lo más voluminoso, está escaseando bastante, así que bueno, pero muy lindos lotes. Te digo que en todas las categorías, por suerte, vamos a tener muy, muy lindos lotes. Vientres preñados, sí, tenemos 281 vientres preñados, creo. Así que mirá, perdón, 211 vacas y vaquillonas preñadas, para ser bien prolijo. Vaca invernada también, hay un lote bastante grande, el lote me lo estaba omitiendo. Son 219 vacas invernadas, 267 terneros, 123 terneras, 53 vaquillonas 1 a 2, 32 piezas de cría, y una cosa importante, van a haber 98 novillos de 1 a 2 años en dos lotes. O sea que es bastante, un remate bastante equilibrado en todos los...
1: No fuerte.
10: Las categorías, sí, nada más que sobresalen los 267 terneros y las 211 vacas y vaquillonas preñadas.
1: Carlos, en cuanto a la zafra de toros, ¿cuántos remates tiene la firma?
10: Mirá, nosotros estamos con 5 remates de toros, y quizás le vamos a agregar uno más, que lo vamos a coordinar esta semana que viene también, con un cliente nuevo de ahí de la zona de La Valleja. Así que vamos a estar con 5 remates de cabaña, vamos a estar, aparte sumarle la Expo, 6 remates de cabaña, la Expo de Rocha, y quizás le agreguemos uno más.
1: Contanos un poquito de ese acuerdo, si se puede.
10: No estoy autorizado todavía. No estoy autorizado a la información, pero es un no. A ver, no hay nada de misterio, simplemente que tenemos que respetar y considerar para actuar en forma coordinada con este nuevo socio. Pero es una empresa que se dedica a la venta de insumos, obviamente, agropecuarios, agroquímicos, semillas forrajeras. Que te comento que es un viejo proyecto que ya lo venimos estudiando hace 3 o 4 años, viendo la forma de encararlo, cómo lo encarábamos, porque más que nada no queríamos abrir otro frente dentro de la empresa, sino que asociarnos con una empresa, ¿no? Para uno tener una sociedad estratégica tiene que cumplirse ciertos requisitos de conocimiento, todos sabemos lo que son las sociedades. Bueno, increíblemente, como bajado del cielo, nos viene una propuesta que encierra todas esas condicionantes que veníamos analizando hace 3-4 años. Es una cosa increíble que no pensamos. Bueno, la propuesta vino, obviamente que la recibimos con los brazos abiertos, encierra todo lo que pretendíamos desde el punto de vista empresarial, seriedad, capital humano, etcétera, etcétera. Bueno, y estamos dando los últimos retoques para salir en forma coordinada. Pero sí, vamos a establecer una asociación estratégica con una empresa que se dedica a la venta de insumos agropecuarios.
1: Muy bien, nos enteraremos. ¿En cuánto nos enteraremos?
10: Bueno, y en una semana, a más tardar.
1: A más tardar. Carlos Bachino, lo primero es el parado hoy.
10: Hoy el parado, vamos por partes, respetando el calendario. Hoy el parado, preciosa feria, y la vamos a transmitir por Paisano TV.
1: Perfecto.
10: 300 lanares, 300 vacunos, 50 lanares y 12 guarizos. Después el 9, pantalla Carlos Bachino, la novena con 1100 vacunos. Y el 10, campanero.
1: El jueves 10 es la pantalla.
10: Jueves 10, novena pantalla Carlos Bachino, acá en Lascano, con 1100 vacunos. Y el viernes 11, en su fecha habitual, local Campanero Minas.
1: Y paramos por ahí, que hay mucha actividad, y si no vamos a entreverar. Sí, Carlos Bachino, gracias por los minutos.
10: Bueno, un gusto, Estela, muchas gracias, saludos a la audiencia y buen fin de semana.
1: Un abrazo. Ahí Carlos Bachino hablando de las actividades. Hablando de actividades, la gente de Cercán está invitando a una charla sobre nuevas alternativas forrajeras, cómo aprovechar el niño, qué tolera sequías, inundaciones, altas temperaturas, suelos marginales y producir más, en menos tiempo, área y costos. Esto es en la rural de Tacuarembó, en esta jornada, a partir de las 18 horas, así que bueno, bueno, quedan todos invitados, hablando de esta actividad, cómo aprovechar el niño es la pregunta. La gente de Cercán, Apoyainia, la rural de Tacuarembó, hoy 18 horas ahí en la rural de Tacuarembó, la invitación.
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1: Hablemos del clima, del tan mencionado clima, capaz que un poco más a corto plazo, teniendo en cuenta que se viene la Expo Prado y está bueno saber un poco si podemos visualizar cómo va a estar el clima. Está Mario Videgay en línea, que nos atiende semanalmente. Mario, buen día.
21: Buenos días, ¿cómo están ustedes?
1: ¿Todo bien?
21: Bien, por suerte, con frío, pero bueno, bien.
1: Pero un día soleado que es de marcar en el almanaque.
21: Exactamente, digamos, un día que va a estar soleado y hoy llegaremos a unos 16, 17 grados acá en el sur del país. Pero nos espera más frío ahora en el fin de semana, ya a partir de mañana, con un ingreso de nueva masa de aire frío que va a hacer caer nuevamente la temperatura. O sea, vamos a tener otra muestra, diríamos, del pasado invierno.
1: Uh-huh. Estos días de frío, ¿cuántos días vamos, por lo menos, nos van a acompañar?
21: Bueno, básicamente vamos a estar, el enfriamiento va a comenzar mañana sábado, pero vamos a tener heladas posiblemente sobre el país en la madrugada tanto del domingo como del lunes próximo, o sea, domingo 6 y lunes 7. Básicamente, y como es tradicional, lo vamos a tener heladas en el sur, centro-sur del país a nivel de superficie, a nivel de pasto, y básicamente ya a partir del lunes que viene, del lunes 7, comienzan a recuperarse las temperaturas. Ya vamos a estar con máximas de 13, 14 grados en el sur del país, y ya a partir de martes, miércoles, jueves, lo que sería de semana entrante, nuevamente ascienden las temperaturas a valores más, digamos, acordes a la época, o sea, con máximas que van a estar alrededor de los 20 grados.
1: Uh-huh. Decía yo, bueno, se viene a partir del 11 lo que es la Expo Prado. ¿Qué puede pasar? No esta próxima semana, que ya lo comentó, la siguiente.
21: Bueno, ahí vamos a tener, como te decía, ascenso de temperatura, uh-huh, que van a llegar a un pico máximo de básicamente de 21 o 22 grados en el sur del país alrededor del jueves de la semana que viene. Luego tenemos un nuevo ingreso ahí de una masa de aire frío que va a hacer caer algo las temperaturas, pero no tanto como este próximo fin de semana. Vamos a tener el sábado, domingo 12 y 13, básicamente, máximas que van a estar alrededor de los 15 grados aproximadamente. Y bueno, ahí también tenemos la expectativa, no en el sur del país, pero sí en todo lo que sea este y noreste, nuevamente de lluvias para lo que sería fin de la semana entrante. Estamos hablando ahí entre viernes 11 y sábado 12. Posiblemente tengamos lluvias nuevamente en toda la frontera con Brasil.
1: No tanto acá en el sur.
21: No tanto en el sur, exactamente, digo, donde las lluvias pueden ocurrir, pero van a ser mucho más escasas en volumen, ¿no? Lo más importante, como lo venimos padeciendo, por así decirlo, en este último mes, ha sido toda la frontera con Brasil, y nuevamente vamos a tener precipitaciones en toda esa zona.
1: Uh-huh. ¿Vamos a tener un septiembre, octubre no tan lluvioso, o cómo se puede calificar?
21: Yo diría que vamos a tener más o menos el mismo patrón que hemos tenido ahora en agosto, ¿no? Uh-huh. Agosto, publicado hace sí, dos días, lo que eran los acumulados de agosto, y vemos valores excepcionales ahí sobre lo que sería la frontera con Brasil, en el caso de Laguna Merín y Río Branco, con prácticamente 500 sí, milímetros acumulados en agosto, ¿no? Algo excepcional, porque estamos hablando de 4 a 5 veces lo que sería el valor normal para el mes. Pero, digamos, las lluvias más importantes estuvieron centradas en todo el este, ¿no? Cuenca de Laguna Merín y prácticamente ahí lo que sería el noreste de nuestro país. Acá el sur, suroeste del país, básicamente Colonia, San José, Soriano, estuvieron dentro de prácticamente de lo normal, alrededor de unos 100 milímetros de precipitación. Y bueno, ese panorama de más o menos es lo que podemos esperar para este septiembre, digo, lluvias más abundantes en el este, tal vez no tan abundantes como las que vimos en agosto, pero sí por encima de los valores normales, no tanto así en suroeste y sur del país.
1: En cuanto a las temperaturas, ¿el frío se va después de estos dos eventos un poco que usted mencionaba?
21: Bueno, las temperaturas sí se van a recuperar ahora en el corto plazo, digamos a partir de la semana que viene, y ya vamos a tener valores, yo diría, más acordes a la época, ¿no? Ya prácticamente dentro de la primavera climática, ¿no? Pero, repito, hemos terminado también un agosto con un grado prácticamente por debajo de lo normal, y más allá de la recuperación que vamos a ver ahora en estos próximos días, en los próximos 7 días, creemos que las temperaturas todavía van a continuar algo por debajo de lo normal por efectos de la abundante nubosidad también que esperamos.
1: La parte más fuerte, yo estaba mirando un informe de la ONU que advierte sobre el Niño de proporciones gigantescas. Si usted como meteorólogo, como hombre que ha seguido este tema durante años, si yo le tuviera que preguntar cuándo podría estar llegando la parte más fuerte del Niño.
21: No, aquel sobre Uruguay básicamente, este es un fenómeno global que afecta a varias regiones del mundo, entre ellos justamente el sudeste de Sudamérica, ¿no? Donde estamos incluidos. Pero efectivamente sobre el territorio uruguayo, digamos, las lluvias más importantes se van a dar en el último trimestre, ¿no? En lo que sería octubre, noviembre, diciembre. Y posiblemente eso también nos lleve a lo que sería, diríamos, inundaciones localizadas, ¿no? Básicamente en las principales cuencas, ¿no? Siempre pienso en la cuenca del río Uruguay, que es la más afectada previamente por las lluvias en el sur de Brasil, ¿no? Ya hemos tenido una elevación importante del río Uruguay y eso va a volver, diríamos, en las próximas semanas, lamentablemente. Pero, diríamos, las lluvias más importantes sobre el territorio uruguayo sin duda se van a dar en el norte, noreste de nuestro país y se darían, repito, sobre el último trimestre del año.
1: Lo concreto es que el fin de semana va a ser frío, que hay que abrigarse.
21: Exactamente, digo, no, como decíamos, no guardar la ropa de abrigo porque la vamos a necesitar prácticamente la madrugada, como digo, de domingo y lunes, con heladas sin duda en el centro sur del país y muy frío, ¿no? Con máximas que prácticamente no van a superar los 10 grados en el extremo sur del país, ¿no?
1: ¿Nublado o soleado va a estar? ¿Cómo más o menos?
21: Nublado, sí, sábado, domingo, o sea, el fin de semana, yo diría prácticamente muy nublado, muy cubierto, diríamos, apenas vamos a ver el sol, poca insolación, lamentablemente, eso también contribuye a una sensación térmica más baja, pero a partir del lunes ya vamos a ver el sol y digo, en buena proporción y con una buena insolación, así que bueno, esperar al lunes que vamos a tener ahí un alivio.
1: Mario Videgain, gracias por los minutos como siempre.
21: Igualmente,
1: abrazo.
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3: Muy rápidamente, antes de irnos a recibir al ingeniero, a Julio Preve, el dólar 39.05 abajo, 41.45. El euro 44.51 a lo que es la venta, la compra 49.41. El peso argentino 0.02, la venta, la compra 0.20. El real 6.95, la venta, la compra 8.65. El dólar, reitero, 39.05 a la hora de vender dólares, a la hora de comprar dólares, 41.45.
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2: 8 de la mañana, 25 minutos, y como todos los viernes recibimos al ingeniero Julio Prevefole. Ingeniero, buen día.
3: Buenos días para todos, el gusto de estar con ustedes como todos los viernes. En este caso me quería referir a temas vinculados a las intendencias departamentales, que normalmente no son tenidos en cuenta, pero después de estas dos fenomenales crecientes que se padecieron y en anticipo de otras, se han introducido rispideces por parte de las intendencias y los productores rurales sobre el uso de los caminos. Es decir, hay intendencias que por sí y ante sí han establecido la prohibición de circular por un criterio de protección de la caminería interna, y francamente lo han hecho invocando un principio que con el que estoy radicalmente en contra, que es el que rompe paga. Y esto no es así, ¿verdad? Es decir, en primer lugar, obviamente algún tipo de cuidado tiene que haber en la caminería, eso no está mal, pero empecemos por este principio del que rompe paga, que me parece que está mal planteado, porque es el principio, hay que darlo vuelta. Y lo que hay que decir es que el que pagó tiene derecho a tener caminería. Este es el punto central. El que pagó ha pagado mucho, y entonces a lo mejor enfrenta una caminería para sacar su producción, que obviamente no soporta un transporte que cada vez es más creciente de producciones pesadas, por decirlo de alguna manera, vacunos, en fin, productos forestales, etcétera. Si estamos faenando casi 2,5 millones de vacunos, esos salen todos o buena parte de ellos a través de una caminería que no soporta el transitar cuando ocurren semejantes lluvias. Pero la solución no puede ser de esa forma, cortar por lo sano y decir acá no se circula, sobre todo porque todos sabemos, particularmente en la ganadería, que hay veces que uno tiene que sacar el ganado de cualquier manera porque se le viene la creciente o porque hay una ventana de tiempo lindo y se vienen nuevas lluvias, y estás en pleno invierno y se acaban las pasturas y ya no hay más donde poner el ganado, y resulta que uno se encuentra a veces con un cartel que dice por acá no se puede circular, aduciendo un criterio que es correcto, que es que hay que cuidar la caminería que tenemos, ¿no? Yo no discuto que hay que cuidar la caminería que tenemos. Lo que discuto es que las intendencias se paren frente a la caminería que no está en condiciones y trasladen toda la responsabilidad del problema al productor, aduciendo un principio, el que rompe paga, que para mí es al revés, que es que el que pagó tiene derecho a tener caminería. Esto me lleva también de la mano a otro tema, que es que estamos todos preocupados por la situación fiscal del país, y entonces vemos el déficit que enfrenta el gobierno entre lo que recauda y lo que gasta, sin anunciar ningún recorte de gastos. Hay que estar atento también particularmente a las empresas públicas, que son normalmente aportan, en fin, algo parecido al 3% del producto en sus utilidades, es decir, cerca de $800 millones, que aparentemente este año van a ser menos por distintas razones, o podrían ser menos, a partir obviamente de las empresas superavitarias, ¿no? Que son básicamente UTE, eventualmente ANCAP y Antel, pero que recoge también el resultado negativo de otras empresas públicas cuya como AFE, el Correo, etcétera. Aparentemente la OCE ahora equilibró sus números. La verdad, esto conforma el panorama fiscal también. La deuda del Banco Central, que hoy en día anda en los 11 mil millones de dólares y que hace que tenga que renovar permanentemente sus papeles y queriendo que cada vez seamos más lo que ahorramos en esa moneda. Pero lo que está fuera de discusión, o por lo menos nunca está sobre la mesa, son las intendencias. Las intendencias tienen, desde mi punto de vista, un volumen de recursos que voy a mencionar ahora, absolutamente impresionantes. La verdad que hay que tratarlos también cuando uno mira, ya no en el corto plazo, pero sí en el mediano plazo, por ejemplo, la situación de la caminería rural. Las intendencias municipales, tengo un trabajo acá delante mío con la evolución de los ingresos y los egresos de las intendencias municipales desde el año 2004 al 2024, es decir, 20 años, donde en principio lo que uno primero mira es que en todas, absolutamente en todas, han crecido fuertemente los ingresos y los egresos departamentales, es decir, no es que el déficit sea importante en términos generales, pero no lo es porque así como crecen los egresos, es decir, su gasto, crecen también sus ingresos, que los tiene de origen departamental y los tiene también de origen nacional. Y no escucho por allí, en general uno cuando habla de la reducción del gasto público se refiere a los gastos del gobierno, en todo caso a la gestión de las empresas públicas, en fin, al déficit del Banco Central, pero nadie se para a mirar las intendencias. Y para eso yo quisiera dejarle a los que tienen la amabilidad de escucharme todos los viernes algunos numeritos, ¿verdad?, que siempre ayudan. Los tengo para cada una de las intendencias, pero en todas básicamente tienen el mismo parámetro, es decir, en todas crece fuertemente los ingresos, también los egresos, y algún año tienen un ligero superávit y algún año algún déficit que se va acumulando, ¿no verdad? Pero que en rigor lo que nos muestra es el crecimiento fenomenal de la incidencia de las intendencias, que desde mi punto de vista no se compadece con el aumento de los servicios a los productores rurales, ¿no verdad? En algunos casos sí, en otros no, pero cuando se pone a prueba una situación climática como la actual, la verdad, las intendencias cortan por lo sano, prohibiendo directamente la circulación, generando a veces daños que son bastante más caros que volver a pasar una máquina por el camino. Es decir, hace poco escuchaba al presidente de la agropecuaria de Soriano hablando de que en su intendencia las máquinas de la intendencia trabajan 5 horas, en fin, hay distintos temas de gestión en que se deberían mejorar antes de cortar por lo sano y no dejar transitar a nadie. En cuanto a las cifras que quería mencionar, en 20 años los ingresos de las intendencias en UI crecieron más de un 50%. En UI, es decir, en moneda fuerte uruguaya, pasaron de 11 mil millones de UI a 16 mil millones de UI. Yo tengo dificultades enormes de razonar en UI, así que lo voy a presentar en dólares, que ahí sí vamos a entender que es muchísimo más impactante. Es decir, la recaudación de todas las intendencias en el año 2004 era de 695 millones de dólares y en el 2024 es de 2.500 millones de dólares. Y se multiplicó por 3 veces y media. Obviamente, acá la mitad se las llevan las intendencias ricas, llamémosle de alguna manera, las intendencias pobres o recaudan entre 40 y 50 millones de dólares, ese es el orden de magnitud para unas cuantas de ellas. Por supuesto, Canelones, Maldonado y Montevideo tienen una realidad distinta, pero en todos los casos el concepto es el mismo, es decir, tenemos que poner atención sobre lo que pasa en las intendencias para luego reclamar con propiedad. Es decir, usted, señor, recaudó, qué sé yo, 80 millones de dólares, muy bien, no puede destinar X cantidad para el camino tal o el camino cual, y mi respuesta es enfáticamente sí, porque ese aumento de los ingresos se ha correspondido con otros aumentos de los egresos que a lo mejor no llegan al productor rural, que está enterrado por ahí queriendo sacar un camión de ganado en la ventana en la que no llovió a la espera de la siguiente creciente. Y esto, si se comprueban los vaticinios que existen, se va a plantear, y la solución no puede ser, bajo ningún concepto, que las intendencias sigan como están, naturalmente, y parando el tráfico cuando hay problemas. La solución tiene que venir por otro lado completamente distinto, que es decir, si vamos a atravesar situaciones difíciles, tendrá que haber, en fin, algún cuidado naturalmente tiene que haber, pero tendrá que haber más máquinas arreglando lo que se rompe. Porque de lo contrario estamos suponiendo que toda la responsabilidad en el mantenimiento de los caminos, ¿no, verdad?, depende de cómo los usen los productores rurales, y eso no es así. Los productores rurales pagan $8 por hectárea de contribución inmobiliaria y pagan, por supuesto, el 1% municipal que bien disfrutan las intendencias. Otra cosa que también quiero decir, es decir, que más allá de que se multiplicó por 3.5 veces el ingreso en dólares, los ingresos en dólares de las intendencias en estos años, en estos 20 años, ¿no, verdad?, que más crecieron en las intendencias más chicas que en las más grandes, hay allí además una en la estructura de en la composición de los ingresos, salvo Montevideo, Maldonado y Canelones, que tienen importantes recursos propios, en las demás, con ligeras variaciones, casi el 50% de los ingresos de las intendencias proviene de aportes del gobierno nacional. Es decir, este asunto de la autonomía, en fin, daría para discutirlo mirando números. En definitiva, ¿qué es lo que quiero decir? Bueno, y además tenemos este famoso tema del 1% municipal. La verdad que, claro, uno se pregunta, ¿cuánto recauda bruto el 1% municipal? Uno puede hacer cualquier cuenta rápida, multiplicando 2.400.000 cabezas de faena, mil y algo de dólares, y a eso le hace el 1% y da entre 25 y 30 millones de dólares, y eso, súmenle otro tanto o algo menos por las transacciones que no van a frigorífico, y da una cifra seguramente muy cercana a los 40 millones de dólares o más, ¿no verdad?, que es a lo que están abrazados, ¿no verdad?, y no, obviamente defienden eso cuando saben, por otra parte, que el crédito fiscal que se le genera al productor cuando paga eso, la mayoría de las veces, sobre todo con estos valores de la hacienda, pasa lejos, ¿no verdad?, lo que tiene que pagar con ese crédito fiscal, con lo cual hay una plata que queda por allí, de la que nadie da cuenta. Es decir, yo quiero que esta intervención mía empiece a mirar a las intendencias, que cuando empiecen a tomar medidas con ese absurdo mote de que el que rompe paga, miren primero lo que recaudó la intendencia ese año, ¿no verdad?, o el anterior, lo que está recaudando, ¿no verdad?, lo que disfruta del 1%, todas cosas que componen, vamos a decir, una postura frente a las intendencias que para mí hace tiempo que está pendiente, que es que las intendencias también tienen que ajustar. El día que alguien se ponga en la cabeza de que el país no puede gastar más de lo que recauda, que hagan un subcapítulo mirando a las intendencias, a todas, ¿no? Obviamente, 2.500 millones de dólares, que reitero, aquí la mitad es de las intendencias ricas o no muy ganaderas, ¿no verdad? Y todo lo demás es lo que también se tiene que analizar, y que cuando hay reclamos sobre, y que a la vez entonces sean capaces de reclamar, ¿no verdad? Porque el primer reclamo es no el que rompe paga, el que pagó tiene derecho a tener caminos, o en todo caso, en fin, sin desconocer los cuidados que tenga que tener después de una gran lluvia, la verdad, que estén las máquinas ahí para no impedir groseramente el derecho a vender su producción.
2: Gracias, Julio, gracias por, como siempre, la columna. Abrazo.
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2: Le cuento muy rápidamente títulos de lo que es el diario El País de esta mañana, en su versión digital está, no tenemos la tapa hoy tampoco. Alertan por sablazo en la industria cárnica, frigorífico Tacuarembó alcanza a los 1.300 trabajadores en seguro de paro, el frigorífico envió nuevos trabajadores al seguro de desempleo y planteó una reducción salarial del 40% como parte de la reestructura laboral prevista, dice el diario El País. Los radares pedagógicos. Oposición dice que multas son ilegales y Echeverry, la ministra, dice que no están las multas, no se están haciendo efectivas. Se inician las reuniones con Orsi, el dato que llevó a Ojeda a pedirle cita, y como la coalición envió tensión, evitó tensión interna, dice. Alerta contra el atacante de Facultad de Medicina, que no fueron, las alertas no fueron atendidas antes del sonado episodio. Ni negocio ni explotación. Reapareció Luis Lacalle Pou con un reclamo por la democracia, dice la crónica del País. El expresidente Luis Lacalle Pou, referente, reapareció este viernes en la escena pública para reclamar por democracia en Venezuela. Lacalle Pou recordó el tuit que había publicado el 3 de enero cuando el entonces presidente Nicolás Maduro fue detenido. Dice, aquel día celebraba en la red social coherencia, ayer, hoy y mañana, Maduro es un dictador, lo dije en todos lados, no dudé en hablar frente a él y a sus aliados, incluso fui criticado por no invitarlo como dictador a nuestra asunción, falla la comunidad internacional, bueno, eso decía en su momento. Entonces agregó, no justifico la intervención armada, la pregunta es hasta cuándo iba a seguir esta dictadura, hasta cuándo un pueblo oprimido, perseguido y encarcelado. La aparición de este viernes es una referencia al PUEDE sobre la vuelta de la democracia en Venezuela. PUEDE, democracia, instituciones, funcionarios, gobernantes electos legítimamente por la ciudadanía, soberana, transición real, ni negocio ni explotación. De eso se trata. Para eso siempre alzamos la voz, dijo Lacalle Pou, haciendo referencia a Venezuela. ¿Qué más dice en esta mañana? Habla de Nacional, con otra vibra, lo positivo que llevó a Daniel Carreño, lo que llevó Daniel Carreño al Zaroldi, y los juveniles. Lo cierto es que Nacional llega a su tercer partido consecutivo ganando. Sequía goleadora, la mala racha de los delanteros de Peñarol, sin anotar, el tema que preocupa a Aguirre. Hacemos una pausa y le cuento algo del Observador.
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2: Rápidamente le comento al Observador, el Frente pide auditoría por reparaciones de vehículos de la Intendencia de Soriano. Un camión ingresó 96 veces al mismo taller en 5 años y medio, dice el título de lo que es el Observador. Bueno, lo que decíamos, puede. Luis Lacalle Pou reapareció con un mensaje sobre Venezuela y reclamó una transición real. Blas, el senador blanco, asegura que respuestas de Lubensky por viajes a Italia fue incompleta. El canciller alegó que no todas las actividades son públicas. Con inversión de 10 millones de dólares, empresa argentina de infraestructura en telecomunicaciones expande en la región y llegará con más fuerza a Uruguay. Repasa cuáles son los negocios en realidad. Nueva polémica por acuerdo del INAU con Universidad Argentina. Tribunal de Cuentas concluyó que no se ajusta a las exigencias del régimen de contratación directa, en este caso. Paro en la línea 79 de Ducot. Una nueva agresión a un conductor en el intercambiador Belloni. Un hombre lo siguió y terminó a las piñas con el chofer. En realidad lo terminó agrediendo. Hacemos una pausa y todavía nos queda algo de contenido aquí en el Diario Rural.
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2: Y ayer conversábamos con Martín Carvajal, iba a desarrollarse un remate de campos, un par de fracciones, bueno, para saber cómo estuvo, está en línea. Martín, buen día.
14: Buen día, Estela, buen día, Horacio, gracias por el contacto. Bueno, como te mencionaba ayer, un remate por liquidación concursal en el departamento de Soriano, dos padrones, uno de 122 hectáreas, Estela, uno de 84... Uh-huh. Perdón, de 62, ubicados en el paraje de San Martín, campos productivos, el primero de ellos, el padrón más grande, con un índice de productividad de encima de 200, muy agrícola, uh-huh. El otro un poquito por debajo de los 200, con 169. Y bueno, en un contexto, como te mencionaba ayer, con frente a tus preguntas, se mostró mucho interés desde el principio, que se empezó a promocionar el remate. Y la verdad que ayer tuvimos una convocatoria interesante, te diría que más de 40 personas en el lugar, muchas de ellas por supuesto que habían consultado por los padrones, y bueno, se arrancaron a trabajar el padrón grande de 122 hectáreas, la primera oferta fue de $5,000 la hectárea, ahí se comenzó a trabajar, hubieron varios interesados que fueron buscando a lo largo de los 4 o 5 minutos de subasta, hasta que se logró alcanzar el precio de $12,800 por ese padrón de 122 hectáreas, enclavado, como ya habíamos hablado, dentro de otros campos, con una servidumbre de paso para acceso, pero con un campo muy con tierra muy productiva. Y el padrón chico, de 62 hectáreas, comenzó la puja en $4,000, era un campo que estaba mejor ubicado, pero con una tierra un poco inferior, y también se fue desarrollando con varias pujas, con varios interesados, y alcanzamos venderlo en $8,400 la hectárea, o sea, lo que marca, lógicamente, que una referencia de valores y una referencia de demanda para los campos en el día de hoy, sobre todo en el litoral, la parte productiva, uh-huh. y bueno, un mercado que sin duda premia los campos buenos y sin duda que también se nota esa demanda que se vio, como te lo mencionábamos ayer, se vio en las semanas que estuvo la publicidad al aire saliendo con muchas consultas. El padrón grande, Estela, lo compró un productor argentino que ya tiene tierras en la zona, y el padrón chico lo compró un productor uruguayo que también tiene campos en la zona y que vende servicios, y así que bueno, quedamos muy conformes con el acompañamiento, por supuesto, y con los precios obtenidos.
2: ¿Los precios son un poco de lo que están valiendo los campos en el litoral?
14: Sí, son. El campo grande estaba tasado en $10,000 uh-huh. al momento que surgió la toda esta operativa del concurso, ya hace un año y pico. Como te contaba ayer, un poco la particularidad que por ahí podía llegar a frenar el interés por el padrón grande era que estaba enclavado entre otros padrones, y uno tenía que hacer un ingreso por una servidumbre de paso de 4,5 kilómetros, lo que por ahí generaba un poquito de dudas al momento de la tasación. Sin duda superó casi un 30% el valor de tasación que se hizo hace un año, y el padrón chico se había tasado en $8,000, y bueno, alcanzó los 8,400, o sea que está dentro de los valores de referencia en esa zona. También son padrones relativamente chicos, si bien son bastante promedio para la zona, Estela, son chicos, y sin duda le da un alcance a más cantidad de gentes y de productores, ¿no? No estamos hablando de un padrón de 600, 700 hectáreas, donde naturalmente minimiza mucho la cantidad de posibles compradores que puede tener los padrones. Por eso habían despertado tanto interés y por eso hubieron casi 50 personas en el salón en el día de ayer.
2: ¿Hay mucho campo a la venta en esta región sur litoral o bueno, lo que sale se vende medio rápido, teniendo en cuenta el precio del ganado hoy?
14: No hay mucho interés. A nivel país, te diría, Estela, hay más demanda por campos hoy que lo que es la oferta. Entonces, cuando salen estos padrones, sí. En este caso era el precio era todo un interrogante porque es un remate, ¿verdad? Sí. Pero cuando sale al mercado en venta particular un padrón, si están los valores razonables, se vende en el entorno de los 90 días, 100 días, por ahí.
2: Me piden acá que repitas los precios.
14: Bueno, cómo no. El padrón grande, que era el padrón número 4756 del departamento de Soriano, con una superficie de 122 hectáreas, se pagó $12,800 la hectárea. Y el padrón chico, el 12.826, un padrón de 62 hectáreas con algún metro, no recuerdo bien el pico de metros, se pagó $8,400 la hectárea.
2: Martín, la firma tiene algunas actividades, algunas no, varias actividades mirando septiembre.
15: Correcto, semana que viene, la más inmediata, Estela, es la liquidación de Robert Lombardo y familia, productor lechero e industrial de la leche del departamento de Salto, que va a liquidar su rodeo lechero. Son 450 vacas, gran parte de ellas en ordeñe, holando, jersey y kiwi. Se va a hacer de forma virtual, al estar el establecimiento en el norte del país, también por la lejanía de las cuencas lecheras importantes del país, con flete gratis para todo el Uruguay, con un año de plazo con el Banco República, y con la particularidad de que el rodeo no solamente es holando, sino que tiene muchas vacas jersey y muchas vacas kiwi, cosa que gusta mucho a los tamberos por la gran cantidad de grasa. Así que esto es la actividad más inmediata. Después, el próximo sábado 12, tenemos una liquidación de maquinarias acá en Colonia también, y bueno, varias actividades por delante para el mes de septiembre.
2: El mercado lechero muy fluido.
15: Sí, Estela, también la lechería, digamos que está pasando por un momento cómodo, podríamos definirlo, donde todos los factores están ponderándose al alza. La vaca de descarte vale muy bien, acompañado del precio de los ganados gordos. La leche está valiendo un precio interesante también, por encima de los 40 centavos. Se hablan de algunos negocios de terneras para la exportación, que ya están confirmadas ahora para fin de año. Los campos, ayer hablábamos, lo sentía en el programa de ustedes, por supuesto que el sur acá, Colonia y Soriano, ha sido de los departamentos que menos ha llovido, entonces todavía están con piso los tamberos, están con buenos forrajes, con buenas reservas. Están atravesando un lindo momento, uno recorre los campos y están muy verdes, con mucho volumen, es como una primavera anticipada, que entiendo no es la realidad del resto del país, que ayer sentía con mucha dificultad, sobre todo para el este y para el norte. Bueno, acá las aguas han sido más escasas y está marcando un lindo momento para los campos ganaderos y lecheros.
2: Así que lo próximo, lo más inmediato, es la liquidación.
15: En la liquidación, el miércoles de la semana que viene, que es miércoles 9, ahí estaremos con 450 vacas lecheras, en su, todo vientres lecheros, entre próximos paridos y alguna ternera también del establecimiento Lombardo. Ya está el catálogo en la calle, están los videos en el canal de Waldemar Carvajal en YouTube, ya estamos con las invitaciones, así que quien tenga interés o pueda precisar información, que nos contacte directamente.
2: ¿El teléfono, Martín?
15: 099-687-441.
2: Perfecto. Martín Carvajal, gracias por los minutos, gracias por ahora.
15: Gracias a ustedes, saludos.
2: Buena jornada. Ahí Martín Carvajal, hablando un poco de este remate, para aquellos que no entendieron los valores, que un poco era lo que nos hacían la consulta. Bueno, el padrón 4756 de 122 hectáreas se vendió en $12,800. El padrón más pequeño de 62 hectáreas se vendió en $8,400. Bueno, como decía Martín Carvajal, con alta demanda por campos, con demanda supera la oferta, hablando de los campos en general, bueno, obviamente en un buen momento. Estamos con una temperatura por aquí, por la capital, de unos 11 grados, como decía Mario Videgay. Bueno, hay que abrigarse mirando el fin de semana. Va a bajar la temperatura sin duda, algunas heladas previstas sobre todo para la madrugada del lunes, algo el domingo, pero fundamentalmente él decía la madrugada del lunes, y bueno, algo de lluvia ahí mencionaba ahí en el 11-12, esperemos que no sea mucha, mirando el Expoprado, obviamente, que es nuestro norte, así que bueno, esperemos que el tiempo acompañe para este evento. Lo concreto hoy es que el sol brilla aquí en la capital, esperemos que brille en varias zonas del país. Gran día hoy, hay un poco de viento, sí, pero bueno, señor Onofre Laborde, gracias por, como siempre, la colaboración en la parte técnica. Nosotros volvemos mañana con el Diario Rural, con el señor Jaume, que como decíamos hoy temprano, anda en algunas actividades ahí educativas del litoral. Por ahora, empezamos a volver.
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0: Hola país, ¿qué tal? ¿Cómo les va? Muy buenos días, el placer de encontrarnos en esta mañana soleada en algunos pagos de la República. Nos irán contando en el transcurso de las próximas dos horas qué panorama tenemos en los diferentes puntos del territorio nacional, con algunos aspectos que sobresalen en la agenda, el impacto de la situación en la industria cárnica, en el frigorífico Tacuarembó, con 1.300 trabajadores en seguro de paro. La empresa envió a 550 nuevos empleados a la protección por desempleo y planteó una reducción salarial del 40% como parte de la reestructura laboral prevista. También esta tarde arranca la ronda de reuniones que encabezará el presidente Orsi para dialogar con la oposición sobre medidas de reactivación económica, de desarrollo, de inserción en los mercados internacionales y captación de inversión. En Argentina, el presidente Javier Milei sostuvo que el Reino Unido y Argentina entran en una etapa de negociación reafirmando el dominio absoluto e inquebrantable sobre las Malvinas frente al reclamo del presidente de la vecina orilla. Diferencias entonces nuevamente en un punto de conflicto histórico entre los dos países. Le damos la bienvenida, ya viene Lópezito con la propuesta de Americando, Romina Cuyungian y todo el equipo de esta mañana. ¿Cómo estás, Romina? ¿Cómo va el mate? ¿Cómo va la jornada?
1: Bien, bien. Buenos días para todos. Muchas gracias. Espero que anden todos muy bien, con muchas ganas de compartir estas horas junto a ustedes, de cerrar juntos la propuesta de la semana. El mate va muy bien, casi que sin tocar, así que pronto para lo que será este encuentro que tenemos con el equipo, con los oyentes, a través de la radio y en una mañana agradable, soleada, con algo de frío. La temperatura no va a subir demasiado en estas horas. La máxima es de 14, estamos en 10 grados en este momento, pero mañana con sol. Saludos a todos.
0: Bueno, qué buena noticia esa, la que acabas de destacar de esta mañana con sol. Sí, efectivamente que da para disfrutar un día que seguramente estábamos esperando desde hace mucho tiempo y algunos más con estas características necesitamos de aquí en adelante rumbo a la rural del Prado.
1: Así es, y también lo destacan desde ya y desde hace un ratito lo destacan los oyentes a través del celular. Mirá que lo que son las postales del día, Leo, donde se ve el sol a pleno. Bueno, acá nos han enviado hace un ratito del amanecer, cuando estaba saliendo el sol que tanto se festeja en estos días donde nos hemos acostumbrado a ni verlo prácticamente. Mañanas muy nubosas hemos tenido, así que así se va sintiendo el mes de septiembre, la llegada de la primavera y sí, la preparación para lo que será el Prado del 11 al 20 de septiembre. Y ya aprovechamos a decir que hoy estaremos regalando algunas entradas para poder participar de la Rural del Prado 2026. Les recordamos que pueden sumarse a este sorteo que realizamos gracias a la Asociación Rural del Uruguay. Nos pueden enviar mensajes para participar del sorteo al 091-088-610 y con sus mensajes participan hoy mismo por entradas para el Prado. Así que atención allí todos los que nos escriban que se van a sumar al sorteo.
0: Me parece que los padres que mandaron esa foto del bebé ya con la indumentaria de gaucho para visitar la Expo Prado debería ser casi un ganador seguro.
1: Merece premio sin ser sorteado, me parece, sí, porque estamos hablando de una hermosa imagen que nos llegó ayer, que la envió Nicolás de su hijo, preparadísimo para el Prado. Acá apostábamos cuántos meses tiene ese bebé, que está impecable, con una facha pronto para el Prado.
0: Bueno, mientras nos preparamos entonces para la Expo la semana que viene, les contamos que el viernes 11 estaremos presentando la Expo Activa 2027, actividad que se va a desarrollar frente por frente al stand de Radio Rural en la sede, en la representación del Ministerio de Ganadería y Agricultura. La Asociación Rural de Soriano anunciará el lanzamiento del evento más importante del campo en movimiento, Expo Prado 2027. en marzo próximo entonces, y tendremos la posibilidad de acompañar y también realizar la presentación de los diferentes expositores y compartir un punto de vista sobre lo que ha sido esta muestra, que a lo largo de más de 3 décadas ha tenido una expansión formidable en el agronegocio uruguayo.
1: Y de esta manera, a las 9:06 nos toca ya recibirlo a Lopecito, a todo el equipo de Americando, que día a día comparten la propuesta con nosotros, con ustedes, recordando las fechas importantes de nuestra identidad uruguaya, aquellos lugares, aquellos encuentros que vale la pena recordar. Ya vamos adelantando el próximo lunes, homenaje de Americando a Eduardo J. Corso, aquí en la mañana de Rural, los 3 bloques con recuerdos, con anécdotas vinculadas a el periodista J. Corso, tan vinculado a la producción agropecuaria, a esta radio, a esta casa. Eso será el próximo lunes. ¿Qué tiene preparado para hoy, Lopecito?
2: Bueno, ¿cómo están? Buen día, buen viernes, buen sorteo. Tenemos sorteos, tenemos premios, como todos los viernes. ¡Qué bárbaro! Aquí estamos, con la gente de Americando, que nos plegamos a la gente de la mañana de Radio Rural para aportarles alguna cosita. ¿Saben? Hoy es el día del nacimiento de Ariel Ramírez. Hoy es el día del nacimiento de Ariel Ramírez. Entonces uno dice inmediatamente, Alfonsín y el Mar. La misa criolla, bueno, la Juana Zurduy y tantísimo más. Ya hablaremos de Ariel Ramírez, porque tenemos algún dato. Ariel Ramírez, la misa criolla y Amalia de la Vega, así como le digo, Ariel Ramírez, la misa criolla, Amalia de la Vega, Mercedes Sosa, todo mezclado. Los fronterizos. Todo tiene que ver con la misma historia. Yo tengo un dato que me pasaron, como todas estas cuestiones de transmisión oral. Ayer lo decía con respecto a otra historia, creo que era la historia del pago Barriga Negra. Pero en estos días me pasaron el dato de que Amalia de la Vega podría haber sido quien hubiera interpretado la misa criolla por primera vez. Que Amalia de la Vega hubiera sido quien, invitada por Ariel Ramírez, habría cantado, porque ella no aceptó, la primer versión de la misa criolla. Y ahí la fueron a buscar a Mercedes Sosa, que tampoco aceptó. Bueno, en la primera instancia, después Mercedes la grabó. Pero estábamos hablando de estas cosas. Y yo recordé un tema divino cantado por Amalia. Y me fui a buscar algunos datos en la botánica de El Ceibo. El Ceibo. El Ceibo es un árbol precioso, originario de la América. Está en Brasil, está en Paraguay. Es la flor nacional del Uruguay. Divina flor. Y tengo entendido que también de la Argentina, ¿no? Se utiliza para, me decía, la flor como para curtir cueros, maderas, a la madera del ceibo para reemplazar el corcho en algunas manufacturas. Y también, mire qué dato que le voy a dar, un regalo estupendo que le están haciendo al Papa, fabricando al Papa el madera de ceibo. Ajá. Pero no puedo decirle más porque me pidieron que por favor que no dijera nada. Pero sí, un regalo espectacular para el Papa, que se nos viene ahora en noviembre, con madera de ceibo. ¿Cómo se llama? El racimo, vio que se asemeja a una cresta de gallo, ¿no? Sí. Es que el nombre científico del naturalista Carlos Linneo es Erythro cristagalli. Erythro cristagalli. Y sería rojo cresta de gallo. Y si usted la ve, no a la flor, al racimo, es una cresta de gallo. Ahora, ¿cuál es la leyenda? Que la primer muchacha charrúa que cayó defendiendo este suelo contra los bandeirantes que venían de Brasil, va a ser enterrada en la ladera de un cerro, cerca de un caudaloso río enmarcado por un monte lleno de pájaros. El joven que la amaba más que nadie en el mundo se mantuvo en ayunas muchos días junto a la tumba de la joven charrúa. Los bandeirantes que habían sido rechazados en ese primer enfrentamiento van a volver a atacar. Y en un encarnizado combate en la ladera de aquel cerro va a caer mortalmente herido el joven enamorado. Los ancianos lo enterraron junto a su amada. Dos montículos de piedra quedaron como mudos testigos de aquella primera ofrenda de sangre. Al tiempo, el cuerpo de la muchacha charrúa brotó de la tierra, convertido en ceibo de flores rojas. Y en sus ramas, los charrúas vieron posado un pájaro de plumaje rojo vigilando el horizonte, y todos supieron que era el corazón del joven. El corazón se había puesto alas para recordar a su pueblo que no debía aceptar jamás la esclavitud. La muchacha es ahora de sarno rojo. El muchacho es pájaro libre, rojo, churrinche libertario. Está linda, ¿no? La fábula. El ceibo, es un poema de Tabaré Regules. Y esta es la versión magistral de Flor de Ceibo, Amalia de la Vega.

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0: Vamos avanzando con la actualidad en esta mañana, compartiendo los principales títulos que van teniendo lugar. ¿Cómo se cierra la semana? Ayer, en la noche pasada a las 23 horas, se registró una intensa balacera en Unidad Casa Valle, donde la noche anterior fue asesinado un joven de 25 años. Algunos vecinos registraron parte de los disparos que ocurrieron durante varios minutos, en ráfaga y con varias armas. Los policías que patrullaban en la zona fueron alertados por el sistema sobre que las detonaciones provenían del cruce de la senda 8 y la senda 19. Fue allí que la policía se desplegó por varias zonas de Unidad Casa Valle, donde hubo corridas por calles y techos ayer a la noche.
1: Vamos al panorama político y sobre las 9:30 horas estaremos recibiendo al referente del Partido Independiente, el doctor Pablo Mieres, aquí en la mañana rural, sobre la ronda de contactos que inicia el gobierno en esta tarde. Líderes del Partido Colorado Independiente, Cabildo Abierto y la próxima semana probablemente del Partido Nacional se reúnen por separado con Orsi previo al viaje a las Naciones Unidas. Andrés Ojeda destacó que el formato mano a mano permitirá que se abra la agenda de temas. Pablo Mieres, a quien vamos a entrevistar en unos minutos, indicó que es una oportunidad para transmitir algunas inquietudes. En primer lugar, la palabra del referente del Partido Colorado.
2: Pasamos y resolvimos aceptar la convocatoria del presidente en este formato pico a pico, si se quiere. Arranca justamente mañana, arranca con nosotros, con el Partido Colorado. El presidente llamó personalmente y me dijo, mañana te espero mano a mano en la torre. Obviamente la ventaja comparativa quizá de que sea mano a mano es que también se abre la agenda, ¿no? Obviamente escucharemos lo que él tenga para decir, pero también tenemos oportunidad de una agenda más libre. Bueno, hay cosas importantes del Uruguay que merecen una conversación. Y ya que tenemos un mano a mano con el presidente, probablemente haya otros temas. De hecho, esta rendición ha dejado ver muchas cosas. Anoche vino Mónica Ferrero y dejó todas las alarmas prendidas, ¿eh?
0: A través de sus redes sociales, el expresidente Luis Lacalle Pou reclamó una transición real en Venezuela y rechazó que el foco actual en el país caribeño está puesto hoy en el acuerdo petrolero con Estados Unidos. Ni negocio ni explotación, afirmó Lacalle Pou. De eso se trata y para eso siempre alzamos la voz.
1: En otros asuntos, el presidente Javier Milei dijo en las últimas horas que percibe vientos favorables para el reclamo contra el Reino Unido por la soberanía de las Malvinas. Milei anunció que endurecerá sanciones contra empresas vinculadas a la explotación petrolera en el archipiélago del Atlántico Sur. La Argentina no se quedará de brazos cruzados, aseguró, mientras desde el Reino Unido se ratificó la soberanía sobre el archipiélago.
0: Otros temas, el presidente Orsi se refirió al intento de femicidio ocurrido en la Facultad de Medicina y sostuvo que el episodio vuelve a poner foco en la violencia y en la forma en la que las instituciones educativas abordan estas situaciones. El tema de fondo es la violencia, el tema salud mental, todo eso es un capítulo, dijo Orsi.
3: Con mis compañeros y colegas de la educación y también con implicados directos, porque yo vivo en una zona, vengo del lugar donde el agresor es de ahí, pero bueno, son...
4: ¿Ustedes lo conocía él? ¿Qué?
3: Para nada. No, es un tema, acá el tema de fondo es la violencia, el tema salud mental, todo eso es un capítulo, pero hay uno central que es cuando nos educa.

0: En contacto rural, el técnico de la empresa, ingeniero agrónomo Ignacio Aramendía, repasó los aspectos agronómicos determinantes para encarar la campaña con un manejo de precisión adaptado a cada ambiente. Durante sus declaraciones destacó que la clave del éxito en el cultivo de maíz radica en la integración de tres pilares fundamentales vinculados con la nutrición, la genética y la protección vegetal y la sanidad.
1: Buena genética, con una buena nutrición y protección de cultivo, además de un acompañamiento y asesoramiento técnico de nosotros mismos, los comerciales, técnicos comerciales de Raizar, ¿tá? Para poder expresar un potencial de cultivo y alcanzar el más alto rendimiento y calidad. Digo, a ver, ¿a qué nos referimos con eso para salir del libreto? Nosotros brindamos, si el productor lo precisa, hacemos análisis de suelo, análisis foliares, nos encargamos junto con los técnicos de brindar la mejor recomendación en cuanto a la nutrición de cultivos. Si estamos arriba de cultivos, podemos recomendar con qué controlar las malezas, qué usar, qué no usar, qué híbrido sembrar, qué no híbrido sembrar. Digo, nada, tenemos vasta experiencia en todo lo que es asesoramiento técnico, de la mano del equipo técnico también. Hay un gran respaldo y, bueno, la idea nuestra es eso, ¿no?
2: En el marco de una nueva gira técnica organizada por Agroterra, un grupo de productores y especialistas recorren los estados de Illinois, Iowa y Nebraska, considerados los tres pilares fundamentales de la producción de granos en Estados Unidos. Las observaciones en campo confirman perspectivas altamente favorables para la campaña, con proyecciones de rendimiento que superan holgadamente las 13 toneladas por hectárea en maíz y los 4.000 kilos por hectárea en soja. Vamos con la palabra de Gonzalo Reynoso, técnico de Agroterra, desde Corn Belt, el cinturón del maíz, en Contacto Rural.
3: Es difícil de imaginarse lo que se conforma ese promedio. Es un promedio que en realidad tiene, digamos, muy cerquita de la media. Tampoco es que se tiene tantos extremos como estamos acostumbrados nosotros a producir. Y inclusive en la soja nos hablaban de una media de 4.500 kilos, más o menos 4.600 kilos, para todo el estado, lo cual es 4.200, perdón, lo cual es impresionante.
0: Nos venimos a la Rural del Prado mientras nos preparamos para su apertura el próximo viernes 11. La raza Texel vuelve a marcar un hito en la muestra ganadera, alcanzando un crecimiento del 100% en la cantidad de reproductores inscriptos durante los últimos 4 años. El salto cuantitativo en las pistas es el resultado directo de la creciente adopción de la raza en los sistemas comerciales del rubro ovino. Lucas Lacava, presidente de Texel, se refirió a la participación de esta opción ovina con 150 reproductores.
4: Sepamos aprovechar eso y capitalizarlo, ¿no? Que el stock debería dejar de caer al menos. Hoy hay una... Si bien el número del stock en total también es un número que muchas veces puede no permitir sacar conclusiones muy acertadas, y te explico por qué. Yo creo que hoy hay un crecimiento muy grande un interés muy grande en crecer en majadas en lo que es el sur de Río Negro, en campos un poco mejores, y que no tengo tan claro si eso mismo está pasando en el norte, que es donde está el mayor volumen de ovejas. Entonces capaz que la tendencia que pasa en el sur del Río Negro, los campos un poco mejores, no llega a mejorar el número total, porque lo que pasa en el norte, que es ahí donde hay mucho más volumen de ovejas, no refleja. Pero esa sensación está, la demanda por carneros, no solamente Texel, sino de razas carniceras está. Se encarneraron muchas ovejas que venían de producción de lana, o de lanas gruesas, o de lanas medias, que van hacia ese lado, y lo que sí es claro es que los productores están reteniendo las corderas para futuras madres, ¿no?
2: Y nos preparamos todos juntos para la Rural del Prado, por eso hoy vamos a estar sorteando entradas para que puedan acercarse a la Expo Rural del Prado 2026. 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La Agencia Climática de Naciones Unidas advirtió que el fenómeno del Niño promete ser muy fuerte en los próximos meses.

0: y es casi seguro que durará hasta febrero. Este evento meteorológico natural aumenta las temperaturas de la superficie en el centro y en el este del Pacífico ecuatorial. Pueden cambiar los patrones de viento, presión y lluvias de todo el planeta. De manera preventiva, la Intendencia de Montevideo estima gastar 40 millones de dólares en la canalización de la zona de la estación de AFE. Así lo comentó a la prensa el intendente Mario Vergara.
1: De drenajes y canalizaciones y cañadas, ¿verdad?, en la preparación de la llegada de este evento climático que va a ser aparentemente más complejo que en años anteriores, en coordinación con el SINAE, con el Sistema Nacional de Emergencia. Hay mucha labor del SECOED, es decir, del área de la Intendencia encargada de las emergencias.
2: Había anunciado un plan para atender lo que es la acumulación de agua en la estación de AFE. ¿En qué estado está? Y bueno, si complementa justamente esta tarea.
1: Justamente en el plan de saneamiento que se aprobó con fondos extrapresupuestales en la Junta Departamental, un componente que se agregó en el marco de la negociación es abordar justamente la problemática que se da en días de mucha lluvia y de acumulación de agua y de inundación en la zona de La Paz y Rondó, La Paz y Agraciada, ¿verdad?, al lado de la estación central de AFE.
3: Para completar este recorrido por la información, en la mañana el intendente de Maldonado, Miguel Abella, remitió a la Junta Departamental el proyecto de decreto para implementar un sistema de estacionamiento tarifado en el centro de Maldonado, una medida que se prevé también pueda llegar próximamente a abarcar Punta del Este, aunque hay resistencia en el plano comercial en torno a ese asunto. En cuanto a la fiscalización del sistema, la Intendencia Fernandina dispondrá que quienes no posean el ticket de estacionamiento serán sancionados con 2 unidades reajustables. Los que lo tengan vencido con 1 unidad reajustable y se faculta utilizar el guinche en caso de que transcurran 24 horas desde que se encuentre estacionado. Tené cuidado, Romina, en tu veraneo, por favor, con este tema.
0: Bueno, muy bien, lo vamos a tener en cuenta si estamos por Maldonado. Una más para completar: el presidente de Peñarol, Ignacio Ruglio, criticó al jefe de policía de Montevideo, Alfredo Clavijo, por el operativo en el clásico en el campeón del siglo, del domingo pasado. Estamos armando una estrategia para ver si son sancionados todos esos policías que a la gente reducida en el piso le pegaban entre 3 a palazos, dijo Ruglio. Bueno, y así de movidita va a estar la mañana de hoy con esta música de Denis Elías, porque comenzamos a escuchar a los artistas que estarán en el escenario de Plaza Prado durante La Rural, uno de ellos, Denis Elías.

0: 091-088-610, nuestro celular. Se nota que es viernes, con la música ya nos estamos metiendo en el fin de semana. Acá baila Onofre, baila Marcelo, se está moviendo la mañana desde tempranito. Muy buenos días, hoy parece que nos va a acompañar el sol tan esperado. Saludos para todos, Luis de Aeroparque. Muy buenos días, por Sunín. Al fin vienen los días lindos. Ah, acá hay un pedido. Si pueden pasar algún tema de Maggie Cullen, gracias. Participo por el sorteo. Besos. Muy bien, sí, lo podemos hacer, claro. Buen día, muy linda mañana en Canelones, Guillermo. Más saludos, 091-088-610. Hoy tenemos sorteo, entradas para La Rural. Arriba, amigos, una mañana hermosa a disfrutarla junto a La Rural. Jorge Vázquez, cuchillero de Negri Azul. Buen día, acá escuchándolos en ruta, viajando de Mercedes a Montevideo. Buen programa. ¿Cómo está la ruta? Contanos. ¿Cómo hacemos para anotarnos para las entradas del Prado? ¿Participan simplemente con estos mensajes? Ya quedan participando del sorteo. Esto es automático. Todas las personas que nos escriben se convierten en participantes del sorteo. Ese era el mensaje de Karina. Muy buenos días, de acá, de Parque Valle, con hermoso sol. Saludos, quiero participar por las entradas, quiero ir al Prado. Buenísimo, participan todos. Nos llegan videos también. Ah, video de lo que... Esto es inmediato. Preguntábamos recién a esta oyente cómo está la ruta que viaja de, nos dijo, de Mercedes a Montevideo, y ya nos envió un video. No sé si es de ahora o de hace un ratito, pero mucha niebla se ve por allí. Bueno, gracias por esta información. Ya lo vamos a compartir. Buen día. Hoy sí se puede decir buen día. Se ha ido la cerrazón y está brillando el sol. Espero que anden bien. Saludos de Sandra.
1: Buenas noticias en general, entonces, en cuanto al tiempo. Vamos a seguir compartiendo los diferentes mensajes y nos preparamos para el sorteo de entradas dobles, cuatro entradas dobles, o sea, son ocho.
0: Así es, Leo, estaremos sorteando las entradas en un ratito. Nos preguntaban cómo sumarse, reiteramos que simplemente con los mensajes se convierten en participantes del sorteo. Y siguen cayendo, muchos mensajes.
1: Sí, vamos a darle cabida a todos en el sorteo, por supuesto. Por ahí no se leen todos al aire por una cuestión de tiempo, pero agradecidos, por supuesto. Y además, el agradecimiento también para la gente de la Asociación Rural, del área de exposiciones, su director, Rodrigo Granja, la jefa y gerenta de la entidad, nos ha tenido también en consideración para este premio con la audiencia de Rural, la señora Andrea Galeano. Son las 9:32 minutos.
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10: Son las 9:38 minutos, un repaso económico en la mañana de Rural. Económico por el contenido de la información, más bien. El dólar sigue estable sin despegar. Se negoció en promedio en 40,23 pesos en la pasada jornada. Chata la cotización de la divisa estadounidense en el arranque del mes de septiembre. En lo que va del año, el billete verde se ha incrementado en 3,06%. Ayer se conoció el dato de la inflación informado por parte del Instituto Nacional de Estadísticas. Se registró un aumento mensual del 0,24% en agosto y la inflación de los últimos 12 meses pasó a 4,55%. Tuvo un incremento moderado también, está dentro de la pauta del Banco Central, que es 4,5%, se fue a 4,55%, es decir que por allí los números ordenados. Sí está preocupando mucho la situación de la economía del país en materia laboral, captación de inversiones y mercados internacionales, tema que enseguida vamos a abordar además con el referente del Partido Independiente, el doctor Pablo Mieres. Hay alerta en la industria frigorífica. El complejo industrial Tacuarembó alcanzó los 1.300 trabajadores en el seguro de paro. Y para mañana está prevista una asamblea de la Federación Obrera de la Industria Cárnica para considerar este tema. Por lo pronto, la contracara de los niveles de precios del mercado de haciendas arriba de los $6 por kilo a la carne para los novillos es la situación que está enfrentando en materia laboral la cadena cárnica. Venimos actualizando la temperatura, el estado del tiempo y también los mensajes que compartimos en la mañana de hoy previo a recibir enseguida al doctor Pablo Mieres.
11: Empezamos con la temperatura, 11 grados en este momento. Tenemos para hoy una jornada de sol con 14 de máxima, hoy viernes 4 de septiembre. Sábado 5, ya nos metemos en lo que va a ser este fin de semana. Tenemos por la mañana cielo nuboso y algo nuboso con precipitaciones escasas. Para la tarde-noche de mañana se prevé que esté ventoso y ya baja un poco la temperatura, entre 7 y 12 grados mañana. El domingo 6 tenemos 11 grados, mínima de 6, precipitaciones escasas, así que algo frío este fin de semana, pero nada demasiado significativo en lo que refiere a las precipitaciones. Hay chance de precipitaciones escasas, va por ahí. Y hacemos un recorrido por algunos mensajes, a ver qué tenemos de nuestros oyentes. 091-088-610. Buen día para todos, linda mañana de viernes, yendo a trabajar, me anoto para el sorteo de las entradas, soy Mario. Hola, buenos días. Buen día con un día primaveral. Abrazo de Pilar. Buen día, equipo de Rural. Gracias por acompañarnos otra semana. Lindo día por La Valleja. Saludos de María. ¿Qué más tenemos acá? Un poco de niebla, sí, pasando por Palmitas. Saludos en relación al video que nos enviaron, viniendo desde Mercedes a Montevideo. Acá estamos trabajando con esta hermosa mañana. Saludo Gonzalo de Sauce, que nos envía allí un video también que recibimos con gusto. Fotos, llegan fotos acá desde Conchillas, también nos dicen muy lindo día. Tenemos un audio, ya lo ponemos. Participo por las entradas al Prado. Karina, desde Mercedes, saludos y buen programa. A ver, dos más. Buen día por Los Cerrillos, muy lindo día. Voy por el premio. Buenos días, en Velázquez, soleado y ventoso, septiembre con sus vientos, dice Moreno. Escuchamos el audio, buen día.
12: Buenos días, amigos de Rural, acá lo escucho por la zona de Algorta, Paysandú, trabajando. Un día hermoso por acá, precioso sol, y bueno, siempre son la compañía de todas las mañanas. Les mando un saludo grande, habló Raúl de Paysandú.
11: Ya vamos al diálogo con Pablo Mieres, representante del Partido Independiente, a causa de los encuentros que tendrá el presidente Orsi por separado con representantes de los distintos partidos políticos. 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
10: La proyección internacional en los mercados, la captación de inversiones y el crecimiento de la economía país, con vistas al encuentro que desarrollará desde esta tarde el presidente Orsi con referentes de la oposición. Estamos en contacto con el doctor Pablo Mieres, líder del Partido Independiente. ¿Qué tal? Buen día. ¿Cómo van las cosas y cuál es la expectativa previa a este encuentro?
13: Buen día, Leonardo. Un gusto, encantado. Bueno, un saludo a toda la audiencia. Y aquí estamos, a las órdenes.
10: ¿Cómo se asumen estas convocatorias y particularmente qué expectativas generan en la oposición?
13: Bueno, a ver, yo creo que este tipo de iniciativas siempre son positivas, en el sentido de que dan señales de un sistema político que tiene capacidad de diálogo, más allá de todas las diferencias. Te diría que un poco lo que generó ruido fueron algunas declaraciones ocurridas la semana pasada por parte de, particularmente del presidente del Frente Amplio, y que motivó alguna postergación. Pero más allá de eso, yo diría que la cosa se encauzó. Hoy vamos a tener esta convocatoria que ha hecho el presidente. El presidente invitó a cada uno de los líderes de los partidos a reuniones bilaterales, por lo tanto es una sucesión de reuniones mano a mano entre el presidente y cada uno de los partidos. Nosotros estamos citados para hoy a 4:30 y bueno, y voy a ir ahí a escuchar, a recibir el planteo del presidente, que según lo que se ha dicho y lo que el propio presidente me ha dicho, tiene que ver con el tema del posicionamiento internacional del país de cara a un mundo tan complejo como el que estamos viviendo y en el marco de la Asamblea General de Naciones Unidas, donde allí cada país se posiciona. Y bueno, es una buena cosa que el presidente quiera incorporar o escuchar las miradas de los distintos partidos. Y obviamente aprovecharemos también para conversar seguramente de alguna otra cosa que hasta que no ocurra la reunión no podemos adelantar, porque la reunión está convocada por este tema.
10: Bien, al mismo tiempo, en ese contexto económico global de mercados inciertos y demás, Uruguay y la región pueden apostar a capturar condiciones de mejores inversiones para el desarrollo.
13: Y bueno, yo creo que la mirada siempre tiene que estar puesta allí. Uruguay necesita, por sus propias características, por ser un país chico con un mercado interno chico, su mecanismo de crecimiento está fundado en su capacidad de ser elegible para distintas inversiones, y que eso a su vez genera trabajo, genera crecimiento económico, genera nuevos mercados para los productos uruguayos. En fin, hay múltiples ventajas al respecto. Y es muy importante que el Uruguay tenga en ese sentido imagen seria, imagen de estabilidad, imagen que lo haga elegible, porque la disputa por las inversiones es mundial, ¿verdad? Entonces uno está compitiendo con la región particularmente, pero también con el mundo, y ser diferente en cuanto a dar señales que le permitan a los inversores priorizarnos o preferirnos, es clave. Y en ese sentido, bueno, la imagen que tenemos hoy es positiva desde el punto de vista institucional, pero al mismo tiempo tenemos, ustedes lo saben bien, señales de un crecimiento muy magro, ¿no? El país crece a una tasa promedio del 1 y poquito, y de esa manera, no es posible pensar en grandes cambios, digamos, en el país, incluso de sostener lo que son las prestaciones del estado de bienestar que el Uruguay ha construido. Estamos en una etapa de enlentecimiento de la economía. Cada proyección que hace cualquier analista nos dice que vamos a crecer menos de la anterior. ustedes eso lo han estudiado, lo han analizado. Es decir, estamos hablando de que este año, 2026, vamos a estar en el 1, el 1 y poco, muy poquito. Y eso no es atractivo para un inversor, y en ese sentido hay una necesidad de mover la aguja. Y en ese sentido yo digo que el gobierno ha dado algunas señales medio contradictorias, cuando habló de modificar algunas reglas de juego en el mercado laboral, que van en la dirección de exigirle, por ejemplo, a un empresario que anuncie previamente si va a tomar medidas, cosas que yo creo que tienen que ser revisadas y de alguna manera digamos ordenadas en función de la captación de inversiones, ¿no?
10: Sí, de alguna manera la necesidad de encarar y de unificar los criterios del Poder Ejecutivo frente a voces disonantes, ese es uno de los planteos también.
13: Sin ninguna duda, sin ninguna duda, porque hemos escuchado miradas diferentes sobre temas centrales que tienen que ver justamente con las posibilidades de mayor crecimiento de la economía. El gran objetivo hoy es que la economía funcione a un ritmo mayor, y la verdad lo que estamos observando es que eso no está ocurriendo, y eso conspira contra las posibilidades del Uruguay de captar nuevas inversiones. Es como un círculo vicioso, digamos, ¿no? Y si lográs crecer bien, es un círculo virtuoso, porque una cosa atrae a la otra. Entonces, Uruguay tiene algunas características positivas, pero también tiene que competir con la región, y en la región hay países, obviamente, mucho más grandes que nosotros y que pueden generar atracciones. Entonces, tenemos que trabajar en esto, ¿no?
10: Pablo Mieres, el referente y líder del Partido Independiente, muchas gracias y aguardamos los resultados del encuentro de la tarde de hoy. Hasta pronto.
13: Un gusto grande. Que anden bien, ¿eh? Chau, chau.
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15: Esta mañana la hacemos entre todos en Rural, con la participación de nuestros oyentes del otro lado, con nuestros invitados y con Lopecito, que se aproxima para compartir el segundo encuentro que tenemos previsto para hoy. Así que rápidamente vamos a compartir el espacio de Americando en la mañana de hoy.
16: Bueno, aquí estamos una vez más. Decíamos que es el día del nacimiento de Ariel Ramírez, un 4 de septiembre de 1921. Hombre nacido en los pagos de Santa Fe, República Argentina. Santa Fe, República Argentina. Va a morir después de soportar unos años de Alzheimer, pérdida de la memoria, y después, bueno, se lo complicó con una neumonía, con problemas renales, en fin. Ya de muy jovencito era Ariel Ramírez y su piano, ¿no? En el 1943, fíjense, tenía 22 años, y ya andaba metiéndose con su piano como solista en Buenos Aires, en conciertos, en filmaciones, y en las radios, que era el medio, ¿no? Radio El Mundo. Después, en el 1946, en RCA Víctor, va a grabar las primeras obras: La Tristecita, una samba, Purmamarca, un bailecito, y Un Malambo. También va a ser bandas sonoras para algunas películas de los directores argentinos Leopoldo Torre Nilsson, Fernando Ayala, Héctor Olivera, y tantos más. Pero dio conciertos de música argentina en las universidades de Alemania, España, Inglaterra, Italia. En fin, estuvo muchos años fuera. Y es una historia preciosa de cómo compone la misa criolla, pero yo ahora no tenemos tiempo para eso. Pero sin lugar a dudas tiene mucho que ver con algunas actitudes de la Iglesia Católica, que va a permitir que digamos, en cada lugar, de alguna manera, los cantos sean como traducciones de los pagos de los lugares. No va a haber un solo canto, se va a dejar de lado el latín, cada uno va a participar con sus cantos en sus idiomas. Y bueno, él va a ser, reitero, una maravillosa obra, que es la Misa Criolla. Se editó en más de 40 países. Creo que lleva vendidas más de 4 millones de placas cuando el disco era un disco, ¿no? La grabó desde Pavarotti a José Carreras, bueno, ni que hablar, Mercedes Sosa y tantos más. Pero el otro día lo que me comentaban, y esto está dicho por un descendiente de Amalia de la Vega, que cuando Ariel Ramírez y Félix Luna terminan de armar la Misa Criolla, le van a ofertar a Mercedes Sosa a grabarla. Y en una primera instancia, Mercedes Sosa no quiso grabarla. Es decir, no aceptó el ofrecimiento. Entonces dijeron, vayamos en busca de Amalia de la Vega al Uruguay. Vinieron acá, hablaron con Amalia de la Vega, y Amalia de la Vega, porque había que ir a grabar y quedarse mucho tiempo en Buenos Aires, dijo que no. Viendo a Amalia. Por tanto, dijeron, bueno, veamos quiénes serán. Y ahí aparecen Los Fronterizos primero, Samba Kipildor, inmediatamente después, y después

Pasando los años, la propia Mercedes Sosa hará la misa criolla. Bueno, la ha hecho también Patricia Sosa, la ha hecho Abel Pintos. Hay una última versión de Abel Pintos con Maggie Cullen y con Nahuel Penici. O sea, después se ha convertido en un hecho artístico magnífico que ha recorrido y sigue recorriendo el mundo. Hemos elegido la parte del credo, que está hecho por música de Chacarera Trunca, la primera versión, la de los Fronterizos.

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0: Pasaron 3 minutos de las 10 de la mañana, les recordamos, porque sí, efectivamente, los saludos, los mensajes, la comunicación que llega desde cada pago es muy destacada en relación con la temperatura que va en aumento, hasta escalar cerquita de los 18, 20 grados muy probablemente en la presente jornada. 17 por lo pronto es lo que establece el INUMET, pero sobre media tarde puede traspasar esta marca. Y el día está soleado, muy agradable y muy disfrutable. Ideal para recorrer por anticipado la Rural del Prado a través de la propuesta de Romina Cuyungian con este sorteo, entreverando las participaciones de la audiencia dentro del celular.
1: Sí, leo muchas participaciones. Esta mañana especialmente las imágenes del sol, de los paisajes, han inundado nuestro WhatsApp. Ya lo decíamos hace un ratito, no, a veces no nos da el tiempo de leer todos los mensajes, como es el caso de la mañana de hoy, pero sin embargo, en lo que refiere al sorteo, quédense tranquilos que todos participan del sorteo y desde ya el agradecimiento para estos tantos mensajes. A ver, vamos rápido con algunos más, escuchándolos como todos los días. Saludos, buenos días, transitando por la capital, saludo y participo del sorteo, dice Beatriz, que está en el ómnibus, desde allí nos envía la imagen. Muy hermoso día, por acá ya verán, un fondo de sol muy radiante, qué linda foto, Margarita la envía desde Tarariras, saludos y son mi compañía. Tenemos saludos desde Malabrigo, de Carlos, desde Colonia, que está soleado. Seba y Eli nos escriban con imagen allí en la ruta también, con ganas de ir a la Expo Prado. Buenos días, ¿cómo andan? Acá estamos haciendo terrazas en los campos, en los pagos de Río Negro. Vamos por esas entradas para el Prado. Saludos de Fede. Y por ahí cerramos los mensajes. Si se puede, hay un audio para escuchar. Lo escuchamos y ya hacemos el sorteo. 4 entradas dobles para la Rural del Prado. ¿Quién se las llevará?
2: Buen día, Romina, Leonardo. ¿Cómo andan? Acá por Embú de la Valle, precioso sol. Participo por las entradas para el Prado. Muchísimas gracias, buen fin de semana. Daniel, de Embú de la Valle.
1: Gracias. Bueno, mientras suena Denis Elías, vamos acomodando acá a los últimos participantes. Nos vamos dirigiendo en el celular, en el WhatsApp, a los primeros mensajes que llegaron desde el lunes, desde el pasado lunes 1 de septiembre y hasta el viernes 4. Todos los que escribieron participan del sorteo. Ahí nos preparamos. ¿Estamos o no para comenzar con este sorteo? Vamos a decir 2 ganadores y luego 2 ganadores más. Lo hacemos de a 2. Cada uno de ellos se lleva 2 entradas dobles. Cada ganador se lleva 2 entradas. Quise decir una doble, que son 2 entradas. Ahí vamos. Pronto tenemos 2 ganadores que son... 2 ganadoras son en Sauce, Ana Inés, sos una de las ganadoras, te llevas una entrada doble y el otro par de entradas se va para La Valleja con María, María de La Valleja, Ana Inés de Sauce. Y otros 2 pegaditos vamos a hacer, a ver, 2 que estén acá juntos. Estamos, tenemos aquí seleccionados otros 2 mensajes de la semana que se llevan cada uno de ellos una entrada doble para el Prado. Por un lado, uno de nuestros ganadores es Nicolás, que es de Montevideo. Y seguidamente, y la última de hoy, es Marina de Cardona. Felicidades. Repasamos nuestros invitados para la Rural del Prado: Marina de Cardona, Nicolás de Montevideo, María de La Valleja y Ana Inés de Sauce son los ganadores para el sorteo. La semana que viene nos comunicamos con ustedes para enviarles las invitaciones. Muchas gracias a los tantos participantes que se anotaron para este sorteo, y no solo por eso, sino por haber compartido toda esta semana con nosotros, con muchísimos mensajes a través de nuestro WhatsApp. Muchos oyentes que diariamente escriben por primera vez, así que sean todos bienvenidos a la comunidad de WhatsApp. Sabemos que hay otros que nos escuchan diariamente y no escriben, o no les gusta escribir, pero que están ahí también del otro lado, y el agradecimiento va para todos.
0: Bueno, cortita, un accidente de tránsito en las proximidades de la radio, en el Prado, en Capurro, se registró hace un rato sobre las 9 de la mañana. Un auto y una camioneta que transportaba niños en sillas de rueda. Fue en Agraciada y Capurro. Tras el choque, la camioneta volcó y personal de bomberos debió rescatar de su interior a los chicos. La jefatura de policía de Montevideo informó a subrayado, con base en lo que se observa en cámaras de seguridad y de tránsito del lugar, que un vehículo cruza el semáforo inhabilitado y choca con una persona que iba en una bicicleta eléctrica. Luego el auto impacta con la camioneta que trasladaba a los niños en sillas de rueda y la misma vuelca. Esto fue hace un rato, a las 9 de la mañana, en Agraciada y Capurro.
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0: Recta final del programa para este viernes, para este primer tramo de septiembre a las 10 y 15. Don Juan Carlos López, Lópezito, tercera entrega de esta propuesta de Americando de Colección que se pliega a la mañana de Rural. Adelante, don Juan Carlos, te escuchamos.
14: El otro día, y voy a aprovechar esta última posibilidad de comunicación con ustedes en esta mañana del equipo de Americando con el equipo de Radio Rural. El otro día hablamos con algún amigo sobre el polo y los orígenes del polo, del juego del polo, que es tan lindo. Estamos preparando todo un informe con eso. Pero realmente el polo, y estoy leyendo la revista de Americando, la número 6 del año 2007. ¿Cómo pasan los años, mi Dios? Habíamos hecho una reseña histórica, seguramente el ingeniero agrónomo Mario Correa la había hecho, sobre el polo en la historia y el polo en Uruguay. Y bueno, hoy el polo en la historia. El origen sería el llamado Sagol Canjei. Sagol Canjei. No tengo ni idea si se pronuncia así. Sagol Canjei. Que se jugaba en la India, en Manipur. Escuche, alrededor del año 300 antes de Cristo, está todo inventado, ¿no? Jugando polo en la India en el año 300 antes de Cristo. Cuando a mediados del siglo XIX, Inglaterra extendió su dominio colonial a las tierras del Asia, los oficiales de los regimientos montados descubrieron que en la India los marajas practicaban con sus cortesanos un juego llamado polo y pronto lo adoptaron y lo jugaron asiduamente. Para ello van a comenzar por utilizar sus palos de cricket para reemplazar a los tacos mientras usaban bolas de billar. Muy pronto lo reglamentaron, porque para los nativos no existía, para los hindúes no había un límite en la cancha, ni un límite en el tiempo, tampoco en el número de jugadores que podían participar. Era, bueno, me imagino que se podrían algo que lo distinguiera un equipo del otro, ¿no? ¿Y dónde jugamos? Y bueno, donde sea. ¿Y dónde termina la cancha? Bueno, no tiene término. ¿Y cuánto tiempo jugamos? Bueno, tampoco, hasta que nos cansemos. Así era 300 años antes de Cristo. Cuando llegan los ingleses a la India, les gusta y lo van a adoptar y a adaptar. Al retornar a Inglaterra, esos oficiales de caballería que estaban colonizando, porque iban a colonizar la tierra realmente, se lo llevan para Inglaterra y es el año 1869. Un par de años después, en una final de polo entre el equipo inglés y el de Jaipur en Harlingham, cerca de Londres, que es la cuna del polo inglés, Harlingham, estuvo presente Gordon Bennett, un norteamericano prominente que, guiado por su entusiasmo, regresó a su tierra difundiendo el deporte. A nivel del Río de la Plata, el juego se trasladó por medio de los ingleses que se radicaron por estas tierras, destacándose el desarrollo que el deporte tuvo en la Argentina, que muy pronto se va a convertir en un inesperado oponente. El polo argentino va a lograr rápidamente el nivel del polo inglés o el nivel del polo de los Estados Unidos. Después vienen los grandes eventos y todo lo demás, y después viene cómo se desarrolla el polo acá en Uruguay, que habrá que esperar hasta el año 1927. O sea, el año que viene vamos a celebrar los 100 años del polo, como juego, el juego del polo, aquí en Uruguay. Y ahora que venga José Damiani, Josefina, o José Damiani, a cantar.

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2: Amigos, a las 10:26 minutos, hoy nos vamos un ratito antes para disfrutar esta jornada soleada también. Ya viene tiempo de cambio, les enviamos un fuerte saludo, que disfruten el día, lo que resta del mismo, del solcito y buen fin de semana. Romina, ¿algo más?
3: Desearles a todos un buen fin de semana. Leo, nada más por aquí, saludos y nos reencontramos el lunes.
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0: días, 10 horas con casi 10 horas con 30 minutos, 10 horas con 29 y fracción con puntualidad total. Estamos arrancando esta edición de Tiempo de Zafra en este día viernes. La verdad que un hermoso día, luminoso, fresco. Bueno, veníamos haciendo carretera desde Ombúes de la Valle y la verdad que se ve hermoso el paisaje con las colzas florecidas, las pasturas y los cultivos de un verde intenso. Bueno, así estamos arrancando. Entiendo que junto a Diego Rosmarino, que andará por ahí, quién sabe por dónde lo agarramos. Buen día, Diego, ¿qué tal?
1: Sol brillando, ruta 8, rumbo a Vergara. La verdad, la primavera empieza a hacerse sentir. Estuvimos hace días que andamos en la vuelta recorriendo cabañas, filmando toros, y los campos como que lindos, verdes, como que se han secado varios, que había miedo en los pisos. Y bueno, el sol cuando aparece se hace sentir, y la verdad, un día espectacular, Eduardo, que tenemos aquí en el Uruguay.
0: Como espectacular va a ser la Expo Prado, como espectacular es va a ser también la siembra de maíz que está en su comienzo. Tenemos por suerte un septiembre despejado. Los efectos del Niño por ahora se demoran en llegar, así que algo que es bastante favorable porque bueno, venimos, creo yo, con una buena condición. Veníamos ya con un poco de agua de más, ahora con esta pausa me parece que ayuda bastante. Bueno, y
1: vamos a la acción, Eduardo.
0: Vamos a la acción, Diego, dale.
1: Porque tenemos a Álvaro Díaz Nadal, que es el ingeniero agrónomo Álvaro Díaz Nadal, que es el presidente de la Sociedad de Criadores Angus del Uruguay, que hizo una jornada recientemente, semana pasada, allí en la Vuelta de Durazno, pero además de eso se ve en intensa actividad de la Sociedad Criadores que lidera el gaucho Díaz Nadal, Angus, en el Prado también. Bienvenido, Álvaro, ¿cómo andás? ¿Todo bien por ahí?
2: Buen día, Diego. Buen día, Eduardo. Sí, perfecto. Coincido con ustedes respecto al clima. Indudablemente el sol a esta altura del año, sobre todo después de un invierno muy gris, con poca luminosidad, se hace sentir y todo, la naturaleza responde, ¿no? Los campos, los cultivos, el verde es intenso en esta época.
0: Tal vez, Álvaro, comenzar hablando de lo que dejó la jornada de selección que hicieron. Por ejemplo, uno de los puntos que se tocó ahí fue características fenotípicas de la raza Aberdeen Angus. Uno diría, bueno, la característica fenotípica es que o es negro o es colorado, que no es astado, pero ¿por dónde va una caracterización de lo que es Aberdeen Angus en este presente que tenemos?
2: Bueno, sí, la generalidad es un poco lo que decís tú, pero una raza tiene un estándar y tiene determinadas características, y el ingeniero Andrés Peña Garicano hizo una exposición bien interesante, muy detallada, de morfología, de características deseadas, de características no deseadas. Bueno, había mucho público, había 160 personas, había algunas escuelas agrarias, y algo que parece medio obvio, te diría que fue una de las charlas bien interesantes, porque el expositor es bueno y porque la charla fue muy muy muy buena.
0: Por eso, en el detalle, siempre está, por ejemplo, la discusión sobre cuál es el mejor frame, cuál es el mejor tamaño de animal. ¿Por dónde va esa discusión? En el presente uno podría suponer que con más corral, con precios más altos, hace poco hablábamos con Bachino y nos decía, bueno, ahora a la vaca de cría no hay por qué tratarla solo en base a campo natural, se le puede dar pradera, verdeo, tratarla bien en el invierno, y eso uno podría suponer que puede llevar a repensar y decir, capaz que un tamaño un poquito más grande puede ser. Ahí siempre me parece que hay un debate que nunca termina de saldarse, ¿no?
2: Bueno, sí, no termina de saldarse porque no hay una única verdad.
0: Claro.
2: Cada predio tiene determinadas características, cada predio está en lugares distintos, en campos distintos, con suelos distintos, con posibilidades distintas, y eso puede llevarte a irte un medio punto arriba o un medio punto abajo. Lo que está claro es que para ser competitivos produciendo a cielo abierto y en campo natural, con las características que tiene el Uruguay en su clima, no podemos tener un ganado muy grande. Ya pasamos por eso hace muchos años y cometimos un error gigantesco, del cual empezamos a volver, a retroceder, a darnos cuenta de que lo que habíamos de alguna manera adquirido de genética de los Estados Unidos, que ellos la tienen adaptada a un sistema de producción y perfectamente evaluada, no eran las condiciones que nosotros le dábamos a ese ganado y fracasamos. Y por otro lado, Uruguay no puede tener un frame muy chico de ganado, como puede darse el lujo Argentina, por ejemplo, cuando tiene un mercado interno que consume el 80% de lo que produce y que el peso de la carcasa y el tamaño de los cortes no inciden porque no van al mercado internacional.
0: Bien.
1: Son charlas bien instructivas, la selección de Angus. El año anterior ha sido en el refugio de Barbosa, este año fue en el establecimiento del Paraná, una gente que trabaja con Angus Colorado, allí sobre la Ruta 5. Álvaro, si tuvieras que darnos algunas otras características de lo sucedido en la jornada, ¿qué más nos puedes destacar?
2: Bueno, a nosotros nos pareció muy interesante la charla que tuvo la ingeniera Federica Marín. Es la genetista contratada por la Sociedad de Criadores, la Sociedad de Criadores está haciendo una presión muy muy grande por manejar más y mejor los datos objetivos que están disponibles y que nosotros consideramos, haciendo mea culpa, de que no hemos sabido explicarlo como corresponde, tal vez una cuota aparte importante, y por otro lado el productor comercial tiene una herramienta extraordinaria, objetiva, y no la utiliza, la utiliza mal o la utiliza a medias.
0: Y ahí ¿dónde ves los impactos futuros más importantes? ¿Va por el lado del marmoreo? ¿Va por el lado de eficiencias?
2: Y todo, es un conjunto. El EPD no solo utilizar el peso al nacer, que es lo que normalmente utilizan los productores comerciales en el Uruguay, y seamos honestos y sinceros, si el ternero no nace, todos los demás datos no corren, ¿verdad? Pero hablar de peso al destete, de peso a los 18 meses, de fertilidad en las hijas, de área de ojo de bife, todo lo que está vinculado a carcasa, área de ojo de bife, cobertura, marbling. Ahora estamos trabajando con la American Angus para ver si incorporamos algunos índices nuevos a los datos de PD. Cada establecimiento y cada sistema de producción tiene la posibilidad de presionar objetivamente sobre determinadas características, y a diferencia de otras, del manejo, de la sanidad, en fin, que son muy importantes en un sistema productivo ganadero, el único que es acumulativo es la genética y con datos objetivos. Claro. Nosotros podemos tener un año malo, podemos tener, se vendió el campo y nos mudamos, vamos a otro lugar, en fin, pero lo que el rodeo tiene adentro lo tiene y lo tiene en forma permanente. La sanidad, el manejo, pueden llevarte un año muy bueno a otro muy malo si lo manejas mal. Y bueno, nosotros consideramos de que si tenemos más terneros, si tenemos mejor calidad de carne, vamos a hacer un aporte muy importante a la ganadería del país, y si le hacemos un aporte importante a la ganadería, le vamos a hacer un aporte importante a todo el sector de la carne.
0: Lógicamente. Bien. Bueno, y si vamos a lo práctico, arranca un prado con qué magnitud de inscripción en la Angus.
2: Bueno, la cifra que de última que tenemos es de 288 animales, creo que son. En la final, sí. que nunca existió una cantidad de inscripciones definitivas a esta altura de esa cantidad. Seguramente no concurran todos, porque entre el último día que podés dar de baja y la concurrencia pasan cosas, una renguera, una enfermedad, un problema, y que se bajen animales, pero seguramente sea la concurrencia récord, y bueno, tendremos que aprovechar toda la inversión que hizo la Rural en los galpones de la mejor manera. Claro. Digamos, están todas las condiciones dadas para que la exposición sea realmente muy buena. Tenemos un jurado internacional muy, muy, muy destacado. Lo único que necesitamos es que el clima nos ayude, que sea un día como el de hoy. No importa que sea fresco, pero que haya sol y el éxito está asegurado.
1: ¿Quién fue el jurado elegido finalmente?
2: Es Carlos Ojea.
1: Ajá, es verdad. Perfecto, el jurado argentino. Gaucho, una pregunta. La Angus ha trabajado mucho en los catálogos. El catálogo que presenta en el Prado realmente es espectacular, junto con Iña, con muchos datos. Las cabañas tienen catálogos muy completos. Volviendo un poquito a lo anterior que estábamos hablando antes que te referiste al Prado. ¿Tú crees que los criadores y los cabañeros han asimilado todo ese trabajo de ya hoy en día más de 20 años de datos? Bueno, recordemos que Angus es uno de los fundadores del CER, ¿no? De los pioneros en los datos objetivos. ¿Crees que ya a esta altura el criador está entendiendo y asimilando bien esas planillas de datos objetivos?
2: No, Diego, no. Nosotros somos conscientes no lo explicamos bien, y seguramente los productores no lo han asimilado, el productor comercial, ¿verdad?, en general no lo ha asimilado como creemos que debería aprovechar la herramienta. Por eso la Sociedad de Criadores está trabajando muchísimo. Está promocionando mucho el Angus registrado, ha recorrido el interior y va a seguir recorriéndolo. Hemos ido a Artigas, Salto, 33, Rocha, Minas, Trinidad, y vamos a seguir yendo al interior a promocionar el Angus registrado para tener más animales con datos, y para que, obviamente, en la medida de que tengamos más datos y de alguna manera podamos promocionar el uso de los mismos, asegurar una ganadería más exitosa, mejor. Y tenemos la convicción de que la ventaja de que tenemos, como país chico tenemos desventajas y como países chicos tenemos algunas ventajas. Y yo creo que ahí podemos hacer un diferencial importante. Manejar datos objetivos para tener una ganadería más eficiente y mejor.
0: En el mercado están pasando cosas fuertes, más allá del precio. Esto de que Brasil quede fuera de la Unión Europea, supongo que también es una oportunidad para instalar con fuerza en esta cuota ampliada las razas británicas en competencia con las cebuinas.
2: Sí, bueno, a ver, Europa es mucho más consumidor de razas británicas que razas cebuinas, básicamente porque no es el de los consumidores más importantes de carne, y en general la carne que entra apuestan más a la cantidad que a la calidad, como puede ser en China, a pesar de que en China ya se consume muy buena carne, o de los Estados Unidos, que consume que la mayor porcentaje de carne que consume es para hamburguesas, y bueno, sabemos de que van más por los delanteros o por otro tipo de razas. Pero sí, las circunstancias se han dado así. Ayer justamente estaba leyendo el tema de que Brasil no ha podido demostrar el uso de antibióticos y alguna hormona, y me acordaba cuando a veces hacen planteamientos por parte de personas que son importantes dentro de la cadena, para analizar la posibilidad de dar hormonas en los corrales. Uh-huh. Yo creo que haciendo el recorrido al revés, claro, es difícil producir sin hormonas y sin subsidios a cielo abierto. Y si así somos exitosos, me parece que ese es un diferencial muy grande para el país. Y en lo personal creo que lo deberíamos mantener, como debemos mantener el estatus de vacunación de
0: aftosa.
2: De aftosa, exactamente, de ser un país libre aftosa con vacunación. Yo tuve la desgracia de vivir la epidemia de aftosa que tuvo el Uruguay en a fines de 2001, 2002. Y bueno, los recuerdos son imborrables, y el perjuicio fue imborrable también, porque de los países de la región ninguno puede orientar la producción de carne al mercado interno y tratar de acentuar el problema. Si a nosotros nos apareciera un foco de aftosa, estaríamos en una situación lamentable, los productores, la industria y la economía del país.
0: Sin duda.
1: Bien, Álvaro, aprovechando al presidente del Angus, contanos, a nivel de carne Angus, que están manejando ustedes, toda la sociedad de criadores, me refiero, todo ese tema, ¿cómo están? ¿Qué acciones están haciendo? ¿Están certificando? ¿Qué volumen de carne están certificando? ¿Con qué frigoríficos están trabajando? Contanos un poquito sobre eso.
2: Bueno, la sociedad de criadores tiene un coordinador de carne, que hoy es el doctor Diego Oribe. Estamos certificando con muchos frigoríficos, con algunos no tenemos la posibilidad de certificar porque Angus en el Uruguay es un producto que lo puede registrar distintas entidades, y de hecho en algunos frigoríficos certifican LATU o certifican certificadoras particulares, pero es un genérico. Es un genérico. Angus es un genérico. La palabra Angus. Bien. Y bueno, certificamos con muchas industrias. Algunas hacemos un trabajo permanente diario de tratar de convencerlas de que no es lo mismo una certificación por parte de una gremial de productores, que son los que crían, claro, y promociona la raza. Lo mismo pasa con la exportación en pie. De hecho, te diría que todos los mercados que exportan en pie hembras, ¿verdad? Hembras, no los machos, porque los machos van a faena, piden piden una certificación de la sociedad de criadores que acredite que lo que están comprando es la raza Angus definida y con determinadas características que requieren los países importadores.
1: Claro. Bien. Bueno, muy bien. No sé, Eduardo, si tenés algo más, aprovechando al Gaucho Díaz Nadal, que lo tenemos ahora.
0: No, el deseo de ir a Europa y encontrar en las góndolas carne que diga carne Angus Uruguay o Hereford Uruguay o cualquier raza que diga Uruguay, pero que tenga esa diferenciación de raza británica y país, bueno, que es lo que, entre otras cosas, está permitiendo estos precios ganaderos. Y nos veremos en los próximos días en el Prado, que va a arrancar con un poquito de lluvia, pero para cuando sean las juras va a tener ese sol que tenemos hoy. Así que creo que si no pasa nada raro va a ser con muy buen tiempo el corazón de la Expo Prado. Álvaro Díaz Nadal, muchísimas gracias.
2: Antes de cerrar, Eduardo, no, coincidir contigo, y creo que si vas a Europa vas a encontrar carne Angus o carne Hereford o de las razas británicas. Nosotros desde la Sociedad de Criadores y en lo personal somos de la idea de que hay que mirar la ganadería con las luces largas, agrandar la chacra, y que el verdadero capital que tiene el Uruguay, porque a mi juicio es el negocio más genuino que tiene para competir con los mejores del mundo, es la ganadería, que producimos a cielo abierto, como comentamos antes, sin hormonas, sin subsidios, y estamos en los mejores mercados. Así que por ahí va la cosa.
0: Buenísimo, nos vemos en la Expo.
1: Un abrazo grande, muchas gracias.
2: Gracias a ustedes, nos vemos en la Expo.
0: Bueno, y vamos ahora a una actividad que se viene en el arranque de octubre. Que tiene que ver también con la ganadería pastoril, que busca agregar valor en base a las características de Uruguay. Diego, estuviste con la gente de Ganadera Barracas.
1: Barracas, sí, realmente un establecimiento modelo. Anteayer estuvimos allí con Sanguinetti, con De Nava, con toda la barra de Barracas. ¿Sabes cuántas vacas entoran, Eduardo? 11.000 vacas por año.
0: Imponente.
1: Realmente impresionante el establecimiento. Estuvimos recorriendo, filmando los toros. Hicimos una nota que considero que puede ser un lindo aporte con Guillermo De Nava, que es el doctor encargado, el director técnico de la parte genética de Ganadera Barracas y de otros establecimientos, que nos gustaría compartirlas aquí en Tiempo de Zafra.
0: Impecable.
3: Bien, amigos, estamos culminando la sesión de imágenes y videos acá en Ganadera Barracas. Realmente un lugar espectacular, nos tocó un día sensacional. Estamos acá con el doctor De Nava, conocido por todos en lo que es reproducción, que es el director genético, si se quiere, acá de Ganadera Barracas. Tiene números imbatibles, 11.000 vacas, 95% de preñez los últimos años, me decía el administrador del establecimiento. Bienvenido, doctor.
4: Muchas gracias, Diego. Para mí también quiero decir que en Barracas lo que somos es un equipo. Un equipo de mucha gente, todos importantes, así que orgulloso del equipo. Sí, estamos orgullosos no solamente de ese 95% de preñez en esa cantidad de vacas, sino también en las bajas pérdidas reproductivas que tenemos, que andan en el entorno de 6.6% también promedio de los últimos 10 años, que lo estamos incluso hasta bajando ahora, con lo cual eso nos coloca en una tasa de preñez bastante consistente entre 86 y 90% de destete, perdón, con lo cual, digamos, eso quiere decir que nuestras vacas están transformando el pasto en terneros de manera bien eficiente. Y las razones para eso, yo creo que se combinan una serie de cosas, ¿no? El equipo es importante, la gente, la parte humana detrás de todo, desde el patrón hasta abajo, el muchacho que colabora con nosotros, más humilde, todo es importante en el equipo. Y luego, la genética que ayuda, digamos, en la transformación de pasta en terneros, y lo que llamamos la tercera pata, el manejo reproductivo controlado, ¿no? Que el manejo reproductivo controlado es precisamente eso, una serie de integración de tecnologías reproductivas que apuntan a hacer controles de calidad a efectos de ir controlando los procesos que llevan una vaca que pare a concebir nuevamente y a iniciar el proceso, todo el proceso nuevamente.
3: Me imagino que el trabajo es arduo acá, porque se vio, vimos un lote de 300 vacas pariendo, después fuimos a apartar todo, después fueron a apartar vaquillona. ¿Cómo ves el ánimo del criador? Como que se dio el momento del criador, ¿no? Tú que sos técnico, sos asesor, no estás dando la parte comercial, pero el ánimo del criador, ¿cómo lo ves?
4: Bueno, en realidad nosotros lo que sentimos es siempre eternamente pasión por las vacas, ¿no? O sea que a nosotros siempre nos apasiona las vacas y hablamos todo el tiempo de vacas, pero en efecto lo que encontramos ahora es que, bueno, cada vez la gente se da cuenta más por los valores y demás que bueno, que vale, si vale la pena hacerlo a la cría, vale la pena hacerlo bien. Y claro, entonces hay más ánimo en entorar más, en inseminar más, en prestarle más atención a la vaca. Con lo cual, digo, yo creo que es muy bueno para el país, Diego, porque lo que uno está escuchando del reclamo de otros segmentos de la cadena, particularmente de gente vinculada a la industria, es precisamente quieren más cantidad de cabezas producidas en Uruguay. Y en esa tarea, y acá empieza todo, y hemos, digamos, nuestro programa, que ya lleva 30 años, programa genético, siempre apuntó a eso, a los rasgos de conveniencia que llevan a aumentar la eficiencia de transformar el pasto en terneros, ponerlos en primer lugar en los objetivos de selección.
3: Perfecto, doctor. Algunos datos. ¿Cuántas vacas manejas en general en todos tus establecimientos asesorados?
4: Bueno, nosotros en el último entore, en el último, digamos, diagnóstico de gestación, llegamos a evaluar casi 26.000 vientres en 18 rodeos, pero el vínculo profesional con esos rodeos varía. Claro. Entonces tenemos aquellos que solamente tenemos contactos puntuales en trabajos veterinarios, que agradecemos mucho por otra parte la confianza, pero también tenemos esos otros rodeos, que son 9, en los que tenemos aplicamos ese manejo, claro, reproductivo controlado, en el que ya tenemos una hoja de ruta anual, ya sabemos los trabajos que tenemos que, claro, aplicar, es digamos un control de procesos permanente para, en efecto, desde la registración hasta llevar a cabo, digamos, determinadas tecnologías, controlar los procesos a efectos de ver que, en efecto, toda la vaca se preñe. Así que es así un poco la distribución de los trabajos, sí, nuestros.
3: Sin duda, números que confirman la experiencia y la eficiencia. Bueno, doctor de Nava, un gusto para mí y ver todo el trabajo que están realizando. Y bueno, y se viene una nueva venta de barracas, ya se viene a vender el producto final. Hacemos un pequeño análisis de las toradas que estuvimos mirando.
4: Bueno, las toradas son, digamos, cada vez son más parejas para nosotros. El 41% de todos los toros son hijos de toros propios, con lo cual se va consolidando nuestro programa en la oferta. Los toros de barracas tienen 3 o 4 particularidades. La primera de ellas es que tienen un análisis genómico y no se venden toros que sean por debajo de score 5 en habilidad de permanencia, con lo cual son espectacularmente aptos para generar recría. Tienen además la particularidad de que se hace un chequeo exhaustivo reproductivo, se hace la prueba de capacidad de servicio, y con eso tenemos el dato del potencial de entore de un reproductor, que es la cantidad de vientres con que puede aparearse. Claro. Así que en promedio los toros de barracas pueden aparearse con 47 vientres, o sea, hay un rango de 30, que sería lo normal, pero hay varios toros de 60 y 65 vientres con los que se pueden aparear, con lo cual el que está adquiriendo un toro de esto es como si adquiriera dos toros, con lo cual eso está bueno. Y es una oferta, digamos, moderada en tamaño, pero son muy profundos, anchos, y que también por el lado de la producción de novillos lo tenemos probado. Nuestros novillos aquí en Barracas valen, se cotizan a un mayor precio que el mercado. O sea, creo que se trata de una genética versátil, Diego, que yo invito a la audiencia que la conozca, que vea qué es lo que tenemos, para ver si los podemos entusiasmar en esta temporada.
3: Doctor de Nava, muchísimas gracias por recibirnos.
4: El agradecido soy yo, Diego. Muchas gracias por la labor, muy buena labor en todo tu equipo, así que muy agradecido también.
3: Gracias.
0: Buenísima, buenísima nota. Vamos a estar además en Ganadera Barracas.
1: Estás convocado. Es el viernes 25 de septiembre la jornada. Va a estar también el patrón, va a estar Julio Blanco haciendo una disertación. Un hombre que va a ser lindo escucharlo porque tenemos una experiencia comercial y empresarial en Uruguay a nivel ganadero muy, muy importante. Así que el viernes 25, la venta de barracas, Eduardo, todos invitados. Y bueno, por acá vamos dejando otro viernes de Tiempo de Zafra. Nos quedó la nota pendiente con María Matos por los 120 años de Bayucoa. Bueno, que seguramente la hagamos el próximo viernes. Un saludo para la familia Guinovar y para Matos, que han tenido un temita allí. Y estamos a las órdenes, así que te mando un gran abrazo. Y seguimos recorriendo el campo aquí en Uruguay.
0: Arriba, buena carretera, Diego.
1: Abrazo grande.
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0: Muy buenos días, 11 horas en punto de este viernes 4 de septiembre. Un día hermoso, como decíamos, y un día especial para nosotros porque tenemos una entrevista especialmente importante, por ejemplo, a partir de lo que ha pasado en Frigorífico Tacuarembó con despidos masivos. Por un lado uno ve el mejor momento de precios de la historia de la ganadería, por otro lado ve que se dan esas situaciones tan complejas socialmente. Y bueno, para hablar de este y de otros temas vamos a tener al ministro de Ganadería, Luis Alfredo Frati, que ya está en línea. Luego vamos a estar hablando de inteligencia artificial con Lorenzo Foderi, y por supuesto que vamos a estar en el medio explicando todo lo que sucede en el mundo, que bueno, sigue siendo bastante fuerte como temas que inciden sobre la realidad del agro uruguayo. Enseguida, los contenidos de Tiempo de Cambio.
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0: Le agradecemos al ministro Luis Alfredo Frati que nos atienda en esta mañana. Lo hemos visto en las redes, anduvo por Estello, invitado, entiendo, por autoridades del gobierno brasileño. Luis Alfredo Frati, bienvenido, buen día, ¿qué tal? A ver, lo teníamos recién en línea, esperemos que siga por allí. Ministro Frati. Vamos a ver qué está sucediendo, porque sabemos que esto es radio en vivo, como siempre decimos, y entiendo que está por allí. Luis Alfredo Frati, ¿nos escucha?
2: Sí.
0: Perfecto.
2: Yo lo escucho perfecto. Si no, me llamás por teléfono en línea, porque estoy en campaña ahora acá, porque acabo de llegar de Estello.
0: Anda por...
2: Todavía estoy en Cerro Largo.
0: Perfecto, perfecto. Ahora se escucha perfecto. Bueno, ¿y qué le pareció Estello? ¿Fue solamente una visita, digamos, de productor interesado, o fue una visita de carácter más oficial, ministerial?
2: No, fue una visita oficial. Nosotros nos invitó el ministro brasileño que está en funciones. Nos recibió con el subsecretario, que era el mismo que estaba antes del cambio, porque el ministro Favaro, que estaba al ser candidato, bueno, tuvo que renunciar. Este era el ministro que era ministro de Pesca, pasó a ser ministro de Ganadería, pero sigue estando allí Suárez, que es el subsecretario, que es con el que habíamos firmado convenio de por bioinsumo y demás, y bueno, y más el staff del ministerio que se trasladó de Brasil a Porto Alegre. Y la verdad que, desde mi punto de vista, fue una reunión muy buena, porque acordamos profundizar esas cosas que se dicen de colaboración, ¿no? O sea, a través de los veterinarios se están conectando bastante bien, también a los de sanidad vegetal, pero lo que acordamos era tres líneas de trabajo: sanidad animal y vegetal, bioinsumos y agilización del comercio. Y ahí, para eso, vamos a crear tres grupos técnicos con un responsable nombrado por cada ministerio, cosa que podamos avanzar más allá de los memorándum, pero que después no hay un seguimiento, que realmente podamos avanzar. Creo que se ha avanzado, pero le queremos dar un poco más de agilidad. Ellos estuvieron de acuerdo, obviamente. Nos preguntaron si podían hacernos ellos la propuesta, yo le dije que sí, vamos a esperar lo que nos proponen y bueno, y después avanzaremos, pero no nos fijamos 30, 60 días para dejar establecidos los grupos de trabajo y los responsables de cada país. Estuvimos chequeando también el acuerdo entre INEA e INBRAPA. Ajá. Ellos creen que están muy contentos con el acuerdo, dice que vienen trabajando muy bien. Después nosotros tuvimos posibilidad de hablar con gente del INBRAPA, están muy entusiasmados, dice que ha habido, ¿cómo decir? Porque uno toma las decisiones, después tiene que tener receptividad de los que hacen el trabajo, que son los técnicos. Bueno, y en ese sentido, yo ya, Miguel, el de INEA, ya me había comentado que estaba satisfecho, pero bueno, lo importante también era saber del otro lado qué opinaban, también allí están muy contento con eso, así que yo creo que fue muy productivo, porque además de hablar con el ministro y demás, pudimos hablar con la gente del Ministerio de Transporte, que tiene que ver con nosotros, porque son los que están a cargo del dragado del canal San Gonzalo, y mañana puede ser una vía de comercialización, y eso termina también impactando el Ministerio de Ganadería, así que Y ahora la verdad que nosotros el año pasado ya habíamos estado con ellos, no tenían fecha, ahora ya está el dinero, digamos, para hacer la obra, ya hubo una licitación y nos pusieron fecha, que eso es lo importante, enero, febrero del 2027 empiezan el dragado y tienen una estimación de obra de 10 meses, así que creo que eso es una base sustancial de algo que hace unos 40 años que estamos hablando y que ahora se empieza a concretar.
0: Bien.
2: Así que la verdad que nos vinimos muy satisfechos. Y aparte de eso, tuvimos la inauguración del stand de Uruguay, que bueno, vinieron autoridades del gobierno ahí de Río Grande do Sul a la inauguración, lo cual demuestra que, bueno, que hay interés, que no pasa desapercibido. Estábamos con el stand pegado al stand del MAPA, que es el Ministerio. ¿Hola?
0: Sí. Hola. Estamos.
2: Que es el ministerio justamente con el que estuvimos conversando, y del otro lado nuestro estaba un stand del INBRAPA, así que creo que tuvimos una buena posición de Uruguay, ahí hubo mucha gente trabajando, Uruguay 21, INAVI, INAC, estuvo el cónsul de Valle ahí, estuvo la gente de Rivera.
0: Bien, el tema de Garrapata, ¿entra en algo de estos acuerdos?
2: Entra como una cosa más dentro de esto que te decía del grupo de sanidad, ¿no? Tanto animal, vegetal. Y es más, en el tema garrapata, ellos nos dijeron que, hablamos de garrapata, picudo rojo, el HLV, esas cosas que nos preocupan a nosotros, a ellos también, porque en realidad le gustó mucho algo que yo manifesté ahí, que en realidad lo copié de uno que fue gobernador de Brasil, que decía que si Uruguay y Brasil eran hermanos, Río Grande do Sul y Uruguay eran hermanos gemelos. Entonces, no son muy diferentes las problemáticas que tienen. Y en Garrapata están mucho peor que nosotros, como decía, en el problema, ¿no? Uh-huh. Bueno, ahora venía escuchando la información que aparentemente murió un toro en la exposición por tristeza, ¿no?
0: Ahí bueno, en Estello.
2: Sí,
0: ajá.
2: Esto es oficioso, esto lo escuché en la radio, ¿no? Pero no me extraña porque ya me habían comentado que vieron algunos animales con garrapata dentro de Estello. O sea que realmente, y sé que han tenido mortandades, por lo tanto, es también allí un problema. Y bueno, y el subsecretario, que es el que estaba antes, que sigue participando, obviamente, en la cartera, nos dijo que en eso, en el tema de garrapata tenían mucho, porque yo le dije, ustedes en los bioinsumos están muy muy adelantados, y él me dijo, y ustedes en garrapata están bastante más adelantados que nosotros, así que claro que nos podemos complementar, así que bueno, esta es la situación.
0: Bien, bueno, acá no, nos ratifican que murió un toro en Estello por tristeza. Mientras estabas allá, viste la situación que sucedió en Frigorífico Tacuarembó, con un despido de una magnitud enorme. ¿Cómo ves lo que está sucediendo en Tacuarembó en particular, pero en realidad la baja de la faena lamentablemente en agosto no se logró recuperar? ¿Cómo ves toda esa situación de conflicto y de despidos?
2: Bueno, los conflictos siempre son un problema, pero ahí está el Ministerio de Trabajo. Nosotros ya habíamos hablado con gente de la empresa, nos dijo que hace un año que vienen trabajando con el Ministerio de Trabajo en una reestructura, que obviamente iba en la reestructura, cuando te hablan de reestructura es baja de personal, y que las medidas que estaban tomando no tenían nada que ver con el problema que estuvo ahora, que obviamente agrava el problema con China, ¿no? Cuando uno habla con cualquiera de los industriales que son exportadores, te dicen que sin el mercado chino es muy difícil poder competir. Así que, bueno, esa es una situación de la empresa con sus trabajadores y que lo viene trabajando con el Ministerio de Trabajo.
0: Bien, pero ¿no lo ves ligado a la baja oferta, a la exportación en pie? ¿Lo ves como algo estrictamente de reordenamiento empresarial?
2: Exactamente. Por ahora es la mirada que tenemos. No creo que haya otro motivo. Y los ganaderos tan estables con relación, digo, hay dificultades, que hay capacidad ociosa en la industria, todos lo sabemos, pero de hace años. Pero digo, no es diferente esta situación al año pasado, a no ser con los con las cuestiones coyunturales que son incontrolables, que es el tema este clima, ¿no? Ahí es un problema que no lo podemos paliar, pero no tenemos solución. Pero no, yo no lo veo esto por un problema. Yo creo que hay un problema de la empresa, agravado obviamente con esto que está pasando, pero no está pasando, que yo sepa, en otras empresas, y no estamos en una situación peor que lo que estaba el año pasado en cuanto a oferta de ganado, digamos.
0: Pero bueno, pero ¿no ves una oferta menor a la del año pasado?
2: No, no, la verdad que lo fino, no sé, eso lo maneja Stan Inac, no hemos tenido alerta en ese sentido, a no ser lo que ya sabemos de la falta de ganado, porque bueno, está muy demandada la industria, tenemos mucho mercado, por suerte, con un valor extraordinario, y todo el mundo le gustaría tener más ganado, pero tenemos los ganados que tenemos, y por eso es que tenemos además, desde el año pasado, un programa que va rumbo a producir más, pero tú sabes que en biología los terneros demoran 9 meses y ese tiempo no lo podemos achicar, por lo tanto no podemos tener una respuesta inmediata, pero por esa preocupación es que estamos invirtiendo y trabajando en un programa que procría, que yo creo que es el más ambicioso que el país ha tenido en extensión rural, que es por donde me parece que es que tenemos que actuar, que es mover sobre todo aquellos que no han alcanzado niveles que otros no alcanzan con poco gasto y con mucho éxito en técnicas probadas por la profesión liberal y por la academia, por los propios productores, ¿no? Que por eso es que hay productores que medianos que llegan a un 80% y el promedio nacional sigue clavado en 65%. Bueno, eso, la apuesta nuestra es mover, si tenemos éxito, seguramente vamos a ir paliando, solucionando esta dificultad que tiene la industria, que realmente la tiene.
0: Los datos de stock ganadero, que supongo que se van a divulgar en los próximos días, ¿te generan alguna expectativa en cuanto a que ya se vea una recuperación del stock de vacunos?
2: No. Yo creo que van a ser valores estables. Vamos a ver los datos. A mí no me gusta arriesgar datos, pero para mí estamos en una estabilidad. Esto es que para un par de años, a ver si es que podemos, entre todos y nos concientizamos, mover la aguja. Yo creo que hoy estamos en un momento ideal, por un lado, por el tema de los valores, ¿no? Que en definitiva es lo que más tracciona y permite hacer cosas que en otro momento era muy difícil que convenciera a alguien de en invierno racionar la vaquillona para que llegue el mejor peso al entore, ¿no? Todas estas otras cosas más simples como lo de estete interrumpido, bueno, una cantidad de cosas que se pueden hacer que en otro momento era muy difícil, pero que ahora creo que los valores empujan y estimulan al que el productor se arriesgue a hacer otras cosas que naturalmente no la realizaba. Ahora eso antes de 2 o 3 años no se ve los resultados, esa es la realidad.
0: Bien, si no hay un movimiento de corto plazo, ¿no recibís de la industria el planteo de que la exportación en pie tan libre los está dejando sin hacienda? ¿Está como asumido que en Uruguay esa es una política de largo plazo?
2: Ese planteamiento ya está arriba de la mesa hace mucho, hubo una carta, la exportación en pie, en realidad la que conocimos, cambió la realidad de la ganadería uruguaya, esta es la realidad, por el valor del ternero, y bueno, lo otro, lo que sí me parece absolutamente impresentable, que animales terminados que están pronto para la faena se vayan en la exportación. Hoy por hoy no está ocurriendo, pero yo creo que esto está bueno ponerlo arriba de la mesa, porque hay mucha gente que dice que se vaya todo lo que se tenga que ir, y bueno, y no estamos observando la otra parte de la cadena, porque nosotros precisamos que la industria siga funcionando, porque además los mercados de exportación, si bien yo estuve y estoy de acuerdo con la exportación en pie, pero no dejo de reconocer que los mercados estos son mercados erráticos, que un día están y otro día pueden no estar. Lo que va a seguir estando es la oportunidad en los diferentes mercados que tiene el Uruguay abierto, y con una industria que se ha ayornado y está en el nivel top del mundo para atender los mercados más exigentes.
0: Bien, pero...
2: Y ni que hablar la genética que ha desarrollado Uruguay, que también que está disparada, ¿no? Por algo, a veces cuando dicen, bueno, pericosis, traer ganado de afuera, y bueno, pero escúchame una cosa, acá lo que está bien concreto, que por algo le pagan más a Uruguay que los otros mercados de la región, ¿no? Es una cosa bien sencilla. Es por un combo, entre el combo está todo, ¿no? Como vive Uruguay, que no trabajan los niños, que no hay trabajo esclavo, todas esas cosas que no parecen importantes, pero que son a la hora de comercialización en los mercados de élite, y también el mejoramiento genético que ha venido llevando en décadas el Uruguay, que es un activo, más allá le suma la trazabilidad, más el cuidado ambiental, bueno, hay una cantidad de cuestiones. Nosotros hoy estamos pronto, si tenemos que exportar sin libre de deforestación, con certificado, además, ¿cuántos están en esas condiciones? No mucho. Bueno, por eso es que Uruguay está teniendo un precio diferencial internamente también. Si nos confundimos y hacemos un gran rodeo del Mercosur, seguramente el precio va a bajar, porque te pagan eso por las condiciones cuando viene de Uruguay y no del Mercosur.
0: Pero entonces, bueno, el tema de exportación en pie está fuera de agenda, cualquier revisión, o puede eventualmente aparecer.
2: Yo no soy dogmático para nada, ni que sí ni que no. Hoy no está en revisión. Y bueno, veremos qué es lo que pasa en el futuro. Yo creo que yo tengo esperanza que en un par de años podamos empezar a revertir la situación esta de oferta de ganado.
0: Bien. Aquí llega un comentario que dice que si se liberaran los predios interdictos habría más oferta ganadera, que hay demasiados predios, que demasiados productores que no están pudiendo embarcar por estar suspendidos.
2: Si nos siguen devolviendo contenedores por residuos, más que el frigorífico, van a cortar el país. Esa es la gran preocupación. Y además, y esas medidas no son medidas caprichosas. Si para tener más ganado tenemos que seguir exportando como veníamos, claramente entramos en un círculo vicioso que no salimos más. Y además, lo que mucha gente a veces no pone en la balanza es que cuando te hacen una observación como esta última en el frigorífico Tacuarembó, como fue con el San Jacinto, los servicios sanitarios tienen que responder qué medidas van a tomar o qué medidas están tomando para que esto no ocurra más. Porque no es que te digan, tuviste este problema y seguís mandando, y cuando te el problema te lo volvemos de vuelta, no. Bueno, está por venir una misión de China, justamente, ¿no? O sea... Bueno, estas cosas, los que están interdictos, es porque, bueno, hay razones para hacerlo, porque ni el ministro ni ninguno de los técnicos
0: les gusta.
2: Más sería menos trabajo, seguro. Sí, yo siempre digo, lo mismo cuando dicen están controlando mucho, digo, mira, yo si me gustara controlar más había estudiado para policía, pero estudié veterinario, o sea que eso justamente es lo que no nos gusta hacer, pero lo hacemos además no como penalización, eso es lo otro que hay que entender, lo ayudamos para que el productor pueda salir de esa situación. Y obviamente acá hay un bien mayor que proteger los intereses nacionales, que es que el Uruguay siga teniendo eso que lo diferencia en el mundo. Hay que imaginarse, está todo el mundo muy entusiasmado con esto del acuerdo con la Unión Europea. Y yo digo, va a ser este ejercicio mental, ¿no? Que la gente se ponga a pensar si, ¿qué van a decir los productores franceses cuando Uruguay mande la carne por el acuerdo con la Unión Europea y te presenten un papel que dice que a Uruguay le están devolviendo los contenedores porque tiene residuos químicos de tratamiento de cualquier cosa en sus carnes? Bueno, seguramente vamos a tener problemas, ¿no? Brasil está teniendo problemas con la deforestación, eso no es un problema, pero no es el único, pero hay otros problemas. esto, el mundo globalizado, obviamente que toda Europa, hasta el último productor de Europa, sabe esto que está pasando. Por lo tanto, ahora también tenemos el argumento.

0: Salga.
1: Sí, no. Hoy no está la posibilidad, porque esto, hay mucho sanateo en esto, ¿no? Nosotros le abrimos la puerta, yo te diría que en otoño del año pasado, a un laboratorio chino, y tenía unos kits rápidos, muy interesantes. Es más, los estimulamos para que siguieran adelante, capaz que usara ser en músculo del animal vivo. Ellos tenían el músculo, ¿no? Y bueno, pero de ahí para acá, pero tenían un producto que se testeó y anduvo bien, pero con un producto no arreglamos el problema. Entonces yo lo que creo es, creamos una falta de expectativa si decimos que podemos chequear, cuando en realidad estamos chequeando un solo producto y no es el que, justamente por el que hemos tenido más evolución. Entonces, bueno, aparentemente tienen posibilidades, nos dijeron, de agregar el imidocar. Eso sería un golazo, porque es el que nos da más problemas por el tiempo que tiene, más de 200 y pico de días, o sea que nos vamos a 7 meses. Pero todavía eso no está. Igual nosotros seguimos trabajando, ahora vamos a abrir en Paysandú para producir también ahí hemovacunas, vamos a entregar vacunas gratis a los productores más pequeños que están en las colonias y que están en procría. Y bueno, pero sí, hay frigoríficos que están enviando algunas muestras que ellos creen que vienen de lugares complejos a laboratorio, pero obviamente hoy es impensable que podamos testear 2.300.000, 2.400.000 de animales que faenamos, hasta que no tengamos un test rápido de varios medicamentos que, bueno, de repente ahí podemos ampliar la oferta. Igual te digo que, al contrario de la opinión de muchos, Uruguay está haciendo casi el doble que nuestro vecino de análisis aleatorio. Nosotros hacemos unos 8.000, obviamente que esto no es solo de residuos, por la garrapata, también hay antibióticos, hay otros cuestiones, y creo que Brasil anda entre 1.500 y por ahí anda Argentina, y 1.500 Paraguay, ¿no? Así. O sea que de la región somos los que hacemos más controles. Pero bueno, claro que eso no basta, y esto estamos trabajando, ese laboratorio lo recibimos, le abrimos las puertas, lo pusimos en contacto con el Lubino, se le compró unos kits, porque era para ellos, dice, poder seguir adelante con el trabajo, y bueno, y en eso está.
2: Bien, y respecto a la hemovacuna, ¿qué posibilidad
1: lo que tiene que quedar claro, Lacina,
2: sí.
1: Acá lo que tenemos que dejar claro es, cuando, por eso mandamos poner uno en los stock, ¿no? Que cuando da un medicamento, esos tiempos no te salva a nadie, porque por más análisis que estemos, si nosotros no nos acostumbramos, que yo sé que es difícil, porque antes no nos pasaba en el sector agropecuario, que hay que respetar estrictamente los tiempos de espera, no vamos a solucionar. Por más análisis que hagamos, ¿no? Vamos a decir, porque el 100%, bueno, tú sabes, porque por el ramo, en biología el 100% no existe. Uh-huh. Y esto termina siendo biología. Por lo tanto, si no respetamos los tiempos, no tiene arreglo. Por eso insistimos ahora en la planilla sanitaria. Mandamos a hacer un almanaque para que quede más fácil, y que vamos a tener que cambiar la norma para que el almanaque que vamos a dar desde el ministerio sirva como planilla sanitaria. Cosa que en el mismo lugar que, si no está el dueño, el capatá o el empleado, anote qué fue que dio el principio activo, además, cosa que podamos tener planilla, y también que cuando vendés el ganado le puedas decir, ¿no? Si es un invernador, decir, mirá, yo traté con ivermectina, mirá que traté hace 15 días porque estaba complicado, tenés que esperar ahí los días que corresponde, porque también eso tenemos que eso antes no estaba en el negocio, y yo creo que tenemos que acostumbrarnos a que eso por el bien de todo, ¿no? Porque yo no gano nada en no decirte, el otro lo suspende en el otro, a mí no me va a pasar nada, pero pero en realidad es una cuestión de nacional. Por eso es que este control de la garrapata, yo he insistido hasta el cansancio, es del gobierno nacional, el ministerio la lleva adelante por la especificidad, pero la importancia fue trasladada para ser un problema de la nación más que solo de los productores o de la industria frigorífica.
2: Bien, hablabas de las hemovacunas que se van a repartir. ¿Qué, ¿Qué panorama hay de expansión de la producción de hemovacunas que no solucionan?

0: el tema garrapata, sino la tristeza, pero de
1: bueno,
0: todos modos.
1: El tema es así: el primer año, o sea, el año pasado, el ministerio producía unas 170.000 y pasamos a casi 300.000 el año pasado con el presupuesto anterior. Esperamos este año, no sé a cuántas vamos a llegar, pero podemos aumentar esa cantidad. También le pedimos, incentivamos al laboratorio privado, que nosotros le garantíamos la compra de una cantidad de vacunas si ellos aumentaban la vacuna, cosa que están en eso, y parte de esta vacuna que se va a entregar gratis va a ser del laboratorio privado, comprada al laboratorio privado, porque tiene este laboratorio tiene la ventaja, diría por algún lado, de que es congelada, ¿no? Entonces, mientras estés en el termo, tenés tiempo de ilimitado, digamos, por decir de alguna manera, de duración. La que produce el Rubino, la que produce el Ministerio, tenés 48 horas por ahí para aplicarla, y si no, se te pierde. Bueno, teniendo en cuenta las cuestiones de clima que tenemos y eso, claro que esto congelado te da una facilidad que la otra no te da. Y por otro lado, estamos abriendo, como dije hace un ratito, estamos abriendo, no, estamos arreglando todo para crear otro lugar de producción de vacuna en el Dilave de Paysandú. Ajá. Y lo otro es que una vacuna difícilmente escalable, porque si no ya se hubiese escalado, imagínate que si nosotros le ofrecíamos comprar, diría, bueno, el laboratorio privado, por decir algo, por las limitaciones que podía tener el Estado, podría producir 1 millón. Bueno, no puede, ¿no? Entonces, ¿por qué una vacuna que su elaboración es como bastante artesanal, digamos? Entonces eso es lo que dificulta escalar en número. De cualquier manera, yo creo que este año va a mandar 600, 700 mil por ahí. Si la podemos destinar a aquellas zonas más rojas, digamos, donde hay muerte uh-huh. de animales, bueno, no solucionamos, pero vamos a paliar bastante. El tema es que esta cuestión de que también te pide gente que por las dudas, entonces nosotros vamos a tener ahí también vamos a tener un problema, porque la gente se anota y si me dieron para octubre, y sí, porque lo que estamos priorizando ahora son las zonas más complejas. Por eso es que ahora estamos trabajando, empezamos en Artiga con un desembarco, la mayoría de los veterinarios de servicio ganadero visitaron 150 establecimientos, ahora vamos a pasar a Rivera y Salto, y a mediados de septiembre a Cerro Largo y 33, visitando los productores, si se puede juntar alguna punta de ganado y revisar, porque muchas veces me pasó a mí que tuve una semana en Artiga, acompañé, trajeron la ganado y dice, está limpito. Pero cuando lo revisaron los técnicos a contrapelo, cosas, encontraron larva de garrapata, porque la garrapata tiene eso también. No, no es que se esconda, pero por una cuestión de evolución muchas veces no, sí. En esta época no la vemos, pero sí, está. Sí. Y bueno, y todo eso es un proceso que hay que ponerle mucho trabajo y mucha concientización. Eso, y después lo otro, los tratamientos.
0: Bien, lo llevo
1: y a su vez otra cosa. Lo otro bueno es que yo creo que se va entendiendo esto, porque imagínate que nosotros no tenemos regulación de precio más. Llamamos a los dos laboratorios que tienen la molécula nueva, ¿no? Se puede decir la molécula,
0: sí,
1: que
0: es sí, se puede decir.
1: Acá en Uruguay hay solo dos laboratorios que la producen. Y los dos se comprometieron a bajar el precio. Dije, mire, estaba así. Nosotros con precios que estaban el doble de lo que vale del otro lado de la frontera, se nos arma un problema muy grande. Pero no solo por el contrabando, sino que a veces usan fechas distintas, concentraciones distintas, lo mezclan con otros productos. Entonces, tampoco queremos, para combatir la garrapata, aumentar la resistencia. Es que otra cosa que tenemos que convalidar. Para eso sí, ahora tenemos unos kits de resistencia de 48 horas, no para todos los productos, pero para 4 o 5 productos en que 48 horas te pueden decir este te anda o no te anda ninguno. Me parece que es todo un avance, porque claramente que cuando estás con el problema mandás al Rubino o a Línea, y si te demoran lo que demoran, que demoran más de 30 días, es muy difícil que vos puedas soportar sin tomar una, sin haber ya dado otra medicación. Por lo tanto, pero 48 horas es esperable. Entonces, me parece que eso es todo un avance. Así que quiero agradecer públicamente a los laboratorios que producen esto, porque se ayornaron, algunos de ellos tienen precio muy similar al que está del otro lado de la frontera, y bueno, yo creo que hay que reconocer, porque esto no era una obligación de la empresa, pero sí entendieron el problema. Algunas son nacionales, otras son transnacionales, pero bueno, como están instaladas en el país, también precisan que la ganadería funcione, así que quiero agradecerlo públicamente.
0: Bien, lo llevo a otro tema. UTE tiene números muy buenos, da ganancias, envía fondos a rentas generales, pero los regadores no están conformes con el precio de la energía, los arroceros tampoco, y bueno, tenemos una matriz eléctrica que es parte de nuestro argumento de venta de productos, pero tenemos un costo de energía que es diferencialmente mayor al de los países vecinos. Nos escribe, por ejemplo, un productor arrocero que nos pone números. Arroz cáscara en México con $70 lo industrializan, en Uruguay cuesta entre 140 y $150 porque tenemos una energía eléctrica recaudadora. Es un factor del costo Uruguay para la industria arrocera en particular, pero podríamos incorporarlo también al riego. ¿Hay diálogo con UTE o con algún otro organismo para tratar de, bueno, atender este diferencial de costos de energía eléctrica que tiene Uruguay?
1: Hay diálogo permanente con la industria, pero también yo creo ser muy honesto intelectualmente, porque si no, hay diálogo, obviamente que le decimos, acá tenemos problemas, los lecheros, cosas. Ahora, yo no recuerdo que alguna vez alguna de las producciones que nosotros tenemos, en lo que me conozco desde que soy un ser pensante, que hayamos dicho que la energía en Uruguay era barata, ¿no? Siempre fue un insumo importante, y a su vez los costos del país nuestro son más altos que otros países, porque también vivimos distintos. Entonces, es todo un combo, en lo cual a veces es muy difícil, pero por supuesto que donde más incide, hemos estado conversando. Además, ahora usted vio que de acuerdo a la URSEA habría que mover los combustibles, sin embargo se priorizó aguantarlo un poco más por el tema de para que no se movieran los temas que tienen que ver con la producción.
0: Está bien, bueno, está bien, pero igual no debería ser un objetivo, dado que
1: pero cada país tiene su organización interna. Yo sé, si va al Paraguay es el 10% el IVA, nosotros tenemos el 22%. Y bueno, son países distintos y están en evoluciones también distintas. Y a su vez, si vamos al TV.

0: tenemos el 22. Y bueno, son países distintos y están en evoluciones también distintas. Y a su vez, si vamos el TV, pero cada país tiene su organización interna. Yo sé, si va al Paraguay, creo que es el 10% el IVA. Nosotros tenemos el 22. Y bueno, son países distintos y están en evoluciones también distintas. Y a su vez, si vamos esto y lo transferimos esto a la carne, a ninguno le pagan tampoco lo que la carne. Nosotros no estamos nivelando por Brasil o por Paraguay, ¿verdad? Nos pagan más que otros. Y esos países de México, sí, sí, nosotros también exportamos a México, así que alguna posibilidad tenemos. Ahora que obviamente la energía es fundamental en los regantes, bueno, es más, hay gente que dice que lo, sea con un grado de ración y con número, que no se ha desarrollado más el riego por el tema de la energía. Bueno, ahora veremos que estamos embarcados en esto de dos represas multiprediales y alguna cosa, a ver cómo hacemos para que esto empiece a cerrar. Pero bueno, yo creo que usted siempre fue un ente recaudador, ¿no? Un ente que da el servicio. Y que además hay que tener en cuenta una cosa, ¿no? Toda esta electrificación rural, para usted, si fuera una empresa privada, no lo hubiese hecho. Porque imagínate que donde yo estoy, nomás 300 metros de tendido, monofilar, a 3 o 4 mil pesos por mes de luz, no van a pagar nunca el tendido y las columnas que pusieron. O sea, esto es porque es a pérdida de usted, que gana por otro lado. Bueno, después hay que compensar de ayudar a aquellos sectores productivos que están. De hecho, hay algunas diferenciaciones para el caso de los productores de leche, entendiendo que son explotaciones que precisan productivas y que precisan una contemplación de usted, pero ese diálogo y esa lucha y esa discusión es permanente, pero también hay que atender las otras cuestiones, ¿no?
1: O sea que no hay algún cambio previsto en agenda, tanto en lo que refiere a riego como en energía industrial.
0: Bueno, lo que pasa es que eso se maneja en el Ministerio de Industria. Uh-huh. Yo digo que lo hemos conversado, lo hemos discutido. No puedo asegurar si va a haber un cambio ahora o más adelante. Yo no tengo noticias de que haya cambio. Estábamos eso de salir el tema de los lecheros, de ir de repente a una tarifa que no tenga que andar extrahorario, todas esas cosas hemos estado conversando. Y supuesto que el reclamo de los arroceros está ahí, pero por otro lado también estamos tratando de hacer otra vez un fideicomiso a los arroceros para que puedan plantar a aquellos que quedaron con problemas nuevamente, que no caiga mucho el área. O sea que sí, no hay que mirar una cosa, hay que mirar el global. ¿Estamos atendiendo la producción? Bueno, yo creo que sí.
1: Lo que normalmente se observa ahí es que cada vez exportamos más arroz cáscara y menos industrializado como tendencia, ¿no?
0: Y sí. Sí, a mí me gustaría y bueno, la soja podíamos exportar harina y exportamos el grano, la colza también. Bueno, son problemas que tenemos que tratar de irle. Ahora parece que hay una posibilidad de que se instale una empresa para producir harina de colza. Bueno, eso hay otra gente que está viendo Uruguay como una posibilidad, empresa extranjera digo, ¿no? Uh-huh. Como posibilidad de tener un proceso más. Y bueno, yo creo que si se confirma esto y podemos entrar con un contingente importante en la Unión Europea, que va por ahí, encontramos alguna posibilidad de empezar a exportar sin cáscara.
1: Bien, bien. Lo llevo al tema lechería. Hubo un trancazo en el tema del financiamiento del INALE en el Parlamento y entiendo que hay bastante incertidumbre respecto a cómo se va a financiar el Instituto Nacional de la Leche.
0: Bueno, hay incertidumbre en cuanto a si sale la propuesta que se había hecho, pero no en cuanto a la existencia del INALE. Esto hay que dejarlo claro.
1: Uh-huh. De algún lado la plata va a salir, se podría decir.
0: Exactamente, claro, exactamente. El INALE vino para quedarse, y eso sí hacemos cuestión, lo hemos dicho hasta el cansancio por todos lados. Lo que pasa es que a nosotros nos parece y entendemos que así como hay otros institutos que tienen una financiación directa, por lo menos una parte, aunque no sea todo, también debería de ser. Y bueno, y ahora nosotros

0: tampoco podemos torcer los votos. Tenemos los votos que tenemos, no tenemos la mayoría en diputados. Y vamos a ver ahora qué pasa en el Senado o si consiguen alguna otra alternativa. Nosotros lo que queríamos que fuese alguna cuestión directa para darle una señal al Inale y a toda la producción lechera que ve con muy buenos ojos el trabajo de Inale. Por eso me parece importante darle tranquilidad con alguna asignación directa, y por eso proponíamos repartir con el LATU. Por otro lado, el LATU también dice que los análisis le salen muy caro y que eso también estaría desfinanciando el LATU. Bueno, esta es la discusión que está en el Parlamento, que están dando los parlamentarios. La posición nuestra es bien clara, pero nos vamos a tener en lo que resuelve el Parlamento, no nos queda otra posibilidad.
1: Bien. Llega una pregunta de qué pasa con la aprobación de, volvemos a Garrapata, qué pasa con la aprobación de biológicos para Garrapata.
0: Eso está, mira, cuando llegamos al ministerio, por decirte algo, estaba en el último cajón, lo pasamos al primero y desde ahí venimos trabajando. El biológico no se le puede pedir una respuesta como el químico, por lo tanto tiene un proceso más demorado de aprobación. El ministerio no prohíbe el uso. Lo que no puede el ministerio es recomendar algo que tiene alguna especificación, hasta no poder demostrar que realmente es efectivo, cómo se usa. Los biológicos, tú sabes que algunos hemos estado con muchos productores que son fervientes, ¿cómo te voy a decir? Usuarios, digamos, de los hongos, pero te dicen, si lo pones en verano no anda. Bueno, en verano también hay garrapata. Entonces hay que ir en un proceso de probar y decir, bueno, ¿en cuándo, en qué condiciones, cómo, cuándo? Y que tampoco nos afecte a lo otro, porque solo porque digamos que son de origen natural no quiere decir que sea bueno, ¿verdad? El mío es de origen natural y sin embargo matan la sienta. Por lo tanto, eso de que es natural es... hay que ponerlo en la relatividad que tiene, pero bueno, estamos
1: no dejan un residuo, que es lo que sí, es la ventaja que tienen,
0: y nosotros encantados que pudiéramos aprobar alguno que no deja residuo, ¿no? Bueno, hay medicamentos en plaza que es 0 días de espera, ¿no? Cuando vos planteas eso, lo que te dicen es que no sirve para nada porque dicen que no mata. Bueno, en algunos lados mata, en otros no, pero deja 0, y otro que tiene 48 horas, porque nos vamos mucho en esto que 40 con 50 días, también hay productos de 0 días y de 48 horas. Bien. Y también obviamente si un biológico anda y que no nos deja residuos, claro que sería muy muy muy beneficioso. Nosotros hemos acompañado alguna aplicación y hablar con los usuarios. Y la verdad que hay mucho usuario que está conforme, pero también hay de los otros, porque no hay que quedarse con una campana sola. Nosotros nos preciamos de recorrer el país, y lo hacemos permanentemente. Y en ese abanico, la mayoría está conforme y hay otros que dicen que lo probaron y no lo usan. Bueno, entonces lo que hay que determinar es, y yo creo que el problema es que un biológico no se puede usar ni pensar como si fuera un medicamento. A que la gente entienda si yo tomo una homeopatía porque tengo migraña, yo tengo que tomar varias veces al día y demás, esperar que haga efecto. Pero capaz que si tomo un ibuprofeno, en media hora no me duele la cabeza. Y sirven las dos cosas, pero los procesos son distintos, ¿no? Entonces hay que estar acostumbrado a eso.
1: Ministro, ¿qué dicen en Brasil de quedar afuera de la Unión Europea? ¿Lo toman como algo transitorio, como algo que puede perdurar, que prefieren usar Monensina a tener ese mercado abierto?
0: Bueno, ellos están muy... ahí en la charla que tuvieron en el ministerio están muy ofendidos por esto, porque dicen que es un tratamiento discriminatorio. Porque a Estados Unidos no le piden nada y le piden a Brasil, por ejemplo. Entonces, está preparando una batería de medidas, que no sé cuáles son y no dijeron, obviamente, pero para responder a esto, pero están muy digamos, hay entrecomillado, ofendido con estas medidas de la Unión Europea, porque dice que son absolutamente discriminatorias y que le exigen a Brasil y no le exigen a otros países.
1: Bien.
0: Y bueno, y ahí nosotros no los podemos.
1: No, sí,
0: bueno,
1: no, no.
0: La verdad es que en esto no los podemos ayudar mucho, ni nos vamos a meter en ese problema tampoco.
1: Bien. Ministro Luis Alfredo Frati, le agradecemos muchísimo que se haya hecho un rato en esta mañana para dialogar con nosotros.
0: No, muchas gracias a ustedes por acercar la audiencia a las cosas que andamos haciendo y bueno, y trasladar algunas inquietudes que tenemos. Así que muchísimas gracias.
1: Igualmente.
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1: Bueno, ayer fue un día sumamente volátil para los granos porque arrancaron con una baja muy fuerte, luego repuntaron en la tarde y vamos a cerrar una semana cercana al empate, luego de dos semanas de subas muy fuertes. Esta ha sido una semana en la que ha habido una volatilidad, pero que deja un balance bastante equilibrado. De modo que se sostienen los altos precios que venían. Hubo alguna declaración de Putin planteando que tal vez la guerra podría evaluarse, terminar, pero todo muy, podríamos decir que incondicional. Y en realidad, para si miramos soja, la semana va a terminar probablemente en terreno positivo. Si miramos maíz, va a terminar en terreno levemente positivo, por lo menos así viene hasta ahora. En trigo es donde la toma de ganancias ha sido más fuerte por esas declaraciones de Putin. Hubo otro cambio normativo en Estados Unidos que le saca presión a los aceites y a los biocombustibles porque las refinerías de petróleo de Estados Unidos tienen un mandato de uso de biocombustibles que Trump ha aliviado, ha exonerado por presión de la industria petrolera y que ha sido un factor de moderación en los precios de los aceites y de la soja en Estados Unidos. Así las cosas. Bueno, hoy es un día de precios bastante equilibrados en este último día de la semana y volveremos a mirar con atención el lunes lo que marquen los datos de estado de los cultivos en Estados Unidos, que son un factor clave. En el caso de otros cultivos, bueno, en Francia son los peores cultivos de maíz en décadas por la ola de calor, y bueno, y por ahí lo que está sucediendo. Arranca además en las próximas semanas la primerísima parte de la cosecha de Estados Unidos, pero ya con la llegada de la cosecha, que va a tener su pico en octubre y noviembre, también hay una presión a la venta de productores que tienen grano almacenado. Ustedes saben que muchos productores en Estados Unidos tienen sus propios silos graneleros, y bueno, cuando entra la nueva cosecha normalmente se termina de vender la cosecha anterior. Así que un mercado bastante equilibrado, sobre todo el trigo, que se disparaba. Bueno, tiene una cierta esperanza de que haya una distensión entre Rusia y Ucrania, que por ahora no se ve por ningún lado, podríamos decir. Hoy, hace minutos, Rusia bombardeó los servicios de seguridad de Ucrania, algo así como si fuera los servicios de inteligencia o el Ministerio del Interior, uno de los ataques de más alto perfil, y acaba de escribir en las redes sociales el presidente ucraniano, ordenando a sus fuerzas armadas devolver un golpe con un criterio espejo, golpear a los servicios de seguridad rusos. El conflicto está con toda la intensidad, del mismo modo que el conflicto entre Estados Unidos e Irán, donde, de nuevo, un hecho que seguramente va a enardecer a los iraníes, fue bombardeado un casamiento, muchas muertes de civiles en Irán, de modo que el petróleo se mantiene allí en la línea de los $95 y los granos se mantienen en cotizaciones que son bien interesantes, si se logra llegar a una cosecha. De modo que tenemos al trigo, de todos modos, más arriba de las cotizaciones que tenía ayer por la recuperación que había en la tarde. Ayer a esta hora el trigo de diciembre estaba en 273, hoy está en 275. El trigo del año que viene, ayer estaba en 284 y está en 285. La soja, primera posición, ayer estaba en 473, hoy está en 481. Una recuperación, pero que se dio sobre todo en la tarde de ayer. Y la soja del año que viene, que ayer estaba en 486, está en 491. En el caso del maíz, ayer cotizaba 200, a esta hora ahora está en 203, y el del año que viene, que estaba ayer en 217, hoy está en 221,6. Del mismo modo, una recuperación fuerte de la colza, que ayer estaba en 634 y se va a 642 en la posición febrero, lo que hace a una carinata teórica que, moviéndose de 609 a 616. También cierra en positivo el arroz en Brasil, 15,40, marcando también allí una trayectoria que está muy influenciada por el Niño y la sequía que se espera en Asia, donde han empezado algunos incendios en zonas de selva. De modo que, bueno, un panorama de mercados que sigue siendo muy firme, lo esperamos que siga siendo muy firme. Ayer anduvimos entre Florencio Sánchez y Cardona con la gente de Timac y con productores, intercambiando sobre el panorama agrícola, y alguien lo resumió muy bien. Dijo: a río revuelto, ganancia de agricultores. Estos líos enormes que hay, geopolíticos y climáticos, bueno, mientras no nos pegue el clima y seamos proveedores confiables, nos va a dar un diferencial de precios respecto a zafras normales, entre comillas, que, bueno, ojalá se pueda aprovechar. Bueno, en esta mañana también varios debates en torno al Niño y los pronósticos. Bueno, veremos si se logra una cosecha normal de cultivos de invierno y de cultivos de verano. Puede ser un muy buen año agrícola. Bueno, pero está ese puente a cruzar de aquí a las cosechas, que tiene un riesgo adicional que ojalá no se concrete. Así que bueno, un cierre hoy relativamente estable en una semana que tuvo mucha movilidad de precios, con subas muy fuertes, con bajas muy fuertes, y que en el balance va a terminar cerca del empate.
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1: Pasa poco con el dólar en Uruguay, realmente muy estable la cotización del dólar de allí, un poquito arriba de los 40 pesos, pero sin grandes novedades, entre 40,20 y 40,25, sin variación a lo largo de la semana, prácticamente una mínima caída que en el balance semanal ayer tuvo una mínima suba, pero también mínima, 40,24, 40,23 por allí. El interbancario no se ha movido. Lo que sí se ha movido es la inflación en Uruguay, ha tenido un cierto repunte, vuelve a ubicarse por encima de la meta, y yo creo que uno de los efectos del Niño va a ser generar presiones inflacionarias sobre el precio de alimentos, y que también si la guerra sigue va a haber suba de combustibles. Yo creo que estamos en el comienzo de una fase de repunte moderado, pero repunte al fin de la inflación. Veremos si eso termina siendo de esa manera, pero bueno, yo diría que es probable que tengamos una trayectoria creciente en materia inflacionaria. Veremos qué pasa con las tasas de interés del Banco Central. En general, la tendencia es a tasas que van subiendo, Pero, bueno, acaba de publicar un tuit Donald Trump donde vuelve a ponerle presión ahora al nuevo presidente de la Reserva Federal de Estados Unidos en cuanto a que baje las tasas de interés. Como ustedes saben, Donald Trump hace tiempo que viene presionando para que haya tasas más bajas, pero el nivel de inflación de Estados Unidos hace que técnicamente eso sea difícil de ejecutar. Bueno, Trump acaba de poner un tuit que dice: o bajan las tasas de interés o voy a interrumpir el comercio con los países con los que tengamos déficit comercial. Y agregó, tener tasas altas nos deja en una desventaja injusta. Esto, bueno, esto cuando está empezando sus tareas el nuevo presidente de la Reserva Federal, que se llama Kevin Warsh, y que, bueno, va a tener que tomar decisiones en torno a la tasa de interés con presiones inflacionarias que siguen siendo importantes. Así que eso es lo más importante a seguir. No hay movimientos fuertes en el dólar, pero sí las tasas de interés van a ser tema seguramente todo este año.
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1: Tremendos intercambios en los grupos de tiempo de cambio sobre pronósticos, pronósticos fallidos, pronósticos acertados, el niño, etcétera, etcétera. Bueno, las lluvias de las últimas 24 horas estuvieron, podríamos decir, con un epicentro en la Laguna Merín. Todo en la vuelta de la Laguna Merín es donde se dieron los mayores registros, registros leves de todos modos, de 12 milímetros. En Laguna Merín, justamente, en Solís de Mataojo, que es La Valleja, en Nico Pérez, en Florida, en Santa Teresa, en Rocha, bueno, registros del orden de 10, 11, 12 milímetros. Septiembre, por ahora, viene con poca lluvia, pero da la impresión que el viernes 11 arranca con lluvia la Expo Prado. Bueno, esta poca lluvia de septiembre es, por ejemplo, algo que también origina debates, que siempre son bienvenidos, sobre, bueno, no es que está el niño y entonces no llueve en septiembre. El grueso de la lluvia llega en el último trimestre, pero incluso al llegar en el último trimestre puede ser que demore, ojalá demore y recién llegue en diciembre cuando esté todo cosechado y sembrado. Es poco probable, pero puede pasar. Bueno, próxima lluvia, viernes 11, sábado 12, una lluvia que está muy localizada en el sur, en el entorno de Montevideo, y es una lluvia leve, y hasta el 20 de septiembre muy poca lluvia, y bastante frío, así que la decisión de la siembra de maíz tiene que considerar que hay un riesgo de lluvias importantes, pero que no es inminente, y que, bueno, hay que medir la temperatura y no, tal vez no apurarse y que arranque desparejo el cultivo. Lo cierto es que vamos a tener un fin de semana frío, muy frío incluso, probablemente heladas en la noche del domingo al lunes, muy despejado, muy soleado, frío con sol está bárbaro. Y lo que seguramente sea el último frío intenso del año va a llegar el otro fin de semana, domingo 13, lunes 14, martes 15. Bueno, una Expo Prado que va a estar fresca, de mañana va a estar frío, al mediodía va a estar divino porque va a estar muy despejado. Así que, bueno, condiciones de poca lluvia, por lo menos de acá al 20 de septiembre.
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1: Todo hablar de inteligencia artificial, tema que nos apasiona, entre otras cosas, bueno, por la velocidad a la que avanza, que no solamente es enorme, sino que es cada vez mayor. Antes de eso, un dato económico que olvidé mencionar y que un oyente puso en uno de los grupos es que en Estados Unidos el precio del gasoil hoy llegó a un nivel récord. También vi esa información referida a Gran Bretaña. Bueno, en el caso del precio en Estados Unidos, $1.55 el galón, que entanda así el cálculo y da 62 pesos uruguayos, es el valor récord del gasoil en Estados Unidos. Entiendo que el gasoil acá tiene dos calidades y una está a 59 pesos y la otra a 67, así que si eso es así, estaríamos relativamente parecidos al gasoil en Estados Unidos, pero bueno, simplemente consignar esa información. Vayamos a lo que nos convoca. Nos interesa muchísimo el tema inteligencia artificial. Hay empresas en Uruguay trabajando en inteligencia artificial aplicadas directamente al sector agropecuario en sus distintos aspectos. Una de ellas es CropIA, que es dirigida por el joven Lorenzo Foderé, con quien tenemos el gusto de estar aquí en los estudios de Radio Rural. Lorenzo, bienvenido, un gustazo tenerte por acá.
2: Bueno, muchas gracias por recibirme, un saludo a toda la audiencia.
1: ¿Cómo es tu formación? ¿Cómo llegas vos a la inteligencia artificial aplicada al agro? Porque bueno, venís de una familia agrícola, diríamos, pero ¿cómo es tu trayectoria personal?
2: Bien, yo soy ingeniero industrial, en verdad no vengo del palo del agro, del estudio, digamos. Y bueno, cuando sale ChatGPT en noviembre de 2022, yo estaba trabajando en una multinacional y me impactó mucho el tema. Realmente me pareció que iba a ser algo totalmente revolucionario y que nada, que mismo mi trabajo en ese momento yo sentía que estaba en peligro por las cosas que yo hacía. Y dije, bueno, yo me tengo que volcar sí o sí a entender bien cómo funciona esto, a entender el mundo de cómo funciona. Y bueno, después en 2025, el año pasado, hice un posgrado en inteligencia artificial y bueno, además mi diaria es básicamente informarme de todo lo que acontece en el mundo respecto a todo esto. La verdad que es un tema que me impacta y me apasiona mucho.
1: ¿Y te informa la propia inteligencia artificial? ¿Le decís que revise tales o cuales sitios?
2: Sí, son muchas las cosas realmente. Yo creo que hoy la mejor fuente de información para esto es Twitter, de mi punto de vista, porque la velocidad con la que cambia es imposible que los medios se adecúen para poder hacerlo diariamente, y son mismo las personas que comandan este cambio, desde Elon Musk hasta Sam Altman, hasta el CEO de Anthropic, los que trabajan ahí, los que van constantemente subiendo información, y creo que es el mejor lugar, y obviamente consultar constantemente con la inteligencia artificial, che, el paper que salió, explícamelo, este nuevo dato que sacaron, por qué es así, y bueno, ese es un ida y vuelta constante para estar actualizado en este mundo que es muy difícil, ¿no?
1: Vi de esos popes, ¿no? No sé, a mí hay uno que se llama Demis Hassabis, que me gusta mucho, que le dieron el Nobel de Química sin haber estudiado química, digamos, porque logró dar un salto en el conocimiento de las proteínas. Pero ¿cuál te parece el más visionario, el que más seguís, el de cabecera?
2: El que vos explicás es el de DeepMind, que sí, es el jefe del laboratorio de Google, que en realidad Google compró, que fue la parte esa de proteínas. De hecho, es un dato muy interesante que ayer DeepMind sacó un nuevo modelo de predicción climático que se actualiza en tiempo real con datos satelitales, y parece que rompe todos los benchmarks y que va a ser un salto superior para la predicción hora a hora de los datos climáticos.
1: Entiendo que es la versión 3.0 del predictor, sí, de Google. Vi la noticia, lo que no sé es si lo tenemos ya disponible como qué pasa en Uruguay.
2: Yo ya, de hecho, ayer estuve viendo adaptarlo para poder incluirlo en CropIA. Hay que hacer una solicitud a Google y te la habilitan, pero parece que sí, que ya está disponible para poder usar, y es una revolución, porque mismo dieron de baja los anteriores para poder dar de todo esto, y bueno, y parece que mejora ampliamente el pronóstico.
1: Justamente que hoy están en los grupos, estamos en los grupos como en gran debate sobre la precisión de los pronósticos meteorológicos y con qué dramatismo hay que tomar el niño, si estamos exagerando o no. Bueno, pero vayamos a CropIA. Tú decías de incorporarlo a CropIA. Ustedes trabajan un poco con la tarea del simplificando la tarea del productor, pero también trabajan con otros aspectos más específicamente agropecuarios.
2: Hoy por hoy nuestro objetivo principal es facilitar el hecho de la carga de la información para el productor. Que no tengan que sentarse en una computadora con un Excel, que no tengan que abrir una aplicación y rellenar un formulario para que cada dato viva en la nube y realmente lo puedan centralizar. Nuestro objetivo es que sea lo más fácil posible, y eso es mediante audios y textos mandados por WhatsApp o mismo por nuestra aplicación, donde dicen la tarea que realizaron, y eso automáticamente queda registrado para ese productor y para cada potrero. Entonces, en la medida que se van haciendo las actividades, se carga la información y al final de la campaña está todo organizado para poder hacer un análisis económico de los resultados, y bueno, y tantas otras cosas, ¿no? Pero como vos bien decís, la aplicación brinda otro montón de funcionalidades y servicios al productor, para que pueda consultar esa información, para que pueda ver las imágenes satelitales, para que pueda hacer recorridas georreferenciadas, órdenes de trabajo y otro montón de cosas que brindamos para realmente facilitar ese trabajo que es tedioso y no va tan de la mano con la práctica, ¿no?
1: Supongamos que tengo, no sé, una pesada de ganado. ¿Y qué hago? ¿Le digo, mando por audio?
2: Sí, exactamente. Mismo de la manga, si tenés internet, vas marcando, bueno, por caravana o por tropa, el pesaje que vas marcando con ese día, y eso automáticamente queda registrado. Y en el caso que no haya internet, tenemos una aplicación móvil que justamente está pensada en un segmento para poder hacer cargas sin internet, y en el momento que vos tenés conexión se sincronizan y esa información queda cargada, porque está, obviamente no todas las zonas rurales tienen buen acceso a la conectividad.
1: Y el WhatsApp es como el medio.
2: Y el WhatsApp es el estándar, digamos. Para mí es mucho mejor desde el punto de vista de funcionalidad, es usar la aplicación móvil, pero la realidad es que WhatsApp es muy práctico. O sea, estás constantemente interactuando con personas ahí, y en el mismo medio tenés un canal que se llama Acropia, y ahí le mandás el audio y registrás la información, o consultás para vos también tener la información rápido, digamos. Si querés, tenés una duda de los nutrientes agregados hasta el momento, el pesaje de determinada tropa, la aplicación sanitaria de determinada tropa animal, la puedes consultar y te devuelve la información también. Entonces eso creo que también es una funcionalidad que es muy práctica para poder acceder rápidamente a la información.
1: Bien, y además imagino que la gran mayoría de los trabajadores rurales tiene WhatsApp.
2: Claro.
1: Entonces es a lo que está acostumbrado el operario.
2: Exacto, queremos romper un poco también esa barrera. Al principio manejábamos solo la aplicación, pero entendimos que para la gran mayoría de las personas es mucho más sencillo entrar rápido usando WhatsApp que descargarte la aplicación, tu usuario, y eso todo tiene como una curva de aprendizaje que no es tan sencilla y rápida, y por eso fuimos mucho al canal de WhatsApp también.
1: Bien, supongamos que soy agricultor y estoy recorriendo y digo, qué lindas están las colzas, ¿cuánto me rendirán? ¿No? Valen $560, las tengo que fertilizar más de lo que pensaba o no. ¿Qué hago? ¿Le mando un audio al WhatsApp de Cropia también?
2: Digamos, ahí puedes tener un intercambio. Todos creo que alguna vez se consulta a ChatGPT o a cualquiera de estas otras inteligencias artificiales de consultás información técnica. Lo bueno que tiene Cropia es que además te toma la información que ya cargada de tu campo. Si cargaste fertilizaciones, químicos, la siembra, la densidad, lo que sea, toda esa información te la va a consultar antes de darte una devolución, entonces es mucho más nutritivo. Y respecto a lo de predicción de rendimiento que vos decís, nosotros en Cropia, uno de los módulos y servicios que damos, además de todo esto de la carga fácil de información, es que con imágenes satelitales nosotros brindamos lo que llamamos reportes satelitales, donde básicamente hacemos un comparativo de todos los cultivos similares que seguimos con fechas de siembra similares, más o menos 7 días, y también con un histórico de un excelente rendimiento. Entonces posicionamos tu cultivo, tus imágenes satelitales contra esas cosas, y de esa forma vamos dándote una predicción de rendimiento, obviamente susceptible al año, que sabemos que eso cambia, pero aún así hemos visto que predice muy bien, con diferencias 10-15% sobre el rendimiento final, obviamente a la altura que puede saber la información, ¿no?
1: Supongo que cuanto más cerca del final,
2: claro,
1: precisión.
2: Obvio, sí, puede venir muy bien, pero todos sabemos que si al final el ciclo de cultivo no acompaña el clima, no va a tener un excelente rendimiento. Pero si todo sigue normal, realmente los reportes tienden a pegarle muy bien al rendimiento final.
1: Bien. ¿Y si soy un agrónomo, me puedo convertir en un super agrónomo? ¿Puedo cancherear con lo que me vaya diciendo?
2: Y yo creo que es una herramienta muy complementaria, digamos. O sea, no está, para mí está muy lejos de suplir a alguien en su trabajo, pero sí lo potencia muchísimo. Yo creo que un agrónomo que trabaja con mucha precisión, que va mucho al campo, que está atrás de la maquinaria, que está atrás de la siembra, de la operativa, o mismo el productor muy pocas veces encuentra ese tiempo para poder dejar bien los datos ordenados o para poder informarse un poco más en la actualidad o tener información nueva varietal. Entonces esto es un asistente que al que vos le conversás, te carga la información y encima te ayuda con una capacidad inmensa, porque digamos estos modelos, otra cosa que tienen es, digamos, lo que conocemos como el IQ, o sea, una capacidad intelectual enorme, y eso es una de las cosas que los distingue. Entonces está accediendo constantemente un agrónomo, un productor, a alguien con una inteligencia muy grande y encima con tu información. Entonces para mí se vuelve un asistente realmente muy potente, tanto para el productor agrícola como para el ganadero.
1: Buenísimo. Lamentablemente no tenemos más, no hay inteligencia artificial que nos estire los tiempos de la radio, pero ¿cómo ves? Digo, vamos a tener que seguir conversando, sin duda, porque es apasionante. ¿Cómo ves la carrera entre Estados Unidos y China? ¿Quién gana esa carrera? ¿O tiene sentido pensar en un ganador?
2: Y la realidad es que tiene muchísimas puntas. La cara más visible son los modelos. ¿Qué modelo es mejor? ChatGPT, Anthropic, lo de SpaceX de Elon Musk de Estados Unidos, o los chinos como DeepSeek, ¿cuál es mejor? Pero esa es la capa superior del modelo. Atrás de eso hay infraestructura, hay chips y hay energía. Y hay que dominar todas las capas para poder llegar a ser el ganador, digamos. Porque puedes tener la mejor inteligencia, pero no tener la potencia con la que alimentarla. Entonces están jugando todas las carreras a la par. Estados Unidos tiene una diferencia muy grande en lo que son los chips hoy por hoy. Domina todo en esa área. Nvidia, que es la empresa más valorada del mundo, es americana y tiene prohibido exportarle la última tecnología a China. Lo mismo los fabricantes, unos taiwanés y bueno, la cadena esa es media larga, pero son casi todos exclusivos de Occidente. Entonces en eso parecería Estados Unidos tener la ventaja, pero bueno, China energéticamente está un escalón más arriba, entonces de repente pueden invertir más en eso a un costo de repente no tan eficiente. Es muy amplio, ¿no? Es día a día,
1: es apasionante, pero completamente. Lorenzo, quien quiere saber más de Cropia, ¿cómo hace?
2: Entra, digamos, busca en Google Cropia.ai, si no, específicamente, para poder ver en la web y nos puede contactar por ahí, y si no, nos escribe directamente a mi número 095-72-1515 para poder conversar con nosotros. Y escuchando Radio Rural, todos los días está nuestra propaganda y ahí van a escuchar de nuevo el número.
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2: Exactamente.
1: Perfecto. Nos quedaríamos hablando, yo me quedaría hablando 3 horas más, por lo menos. Lorenzo Foderico, cofundador de Cropia, muchísimas gracias.
2: Muchas gracias, Eduardo.
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14: Una semana de quiebre en el mercado del gordo, la industria frigorífica decidió no seguir convalidando la suba de precios y eso junto al gran trancazo del frigorífico Tacuarembó, bueno, llevan a que las referencias de precios tengamos que reconfigurarlas. Vamos a ver qué dice consignatarios en la semana próxima. Va a ser un promedio un poco atípico, prácticamente se ha paralizado la operativa ante una, bueno, ante un cambio de escenario en el mercado del gordo. Eso se notó en el remate de Plaza Rural, lo vamos a estar comentando con la gente de Plaza el lunes, pero hubo allí algún freno en categorías de mediano plazo, vientres preñados a 1.306 bajaron 5%, piezas de cría a 782 bajaron un 8% respecto a precios siderales que había en el remate anterior, también eso hay que decirlo. Otras categorías siguieron subiendo, vaquillonas de 1 a 2 subieron 2%, los terneros subieron 1%, las terneras también 1%. Bueno, un escenario donde rige aquello de que los árboles no crecen hasta el cielo y la industria decidió interrumpir la suba esta semana.
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14: En el mercado de granos, hoy es un día de recuperación en los valores que ayer de mañana estaban muy influenciados por esa fuerte toma de ganancia que hemos comentado, de modo que hay una mejora de $4 en las ofertas por soja. Tanto la que quede disponible como la del año que viene están en 445, mientras que la colza tiene una recuperación también importante y está cotizada en 568. Carinata 615, Camelina 556, por ahí el panorama de las oleaginosas de invierno. En la de verano, el girasol 462 más el premio por aceite, la cebada en 275, el trigo en 225, el maíz 245. Así cierra la semana en el mercado de granos.
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14: Un hermoso fin de semana por delante, tal vez alguna helada en las mañanitas. Bueno, que la disfruten mucho, que tengan todos el mejor fin de semana. Hasta el lunes.
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4: Mis amigos, muy buen mediodía. ¿Cómo están ustedes? Nos reencontramos nuevamente en esta jornada de viernes. Lindo día, linda mañana, hermosa mañana, sin duda, la que hemos tenido y este mediodía que estamos teniendo, ¿no? Espectacular. Y que la temperatura, con toda seguridad, que va a subir un poquito. Arrancamos hoy con 14 grados 4 décimas, pero tengo entendido que la temperatura hoy va a andar un poquito más, 16, 17, 18, según dijo don Raúl Echeverría ayer. Pero bueno, primero que nada, en un ratito nomás, Milton Franco tiene la feria en Casupá. En la tarde de hoy, a eso de las 6 más o menos, Zambrano tiene este remate especial. El inicio de la zafra de toros, se puede decir, adelantada, ¿eh? Primer remate de toros que se viene en la jornada de hoy. Y después lo que se está viviendo en Estello, donde, bueno, noticias de último momento, como se dice habitualmente, en las yeguas viene muy bien la India Envenenada, que viene cuarta, y la Leyenda Salvaje también hoy hizo una excelente manguera. En los machos aún están compitiendo hasta hace 10 minutos, el León Salvaje viene muy bien, el Pacífico Mercenario también, un poco entreverado, y después ahí hay algún caballo más que ya viene un poquito más, creo que hay uno que quedó para afuera, que ya quedó ayer, me parece, ese no lo tengo bien, pero capaz que esta tarde ya le doy un panorama mucho más amplio. Lo cierto es que hay caballos uruguayos, caballos y yeguas, que aún están en competencia y vienen muy, pero muy bien, ¿no? La sangre del Pacífico sigue dando, los hijos del Pacífico están compitiendo. Mis amigos, con Carlitos Mandioni, con Marcelo Montes de Oca, con Onofre Laborde, con Federico Ríos, vamos a tratar de informarlos lo más que podamos en esta hora que tenemos por delante.
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4: Se viene jornada de pasturas de PPG Raison Seed, por allá, por el coraje, por lo de la familia Bove. Vamos a hablar con Raúl Urrestarazu, para nosotros el Lolo, vamos a estar conversando con él en un rato, vamos a hablar con Alejandro Zambrano si podemos también, que queremos hacer el balance de lo que fue el remate de Plaza Rural ayer y este remate de la Turmalina que tienen hoy. Vamos a hablar con el broker argentino, radicado acá en Uruguay, Fausto Briglienti, que va a estar con nosotros en la próxima charla también que tengamos de la radio, pero que más que nada vamos a hablar de lo que está aconteciendo en el mercado cárnico internacional, con estas nuevas decisiones que ha tomado Estados Unidos, con el mercado que está complicado para Brasil en cierto sentido. Vamos a hablar de todo eso, y hoy es viernes, día de Federico Morixe.
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4: Catorce grados, cuatro décimas, 1018 la presión atmosférica, 48% la humedad. Hoy no va a llover, aparentemente. Para mañana se vienen algunos vientos, de rachas que pueden llegar a los 60 kilómetros acá en el sur. 4 de mínima, 13 de máxima. No tengo, puede haber algún chaparrón, pero no tengo nada del otro mundo. Igual que el domingo, 2 de mínima, 11 de máxima.
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4: El dólar interbancario, 42.35. El oficial, 39.05, 41.45, compra y venta respectivamente. El euro, 44.51, 49.41. El argentino, 0.02.020. El real, 6.95, 8.65. La unidad indexada, 6.63. La unidad reajustable, 1940.77. El dólar oficial en Argentina, 1530. El blue, 1545. El petróleo abre a la baja, $94.71 el barril del Brent, $89.94 el West Texas, y el Bitcoin en dólares, $79.303.77.
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4: Mis amigos, les dije que quería convocar a... al director de Zambrano y Compañía, Alejandro Zambrano, para hablar un poquito de lo que fue el remate de ayer, obviamente de Plaza Rural, jornada y media de remate, con valores y ventas que lo vamos a comentar ahora, pero también con este remate especial hoy de la Turmalina y la Tacuarita. Así que, bueno, agradezco que ya lo tengo en línea. Alejandro, ¿cómo estamos?
1: Marco, audiencia, ¿cómo andás?
4: Bien, bien, bien. ¿Cómo terminaste ayer? ¿Fue largo,
1: Bien, bien. Sí, sí, un remate que en realidad eran dos días medio cortados y bueno, al final terminó quedando el primer día un poco largo, el segundo día más en horario, pero por motivos positivos, ¿no? Por la demanda que hay que había por varios lotes, por la puja, por el interés que despertaban de varias categorías y que habían varios, en varios lotes habían varios interesados, en algunos casos 5, 6, 7 interesados, que eso obviamente hace que los horarios se dilaten un poco. Pero bien, contento, con remate muy lindo, vendió creo que todo menos un lote, en venta, ricas interesantes en categorías, como en las terneras, y sobre todo las terneras y las hembras, que hablan de un momento... el momento que estamos teniendo positivo, ¿no? Claro. Donde hay interés en mejorar, ¿verdad? En crecer y en mejorar en cuanto a la cantidad también de vientres, lo cual creo que es una muy buena noticia para todos, ¿no?
4: Sin duda, sin duda. ¿La exportación operó?
1: Ah, mira, puntualmente no sé si creo que en algunas categorías de hembras puras, pero el mercado interno está, el mercado en general está traccionando fluido y bueno, ya te digo, ahí están los valores, las promedios, las referencias, que son de nuevo muy muy buenas, no, más allá de que en algunos momentos sería lógico y está sano que el mercado tome un cariz de equilibrio o más razonable, pero también es propio de los mercados, ¿no? Por ahora, en el horizonte de lo que queda en 2026, que luego no puede leer, parecería que la cosa va a seguir
4: si Dios quiere, ojalá que así sea. Alejandro, hoy estás con un remate más que especial, la Turmalina y la Tacuarita.
1: Sí, una venta genética, una venta especial de genética, muy buena genética, hay 25 toros destacados, la verdad que pueda mirar este catálogo, el sitio de ofertas, que no lo deje hacer, tanto negro como colorado, todo pedie, muchos de ellos son embriones de primer nivel, también van a dar unas ciento y algunos vientres Angus y Angus colorado, entre premiado y entorado, también muy buenos lotes, en fin, una calidad de oferta destacada que bueno, que nos va a tener desde las 6:30 de la tarde en nuestras oficinas acá en Nariño y Rivera, va a salir por Campo TV la señal, repite para todo el país, a la preferta de difusionando, se va a tener en curva, lo que el toro va con flete gratis para cualquier parte del país, y bueno, una previa si se quiere a la zafra, ¿no?
4: Sí, podemos decir que el arranque de la zafra, ¿no?
1: Podemos decir podemos decir que sí, vamos a tener un termómetro de cómo viene la cosa, que bueno, todo indicaría y parece va a estar bien.
4: Contame, ¿la administración del remate 12 cuotas?
1: Sí, se va a vender en 12 cuotas, 180 días libres, todas las prefartas que entran hasta las 5:30 de la tarde van a tener además la posibilidad de un sorteo por $2,000 a descontar las compras, lo cual está bueno también. La oferta está toda en la web, catálogo, y también en el sitio de prefartas, que le ayuda mucho a revisar. La torada está toda muy buena, está todo inmunizado, que también es importante con toda la sanidad correspondiente. Y bueno, también está la información respecto a los vientres, que de vuelta hay preñados, hay vientres dorados, tanto en negro como colorado. Así que bueno, muy linda propuesta. Actividad que nos acompañan la gente de Campo Cierto y del escritorio de Rodríguez, los amigos Tomillo. Así que también con ellos pueden conseguir esta información. Y bueno, 6:30, 7 de la tarde estamos con esta actividad de manera virtual. Por supuesto que quiera venir a acompañarnos acá Nariño Rivera puede, pero si no, por los teléfonos y los contactos tradicionales de la empresa.
4: Como siempre, un gusto. Nos vemos en el Prado ya la semana que viene, ¿no?
1: Sí, señor, nos vemos la semana que viene en el Prado.
4: Te mando un abrazo.
1: Igualmente, gracias.
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4: Hace unos cuantos días que venía guardando esta charla con lo que nosotros consideramos conversar con un amigo, y por eso lo voy a hacer largo y tendido hoy con el Lolo Urrestarazo, porque vamos a hablar de Pasturas 2026, crecer en familia, y va a ser en la

0: Nada, en lo de los Bobby
1: Y bueno, la verdad que se hace fácil organizar una jornada con la familia Bob y Zaina, porque bueno, son, la verdad que son un fenómeno, están en todos los detalles. Y bueno, se viene un Pastura más, una jornada anual ya bastante reconocida, ya hace 19 años, esta era la edición número 19, interrumpido de esta jornada. Y este año toca con ellos, ahí en el Coraje. Hace mucho tiempo venimos trabajando juntos, o sea que no fue muy complicado poder sacar adelante la jornada, porque es un poco lo que venimos haciendo todos los años con ellos. Pero creo que va a ser algo muy interesante para presentarle a todo quien quiera acompañar, la empresa, la familia, cómo se organizaron ellos internamente en el campo y bueno, y todo lo que podamos ver, lo que vamos a ver ahí el día de la jornada del 10 de septiembre.
0: Perfecto. ¿Son pasturas que ya vienen implantadas de cuánto tiempo?
1: Y vamos a ver un poco de todo a grandes rasgos, y creo que va a ser muy completa la parte de campo. Va a haber tres segmentos bien distintos. Uno que son pasturas en base a festuca, que son la parte de la rotación de llave más de largo aliento que ellos tienen, que son festucas que duran 4 o 5 años, las que vamos a ver está en su segundo año. Y después vamos a ver otras rotaciones de unas pasturas de ciclos más cortos, o sea, de rotaciones cortas, bianuales o para 2 o 3 años, en base a la chicoria regrase, que tiene mucho aporte en primavera-verano y la usan mucho para los toros, a los toritos chicos y para poder generar buenas proteínas para esas épocas, para esos toros. Van a explicar obviamente todo esto ahí, el manejo de todas esas pasturas, de cómo, qué rol cumple en cada uno de los requerimientos que tiene el establecimiento. Y después una parte muy interesante, Vasco, de todo el mejoramiento que viene haciendo y el sistema que están generando en los campos naturales, aprovechando hasta el último rincón del campo en levantar producción y bueno, tratar de tener una empresa rentable, pero a su vez también sustentable en el tiempo. Y bueno, la idea es que esa familia pueda seguir adelante generación a generación en una empresa rentable.
0: Exacto. A través de Rice and Seed, ¿qué variedades de semillas y de pasturas se está trabajando hoy y se está tratando de implantar?
1: Particularmente en el campo tienen un montón de variedades y distintas pasturas, pero lo que vamos a estar focalizando es en la nueva festuca que hemos lanzado hace un año o 2 años atrás junto con Niña, que ya hemos charlado contigo, que es la festuca Cuaró. Esa la familia Bobe lo viene usando desde que la lanzamos, están muy muy contentos con la performance, y nos contarán ahí un poco las producciones que están teniendo ahí. Después vamos a estar viendo mezclas entre Herrera, Winter Style y Achicoria Puna con Lotus Invasor, que es un Lotus nuevo que estamos lanzando también, que lo tienen desde el año pasado en el campo, y nos estarán contando también sus características. Y después en la parte de mejoramiento del campo, estamos usando junto con ellos mucho el Lotus Inia Basalto, que también tiene capaz que un par de años, 2 o 3 años, también usado por Inia. En los establecimientos y realmente lo conocen muy bien ellos, hacen un poco de producción de semillas para nosotros también de esta variedad y la verdad que son gente que conoce muy bien ese material y nos va a dar mucha información a nosotros los productores, a todos quienes vayan sobre mejoramiento del campo con esa especie.
0: ¿Hay que escribirse antes?
1: Sí, eso es importante. Me achaca mucho que sea insistente con esto en las entrevistas, porque va mucha gente, como vos bien sabés. Obviamente la idea después es invitarlos a picar algo de mediodía, con un almuerzo, y organizar todo eso lleva mucho tiempo y es difícil. Entonces les pido por favor que se inscriban para tener más claro el volumen de gente que vamos a tener en pastura.com.uy. Ahí es bien fácil, es entrada www.pastura.com.uy y inscribirse rápido. Le pedimos encarecidamente eso para un tema de organización nomás.
0: Contame un poquito, hora de comienzo, ¿dónde se encuentran?
1: Bueno, esto será el jueves de la semana que viene, jueves 10 de septiembre, 8:30 de la mañana nos estamos recibiendo con un cafecito, un bizcocho, para empezar la jornada. esto la

0: establecimiento del Coraje es muy cerquita de Sarandí en sí, por ruta 14, en el rumbo hacia el Carmen, saliendo de Sarandí rumbo hacia el Carmen, ahí a unos pocos kilómetros, está la colonia Rosindín, así que queda muy equidistante de casi todo el país, viene en el centro del país, creo que va a ser algo que va a traer gente de, por suerte, productores de muchas zonas, eso va a estar muy bueno. Y bueno, es en el, no recuerdo exactamente el kilómetro, pero creo que es en 268 de la ruta 14, pero bueno, no hay como ahorrarle de Sarandí, el sur, rumbo al Carmen, un poquito de kilómetro en la entrada de la colonia de los Indios está el establecimiento.
1: Va a haber cartelerías y todo lo demás. Lolo, ¿cómo ves la zafra de verano?
0: Y bueno, justo estábamos hablando antes de la charla del día que empezó de hoy, necesitábamos sol, necesitábamos un poco de días como el de hoy. Eso, suerte ahora septiembre, nos está dando una ventanita para poder terminar las labores, y por lo menos en lo que es siembra de maíz, que lo primero que se está armando ahora, nos dé lugar para que los productores puedan avanzar. Se ve una zafra muy interesante en el cultivo del maíz, creo que con estos pronósticos que tenemos hacia adelante y por un poco cómo está performando el cultivo del maíz en los últimos años, creo que va a ser un año también de vuelta de crecimiento en el área de maíz, eso se está viendo,
1: se está viendo, ¿no?
0: en la venta de semilla. Y bueno, con algunas incertidumbres adelante, pero con muy buenas expectativas, el precio de la soja viene aumentando día a día y eso va a generar un negocio distinto al que estábamos esperando. Creo que también va a ser una buena zafra de soja y bueno, en cuanto a sorgo, suda, moa, yo creo que va a ser, también son cultivos que son necesarios para los sistemas ya que ya están un poco más estables y con estos precios y valores de carne y de leche va a ser importante estar con buena comida para el verano, así que creo que va a ser una primavera muy linda para lo que es cultivos.
1: Urrestarazu, y ustedes analizando hoy la información que tenemos sobre la presencia del Niño para esta primavera y verano, ¿qué se recomienda o qué opciones hay considerando el tema del Niño?
0: En términos de materiales de sustituto.
1: Exacto. ¿Qué se recomienda? ¿Ciclo corto? ¿Cómo manejarlo el tema de hoy del maíz, por ejemplo?
0: Y bueno, en realidad eso va muy de la mano de la rotación de cada situación particular y cómo vengan sus rotaciones con los cultivos de invierno y qué están pensando hacia adelante. Lo que sí nosotros estamos intentando es que el productor, cada ventanita que pueda hacer algún avance, adelanto de las labores de barbecho o de siembra, hay que aprovecharlas porque nunca se sabe si estos prácticos se dan, si nos va a permitir hacer las siembras en la fecha que realmente las queremos hacer. Y después lo otro que sí estamos insistiendo y diciendo capaz que más al cultivo de maíz es ver en un año de estos buscar materiales que genéticamente, aparte del potencial obviamente, tengan buenos valores agronómicos desde el punto de vista sanitarios, porque bueno, años tan húmedos como pueden venir, es importante la sanidad del cultivo y ahí genéticamente hay muchas opciones también, creo que es un año para tomar en cuenta eso también en ese sentido.
1: Perfecto. Lolo Urrestarazu, te mando un abrazo, como siempre, un gustazo.
0: Vamos a la hora del Vasco, te esperamos por allá.
1: Saludos a la familia.
0: Abrazo.
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1: Nosotros, para cerrar la semana, queríamos conversar un poquito del mercado cárnico internacional para tener una visión más o menos de lo que puede pasar en los próximos meses. Por eso también convocamos hoy al broker Fausto Briglienti para mirar en perspectiva, ¿no? Para mirar en sí cómo se viene dando el mercado con todas estas novedades que han habido en estas últimas dos semanas, donde, bueno, Brasil, de ser un jugador sumamente importante, bueno, ha tenido que cambiar algunas estrategias comerciales, obviamente, donde, desde nuestro humilde punto de vista también, Estados Unidos le ha dado una mano muy grande a Brasil. Esa es la lectura que hacemos nosotros con la apertura de estas 300.000 toneladas de trimi. Que va a poder, creo que ni Argentina ni Uruguay hoy entrarían dentro de esa cuota, ¿verdad?, de las 300.000 toneladas. Brasil sí, yo creo que está muy orientado por ahí. Fausto ahora nos va a decir, pero también venimos en el entorno de ver qué pasa con la Unión Europea. Ya sabemos también la situación de Brasil, sabemos de China la situación de Brasil, pero también hay un mercado o una posibilidad de nuevas oportunidades para Uruguay y para Argentina. Lecturas, ¿no? Los hechos, obviamente, después se concretan o no. Pero bueno, primero que nada, la bienvenida a Fausto. ¿Cómo te va? Gracias por atendernos.
16: No, Vasco, querido, ¿cómo andas? ¿Todo bien?
1: Bien, saludos a la audiencia. Fausto, hace 15, 20 días no te imaginabas esta vorágine de novedades y reestructura de negocios que ha habido, ¿no? Y que va a haber.
16: No, totalmente. La verdad que el anuncio de Trump de las 60.000 toneladas le da un gran respiro a Brasil, sobre todo, que era el más dañado por la cuota china y donde no tenía destino las 500.000 toneladas que Fitcher le sacó, y esto le pone un poco de tranquilidad no solamente a Brasil, sino al desequilibrio que se había generado en el mercado, ¿no?
1: Claro.
16: Y otro gran ganador de Estados Unidos también es Paraguay, ya que esta cuota también ayuda a que Paraguay pueda ir creciendo sus exportaciones a Estados Unidos y buscando por la cuota propia que tienen ellos de 50.000 toneladas. Pero sin duda que para Uruguay o para Argentina, el último trimestre del año va a estar con foco en China, ¿no? Y ahí es donde tenemos las grandes oportunidades, China y la Unión Europea, porque en China, al no tener a Australia, al no tener a Brasil, al no tener a Estados Unidos, en el nicho de carne premium, como venimos siempre charlando, es donde no hay tantos países habilitados a mandarle carne con hueso, con razas británicas terminadas a corral, incluso en el caso de Uruguay, menudencias, en el caso de Argentina, a la espera de que se apruebe ese protocolo de menores con China y con Europa, además, que va, que dejó afuera ya a Brasil, y Brasil siendo un gran exportador, Brasil el año pasado le vendió más de 80.000 toneladas a la Unión Europea, abre cada vez más oportunidades también, ¿no? Si bien son cortes más orientados a la industria, no deja de ser, o no deja de hacer que a los países que reemplacen a Brasil nos aumenten los valores para las integraciones. En este caso de novillos, por ejemplo, o de vacas UE, por lo cual creo que estamos siendo desde el Mercosur, Argentina, Uruguay, los grandes beneficiarios, pero Brasil y Paraguay no dejan de quedar atrás con esta nueva, cuota de 300.000 toneladas. Algunos discuten la relatividad que tiene esto en el objetivo, porque el objetivo de todo esto es bajar la bajar el costo de la carne en Estados Unidos, o al menos en la carne picada, pero si tomamos las 300.000 toneladas en términos relativos, son un mes y medio de importación en Estados Unidos.
1: Claro.
16: O dicho de otra manera, son dos semanas de producción propia de Estados Unidos. O sea, no deja de ser algo muy pequeño para Estados Unidos, por lo cual el objetivo de esto, que es bajar costos, es lo que veremos en la práctica si se logra. Y además hay una cláusula gatillo, que si no se logra se desarticula esto. Por lo tanto es muy endeble esta cuota de 90 días.
1: Ahora, no se nota...
16: Internacional.
1: Claro. Ahora, Fausto, ¿no se nota un sesgo, sin duda, de colaboración para Brasil, esta actitud? Porque, como decíamos, Uruguay, Argentina, Paraguay no van a acceder.
16: Bueno, pero ten en cuenta que el año pasado Brasil, con Estados Unidos y con Trump, el que lo hizo también, le puso más 40 impuestos durante 7 meses. Por lo tanto, acá no hay ningún matrimonio. Acá son conveniencias momentáneas, y si hay que romper, se rompe, y si hay que acordar, se acuerda. Esta es la geopolítica que estamos viviendo hoy. Es un mundo muy transaccional, en el que cada uno hace lo que le conviene, y no le importa el pasado.
1: Perfecto.
16: Eso mismo hizo China con Australia. China rompió un tratado de libre comercio a Australia en la cara, poniéndole un cupo de 2/3 este año de lo que había enviado el año pasado, y el acuerdo de libre comercio se lo olvidó por 5 años. Entonces, eso también nos pone a todos los que estamos en este rubro en una situación...
1: Nada es permanente.
16: Exacto, y nada es previsible. Entonces, no solamente no permanente, sino que no sabes lo que puede pasar dentro de 10 días o un mes. Por lo tanto, hay que estar con la mayor cantidad de destinos habilitados, con la mayor versatilidad posible para, ante movimientos de este tipo, tener donde redireccionar volúmenes y seguir dándole a la industria y a la producción certezas en un mundo muy volátil, ¿no?
1: Ahora, Fausto,
16: sí. En este mundo volátil yo creo que tenemos oportunidades nosotros y las estamos empezando a capitalizar. China empieza a subir los precios a partir de que se agota la cuota de Brasil. China empieza a consumir para su nicho de canal Oreca, hoteles de 5 estrellas, restaurantes top y e-commerce que venden carne de calidad. Queda Argentina y Uruguay.
1: Claro. Sí, no queda otro.
16: Para este último cuatrimestre enviarlos. No hay más. Y Argentina y Uruguay estamos con faenas mucho menores al año pasado. Entonces Uruguay faena, no sé, 15% menos que el 2025, Argentina menos 10, lo cual eso hace que de un mundo demandante nos encuentre a los oferentes con proceso de retención. Y aparentemente este año los 10 principales países exportadores de carne entran todos, porque ya entraron 8 de 10, falta Australia y Brasil que confirmen que entraron en retención, entran los 10 principales productores y exportadores del mundo en retención de vientres. Y eso le quita indefectiblemente una oferta a la exportación muy grande.
1: Sí, pero también...
16: En 2 años va a haber en menos 15.
1: Claro, pero Fausto también encuentra a Uruguay en Argentina con un bajo stock de ganado y poco ganado pronto para faena, que esa es una limitante importante también. Los dos países están viviendo el mismo tema.
16: Por supuesto.
1: Digo, ayer hablaba con un conocido y me pasaba valores de lo que vale una vaquillona en Argentina, ¿no? Digo, como que los valores también de la reposición se dispararon y hoy se está haciendo más difícil concretar el negocio.
16: Sí, estamos en precios relativos récord.
1: Históricos.
16: Tanto para lo que es históricos de serie, tanto para lo que es novillo, vaca, terneros y por promedio exportación, Uruguay, Argentina, no solamente nosotros dos, o sea, como país, o sea, Estados Unidos tiene precios récord también por su beneficio.
1: Sí, está arriba de los $8 Estados Unidos.
16: Tiene récords, está arriba de los $8, Europa está 7 y poco. Australia tiene el mismo valor de novillo que Argentina en este momento, 5,71. Lidera Uruguay, después de Estados Unidos y Europa, pero estamos todos los países en la misma sintonía, en la misma frecuencia. Bajos stocks, fase de retención, demanda internacional creciente, y todo eso converge en precios al alza.
1: Sí, y Fausto, caso,
16: para producir más tenemos que ofertar menos.
1: Claro.
16: Eso le va a poner más presión entonces.
1: Fausto, sin hacer futurología, porque no es la idea, pero sí leer la realidad del mercado, de lo que está pasando, que bien te centrabas vos diciendo los valores que maneja Estados Unidos hoy, arriba de los $8, lo que maneja Uruguay, Australia, Argentina, Paraguay y después Brasil. Esto nos daría una tranquilidad de que por lo menos de aquí para adelante, llamémosle 3-6 meses, el mercado va a estar demandado y el mercado va a estar firme en los valores, por lo que se logra leer, ¿no?
16: Sí, mira, te lo respondo con algo que tiene que ver con el corto plazo y con algo que tiene que ver con el largo plazo.
1: Sí.
16: En el corto plazo tenemos al hemisferio norte saliendo del verano, y el verano es el periodo de gestión que tiene el menor consumo relativo del año. Esto implica a Estados Unidos, esto implica a Europa, esto implica a China. Por lo tanto, saliendo nuestros principales clientes del verano, en el corto plazo empiezan a consumir más, a pedir más.
1: Claro.
16: Y en el largo plazo, lo que te decía antes, se pronostica que en 2 años va a haber menos 15% de oferta disponible para faena. Esta es una predicción que hace el UDA. Y Simon Kinsey, que es un analista y un consultor paralelo muy reconocido, él pronostica que estos precios vinieron para quedarse y para que sigan creciendo por 10 años. O sea, los picos de precios que estamos viviendo hoy van a quedar menores a los que vamos a ver en el 2027 y probablemente en el 2028. Por lo tanto, todo esto está recién en el inicio, lo cual, para los que producimos carne, es un gran incentivo, porque estructuralmente tenemos un producto que hay poco y que lo demandan mucho. Entonces tenemos que producir cada vez más, tenemos que mejorar nuestros índices reproductivos, nuestro terreno logrado, nuestro kilo de la Argentina, sobre todo, nuestro kilo de menos faena, y las terminaciones a corral, que también en Uruguay cada vez
1: hay más.
16: Y se ve que tiene más participación en la faena. Es el gran secreto para que la ganadería crezca, ¿no? Terminar animales cada vez más pesados y a corral, porque es lo que el mundo demanda, no es porque me gusta fulano o mengano. Entonces, creo que tenemos muchas oportunidades por delante. Por supuesto que la terminación a corral es virtuoso para la, no solamente para la ganadería, sino también para la agricultura, porque transformás proteína vegetal en proteína animal. Entonces, y agregás valor en origen, y en vez de mover una tonelada de $190, mueves una tonelada de 7.000. Entonces, creo que por todos lados se encuentra a nosotros muy bien parados, y en un contexto que vino para quedarse, y que no tengamos dudas que si invertimos en verdeos, en pasturas, en fertilizaciones, en tecnología, en manga, en genética, hasta en alambrados, va a tener repago y vamos a estar seguros de que lo vamos a poder seguir capitalizando como ya lo estamos capitalizando, porque esto no empezó hoy, ya tiene más de un año. Si bien, si tomamos los últimos 24 meses, la carne subió en promedio un 50% en dólares, es un montón, no estamos todavía en el pico, lo cual, para adelante todavía nos quedan muchas conversaciones, Vasco, para seguir analizando lo que va a seguir pasando, que es muy dinámico y que está bueno.
1: Perfecto. Fausto, me quedo sin tiempo. Te mando un abrazo y nos vemos en la Expo Prado la semana que viene.
16: Dale. Buen fin de semana. Un abrazo grande.
1: Gracias por acompañarnos.
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27: Mis amigos, ya llegamos al final. Un gusto de haber compartido con ustedes, como siempre. No se vayan de Rural. Como siempre, ya llega desde la Cruz del Sur y toda la información agropecuaria, donde nosotros nos vamos a volver a reencontrar 19:30, como todos los días en Agroprecios. Pasen lindo, y nos reencontramos. Muchas gracias.
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El canto de los hacheros, una vez más, nos está introduciendo, mis queridos amigos, en la tarde de Rural, en la tarde de desde la Cruz del Sur. Estamos en 2:03 de este día, que es el cuarto del mes de septiembre. Un día frío, ¿eh? No, una cosa que no se aguante, pero está frío realmente. Parece que el tiempo se acomodó, lo cual es bueno. Como bromeo a veces con ustedes, está lindo para lavar, lindo para abrir las casas, para ventilar. En realidad, lo que tenemos a esta hora es 12.5 en capital y alrededores. Viento del oeste, suroeste a 19 km/h. Esa mezcla, ¿sabe qué da? 6 de sensación térmica. Siempre aclaro lo mismo, eso significa de que alguien que esté al aire libre, cuando la ráfaga llega a 19 km, aunque hoy está sostenido a 19, no hay ráfaga. El que está al aire libre ahora tiene 6 grados de sensación térmica. Pues no hay ráfagas de viento. Oeste, suroeste, de muy buen lado además. Así que seguramente esta va a ser una noche muy fría. 1017.9 la presión, está muy bien. Estamos hablando de 4 o 5 puntos arriba de lo normal. La humedad bajó bastante, 56%. Está muy bien la visibilidad, 15 km. Y se ve el sol en todo el país. Casi 20 grados en Artigas, 18 en Salto, 17 en Paysandú, 14 grados en Colonia, 12.6 en Punta del Este, que es donde está más frío, 16 en 33, 15 en Florida, hay 17 en Rivera y hay 14.2 en las sierras de La Valleja. Esta noche, bueno, 7 grados de mínima, baja la temperatura, pero va a seguir bajando, ¿eh? Mañana un día que se puede cortar en dos. De mañana, muy temprano, hasta puede llegar a haber alguna precipitación escasa. Cuando meteorología dice esto es porque no va a pasar de alguna gotita, no más que eso, alguna garúa. Ya de tarde-noche se va esa posibilidad, pero vienen los vientos. Mañana de tarde-noche va a ser un día ventoso. Inclusive les digo más, las ráfagas mañana pueden llegar a 60 km/h. Eso ya es para parar la oreja. Ténganlo presente. 60 y algún kilómetro más, ya puede llegar a ser dañino algún viento. 7 la mínima, 12 la máxima de mañana. El domingo, más frío todavía, 6 la mínima, 11 la máxima. Y ahí también, el domingo está la posibilidad de alguna precipitación escasa. Lo dicho, a una garudita, como mucho. Lunes, ahí está frío, ¿eh? 3 la mínima, con 13 grados de máxima. El martes, 4 la mínima, 16 la máxima, también sin lluvias. El miércoles, 6 grados de mínima, con 15 de máxima, sin lluvias. Y sin lluvias el jueves 10, donde tendremos 14 grados de máxima, 8 de mínima y un día de sol. Por lo que se ve, yo veo, pero alguna garudita como mucho, en los pronósticos un poco más extendidos, para el viernes 11. O sea, ahí, cuando estemos arrancando el prado, capaz puede haber alguna garúa. Garúa, ¿eh? En realidad 2 milímetros, entre 2 y 3 milímetros es lo que marcan las... Y después se va sin lluvia, ¿eh? Está bien armadita la Asociación Rural, ¿eh? con lo que ha hecho con el prado, ¿no? Un año más, por lo que muestran los pronósticos, va a ser un tiempo ideal para eso justamente, para una muestra que tiene muchas de sus actividades al aire libre. Las lluvias hasta las 7 de la mañana de hoy, en algunos lugares llovió, ¿eh? Por ejemplo, en Canelones, en Santa Rosa, 6 milímetros. Cerro Largo, en la zona de Laguna Merín, ahí no hace falta ningún agua, ¿eh? Pero cayeron 12 otra vez, en lugar de más lluvia, conjuntamente con Florida, en Nico Pérez, donde cayeron 12, y 12.5 en Solís de Mataojo, La Valleja. Se midieron 4.8 en Colonia Miguelete, eso es Colonia, 7 en Villa Carmen, Villa Carmen no, Ciudad del Carmen, avísenle al Inumet, cambia la planilla, Ciudad del Carmen, y a mucha honra, 7 milímetros.
En Flores, en Chamangá, 6. 8 cayeron en Garzón, Maldonado. 1 milímetro con 6 en Melilla, Montevideo. 1 milímetro con 8 en Villadero, Rivera. 11 milímetros en Santa Teresa, Rocha. 6 décimas en Las Víboras, Río Negro, 6 décimas. 5 milímetros con 2 en San José. 5 milímetros y medio en Agraciada, Soriano. En Tacuarembó, en Clara, cayeron 2,4 y en 33 en Palo a Pique, 6 milímetros con 8. Nada del otro mundo, pero ha seguido lloviendo. Así que bueno, por ahí va la cosa. Hoy es viernes, es el día de los chefs. Saludos para la gente de la 94.7, Sinfonía FM de los Pagos de Santa Clara de Olimar, que ya están tomando la transmisión, ya están llevando a sus oyentes, como lo hacen todos los días, desde la Cruz del Sur. Así que va el cariñoso saludo para los muchachos compañeros de la radio y para la gente que está sintonizando la 94.7 allá en Santa Clara de Olimar, en el departamento de 33. Está Federico Ríos, como siempre, poniendo al aire todo esto. Los chefs vienen. Paola de León va a hablar del queso Quark. A mí me descolocó cuando me dijo, voy a hablar del queso Quark. Dije, a la miércoles, ¿y ese? Bueno, si usted está como yo, que no sabía, quédese por ahí que lo va a averiguar en un ratito. Freddy Hernández nos va a dar una receta para hacer cordero al horno al vino tinto. Germán Curbelo, pesca e implementos para pescar corvina negra y cómo prepararla a la pizza. Y Danilo López va a traer una receta muy sencilla de papas a la huanca china. Estamos hablando de cocina peruana. Así que por ahí va a ir la cosa. Ustedes, a través del 099-426020, como siempre, ahí está habilitado. Hoy es el día del saludo, hoy es el día de que ustedes mandan más que nunca en la Cruz del Sur. Así que vamos a tener un programa que ojalá les guste y que ya va arrancando, por otra parte. Va arrancando como arranca siempre, con vinos Faisán, un buen amigo en su mesa, y Carlos Gardel, el cantor uruguayo más famoso de todos los tiempos.

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1: Buenas tardes, Jorge y audiencia, como siempre el saludo, el agradecimiento y la invitación para escuchar Mateando con Rural este sábado a las 12:15 horas. Vamos a compartir material del 29º Encuentro Internacional de Payadores que se realizó en Sala Zitarrosa. En esta ocasión, payada de Emanuel Calero y Luis Genaro. Además, también compartiremos a Óscar Cacho Lavandera, que fue invitado especial. Les espero.

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1: Mis amigos, ahí andamos. Padrón tiene una actividad. A ver si ya se la voy a ir contando. A ver, mi buen amigo Oscar Padrón Fabre me decía de que va a estar en Florida presentando el libro Ocaso de un pueblo indio. Se va a hacer la presentación allí. La profesora Luisa López y el profesor Alberto Cruz. Miércoles 9, hora 19, en el Museo Histórico Departamental de Florida, en calle Rivera 440, con entrada libre, la apertura musical de Roberto Dieringer. Esto en el marco del año de las raíces indígenas. Un libro notable, es reedición. Creo que no quiero errarle, creo que es como la séptima edición ya de este libro, que es toda una referencia. Los que quieran saber algo de ese ocaso de un pueblo indio, habla de las de la cultura jesuita, y bueno, ese es el libro a leer. Así que se lo presenta entonces, como dije, el miércoles 9 de septiembre, 7 de la tarde, en el Museo Histórico Departamental de Florida. Bueno, y ahora sí, dicho esto, ya voy a ir a escuchar a la gente, porque después, los viernes no hay con qué darle, no es imposible seguirle el tranco a tanta cantidad de gente que viene. Y a mí me alegra mucho que sea así, porque, upa, pero hoy estamos pipones hoy, ¿eh? Una cosa imponente la cantidad que hay. Bueno, esto todo de ayer. Vamos a ir a lo de hoy. Acá está. Acá arrancamos. Buenas tardes.
2: Buenas tardes, Landy. Para saludarlo a usted, a Federico. Un buen fin de semana. Aquí está un medio fresco el aire, pero además el sol está precioso. Canario de la Punta Pan de Azúcar. Para saludar al Pat. A Doña Elsa. A Rubén y a Gloria. Y a los patos y chaperar y todo lo demás. Pero para saludar también a al Toquiño, que le dije, que trabaja en Moninsur, y a Doña Mabel de Parezuca. Vamos a ver qué dicen los, qué es lo que hay para hacer de comer. Porque últimamente yo ya sabía cocinar, pero estoy empezando a cocinar de vuelta con los chefs que trae usted. Seguro que hay que conseguir. Acá en la Punta de Azúcar, solamente si compras en el campo, además no hay ni cordero ni oveja. Y bueno, vamos a ver qué traen los de pescar y eso, porque no. Pero estamos esperando a ver si podemos conseguir una corvina para hacer como el hombre enseñó a hacer una corvina también. Y bueno, para saludar a toda la audiencia y para usted un buen fin de semana y para todos los demás. Saludos para todos. Un abrazo grande. Con mi dinero puedo grabar Guillén. O sea, el pato, el canario de la Punta Pancho.
1: El ganador de ayer, ¿se acuerdan? Cuando nos fuimos, dijimos de que era un nombre, un número, que le pondríamos nombre después. Bueno, el ganador de ayer, cuyo celular arranca con 098 y termina con 174, es Álvaro de Maldonado. Y retira a su hermano Miguel Manríquez. ¿Está bien? Ese es el ganador del vale de compra de El Car, así que fue para Maldonado la cosa.
3: Amigos de Rural, muy buenas tardes. Mando ya el mensaje porque después voy a un lugar que no tengo señal. Bueno, mañana, Jorge, hay fiesta acá en el pueblo, así que mañana y pasado. Así que si por ahí sale a pasear que esté aburrido, será un placer tener al uno de los mejores comunicadores del Uruguay, sin lugar a dudas, como lo es usted. Bueno, un saludo especial para el amigo Blanco, para Aníbal Ramírez en Agrolán, Héctor Sosa en Aiguá, Javito Muñoz en Rincón de Aparicio, Diego Caballero acá en Los Talas. Abrazo enorme para todos. Sandro, Plantación de Olivos.
1: Bueno, y me manda la invitación para la 11ª fiesta de Los Talas, que va a arrancar hoy, un viernes 4, mañana sábado y domingo 6. Está un poco, ¿no? Todas las actividades de una fiesta que se precie de tal. Bueno, muchas gracias por el convite. Sigo con la gente, por cierto. A ver dónde quedamos. Entra tanto que no deja ni mirar esto. ¡Qué barbaridad! ¿Qué es que está haciendo Pan? A ver.
4: Buenas tardes, Jorge Landi. ¿Cómo anda? Y audiencia, y compañero. Qué día espectacular, la verdad. Estamos viviendo unos días muy lindos, muy lindos. Esta agüita última que cayó para romper el cascarón de la tierra, muy lindo, la verdad. Está fresco, pero precioso, agradable. Revive uno con esto. Bueno, es para mandarle saludos a la gente de un amigo que tengo, a Pedrito David, con toda su garra y su parcería rumbo a Mazoyer, que van cabalgando muy bien por allá, pararon a comer allá el Álamo, y ya van a arrancar de viaje de vuelta, tranquilo un rato más, para descansar no sé en qué estancia, porque me dijo, no me acuerdo, para darle un abrazo y un beso, y que tengan muy buena cabalgadura para los caballos, y un buen transitar tranquilo, porque lo más grande que hay en Mazoyer. Le habla Daniel González, de Reforma y Canelones.
1: Señores, habíamos arrancado esta Cruz del Sur con Mi Noche Triste, clásico de Castriota y Contursi. José María Contursi, autor de una gran cantidad de letras de tango, nacido en Lanús, en provincia de Buenos Aires, en el 1911, y falleció en el año 72 en Capilla del Monte, en Córdoba, en la República Argentina. Tiene mucha cosa escrita. En Esta Tarde Gris, Grisel, Como Dos Extraños, Sombras Nada Más, Toda Mi Vida, por citar algunos, ¿no? Él es el autor entonces de la letra de Mi Noche Triste. La música es de Samuel Castriota, pianista, guitarrista, director de orquesta, compositor de tangos, nacido en Buenos Aires y fallecido también en Buenos Aires. En realidad, este tango, Mi Noche Triste, es su tango más conocido. Pero ¿saben una cosa? No nació con el nombre de Mi Noche Triste. Se llamaba Lita y no tenía letra. Originalmente Mi Noche Triste se llamaba Lita. Una curiosidad, si se quiere, ¿no? Obviamente que fue conocido, popularizado como Mi Noche Triste, ya con la letra, obviamente, de Contursi. Y ese tango, Mi Noche Triste, es el primer tango canción. Por eso que se atribuye a Castriota, a Contursi y a Gardel, que fue el que lo grabó, la creación del tango canción. Del tango canción, que quiere decir que es el tango, pero con una letra que cuenta una historia. ¿Eh? Es el primero, no hay antes. Así que es histórico, si se quiere, Mi Noche Triste. Que Gardel grabó el 24 de abril de 1930, la versión que escuchamos de comienzo, con una orquesta fabulosa que ustedes pudieron apreciar, es ni más ni menos que la orquesta de Francisco Canaro. Con eso habíamos arrancado la tarde de la Cruz del Sur.
5: Buenas tardes, Jorge Landi, a la audiencia, Federico de los controles. Un saludo grande acá de Durazno, el Chupa Rodríguez. Quiero mandar un saludo muy grande, un fiel escucha del programa.

0: Bueno, acá hace días que nos mandaba mensaje. Saludo a la audiencia. Y bueno, buena jornada para todos. El pingüino de Pando.
1: Un abrazo para el pingüino. Gracias por estar como siempre. Más gente, ¿eh?
2: ¿Qué dice Jorge? Muy buenas tardes. Un saludo para vos y para Federico. Espero se encuentren los dos bien. Acá estamos, prestándote el oído como siempre. Y como viernes, va mi saludo como siempre, el patito de la Costa Pando ya. Un gran abrazo a su compañera Elsa, a Vieta también. Y el saludo en general para toda la audiencia. Espero tengan un buen fin de semana, cuídense del frío. Y bueno, a disfrutar que se está empezando a dar la primavera de a poco. Saludos al chiquito de Santa Rosa.
1: Señores, va a cantar Santiago Chalar conjuntamente con Santos Insaurralde, Martín Sierra. Es un homenaje a aquel hombre venido de los pagos de Soriano y acreenciado, como la propia letra lo dice, en los pagos del soldado, departamento de La Valleja, un gran domador que dejó la huella por allí y al cual Chalar y Santos le tributaron este homenaje. Pegadito a Martín Sierra, vamos a tomar un buen faisán y pegadito al faisán vamos a escuchar ya a Paola de León, a ver que nos devele el misterio de ese queso que se llama Quark. En ese orden, Chalar primero, el faisán después, Paola de León enseguida.
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9: Y seguimos adelante, amigos, en la tarde de Rural desde la Cruz del Sur. Vamos a recibir a la técnica en lechería, Paola de León. Buenas tardes, ¿cómo estás, Paola?
10: Buenas tardes, Jorge, ¿cómo andan?
9: Bien, ¿y vos?
10: Todo bien por acá, por suerte.
9: Ahora, cuando te pregunté de qué si ibas a hablar antes de ir al aire, me quedé frío porque nunca lo había escuchado ese que vas a hablar hoy.
10: Viste que ya hace tiempo que hablamos, en realidad no sé bien cuánto, ¿sí? Pero ya hay que ir buscando como quesos más, o sea, diferentes, no tan comunes.
9: Claro.
10: Hoy vamos a hablar del quark.
9: Quark, mirá vos, a ver, quark. Somos todos oídos.
10: Sí, sí. Si lo ves en la góndola te va a llamar la atención porque generalmente viene en potecitos de vidrio o tipo termosellado. chico, porque son potecitos chicos, porque es un queso que tiene una vida útil muy corta, porque tiene mucho contenido de humedad. Pero la verdad que si lo ves, probalo, porque no te vas a arrepentir.
9: Mirá.
10: Este es un queso de origen europeo, ¿tá? Se hace generalmente con leche de vaca, la mayoría de las veces, o acá por lo menos los que hay en el mercado son todos con leche de vaca, y tiene la particularidad de que es un queso que se hace con un proceso de coagulación ácida. ¿Eso qué quiere decir? Que vos no le agregás a la leche ningún tipo de enzima coagulante. La leche coagula por acidez. Si nosotros acá le ponemos algún cultivo, algún fermento, como para aportarle alguna característica de sabor y aroma, ¿no? Pero no le ponemos enzima coagulante, no lleva cuajo. ¿Tá? Lo que implica que vos en el proceso de elaboración del queso es largo, porque vos tenés que esperar que la leche acidifique y coagule por acidificación.
9: Claro.
10: O sea, esto es tan simple como que vos tenés un vasito con leche, lo dejás afuera de la heladera y al otro día está cortada. ¿Viste? Como así, uy, se me quedó sin frío la leche.
9: Sí.
10: Bueno, es algo parecido. Le das una temperatura adecuada para el fermento o el cultivo que vos le vas a agregar y la dejás reposar hasta que coagula por acidificación.
9: Bravo.
10: ¿Qué es lo que se hace después? Se hace un corte de un grano bien grande, porque es un queso que tiene altísima humedad, y se separa cierta parte de suero, que también es un proceso largo porque es muy particular. Vos como que lo pescás en un paño y después colgás ese paño para que se escurra por gravedad. Uh-huh. Ahí vos regulás la humedad que le querés dar, más o menos, y claro, de eso varía también, claro, de eso varía también la vida útil que tenga. Siempre tenemos que acordarnos que los quesos que tienen mucho contenido de humedad tienen vida útil más corta. ¿Ah? Después, cuando vos abrís el frasquito,
9: sí,
10: te vas a encontrar con una crema de queso, ¿ah? Porque es bien homogénea, tiene una textura bien lisa, que tiene un color blanco, blanco amarillento, depende del contenido graso, por supuesto. Como te decía, la textura muy suave, muy homogénea, es cremoso y además es muy brilloso, ¿ah? La firmeza no es muy firme de acuerdo al contenido de humedad, y algunos que lo secan más, otros no tanto, porque depende mucho de cuál sea el fin. Si vos lo querés, por ejemplo, esos que vienen en los potecitos chiquitos de 100 gramos, que son una pinturita, uh-huh, esos son para comer en picadita, digamos, para servir tipo en tostadita, uh-huh, ese es más húmedo, ¿tá? Ese tiene más humedad. Después, cuando se hace a nivel más industrial, que ya puede ser para, por ejemplo, para una rotisería, que los envasan de a kilo, por ejemplo, ahí tiene menos humedad porque lo usan para rellenos u otro tipo de preparaciones. ¿Ah? El sabor, fresco, fresquísimo, fresco, muy fresco. Es un poquito ácido, se siente claramente porque se produce a través de una coagulación ácida. Uh-huh. Y el aroma es muy láctico. Es como que vos, un olor entreverado entre leche y crema, ¿viste? Ese aroma típico de algo fresco.
9: Sí.
10: Bueno, así. No lleva maduración. O sea, lo hiciste hoy, lo comes mañana, sin problemas. Tiene muy alta humedad. En las rotiserías es muy utilizado en postres, en rellenos, ¿mm?, y en salsas. ¿Ah? La particularidad de la venta. Yo acá lo más grande que he visto es de 200 gramos.
9: Chiquito.
10: Lo más común, muy chiquito. Lo más común es de 100 gramos. Y cuesta como chiquito también.
9: Mm-hmm.
10: Porque viste que los chiquitos, generalmente todo lo que viene en envase, sí, chiquito tiene como...
9: Perfume bueno, claro, bueno, por ejemplo, como decía una,
10: claro,
9: amiga.
10: Claro, es una cosa, sí, claro. Ahí, por ahí viene la cosa. Acá en Uruguay, yo los que he probado, que son muy buenos, son naturales. En Argentina tuve la posibilidad de probar uno que era semidescremado y aparte estaba saborizado con vainilla. Y la verdad que estaba muy bueno. A mí particularmente me gusta el natural porque tiene gusto a queso, claro, queso solo. Y vos le podés después combinar con lo que quieras, ¿viste? Con alguna fruta, con algún... Lo combinás con lo que quieras. Por eso me gusta que sea natural. pero tengo entendido que en Argentina se comercializa bastante el saborizado. Y después puedes encontrar hecho con leche entera, que para mí es el más rico, con leche descremada o con leche semidescremada, eso va a gusto del consumidor o depende de cuánto tenga que cuidar la salud uno o el otro, eso es a elección. Pero el entero y natural, o sea, sin ningún tipo de sabor, para mí es el más rico.
9: ¿Qué tan popular es en Uruguay, Paola?
10: No tanto.
9: ¿No?
10: No es tan popular, no, porque no hay mucha cultura, por lo menos en esta parte del país. Uh-huh. Capaz que en Montevideo es distinto, pero nosotros acá no tenemos mucho hábito de consumo de ese queso. Como te digo, capaz que en la capital o en las ciudades más grandes sí, y también es porque nosotros acá, viste, que estamos rodeados de muchas queserías y hay mucho tipo de queso más tradicional, digamos. Pero entiendo que en Argentina se consume bastante más que nosotros.
9: Claro. Paola, ha sido un placer escucharte. Te espero la semana que viene.
10: Por favor, el placer es mío. Nos vemos.
9: Ya que estamos con los quesos, la gente de El Car mañana. 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Voy a seguir con la gente de la Cruz del Sur.
11: Buenas tardes, mi amigo Jorge, Federico, los oyentes. ¿Cómo estamos con este día precioso? Fresco, medio ventoso, pero lindo. Precioso día, muy soleado, muy soleado. Y va a friar, para fin de semana, helada, creo que estaba escuchando. Pero está muy lindo hoy, muy lindo. Acá andamos laburando. Y bueno, por acá llovieron 10 milímetros ayer, está un agua linda para aflojar un poco el cascarón, pero ahora veo que se va medio largo, pero hacía falta más, pero está por lo menos yo para aflojar un poco el cascarón. Y ahora con este airecito se la llevó la querubita, porque, oye, amigo. Bueno, para saludar hoy, a saludo para mi compañera Alcita Ciudad del Plata, ya que está trabajando, te está escuchando, y ahí para el chiquito, mi amigo de Santa Rosa, para el amigo Pato Pizapedal y para todos los patos, que son unos cuantos, un gran abrazo para ellos, para el canario ahí de Pan de Azúcar, también, y para Juancito de la Huellada, para el canario Ladrillo allá de San Carlos, para el Ferseca, la señora ahí, para el Alberto ahí de la 48, ahí que está, te está escuchando también, para Aldo, el camionero de Estados Unidos, y para todos los camioneros, como siempre digo, que son muchos los que te escuchan ahí, que son muchos conocidos que tengo, y sé que me dicen que te escuchan, y porque me escuchan a mí a veces que yo mando en todos los programas de la rural, porque me encanta la radio. Y bueno, y no sé si me queda alguna ahí para el pingüino también, que está la escucha ahí, para todos, no sé si me quedará para Rudy y Gloria ahí también, que te escuchan. Y bueno, para todos en general, que tengan muy buen fin de semana, y bueno, y como dije, a cuidarse porque dan mucho frío para el fin de semana. Pero no dan agua, va a estar lindo, va a levantar una ventanita linda para toda esa gente que para acá no sigo, como siempre digo, pero para afuera están pasados de agua. Y acá falta, estamos en un país distinto. Un abrazo gigante, Jorge, para vos y para todos los oyentes, el Pato de Costa de Pando.
9: Bueno, un saludo, sí, tal cual. Arrimen astillas porque va a estar frío, no tengan ninguna duda. Y bueno, y ahora tenemos unos cuantos días. Esas garuditas que dan de repente jueves o viernes que viene, sacando eso, parece que tenemos unos cuantos días como para que, por ejemplo, la Expo Prado se pueda hacer sin ningún tipo de problema. Yo nunca voy a anteponer lo que el país precisa que una fiesta, por importante que sea, como la del Prado. Si estuviéramos en la seca, jorobada, jodida, como tuvimos, estaría deseando que llueva. Y el Prado, bueno, se haría igual bajo agua. Bueno, no es el caso. Ahora más bien que es al revés. Hay un exceso de agua, salvo en algunos lugares muy puntuales. Así que si no llueve durante el Prado, hasta mejor si se quiere.
12: Buenas tardes, Cruz del Sur. Por acá por San Carlos hay un día agradable. Hoy de madrugada de repente se vinieron los chaparrones inesperados. Por lo menos a mí de casualidad no me agarró mal parado. Pero a mucha gente creo que no los esperaba. Muchos horneros los jorobuelan el chaparrón de hoy de madrugada. Bueno, un saludo para mi amigo de la Costa de Pando, para el Pato. Y bueno, vamos a esperar el fin de semana con bastante leña para la cocina porque da mucho frío. Y algo para meter en el horno. Un saludo para toda la audiencia del Canarios Camionero Ladrillo. Que tengan buen fin de.
9: Bueno, sirva, Federico, sirva, sirva. Sirva un faisán, que lo vamos a tomar ya. Enseguidita que tomemos ese faisán, lo vamos a llamar a Freddy Hernández a ver cómo anda ya en los pagos de la mansedumbre. Los pagos no es la mansedumbre. Los pagos ahí en, como es, Pantanoso, ahí en la ruta 86. Pero él está allá en ese lugar precioso que tiene Freddy y su señora y ese lugar de gastronomía y de amigos. Así que enseguida que tomemos el faisán, que Freddy venga, así nos cuenta cómo preparar ese cordero al vino tinto. 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
1: Estamos en el viernes desde la Cruz del Sur, aquí en Rural, y vamos a recibir desde la mansedumbre a Freddy Hernández. Freddy, ¿cómo estás?
2: Buenas tardes, ¿cómo andamos?
1: Bien, ¿y vos?
2: Bien, contento. Parece que vamos a empezar a dejar el invierno atrás, parece, digo, van a venir lluvias por lo que se prevé para la primavera y la entrada al verano, pero bueno, nada, ya están brotando los árboles, ya está empezando a florecer y parece que te cambia el ánimo, parece no, te cambia el ánimo.
1: Tal cual. ¿Paleta de cordero al vino blanco, me dijiste, para hoy, de menú?
2: Al vino tinto, paleta en cebollada.
1: Vino blanco, vino tinto, perdón.
2: Vino tinto, pero también, no, ¿por qué no vino blanco? Puede ser, sí.
1: ¿Sí? ¿Quedará
2: alguno
1: bien?
2: Alguno por ahí lo quiere hacer un poco más finoli.
1: Capaz que queda bien también.
2: Bueno, pues partimos de la base, precisamos una paleta cordero, precisamos un par de vasos grandes de vino tinto, precisamos un poco de azúcar rubio, para que tenga una idea, unos 200 gramos aproximadamente. Precisamos cuatro cebollas grandes, precisamos una cabeza de ajo, tomillo y sal, nada más. Paleta cordero, vino tinto, azúcar rubio, cebolla, ajo, tomillo y sal. Empezamos cortando la cebolla en juliana, finita, y colocamos aceite de oliva. Yo siempre pongo aceite de oliva y manteca. Y después de cortada la cebolla, la llevamos al sartén a caramelizar. Cuando vemos que ya están doraditas, que se ponen transparentes más bien, ahí agregamos el azúcar rubio y revolvemos un par de minutos más que de funda el azúcar y se mezcle con las cebollas. Eso vamos a colocarlo, esa cebolla con el azúcar, la vamos a colocar de colchón, de base, en una asadera. Y a la paleta de cordero le vamos a poner la sal y el tomillo y la ponemos arriba de ese colchón de cebolla. Ponemos la cabeza de ajo, separamos los dientes, los pelamos y colocamos todos los ajos en la vuelta. Le agregamos el vino, un par de vasos de vino, como dije, y no sería mala cosa hacerlo con vino blanco. Yo en este caso estoy dando una receta de vino tinto. La tapamos con aluminio y la llevamos al horno durante 2 horas. Transcurrido ese tiempo, quitamos la paleta de cordero, sacamos la cebolla, todo su jugo, y lo llevamos a un sartén. La paleta la volvemos a poner al horno fuerte durante 20 minutos para que dore, porque la paleta va a estar bien cocida, pero le va a faltar dorado. Llevamos la paleta a dorar y en ese sartén que tenemos la cebolla, la cebolla la llevamos a un mixer y la pasamos por un mixer, que quede toda una salsa espesa, que se muela todo, con el ajo, con todo. Luego va al sartén y va a ser una salsa, ¿no? A fuego muy bajito reducimos esa salsa hasta que quede una cosa cremosa. Y ahí estaría pronto. Ahí ya podemos cortar la paleta, preparar el plato. Yo estuve a punto este plato de presentarlo con boniato. Y como ya la cebolla tiene un dejo dulce, es como un cordero agridulce, vamos a hacerlo con un puré de papa. Vos sabés que yo soy fanático del cordero.
1: Sí.
2: Sí, para mí la pareja perfecta es el cordero y el boñato. Pero en este caso vamos a emplatarlo con un puré de papa, el cordero, y le rociamos con esa salsa espesa que redujimos en el sartén por arriba del cordero y por arriba del puré, ¿por qué no? Y listo. A comer, se ha dicho. Y por ahí me faltó la... Sí, hablé de la sal. Sí, a sal y tomillo, sí.
1: Sí, dijiste. Eso tendría que quedar muy bien, porque la carne de cordero tratada así es un manjar.
2: Bueno, ¿sabes qué nos pasa, Jorge? Yo vengo de criarme, de comer estilo campaña, ¿no? Si bien no viví en la campaña así permanente, pero tuve mucho vínculo, y la carne y sal... Y para de contar.
1: Claro.
2: Y la agridulce en las vidas nuestras y a muchos de los oyentes que tenemos no nos pega mucho. Ahora, no nos pega mucho como yo he hecho pruebas con agridulce o con amigos, más bien las pruebas, toda la vida cocinando cosas distintas, me decían, pues no pensé que quedara tan rico. Claro. Porque seguramente algún oyente ha dicho, pa, cordero y le pusiste azúcar a la cebolla. Bueno, cuando lo prueben, después me dicen si no valió la pena.
1: Sí, vos sabés que yo me incluyo dentro de los que dice eso, ¿no? Y después termina diciendo lo que decís vos. No pensé que quedara tan rico.
2: Y yo qué sé, está lleno. Si vos pensás en un arrollado de cerdo que lleva ciruelas adentro,
1: claro,
2: le pones ciruela.
1: Claro.
2: Y lo primero que pensás es un rechazo, pero cuando los comés, decís, qué rico.
1: La verdad.
2: ¿Cómo le va?
1: La verdad. Sí, o con la manzana verde rallada, el cerdo, que queda espectacular.
2: Sí, exactamente. Puré de manzana con costillita de cerdo.
1: Claro.
2: O sea, estamos hablando de otro animal. Y
1: obvio,
2: vos decís, bueno, sí, y cuando lo comés, decís, pa, pero qué bien le va. Bueno, ¿y por qué no el cordero?
1: Sí, tal cual. Tal cual.
2: Ya vamos a hacer alguna receta de cordero con orejones de ciruela.
1: ¿Por qué no?
2: Me acabo de ocurrir, por citarlo como ejemplo, se me ocurrió algún cordero arrollado con ciruela dentro.
1: Ahí está. Freddy, te mando un abrazo grande. Hasta la semana que viene.
2: Hasta la semana que viene. Que pasen muy bien. Gracias.
1: Ahí estuvo Freddy Hernández, de La Mansedumbre. 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Faltan 7 minutos, 7:30, para que sean las 3 de la tarde en todo el territorio nacional. Llegando a Durazno para alargar siembra de maíz. Lindo día. Soy Manuel, que es de Paysandú, pero que anda por allá, por la zona centro del territorio nacional. Bueno, a ver qué más hay por acá. Buenas tardes.
3: Buenas tardes, Landy. Te habla de Maragos Corriente. Para dejarle un saludo a mi yerno ahí, a Jerónimo Vizcardi, que está en la granja ahí, meta laburo. Bueno, saludo grande.
1: Bueno, muchas gracias. El saludo para él, para el yerno, para toda la gente que está escuchándonos.
4: Buenas tardes, Jorge. ¿Cómo le va? Acá andamos en Melilla escuchándolo y curando un poco. El día espectacular. Por suerte no llovió. Y ahora para mañana vamos a tener una buena helada, calculo. Por el viento sur frío que hay, tenemos buena helada. Bueno, un abrazo. Saludos, Álvaro de Melilla.
1: Es muy probable, sí, ¿eh? Cierto que en los pronósticos no están las heladas. Pues no están. Ahora pueden darse. Perfectamente pueden darse.
5: Buenas tardes, Landy. ¿Cómo le va? ¿Anda bien? Ahora, mi lema, ya que por eso ya vi que era larguísimo, ¿no? No es que pase por lo demás. Acá estamos, me disponga con la apicultura, con los materiales, porque se nos viene. Presiento que no presente una primavera buenas. Siempre escuchando y andamos entre los barros. Pero bueno, no es lo que estamos, no es que yo va. Siempre escuchando como siempre. Mandando poco mensaje, pero está. Siempre están. Para mandarle un saludo y felicitaciones a un amigo, a Luis Pedro, un amigo usted también, me parece. Que va a ser jurado de los porcinos en el Expo Prado, me enteré. Lo felicito y bueno, que tenga mucha suerte, se lo merece porque es un hombre muy bueno, un compañero, un trabajador. Así que bueno, acá salió al loco colegio de San José. Acá Marcos hay, en Chamizo de San José.
1: Sí, bueno, bastante fresco, ¿eh? Hubo lugares de 5 seguramente también anoche. Vamos a ver la que viene, lo de la helada, no sé. Hay bastante viento. Pero si se sosiega el viento, ahí sí puede cuajar.
6: Buenas tardes, Jorge, Federico y toda la audiencia de la Cruz del Sur. Bueno, Néstor Talabartero, de acá, de la portada del departamento, como le dicen, la ciudad de Cardona. un día precioso, un sol bien diáfano, un vientito medio frío ahí, sí, medio suroeste, como decía, pero está lindo, está lindo. Así que bueno, vamos arriba, vamos a participar de ese sorteo hoy.
1: No, pero fue ayer el sorteo. Ayer fue el sorteo. Ya está, di el ganador inclusive hoy. Basta ayer era un número. Señores, vamos a ir haciendo una pausa. Vamos a tomar un faisán manso, tranquilo. Y enseguidita lo vamos a llamar a Germán Curbelo. Pero, al corte nos vamos con un verso que don Raúl Montañés grabó, es de su firma, de su puño, de su letra, que se llama La Carmela de Carmelo. Don Raúl Montañés, un recuerdo para él. La pausa y viene Germán Curbelo.
7: Le llamaban La Carmela porque vino de Carmelo. Muerto su joven marido, llegó hasta Montevideo con una maleta vieja y dos hijos muy pequeños. No traía otra referencia que haber vivido en un pueblo donde todos se conocen, por eso todos son buenos. Además tenía sus hijos, y qué mejor documento que ser una santa madre con el mayor de sus sueños, el ver sus hijos crecidos, sanos, fuertes y contentos. Y sin embargo la pobre no conseguía un empleo. Un no siempre repetido despedía su silencio. Con niños no, repetía. No la aceptamos con ellos, como si los niños fueran dos gotitas de veneno que llevaba de la mano la Carmela de Carmelo. Caminaba todo el día pidiendo, siempre pidiendo, y el hambre la perseguía por las calles del invierno. No era una recomendada, y solamente por eso nadie le daba trabajo, aunque sea un mísero sueldo para alimentar sus hijos, dos pichoncitos con miedo que llevaba de la mano la Carmela de Carmelo. Mundo perro, murmuraba, mundo perro, decía el eco que repetía, mundo perro. En sus largas caminatas un día llegó hasta el puerto y en una oscura taberna entre un torbellino de ebrios ingresó de fregacopas por la comida y el techo. Era un joven y bonita la Carmela de Carmelo, con ojos de verde mar y un bien modelado cuerpo. Por esa vulgar razón el patrón de aquel comercio le ofreció una buena paga, es decir, mucho dinero por emborrachar clientes para desplumarlos luego. La dama de compañía en los cubiles del puerto, aparte de otros servicios, se le exige cuando menos el saber guiñar los ojos, usar vestidos ligeros y reír alegremente, aunque se llore por dentro. Y por la necesidad, la Carmela aceptó el puesto el mismo día que sus hijos ingresaron al colegio. Cayó en sus mil y una noche la fría llovizna del tiempo, y Carmela envejeció en la taberna del puerto. Atendía a los borrachos, reía y cantaba con ellos, y aunque muchos cotizaron su belleza en alto precio, no se acostó con ninguno, sino con sus propios sueños. Cansada ya de luchar, con el corazón enfermo, con poco saldo de vida, quiso morir en su pueblo. Para ayudarla a morir, la atendían dos grandes médicos. Eran sus hijos, los hijos que tanto luchó por ellos. Y al final de su camino, con una cruz sobre el pecho, murió con una sonrisa la Carmela de Carmelo. Thank you.
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1: ¿Cómo andas, Germán? Buenas tardes.
14: Jorge, buenas tardes. Saludos a vos, a la audiencia, a Federico en estudios. Un día agradable, Jorge. Qué día precioso por acá, por lo menos por el balneario.
1: Está lindo para lavar sábana hoy.
14: Ah, la verdad que sí. ¿Te puedo contar lo que estoy lavando?
1: A ver.
14: O bañando, mejor dicho, las gallinas para llevar al prado que entran el lunes.
1: No me digas.
14: El lunes entran las aves y bueno, como tengo cabaña, de aves estoy bañando, que tengo hoy, mañana y el domingo baño, son
1: un rato. ¿Cuántas traes este año?
14: 16, entre mi hijo y un amigo y yo, 16 van, de varias razas, Sussex armiñado, New Hampshire, Orpington negro, son las que van a ir, y Rhode Island Red en Bantam, que son lo que le decimos canarita vulgarmente. Pero bueno, en eso me agarró la mañana hoy y gran parte de la tarde, y mañana también lo mismo.
1: Está claro.
14: Pero la verdad que deseando estar en la orilla del agua, estar pescando, porque novedad. Sí. Muchísimo tiburón en la costa.
1: ¿Verdad?
14: Así para los oyentes que dicen, porque Uruguay es un país de espalda al mar, o sea, sabemos poco de mar y mucho menos de pesca. Y decimos, en Uruguay no hay tiburón, no hay tiburón blanco, no hay tiburón tigre, los que atacan a la gente. Hay más de dos especies de escualos acá en la costa. Los escualos están las rayas y las mantarrayas, pero de tiburones tenemos 6, 7 tipos de tiburones, los cuales se pescan, su pesca deportiva, mucha gente pesca y suelta, mucha gente pesca para consumir, está habilitada, y tenemos ahora el pinta roja, el sarda, son peligrosos cuando los pescas. Bueno, en Araminda, de a 4, de a 5 están picando por día, no es fácil sacarlos. Estoy deseando que quiero sacarme las ganas de pescar uno, y después le contaré a la audiencia cómo es la pesca, los riesgos que tiene y la carne que tal es, que la he comido, pero comprada. No pescada por mí, más allá de algún cazón o algún pez martillo chico. Que sí, el pez martillo en Argentina, hay un estudio muy serio, está en riesgo. Por lo tanto, los pescadores todos, si se llega a enganchar uno, lo devolvemos al agua. Y es la idea de realmente está en riesgo de devolverlo, no llevarlo para consumir. Es un tiburón peligroso, de los que muerde, tiene muy buenos dientes, pero la idea es que si se engancha uno de casualidad, por tío que sea, soltarlo, porque demora muchos años en crecer, porque el tiburón pare, no pone huevos, demora mucho en quedar, en ser adultos, en estar aptos para la reproducción. Entonces, Argentina es un estudio realmente muy serio, no es prohibir por prohibir, decimos no, hay poco y no sabemos, no. Realmente los hay, no está en riesgo, pero conviene cuidarlos. Y si quiere, nos metemos en lo que íbamos a hablar hoy, que es la pesca de la corvina negra.
1: Bien,
14: esa
1: bien.
14: Sí es una de las que se prohíbe, sin saber cuántas hay, ni a dónde van, ni tener mucho, pero bueno, son de las que se prohíben hace años ya en temporada de pesca. Se prohíben en los arroyos hasta determinado metraje y en las playas determinado metraje de la boca de los arroyos. Está habilitada la pesca para las barcas, para los barcos. Las barcas son las naranjas, las de los pescadores artesanales. Está habilitada la pesca para la red de arrastre y los barcos. Está habilitada la pesca deportiva en las playas. Se viene ahora a finales de octubre. En octubre se empieza a poner, Jorge, el viento del este, se clava del este, un viento bastante fuerte. Trae una correntada cálida el Atlántico de Río Janeiro, de esa zona de río, de esa parte del Atlántico, donde ya están, y ahí se arriman. Si la correntada cae caliente, digamos, con las aguas más cálidas, y arrima a la orilla, la corvina viene comiendo y viene transitando con huevas inmaduras por Uruguay y van rumbo a San Borombón, a la bahía de San Borombón en Argentina, que es donde realmente desovan. Acá desova alguna. Sí, porque viene media retrasado, viene adelantada en su estuve, retrasada en el viaje, y de repente encontrás algún alevín de corvina negra, alguna tamberita. La corvina negra tiene sus distintos nombres según el peso. Cuando es chica es tambera, desde que nace hasta los 7-8 kilos es una tamberita o tambera. De 8 a 15 kilos es criolla, se llama criolla. Perdón, de 15 kilos a los 30 kilos se le llama corvina negra, 30, 32, 35 kilos corvina negra. De ahí el más es baguala, que llegan a pesar 60, 70 kilos, y las de 80, 90 que salen en las redes de arrastre, más adentro, muy adentro, tiene otro nombre, no me acuerdo ahora en este momento cómo es, yo la he visto en fotos, son corvinas de 70, 80, 90 kilos, muy pocas, son. La pesca, bueno, los equipos, es una presa peleadora. Hasta que no esté la veda, se puede pescar en los arroyos. donde viene la veda no se puede pescar en los arroyos, se puede pescar en el mar. En el mar se usa con unas plomadas de 140, 150 gramos con ganchos. El gancho no deja ser más allá de un alambre dulce, como el de los tejidos, que se clava en la arena y lo que permite es que como está el viento del este y esa correntada que viene del este hacia el oeste, hacia el río La Plata, que da la vuelta por Buenos Aires y se va para San Borombón, arrastra mucho, y es ahí donde vienen, el gancho lo que hace que la plomada no ruede y no te saque el nylon con todo para la orilla. Por lo tanto, eso se clava, cuando vas a recoger tenés que estar un rato haciendo fuerza, entonces se usa un nylon 5 bueno, un 6, un 4.5, nylon 4.5 grosor muy bueno, para destrabar. La carne es un anzuelo de mediano a grandecito, no tiene que ser una exageración. Y las carnadas, lo que más se usa en el arroyo y en las bocas, cerca de la boca del arroyo, es muérgano, que es una almeja que se conoce como navaja. Son largas, es de 2 centímetros de ancho, unos 10 a 12 de largo. Es una almeja blanca, les gusta mucho. Cangrejo sopito o muda. El cangrejo sopito es una variedad de cangrejo que está bajo las piedras, que les gusta mucho, que la cáscara es blanda y es chiquito, de unos 4 centímetros, 5 de diámetro la cáscara. La muda es cuando el cangrejo cambia la cáscara, la caparazón que tiene, se le cae esa y le queda una, pero no ha endurecido por 24 horas, por 24 horas más o menos, no endurece, entonces queda blanda, eso les gusta mucho a la corvina, y no con cangrejo común. Se encarna, se rompen dos o tres cangrejos, se pone uno entero, se ata y se tira. Después otra es el cangrejo sirí, que es el cangrejo azul, grandote, es muy buena carnada también. Y el mejillón, en último plano, el mejillón con un poco de cáscara rota y cáscara, pero tenés la desventaja, te lo come la roncadera, te lo come el pejerrey, te lo come la burriqueta, con un anzuelo grande, te descarnan y no sabes cómo tenés carnada. Por eso se usa poco, pero también lo come. Pesqueros, arrancando en Santa Teresa por el Cerro Verde, toda la costa, siempre se trata de pescar de este lado del banco, o sea, entre el banco y donde rompe la ola, y la costa y la playa, 30, 35, 40 metros, y después tenés la boca de la Laguna Garzón, la Barra de Maldonado, es muy buen pesquero, toda la zona de la Barra, el Solijande, tanto para el lado de Maldonado como para el lado de Canelones, y adentro del arroyo, el Solís Chico, Las Vegas, Parque del Plata, muy buenos pesqueros, el arroyo Pando, y la Barra Santa Lucía, que fue donde trajo toda la previsión de pesca, porque habrían 50, 60, capaz que 100 pescadores, y enfocaron 100 pescadores con 2, 3 cañas cada uno, y enfocaron unas 25 corvinas, unas arriba de la otra grandes, y bueno, se armó toda una movida mediática, y ahí fue cuando se cortó, pero si sacás la cuenta de 100 personas, a 3 cañas cada uno, son 300 cañas, y no habían salido más de 40 corvinas, que se venden en la zona, en la vuelta, y lo que gastan es para comprar la tanza, el anzuelo, la plomada, y la gente come una corvina porque sacó en la vuelta, porque la corvina negra no es una carne exquisita, no es rica, por eso la receta que vamos a dar es una receta a la pizza, para darle un sabor y darles aromas y darle consistencia, porque primero que es grande, segundo que no es una carne sabrosa, como podemos decir lo que es la merluza, la burriqueta, la pescadilla, el pejerrey. Tiene mucha pulpa, pero tiene riesgo para darle a los niños, si bien es rica en todo lo que contiene las carnes de todos los peces. Si querés, Jorge, vamos al corte y venimos a ver cómo la limpiamos y cómo la preparamos a la parrilla.
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1: Bueno, preparemos, o preparamos y yo escucho, a ver.
14: Jorge, la corvina la tenemos, la sacamos. Fresca es ideal. En los carritos de pescado muchas veces las vemos. Lo que decimos siempre, cuando vas a consumir pescado, estás pagando, es tuyo, tenés derechos. tenés derecho a elegir y a saber lo que te venden. Bueno, si vos ves un pescado colgado, una corvina negra, la galla tiene que ser roja, un rojo vivo, o no un rosado, no un rosado blanquecino, roja, roja tirando a un vino tinto, digamos, así, a oscura. No puede estar babosa, no puede tener como una baba, no puede estar negra, tiene que ser un rojo o un bordó vivo, no apagado, muerto, ni con una babosidad. El ojo hacia afuera, también con viveza, no esté rojo, que esté como animal que ya está muerto, pero que no tenga, que no esté hundido, que no esté con una manta, un manto rojo por encima, que eso significa que estuvo frisado y que está descongelado. Y lo que te decía, no es un pez que se compre para comer un domingo, si no lo conseguís de un lado, como decir, me lo regaló un amigo, me lo trajo uno de un barco, porque saben que termina la comida negra en comida de perros y gatos. La comida negra no es versátil para, no hay bife de comida negra, no se vende en miniatura. Entonces los barcos y las barcas, cuando la pescan, termina para en eso, en comida de perros y gatos, que vos viste que te dicen, que tiene contenido de pescado y proteína de pescado y eso, bueno. La gran mayoría de las corvinas negras terminan ahí. Cuando la pescamos fresca, es espectacular, se limpia. Lo ideal para limpiarlo, una cita, un hacha de esa de cocina, el hacha de esa de las películas de terror de Jason, por ejemplo, ese tipo de hacha de cocina que tiene golpes porque es muy dura. Bueno, por el lomo se abre desde la cola hacia la cabeza, por el costado de todas las aletas de arriba. Del otro lado exactamente lo mismo para sacarle la columna vertebral. Vamos a ver, tiene un hígado muy grande, se puede consumir, no es de la apetencia, pero se puede consumir. En otra oportunidad vamos a dar una receta de cómo prepararlo. A mí no me gusta, lo he preparado, no me gusta mucho. Cortamos todo por el borde del espinazo hasta las costillas, y cortamos las costillas y las dejamos a la carne. Las costillas de una corvina de arriba a los 10 kilos, 12 kilos, son gruesas como una lapicera. No tenemos riesgo a tragarnos eso de ninguna manera porque son gruesísimas. No tiene espina en el resto. Sacás el espinazo, cuando llegás a la cabeza, puede ser un hacha chica común y corriente, se parte al medio hasta el labio superior, que se abre, y ahí la dejás abierta de por el lomo. Tiene el espinazo, que nos queda más fácil para maniobrarla arriba de la parrilla, y el peso es parejo. Se limpia bien, se saca el flotador, lo que son los intestinos, el hígado grande, ¿sí que digo? Y una capa de grasa que tiene eso a cuchillo, va a quedar bien limpio por el lomo. Se hace fuego, buen fuego, lo ideal de verdad es poner buena leña, y si el que usa carbón, carbón. Y cuando está el fuego y hay mucha brasa, ponemos la corvina con la brasa para abajo. Se rodea como se hace con el cordero, la cabeza, la cola hacia el fuego, que es donde más pulpa tiene, y la cabeza hacia la otra parte de la parrilla, hacia el fondo del parrillero, digamos, hacia el otro lateral del parrillero. Se rodea con brasa, 10, 15 minutos, a los 20 minutos ya le hacemos todo el piso de brasa, con cuidado que no se quemen las escamas, porque no se descama, va con las escamas puestas en la piel. Que no se quemen porque eso le puede dar un sabor amargo a la piel. Y el pescado de la brasa siempre se hace a un lado solo, porque el pescado es una carne que nace muy rápido, muy fácil de hacer. Cuando le ponemos bastante brasas, a los 10, 15 minutos que ya está completa de brasa, se retiran las brasas y ahí se le pone la salsa picera que se hace con tomate, cebolla, ajo, morrón, de rojo, verde, amarillo, orégano, adobo y una hoja de laurel. Se pica la salsa, puede ser salsa de tomate comprada, casera, cebolla juliana, como te guste, cualquier salsa picera, que quede bastante espesa, con un cucharón se desparrama por arriba cuando sabemos que está casi a punto. Esto la va a volver a hidratar. Y lo que se puede hacer es ponerle queso mozzarella, ya sea rallado o en fetas, y una chapa y las mismas brasas de abajo. Ahí lo que hacemos es sacar las brasas de abajo de la parrilla y ponerla arriba de la chapa. Y esto te va a derretir la mozzarella, te la va a dorar, y al sacar el calor de abajo no vamos a tener riesgo de que se nos pase y nos quede amarga con las escamas. Y nada, Jorge, a disfrutarlo y acompañarlo con un buen faisán, y elegí vos si querés rosado, tinto, blanco. Con esto van todos.
1: Claro, perfecto. Germán, ha sido un placer. Hasta la semana que viene.
14: Igual, Jorge, saludos a vos, a la audiencia, Federico.
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1: Mis amigos, ya vamos a estar escuchándolo a José Silvio Curuelo con el verso Por la senda de Espinel. 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Ahora sí, escuchamos a Curuelo Por la senda de Espinel, tomamos un faisán y enseguida viene el otro chef que falta, Danilo López.

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3: Amigos, seguimos en la tarde de Rural y lo vamos a recibir ahora al chef Danilo López. Danilo, ¿cómo andás? Buenas tardes.
4: Buenas tardes Jorge. Bueno, un saludo grande a toda la barra como siempre. Bueno, vamos a hablar de, nos vamos a Perú, Jorge, hoy. Vamos a hablar de la gastronomía andina, que una de las de los principales productos del altiplano son las papas, ¿está? Y en este caso viene acompañado por una salsa que se hizo famosa, y este plato que les voy a contar, esta receta que les voy a decir, es uno de los platos típicos de la cocina peruana, ¿está? Se llama papa a la huancaína, ¿está? Y es de la región de Huancayo. Esto viene, está vinculado al ferrocarril de Perú. Hay dos versiones, ¿tá? Uh-huh. Una más popular y una que quedó algún registro, ¿tá? Pero las dos tienen referencias al ferrocarril. Cuando se empezó a hacer la línea de Lima a Huancayo, las mujeres de la zona vendían a Lima, los hombres trabajaban en la vía del tren, y había mujeres que vendían comida. Una de ellas, esa es una de las versiones. Entonces, dentro de la comida que vendían, hacían la papa con una salsa, que ahora yo les voy a dar la receta, y bueno, quedó la versión de huancaína por la ciudad en donde estaban trabajando. Después la otra versión que hay, la da un obispo, Rubén de Berroa, es un obispo que... Apunté acá para tener referencia, él nació en 1876 y falleció en 1958, así que por eso les digo que no es tan antigua esta receta. Él dejó una constancia ahí, era consumidor de este plato, como todos los peruanos al día de hoy, ¿tá? Y permítanme leer porque no es fácil el nombre de la señora, según Rubén de Berroa, ¿tá? Dijo que la señora Pahuantanta fue la creadora de esto. Tenía relación con el ferrocarril porque ¿qué hacía esta señora? En la estación de Huancayo, cuando el tren paraba, ella subía a vender alimentos, ¿tá? A los pasajeros, y dentro de la variada gama de alimentos que tenía, vendía unas papas con una salsa que se hicieron muy popular y bueno, después con el tiempo se llevó a todas las partes de Perú. ¿Tá? Esto es muy sencilla, muy básica, pero muy sabrosa. Para la receta precisamos 500 gramos de papa. Yo le pongo 500 gramos, son dos, dependiendo si lo consumimos como entrada. Esto se puede consumir como entrada o como acompañamiento. Obviamente ponemos más papa como una entrada para dos o tres personas, y si no, reducimos un poquito la porción. 500 gramos de papa, dos morrones. Ya la receta original lo hacen con morrones amarillos ellos, pero se puede hacer con otro tipo de morrón. Da 200 centímetros cúbicos de leche. Dos o tres huevos y 150 gramos de queso fresco. La salsa consiste en lo siguiente: lo que tenemos que hacer es cortar los morrones en tirita. Hay alguna receta que lleva un poquito de cebolla o un poquito de ajo, dependiendo. Salteamos los morrones. Después que están prontos, mientras cocinamos la papa, hervimos la papa entera, tiene que estar, ¿tá? Y cocinamos los huevitos, salteamos los morrones. Después que están pronto, tenemos que poner en la licuadora los morrones, sal, pimienta, a gusto. Le ponemos el queso fresco, que lleva 150 gramos de queso fresco. Lo picamos bien para ayudar a la licuadora. Y lo que usaban ellos para espesarlo era un tipo de una galleta seca. La versión moderna hoy en día se usa la galleta tipo el cracker, ¿tá? La cuadradita que es salada, ¿tá? Y crocante. Eso para espesar. Entonces ponemos a licuar, ¿tá? Lo que es el morrón con la leche, ¿tá? Y el queso, y esa es la base, esa es la salsa. Lo que hacemos después con lo que se hace con las papas, se cortan en rodajitas, se presenta en un plato, ¿tá? Se echa la salsa por arriba y los huevitos cortados en gajos se presentan en el plato con un tipo de decoración bien presentaditos arriba. Uh-huh. Esta, como pueden ver, es una receta recontra sencilla, pero es uno de los principales platos de Perú hoy en día, que aparte, imagínense si será sabroso, anímense a hacerla, que Perú tiene una gastronomía que dentro de lo que es América está en el primer lugar, diría, ¿no? Uh-huh. Si no está en el primero, está en el segundo, ¿tá? Y este plato está dentro de los platos preferidos de la gastronomía peruana. Bueno, Jorge, no sé si quedó claro.
3: ¿Cómo era el nombre, dijiste?
4: La receta es papa a la huancaína.
3: A la huancaína, ahí está. Mirá vos. Nunca se me hubiera imaginado. Nunca la probé. Seguro de huancayo, claro.
4: De huancayo. No, es una salsa muy básica, pero es muy sabrosa. Ellos en realidad... esta es la receta base, digamos, por decirlo así. Hoy en día en los restaurantes en Perú, claro, lo que utilizan es, en vez de ser de leche fresca, como tenemos la posibilidad nosotros, se utiliza la leche condensada, ya es más dulce, le da otro sabor, y lo que se utiliza sí o sí, porque queda hasta lindo, que ellos tienen mucho, nosotros no conseguimos tanto, el morrón amarillo. Entonces hacen el morrón amarillo con la salsa, le queda toda una salsa amarilla por arriba del huevo, y después ellos decoran con aceitunas negras, ¿tá? Eso también, si quieren ponerlo, con aceite. Pero es muy básica y bueno, práctica para consumir algo diferente.
3: Danilo, hasta la semana que viene, si Dios quiere.
4: Bueno, un saludo grande a todos.
3: Señores, 15:36 de este día viernes, que es el cuarto día del noveno mes del año. Mucha, créame, pero mucha gente esperando en la puerta.
5: Buenas tardes, Dani. Saludos desde acá para todo el de la radio. Acá el muchacho pintando un poco, hablando un poco de grano. Día lindo con bastante viento, precioso. Que suerte, no hace calor.
6: Buenas tardes, Jorge, y toda la audiencia. Que tengan un excelente viernes. Lindo día. Bueno, Dios los bendiga a todos ahí. Era participar del sorteo del.
7: Buenas tardes para todos los oyentes de la Cruz del Sur, a Jorge y su equipazo. Bueno, vamos a aprovechar que hoy es día de saludo al Patito de la Costa Espando, al Pato Pisa Pedales también, y a todos los oyentes de la Cruz del Sur, en especial a mi hijo que hoy debe estar regresando a su laburo de la semana a su casita. Está hablando Juan de la Bollada, una tarde hermosa por acá, soleada. Saludo grande a todos los oyentes, Juan de la Bollada.
3: Bueno, saludo para Juan. 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
8: Hola, buenas tardes, Jorge. Muy lindo también a... Buenas tardes, Landy. Buenas tardes, Federico. Buenas tardes a todas las personas que están escuchando. Estoy feliz porque hoy está Freddy Hernández, que estoy aprendiendo con él a cómo se hace a trabajar la carne de cordero. Bueno, muy buen feliz de semana para todos. María de acá de Cardal.
9: Buenas tardes, Jorge, y toda la audiencia de la Cruz del Sur. Bueno, por acá una tarde bastante agradable, vamos a decir, casi primaveral. Y como se dice comúnmente, estamos en los últimos coletazos del invierno. La verdad que una tarde muy linda. Bueno, la última lluvia por aquí fueron de 10 milímetros. Eso fue anteayer lo que llovió. Bueno, les mando un saludo grande a todos en general, que tengan un buen fin de semana. Le dice el pato de los pavos de Cardal.
10: Tarde, Jorge Landi. Buenas tardes, Federico, audiencia, ¿cómo están? Bueno, comenzando a escuchar tu programa. Hoy sí, ya quedamos libre, ya almorzamos temprano, Landi. Ya tuve más tiempo para mí, etcétera, etcétera. A veces demanda un poco de tiempo la familia, etcétera. Mira, hermoso, hermoso. Está un poquito, digamos, hay algunas nubecillas por ahí, pero está precioso, precioso. Tendremos 17 grados. Amaneció lindo, un poquito de cerrazón, luego despejó. Y mira, seca, seca, está precioso. Bueno, para mandar saludos a Raquel, Abelardo, Claudia, Matías, Edgardo y sus empleados también, todo el grupo ahí en Manantiales, y la parte de la ruta 102, creo que algo por el estilo. Bueno, estamos bien, Lande. Qué programa lindo ayer, qué programa. Me encantó la señora que dijo que semanalmente hiciera algunos cuentos. Sí, son hermosísimos los cuentos que siempre haces, espectaculares. Bueno, el programa, como siempre, buenísimo. Buen fin de semana para ustedes, para todos ustedes, para la audiencia. Y bueno, esperemos que no tengamos tanta lluvia y tengamos 10, 15 días sin lluvia, con sol. Ojalá. Un abrazo grande. Estamos en contacto. Buen programa, Landi. Gracias por estar, Miriam, desde Trinidad.
3: El día miércoles 9 les quiero reiterar mi buen amigo, el historiador duraznense, Oscar Padrón Fabre, está presentando, o está llegando a Florida, Ocaso de un pueblo indio. 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
11: Hola, Jorge. Jorge Landi, qué gusto escucharte, como te digo siempre. Qué hermoso día de primavera, qué hermoso día, fresquito pero lindo. Bueno, vaya primeramente un abrazo para Juanchi, mi compañero el Patito, para el Chiquito de Santa Rosa, su amigo, para Gloria T. Rubén, para el Canario de Pan de Azúcar, para Dani de Colón, para el Canario Positivo, y bueno, para Freddy Cazulo, para su hermana Lilian, para Pelufo y otro para ti de dos vueltas, y que todos tengan un buen fin de semana. Abrazo de Elsa, que te está escuchando desde su trabajo.
3: Bueno, muy bien. Muchas gracias. Seguimos en la tarde de Rural, viernes, un día precioso. Va a estar frío, ¿eh? Va a estar frío esta noche. Ya está frío. Buenas tardes, me dice este oyente. Tarde soleada por Florida Capital. Saludos para usted, Johnny, y toda la audiencia. Beatriz y Ricardo, muy amable. Muchas gracias.
12: Buenas tardes, Jorge. Buenas tardes. ¿Cómo va la gente? Lindo día especial, ¿eh? Acá estamos trabajando, manso, dando masilla, pero la verdad espectacular, y para trabajar mejor. Bueno, un saludo grande para todos ahí, escuchando la radio como siempre, y saludo para toda la barra ahí. Muchas gracias, Leo de la Cruz Carrasco.
3: Me escribe Graciela y me dice, buenas tardes, buen fin de semana, el tango que se escucha poco es Adiós Muchacho, y es lindo. Graciela del Prado, Graciela, ayer lo pasé. El comienzo de la Cruz del Sur de ayer fue con Adiós Muchachos. Y por un error que tuvimos en las máquinas y en los duendes, antes de ayer también. O sea que no estabas escuchando ni ayer ni antes de ayer. Una lástima, porque si te gusta el tango lo hubieras escuchado dos veces.
12: Buenas tardes, Jorge, buenas tardes. ¿Cómo va la gente? Lindo día especial, ¿eh? Acá estamos trabajando, manso, dando masilla. Pero la verdad espectacular, y para trabajar mejor. Bueno, un saludo grande para todos ahí, escuchando la radio como siempre, y saludo para toda la barra ahí. Muchas gracias, Leo de la Cruz Carrasco.
3: Bueno, voy a hacer una pausa, ¿sí? La última de la Cruz del Sur. Vamos a tomar un buen faisán, tranquilo. Enseguidita va a cantar la señora Amalia de la Vega, de Emilio Tacconi, El Guasquero, y después ustedes se adueñarán como corresponde a lo que le quede a la Cruz del Sur, porque hay muchísima cantidad de gente en el 099-426020. Primero el faisán, Amalia de la Vega, enseguida.
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0: De Emilio Tacconi, es eso que terminamos de escuchar. Amalia de la Vega en la tarde de La Cruz del Sur, se llama eso el guasquero. Señores, la gente de La Cruz del Sur, mucha gente, gracias a Dios.
1: Buenas tardes, Jorge, buenas tardes. ¿Cómo va la gente? Lindo día especial, ¿eh? Acá estamos trabajando, manso, dando masilla. Pero la verdad, espectacular. Y para trabajar mejor. Bueno, un saludo grande para todos ahí, escuchando la radio como siempre, y un saludo para toda la barra ahí. Muchas gracias, Leo de la Cruz Carrasco.
2: Buenas tardes, Jorge, me olvidé de mandar unos saluditos hoy. Bueno, acá se puso frío como cola de mono, se puso fríazo, fríazo, y el cielo está medio nubladito. Saludo al flaquito Eduardo, mandámele ahí. Gran valor. Grandes valores del tango, Jorge. Bueno, saludo a la audiencia. Estamos prendiditos a la radio. Adiós. Buenas tardes, Jorge, Federico. ¿Cómo está la barra? Yo estoy contentazo que gané la canasta, gané el premio ayer. Le contaba a Federico por teléfono que primera vez en mi vida que me gano algo. Bueno, ya estoy organizando una reunión para tomar unos vinos faisanos allá con mi hermano en Montevideo. Yo estoy de Maldonado, pues la va a levantar él. Y ya invité a unos cuantos amigos, vamos a ir a churrasquear, a hacer un asadito, a tomar unos vinitos. Bueno, muy lindo el programa, muchas gracias por el premio. Les mando aquel fuerte abrazo y saludo a toda la audiencia. Adiós.
3: Jorge, ¿qué tal? Carlos del Pinar. Yo te iba a comentar eso justamente. Me adelantaste. No, pero vos tenés el dato más certero ahí. Yo lo mío es todo de memoria y a medias tintas. Exacto, ese tango se llamaba, empezó llamándose Lita, pero después pasó a ser Mi Noche Triste. Creo que hay alguna primera grabación de Gardel del año 17. Creo que la versión con guitarras es del año 17, en el tiempo o sea, la versión de los discos acústicos, ¿no? No me acordaba que había otra versión, con Canaro. Pero yo quiero contarte, que para mí, en lo personal, hay una versión de Julio Sosa, de Mi Noche Triste, que no es una grabación comercial. La grabó la casa de un amigo que había montado un pequeño estudio de grabación, y bueno, ya muy de noche, en la madrugada, después de una reunión, lo llevó a conocer ese estudio y hicieron 3-4 grabaciones, creo que son, la comparsita, solo con el acompañamiento de Leopoldo Federico, la comparsita, ¿cómo te puedo decir? Un fragmento de su poema, porque la otra parte de esa grabación se perdió, de No Me Pidas Amor, y me falta uno. Son 3 grabaciones. Ay, bueno, y Mi Noche Triste. Pero son grabaciones particulares, ¿no? No eran grabaciones comerciales, pero quedó, para mí en lo personal, quedó una grabación fantástica, ¿no? Viste que en esa, si alguna vez la escuchaste, dice, para Españita y Roque, un matrimonio muy querido, amigo. Bueno, Roque era el amigo, quien tenía el estudio de grabación, y bueno, como que le grabó una dedicatoria y registró en el estudio de él esas 3 piezas, ¿no? Mi Noche Triste, La Comparsita y el poema de él que se titula No Me Pidas Amor, pero quedó un fragmento grabado. La otra parte se perdió, vaya a saber cómo se perdió, ¿no? El resto de la grabación. Así que bueno, quería traer eso ahí me recordé de eso por acá. Un abrazo, Carlos Tafuri del Pinar.
4: ¿Cómo anda la gente? ¿Todos bien? Bueno, acá el hombre de Caragotá, el Hugo, arreglándole, plantando la quinta. Un abrazo para toda la gente. que pase bien, que pasen bien. Y estamos acá, siempre escuchando. Ah, sí. Abrazo.
5: Buenas tardes, Jorge, y audiencia y equipo de desde la Cruz del Sur. Escribo o me comunico poco, pero siempre estoy. Quiero agradecer el saludo del amigo Chiquito Martínez, que uno dice Chiquito y se asusta, pero es un amigo. Y para el amigo Pato y su compañera, un abrazo de Costa de Pando, Luis Alberto.
6: Hola, Jorge, audiencia, ¿cómo andan? Bueno, era para mandarle saludos a todos acá, de Las Piedras, y bueno, como siempre, escuchando la cantora y haciendo alguna cosita, ahora ando haciendo unos mandados ahí, y preparando el cumpleaños de las patronas mañana. Bueno, pasen bien, abrazo, saludos a todos, buen fin de semana.
7: Hola, buenas tardes al señor Jorge Landi y todo el equipo desde la Cruz del Sur, desde la Cruz del Sur, para saludarlos. Clarisa del barrio Cordón Norte, Montevideo. Y bueno, desearles que tengan un buen fin de semana y participar en algún sorteo que tengan para favorecer a su audiencia, sobre todo si es del CAR, que son muy buenos productos. Ya estuvimos por ahí hoy en la mañana. Bueno, muchas gracias.
8: Muy buenas tardes, don Jorge Landi. Le habla Luis acá de Malvin Norte, para brindarle un saludo sin ningún interés, más que reconocer a una persona que ha trabajado siempre durante años por la buena música folclórica y la difusión de exquisitos corderos. Yo iba a pasar una receta de café con leche, pero me parece que todos la saben. Un abrazo muy grande, se viene la primavera, llegamos la primavera nosotros los veteranos, y un abrazo a toda la audiencia y un saludo muy grande para ti, Jorge.
9: Hola, ¿qué tal? Buenas tardes, Malvar de Valle Ordoña, acá del departamento de La Valleja. Qué cosa más grandiosa esa canción que pasaron ahora de La Carmela de Carmelo. Me hizo caer las lágrimas a mí. Y yo con 80 años. ¿Les parece a ustedes qué letra eso? Y qué cosa verídica, porque si vamos al caso, eso es verídico, eso. Es grandioso. A mí me hizo lagrimear hasta ahora.
10: Buenas tardes, Jorge. Un saludo grande, te mando buen programa. Desde aquí, desde Valencia, España, Juan y Rosana. Hoy es el día, hoy un día como hoy, pero de 1800 y pico, fue que partió el último chasque de Artigas, Francisco de los Santos. Tú que sabes mucho de eso y tienes literatura, que nos expliques a nosotros, ¿no? Y qué falta hace esos valores, que el tipo llevó una fortuna de dinero para salvar a unos criollos que había preso en Río de Janeiro, o algo parecido, y lo llevó sin que se podía haber fugado y comprándose en aquellos tiempos muchas estancias y tener dinero para toda la vida. Sin embargo, el hombre fue hasta allá, encima quedó preso. Es una historia muy linda que tú que conoces eso la podías desarrollar. Un abrazo grande desde Valencia, España. Acá con calor de verano todavía hacemos playa. Buenas tardes, Jorge. Un saludo grande, te mando buen programa desde aquí, desde Valencia.
0: Lo mandó dos veces. Le vino, claro, el chasque de Artigas fue a la Isla de las Cobras, a llevar los últimos pesos de la Revolución. Toda una historia, ¿no? Nacido, fallecido ahí en Rocha, en la Vuelta al Palmar, justamente. Hoy, 10 años del fallecimiento de Abel Soria. Pasan los años, que lo peló,
11: Bueno, y audiencia en general. Muy buen programa, la verdad. Acá mientras que ando recorriendo esta parturienta, las ovejas. Ahora después tengo que ir a echar una mirada a un ganado. manso escuchando La Cruz del Sur.
0: Seguro, bueno, hasta aquí llegué, no me da para más. Muy amables a todos los que se han contactado. Dos datos, porque cualquier tarde de esta podemos hablar de Francisco de los Santos. En 1820, en septiembre, justamente parte, le entrega el último dinero, 4.000 patacones y 25 onzas de oro, Artigas. 1.300 kilómetros de a caballo hasta las Islas Las Cobras. Llegar ya fue una hazaña, ¿no? Con esa plata, con todo. Entregó, cayó preso, pero después volvió. Y dice la leyenda que el chasque de Artigas lo anduvo buscando al jefe para decirle de que había cumplido con la misión. Ya Artigas no estaba, evidentemente estaba en el Paraguay, pero cumplió con la misión a cabalidad. Una cosa increíble, de pensar 1.300 kilómetros a caballo en aquel entonces, atravesando selvas, atravesando esos territorios, es increíble. Señores, 13 grados con 2 nada más ahora, con viento del oeste a 17 kilómetros a la hora, entre 5 y 6 grados la sensación térmica que tenemos cuando nos vamos. Frío, frío para esta noche. Gracias a Federico Ríos por la producción técnica, por la puesta al aire. A ustedes por estar. Que tengan un excelente fin de semana. Vuelvo el lunes a las 2 de la tarde para juntos, como siempre, desandar los caminos de la tarde desde La Cruz del Sur. Hasta mañana, si Dios quiere.
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1: Posible medida. Desde el Ministerio del Interior se evalúa que la policía vuelva a las tribunas con una guardia especializada en eventos deportivos. En carpeta, la Comisión Disciplinaria de la AUF incluyó en el expediente de Clásico las declaraciones públicas del dirigente carbonero Evaristo González.
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1: Invicto, Nacional le ganó 3-2 a River Plate por Copa Uruguay y llegó a 4 sin perder en la era Carreño. Empieza hoy, la quinta fecha del torneo clausura comienza hoy a las 19 cuando Torque reciba Cerro Largo en el Charrúa.
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1: Juegos Ode Sur, se dio a conocer la lista de jugadores convocados, pero Nacional, Peñarol y Defensor no cederían a sus jugadores. Grandes, Peñarol visita Danubio en Jardines el sábado a las 15 en partido a puertas cerradas y Nacional recibe a Juventud el domingo a las 16:30 en el Parque Central.
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1: Hasta el lunes se extiende la fecha. A las 15 cerrarán la quinta Albion y Progreso en el Francini. La ley, el brasilero Wilton Sampaio será el árbitro del partido de ida entre Cienciano y Torque por cuarto de Sudamericana el jueves 10 a las 21:30 en Cusco, Perú.

0: Gran presente es el que vive Thiago Cardoso en el arco de Belgrano, es el arquero con más goles evitados de la Copa Argentina y ya fue reservado por Forlán. Ecuador, acuerdo de palabra entre Marcelo Gallardo y la Federación Ecuatoriana de Fútbol, tal cual lo adelantó en Fanáticos Francisco Ceballos desde Quito.
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8: Puertas cerradas. No las cerremos para siempre. Puertas cerradas. Demos espacio para el diálogo. Puertas cerradas mañana en Jardines. Como un caso excepcional, pero que también marca camino. Puertas cerradas que no pueden existir entre el diálogo de los clubes y las autoridades del Ministerio del Interior. No puede haber puertas cerradas para ideas, para trabajo, para esfuerzo. También quiero ser claro, las comisiones. Cuando se forman comisiones, hay pocos que trabajan, mucho se demora y no hay grandes resultados. Estos espacios de diálogo donde todos aparecen hablando y donde todos tienen que estar en una misma mesa sirven en la medida que no se olvide. Hablamos muchas veces de la memoria. Y la memoria es selectiva. Uno recuerda las cosas más lindas, las cosas más importantes, las otras las va dejando de lado. El impacto inmediato de un acontecimiento como el del Clásico, el impacto inmediato del ingreso de hinchas de Danubio a golpear y a recriminar en medio de un partido de fútbol que no había terminado a los jugadores en el partido frente a Torque en el Charrúa, ese impacto inmediato hace que todo esto se genere. Las repercusiones inmediatas, después las declaraciones, después las reuniones, después los escritorios, y ahí empiezan distintas áreas. El ministerio, la policía, del otro lado la dirigencia, la defensa de cada uno de los clubes, los otros clubes que no están involucrados pero que tienen tratar de ver qué pueden sacar de rédito a nivel deportivo. Y muchos que bien intencionadamente hablan, conversan, proponen y empiezan a formarse distintas comisiones o distintos ámbitos. Y está bien. No puertas cerradas para pensar, no puertas cerradas para no cambiar. Pero, si van a poner el tema sobre la mesa, si se va a hablar entre distintas partes, si se va a formar un equipo de trabajo de futuro, que sea manteniendo la constante, y no hoy con el impacto inmediato del acontecimiento, para que después quede en el olvido.
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9: A muy pocas horas de la comisión disciplinaria se reúne el próximo día lunes para ver qué veredicto va a tomar con respecto a la sanción que le cabe al Club Atlético Peñarol por los disturbios después del partido clásico. En las últimas horas las declaraciones de Evaristo González han complicado aún más lo que puede llegar a suceder finalmente con una decisión que pueda llegar a tomar la comisión disciplinaria. Por eso, Gustavo Mariosa, quien encabeza la Comisión de Seguridad de la Asociación Uruguaya de Fútbol, ha tenido que agregar a su informe primario todo lo que ha declarado el dirigente y consejero carbonero Evaristo González. Habrá que ver qué es lo que sucede después del día lunes cuando se expida la comisión disciplinaria.
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6: Peñarol es una caldera en materia dirigencial. Declaraciones cruzadas entre Evaristo González y el presidente Ignacio Rubio han dejado al descubierto la interna caliente en lo previo a las elecciones, que serán el primero o segundo fin de semana de diciembre, y que tiene a la interna alborotada con también informes de seguridad y seguramente sanciones que se vendrán a Peñarol luego del Clásico. Además de caer en ese partido, Peñarol, o mejor dicho el técnico Diego Aguirre, ha tenido en la semana algún disgusto porque tiene las bajas de Laxalt, Angulo y Batista, al igual que el juvenil Luciano González, pero no era tan tenido en cuenta el futbolista como para que esté en los planes del técnico Diego Aguirre. Con respecto al equipo que va a jugar con Danubio, Gonzalo Gelini tiene chances de meterse en lugar de Thiago Espinosa, Remedi volvería a la zona de volantes y saldría Abel Hernández de la oncena titular. En estos momentos Peñarol entrena y es donde Aguirre está definiendo la oncena para enfrentar a Danubio en Jardines a puertas cerradas.
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0: Fecha 5 del torneo clausura que, como decíamos, empieza hoy a las 19 horas en el Charrúa, City Torque Cerro Largo. Mañana Danubio Peñarol a puertas cerradas en Jardines a las 15. Depor Wanderers a las 18 en el domingo Burgueño Miguel de Maldonado. El domingo lo abren Cerro Racing a las 10 en el Trócoli, Central Español Defensor Sporting a las 3 en el Palermo, Nacional Juventud en el Parque Central a las 16:30 y cierran ese día Liverpool Boston River en el Parque Viera a las 19 horas. La fecha se cierra el lunes con Albion Progreso en el Francini a las 15.
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8: No es fácil para Peñarol. Cuando la pelota de la mitad de la cancha, no van a estar pensando los volantes de Peñarol en Evaristo. Cuando le metan un pelotazo largo a Arezzo o tenga que picar a Abel Hernández y quede frente al arquero rival, difícilmente esté pensando en las declaraciones de Rubio. Todo eso es cierto. Serán 90 minutos y en esos 90 minutos será el apoyo que Peñarol tenga futbolísticamente. Pero que las cosas de afuera inciden adentro, no tengo ningún tipo de duda. Una de las cosas que incide, por ejemplo, más allá que es una determinación del AU, pero viene por lo que pasó en el campeón del siglo y no en la cancha, sino después del partido, es que Peñarol juega a puertas cerradas. Este equipo de Peñarol no va a jugar con el aliento de su gente. Cuidado, no levanta la gente los centros ni cabecea. Había 40.000 el otro día frente a Nacional y Nacional ganó bien. Y Peñarol jugó mal. No va en ese sentido, gente, aliento, igual a triunfo, a buen rendimiento, a ser campeón, si no sería más fácil. Los grandes, con aliento, con estímulo, cuanto más gritan, más ganan, más golean, más suman, más puntos tienen. Y han andado deambulando este año y el año anterior con dificultades para llegar a ganar los campeonatos y los partidos. Pero que el ambiente no es el mejor y que de repente salpica en distintos sentidos la interna política de Peñarol, que se vive con demasiada anterioridad a las elecciones, a lo que pasa en la cancha, así. Ah, y en la cancha Peñarol, mire qué desafío tiene: jugar contra Danubio a puertas cerradas, jugar después del Clásico, recuperarse futbolísticamente. Viene de un empate que salvó el pellejo ahí nomás, pudo haber perdido y debió haber perdido con Deportivo Maldonado. No ha convencido, y todo aquello que hace 15 días parecía que florecía y que Peñarol andaba bien, se paró, se frenó, y este partido contra Danubio pasa a ser fundamental.
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12: Quinta fecha del torneo clausura y Danubio recibirá a Peñarol. Será el duelo en el historial número 159. Hay 29 victorias para Danubio y 102 para el equipo de Peñarol. El dato es que el Mirasol suma 5 sin perder. Vienen de empatar y además tienen 4 victorias consecutivas. La última vez que Danubio le ganó a Peñarol, 19 de noviembre de 2023, 2 goles contra 1. En Jardines, escenario donde será el duelo será el partido número 43. Hay 13 victorias para Danubio y 24 para el equipo carbonero, que ahí suma dos victorias consecutivas, 19 de noviembre del 23, la última victoria de Danubio a Peñarol también en Jardines del Hipódromo. Los datos de Danubio Peñarol para la quinta del torneo clausura.
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0: José María Jiménez es nuevo jugador del Deportivo La Coruña y así lo homenajeaban en el Atlético de Madrid.
14: Hay jugadores que pasan por un club y hay otros que con los años acaban formando parte de él. Llegaste siendo apenas un niño. Con 18 años, desde Uruguay, sin saber que Madrid acabaría convirtiéndose en tu casa, ganaste, sufriste, caíste y una y otra vez volviste a levantarte. Porque si algo nunca se te pudo reprochar fue eso. Dejaste absolutamente todo por esta camiseta. 11 años después te marchas, pero por suerte, no demasiado lejos. Y llegará el día en que vuelvas al Metropolitano vestido de blanquiazul. Será extraño verte enfrente, pero también será el momento de decirte lo que quizá nunca te dijimos suficiente. Gracias. Gracias por cada batalla. Gracias por estos 11 años. Hasta pronto, comandante.
8: Una muy buena despedida por parte del Atlético de Madrid, de los que nos están mirando a través de Cardinal. Además tiene la posibilidad de observar la cantidad de muy buenas imágenes que acompañaban este audio que Atlético de Madrid ha marcado. Yo, de José María Jiménez, y creo la mayoría de los uruguayos, nos acordamos de un partido que es aquel en el que le tocó marcar a Radamel Falcao.
0: Sí.
8: Cuando en Uruguay no había un zaguero, las lesiones, las suspensiones, había que salir a la cancha en el Centenario en un partido muy difícil contra un Radamel Falcao que en ese momento estaba en su mejor momento. Y jugó ese partido en la selección y lo marcó como si hubiera jugado toda la vida. Y de ahí en más, no salió y estuvo siempre. Después, brazalete de capitán o no, siendo de los referentes, producto de la edad, producto de la experiencia. Ese aporte que ha tenido en la selección, y por eso yo lo engancho con lo de Atlético de Madrid, creo que las cosas que decía el locutor del Atlético de Madrid y lo que él ha dado son las mismas cosas que con buenas y malas, con más edad, con victorias, con logros, con clasificaciones, con eliminaciones, igual ha dejado en su vigencia de tantos años en la selección José Mar Jiménez, un jugador de características que creo que en el audio se decía y en el video también. Puede haberse caído, se levantó, puede haber jugado mal y puede haber perdido, pero esa entrega que tiene es plausible, condiciona al hincha y indudablemente genera esa ida y vuelta que ha tenido durante tanto tiempo en un equipo que ha marcado época, porque los últimos 10 años Atlético Madrid le ha peleado de alguna manera a nivel internacional a los grandes de España.
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6: Semana tranquila para Nacional, respiro que le da a Carreño en estos dos partidos, el clásico ganado en el campeón del siglo, ayer la victoria a domicilio por Copa AUF Uruguay al equipo de River Plate. Nacional entrenó por la mañana, obviamente hubo ejercicios regenerativos para los futbolistas que tuvieron minutos ayer, y el resto sí comenzó a trabajar en la parte táctica para lo que va a ser el partido ante Juventud de Las Piedras. El equipo tricolor tiene novedades porque tiene chances de que Juan Cruz de los Santos sea titular en lugar de Rodrigo Martínez. Silvera va a ir por Maximiliano Gómez y hay una duda de si juega Bota o Santiago Silva. Mejía va a ser el arquero, Ancheta, Coates, Calvo y Tomás Viera los hombres del fondo. En zona de volantes, Lucas Rodríguez como volante tapón, por derecha Gastón Martirena. La duda de Bota o Santiago Silva, con Boggio y Juan Cruz de los Santos por izquierda, y arriba en ofensiva Maximiliano Silvera.
18: Una brisita vino a favor, solo una brisita. No creo que haya mucha variante. Jugamos con un gran equipo que lo está haciendo muy bien, dirigido por con un entrenador que está haciendo muy bien las cosas, que lo conozco muy bien. La verdad que va a ser un partido muy parejo y bueno, vamos a ver si vamos a estar a la altura.
0: Ahí escuchábamos y veíamos a Daniel Carreño post victoria frente a River por Copa UF Uruguay.
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12: La quinta fecha de la clausura tendrá el duelo entre Nacional y Juventud. Será el partido número 33 entre tricolores y pedrenses. El historial marca claramente el favoritismo para Nacional, que suma 22 victorias sobre 5 del equipo canario. En el Parque Central, duelo donde se enfrentarán, será el partido número 14. Hay 8 victorias para el equipo de Nacional y 2 para Juventud de las Piedras, que ganó en 2014 y la última fue en marzo de 2025. Ahí Nacional suma 2 victorias consecutivas. Los números de Nacional y Juventud para esta quinta fecha del torneo clausura.
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8: Irregularidad. Sí, irregularidad es ese marco tan especial que seguramente tienen los equipos en nuestro medio. Equipos que tienen picos altos y picos muy bajos. Tienen rachas muy malas y de repente 3 o 4 partidos buenos, y como los demás son irregulares, cuando ganás 2 o 3 partidos, no solo te entusiasmas, sino que te mezclas arriba y peleas. Es lo que le puede pasar a Nacional si esta serie de partidos que decía Matías, que hablaba Zapata y que también Federico ponía como propuesta del invicto de 4 partidos que lleva Carreño, si la puede estirar. ¿Por qué digo esto? Nacional ganó el clásico y Nacional se sacó de encima a Progreso. No mejoró demasiado de lo futbolístico, pero consiguió los resultados y eso es importante. En la Copa Uruguay y con algunos equipos enfrente que son menores a los que habitualmente enfrenta, también consiguió mantener ese invicto. Otros jugadores, otra propuesta, otro equipo, otra oncena. El desafío de Nacional y el vínculo de Nacional para pelear el campeonato uruguayo se llama clausura. Y lo arrancó muy mal. Pero, como los demás son irregulares, le han permitido, después de la victoria clásica, que Nacional se arrime. Ahora, y lo dijo Carreño, ¿está todo dicho? ¿Con esto le alcanza a Nacional? No. Nacional deberá y tendrá que mantener, mejorar el rendimiento y mantener los resultados. Porque está atrás, porque ya jugó con Peñarol, porque ya jugó con Racing, porque tendrá que en esos enfrentamientos que quede de acá al final jugarse para ganar un campeonato en el que tiene todavía varios equipos por encima. Pero si mejora con el amparo de la irregularidad de los demás, ahí estará el secreto, la llave y la clave para ver si este Nacional de Carreño todavía está en condiciones de pelear por el campeonato uruguayo.
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0: Ahí escuchábamos el gol de Franco Fagundes para la victoria 3-2 de Independiente Santa Fe frente a Millonarios. Y ahora pasamos a escuchar la palabra del delantero uruguayo luego del partido.
20: Este equipo se lo merece, somos un equipo resiliente. Todos los partidos que nos han tocado, difíciles, los viajes que hemos tenido y seguimos peinando hasta el final, la verdad que es una locura. Ojalá, soy muy feliz acá y dije, ojalá me pueda quedar acá mucho tiempo porque encontré un lugar que me recibió bien. Todo el mundo lo dije, el año pasado no fue un gran año y estar viviendo este momento hoy acá y con esta gente La verdad que es muy lindo. Ah, lindo. Todo, o sea, todo. El día a día con los compañeros. El otro día le decía que manejar una hora y media todos los días de Bogotá a Tenjo vale la pena porque se pasa bien. Hay lindo grupo, hay lindo clima, lindo ambiente. Y esta gente que no deja de apoyar, y la verdad que agradecerle por esto, porque la verdad que todo lo que estoy viviendo hoy es un sueño y estoy muy feliz.
8: Bien, la palabra de Fagundes y la posibilidad de ver y de tener en acción a jugadores que a nivel internacional siguen marcando goles, y hay prácticamente todos los días goles uruguayos, ¿no?
0: Sí.
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9: Una de cal y una de arena para la selección sub-20 que disputará los Juegos Odesur en Argentina, más precisamente en la ciudad de Santa Fe en este 2026. Santiago Espasandín, quien se hará cargo de la sub-20, confeccionó la lista final de 18 jugadores.

0: Arrua Arena de la Arauca, Sebastián Jaume de Albion y Thiago Cardoso de Belgrano, esos son los goleros. Pasamos a los defensas: Kevin Amaro del Genk, José Luis Rodríguez del Vasco da Gama, Guillermo Varela de Flamengo, Nathan Hernández del Al-Qadilla de Arabia Saudita, Santiago Mourinho del Villarreal, Nicolás Marichal del Dinamo de Moscú, Ronald Araújo del Liverpool, Alexander Barbosa de Palmeiras, José María Jiménez del Deportivo La Coruña, Juan Rodríguez del Cagliari, Sebastián Boselli de Getafe, Sebastián Bueno de Wolverhampton, Sebastián Cáceres del Celta, Matías Olivera de Nápoles, Joaquín Piquerés del Palmeiras, Lucas Olaza del Krasnodar, Marcelo Zarachi de Houston Dynamo y Juan Manuel Sanabria del Real Salt Lake. Esos son los defensas. Vamos a los mediocampistas: Emiliano Martínez de Palmeiras, Lucas Torreira de Galatasaray, Rodrigo Bentancur de Tottenham, Facundo Bernal de Betis, Santiago Menchenko de Querétaro, Federico Valverde de Real Madrid, Agustín Canovio de Fluminense, Matías Abaldo de Independiente, Facundo Pelistri del Paratinaicos, Luciano Rodríguez de Cruzeiro, Maxi Araújo del Sporting de Lisboa, Lucas Villalba de Botafogo, Brian Rodríguez del América, Rodrigo Salazar del Sporting, Diego Rossi de Monterrey y Jorgen de Arrascaeta de Flamengo. Los delanteros: Martín Satriano de Getafe, Agustín Álvarez Martínez de Talleres, Rodrigo Aguirre de Tigres, Federico Viñas de Toluca, Miguel Merentiel de Boca Junior, Darwin Núñez del Dirijá Club y Álvaro Rodríguez del Bournemouth.
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2: Usted lo escuchó, vio la lista y seguramente lo que queda, lo primero como título, no está Suárez. Ese es el gran tema que la gente podía proponer o no, si Luis Suárez iba a estar o Luis Suárez no iba a estar. Y creo que había mucha cosa que tiene que ver, después habrá que analizarlo, acerca de esta no presencia de Luis Suárez. Lo digo porque había muchas cosas que podían condicionar el futuro de Forlán o no. Sobre todo con esa ida y vuelta con la gente, pone a Suárez, sigue ese vínculo, hasta qué punto o no, cómo lo toma, cómo no lo toma. Sin embargo, hubo como una especie de el cariño, el respeto, el compañerismo, y sin embargo acá está la selección, este es el proceso, esto es lo que se apunta, se va a apuntar hacia adelante, y que Suárez no esté. Y esto no le quita mérito a que Suárez quiera jugar, quiera volver, o que haya dicho que podía querer volver a la selección. Y por otro lado, me quiero referir a lo otro, a lo anterior, a lo de la sub-20, a lo que decía Pinasco, que va enganchado, porque en definitiva yo no puedo olvidarme que se viene el sub-20, que seguramente será en Colombia en enero, y que ahora vienen los Juegos Odesur. Y estaba visto, y hasta es entendible, que la selección juvenil tenga valores que están en primera división, porque habitualmente son muy jóvenes los debut en nuestro país, y de repente con 20 años ya ha tenido dos temporadas en primera. Pero también es lógico que, pensando en la séptima, octava fecha, que los grandes, después se dice, los utilizan más o menos a esos jugadores, pero no quieran cederlos, y que algún otro equipo que también se está jugando cosas importantes haga lo mismo, y que casi por imitación la mayoría de los clubes no los ceda. Es algo que habitualmente pasa en el fútbol uruguayo, que no se ha podido reglamentar demasiado, y que depende, por supuesto, de la voluntad de cada uno de los clubes, pensando en el futuro propio, en el del jugador y en el de la selección.
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2: 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Nos vamos. Pero le decimos, acerca de lo que recién escuchaban, vuelve ¿Quién es el más fanático? Ya con fecha confirmada, el 21, los que nos están escuchando en todo el país, el 21 es en Paysandú. Así que hay muchísimos anotados, pero muchísimos anotados en Paysandú, superan los 100. Ya la producción se va a conectar, pero los últimos que quieran todavía tienen tiempo.

0: esta semana. 21 es en Paysandú, así que Gabriel, anótese que el 20 de noche salimos para Paysandú, y el 25, anótese, mire qué semanita le toca, nos vamos a Melo, donde la gente de Cerro Largo, además, después vamos a hablar con Ernesto de él, el 26 a la mañana muestra las obras terminadas e inaugura el complejo deportivo para juveniles y mayores de Cerro Largo, y a su vez engancha con el partido que allí tendrá por el campeonato uruguayo frente a Nacional. No. Trabajó, le costó leer eso.
1: Estaban complicados los clubes.
0: Fue el laburo más trascendente que ha hecho el leer. ¿Cuántos eran? Como 30
1: y pico. Como 30 y pico, pero estaban difíciles los clubes.
0: Se trabó ahí en dos o tres clubes, pero vino bien. ¿Escudero vendrá?
1: Suponemos que sí.
0: El lunes, bueno, lo esperaremos. Nos vamos a las 4 de la tarde el lunes, después de la fecha, acá, como siempre, en Rural, Cardinal, Rural, se hace costumbre. Fanáticos en todo el país.
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6: Buenas tardes, familia granjera, familia tambera, como es habitual, y saludo a todas las familias de la producción agropecuaria que nos siguen en la tardecita de Rural. Está en pleno desarrollo en la jornada en Iña Las Brujas, cómo prepararnos frente al evento Niño en la hortifruticultura. Como ustedes saben, esto arrancó en torno a las 13 horas, hicieron una apertura los representantes de las instituciones convocantes, Iña, la UAM, el Observatorio Granjero y la Digegra, posteriormente Guadalupe Tiscornia, de Iña Las Brujas, habló sobre el evento Niño y las perspectivas en la zona sur. Hace un rato, Paula Conde, Diana Valle, Fabiana Hernández, todas ellas de Iña Las Brujas, abordaron el tema cómo prepararse, las medidas de prevención y de manejo. En estos momentos está en plena charla Ramiro Vaca, de la Digegra, sobre el marco de acción y las posibilidades del programa MRP Hortifrutícola. En un instante vamos a estar conversando aquí en la audición con Pablo Pacheco, poquito antes de que dé su charla sobre el comportamiento del mercado y los antecedentes en años niño para los rubros más importantes, y esta actividad va a estar terminando en torno a las 17:30, 18 horas, con dos presentaciones de la ingeniera Laura González, que es la directora de la Digegra, y del viceministro Matías Carámbula. Mañana sábado se va a realizar el taller denominado Enseñar también puede ser un juego, dirigido a docentes y maestros de escuelas y centros educativos. Tendrá lugar en la cooperativa Colabeco, en Nueva Helvecia. Las inscripciones siguen abiertas, todavía tienen unas horas para poderse inscribir, y es un taller presencial para aprender a usar Cooperativito, una herramienta interactiva para trabajar en el aula con estudiantes de cuarto, quinto y sexto año de primaria. A través de esta propuesta es posible abordar de forma práctica y dinámica contenidos como ruralidad, producción y alimentos, cuidado del ambiente, cooperativismo y ciencia. después una herramienta que permite múltiples aprendizajes. Les reitero, ustedes pueden inscribirse fácilmente tomando contacto con Colabeco. Todavía hay algunos cupos, así que apresúrense. Esto comienza a las 10 de la mañana en el salón de Colabeco. Y seguimos adelante con otras informaciones. Finalmente, esta semana se supo que han sido fructíferas las gestiones realizadas por las gremiales lecheras con los senadores de la República. Está abierto el camino para que INALE tenga financiamiento luego del revés que experimentó a nivel de la Cámara de Diputados el respectivo artículo que dispone que el 50% de los ingresos que actualmente recibe el LATU a partir de las exportaciones de lácteos pase a financiar el INALE. Ahora la situación va a revertirse en los próximos días. En la Cámara de Senadores ya están los votos necesarios para la aprobación de dicho artículo en la rendición de cuentas. Con la votación favorable en la Cámara Alta, deberá volver a diputados, pero ya con los acuerdos necesarios para una definición positiva. Las gremiales lecheras realizaron un intenso trabajo durante las últimas 2 o 3 semanas, convenciendo a los senadores de votar afirmativamente para impedir que el instituto colapsara financieramente a fin de año. Vamos ya al encuentro de nuestros invitados y columnistas de hoy. Invitados y columnistas de Fuste, como siempre.
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8: Ahora vamos a recibir a Julio Eduardo Antoñaza, que se encuentra en estos momentos en Colombia. ¿Cómo está, Julio Eduardo? Un gustazo conversar contigo a la distancia.
9: Daniel, ¿cómo estás? El gusto es mío estar en contacto contigo y la audiencia. La verdad que sí, ando por Medellín en estos momentos. Hay una exposición acá este fin de semana en la National Jersey. Y bueno, estoy con mis clientes por acá, de tanto de Orlando como de Jersey.
8: Estupendo. Contanos acerca de la exposición. ¿Estás como un observador en la misma? ¿Tenés alguna responsabilidad profesional?
9: Sí, no, en realidad yo siempre vengo acá porque manejo 3 cabañas de Orlando y de Jersey, y bueno, los asesoro durante todo el año. Ya hace unos 10 años que trabajo con 2 clientes acá, y bueno, siempre vengo por la asesoría que les doy cada vez que está el evento, la exposición, siempre estoy presente. Así que bueno, me gusta, lo disfruto el trabajo que hago. Sin duda. Así que bueno, me apasiona bastante el tema de la genética y las vacas. Y bueno, se arma con gusto, no pica, como dicen, así que nos costa, y acá estoy en mis asesorías y bueno, disfrutando, por suerte.
8: Estupendo. ¿Y estos establecimientos que dirigís técnicamente están exponiendo también o vas a observar qué es lo que está disponible en materia genética allí?
9: Mirá, las dos cosas. Ellos, si bien uno siempre está trabajando en eso, en que está disponible y demás, pero están exponiendo las cabañas. Es una exposición fuerte acá porque es una exposición que la organiza la Expo Colanta, se llama Expo Colanta justamente. Uh-huh. Colanta es una de las cooperativas principales acá de Colombia, es una cooperativa de productores, y entonces lógicamente que es bastante fuerte, donde vienen muchos productores y bueno, y todo el público general relacionado a la lechería. Y bueno, hay distintas actividades porque, como te digo, la parte de la exposición de animales es una de las patas que hay aquí en esta exposición, pero después hay mucho sobre jornadas de productores, bueno, puesta a punto de niveles técnicos, charlas, asesoría, etcétera. Ya te digo, porque es la exposición de la cooperativa que la organiza todos los años aquí.
8: Estupendo. ¿Y qué podemos comentar respecto al nivel genético, a las características del ganado lechero allí?
9: Y mira, las características son muy similares a los toros que se utilizan en Uruguay. Por ahí son un poco más apasionados por la genética y hay más negocios entre los cabañeros y demás, esos hay más productores y más apasionados por las pistas y por la genética y por utilizar lo último que hay en genética. La competencia es fuerte y así lo demuestran tanto en las jornadas que hacen a niveles de campo, donde abren cada dos años, creo que es, las puertas de sus establecimientos y muestran todo lo que están haciendo en genética, en alimentación y mostrar las producciones, como también la competencia que hay en las exposiciones. Pero bueno, eso también viene de la mano, lógicamente, del negocio que hay en todo lo que es la parte genética, donde para ellos, que creo que están en lo correcto, es una parte muy importante en lo que respecta a la rentabilidad de los predios lecheros, y bueno, y así lo maneja y lo manifiestan. Estupendo. Creo que en Uruguay no pasa de la misma manera, ojalá fuera así, más masivo, le demos más importancia a la genética.
8: O sea que a la pata genética allí le dan una importancia que ojalá le pudiéramos dar nosotros también.
9: Sí, exactamente. Exactamente. Así es, porque mirá, mis clientes, todos los productores, le hacen pruebas genómicas a todos los animales que nacen en sus predios, así hacen también los apareamientos por cromosoma, o sea, por test genómico, y van acelerando mucho la genética. Y los resultados se ven, la verdad que ha crecido mucho el nivel, y bueno, el nivel mostrado en las exposiciones, que en definitiva es la punta del iceberg de toda la lechería que viene por detrás. Por lo tanto, creo que están avanzando mucho, y bueno, contento por eso, porque también en definitiva asesoro aquí, y también muestro el trabajo que hacemos acá, y yo, porque ya hace unos 10 años que estoy trabajando con ellos.
8: Entiendo. ¿Cuántos días más te quedas allí en Medellín?
9: No, me retorno el domingo, porque mañana es el juzgamiento de los animales jóvenes y el sábado es el juzgamiento de las vacas. Y ahí ya domingo no voy a estar, es acto de clausura y desfile de grandes campeones y demás. Así que ya me vuelvo, que hay bastante trabajo por nuestros pagos allá.
8: Julio Eduardo, estamos próximos al Expo Prado. ¿Cómo está la cabaña El Chivo para esta exposición?
9: Bueno, la verdad que bien. Vamos a estar presentes con cinco vacas en producción, en lactancia, con dos vacas SH y tres vacas Pedrie. Y bien, trabajando fuerte, firme, como siempre, intentando ser animadores de la exposición y pelear los principales premios, preparando fuerte, como es tradicional en nosotros, porque bueno, más allá de todo, es una pasión que tenemos, como te decía hace un ratito, que por eso estaba acá. Bueno, allá también lo vivo de la misma manera, por supuesto, con los animales de mi casa y con las cabañas que asesoro, así que vamos a estar allí dando pelea, como siempre, y creo que va a ser una linda exposición del Prado, con un número de animales y expositores importantes para lo que venía siendo la exposición del Prado, porque creo que hay unos 70 y algo de animales confirmados, y muchas vacas en producción, por lo que tengo entendido. Y eso, bueno, en definitiva, es bueno, es lindo ver que la exposición en el país donde uno vive y donde uno trabaja, hay muchas vacas en lactancia y son exposiciones de un buen nivel genético, porque, bueno, en definitiva, hay el esfuerzo de todos los productores de nuestro país.
8: Sin duda, es así. Julio Eduardo, ¿quién va a calificar Holando este año?
9: El juzgamiento de Holando este año estará a cargo de Claudio Estefan, el jurado nacional este año, después de unos cuantos años toca el jurado nacional. Sin duda que es una persona muy calificada para esta tarea, una persona que habla con mucha propiedad de la raza, porque la conoce muy bien, porque más allá de ser juez oficial de la Sociedad de Criadores, por supuesto, que somos compañeros en la terna de jurados, también fue calificador de la raza durante 17 años, entonces sin duda eso lo hace tener un conocimiento bien profundo de la raza, y sin duda que es una palabra bien calificada para jurar nuestra exposición nacional, y que estoy seguro que hará un gran trabajo.
8: Indudablemente, un referente, Claudio, desde hace mucho tiempo. Y el Chivo, ¿qué va a exponer?
9: El Chivo va a poner tres vacas Pedrie, que son dos vacas jóvenes y una vaca cuatro años, una vaca que ha venido siendo importante en las exposiciones cuando fue vaca joven, y bueno, ahora ya le toca una prueba de fuego y demostrar que si fue importante como vaca joven, lo que puedo hacer como vaca adulta, que es una vaca de cuatro años con tres partos, que está muy linda, muy bien. Y después dos vacas SH, que van a estar participando en los campeonatos de vaca 5 años y vaca adulta, que también están muy lindas y que pienso que pueden ir a pelear los principales premios. Así que contento, hemos trabajado duro para eso. Pero bueno, se verá el jueves 17 allí en la pista de juzgamiento, que ojalá que esté llena y colmada y el tiempo nos acompañe como fue el año pasado, que la verdad que fue una pista muy muy linda la que tuvimos en el Prado, sobre todo por el marco de público que había.
8: Bien, tenés responsabilidad dirigiendo técnicamente a la muestra también, por ese lado, ¿qué podemos comentar?
9: Sí, la cabaña de la muestra va muy firme también, muy fuerte, va con 7 vacas en lactancia, 6 vacas pédrigues, uh-huh, una vaca SH. La verdad que 6 vacas pédrigues que están muy lindas también, con 4 vacas jóvenes, que bueno, les ha ido muy bien en la reciente exposición de Florida, y otras vacas nuevas que van por primera vez, que son muy lindas vacas, la verdad que también hay muchas esperanzas en ella. Y después un par de vacas adultas, una vaca adulta y una vitalicia. La vitalicia inclusive es la que viene de ser la gran campeona nacional en la pasada exposición del Prado, que está muy linda, con un nuevo parto ya como vaca vitalicia, que creo que va a ser una vaca importante en la exposición. Y bueno, y una vaca SH que es 4 años en lactancia también, que fue la gran campeona justamente del Prado 2025 también.
8: Uf, una presencia muy fuerte, por cierto.
9: Sí, sí, justamente las dos grandes campeonas del Prado, Pedri y NSH, que fueron de la muestra, van a estar presentes este año también con un nuevo parto. Uh-huh. Así que creo que va a ser una muy linda exposición del Prado, con mucha vaca en lactancia, como te decía, que creo que va a ser una linda exposición para ver, para todo el público que quiera acompañar la exposición, porque en definitiva es lo que le da vida a la pista, es el marco de público, es la gente que acompaña, y bueno, y eso también lo disfrutamos los cabañeros, por supuesto.
8: Desde luego, una verdadera fiesta. ¿Y con respecto a Jersey?
9: Con respecto a Jersey van dos vacas de la Rosa Blanca, una vaca pédrigue y una vaca SJ. La vaca pédrigue fue también la gran campeona de Poprado 2025, que va a estar presente con un nuevo parto, uh-huh, una vaca que está muy linda, y una vaca SJ nueva que no ha salido. También es una vaca adulta que sale por primera vez, bueno, que la elegimos hace un par de meses allí en el tambo de la Rosa Blanca. Dos vacas que también van a estar muy lindas, y una de ellas defensora del título, que esperemos y ojalá pueda repetir.
8: Estupendo. ¿Quién califica en Jersey?
9: Sabés que no tengo conocimiento.
8: No. Bien, bien.
9: No me he enterado.
8: Estupendo. No, Julio Eduardo, sé que tenés mucho para hacer allí, seguramente intercambiar muchas impresiones con la gente del ambiente lechero en Medellín, y por supuesto atender a tus clientes.
9: Sí, claro que sí, bastante trabajo cuando estamos por acá, porque también se juntan varias cabañas, entonces son muchos animales para atender y para dirigir. Bueno, por suerte, como siempre digo, como me pasa en el caso del Chivo y la Muesca, cuando me dan la confianza para que distintos clientes que compiten entre sí, me dan la confianza durante tantos años de dirigirlos técnicamente y que compitan entre ellos, uh-huh, a uno lo reconforta, porque lo más importante en todo esto, en las relaciones humanas, son la confianza, y bueno, sí, si no me tuvieran confianza no podría dirigir a cabañas que compiten entre sí, así es que claro, contento por eso y siempre haciendo el mejor trabajo posible independientemente de quien sea el dueño del animal.
8: No es para menos, Julio Eduardo. Mirá, te mando un gran abrazo, te libero para que continúes con tu tarea profesional allí, y nos estamos viendo ahora nomás en estos días.
9: Daniel, el abrazo va y viene, y nos estaremos viendo pronto seguramente en la próxima exposición del Prado, así que ahí vamos a poder intercambiar cara a cara lo que viví por acá. Así que siempre a las órdenes.
8: Nos veremos en la pista. Gracias, Julio Eduardo.
9: Gracias a ti.

0: Todos lo dicen. Avícola del Oeste es un pollo diferente.
1: Gusto tener con nosotros al ingeniero Pablo Pacheco, integrante del staff técnico profesional de la UAM, la Unidad Agroalimentaria Metropolitana. ¿Cómo estás, Pablo? ¿Cómo has pasado?
2: Muy bien, un gustazo, como siempre, compartir el espacio.
1: Hoy estás en Iñas Las Brujas, estamos contándole a la audiencia también que está en pleno desarrollo esta actividad que hace foco, bueno, en cómo se tiene que preparar la hortifruticultura en este año de niño potente, ¿verdad? Y creo que en un rato vas a estar exponiendo sobre el comportamiento del mercado, ¿verdad? Los antecedentes en años niño, para los rubros más importantes.
2: Exactamente. La idea es tratar de darle la mayor herramienta posible al sector, tanto a los productores como a los eslabones en la cadena comercial, para prepararse para, en fin, las distintas eventualidades que este año puede llegar a deparar. Por eso, en esta actividad, la participación fundamental de la gente de IGNA, experta en temas meteorológicos, digamos, los técnicos que hablan y que conocen de la parte más de manejo productivo de los distintos rubros hortifrutícola, y en el caso nuestro aportando la información que manejamos desde la UAM vinculada y del Observatorio Granjero vinculada con lo que viene siendo el escenario de precios, lo que es la situación coyuntural de precios que se viene dando en el sector hortifrutícola, y arriesgando tal vez un poco alguna idea de lo que puede llegar a pasar en el corto y mediano plazo, un poco en base a lo que han sido años anteriores con situaciones meteorológicas extremas, que claramente, esto está bueno también decirlo, son terrenos muy muy difíciles. Cuando uno entra a hablar de pronóstico, sobre todo basándose en supuestos de cosas que pueden llegar a pasar pero no, es difícil hacer pronóstico, pero por lo menos manejar posibles escenarios de situación de abastecimiento, de oferta, de calidad, y cómo eso puede llegar a afectar a la canasta frutihortícola, desde el punto de vista, por un lado, del negocio, que es el mayor interés de lo que es los productores. La parte comercial claramente es un elemento fundamental del negocio hortifrutícola productivo, pero también teniendo en cuenta la problemática que puede llegar a implicar, digamos, variaciones en los precios, sobre todo si son al alza, para el consumidor, y eso de alguna forma pensar en cómo se puede ir preparando al consumidor final para ese tipo de escenario.
1: Entiendo. Sí, hay que tomar todo esto con pinzas, ¿no? Son probabilidades que uno maneja.
2: Exactamente, porque está claro, la estadística que maneja meteorología, los pronósticos meteorológicos, hablan de que posiblemente, de que probablemente ocurra algo, que es más probable este año que se den determinados fenómenos, pero que sea más probable no necesariamente implica que ocurra. Uh-huh. Entonces, por eso es un terreno tan difícil de ingresar. Pero bueno, siempre igual aprovechar para que los productores, que los comerciantes mayoristas, los minoristas puedan incorporar la información de mercado para utilizarla para sus decisiones, es una buena cosa. Entonces, para nosotros siempre es bueno tener oportunidades de mostrar el trabajo, mostrar la utilidad de la información, y de última, en el mejor de los casos, que sería el caso en el cual no hubiera ningún tipo de desastre que lamentar o de situación extrema meteorológica, igual se va a haber cumplido una función importante desde el punto de vista de difusión.
1: Estupendo. Pablo, aprovecho a preguntarte, bueno, ¿cuáles son las aristas principales en materia de comercialización por estos días?
2: Bueno, se está dando de a poquito un cambio en lo que fue, digamos, la la tónica de los últimos meses, y me animo a decir de los últimos prácticamente 18 meses, que ya lo hemos comentado en ese espacio contigo, Daniel, este último periodo del año 2025 y lo que iba hasta junio del 2026, fue un escenario de oferta muy abundante por encima de la demanda, que generó un escenario de precios bajos para las frutas y las verduras, que no generalmente no es demasiado valorado por el consumidor, que enseguida se acostumbra y lo toma como un hecho, como que esa es la realidad. Sin embargo, sí se sufrió mucho por parte de productores y comerciantes mayoristas, que tuvieron serias dificultades de rentabilidad en muchos de los rubros de la canasta hortifrutícola. Entonces, lo que estamos empezando a ver es que, en el caso de frutas, de hortalizas de fruto, de tomate, de morrón, de berenjena, ahora sí algún efecto relacionado con el temporal de viento del 18 de julio, pero también de la mano de lo que es la falta de la fruta que no cuajó en el invierno, un fenómeno que es bastante normal en esta época del año, es bastante coyuntural, si los inviernos, sobre todo como este año, fueron inviernos con muchos días nublados, ahí falla el cuajado de flores en ese momento de junio, julio, y esa es toda fruta que después falta en septiembre, en octubre, y que hace que los precios suban. Eso ya lo estamos empezando a ver ahora, el tomate subió, el morrón rojo está en valores altos, el verde también, el amarillo, zapallito, berenjena, todo en valores por encima un poco de la expectativa histórica. Tal vez zapallito es el que menos se descalza de lo que son los valores promedio de los últimos tiempos. Y por otro lado, también se va dando un incremento paulatino en los precios de algunas hortalizas secas. Se verificó en el caso de boñato, se está verificando en el caso de zapallo, cabutica, labacín, lo que de alguna forma es un comportamiento esperable para la época del año, dado que estamos ya varios meses de la cosecha de los mismos. Tal vez destacar la novedad del comienzo de la zafra de cebolla temprana del norte, de hace algunos días empezó a entresacar alguna cebolla que ya estaba pronta por tamaño, de salto sobre todo, lo que marca el comienzo de la zafra nueva de cebolla, de lo que va a ser, digamos, sería la zafra 2026-2027. También mencionar que en el caso de frutas, sobre todo en lo que es citrus, lo que es fruta de hoja caduca, seguimos con un escenario de abastecimiento muy, pero muy bueno, algo parecido a lo que está pasando con las hortalizas de hoja, brote y fluorescencia, que siguen siendo de los grupos de productos más abundantes en la oferta del mercado.
1: Estupendo. Ese es el panorama que estamos teniendo. Por supuesto, experimentará los ajustes que la oferta y la demanda y también el comportamiento climático nos vayan marcando en las próximas semanas.
2: Exactamente, creo que por un lado tenemos la responsabilidad de no generar alarmas, porque en realidad puede ser que tengamos un año normal. Seguramente los precios no van a ser los que se observaron en el 2025 y 2026, que como decíamos al principio fueron muy bajos, pero lo más probable es que se acerquen a lo que son los valores promedio históricos, lo cual, sin lugar a dudas, es una buena noticia, yo diría una necesidad para el sector, que, como también comentamos recién, la estaba pasando mal desde el punto de vista de la rentabilidad del negocio. Y en esto siempre a mí me parece fundamental recordarle a los oyentes que la rentabilidad del sector hortifrutícola no es solo la rentabilidad de un sector de la economía más, ahí ya hay mucho valor, sino que además es la rentabilidad de un sector de la economía nacional que en parte colabora para darle a nuestro país soberanía alimentaria, asegurar el abastecimiento de alimentos saludables, frutas y verduras para la población uruguaya.
1: Muy bien, Pablo, te libero porque ya creo que ya te está por tocar tu presentación en el marco de esta actividad a la cual referimos al comenzar nuestro diálogo, que está desplegándose en Niña Las Brujas.
2: Vamos arriba, un abrazo, gracias por la oportunidad.
1: Muchas gracias.
2: Arriba.
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9: Hola país, muy buenas tardes, bienvenidos. Es un gustazo reencontrarnos en la propuesta de comunicación e información de contacto en este viernes 4 de septiembre, ya avanzando entonces sobre el noveno mes del año y a una semana exactamente del arranque de la Expo Rural del Prado. Dentro de 7 días vamos a presentar sobre el mediodía la actividad de la Rural de Soriano en el stand del Ministerio de Ganadería, Agricultura y Pesca, Expo Activa 2027, y también abriremos allí para inaugurar la transmisión especial de Radio Rural con motivo de la cobertura del evento de una nueva edición de la principal muestra ganadera del país. En este momento de la tarde les destaco que la Federación de Asociaciones Rurales del Mercosur, reunida en esta jornada en Estello, en Porto Alegre, pidió a los gobiernos del Mercosur acelerar un acuerdo para distribuir de forma equilibrada y previsible las cuotas de exportación otorgadas por la Unión Europea. La entidad advirtió que el criterio puede generar una competencia entre empresas y restar previsibilidad a los operadores. Esto entonces surge tras el encuentro de las gremiales del sector cárnico que han estado deliberando en la actividad ganadera principal del estado de Río Grande del Sur. Allí está nuestro compañero Francisco Ferrer con la cobertura de la información. Estamos poniendo cierre a una semana caracterizada por los valores que comienzan a estabilizarse en el mercado de haciendas, una compleja realidad laboral a nivel de la industria frigorífica. Son 1.300 empleados enviados al seguro de paro en Tacuarembó. Entre tanto, se ha informado sobre una versión por la cual el frigorífico Carrasco puede decidir también medidas similares en torno a su personal. El tema lo estaremos abordando desde diferentes aristas en la tarde de hoy. Le enviamos un gran saludo a la gente de Conaprole que retorna en este momento tras la actividad en Paysandú, la jornada de campo de porteras abiertas que se realizó sobre media mañana en un establecimiento que combina e integra la lechería, la ganadería y la agricultura. Un gran abrazo a todos y a retornar con precaución. Fede Ríos en controles técnicos y Francisco Ferrer también acompañándonos, como decíamos, en Estello. Marcelo Montes de Oca en la puesta en el aire para la puesta a punto de las principales noticias. Por WhatsApp y mensaje de texto, las vías de contacto 099-697-834. Fede, cuando dispongas, nos das 2 o 3 títulos breves para saber si vamos a seguir con la Compañía del Sol, que creo que sí.
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10: Leo, así es, buenas tardes, el placer de saludarte. Por ahora el sol está con nosotros, 13,3 la temperatura acá en el Prado. En el área metropolitana nos va a acompañar, pero va a estar con nubes. por esta noche, 15 la máxima, 7 la mínima, con cielo claro y algo nuboso. Para mañana sábado, cielo claro y algo nuboso, precipitaciones escasas con un poco de viento, así que el sol sigue, pero va a haber viento y alguna precipitación. 12 la máxima, 7 la mínima, 11 la máxima y 6 la mínima para el domingo, con precipitaciones escasas. Eso nos indican los amigos del Inumet para este fin de semana. Leo estas son las actualizaciones del tiempo. Venimos con los temas del día 17, 4 minutos.
9: Decías, estabas comentando lo de nubes, pero no Nubel.
10: Exactamente, no, Nubel no nos acompaña, pero las nubes sí. Venimos con los temas del día.
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9: Como adelantábamos en la portada de la emisión de Contacto, la Federación de Asociaciones Rurales del Mercosur pidió a los gobiernos de la región esta tarde acelerar un acuerdo para distribuir de forma equilibrada y previsible las cuotas de exportación otorgadas por la Unión Europea. La entidad señaló que el criterio puede generar competencia entre empresas y restar previsibilidad a los operadores. En la jornada también, como decíamos, soleado, permite avanzar en las condiciones de las labores agrícolas. Realizamos la propuesta de Mundo Maíz en un ratito, conversando con los técnicos y referentes de Raízar Agro en esta oportunidad sobre las diferentes patas que le dan soporte en genética, manejo y desarrollo al cultivo. Hablando de maíz y soja, los resultados estimados para la campaña de Estados Unidos, la visión desde el Farm Progress Show con la delegación de la Agropecuaria de Dolores. Vamos a recibir a Gabriel Carballal, integrante de la comitiva que conforman una treintena de productores y técnicos. La situación de la industria frigorífica en materia laboral se agrava, la visión desde los sectores políticos, y también hablamos de la Uruforest, el principal evento forestal del país, y la integración de los árboles junto con las vacas y otros rubros como la apicultura y la producción de hongos, algunos de los ejes centrales que planteará en esta visión la movida de octubre próximo en Juan Lacaze.
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9: Bueno, lo mencionábamos recién, el alerta en la industria cárnica con 1.300 trabajadores en el seguro de paro en Tacuarembó. Se pueden sumar otras empresas como el frigorífico Carrasco con decisiones similares. Hay asamblea mañana de la Federación Obrera de la Industria Cárnica. El precio del dólar sin arrancar en septiembre, cotizando estable respecto a fines de agosto, y en Brasil con un retroceso en materia de valores. La inflación, que lo comentábamos en esta mañana, alcanza 4,55% en 12 meses a agosto. El mercado ganadero estable en Plaza Rural se dispersó el 99,15% de la oferta. Entre tanto, se destaca que se estabiliza y hay planteos de revisión de precios de la industria en cuanto a los ganados gordos. También en esta tarde les adelantamos los contenidos de la reunión para definir inversiones y reactivar la economía local en la ronda de contactos que lleva adelante el presidente Orsi con sectores de la oposición a esta altura de la tarde.
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9: La situación laboral en la industria cárnica, esta tarde se ha informado que al tiempo que Minerva evalúa también el cese de personal, se confirmó por parte del frigorífico Tacuarembó una mayor cantidad de trabajadores al seguro de desempleo. Vamos a recibir a Federico Silva, diputado suplente del Partido Colorado, además empresario del sector, ex funcionario de esta empresa del complejo industrial de Tacuarembó. Federico, ¿qué tal? Un gusto estar en contacto. Actualicemos un poquito la situación tras la instancia de ayer en el Ministerio de Trabajo entre las partes.
11: ¿Qué tal? Un placer estar contigo y con toda la audiencia de Radio Rural. Bueno, así como tú lo anunciás, este frigorífico Tacuarembó, que es el pulmón más importante, el pulmón económico más importante de la ciudad de Tacuarembó, con una plantilla cercana a los 1.600 empleados, 1.700, informa que suspende lo que son la actividad de faena y de sosado y envía al final de cuentas 1.300 empleados, 1.300 trabajadores al seguro de paro. Nosotros tuvimos en el Parlamento, en la semana de la rendición de cuentas, justo con el diputado del Frente Amplio, con el diputado del Partido Nacional, en conjunto, con el diputado también de nosotros, tuvimos todos en conjunto con Marcelo Seco y con Pablo Franco, y donde nos anunciaron los costos operativos y la falta de competitividad de la empresa, y que tenían una reestructura pensada, a lo cual se le suma luego de... y las dificultades de entendimiento con la gremial, y se le suma encima la suspensión desde el mercado de China, donde frigorífico Tacuarembó fue, por el medicamento veterinario Mediocar, donde fue suspendido provisoriamente, pero sin saber cuándo se levantará esa suspensión. Y bueno, y además de todo esto, había una reunión tripartita. Nosotros también, los diputados de todos los partidos, más una senadora del Frente Amplio, estuvo presente con el sindicato, estuvimos escuchando su versión de los hechos, porque en esto lo que nosotros queremos salvaguardar son los puestos de trabajo, pero entender todas las partes es muy difícil, o saber algunos detalles internos es muy difícil, pero escuchamos las dos partes, la gremial dio su parecer, también denuncian que la reestructura era muy violenta. Y por supuesto, estaba en la conversación en negociar, me imaginaba yo, y iban a ir en principio 700 personas a seguro de paro en Tacuarembó y 150 despidos y retiros incentivados, que son cuando buscan gente mayor, que está próxima a jubilarse, le dan incentivos económicos y se retiran, digamos, para reducir la plantilla o renovar al país. En el 3 ahora hubo una reunión tripartita y al parecer no hubo ningún tipo de acuerdo y extremó las medidas la principal firma de brasileña MBRF con la actividad de Tacuarembó, cosa que impacta muchísimo en lo que es todo el mercado laboral y la economía y la inyección de dinero que entra al mercado de Tacuarembó. La verdad que es muy preocupante la situación y es muy dolorosa, por supuesto, por las familias que quedan sin trabajo, pero por el dinero que va a dejar de circular seguramente un monto importante en Tacuarembó.
12: Claro, ¿qué proponen los diputados o qué inquietudes les han surgido justamente para tratar de atender este impacto tan fuerte que obviamente va a significar para la economía local?
11: Bueno, nosotros desde un primer momento estuvimos todos los partidos de acuerdo en ir a donde tengamos que ir a hablar para poder solucionar o allanar caminos o ayudar en la negociación. Entendemos claramente que no es del ámbito del Parlamento que se puede solucionar si el Ministerio no logra, si el Ejecutivo no logra, si la competitividad de la empresa no funciona y si la capacidad de negociación no está funcionando, es muy poco lo que se puede hacer, pero sí propusimos que se le llevara la temática a las distintas comisiones de trabajo, tanto en el Senado como en el Parlamento, en la Cámara de Representantes. Y bueno, nosotros dispuestos a sentarnos a conversar y ayudar y apoyar a todas las partes que sea necesario. La verdad que con la sorpresa ahora de que es mucho mayor el impacto, ya estábamos con una gran preocupación, ahora ni hablar que desde muchos lugares hay una gran preocupación porque a nivel nacional se está dando esto y porque la industria está pasando un momento que es donde deberíamos estar festejando los precios de los ganados y los valores que se logran por tonelada. Estamos más preocupados por los cierres de lo que es lo que da industria manufacturera, que es una de las principales fuentes de trabajo.
12: Sí, ¿y qué futuros contactos tienen?
11: No, vamos ahora a ponernos en contacto con las autoridades de MBRF para ver si cuál es su posición, y vamos a pedir un contacto también con el gremio, el sindicato de Tacuarembó, para ver si también nos dan su posición, ¿no? Que ayer ellos estuvieron haciendo una exposición en redes sociales con una transmisión en vivo a través de Facebook, y la cual estuve mirando un poco anoche para entender su su posicionamiento y bueno, creo que si no hay entendimiento, el que más paga es el trabajador, así que, o el que peor sale, pero el más perjudicado es el trabajador, así que lo principal es intentar entender, pero sobre todo ponernos a la orden desde las comisiones de las cámaras de representantes, desde las comisiones de distintas, o de juntarnos con las autoridades que sea pertinente, a ver que esto no siga extendiéndose esta crisis en el tiempo, ya que lo de China no sabemos cuándo se va a levantar.
12: Claro, Federico, por último, al prescindir de un número tan significativo, 1.300 trabajadores, es obvio que la actividad de la empresa de esta industria cárnica va a quedar ampliamente reducida.
11: Y creo que puede impactar hasta en el mismo precio del ganado, porque si va a quedar con el frigorífico de Tacuarembó, quedará trabajando con servicios esenciales, que son sala de máquina y mantenimiento, y productos elaborados, que son la producción de beef jerky y hamburguesas, que entiendo que tienen pedidos y entiendo que están tratando de solucionar la materia prima para elaborar esos productos elaborados propiamente dicho, pero bueno, sin faena y sin desosado, también todo lo que de logística, transporte, todo lo que es terciario al frigorífico que lo rodea, también deja de trabajar o reduce sustancialmente su trabajo. Así que bueno, es bastante crítica la situación para lo que es Tacuarembó, que ya estaba anterior a todo esto entre los 5 departamentos con mayor desempleo del país. Y bueno, creo que para tener relación de impacto, la intendencia tiene una plantilla aproximada de 1.400 y algo de personas, es menor a lo que es la plantilla de frigorífico, o sea, si será impactante el número de 1.300 personas seguro de paro.
12: Federico Silva, diputado suplente del Partido Colorado por Tacuarembó, muchas gracias por este tiempo, seguimos en contacto, hasta pronto.
11: Siempre a la orden, muchas gracias a ustedes por dejarnos comunicar esta preocupación y siempre a la orden.
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0: Un plenario nacional de los trabajadores de la Federación Obrera de la Industria Cárnica se desarrollará mañana a partir de las 9:30 horas en Tacuarembó para abordar la temática de los consejos de salarios del sector y la situación de la industria. En estas horas se ha sumado la posibilidad que Frigorífico Carrasco de Minerva pueda remitir personal al seguro de desempleo. La situación de la economía nacional, el cierre de empresas y el incremento de los trabajadores en la cobertura laboral ha sido un asunto que establecieron en la agenda como prioridad los sectores de la oposición en los encuentros que a lo largo de hoy y la próxima semana mantienen con el presidente Orsi. Compartimos una parte de lo expresado esta mañana aquí en Rural por el referente del Partido Independiente, Pablo Mieres.
1: Y bueno, yo creo que la mirada siempre tiene que estar puesta allí. Uruguay necesita, por sus propias características, por ser un país chico, con un mercado interno chico, su mecanismo de crecimiento está fundado en su capacidad de ser elegible para distintas inversiones y que eso a su vez genera trabajo, genera crecimiento económico, genera nuevos mercados para los productos uruguayos. En fin, hay múltiples ventajas al respecto y es muy importante que el Uruguay tenga en ese sentido imagen seria, imagen de estabilidad, imagen que lo haga elegible, porque la disputa por las inversiones es mundial, ¿no? ¿Verdad? Entonces uno está compitiendo con la región particularmente, pero también con el mundo. Y ser diferente en cuanto a dar señales que le permitan a los inversores priorizarnos o preferirnos, es clave. Y en ese sentido, bueno, la imagen que tenemos hoy es positiva desde el punto de vista institucional, pero al mismo tiempo tenemos, ustedes lo saben bien, señales de un crecimiento muy magro, ¿no? El país crece a una tasa promedio del 1 y poquito, y de esa manera, no es posible pensar en grandes cambios, digamos, en el país, incluso de sostener lo que son las prestaciones del estado de bienestar que el Uruguay ha construido. Estamos en una etapa de enlentecimiento de la economía. Cada proyección que hace cualquier analista nos dice que vamos a crecer menos de la anterior. Ustedes eso lo han estudiado, lo han analizado. Es decir, estamos hablando de que este año, 2026, vamos a estar en el 1, el 1 y poco, muy poquito. Y eso no es atractivo para un inversor, y en ese sentido hay una necesidad de mover la aguja. Y en ese sentido yo digo que el gobierno ha dado algunas señales medio contradictorias, cuando habló de modificar algunas reglas de juego en el mercado laboral, que van en la dirección de exigirle, por ejemplo, a un empresario que anuncie previamente si va a tomar medidas, cosas que yo creo que tienen que ser revisadas. Y de alguna manera, digamos, ordenadas en función de la captación de inversiones, ¿no?
0: Sí, de alguna manera la necesidad de encarar y de unificar los criterios del Poder Ejecutivo frente a voces disonantes, ese es uno de los planteos también.
1: Sin ninguna duda, sin ninguna duda, porque hemos escuchado miradas diferentes sobre temas centrales que tienen que ver justamente con las posibilidades de mayor crecimiento de la economía. El gran objetivo hoy es que la economía funcione a un ritmo mayor. Y la verdad, lo que estamos observando es que eso no está ocurriendo, y eso conspira contra las posibilidades del Uruguay de captar nuevas inversiones. Es como un círculo vicioso, digamos, ¿no? Y si logras crecer bien, es un círculo virtuoso, porque una cosa atrae a la otra. Entonces, Uruguay tiene algunas características positivas, pero también tiene que competir con la región, y en la región hay países, obviamente, mucho más grandes que nosotros y que pueden generar atracciones. Entonces, tenemos que trabajar en esto, ¿no?
0: Pablo Mieres, antes del encuentro que mantiene a esta hora con el presidente Orsi en la Torre Ejecutiva.
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2: Amigos, venimos con algunos de los destaques que plantea el equipo de Agromedios a través de la página web en lo que refiere al repaso de la información. Por ejemplo, esta innovación vinculada con cultivos de verano 2026, El Niño, clima extremo, rediseño del manejo y lluvias abundantes que obligan a redefinir las estrategias. A modo de tendencia, luces y sombras de la campaña 2026-2027, también lo relacionamos con el esquema que se lleva adelante por parte de los sectores agrícolas para hacer frente con tecnologías, manejo y genética al escenario del periodo que se viene en cuanto a las siembras que han arrancado, como hemos visto en la sección Mundo Maíz, estrategias de doble cultivo que son la fórmula clave para diversificar y estabilizar resultados y las coberturas de resguardo en un escenario de alta volatilidad en materia de mercados. En lo que refiere también a este espacio, a propósito de este tema, destacamos el enfoque mantenido con Ignacio Aramendía, técnico de Raízar Agro, aquí en la sección Mundo Maíz, el despliegue de la propuesta para la campaña 2026-2027, en la antesala o en el arranque ya de la implantación de maíz de primera, donde el mismo se llevará entre un 60 y un 70% del área de siembra, con recomendaciones y propuestas técnicas a tener en consideración a través de la entrevista que le realizamos y que está disponible en el portal de agromedios.com.
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2: ¿Cómo avanza la definición y las características de la propuesta Uruforest 2026? Estamos en contacto con Juan Pedro Raffo, director de Uruforest, porque ayer se realizó una jornada de puesta a punto en el predio de Juan Lacase, donde se llevará adelante esta actividad que involucra a la forestación, al ambiente, pero también a los sistemas productivos integrados. Juan Pedro, ¿cómo estás? Buenas tardes. ¿Y qué progresos están teniendo en la organización ya alrededor de 40 días del evento?

0: Buenas tardes, Leo. Sí, pues ya va quedando menos. Esto es una cuenta regresiva para nosotros. Bueno, la verdad que bien. Ayer tuvimos una jornada abierta para expositores. Tuvimos un día que no amaneció muy lindo. O sea, de hecho, se amaneció lloviendo. Y bueno, después cuando se despejó a la media mañana y si bien ya habíamos comenzado la reunión, a posterior determinación de la misma, pudimos recorrer el predio en perfectas condiciones, gracias a cómo es el predio y las características, y poder tener una visualización del predio bien con los expositores y ser productiva para los objetivos que teníamos en el día. O sea, ya con eso hay más expositores que se van a estar sumando a esta edición. Y bueno, con respecto a las temáticas de la feria, también estamos avanzando mucho en los contenidos de vinculación justamente con la integración agropecuaria. Está previsto para el jueves en la tarde, el jueves 22 de octubre es en la tarde, unos programas con varias temáticas que tienen que ver con cómo el agro, cómo la forestación puede sumar a las producciones agropecuarias.
1: Bueno, y allí son varios elementos que conforman este planteo. Hablamos desde la visión de determinadas razas ganaderas, con preferencia para este tipo de integración productiva, aspectos sanitarios también, además, por cierto, de todo lo que hace a la propuesta de sistemas.
0: Sí, ahí en la tarde son varios los temas que tocamos ese jueves. Bueno, como tú mencionas, van a estar algunas razas propicias para las producciones, dentro de las producciones forestales, que nos van a estar acompañando. También vamos a abordar los temas sanitarios tan importantes como el tema de la garrapata y las nuevas herramientas que se cuentan en sistemas de manejos como el pastoreo racional y también nuevas tecnologías con utilizaciones de GPS para identificación y ubicación de los ganados. También temas de cómo los establecimientos y sus números, o sea, cómo a través de participación de integrantes de grupos CREA que ya cuentan con forestaciones, pueden mostrarnos cómo los números, incorporando a veces una pequeña superficie del establecimiento, cómo impactan bastante positivo en los números económicos. Y bueno, y también los sistemas silvopastoriles, ¿no? Que han sido, mostrar las bondades de cómo una producción ganadera, cárnica, con la incorporación en un formato muy especial de árboles, mejoran esa producción de ganado, ¿no? Dentro de producción de carne dentro del establecimiento.
1: Sí, en ese plano se realizó esta propuesta ayer, este mano a mano con las diferentes empresas, en lo que será un gran evento forestal. Mencionábamos un punto que es la programación en relación con los foros, que también abarcarán debates en cuanto a inversiones con una dimensión internacional. Y, por cierto, el centro, el corazón que van a ser las demostraciones y exposiciones de empresas.
0: Sí, la feria en cuanto como feria forestal en sí mismo, tiene una puesta en escena en tanto a nivel de expositores que integran toda la cadena de valor de la forestación, y eso no implica solamente a los servicios o los productos que se le venden a las empresas forestales, sino a todo lo que integra la cadena, ¿no? O sea, imagínate, a los contratistas, a todos, de esto estoy hablando, proveedores de cubiertas, proveedores de baterías, proveedores de servicios, de estudios contables. O sea, la cadena de valor es importante, es mucho más amplia de lo que a veces una persona piensa que son solo lo que se presta dentro del predio forestado, ¿no? O sea, hay mucha actividad que se genera fuera del predio. Entonces, cuando uno habla de expositores y la parte forestal, involucra a toda la cadena. Eso es una de las partes que se aborda dentro del foro forestal regional, que tiene dos partes, el miércoles de mañana y la primera, y el jueves de mañana la segunda. Y bueno, ahí tenemos confirmación de una presencia de muchas autoridades de gobierno y muchas exposiciones técnicas y económicas, donde se ve reflejado todo este impacto que la forestación tiene. Así es la forma que la feria, no solo en la presentación de los expositores en el formato feria, sino que tenemos un foro dentro de la feria donde se aborda todo ese contenido. Y una tercera dimensión es la parte de la maquinaria dinámica andando y funcionando dentro de la feria. Así que con esos tres elementos es que abordamos todos los temas forestales, por un lado. Por otro lado, también la parte que te comentaba, la parte de integración con el agro, y el viernes ya nos vamos hacia los temas ambientales de la forestación, atendiendo los temas, lo que a veces la gente y la ciudadanía le interesa conocer o sacarse dudas sobre todo lo que tenga que ver los árboles y el ambiente.
1: La temática forestal ha estado esta semana en la consideración con una actividad de la Sociedad de Productores, donde se ratificó el proyecto, el objetivo de seguir en la expansión del área y crecer en 500.000 hectáreas adicionales para el rubro.
0: Sí, o sea, Uruguay tiene una línea trazada, o sea, una política forestal que ha trascendido más de nueve gobiernos. En los últimos tiempos se ha ido un poco enlentecida. Hay una solicitud de parte del sector en volver a reactivar este lento enlentecimiento que ha habido. Entonces hay una necesidad de presentar una propuesta de cómo crecer o cómo tener los lineamientos claros en cómo crecer unas 500.000 hectáreas más. A veces la gente piensa que hay muchas hectáreas forestadas en el Uruguay o que son muchos, y la verdad es que no llegamos ni al 7% del territorio nacional, y hay 1.100.000 hectáreas, y las autorizadas por prioridad forestal son 4 millones. O sea, hay bastante por delante. Lo que se solicita es tener claro un poco los lineamientos en términos de exigencias ambientales o de políticas de autorizaciones, para poder hacer ágil esa realidad, ¿no? Entonces, y lo que impactaría en esas 500.000 hectáreas en la economía nacional y en aumentar todo ese beneficio que tiene esa cadena de valor.
1: Juan Pedro Raffo, director de Uruforest 2026, como decíamos, se ingresa en la recta final a la hora entonces de participar en el evento y realizar las proyecciones necesarias para estar presentes en esta movida. Muchas gracias.
0: Bueno, muchísimas gracias. Saludos a toda la audiencia.
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1: 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Abrimos este repaso por la actividad productiva en los Estados Unidos con la gira de la agropecuaria de Dolores, conformada por una treintena de productores y técnicos. La visita ha abarcado también el Farm Progress Show, una de las principales muestras de la tecnología en este país. En contacto, Gabriel Carballal, integrante de la comitiva, productor agrícola local. ¿Qué tal, Gabriel? Muy provechoso todo y sobre todo el énfasis en ver los cultivos. ¿Cómo están y cómo van las cosas por allí? Bienvenido.
8: Muchas gracias, Leo, por el llamado y por la oportunidad. Hemos visto cosas súper interesantes, no solamente cultivos, sino también producción ganadera. Recordá que estuvimos en el estado de Montana primero, viendo lo que es ganadería, y ahora en estos momentos nos encontramos en Illinois. Ayer abandonamos Iowa, que es el estado productor de maíz más importante. Y bueno, la verdad hemos visto cultivos esplendorosos. Mal que nos pese, ¿no? Porque a veces decimos, si aflojaran un poquito en la producción, pero no, espectacular realmente el estado de los cultivos, impresionante, con una perspectiva de productividad que va a ser muy buena. No récord probablemente, pero sí muy buena.
1: Sí, ¿y cuál es el motor de esa producción, el impulso? ¿Qué paquete es el que ustedes han observado como disparador de esos resultados en rendimiento en kilos por hectáreas?
8: Es un paquete de máxima productividad. Básicamente, aquí lo que marca lo que domina la tendencia es un seguro de rendimiento que les permite a los productores, haciendo las cosas bien, obviamente, no perder dinero. Entonces, a la hora de apostar, ponen todas las fichas en un solo casillero. Meten muchísimo tecnología en lo que es genética, semilla, meten muchísima tecnología en lo que es fertilización de cultivo. Invierten todo. ¿Por qué? Porque después el seguro de rendimiento que tienen, que es un seguro que está subsidiado por el gobierno, o sea, es un seguro que es caro, pero que está subsidiado, les permite, nuevamente, haciendo las cosas bien. Me imagino que hay productores que también les va mal y se funden, no es que no pase eso, pero los que hacen las cosas bien, a lo sumo empaten en una situación mala, ¿verdad? Porque el retorno lo van a tener, o porque el cultivo fue bueno, o porque el cultivo fue malo, pero cobraron el seguro de rendimiento. Entonces, eso permite que desde el arranque, vos te imaginás que vas a tener máxima productividad. Cuando vienen las lluvias correctas, logran la máxima productividad. Y eso es lo que maneja estos niveles de cultivos que estamos viendo año tras año, porque esto no es la primera vez. Nosotros estamos viniendo desde 2017 a este viaje y no hemos visto una catástrofe productiva nunca. Así que habla de buena manera de lo que están haciendo.
1: Sí, hablamos, por ejemplo, de qué números proyectados, de acuerdo a lo que ustedes han charlado con los productores y los farmers allí, los técnicos.
8: Y mirá, a nivel promedio país, estamos hablando de maíces del entorno de 11.000 kilos por hectárea en 33 millones de hectáreas. O sea, es una cosa que no entra en la cabeza. Uruguay entero son 17 millones de hectáreas. Acá están por sacar 11.000 kilos de maíz en el doble de eso. Es impresionante. Lo mismo en soja. En soja están esperando productividad de 3.400 más o menos kilos por hectárea en 35 millones de hectáreas. O sea que otro récord, no sé si es récord, en realidad no manejo bien las cifras de los últimos años, pero va a ser una producción impresionante. A ellos, cuando les preguntás con estos valores y eso, lo ven medio peligroso, porque obviamente todo sube, igual que en Uruguay, ¿no? El precio de las maquinarias sube, el precio de los insumos sube, el combustible está a $4.50 el galón, No te lo quiero traducir a dólares por litro porque capaz que me equivoco, pero $4.50 el galón cuando estaba a menos de $3 hace 6 meses antes que arrancara el conflicto entre Irán y Estados Unidos e Israel. Con lo cual, obviamente, esas cosas hacen que estén nerviosos ellos como productores. Pero bueno, el gobierno ayuda un montón. Está el seguro ese de rendimiento que te mencioné, subsidiado, y hay cheques para los productores cuando los precios de los granos no son buenos. Así que tienen un colchón interesante por debajo.
1: Claro, Gabriel, de todas formas hemos visto mejorar los valores en estas últimas semanas.
8: Sí, básicamente por un par de cosas. Dentro de Estados Unidos tenés esos promedios de rendimiento, pero tenés estados que la están pasando mal. Las Dakota, Nebraska, Kansas, son estados que no tienen el peso productivo que tiene Illinois, Iowa, Indiana, Ohio, lo que es el cinturón maicero, pero que sí le van a robar un poquito de productividad. Por eso que están hablando de muy buena cosecha, pero no récord, cuando en un momento pensaron que iba a ser récord. Entre eso y la demanda china, que sigue firme, los precios se han entonado. Se han visto precios mejores. Igual, lejos de lo que la potencialidad diría que deberían tener. A ver, si nosotros agarramos el 450 de soja de hoy y lo corregimos por inflación, y estamos con una soja al mismo valor o incluso menos que el que teníamos en 2003. Cuando haces esa cuenta, cuando te das cuenta de esa realidad y ves lo que hoy una cosechadora, estuvimos viendo cosechadoras en el Farm Progress Show que valen más de $1,000,000. Estamos en este momento en un museo de una compañía que tiene un tractor en la puerta que vale más de $1,000,000. Cuando ves esas cosas y pensás que en 2003 una buena cosechadora valía 200, 250 mil dólares, te das cuenta de que no hay una correlación entre lo que valen los granos hoy y lo que vale el resto de las cosas que usamos para producir esos granos.
1: Sí, esto que plantea como desafíos para el sector con una mirada uruguaya, Gabriel, en el mano a mano que ustedes han tenido con el equipo, con esa treintena de integrantes de la comitiva, ¿por dónde va la agricultura?
8: Obviamente eficiencia, acá están haciendo lo mismo, valorización del producto. Nos resultó muy interesante esa visita que hicimos en Montana, donde ahí tuvieron un problema diferente. Ahí el problema parece mentira, pero la serie televisiva Yellowstone, muy famosa, mundialmente famosa, hizo que los valores de la tierra en Montana se triplicaran o cuatruplicaran dependiendo del lugar, con lo cual se le hizo mucho más difícil a los productores acceder a esas tierras, ¿ah? Porque salen más caras si las quieren comprar, porque obviamente suben el valor si las quieren arrendar. Están compitiendo con el turismo. Entonces, ¿qué encontraron ellos en un lugar muy marginal para producir, donde realmente no tienen posibilidad de incrementar rendimientos porque es producción ganadera y ahí la biología empuja? Le empezaron a dar valor, por ejemplo, los productores ganaderos enfocándose mucho en genética y empezando a vender mejor genética o lo que es semen de reproductores de alto valor. Y los productores trigueros, visitamos un productor triguero, por ejemplo, que es lo que se hace ahí en Montana, que vendía harina, pasó de ser productor solamente triguero a producir su propia harina y venderla y agregarle valor. Bueno, como que encontraron esa solución. Creo que ahí puede haber una puerta. Nosotros, por suerte, tenemos potencialidad para incrementar la productividad de la mano de tecnología, yo qué sé, el riego, el manejo de información, probablemente la inteligencia artificial cambie la forma de producir en un futuro. Hay formas, pero se vuelve muy desafiante, ¿no? Estamos con los números realmente muy justos.
1: Esta semana vimos a Donald Trump decir que podía llegar a habilitar a los productores ganaderos a procesar sus haciendas dentro del propio establecimiento, justamente como una estrategia de darle valor al producto cárnico.
8: Sí, de hecho visitamos un productor que ya había arrancado a hacer eso. Había adquirido un pequeño matadero en el pueblo de él, pequeño, muy pequeñito, ¿no? Y ahí había instalado una especie de carnicería boutique, ¿verdad? Y los animales que antes se los vendía a un procesador grande, los empezó a procesar, a faenar él, y estaba vendiendo su propia carne, y dice que estaba muy contento con el resultado. Así que hay formas, hay opciones, obviamente no son de hoy para mañana, pero bueno, hay que enfocarse en tratar de seguir sobreviviendo. El mundo sigue necesitando comer, eso está clarísimo, ¿no?
1: ¿Y la gira cómo sigue a partir de hoy?
8: Mira, nosotros ya hace 10 días que estamos terminando. Estuvimos en Montana primero para ver todo lo que es producción ganadera. manejo de genética, producción de trigo. Visitamos el Parque Yellowstone, algo impresionante. Aquellos que tengan la oportunidad de ir, realmente recomendable. Después de ahí nos vinimos a lo que es el Cinturón Maicero. Estuvimos recorriendo los estados de Illinois y Iowa. Ahí visitamos un montón de compañías locales, nacionales e internacionales. Nos recibieron realmente muy bien. Fuimos al Farm Progress Show, visitamos productores, vimos la tecnología. Acá, por ejemplo, se está discutiendo el tema del cultivo de cobertura, cuando en Latinoamérica lo tenemos súper asumido. El cultivo de cobertura acá obviamente está subsidiado también, es la forma de que los productores lo empiecen a adoptar, porque realmente no lo utilizan. Pero bueno, temas que están discutiendo, agricultura regenerativa, siembra directa, cultivos de cobertura, súper interesante. En este momento estamos en Moline, en el estado de Illinois, y ya nos estamos volviendo hacia Chicago, donde vamos a tener un par de días de descanso, después de 10, 11 días muy arduos, de mucho trabajo, de levantarse muy temprano, de pasear y recorrer y escuchar y preguntar. Así que bueno, un merecido para todo el grupo, que realmente ha sido espectacular.
1: Bueno, las felicitaciones y la alegría por lo provechosa de esta gira. Gabriel Carvallal, desde, en esta oportunidad, la zona del Farm Progress Show, ¿verdad?
8: Sí, exactamente. Ayer estuvimos en el Farm Progress Show, una feria impresionante. Y bueno, en el corazón del Cinturón Maicero, en el corazón productivo del mundo en este momento, disfrutando de un clima realmente espectacular.
1: Arriba de 30 grados.
8: Sí. Mucha humedad, les han caído lluvias excepcionales, mucha envidia, te diría, como productor en este momento. Pero sí, realmente muy lindo esta zona y muy bien recibidos, por suerte.
1: Te mandamos un abrazo grande, buen retorno y saludos para toda la comitiva. Muchos éxitos.
8: Bueno, muchas gracias, Leonardo. Un saludo grande a ti también, a la audiencia. Y bueno, arriba, esto se va a seguir repitiendo y los vamos a tener informados.
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1: ¿Se imaginan un caballo robot? Kawasaki revoluciona la actividad industrial con su robot cuadrúpedo Coroleo, así se denomina. En este sentido, la propuesta implica un paso significativo para automatizar los entornos complejos y la industria japonesa pone esta plataforma robótica diseñada para la inspección industrial y la logística en terrenos de difícil acceso. El dispositivo combina la estabilidad de la locomoción a cuatro patas con sistemas de navegación autónoma avanzados, permitiéndole desplazarse por infraestructuras complejas como plantas industriales, instalaciones energéticas o zonas de desastre sin requerir asistencia humana constante. La capacidad para recuperar y superar obstáculos, subir escaleras, escombros y desniveles acentuados donde los vehículos sobre ruedas convencionales quedan inhabilitados, permite a este robot, que representa un caballo, integrar cámaras térmicas, sensores de medición ambiental e instrumental de diagnóstico para el monitoreo en tiempo real y algoritmos de mapeo y detección de obstáculos que garantizan recorridos seguros en rutas preprogramadas.
14: Pero vamos, che, vamos, por favor, a estar bien metidos en esto. 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Venimos de un año complejo, difícil, pero estamos acá una vez más, ¿eh? 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Sí, pero va a ser un desafío lindo. Este es nuestro año, che. Este es el año del maíz, ¡vamos!
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0: Arrancamos en esta tarde con el repaso de los principales asuntos de la información de la producción, la economía y los mercados aquí en contacto a través de Rural, y nos referimos fundamentalmente al panorama que se ha estado dando en el sector granjero con la sucesiva situación de problemas climáticos, en particular en el norte y litoral norte del país. La directora de la granja, Laura González.
1: Seguimos, ¿no?, monitoreando desde el Observatorio Granjero. Y lo que hemos visto es que, pensando en el abastecimiento, de momento el tema, los rubros más importantes en cobertura, morrón, tomate, siguen bien, o sea, no han tenido altibajos más que los regulares, en términos de volúmenes de ingreso y de precios. Así que eso, entendemos que va a seguir bien. Después vamos a tener el cambio de ciclo también, ¿no?, con los primeros ingresos de acá del sur, y eso bajo cubierta. Después, en términos de cultivos a campo, la cebolla, tenemos que monitorear qué pasa ahora con la salteña, que te decía, a partir del 15 de octubre, 20, empiezan las entresacadas y demás. La superficie afectada no fue total, o sea que cultivo queda de cebolla, y estos que fueron afectados, dependiendo del clima obviamente y de la condición sanitaria, algún grado de recuperación puede haber también. Así que eso, no podemos arriesgar una alerta de desabastecimiento, porque eso depende, va cambiando día a día también, dependiendo de las condiciones climáticas y de la graduación en los niveles de daño. Y por otro lado, en esto que te decía del monitoreo, también en acuerdo con las gremiales hemos estado trabajando esos temas. Y bueno, y hay propuestas de manejo de esa información y de cómo ir tomando decisiones en torno a los volúmenes y las calidades en conjunto con las gremiales.
0: Bajo el título Crecer en Familia, la propuesta de El Coraje de la familia Bove y Zaina llega la próxima semana, el jueves 10, en el marco del ciclo Pasturas 2026. Raúl Urestarazu, gerente comercial de PGG Raison Seeds.
2: Exactamente, se nos viene el Pastura número 19, 19 años ininterrumpidos de la tan reconocida hoy jornada Pasturas, que hacemos todos los años. Este año nos toca en Durazno, en Sarandí, allí, en lo de la familia Bove y Zaina. La verdad que estamos muy muy entusiasmados con recibirlo la semana que viene a todos los productores, técnicos, estudiantes que quieran participar, porque como todos los años, Pasturas es más que una jornada de pastura, como dice el título, sino que es justamente una jornada en donde la idea es presentar una empresa agropecuaria, una familia, un modelo de trabajo y una historia atrás de cada lugar donde hacemos el Pasturas, y la verdad que en este año en lo que vamos a visitar ahí en El Coraje es realmente interesantísimo lo que está haciendo la familia ahí, y un poco la temática, como bien dice el título, de crecer en familia. Para mí lo más lindo que vamos a ver, que es cómo la familia Bove y Zaina se viene desarrollando y trabajando todos juntos ahí dentro de la empresa y buscando su lugar, sus responsabilidades y cómo generar una empresa sustentable y sostenible para todos, que no es nada fácil, como bien sabemos, trabajar así en una empresa agropecuaria con toda la familia junta. Así que creo que la historia que tienen para contarnos ahí es espectacular. Y bueno, y por supuesto que además vamos a estar conociendo la empresa, haciendo una recorrida a campo, donde también vamos a ver nuestros materiales y cómo los utilizan y cómo los manejan. Así que totalmente invitados todos, porque va a ser una jornada bastante diferente en ese sentido, y creo que le va a interesar a muchos. De grandes conceptos que vamos a estar viendo a campo, que uno es en base a pasturas perennes de largo aliento, más de 4 o 5 años que tienen dentro de rotación. En este caso vamos a estar mostrando la festuca nueva que hemos lanzado hace unos años, que es la Cuaró, en donde ellos la vienen probando desde que se lanzó, y la verdad que están muy conformes con ella, y nos van a estar explicando un poco en esa parada con qué rol cumple la Festuca en el sistema, y bueno, y por qué Festuca Cuaró, entre otras cosas, el manejo que están utilizando ahí. Es una pastura que también usan mucho con la producción de toros que ellos tienen, así que ahí hay todo un concepto más de ratura, de pasturas de largo aliento.
0: La lectura del mercado ganadero por parte de los operadores de Plaza Rural tras la actividad realizada en las últimas horas con la comercialización de 8.500 vacunos. Jerónimo Brea se refirió a los precios excepcionales con los cuales se cierran negocios para la venta de ganado gordo.
3: Mirá, nosotros lo que estamos viendo con respecto a la oferta, Leo, es que hay muy poca oferta, ¿no? Por lo menos en la zona de nosotros, de a poquito sí están apareciendo las condiciones, porque los verdeos estaban muy trancados, y en estas últimas semanas se han acomodado, y estamos viendo que los productores están tratando de hacer lo posible para engordar y tratar de absorber estos valores que se están manejando, pero claro, no son todos los productores que tienen la posibilidad a esta época del año de tener ganado gordo, de tener los verdeos prontos, y más como se ha dado la coyuntura climática, que estamos en un año que faltó agua en su momento, ahora apareció el agua pero faltó el sol, y todo eso repercute en las condiciones para engordar. Entonces, en la zona de nosotros hay muy poca oferta, pero bueno, la poca oferta que hemos tenido se ha pagado muy bien. Nosotros ya pudimos capitalizar lo que es una venta de novillo en $6, también tenemos productores que han vendido vacas en 5.60, no son muchos, son pocos, pero por suerte tenemos productores en la zona que han podido absorber estos valores, y bueno, marca también un historial para esos productores que nunca habían vendido a esa plata, y para el escritorio Brea Saravia, que tampoco habíamos podido lograr estos valores. Entonces, aquellos que tienen los ganado, la verdad que quedan muy contentos a la hora de salir a vender y de absorber estos valores que se está manejando, ¿no? En términos generales, sí, y sin duda, Leo, que si vos mirás estos valores que se están manejando, como te decía anteriormente, productores que nunca lo lograron, entonces quedan sumamente conformes, y a la vez también uno es agradecido que esto pase, porque el sector ganadero necesita de estos momentos para aquellos productores que la vienen corriendo de atrás, para ponerse al día. Hay otros que mejoran la calidad, la genética, o sea, yo veo que todo esto de alguna manera se capitaliza, pero también tenemos los productores que llegan estos momentos y que el mercado empieza a empujar para adelante, y a veces tratan de retener los ganados con la expectativa de vender a más. Yo, sinceramente, esto es una opinión personal, que sé que me acompaña el escritorio Brea Saravia con respecto a este pensamiento, me parece que no es momento de especular, porque a veces uno siempre quiere meter los más kilos posibles y generar la más plata posible, pero cuesta mucho subir, cuesta muchísimo mantenerse, pero es muy fácil bajar. Entonces, me parece que es momento de no especular.
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0: Retomamos el panorama en el sector cárnico con la redefinición del tablero mundial. La oferta de Brasil queda fuera del mercado de la Unión Europea, pero activa en las exportaciones a Estados Unidos, y se redefine con un fuerte incremento en la demanda del sudeste asiático y de China. Así lo observó Jesús Cruz, analista de Eurocarne, en diálogo con Contacto Rural.
10: De la que estamos haciendo referencia los dos, pues se tiene claro que este es el panorama, por así decirlo, de aquí a finales de 2028. Eso quizás va a provocar que se pueda, entre comillas, un ciclo ganadero, no sé si más a la baja o por lo menos más remirado, más controlado, porque evidentemente una vez que se completa la cuota china, que China también cada vez tiende a importar menos, como publicábamos esto de tiempo de atrás, pues en definitiva va a acabar llevando a que haya una reconfiguración de los destinos. Si ya no hay una demanda tan alta, si ya no hay una exigencia tan superior, pues entonces posiblemente en ferias venideras, como va a ser Sial de aquí a un mes y medio o una cosa similar, estará bien considerar cuál es el pulso, ¿no?, que tiene el sector, si hay esa misma demanda, si hay países que van a reconfigurar esa demanda, pues tipo China, efectivamente, pero también hay otros países tendentes al alza, no solamente en el caso de la carne de vacunos, sino también en el de la de porcino, en la de aves, como es el caso de Filipinas y otros países, ¿no?, que están también interesando. Porque es un producto que, en definitiva, coincidiendo con los desarrollos económicos y el apetito por cubrir ese producto, poco a poco pues va metiéndose dentro de las demandas. Es cierto que también en países como Filipinas tiene pues evidentemente un coste superior a otras carnes como la de aves, a otras carnes como la de cerdo.
0: En la sección Mundo Maíz, en esta semana, repasamos las propuestas de Raizar Agro para el desarrollo del cultivo, que tendrá un piso de 300.000 hectáreas y los tres pilares de genética, nutrición y manejo. Ignacio Aramendilla, técnico de la empresa Raizar Agro.
11: Exactamente, y bien como vos indicaste, para lo que es el rubro ganadero, que mucho quiere picar, hacer grano, pero luego no sabe si picar una parte o no, o dejar todo para silo, o picar algo. Que tiene la duda, este híbrido es la mejor opción para eso.
0: ¿Qué más se destaca para adaptarlo seguramente a las diferentes necesidades del productor, lo cual surgirá de una charla mano a mano entre el comprador, el productor y los técnicos para ir allanando las dudas?
11: Bueno, exactamente. Como nosotros como Raizar, nuestro objetivo es potenciar el cultivo a través de la nutrición, buscando la mejor genética, la mejor potencial. Básicamente nuestro diferencial es contar con una propuesta integral, ¿tá?, que nos permita acompañar al productor desde la implantación hasta la cosecha. Con eso también, nosotros como Raizar Agro contamos con el Paralelo 2525, que es una terbutilacina más ese metolaclor, un preemergente, ¿tá?, que controla tanto gramíneas como hoja ancha para el cultivo maíz, que eso venía del lado de la anafil, que de hecho es una mezcla que tenemos nosotros, ¿tá? Eso es una herramienta que suma, es una buena herramienta que suma la protección dentro del cultivo. Luego, contamos con una amplia gama más de herbicidas, pero creo que destaca bastante sobre maíz, se puede aplicar en preemergencia como en emergencias tempranas. Y después, en cuanto a lo que es nutrición del cultivo, venimos con, de la mano de Yara. Yo te voy a hablar ahora más específicamente del sulfán, que creo que es una herramienta que es muy buena para este verano, ¿tá? El sulfán es nitrógeno azufrado, que lo que viene acomplejado con calcio, lo que lo hace que no acidifique el suelo, que es un problema que se está teniendo bastante en los campos de Uruguay, ¿tá?, que creo que es una muy buena herramienta para poder utilizar. A su vez, se volatiliza muchísimo menos que una urea, o sea, no tiene casi volatilización, lo que creo que es una buena herramienta para poder tener en la cartera del cliente.
0: Mientras tanto, desde el cinturón maicero se advirtió sobre el excelente desarrollo de los cultivos. Más temprano conversamos con representantes de la agropecuaria de Dolores, el técnico Gonzalo Reynoso, a propósito de la proyección en el entorno de 13.000 kilos por hectárea en maíz y más de 4.000 de soja en Norteamérica, en el área de los estados de Iowa, Illinois y Nebraska.
12: Bueno, yo creo que un poco los movimientos que el ajuste en realidad en la producción que hizo Luzda, ya lo estuvimos viendo en el correr de esta semana. Posiblemente habrá quienes digan que falta algún ajuste más. Ya empezamos a estar en momentos hasta el 15 de septiembre, donde ya ahí ya se empieza a consolidar la cosecha, te diría, en muchos estados, con lo cual ya vamos transitando a confirmar o no esto que estamos charlando. Sí estuvimos viendo muchas operaciones en cuanto a silaje del maíz, pero el grano estaríamos más o menos a 15 días de comenzar la cosecha. La realidad es que cuando uno sale, ve estos países que funcionan a la perfección en cuanto a la organización, la logística que tienen, etcétera, sí ve también el nivel de tecnificación que ha alcanzado el agro uruguayo en general. Realmente estamos muy cerca de las tecnologías, de las últimas tecnologías hoy que se están lanzando, en cuanto a maquinaria, en cuanto a tecnologías en los cultivos, con un productor que a mí, yo siempre lo veo, nuestros productores como mucho más adaptados al cambio en el sentido, buscando siempre incorporar más de un cultivo, buscando integrarse verticalmente con la ganadería. Acá el productor es mucho más específico y tradicional por algún sentido de lo que hace. Tiene una operación con un cultivo y trata de perfeccionar la logística al máximo para sacar más rendimiento, pero sigue haciendo lo mismo hace 30 años. La versatilidad que tiene y la adaptación de las empresas de nuestro país realmente es extraordinaria. Y la realidad que, bueno, en cuanto a las condiciones naturales que tenemos para producir, son desafiantes, no es ninguna novedad lo que estoy diciendo, pero sí creo que a nivel tecnológico y de capacidad empresarial, realmente está muy bien Uruguay en ese sentido.
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1: A esta hora está terminando una nueva actividad de la firma Disanti en el local Cardal. El mercado ganadero se ve impulsado por una sostenida remisión y la comercialización de categorías jóvenes de las razas Holando y Jersey con destino a Turquía. Federico Disanti, director del escritorio Disanti.
2: Sí, sí, yo creo que sin duda también estamos ayudados por lo que vale la ternera, ayudados por lo que valen los ganados de descarte, de ahí que las categorías de ganado con leche, la verdad que sí, si bien creo que están, o todos creemos que están bien pagas, en relación a estas otras categorías, te diría que incluso hasta le puede caber algún peso más, y sin duda con esta exuberancia de comida que vamos a tener ahora, vamos a poder, si Dios quiere, mantener los niveles productivos. Ojalá que también se pueda mantener el precio de la leche fluida para que, bueno, acomodar un poco la ecuación ahora en esta primavera. Cargamos un barco con ternera Holando y Jersey, 3.908 fueron al final las que cargamos por capacidad en el barco, mayoritariamente por supuesto ternera Holando, iban 7 en el eje, el 7% de la carga fue Jersey. La verdad que muy bien, por suerte, y bueno, ya tenemos otra carga prevista para antes de fin de año, así que por suerte es un negocio que parece que va a estar o se va a mantener estable, que es lo que en definitiva, más allá del precio, de si valen un poquito más o un poco menos, lo más importante es que tengamos esta corriente permanente, que esté estable este negocio, porque bueno, como todos sabemos, las categorías jóvenes en el mercado interno no tienen colocación. Turquía. Esto es Turquía. Hoy, por ejemplo, todo lo que son las categorías jóvenes valen muy bien. Cuando te enfrentás a vender hembras Holando o Jersey como para reproducción, hoy te diría que en el mercado interno están por debajo del precio de los ganados que van con destino a faena. Así que te podrás imaginar lo importante que es que la exportación de esta categoría esté activa.
1: En 4 años, la participación de reproductores Texel se duplicó en la Rural del Prado. En esta oportunidad llegará a 154 ejemplares. Lucas Lacaba, presidente de la raza.
3: Algo que viene pasando últimamente, se habla mucho de valores históricos. Hay que, siempre digo lo mismo, y no por ser pesimista, hay que tener claro, como dice algún rematador por ahí, que los árboles no crecen para siempre, pero bueno, disfrutemos del momento y aprovechémoslo todo lo más que se pueda. Saber por lo que uno anda, lo que uno habla, lo que se escucha por ahí, que las perspectivas son muy buenas, que hay una demanda muy fuerte de carnes en general, de alimento, que nuestros competidores, llamémosle, están quizá no pasando su mejor momento. Bueno, creo que Uruguay siempre queda posicionado relativamente bien o muy bien, entonces sepamos aprovechar eso y capitalizarlo, ¿no? Y bueno, me parece que el stock debería dejar de caer, al menos. Hoy hay una... Si bien el número del stock en total también es un número que muchas veces puede no permitir sacar conclusiones muy acertadas, y te explico por qué. Yo creo que hoy hay un crecimiento muy grande un interés muy grande en crecer en majadas en lo que es el sur de Río Negro, en campos un poco mejores, y que no tengo tan claro si eso mismo está pasando en el norte, que es donde está el mayor volumen de ovejas. Entonces capaz que la tendencia que pasa en el sur del Río Negro, los campos un poco mejores, no llega a mejorar el número total, porque lo que pasa en el norte, que es ahí donde hay mucho más volumen de ovejas, no refleja. Pero esa sensación está, en la demanda por carneros, de, no solamente Texel, sino de razas carniceras, se encarneraron muchas ovejas que venían de producción de lana, o de lanas gruesas, o de lanas medias, que van hacia ese lado, y lo que sí es claro es que los productores están reteniendo las corderas para futuras madres, ¿no?
1: Lucas, en lo que refiere a este escenario, entonces, como acabamos de ver, ampliamente positivo, ¿qué pasa con la pata industrial del negocio?
3: Y bueno, yo creo que hoy estamos en un mejor momento, una mejor... relación, la relación del productor con la industria frigorífica de ovinos muchas veces ha tenido zonas grises donde teníamos problemas con los kilos de carcasa, con los rendimientos. Hoy yo creo que hay opciones que están un poco más corregidas, sobre todo hasta tan limitado el peso de la carcasa, ¿no? Aquella etapa donde teníamos que la carcasa de más de 20 kilos eran castigadas, me parece que eso quedó en el pasado, como era absolutamente lógico que pasara. Y bueno, hoy eso es lo que hace la diferencia a la hora de embarcar un cordero, que el cordero de carcasa de 24, 25 hasta 26 kilos no sea castigado, hace una diferencia de valor bien interesante que el productor fácilmente puede capitalizar, ¿no?
1: La fuerte caída de los precios de los productos forestales ha comenzado a revertirse. Entre tanto, el complejo tiene piso para extender su base forestal en 500.000 hectáreas, según el vicepresidente de la Sociedad de Productores Forestales, Francisco Bonino.
4: Las exportaciones que hoy tenemos nosotros no están, no tienen un gravamen fuerte en o podría tener la carne, para entrar a la Unión Europea. Pero sí, sin duda, es muy positivo para atraer inversiones y además es muy importante en un mundo que está cada vez más polarizado y donde un mercado como, no sé, como Estados Unidos, que para nosotros es muy relevante, pasó a aplicarnos un arancel del 12% y bueno, tener opciones y tener canales abiertos es clave para cuando surgen estas cosas, ¿no? En algunos casos sí, en otros casos se ha negociado con las contrapartes compradoras cómo se absorben las tasas, pero sí, se hacen más importantes otros destinos para no estar dependiendo solo de un mercado. En la celulosa hemos visto una recuperación de precio, aunque leve, pero como un 5% entre el primer semestre y el semestre anterior, y parecería que esa tendencia se mantendría. En el caso de los tableros, ha habido una leve mejora, pero todavía con una situación externa difícil. En los otros rubros como las tablas aserradas, bueno, en el caso del pino se han visto todavía volúmenes bajos y precios débiles. En el caso del eucalipto se nota cierta firmeza en el precio, pero con volúmenes estables o levemente menores. Cambia un poco por sector, o sea, no es un concepto muy halagüeño, pero las exportaciones han seguido funcionando. No, en el caso de los troncos que se exportan eucaliptus para Asia se notó un primer semestre fuerte con buenos precios y buena demanda. Pero hay otros sectores que han estado más rezagados, como también lo de los chips, que todavía no levanta.
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1: 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Un repaso por la información del sector agrícola, complementando en particular con los precios de los granos en esta jornada, cómo se está dando el cierre de la actividad en lo que hace a los mercados de la semana en este primer tramo de septiembre. Ya hemos subrayado la inestabilidad de los granos, la soja con una flecha para arriba, $445, la posición 2026-2027, el maíz 245, canola 568, trigo 225, cebada $275 y girasol $462 por tonelada. Es de resaltar también las entrevistas que hemos tenido en la tarde de hoy. Más temprano, desde el cinturón maicero, el corazón del Corn Belt, allí entre Nebraska, Iowa e Illinois, en el Farm Progress Show, el representante de la agropecuaria de Dolores, Gabriel Carballal.
7: Dentro de Estados Unidos tenés esos promedios de rendimiento, pero tenés estados que la están pasando mal. Las Dakota, Nebraska, Kansas, son estados que no tienen el peso productivo que tiene Illinois, Iowa, Indiana, Ohio, lo que es el cinturón maicero, pero que sí le van a robar un poquito de productividad. Por eso que están hablando de muy buena cosecha, pero no récord, cuando

0: que tiene un tractor en la puerta que vale más de $1,000,000. Cuando ves esas cosas y pensás que en 2003 una cosechadora valía, una buena cosechadora valía 200, $250,000, te das cuenta de que no hay una correlación entre lo que valen los granos hoy y lo que vale el resto de las cosas que usamos para producir esos granos.
1: La alerta llega a la industria cárnica con el despido de trabajadores. Conversamos con Federico Silva, diputado por Tacuarembó, ante el envío al seguro de desempleo de 1.300 empleados en el complejo industrial del norte del país.
2: Informa que suspende lo que son la actividad de faena y desosado y envía al final de cuentas 1.300 empleados, 1.300 trabajadores al seguro de paro. Nosotros tuvimos en el Parlamento, en la semana de la rendición de cuentas, justo con el diputado del Frente Amplio, con el diputado del Partido Nacional, en conjunto, con el diputado también de nosotros, tuvimos todos en conjunto con Marcelo Secco y con Pablo Franco, y donde nos anunciaron los costos operativos y la falta de competitividad de la empresa, y que tenían una reestructura pensada, a lo cual se le suma luego de. Y las dificultades de entendimiento con la gremial, y se le suma encima la suspensión desde el mercado de Chile, donde frigorífico Tacuarembó fue, por el medicamento veterinario Miducar, donde fue, ahora fue suspendido provisoriamente, pero sin saber cuándo se levantará esa suspensión.
1: A esta hora, la captación de inversiones y las propuestas que hacen al crecimiento de la economía del país, los encuentros de los sectores políticos con el presidente Orsi.
3: Cambios, digamos, en el país, incluso de sostener lo que son las prestaciones del estado de bienestar que el Uruguay ha construido. Estamos en una etapa de enlentecimiento de la economía. Cada proyección que hace cualquier analista nos dice que vamos a crecer menos de la anterior. Ustedes eso lo han estudiado, lo han analizado. Es decir, estamos hablando de que este año, 2026, vamos a estar en el 1, uno y poco, muy poquito. Y eso no es atractivo para un inversor, y en ese sentido hay una necesidad de mover la aguja. Y en ese sentido yo digo que el gobierno ha dado algunas señales medio contradictorias, cuando habló de modificar algunas reglas de juego en el mercado laboral, que van en la dirección de exigirle, por ejemplo, a un empresario que anuncie previamente si va a tomar medidas, cosas que yo creo que tienen que ser revisadas y de alguna manera, digamos, ordenadas en función de la captación de inversión.
1: Llegamos al cierre, nosotros nos despedimos. Gran abrazo para todos, que tengan buen fin de semana, que disfruten, que descansen. Hasta el lunes, amigos.
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0: 100% mercado. ¿Se abre la puerta? No, lamentablemente lo que se ha visto esta semana y lo que hemos confirmado ya desde el miércoles es el cierre de las puertas de varias unidades. Estamos haciendo un poco la cuenta de cuánto representa que no estén el Tacuarembó, Clédinor, Pool, BPU en el mercado, ¿no? Ayer le comentábamos lo del frigorífico Tacuarembó, también lo de Minerva, también los planes que tendría Minerva no están confirmados y no es una decisión de pasar la planta de Carrasco a ciclo 2, así que hay mucho movimiento. Hay que ver cómo responde el mercado de ganado gordo. Más allá de eso, tenemos mucha información para cerrar esta primera semana del mes de septiembre aquí en el sur del país, con temperaturas más bajas, con mucho sol. Si les parece, de la mano de Federico Ríos en control, y ya vamos con los principales contenidos que tendremos hasta las 19:30 horas.
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0: Muy bien, vamos a estar obviamente analizando cómo cierra el mercado ganadero, también el mercado agrícola, que tuvo nuevamente ajustes para el trigo, que venía de 4 semanas consecutivas al alza, que había tocado máximos en 3 años y medio, que corrigió la baja, expectativa por una misión estadounidense que va a estar con autoridades rusas y ucranianas. La soja, si bien cayó, logró su 4º avance semanal consecutivo. Vamos a estar manejando también las referencias locales, el dólar que subió hoy en el mundo. Vamos a enfocarnos hoy en el tema biocombustibles y ALUR en Uruguay. ¿Cuáles son los planes? Recordemos que no se está mezclando biodiesel, no se está mezclando para biodiesel con gasoil. ¿Existen probabilidades que en un momento eso se revierta? ¿Cuál es el nivel de competitividad? ¿Cuán competitivo es, por ejemplo, la producción de etanol en base a cereales que se está exportando por parte de ALUR? Vamos a conversar con Pablo Abasolo, que es el gerente de ALUR, en minutos, una nota en profundidad sobre el mercado de biocombustibles y sobre la estrategia de ALUR. También vamos a estar analizando noticias del mercado internacional de carne y vacuna, porque hoy el gobierno brasileño confirmó o señaló que Europa dejaría ingresar carne aviar y miel luego de una auditoría. Nosotros les decíamos, era muy probable que dejaran seguir ingresando carne aviar. El tema es cuánto va a estar fuera del mercado la carne vacuna brasileña. Hoy tenemos datos de exportación del mes de agosto de tanto de Australia como de Brasil, con una caída muy fuerte en las colocaciones de China, aunque en el caso de Australia, y lo vamos a estar analizando, sigue colocando en China, son cortes de alto valor porque están pagando un arancel de 67%, ¿no? La verdad es que es muy elevado. También vamos a estar conversando con Ricardo Stuart, director de Romualdo y Compañía, tras las 2 jornadas de remate de Plaza Rural, cómo se ve el mercado ganadero con esta decisión de la industria de ir a un ajuste por cantidad y también obviamente pasar menores valores, el cierre del dólar, del petróleo, lo principal de los mercados, proyectos de inversión, el sector agropecuario que se han reforzado, que se han reactivado y muy fuerte en los últimos meses. De todo para compartir, como siempre, 100% mercado, 100% en vivo. Enseguida venimos con los principales números de la jornada.
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0: Y bien, tuvimos hoy en el mercado agrícola a nivel internacional un descenso en las colocaciones, un descenso en los precios, especialmente el trigo. Recordemos que el trigo venía con un avance muy fuerte en lo que tiene que ver con cotizaciones, máximos en 3 años. Hoy la posición diciembre de trigo Chicago terminó perdiendo, a ver si lo tenemos por acá, terminó perdiendo más de 7 dólares, terminó sobre los, a ver, aquí lo tenemos, 270 dólares. En la semana perdió algo más de 6%, recordemos la semana anterior había terminado en 288 dólares, la soja, si bien cayó, terminó la semana ganando terreno, porque se sigue con buena demanda por parte de China, se sigue viendo, bueno, cuánto va a ser la producción estadounidense, y un mercado estadounidense que todos los analistas señalan no tiene margen como para hacer algún, o por lo menos no tiene margen para fallar, ¿no? O sea, el rendimiento tiene que ser muy similar al que manejó Luzda, que el viernes que viene, el viernes 11, va a estar actualizando sus datos. El maíz corrigió a la baja junto al trigo, obviamente son dos granos que compiten en el mercado forrajero, y de esa manera terminó empatado, ¿no? La posición de diciembre es sobre $211, son también niveles muy altos para el maíz, lo que también se ha reflejado a nivel local. Ayer consultábamos a algunos operadores y nos decían que, además del maíz, lo que había subido muy fuerte las últimas semanas eran los subproductos, ¿no? Atendiendo, por ejemplo, a lo que hablábamos esta semana con Gastón Silva, que es empresario también del sector de corrales, manejaba referencias arriba tanto en el maíz, es hoy seco acondicionado, puesto está sobre $270, $280, la Cámara Mercantil pone 252, 262, puesto en Montevideo, es equivalente a levantar, está más arriba que eso. Por otra parte, lo que tiene que ver con la soja, la Cámara Mercantil puso para lo que es la zafra nueva entre $440 y $445 por tonelada. La colza que hoy cerró prácticamente sin cambios, si la miramos en dólares, sí, en dólares están $643. La Cámara Mercantil, señores, puso $568 por tonelada, en un contexto donde los productores están cautos a la hora de cerrar negocios por colza por varios motivos. Por uno, obviamente por el tema de las eventuales heladas, los cultivos están disparejos dependiendo de fecha de siembra, por lo cual, viendo que el mercado sigue relativamente firme en los aceites, no hay mucho interés en cerrar posiciones. En el caso de trigo, como le decíamos, hay una misión de una delegación de alto nivel de Estados Unidos que va a estar en Rusia, va a estar en Moscú, y eso alienta la posibilidad que en algún momento haya algún corredor seguro para la exportación de granos, como se dio luego de la invasión rusa a Ucrania en el año 2022. Veremos qué sucede la semana que viene. Recordemos, el lunes no hay mercado en Chicago porque es en ese país el Día del Trabajo.
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0: Y ayer en Monitor Agrícola destacábamos en el caso del maíz que, según los datos de INACE, estamos hablando de los datos de INACE hasta el 3 de septiembre, se habían importado semillas de maíz, a ver, lo tenemos por acá, por casi 6 millones de kilos. Hay que sumarle eso lo que se llama el carryover, o sea, el stock que quedó de la zafra pasada. Y según los datos de INACE, las ventas o las importaciones de maíz hasta el 3 de septiembre ya superaban las de todo el año 2025. Dependiendo qué densidad de siembra le pone a uno, si yo ponía 7.500.000 de kilos de disponibilidad hasta ahora, estamos hablando de, pongámosle, alguno me podrá corregir que sabe bastante más que yo de esto, pero 330.000 a 335.000 hectáreas, depende también del área bajo riego, qué densidad de siembra se pone ahí, pero la verdad es que es un impulso muy fuerte para lo que es maíz. Ojo al gol, que hay que separar lo que es maíz grano comercial, lo que es maíz para ensilaje, lo que es maíz para picado, pero lo cierto es que vamos a tener, y esta semana fundamentalmente, un muy fuerte inicio y fuerte trabajo de las siembras del cereal, especialmente lo que tiene que ver con el área de primera.
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0: Y bueno, rápidamente, hoy se dieron datos de exportación tanto de Australia para el mes de agosto como para Brasil, y en titulares les voy a decir que, a pesar de que Australia ya a mitad de junio había cumplido con la 100% de la cuota, en el mes de agosto exportó casi 8.000 toneladas que pagan 67%, lo que implica, son cortes de alto valor, si un descenso, la tercera parte obviamente respecto al año pasado. En el caso de Brasil, según los datos que hoy se actualizaron por parte de la Secretaría de Agricultura, de Comercio Exterior, 16.000 toneladas, una baja de 90% frente a igual mes del año pasado. Solamente el 8.2% de los embarques brasileños fueron a China, que ahora van a ir con toda lógica a Estados Unidos.
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0: Ya estamos con Pablo Abá, solo lo decíamos en los titulares, él es gerente de Alur. La verdad nos interesaba analizar algunos temas de la empresa hacia adelante. Pablo, buenas tardes, gracias por estar con nosotros.
14: Buenas tardes, Ricardo, gracias a ustedes por la invitación.
0: Bien, quería saber en primer lugar, estamos en un contexto de altísima volatilidad en términos de precios del petróleo, ¿no? Y eso ha movido mucho en los países a rediscutir o a evaluar el tema de la mezcla de biocombustibles. ¿Cómo se está viendo acá en el caso de Alur? ¿Cómo está en el tema mezcla? Recordemos, ya no se está mezclando para biodiesel, sí en el etanol. ¿Cómo están siguiendo ese tema acá ustedes junto a ANCAP y el Poder Ejecutivo?
14: Es una muy buena pregunta. Nosotros estamos en contacto permanente, obviamente, con ANCAP, que además es accionista mayoritario de Alur, y a través de ANCAP y a través de nuestro directorio también con el Poder Ejecutivo. Es un tema que se mira mucho, como vos decías, la mezcla de biodiesel se elimina por ley, o mejor dicho, se cambia una ley con otra ley, con lo cual no es un tema que se pueda decidir de un día para el otro. Hay un tema de costos en el mundo, los biocombustibles en general se usan con un espíritu de bajar el nivel de emisiones de CO2, pero siempre con un sobrecosto de alguna manera que se entiende transparente y se entiende que justifica. Y en este caso lo que condiciona mucho la competitividad puntual es, como vos decías, la situación internacional del mercado del petróleo y especialmente la situación en el mercado internacional para el caso del diésel, por ejemplo, del gasoil refinado. Hay muchos países que importan gasoil ya refinado, no es el caso de Uruguay, y eso hace que el precio internacional del gasoil haya aumentado incluso más que el precio del petróleo proporcionalmente. Entonces, en esos casos podría haber oportunidades de competitividad. Nosotros con ANCAP lo revisamos seguido. Hasta ahora se han encontrado relativamente pocas oportunidades y no se está viendo para adelante un cambio en la política de mezcla. De nuevo, es una política que más bien tendría que venir del Poder Ejecutivo y no de...
0: No, pero está bueno ver si el número hoy cómo da, ¿no? Porque en realidad, en su momento, recordemos, hace un par de años fue por el tema de incidir en el precio del gasoil, se tomó la determinación de no mezclar más biodiesel con gasoil, que creo que el tope era el orden de 5%, si no me acuerdo mal. Y en ese momento se tomó la decisión en base a estos números. El tema es si en algún momento ese número puede llegar a dar o no, o tiene que ser muy alto el precio del petróleo como para que vuelva a dar ese número para mezclar en Uruguay. O hay niveles de eficiencia que hoy no tenemos, de eficiencia en el sentido, no sé, de tecnología que no existan hoy.
14: Nosotros tenemos una limitación de escala y de precio de las materias primas, que en realidad nosotros tenemos una paridad de exportación, porque nosotros compramos la materia prima, los granos, los oleaginosos en el caso del biodiesel, localmente, y la competencia obvia es el mismo grano puede ser exportado libremente, que es distinto a lo que pasa en algunos países que tienen sobreoferta de respecto a la exportación de algún tipo de materia prima o incluso restricciones a la exportación. Ese es un límite que no necesariamente es el principal. Y después tenemos una limitante de escala para ponerla en relación, más o menos, para darnos una idea. Una empresa de esos cuatro que hay en Colombia que produce biodiesel tiene una planta que es 5 veces más grande que la nuestra y está pensando expandir un 60%. Entonces también tenemos, ellos usan aceite de palma, ¿no? Con lo cual tenemos un problema también de escala. Y el otro punto, yo lo que no vemos es que pueda haber un valor del petróleo o del precio del gasoil internacional sostenible que permita que la mezcla sea competitiva a nivel costos.
0: Claro.
14: Después tiene otros beneficios que hay que evaluar. Por eso se habla mucho también del beneficio en las emisiones de CO2 respecto a las alternativas, como puede ser los vehículos eléctricos, que en el transporte aún no están suficientemente desarrollados, y en definitiva es una decisión que se tiene que tomar a nivel país.
0: Claro, además ahí justamente decís, hay un tema de costos. En el caso de Alur, igual siguió trabajando en alguna, porque hay que tener en cuenta que sigue teniendo la planta, y junto, bueno, el acuerdo que se hizo con Couso en su momento, y ¿Hay competitividad en términos de exportación? Porque han estado en el mercado. ¿Cómo se ve ese segmento, Pablo?
14: Sí, lo que se sigue exportando, y es un trabajo, a mi modo de ver, muy bueno que se hizo antes que yo llegara, por eso puedo hablar positivamente, de desarrollo del mercado de exportación de aceite vegetal, fundamentalmente con el objetivo de producir biocombustibles. Entonces, se ha mantenido el proceso de molienda, algún tratamiento en algunos casos, dependiendo del cliente, controles de calidad y flujos logísticos, y se está exportando volúmenes bastante interesantes de aceite, sobre todo de canola y algo de soja. Esto tenemos pensado que se siga haciendo y se hace en un mercado genuino y con un resultado positivo que permite paliar algunos de los costos que tiene que absorbe Alur. Vemos que en ese caso vemos también que tenemos un problema a la hora de convertir el biodiesel, que por varios motivos, entre ellos también el costo energético y la escala que decía antes, y subsidios que hay en otros países, es más conveniente para países desarrollados, europeos sobre todo, que son los países que más aprecian determinadas características de Uruguay, como en términos de sostenibilidad, de huella de carbono y tal. Para ellos es más conveniente importar el aceite y transformarlo en biodiesel en plantas mucho más grandes y en las cuales tienen algún beneficio también impositivo en sus países, ¿no?
0: Bien, y también está el tema de los... se está exportando aceite comestible usado, que la gente acá quizás lo ve como una rareza, pero si uno mirara lo que importa, por ejemplo, Estados Unidos de aceite comestible usado de China, son cifras espectacularmente altas. Es un comercio que sea fuerte en el mundo. ¿Acá Alur lo sigue haciendo?
14: Alur no exporta, pero sí se exporta aceite comestible usado. Alur tiene acuerdos y acuerdos con varias intendencias y sistemas para recolectar aceite comestible usado, que después se utiliza para producir biodiesel en cantidades bastante reducidas para algunos nichos de mercado. Es un producto, digamos, un residuo, pero que en definitiva es una materia prima muy interesante para la producción de biodiesel, porque por ser un producto que ya está utilizado y que en definitiva iría sin duda a contaminar si no se utilizara para otra cosa, se le da mucho valor en los mercados más desarrollados. Uruguay, un poco por las características, sobre todo más bien por las características de la alimentación, no tiene un volumen extraordinario de aceite comestible usado, diferente de países como los caribeños, donde se fríe más, por ejemplo. Y efectivamente hay una demanda mundial de aceite usado que genera que en Uruguay haya una exportación que tampoco es gigantesca.
0: Bien, estamos con Pablo Abasolo, que es gerente de Alur. Te quería hacer dos consideraciones finales, Pablo. Una, hablamos de biodiesel, hablemos de etanol, donde me parece que ahí cierra mal los números. ¿Cómo ha sido el desarrollo? ¿Cómo se está mezclando etanol con nafta?
14: Bueno, en el etanol sí existe un mandato de mezcla. El mandato en Uruguay es del 8,5% para mezclar. Se está mezclando un poco por encima, alrededor del 9,5%, 9,8%, también por temas operativos de refinería. Las experiencias en el mundo están avanzando muy rápido en ese sentido. Brasil, creo que fue hace un par de semanas, anunció que pasaba a 32% en su mezcla de etanol, después de haber hecho muchos ensayos también sobre mecánica y vehículos y demás para asegurar que no haya problemas con el usuario, digamos. Y varios otros países están empezando. Guatemala empezó la semana pasada con E10, o sea, con 10% de mezcla, un poco por encima de lo que estamos haciendo nosotros, pero más o menos alineado. Y hay una expectativa en general de que eso aumente. Como vos decís, en este sentido, en Uruguay parecería ese tema no está en discusión como si estuvo el diésel. Y estamos avanzando en tratar de mantener o de mejorar la eficiencia lo más posible. Y en esa dirección vamos.
0: Bien, además ahí tenés y creo que también, bueno, en el caso de la soja también, pero en este caso tenés la atracción de lo que son los subproductos de la producción del etanol. Esto es la Burlanda, porque tenés un sector ganadero con una intensificación brutal. Entonces me imagino que también es, ¿cómo están viendo ese segmento? Porque también me imagino que debe arbitrar bien el número con lo que es la Burlanda y la demanda que hay.
14: Sí, absolutamente. Los subproductos, es verdad lo que tú decís, pasa también con la soja y con la canola, un poco menos. pero mientras el mercado ganadero esté fuerte, tiene buena demanda y eso permite sostener un poco mejor ese mismo equilibrio de exportar aceite que hablábamos antes. En el caso del etanol, el etanol que se hace en Paysandú de maíz y trigo, genera el DDGS, que tiene muy buena demanda también, entendemos que tiene un valor nutritivo muy positivo y es un desarrollo, de nuevo, yo no estaba, así que puedo hablar bien, es un desarrollo que se hizo con el correr de los años, con el apoyo de muchas instituciones, y creemos que tiene un valor positivo para el país en general. Y sin duda para nosotros es positivo tener un subproducto que tiene valor, ¿no?
0: Está claro. En su momento, Alur, y esta es la última, capaz que, bueno, había una parte más agronómica, que era la que hacía algún plan para asegurar su oferta. Eso, de alguna manera, ahora, hoy por hoy, ya no sería necesario. En un momento, me acuerdo, Alur tenía el programa de sorgo, que también incluía un nivel de subsidio bastante importante. Entonces, hoy por hoy, lo que está previsto Alur es básicamente es no tener planes de siembra, sino básicamente comprar en el spot. ¿O se considera hacer alguna...?
14: No siempre se compra solo en el spot, pero en los mercados en los cuales estamos operando en este momento no requieren intervenciones particulares o incentivar, digamos, o sea, soja, canola, maíz y trigo, no vamos a inventar el agua caliente. Sí vemos en algunos, sobre todo oleaginosos, que en el mundo de los biocombustibles se llaman materias primas de avanzada, como ser camelina, carinata y pongamia, por ejemplo. En ese caso sí entendemos que hay una necesidad de empujar un poco más, hay mucho interés de Alur, pero además hay un cierto trabajo y bastante esfuerzo en el desarrollo de investigación y desarrollo de esos productos, porque podrían generar un valor agregado a la hora de exportar el biocombustible o los aceites. En esos casos, como se hizo en su momento con la canola, estamos evaluando qué es lo que se puede hacer, también en colaboración con el Ministerio de Ganadería y con el INEA, para ver si se puede colaborar en el desarrollo de esos productos, de esos oleaginosas, de tal manera de que después generen también un valor agregado para el ecosistema y para la cadena de valor.
0: Pablo Abasolo, gerente de Alur, muchísimas gracias por estos minutos. Queríamos actualizar toda la info sobre el tema de biocombustible, así que te agradecemos mucho y seguimos conversando.
14: Muchas gracias a vos, Ricardo. Que tengan un buen día a todos.
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0: Les decía, estaba haciendo números respecto, bueno, a las plantas que salen de la actividad. A pesar de la menor actividad del Tacuarembó, hasta el cierre de agosto era la planta con mayor faena, seguido por las piedras, y representaba el 11%. Las piedras todavía no va a parar, pero una semana estaría un poquito más sin actividad por unas obras. Es la segunda con 154. San Jacinto, yo creo que puede parar en la segunda quincena, por algún dato que tengo. Pool es el quinto, Vide Zapáquez es el sexto y Cledinor es el séptimo. Eso es lo que estarían dejando la actividad según lo que se ha anunciado y lo que, bueno, esta es lo que es, son los principales grupos que se están bajando de una manera. Hay que ver ahora cómo va a haber o va a reaccionar el productor ante esta decisión, si se aprovecha, mete más kilos, si van cerrando, va a depender un poco de las condiciones financieras. Hay plantas que están sin precio, otras que plantas que están con valores más abajo, lo cual por lo menos hasta ayer, lo que hablaba con algunos operadores, no ha sido convalidado. Hay que ver qué disposición toman los productores, porque a ver, si me pasa de 6 a 5.80 no es que sea un mal precio. Hay que ver justamente qué posición tienen entonces los productores hacia adelante. Por otra parte, hoy Trump volvió a hablar del tema de anunciar medidas que ya habían sido anunciadas para fortalecer la producción de los ganaderos, hablando otra vez mal del monopolio de las cuatro plantas principales. Lo cierto es que la biología es la biología y la política es otra cosa, y de esa manera difícil, la verdad es que pueda tener éxito en el corto plazo estas medidas que anunció Trump, mientras habilitó la importación, digámoslo, de 300.000 toneladas en 3 meses de cortes para la producción de carne picada.
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0: Queremos cerrar la semana con Ricardo Stuart, director de Romualdo y Compañía, tomando como base lo que fue el resultado de plaza de miércoles y jueves, una venta casi total, y también cómo pesa o no pesa, bueno, un ajuste que se dio a nivel de cantidad o de precio por parte de la industria en lo que es el gordo. ¿Cómo lo viste? ¿Cómo viste que se comportó Plaza Rural en ese contexto? Y muchas gracias por estar con nosotros.
15: Bueno, Ricardo, como siempre, el gusto mío. Bueno, yo, a ver, el remate fue buenísimo, un rematazo. 99% de colocación, eso ya habla a las claras de que el remate fue bueno. Las categorías más livianas, como el del ternero, se vendió el 100% con promedio muy buenos de 4.38, da un ternero que te da $890 al bulto prácticamente de promedio, ¿no? En todos los informes que tenía Plaza. Eso anduvo volando, muchas ofertas, arrancábamos capaz que 20 o 30 centavos por debajo de lo que se vendía, las ofertas, así la gente se animó a arrancar en las ofertas y así se fueron vendiendo. Después, los novillos estuvo bien. Donde se vio un poquito el trancazo fue en los novillos más pesados, tanto de dos a tres y tres que tenían menos kilos. Uh-huh. Y la vaca invernada lo mismo, las vacas que estaban más próximas, donde le metés 100 kilos o no, entre 80 y 100. Esos fueron los un poquito más ajustados. Donde uno pensaba que en otro momento eran ganado, que con los plazos que tiene Plaza Rural, con las comidas, para que tenga comida, capaz que era un negocio rápido y sin plata. Bueno, eso un poco por la información de que algunas plantas estaban cerrando y bueno, hubo cierta incertidumbre, se pagaron muy bien, igual la vaca, ¿no? Mil y algún dólar al bulto, o sea que en ese sentido bien. Después el siguiente día también fue un día bárbaro, muy ágil, las terneradas hembras, que había muy buenos lotes, arrancaban abajo y caminaban haciendo promedio de 4.17, $823 al bulto, o sea que muy bien. Lo mismo los machos y hembras, las vaquillonas también, sobre todo, siempre tenés un abanico importante entre un lote y otro, había razas definidas que se defendían y muy bien. Lo mismo lo vi entre preñados, una categoría que anduvo bien. En este momento, ni que hablar que lo que era definido y a parir ahora se pagaba por encima de lo que era para más adelante, ¿no? Igual hizo 1.306 de promedio. Acá esta categoría se vendió el 95%. Lo entorado se vendió el 100% y las piezas de cría hicieron 783, también vendióse el 100%. Con ya terneros más chicos, ¿no? Quizá comparativo con la pantalla anterior.
0: Seguimos con Ricardo Stuart, director de Romualdo y Compañía. Para terminar, Ricardo, ¿cómo ves o cómo prevés que se comporte el mercado del gordo, teniendo en cuenta, bueno, la decisión de algunas plantas de parar, otros de bajar el precio? ¿Qué te dicen los productores? ¿Tienen margen para seguir metiendo kilos? ¿Van a esperar? ¿Cómo lo ves hacia adelante, esta primera mitad de septiembre, por lo menos?
15: Bueno, Ricardo, no hay un criterio único para el universo de los productores. Hay productores que tienen ganado pronto y bueno, le gustaría salir porque tienen abajo la escalera forzando. De todas maneras, ante un momento de incertidumbre donde los frigoríficos quieren un poquito ajustar los valores, bueno, yo creo que en esta época del año, y como estamos viendo que la reposición está demandada, posiblemente quieran esperar algunos días más para ver hasta dónde se ajusta o si se ajusta, ¿no? Yo te diría que es una pulseada difícil. Siempre lo digo, los valores nunca llegan hasta el cielo, así que estábamos ya con buenos valores, 5.80, 5.90, llegó el $6. A ver, yo creo que ahí se tendría que haber armado y continuado lo que es todo la faena y que fluyera. Y más en estos momentos, ¿no? Que se empiezan a preparar algún ganadito más de verdeos ya a esta altura del año. Pero bueno, a tu pregunta, yo creo que esto vamos a estar unos días con cierta incertidumbre y la gente va a esperar a tomar decisiones para la semana que viene o la otra, ¿no?
0: Impecable. Ricardo Stuart, director de Romario Compañía, como siempre un gusto hablar contigo.
15: Bueno, gracias a ti, Ricardo, y saludos.
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2: Bien, vamos cerrando el programa. Hoy recorremos el Ministerio de Ganadería, a través de la Dirección General de Servicios Ganaderos, confirmó un caso de influenza aviar en aves de traspatio. En el departamento de Colonia no se han detectado casos en aves comerciales. El consumo de carne de aves y huevos no representa riesgo para la salud humana. Se dictaron medidas, interdicción de establecimiento afectado y restricciones de movimiento, sacrificio sanitario, limpieza y desinfección, refuerzo de la vigilancia sanitaria en la zona, ¿no? Esto lo señalaron hoy. También a nivel agrícola, el Ministerio comenzó en el mes de septiembre el monitoreo de chacras con cultivos de colza, canola, caninata y camelina, luego que entrara en vigencia la obligatoriedad del registro de las aplicaciones que se realicen en dichos cultivos desde floración hasta la cosecha. Y lo que se está buscando es determinar la existencia, ojalá que no, de los principios o de principios activos de herbicidas, fungicidas e insecticidas no autorizados para el uso en dichos cultivos. Eso es lo que anunció Servicios Agrícolas esta semana. Obviamente que buscando proteger lo que es la exportación de estos justamente productos hacia el mercado europeo, que es el que básicamente tiene mayores exigencias en cuanto a lo que son algunos herbicidas, algunos agroquímicos. En Monitor Ganadero tenemos mucha información, la verdad que tenemos mucha data. Salieron informes del Departamento de Agricultura de Estados Unidos sobre la carne vacuna en Argentina y en Brasil para el 2027. Me sorprendió. A varios analistas argentinos sorprendió que prevén un aumento en la producción de carne vacuna para Argentina en el año 2027. En el caso de la carne vacuna brasileña, va a estar cayendo alrededor de 2%. No es un ajuste tan significativo, o sea, una retención de ganado y se va a ver menor faena, menor producción. Nosotros nos estamos despidiendo, vamos a tener un informe muy importante de Monitor Ganadero. 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Nosotros nos reencontramos, nos escuchamos nuevamente con ustedes el lunes, 18:30 horas. Sigan en la radio, sigan en Rural.
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1: Mis amigos, ¿cómo están ustedes? Bienvenidos, gusto de recibirlos, gusto de estar con ustedes, gusto de compartir estos últimos 30 minutos de información agropecuaria aquí en la vieja Radio Rural. Ya arrancamos con los temas que tenemos para hoy en Agroprecios.
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2: Siempre que andamos aquí por nuestra querida ciudad de Artigas, siempre convocamos al amigo Otto Fernández, titular del escritorio Otto Fernández, y siempre estamos hablando de diversos temas para el programa del Vasco de Rural. Gracias por recibirnos, Otto, un gusto.
3: Con mucho gusto, el saludo y un placer siempre de atenderlos.
2: Bueno, ¿cómo estás viendo, ante todo, el mercado ganadero? ¿Sigue firme? ¿Sigue demandado? ¿Poca oferta?
3: La verdad que hay dos carriles, ¿no? Digo, uno es el mercado de reposición, que sigue sostenido y firme, máxime cuando hay previsiones muy seguras de clima favorable, hostil, por un lado, en cuanto a los volúmenes que pueda venir de agua y demás, o aspectos, digamos, adversos del clima, pero muy positivos en cuanto al comportamiento que indudablemente van a tener las pasturas y los mejoramientos, que en la medida que se empiece a normalizar el factor temperaturas, luminosidad, que hacen no menos de 3 meses, creo que bajamos bajo toldo de nubes y nieblinas y llovinas, pero donde normalice, sin lugar a duda, va a haber una explosión importante en los campos, y ya empezó a notarse, y por ende un mercado de demanda y de reposición firme, gente que aún no ha podido reponer, y bueno, siempre buscando un escalón más, un escalón menos para salir a comprar. El hecho en sí que remate a remate vemos que los precios se siguen consolidando con mucha firmeza, y con un mercado muy muy basado en lo que es el mercado exterior de la carne, pero también la demanda interna de la industria frigorífica, que por estas horas está cambiando un poco ese ritmo. Ha habido diversas actividades, por un lado gremiales y por otro lado de paralización de la industria en cuanto a los feriados, a las vacaciones, a los seguros y demás que de los empleados, y que indudablemente en las primeras horas y en los primeros días puede generar una incidencia un poco de retracción, pero que de acuerdo a la muy poca oferta que tenemos de ganado no debería ser tan así, pero hay que esperar un poco los acontecimientos. Dice que cuando va la carreta con los zapallos hay que esperar que se acomoden y bueno, y ahí empezar a analizar, no precipitarse en base a las primeras horas.
2: ¿En esto lo que te referías al mercado, los buenos precios, se vio reflejado en el último remate como integrante del consorcio Pantalla Uruguay?
3: Sí, en el último remate de Pantalla y en todos los remates que se están dando a lo largo y ancho del país, tanto ferias como pantallas, o sea, las pantallas colegas también han dado muy bien. Yo creo que es reiterativo el hecho de la expectativa de los precios, y que sorprendentemente van superando toda expectativa, ¿no? O sea, si bien los ganados hoy están con bastante menos kilos que hace 2 meses atrás, hay una incidencia ni que sea favorable, pero en la raya final del precio final de los ganados sigue siendo superado de un remate al otro, así que entendemos que el momento es muy favorable, pero con razones, no es que sea especulativo. Acá hay una realidad de mercados, de demanda, el muy buen momento del campo en cuanto al clima, repito, más allá de la adversidad de las crecidas, y afecta enormemente, pero hay zonas que han hecho comida, que se prepararon para eso, que todos estos meses no pudieron ocupar, y que a partir de ahora empieza a darle un cambio, un giro, porque el clima está favoreciendo, o sea, la luminosidad, el calor va a tener una incidencia muy positiva, y lógicamente la gente a veces no sabe convivir con comida o con pasto.
2: Artigas es un departamento ovino ovejero. ¿Cómo el mercado? ¿Sí, histórico los números?
3: Hemos caído mucho. Este ha sido un año que, si bien ha favorecido el campo, el pasto y los ganados en cuanto al tema del agua, para la oveja, quiera si o no, intercede un poco en el comportamiento. Aún así, la primer semestre, donde se hicieron las primeras esquilas preparto, claramente se notó calidad de lana y muy buen estado en las majadas. Me parece que los índices de parición también van a ser buenos, más allá de los temporales, que a veces tienen una incidencia negativa según la zona, o si hubo piedras, si no hubo piedras, si majadas de inseminación, que a veces paran en una noche y están afectadas por ese temporal. Pero en términos generales el mercado sigue firme, la gente como que se reinsertó en la oveja, y yo te diría que hablando con productores y con gente de otras zonas del país, en el sur del país, en departamentos que tienen establecimientos pequeños, Colonia, San José, Canelones, uno ve que empieza nuevamente la gente a apostar a la oveja, primero por la practicidad, segundo por la eficiencia que tiene en la producción, y con poca cosa se hace muchos kilos de oveja, y el valor de la oveja y del borrego en particular está 40 centavos o 50 centavos arriba de la carne de novillo. O sea que vaya que es importante, y que la gente se está despertando a empezar a la cría de oveja, aprovechando los mercados y esta escasez que existe, que indudablemente la demanda se hace más firme y sostenida. No vamos a volver a los volúmenes que tuvimos, pero vemos que hay muchos productores que están reteniendo vientres, que están tratando de superar y aprovechar el momento, por un lado de la carne muy especialmente, pero por otro lado también acá en el norte de las lanas finas y algunas lanas cruzas están con un marcado interés y firme mercado para todo eso, y creo que eso es un eslabón muy favorable.
2: Hablando de lana, años atrás había galpones llenos, actualmente aquí por el norte parece que los galpones están vacíos, esperando las próximas esquilas.
3: Sí, en realidad la gente fue vendiendo, o sea, se fue desalentando en su momento, había gente con varias zafras, hubo gente que tuvo, y creo que hasta hace poquito tenían varias zafras y que le pegaron muy bien. Pero, lógico, al haber un movimiento de mercado, la gente trata de aprovechar y bueno, borrón y cuenta nueva. Pero creo que el tema de la oveja, por el lado de la carne y por el lado de la lana, vienen siendo muy favorables y alentadores. Y en estas zonas, a donde los pequeños productores y medianos productores se apoyan mucho en su economía por eso y por las características particularmente, principalmente de los suelos donde hay basalto, y uno ve que es una necesidad el manejo de oveja en los campos para corregir un poco la invasión de plantas invasivas, de malezas y demás, y la oveja en eso juega un papel muy importante, porque uno lo nota claramente, faltó la oveja y tenemos zonas del departamento, y debe pasar en otros lugares, que han sido invadidas por diferentes malezas, entre ellas la chirca, y la oveja en eso ha jugado un papel de contralor altamente efectivo, eficaz, y es otro aporte que no se lo siente, pero se lo ve en los resultados de los campos, cuando vemos campos más finos y no tan complejos con pasturas que a veces no son saludables para el ganado mismo.
2: Otto Fernández, lo invito a tomar un mate y en instantes seguimos conversando aquí con el equipo del Vasco Echevarne.
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2: Seguimos conversando con Otto Fernández, titular del escritorio Otto Fernández del departamento de Artigas. Como decíamos, cuando nos encontramos siempre conversamos diferentes temas. Otto, ya se está en pocos días la Expo Prado, actividad del escritorio como siempre allí en la exposición nada más importante del país, y también cómo se viene preparando el escritorio para la próxima zafra de toros.
3: La verdad que muy bien. Tenemos este año no menos de 6 cabañas que estaremos haciendo remates en distintas zonas, particularmente lo que es Parada Fariña es un poco el epicentro, pero tenemos en las cabañas, tenemos en las exposiciones también otras ventas anexadas a esas ventas de cabaña. La primera actividad y puntapié lo hacemos en el Prado el 17 de septiembre con lo que es la Brangus Elite, que siempre nos honran la Asociación de Criadores de Brangus del Uruguay en la designación. Y bueno, al frente de Otto Hijo, que es el responsable directo de esta actividad, estaremos realizando con este año, por comentarios de él, que estuvo visitando algunas cabañas, viendo algunos vientres que van a participar, van a haber ventas en vivo y van a haber ventas virtuales, también ventas de embriones, ventas de semen. La verdad que es una actividad muy linda y que año a año viene creciendo, y en este año me decía él, los muy buenos vientres que se van a estar presentando en forma directa de cabañas muy reconocidas a nivel país, de vientres que van a la venta. O sea que apostamos a un éxito una vez más. La invitación temprana a la gente que quiera sumarse a esta actividad, como a otras actividades que vamos a tener en el mes de octubre, entre otras cosas, y dentro de la actividad de Brangus vamos a estar participando de la muestra nacional que hacen en este año en Paysandú, donde también vamos a hacer una venta virtual y de toros en esa actividad. En el mes de octubre, la primera exposición de octubre, que va a ser en Rivera, en Expo Curticeiras, vamos a tener la Expo Nacional de Braford por allí, donde vamos a hacer un remate de Braford también, como lo hicimos el año pasado, con un éxito total, como que las razas índicas vienen ponderando acá por el norte, seguramente apoyadas también con lo que es la demanda que hoy hay para los ganados más rústicos por el tema de parasitosis, como es el galagarrapata. Y bueno, a todo eso estamos convocando a la gente que quiera sumarse, que quiera anotar, con mucho gusto están abiertas las inscripciones. Lo mismo alguna cabaña que quiera alguna representación o venta a nivel de comercialización en el norte o en alguna exposición, estamos con tiempo y con espacio suficiente para atenderlas. Así que la invitación y la convocatoria. Va a ser un mes de varios remates, la cartelera la pueden ver en la web del escritorio. Hay cabañas ya, un clásico que tiene más de 25 o 26 años rematando con el escritorio, y bueno, un año que sumamos mucha expectativa, con mucho optimismo, porque las características
2: del mercado... Yo creo que va a haber mucha demanda, ¿no?
3: Ah, yo pienso que sí. Te decía justamente que la característica del mercado ante la demanda de terneros, ante el éxito de la comercialización de terneros que tenemos, ante el éxito del procreo que hemos tenido, yo creo que la gente viene reforzando por más, en busca de más eficiencia, mejores resultados y mayores logros. Y qué mejor que cuando hay precios y cantidades para que esos logros se den. Así que el sector está de parabienes y bueno, siempre recomendamos el hecho de que hagan aquellos productores que nos estén escuchando el debido control sanitario, monitoreo clínico de los reproductores para llegar en óptimas condiciones y a veces, como siempre digo, tenemos 10 toros y de 10 funcionan 4, entonces hay que tratar siempre de estar interiorizados lo más técnicamente posible para tener certeza y no tomar sorpresas en el pasar de los meses de que los toros no estaban funcionando. Y esta es una oportunidad de renovar la genética, de reforzar el potencial de fertilidad del rodeo e indudablemente de superar también el nivel genético, ¿no? No en vano hemos bajado los índices de faena en cuanto a la edad, hemos mejorado los pesos, los rendimientos, y eso se logra invirtiendo en genética.
2: Ya que hablabas de la parte sanitaria, con los últimos requisitos y protocolos por parte del Ministerio de Ganadería, ¿va a afectar en algo lo que es la zafra de toros? ¿Cuáles las preocupaciones o sugerencias o advertencias de los escritorios hacia los productores?
3: ¿De requisitos en cuanto a qué te referís?
2: En lo que se refiere, por ejemplo, al tema de la garrapata, de los traslados.
3: Eso es algo que ya está instalado, que es necesario. Me parece que esto nació tarde, porque tendría que haber sido hace 10 años o 15, no acordarse cuando estamos en el medio de la tormenta. O sea, acá hay una gran responsabilidad del ministerio, y cuando hablo de ministerio no hablo de este gobierno, del gobierno anterior. O sea, me parece falta de estrategia. Que estas cosas de prevención más que de represión se hubieran realizado. Pero bienvenido, siempre es temprano, siempre es bueno y saludable. Es bueno que también el productor vaya tomando recaudos y precauciones, porque estas cosas vienen para, o deberían venir para quedarse, y debe el productor también ser un abanderado más de esto, porque es una causa que el país tiene que salir adelante, por la estabilidad que tenemos que tener de los mercados, por la certeza de los mercados de no tener tropiezos que nos puedan costar mucha cosa, y en ese sentido vamos todos juntos. O sea, hay lógicamente situaciones que vienen y que incomodan, pero que a la larga van a terminar quizás mejorando el control de las cosas. Si se aplican debidamente, tienen que mejorando el control. O sea, que no solo los controles sea donde se establece oficialmente, que es en los locales de remate. Que los controles también se hagan a nivel de campo, que los controles también se hagan a nivel de productores. Que eso es positivo, porque a veces la feria es lo mínimo, pero en los movimientos particulares son volúmenes grandes, y muchas veces la necesidad lleva a que la gente se tropiece y se equivoque. Pero creo que esto va a ser para bueno y para darnos más seguridad y más garantías, y principalmente más tranquilidad sanitaria, que en estos últimos tiempos la verdad que nos ha sacudido bastante.
2: Otto Fernández, teníamos otros temas más para tratar, pero lo invito a participar de la transmisión que vamos a tener con el equipo del Vasco Chevane durante la Rural del Prado, y lo esperamos ya por el Prado.
3: Con mucho gusto, allí estaremos. El Prado siempre es inspiración, es renovación, Y bueno, qué mejor que ir a saludar a mi amigo el Vasco por allá y estar un rato con ustedes y lógicamente con una gran cantidad de clientes y amigos que tenemos en el país.
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6: Quiero darle la bienvenida al ingeniero Luis Romero Álvarez en esta jornada, en esta tarde linda, por suerte, que se ha dado, que hemos tenido y que estamos teniendo y que hemos tenido, ¿no? Obviamente, con un lindo sol. Pero más allá de todo eso, como dice siempre el ingeniero, es bueno mirar un poquito para los costados y mirar para adentro a ver cómo estamos. Y bueno, estamos en un periodo que el gobierno viene transitando el primer año y medio de actividad y que no hemos visto mucho movimiento en función de inversiones. La cosa está un poco parada. Y es bueno analizarlo, es ver qué está pasando, qué está saliendo. De hecho, hemos estado hablando con varias empresas relacionadas al sector de tendido, de caminería y demás, y hay mucho estancamiento en el sector, ¿no? Luis, como siempre, primero el gusto de recibirte. Segundo, ¿qué está pasando con la inversión en el Uruguay, tanto interna como extranjera también?
7: Buen día, Vasco. Mis saludos a la audiencia. Es el punto el que tú planteas, el pivot sobre el cual gira todo lo demás en materia de economía, porque este gobierno, al asumir, al presentar la ley de presupuesto, donde se plantea la proyección de cómo va a manejar el gobierno sus ingresos y sus gastos, pasa en base a supuestos. Y el supuesto del crecimiento de la economía es importantísimo, porque la recaudación tributaria es una función directa del crecimiento. Si crecemos mucho, se recaudan muchos impuestos. Si crecemos poco o no crecemos nada, cae la recaudación de impuestos, sin cambiar los impuestos, simplemente por efecto de la actividad económica. Y bueno, el crecimiento que el gobierno pronosticó, y los que sabemos algo de economía, le dijimos en todas las veces posibles, no, el supuesto es muy alto, no vamos a llegar. Bueno, la realidad después termina las discusiones, porque ¿llegamos o no llegamos? No llegamos, como se le avisó al gobierno que no íbamos a llegar. El gobierno quería, esperaba 2 y pico% y fue 1 y monedas. Y así, año con año, nos estamos encontrando frente a esa realidad, que el crecimiento de la economía está muy débil. Y vamos a ver cómo es eso, por qué. Bueno, para que la economía crezca tiene que haber inversión. No hay inversión, la economía no crece, punto. Es así. Uh-huh. ¿Y cómo está la inversión en el Uruguay? Horrible. La inversión se mide como porcentaje del PBI. Porque claro, no es lo mismo la cantidad invertida en dólares en Uruguay que en Argentina o en Brasil, para comparar así al voleo. No es así. Hay que medirlo contra el tamaño de la economía. Entonces Uruguay tiene un nivel de inversión contra el tamaño de su economía, que es el PBI, de un 16%. ¿Esto es bueno o es malo? Espantoso. Es el peor de América Latina. El mejor de las Américas Latinas, digamos, es Panamá, 30%. El mejor del mundo son los asiáticos, 40%. Entonces Uruguay está horrible en materia de inversión comparado con su tamaño de economía. Y si invertís poco, creces poco. Lo del crecimiento no lo podés inventar de la nada, lo tenés que fundar, lo tenés que estribar en la inversión. Acá la inversión está horrible. ¿Y por qué? ¿Por qué no se está invirtiendo fuerte en el Uruguay como se está invirtiendo fuerte en Paraguay, por ejemplo, o en Panamá? Que acá tenemos un país que espanta al inversor. y lo hace con varias herramientas. La primera es que somos un país carísimo y no tenemos por qué serlo. En eso está equivocado el ministro de Economía, que dice, ah, vamos a ser un país caro para siempre. No, señor, no tenemos por qué y no tenemos que ser un país caro para siempre, y no lo fuimos en el pasado y no lo son otros alrededor nuestro. Entonces, eso no está bien como concepto y como naturalización de que Uruguay tiene que ser como que estuviera dentro de Suiza. Bueno, pero recibimos servicios que corresponden a África y tenemos costos que corresponden a Suiza. Algo acá no está bien. Exactamente, algo acá no está bien y hay que corregirlo, y se puede corregirlo. Primero, Uruguay es un país caro, nadie quiere ir a invertir y meter su plata en un país donde todo es caro. Primer punto. Segundo punto, un sector sindical con una agresividad desmedida, trabajando, digamos, para defender sus derechos, lo cual está bien, pero de mala manera. Ya vemos lo que pasa en el puerto, lo que pasó con la pesca, lo que ha pasado con Conaprole. Pero ¿lo del gobierno se piensan que los inversores no miran eso? ¿No están mirando? Agarro, invierto, pongo una planta, pongo una industria, pongo algo, contrato 500 personas y al otro día tengo estos líos. Ah, no, muchas gracias. Así no.
6: Mi querido amigo, como siempre, un gusto conversar contigo. Te mando un abrazo y nos estamos reencontrando. Hacemos Prado la semana que viene.
7: El gusto es mío.
6: Ah, no, la semana que viene no, la otra.
7: Si Dios quiere, el próximo miércoles, Dios mediante...
6: No, el próximo no, el otro.
7: En vivo, salimos en vivo. Ah, el otro, perdón.
6: El otro.
7: Sí, el otro. Salimos en vivo desde el Prado.
6: Te mando un abrazo y así será.
7: A ti, mis saludos a la audiencia.
6: Luis, como siempre, muchas gracias. Te mando un fuerte abrazo y nos estamos hablando. 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Les mando un abrazo. Hacemos la pausa y ya venimos.
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6: Mis amigos, nos vamos. Gracias por acompañarnos, como siempre, un gustazo enorme. Gracias a los amigos de Gomidas, como siempre, por acompañarnos. Nos reencontramos mañana.

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0: Estamos en Armenia realizando una entrevista muy especial, días después de la escalada al Monte Ararat por parte de dos compañeras del Club Ramián, Karineder Markaryan y Denix Santurian, que emprendieron este desafío, llegaron a la cima, y la idea de esta charla con el Ararat de fondo es conocer todos los detalles de esta experiencia única, imagino muy gratificante, y muchos otros adjetivos que ustedes van a traer en la vida de un armenio, en la vida de un compañero del club, justamente se trata de dos personas que están instaladas en estos meses en Armenia, así que vamos a conocer un poquito todo esto. Sé que siguen muy emocionadas y todavía procesando lo que significa. ¿Qué podemos subrayar como para empezar?
1: Bueno, o sea, un poco lo que decís es cierto. Lo escalamos hace más o menos una semana y unos días, y siento que, por ejemplo, hoy fue la primera vez que lo vimos a la Ararat de vuelta después de toda esta experiencia. Y lo ves un poco diferente, como que empezás a ver más como la textura, como ya no te lo imaginás más como una hoja de papel que es una línea, ponele, sino como que empezás a ver los caminos, te acordás de momentos, no sé, llegando a la cima, ves la nieve de ahora, decís, pa, ese momento estuvo heavy, pero ahora es todo distinto. Y la verdad que sí, es una emoción muy grande. Y haberlo hecho juntas siento que también le da como un plus y hace que todo sea como mucho mejor porque es compartido.
0: Cari, ¿cuándo empezó este sueño?
2: Bueno, hace varios años personalmente tenía un sueño de escalar el Ararat y poner la Yerakuin arriba en la cima. La Yerakuin, como varias otras banderas nuestras. Eso es un sueño que tenía hace varios años, pero no se podía cumplir ya que los viajes hacia Armenia eran con otros fines y sabía que la escalada al monte significaba tener una semana solamente para el monte Ararat, entonces se complicaba. Y ahí se empezó meses atrás, vi la propuesta de que consultando con otras personas que lo habían hecho previamente, para mí el hacer el monte Ararat, el escalar el monte Ararat, tenía que hacerlo con un grupo de personas que pensaran y sintieran de la misma forma.
0: ¿Cómo? ¿Cuál fue el grupo de personas?
2: Son tres lipanatis, tres personas de Líbano que organizan esta escalada ya hace varios años y que son gente de UJA y de Homeland, de otros lados. Personalmente lo quería hacer de esa forma, con gente de Homeland y UJA, donde uno podría hacer esa escalada como tanto lo soñaba, cantando las canciones, etcétera. Así que hace varios meses atrás, consultando, ya había consultado el año pasado y el anterior con este grupo, y en el 2025 ellos no lo habían hecho. Entonces, meses atrás pusieron una publicación de que lo iban a hacer en 2026, ya había hablado con ellos.
0: Publicación en las redes.
1: Tremendo.
2: De que iban a realizar esta escalada para aquellos que se quisieran sumar.
0: Y ahí hubo un llamado crucial a alguien que te acompañó. ¿Cómo fue para vos, Jaime?
1: Yo toda esta historia no la sabía, imagínate. Yo esto no lo sabía.
2: Yo había hablado con ellos y sabía que se iba a dar esta escalada. Entonces, consultando a la gente anterior que lo había hecho, más o menos ya tenía la idea de cómo era el cronograma que se precisaba. Y luego sale esta publicación.
1: Ahí va.
2: Y dije, bueno, tengo que ir con alguien. ¿Quién mejor que Jaira que me iba a decir que sí, seguro?
1: Era un eslabón fácil, me parece.
0: ¿Llegó rápido, sí?
1: Sí, o sea, no ni lo pensé. Me llamó y me dijo, che, Jaira, ¿qué tenés para hacer del 4 al 11 de agosto?
0: Ese es el tiempo que lleva.
1: Sí, sí.
0: Del
2: ahora
0: 4
2: al 10, en realidad.
1: Al 10, es verdad.
2: Una confusión mía durante todo el viaje es al 10
1: es
2: o al
1: 11. Sí. Y le dije, ¿qué querés? ¿Estás para escalar una montaña? No,
2: ya sé lo que me vas a decir, me dice.
1: Y está, obvio que le dije que sí. O sea, siento que es como una oportunidad muy única. Y esto, o sea, siento que estando lejos, todo lo que se puede hacer acompañado de la gente de siempre, para mí no se puede decir que no.
0: Las debe haber unido a ustedes también.
1: Sí, re.
2: Es una experiencia que si no la hacíamos juntas iba a ser muy,
1: muy difícil. Y muy difícil. Sí. O sea, yo si no era por una persona como Cari que me decía, no lo iba a hacer. O sea, no lo tenía en mi cabeza hacer el Ararat, tipo escalarlo, la verdad.
0: Vamos a ubicarnos en el tiempo, en este proceso. ¿En qué momento es que tienen esta conversación y se toma la decisión?
2: Creo que fue... ¿Abril? Yo ya lo había visto en diciembre y creo que marzo por ahí fue
1: marzo, abril, te diría.
2: Sí.
0: Y ahí cómo empezaron a prepararse. Vos en Uruguay, Jair en Armenia, o sea, no se prepararon juntas. ¿Cómo fue esa previa?
2: No tanta preparación como como otras personas que lo han escalado. Sí sabíamos más o menos qué era lo que teníamos que hacer y nos habían recomendado mucho que teníamos que salir a caminar bastante con mochila con peso.
0: Bien, porque en la escalada van con peso.
2: Sí. Vamos con peso.
1: Nosotros vamos con una mochila.
0: ¿Qué hay adentro de esa mochila?
2: Va dependiendo.
1: El primer día medio que le erramos porque fuimos con mucho peso. Bien. Y en realidad era solo llevar unos snacks, agua y algo un poquito más. Pero yo diría que es una caminata muy larga. O sea, entonces vos, por ejemplo, el primer día con agua y snacks estás bien. Ya el segundo capaz que te tenés que llevar un bucito por las dudas. Y bueno, el tercero ya se pica ahí, tenés que llevar un poco más capaz. Sí,
2: así, le erramos hasta el primer campamento, le erramos porque llevamos bastante más peso.
0: Y ahí ya se dieron cuenta que había que ir a lo elemental.
1: Claro.
2: Sí. Veíamos mismo de los organizadores, etcétera, que la mochila estaba vacía.
1: Claro. Decimos, pa, que le erramos.
2: Que tenemos acá dentro, nos habíamos puesto buzos térmicos, camperas, calza térmica.
1: Todo por las dudas y era errarlo.
0: Claro. Bueno, en esa preparación, que capaz no fue tan exhaustiva para ustedes, fueron probando de a poco, y al momento viajan desde Armenia.
2: Jaire también tiene un toque especial de que la preparación también era en cascada, que tiene cascada acá en Yerevan.
1: Sí.
2: Para haber hecho...
1: Sí, o sea, con eso que decías del entrenamiento, la realidad es que no hice algo muy específico para la Ararat, solo me enfoqué en caminar mucho, o sea, cosas que podría haber hecho capaz en otro medio de transporte, lo hice caminando.
0: De todos modos, ambas tienen una rutina que conlleva entrenamiento físico.
1: Sí, capaz más poco las piernas y en el abdomen para tener como fuerza acá.
2: Yo en el último mes le enfoqué más a las piernas.
1: Claro.
2: Y bueno, las caminatas con más peso todavía del que íbamos.
1: Claro.
2: Yo le ponía 12 kilos para caminar, sabiendo de que acá lo iba a estar, en la escalada lo iba a estar con un poco
1: con
2: menos.
1: Un poco menos.
0: ¿Y qué pasó el 4 de agosto?
2: Estaban
0: en Armenia.
1: Sí. Nos encontramos en la Plaza de la República con este grupo, que vale la pena destacarlo porque lo hicimos mucho. Nos sentimos muy representadas con ellos porque básicamente era un grupo como el nuestro de amigos del Líbano. O sea, eso era un viaje. Eran 8 personas que se conocían de toda la vida, iban a clubes de siempre, tenían códigos como lo tenemos nosotros capaz. Y eso estuvo muy bueno. Se cuidaban mucho entre ellos. Y eso fue emocionante, con Cari decíamos, tipo, pa, qué viaje, estamos haciendo esto con un grupo de amigos como podría ser, o sea, nosotros.
2: Y también después estábamos nosotras dos francesas.
1: Y dos de Estados Unidos.
0: Los del Líbano son los que llevan adelante el grupo.
2: Sí.
1: Exacto.
0: Y se van sumando de diferentes países.
2: Exacto.
1: Claro.
0: Se encuentran en la Plaza de la República.
2: A las 5 de la mañana.
1: Y ahí empieza la odisea, ¿no? Porque algo que es un viaje es que la Ararat está re cerca, o sea, lo
0: vemos
1: acá,
0: cerca, claro.
1: O sea, es como podríamos ir en un toque, pero para llegar hasta ahí de forma terrestre, sí o sí hay que pasar primero por Georgia. Tenemos 2 horas en Georgia, después frontera con Turquía. Y ahí también, o sea, es como un trajín más. Creo que nos llevó 7 horas llegar por ahí. Y eso, y el camino no es un camino agradable, o sea, a nivel como
2: sí, también mental. Fuimos cantando varias de nuestras canciones. Sí. El grupo de Líbano había llevado tanto duc como guitarra. Entonces fue todo el camino cantando las canciones. Cada vez que se decía Ararat, se decía más fuerte porque lo sentí mal, las canciones que dicen Ararat. Entonces así fue durante todo el transcurso hasta llegar a, bueno, pasamos la frontera a Georgia y luego a Turquía, que ahí sí nos teníamos que cambiar de van.
0: Y en esto de que no es un camino agradable, asumo que te referís al hecho de viajar a Turquía, a la Armenia ocupada, que debe impactar mucho, ¿no?
1: Sí, o sea, se vienen mucho esos pensamientos a la cabeza, como que, no, por lo menos lo que a mí me pasó, y creo que Cari me va a acompañar, es como que tenés como un poco de tristeza, como de bronca, como que todo eso lo tenés más a flor de piel. Cari me decía, yo esto ya lo siento, o sea, es como que algo que ya lo tenía como más latente, por así decirlo. Pero nada, es como que eso se te va revolviendo un poco, como estás emocionado porque estás yendo por ahí, pero también estás recaliente, pues es medio obligatorio pasar por ese lugar.
2: Yo creo que lo que te calma la mente un poco es decir, esto no es Turquía, esto es Armenia Occidental.
1: Sí.
2: Viven turcos ahora, sí, esto es nuestro, no estoy yendo a Turquía. está bien, tenés que pasar una frontera, es el primer cruce que vos tenés con un turco, pero esto es armenio occidental.
1: Sí.
2: Entonces es lo único que te calma y que te confirma el trabajo que uno hace, es decir, yo estoy trabajando desde mi lugar para esto, seguirlo manteniendo nuestro, que es nuestro, y
1: total,
2: recuperarlo, y la justicia es lo que siempre hablamos.
0: Descansan ahí y ya al otro día parten para el Monte Ararat.
1: Sí, antes de llegar al hotel hicimos Karsiani, que está zarpado, porque es como lo primero que ves ya es armenio, bandera armenia. Primero, o sea, fuimos ahí y ya empezás a ver las iglesias que son armenias, letras armenias, ves Armenia muy cerca.
2: No, primero fuimos a Gars.
1: Ah, vimos a Gars,
2: que es Gars, ciudad de Armenia Occidental.
1: Sí.
2: Pasamos por ahí por una iglesia, se ve que se le sacó el hach.
1: Sí.
2: Se ve escrito Gars y con una bandera turca, también
1: sí,
2: te genera ese... algo por dentro de decir Gars, nombre nuestro, tenemos una canción que se llama Gars.
1: ¿Qué pasó?
2: Nosotros la cantábamos en el colegio, la cantábamos en el colegio Narcesian, la canción de Gars, y verla con la bandera turca atrás. Pasamos por la iglesia y ese es el primer choque que uno tiene con
1: sí,
2: la ciudad.
1: Es verdad, antes
2: que estaban ahora habitada por turcos.
1: Que también comimos.
2: Que
1: ahí,
2: también comimos, y también en el lugar era música turca, estaba Ataturk en el cuadro.
0: Las primeras sí, emociones entonces te llevan a ese lugar.
1: Sí.
2: Te genera rechazo.
1: Sí, sí, claro. Sí. Y después ahí sí es Ani que pasa esto, ¿no? O sea, es como que estás en Armenia. O sea, es Armenia. Vos ves y no hay mucha diferencia con una iglesia que puedes encontrar acá. Y eso, la frontera es un río. O sea,
2: sí,
1: o sea, pasás ese río y estás en Armenia y es la bandera ahí.
2: Se ve la bandera mismo de la iglesia.
1: Sí.
2: Y lo que es impresionante, es ver cómo mismo en la iglesia, en las paredes de la iglesia, siguen estando las letras escritas en armenio.
1: Sí.
2: O sea, uno se para a pensar y decir, está bien. Uno va a negar el genocidio, uno va a negar que los armenios se encuentran en la diáspora, pero vas a seguir negando estas iglesias que están casi que destruidas con todas las letras en armenio, también lo vas a negar que tienen tantos años.
1: Es todo muy tangible como para que sea tan... es muy impune.
0: ¿Le sorprendió eso?
1: A mí sí. Creo que Cari era un poco más consciente. Yo no dije, ¿y? O sea, ¿qué es
0: esta? ¿Cómo puede estar todo tan a la
1: vista? Claro. ¿Cómo puede ser tan impune esa negación? ¿Cómo puede ser algo tan presente cuando en realidad está todo tan visible?
2: Bueno, nuestra charla mientras nos íbamos
1: sí,
2: de ahí, tenés un largo recorrido hasta llegar hasta la iglesia.
1: Sí.
2: Y nosotras nos apartamos del grupo y era nuestra charla,
1: o sea,
2: ir
1: sí,
2: caminando hacia la van, porque vos tenés que pagar para entrar a esas ruinas. A las ruinas de Ani, tenés que pagar.
1: Sí.
2: Y esa era nuestra charla de cómo se sigue manteniendo esto, qué se hace, por turismo se hace.
1: Se están haciendo investigaciones, o sea, vos veías que había como, se estaban haciendo estudios arqueológicos, que vos veías un grupo de personas ahí, como excavando, sacando piedras, separando cosas, y decís, ah, bueno, o sea, se fiesta. Se está estudiando,
2: claro.
1: O sea, ¿dónde va a salir estos estudios? ¿Qué van a decir? ¿Para dónde va todo esto?
2: Bueno, ya todo esto, cuando vos entras a las ruinas de Ani, vos pagás para entrar y también te pueden dar un guía.
1: Sí.
2: Nosotros no fue la opción usar un guía.
0: Ese guía.
1: Esa fue la primera pregunta que nos hicimos.
2: Kaire dijo, me gustaría escuchar qué es lo que te hizo un guía. Le digo, yo no quiero escuchar, porque ¿qué es lo que te van a decir? Algo que sabemos que van a negar y que te va a generar más bronca todavía, porque ¿qué te vas a hacer? Te vas a poner a pelear con el guía.
0: Bueno, me imagino todo esto, toda esta carga, todas estas
2: sí,
0: reflexiones, pues, y todavía no habían pisado las laderas.
2: No, sí, porque cada vez va como más
1: es
2: en crecimiento,
1: bueno,
2: porque llegamos a la ciudad que está más cerca del Ararat para quedarnos esa noche y salir al día siguiente bien temprano. Y claro, ese primer choque con esa ciudad era cuando realmente estábamos en contacto con...
0: Turcos. Te potencia más todo eso a las ganas de llegar.
2: Te asco.
1: Sí.
2: Quieres salir de ahí, quieres
1: sí,
2: irte a la guerra.
1: O sea, lo mejor que te puede pasar es no estar en esa ciudad.
0: ¿Cómo sí, fue la llegada? Vayamos a esa parte. Hoy mencionaban los tres campamentos, las diferencias de peso.
2: Cada vez que vamos por la van, se iba acercando más el Ararat y era miedo.
1: Cari me
2: empezó
1: a decir,
2: más grande el Ararat, por lo
1: sí,
2: cómo lo veían.
1: Cari me empezó a decir, ¿qué estamos haciendo? No sé, Cari, yo estoy acá por vos, amiga. ¿Qué estamos haciendo? Ni idea, pero lo vamos a hacer.
2: Fueron las preguntas que nos hacíamos mientras íbamos. cada vez era más grande la arada, decía, ¿cómo vamos a
1: es
2: subir
1: enorme,
2: esto?
1: Bueno, claro,
2: y
1: enorme.
2: Lo que decía Jaire es, hacía así Jaire, piso montaña, se veía la arada, claro, uno lo ve
1: desde
2: acá,
1: el piso.
2: La montaña, y ahí vos ves la arada desde el piso, cómo va creciendo la montaña,
3: uno de acá ve la foto,
1: claro,
3: a nuestras espaldas.
1: Verlo con la ciudad, claro. Es el fondo de una ciudad, o sea, vos veías el hotel, una plaza, un par de edificios y la Ararat ahí. O sea, es como que tiene todo. Es una palabra que a mí me resonó mucho. Es como que vimos el ecosistema de la Ararat. O sea, cómo se vive. Cómo él vive, por así decirlo. O sea, con todo lo que eso significa, la gente. Ser consciente que en realidad es una atracción turística. O sea, cuesta decirlo, pero no sé, nos encontramos con españoles, con rusos, como uno va al Machu Picchu, ponele, hay personas que van a escalar el Ararat.
2: Bueno, nosotros ahí nosotros llegamos a donde nos dejan, en la van, éramos dos van que íbamos porque éramos 17 personas en total, y una vez que paramos ahí ya hay que armar una fila. Nos sacamos una foto, bandera armenia.
1: Intentamos con la bandera Artsaj, no nos dejaron.
3: ¿Quién no nos dejó?
1: Los guías.
2: Los guías que son
3: por seguridad.
1: Sí, dijeron que podían llegar a tener problemas con Turquía. O sea, como la organización con la que nosotros estábamos.
2: No nuestra organización.
1: No, claro.
2: Sino los guías que se contratan, la empresa que se contrata como guías para que nos acompañen a nosotros.
1: Nosotros fuimos con un grupo armenio.
2: Exacto.
1: Pero ellos
3: está bajo la órbita de otra organización.
1: Pero
3: de
1: ellos, exacto, tienen contacto con ellos. ¿Por qué? Porque es importante también por seguridad. O sea, nosotros antes de ir a la Ararat, la policía te para, te hace preguntas. O sea, está bien.
3: ¿Qué tipo de preguntas?
2: Entran a mirar cuántas personas son, de dónde son.
1: Sí, no, hay que pagar como un fee o algo así para poder como ingresar a todo lo que es el área de la Ararat. Como que también te da un poco de seguridad eso y no hay que, tampoco hay que ser como, hay que ser consciente de también que...
2: No, pero uno también le pone conciencia a eso, porque justo la bandera de Artsaj no se puede sacar foto antes de subir el Ararat.
1: Claro, lo hicimos igual.
2: Sí, o sea, nos habían dicho que
1: ahora sí,
2: en el transcurso mientras caminábamos no quisieron ni la Artsaj, ni la del partido, ni la del Tashna Sutiun. Y que, claro, mientras nosotros escalamos, nos dicen que en la cima no nos íbamos a poder sacar foto con ninguna de las dos.
1: Era imposible.
2: Nos miramos a los costados, estamos de acuerdo que nos vamos a sacar foto igual.
1: Sí,
2: o sea, escalé la Ararat, mira si no me voy a sacar la foto con la de Artsaj y con la del partido. Bueno.
3: ¿Sintieron miedo en algún momento?
2: Yo no.
1: No sé si miedo, pero para mí todo el tema de la sobreseguridad es un poco incómodo. O sea, como que no sabes para... Aparte el hecho de no entender, ¿no? Porque te hablan y vos no entendés nada. No es que te hablan en inglés, que de última capaz que cazás algo. Es como que estás como muy ahí a la... Dependés de otros y nunca está bueno depender de otros. Y más si es como...
3: Sí, toda una situación diferente.
1: Sí.
3: Bueno, ¿cómo fue la subida hasta el primer punto?
2: Bueno, hasta el campamento 1, íbamos subiendo todos en fila. Creo que fue bastante caminata. Fueron 6 horas de caminata.
1: Sí.
2: Lo que sí, en la última tramo, que Jaire no lo recuerda tanto, yo sí lo sentí más. El último tramo, hasta allá del campamento 1, se sintió mucho más lo que son piedras, más alto,
1: sí,
2: como escalar un poquito más alto. Yo ahí las rodillas las sentí un poco más. Y en ese momento, no se lo dije en su momento a Jaire, pero lo pensé internamente y me confirmé. Dije, bueno, Karine, si no llegas a la cima, no pasa nada. Pensé que no iba a llegar a la cima hasta llegar al campamento 1 porque me mató un poco las rodillas ese último tramo. Y ahí empecé a pensarlo para adentro y dije, Cari, reconfirmátelo. Si no llegas, no pasa nada. Si llegas hasta donde llegues, está bien. Porque, nada, sentía que no iba a llegar. Después de llegar al campamento 1, no.
1: Para mí era imposible que eso suceda porque Cari es una persona que agarró la fuerza de lo mental para mí. En un momento dijiste, cuando uno empieza como a pensar, y ahí sí, se empieza como a dar manija de la historia, nuestros antepasados, nuestra cultura, no sé qué. O sea, Cari igual iba a subir volando a la cima.

0: 2000.
1: Claro. O sea, no arrancamos desde el piso, sino metro 2000.
0: Había que llegar a...
1: Al 3000. Al 3000 fue
2: el primero. Al 3200.
1: Ahí va. Y esa es la primera base, por así decirlo, que ahí nos quedamos una noche, comés, hay baños decentes.
2: Hay varias carpas, sí. Hay como carpones más grandes.
1: ¿Siempre? Sí.
2: Hay carpones grandes, sí. Para como comedores. Hay varios y varias carpas en distintos sectores porque esos campamentos son de alguien.
1: Sí.
2: Digo, esos campamentos en sí son de alguien.
1: Sí.
2: Entonces vos ves varias carpas, carpones y en ese lugar tenía baños.
1: Y una ducha que ni la vimos, pero había una ducha.
0: Similar a un campamento scout.
1: Eso te iba a decir, o sea, para darnos una idea en la cabeza, es literalmente un campamento scout con el azúcar un poco inclinado.
2: Sí.
1: Está chato.
2: Claro, y ahí llegamos como a las 3 de la tarde. Entonces lo que primero que hicimos fue almorzar ahí, que ya nos dejaron todo pronto. Vos llegás, vas al comedor y ya tenés toda la comida ahí. Y después de eso teníamos libre hasta el día siguiente a las 6, 7 de la mañana, sí. Que teníamos que salir. Tomamos unos mates en el Ararat. Hicimos probar, claro, a las personas tomar mates en el Ararat.
0: O sea, es una experiencia completa desde,
1: claro,
0: no solo la llegada, no es caminar solo para llegar a la cima.
1: Y para mí eso es de las cosas que digo, wow, nunca me lo hubiese imaginado, claro, de esa manera. Nunca me hubiese imaginado un campamento scout en el medio de todo este proceso. Tener hora libre.
0: Claro.
1: O sea, después de almorzar, hora libre. No
0: les
1: sé.
0: Les cocinaban, les preparaban todo.
1: Sí, algo. Hubo que Cari, imagínate, estaba gozada. Hubo momento de canto, momento de guitarra, gritar las canciones nuestras, como que hubo todo eso que vos no te lo imaginás. O sea,
0: ¿qué temperatura a esa altura?
1: Bien.
2: Bien, nosotros pensamos que iba a ser más frío, por eso nos cargamos, sí, tanto hasta el primer campamento. Y al final, hasta el primer campamento, llegas con una remera de aguja, me puse yo, sí, y un pantalón de trekking.
1: Mira, ni bien llegamos al campamento, a este campamento, yo me acuerdo que le mandé una foto al Haru, al papá de Cari, y me dijo, tanto se preocuparon por el frío que están los dos de manga corta.
2: Sí.
1: O sea,
0: pero llegó después el frío.
2: Sí.
0: Bueno, ahora
2: nos contará.
0: ¿Cómo fue del 3000 en adelante?
2: Bueno, ahí estuvimos, vale, la noche cantando, etcétera, y al día siguiente ya a la mañana desayunamos todos juntos, también nos preparaban todo el desayuno, sí, bastante completo, y después de ahí, palos todos, salimos todos derechitos.
0: ¿Llegan ahí recién los palos?
2: No, los palos del principio.
1: Que eso nos pareció raro, pero salvan cabeza.
2: Y podemos decir algo para aquellos oyentes que tienen miedo. Nosotras no sabíamos ni usar palos cuando fuimos, o sea...
1: Le preguntamos a nuestros guías, o sea, los del Líbano, che, ¿cómo se usa esto? Se morían de la risa diciendo, sí, pero ¿ustedes a dónde piensan que vienen? Ni idea. Sí. A la garata.
2: Fuimos como llegamos, o sea, claro, vamos a ir viendo en el momento cómo, sí, se usaban los palos.
0: Pero cambió el camino después, tenía otras características.
1: Bueno, fue...
2: Lo disfrutamos más.
1: Todo fue muy sorpresivo para bien. O sea, es como que siento que al principio fue como mucha preocupación porque era algo muy desconocido.
2: Claro. Desconocido porque se veía el campamento, sí, de arriba como muy inclinado.
1: Sí, muy lejos. O sea, te lo muestro arriba de las nubes. Pero creo que después, primero la energía del grupo era muy buena. O sea, eso para mí es algo como clave.
0: Y es la motivación constante.
1: Sí, es la motivación, sí, constante. Se paraba mucho, se respetaba el tiempo de todos. Y después eso, lo que hice, Cari, el segundo campamento, vos lo veías muy lejos, pero se hizo ameno.
2: No, o sea, yo creo que ese tramo fue del que más disfrutábamos. Sí. Nosotros hacíamos juntas, a mí me gustaba que Jairo fuera atrás mío.
1: Sí.
2: Y yo los miraba y nos mirábamos y era, lo estamos disfrutando.
1: No queríamos decir nada, en un momento no queríamos decir nada.
2: Por las dudas.
1: Para no quemarla.
0: Ahí te convenciste de que sí podías.
2: En ese tramo fue espectacular. Yo por dentro decía, por favor que sea todo este tramo así, por favor que sea todo este tramo así. Caminábamos 2-3 horas más ese día, eran, sí, las 8 horas.
1: Hubo un momento de tensión al final, pero nada grave. Tipo el momento de las piedras, que después fue esa, la nieve media turbia.
0: ¿Y cuánto tiempo duró?
2: No lo sentí tanto, esa parte, pero...
1: Seis...
2: No, esa fue 8 horas.
1: Ah, ahí va, 8 horas. Sí, wow.
0: ¿De día?
1: De día.
2: Sí, porque este día fue que llegamos.
1: Ah, claro. No, este día
2: llegamos al metro, al 4200.
1: Sí.
2: Y ahí llegamos a las 5 de la tarde. Pero nosotros ya sabíamos.
1: Acá está todo tensión.
2: Sí. Porque ahí se va empezando a poner más frío. Llegamos al campamento a las 5 de la tarde y ya teníamos que cenar a las 5.
1: ¿Por qué?
2: Sí, ¿por qué? Porque ya no teníamos que ir a dormir. Yo siempre le decía, porque mañana nos vamos a levantar. Y Jaire me decía, no nos vamos a levantar mañana porque nos levantamos.

0: Vamos a las 11 y media de la noche, 12, porque salíamos ahí a las 12 de la noche, salíamos para la cima. Ese momento yo lo recuerdo como, no entiendo cuándo va a terminar esto. O sea, como que no veía el horizonte, no entendía, porque era claro, dormirse a las 6 de la tarde para levantarse a las 8, subir a la cima a las 7, después bajar al campamento 2 y ya a las 6 de la tarde.
1: No daban los números.
0: Eran tipo, claro, eran 24 horas, o sea, ¿cuándo se come, cuándo se duerme, cuándo? No pasa nada. Todo va a estar bien, no pasa nada.
2: No, empezó un poco más frío esa noche. La realidad, esa noche pasamos demasiado frío.
0: Esa noche, o sea, hasta tarde.
2: Sí, yo le di anoche, yo le di al día siguiente.
1: El momento en el que durmieron.
2: Sí.
1: O no sé, ¿durmieron?
2: Dormimos, nos costó como a las 7 y pico, ¿no? Dormimos.
1: Durmieron un poco ahí.
2: Sí. Nos aprontamos todo lo que son las valijas, pensamos bastante bien qué es lo que... Ya después del primer campamento empezamos a pensar bastante sí. En qué vamos a llevar en la mochila.
1: Lo que no
2: realmente
1: llevan ustedes, ¿dónde queda?
2: Lleva.
0: Bueno, esta parte no es muy linda, pero lo llevan caballos.
2: Sí. En un mochila sí. Grandes ponemos y ahí lo llevan.
0: Unos crack los caballos. No, de verdad. O sea.
2: Y el caballo llega, hay que decirlo, hasta el campo 2.
0: Dos.
2: Entonces, ¿uno qué hace? Esa noche, esa tarde que vos llegas, comés y vos vas a las carpas, ahí sí donde nos encarpan el piso,
0: sí.
2: Y armás tu bolso que va a llevarse contigo para ir a la cima.
0: Hay mucha diferencia entre el campamento 1 y el campamento 2, porque justamente es mucho más arriba y la comida la deben llevar los caballos, el agua la llevan, o sea, como que todo lo que pasa ahí arriba, no, obviamente autos no llegan, entonces eso sí es mucho más básico la cuestión, pero es increíble. O sea, sí. Jamás me lo hubiese imaginado que
1: ¿ya hay nieve?
2: Así. Pasamos por tramos de nieve, no sí. Hay nieve en sí.
0: Sí.
2: Tramos de nieve.
1: Cuando empieza el espacio totalmente nevado es porque están cerca de la cima.
2: Claro, sí. Pero eso es mucho más adelante.
0: Es casi
2: en el
0: final.
2: Campo, claro.
0: Es casi al final.
2: Pasamos, sí, del campo 1 al campo 2 por algún tramito de nieve, sí. Que esa fue como el primer impacto porque no teníamos los pinchos que llevan las botas.
0: Ah, claro, también eso.
2: Pero bueno, nada, después ahí cuando estamos en el campo 2, armamos, pensamos bastante bien qué nos vamos a poner, qué medias, qué guantes, etc.
0: Ya estábamos más curtidas ahí, como que estábamos más seguras de lo que estábamos, las decisiones que estábamos tomando. Sabíamos que nos íbamos a llevar bastantes cosas, pero que todo eso en breves
2: puesto,
0: lo vamos a tener puesto, no sé, dos pares de guantes.
2: Tres pares de guantes,
0: campera. O sea, como cosas, cuellito, gorro.
2: Las dos medias.
1: ¿Tienen idea cuántos grados hay en ese entonces?
0: Wow, no.
1: Dijeron,
2: creo que nunca preguntamos tampoco.
1: No, bueno, después lo averiguamos.
0: Qué buena pregunta, mía.
2: Sí, nunca lo pusimos a pensar, sí. Pero realmente esa noche fue demasiado frío. O sea, yo la noche me pasé despertando por el frío, me tuve que volver a abrigar.
0: Mira,
2: fue el comentario cuando nos levantamos las dos, eso.
0: El sobre era de 0 grado a menos 6, o sea, era por ahí porque hacía frío.
2: Sí.
0: Para decirte algo, pero hay que averiguarlo.
2: Sí. Bueno, después de eso, nos levantamos 11 y media de la noche, nos cambiamos y solamente salimos con nuestra mochila. La otra queda en la carpa, en esa misma, en el campamento 2.
1: Esperando para la vuelta.
2: Esperando sí. Para la vuelta. Ahí salimos, vamos a donde está el comedor. La gente había y bueno, te dan algo de comida. Se cantaron varias canciones antes de salir para la cima. Muy lindo y muy emotivo.
0: Sí.
2: Por ejemplo, se cantó el Mayak Bambor antes de salir para la cima. Fue la última el último himno antes de salir.
0: Siento que eso que cuenta Cari representa bastante lo que fue el grupo. Como que como que en todo momento, porque ese era un momento bastante tenso, porque era de noche.
2: Oscuridad,
0: frío.
2: La cabeza, así, cantando.
0: No tenías ni idea que te iba a venir después. Vos no veías la cima porque estaba todo oscuro. Y aún así, o sea, como que la energía era siempre esa, ¿no? Somos armenios, hay que cantar, estamos juntos, mismos valores, mismos ideales, vamos para adelante. O sea, eso para mí es muy fuerte y hace que también la experiencia haya sido... Como en todo lo desconocido capaz que podías tener, era lindo estar con un grupo así. O sea, siento que es algo re lindo destacar eso.
2: Es lo que siempre nosotros mencionamos cuando uno se encuentra con una persona en un menos buscado de otro lado, siente lo mismo, piensa de la misma forma, fue exactamente eso.
0: Sí.
2: Compartir una semana con personas que pensaban y tenían de la misma forma que nosotros. Al punto que hay personas que ni siquiera comieron en la ciudad de Turquía solamente para no gastar. Entonces íbamos con el mismo pensamiento, y la salida a la cima fue de esa misma forma.
0: Sí.
2: Y ahí sí, nos sacamos una foto y fila y arrancó.
0: Y
2: no sé, el camino
0: al eterno.
2: Sí.
0: El camino a, no sé.
1: ¿Cuánto tiempo fue ese último tramo?
2: Y salimos 12:45, no, 1:45, 12:45.
0: 12:45 literal.
2: Y llegamos 7:45.
1: Sí, es toda la noche.
2: Toda la noche.
1: ¿Es más desafiante ir de noche?
2: Mira,
0: yo pensé que iba a ser más grave.
2: Personalmente, a mí la linterna en la cabeza me dolía. Sí. Y entonces...
1: Te molestaba eso.
2: Te molestaba y tener que ir mirando para abajo.
0: Claro. Culera.
2: Sí, porque vos tenías que alumbrarte.
0: Sí.
2: Entonces eso creo que fue lo difícil.
1: Más molestias de ese tipo. Que
2: fuimos bastante lento igual, porque había un chico que le estaba costando un poco más llegar, otro que en el mío vomitó por la altura, que sabíamos que podía pasar.
0: Sí.
2: Nosotros igual teníamos medicamentos y eso por si cualquier cosa. Pero la verdad es que a ninguna de las dos me afectó la altura ni en ese sentido.
0: Ese momento para mí era el momento que yo le tenía más miedo, ponele, y me pasó que... O sea, obviamente que es incómodo, porque es incómodo, pero creo que le tenía tanto miedo que no terminó siendo tan grave. Pero sí, o sea, es un momento de tensión.
2: Sí.
0: Y aparte también sube, los caminos son como bastante angostos, entonces no éramos solo nosotros el grupo, eso está bueno para entender un poco cómo vamos.
1: Entonces es como que vas un poquito en línea, en fila por ahí.
0: Vas en fila de
2: India. O te vas moviendo, lo decían, den paso a los otros grupos que iban pasando.
0: Pero es en ese mismo lugar que nosotros íbamos, nosotros nos corríamos, subía otro grupo y así, y éramos... ¿Cuántos grupos eran, Cari?
2: Dijeron que eran, si no me equivoco, hay 11 en total que los hacen, pero no vimos 11, vimos un poco menos.
0: Un poco menos.
2: Pero sí, fuimos viendo bastante.
1: ¿Y esto se hace una vez al año, se supone?
2: No, se van haciendo en distintas épocas, pero esta es la época donde
0: agosto es lo que es recomendable.
1: Debe ser por una cuestión de
2: Viene de julio a principios de agosto.
1: Bien.
2: Eso es como lo mejor. Sí. Y de hecho nos dijeron que el tiempo estaba mucho mejor que otros años.
0: Sí.
2: Porque no había tanto viento en ese momento.
0: Es verdad eso.
2: Sí hacía frío, pero no había viento.
0: Bueno,
2: yo, por ejemplo, a mí se me congelaron los dedos, pero no había viento.
1: ¿Cómo es el tema del aire? ¿Sienten cambios en
2: ninguna de las dos sintió nada?
0: No, pero a mí la altura, por ejemplo, a la vuelta me aniquiló. O sea, sentí... También es porque, creo yo, ahora... Es la primera vez que la hablamos con Cari. Creo que es la primera vez que nos sentamos a hablar de la experiencia, así que gracias por el espacio. Pero
2: yo creo que uno se hace la cabeza, porque, por ejemplo, cuando subíamos a la base 2, Cari me dice, ay, la altura no sé qué, la miro... Y me enojo y le digo, no me hable más de la altura, porque yo no lo estoy pensando.
0: Claro.
2: Uno si lo piensa...
0: Empieza,
2: claro.
1: Tenés que cuidar
2: total.
1: Tu pensamiento,
0: cuidar
1: al otro,
0: es como
1: es re lindo igual.
0: Es un
2: acompañamiento.
0: Sí. Y yendo a la cima, cuando se ve esa bebida, tenés muy claro hacia dónde querés ir.
2: Bueno, también es ese acompañamiento.
0: A la vuelta es.
1: Pero porque la ves, la cima, cuando estás yendo hacia ella.
2: No te queda claro si es la cima, si falta algo más. De repente la ves ahí, pero tenés que hacer tremenda vuelta para llegar. Y como que te va pasando eso.
0: Sí, de todo.
2: Y es un acompañamiento, por ejemplo, ¿no? A mí se me congelaron los dedos. No podía agarrar algo, un snack, no podía agarrar. Le tenía que pedir a Jerez, por favor, abrime la mochila, sacámelo.
0: Sí.
2: Me lo daba así porque no podía mover los dedos del frío que tenía.
0: Claro, son como cosas que...
2: Vos estás así, ¿qué tal? Que uno se da cuenta que al fin y al cabo la mochila mucho y los dedos no los ibas a poder usar, lo tenías que tener todo medio a mano.
0: Sí.
2: Que esa era en la última parte que pasaba eso.
0: Sí.
2: Hasta la cima. Y en un momento nos dicen que estábamos muy tarde para llegar a la cima. Nosotras lo escuchamos en realidad porque íbamos atrás. Este grupo está muy tarde para llegar a la cima, dicen.
0: No nos digas eso, que vamos corriendo.
2: Claro.
0: No sé cómo, pero no era opción no subir esa cima. Para mí, en un momento, cuando es de noche, eso, como que no sos muy consciente dónde estás yendo, cuál es el camino, dónde estás.
2: Pensás más en el momento, en el camino y en tu físico.
0: En no caerte.
2: Llegar,
0: es
2: claro.
1: Es lógico.
0: Pero cuando empieza a amanecer...
2: Dicen, miren para atrás.
0: Miren para atrás. Y es
1: ¿cómo
0: tipo,
1: llegamos
0: wow,
1: hasta acá?
0: Y vos ahí ya estás un poco cansado porque ya vas 5 o 6 horas sin saber muy bien en dónde estás. Y cuando en ese yo lo siento así, cuando necesitas la energía para llegar,
2: mira para atrás,
0: vimos la sombra del Ararat, vimos al póker ahí, cómo se asomaba, y fue tipo, ah, ok, estamos en el Ararat, ahí nos acordamos.
2: Todo el mundo renovó la energía. Sí.
0: Era, gritos, vamos, canto, chao. Ahí empezó todo vuelta.
2: Cantamos la canción Bibigona, porque dice Araradica Catín, que le vamos a poner la bandera.
0: Sí.
2: Se cantó eso, veías para abajo y te dio fuerzas a seguir.
0: Sí.
2: Y ahí es cuando realmente es esto que empezás a pensar en todos tus antepasados, sí, de por qué lo estás haciendo. Creo que más que nada desde ese momento hasta la cima, lo que yo le decía a Jared es, yo no paré de pensar en mi historia, sí, para atrás, todo.
1: Mientras ibas así caminando.
2: Pero desde que apareció la sombra del Ararat, empezaste a pensar en tus antepasados, en por qué lo haces, en que a la cima tenés que poner la bandera armenia, esto es nuestro.
0: Hay eso que dice Cari, en la cima poner nuestra bandera, es como algo que realmente vos de eso te agarras. O sea, parece muy romántico, o sea, en ese momento es importante porque vos necesitas motivación. Es como que vos necesitas, y ahí es como que eso, reafirmás muy claramente por qué es importante y pasa de ser una caminata por un camino que no entendés muy bien a entender en dónde estás.
2: Algo que capaz es duro, porque Jaire me dijo, ay Cari, ¿cómo lo vas a decir así? Pero tenía una chica francesa adelante en el camino, me mira para atrás con los palos así, agarrándose los palos, me dice, no puedo más, no sé qué. Y claro, en el momento que vos tanto estás pensando en tus antepasados, la miré y le dije, por este mismo lugar fueron nuestros antepasados caminando todos al desierto de Darzor, le digo, sin comida y sin nada para tomar, le digo, seguí para adelante. Me mira, sonríe y me dice, tenés razón. No te puedo explicar la fuerza que le dio. A ver, o sea, es uno que recuerda todo eso que pasaron.
1: Sí, llegaron.
2: ¿Cómo todos? No vamos a cansar.
0: No, hay una persona que no llegó, pero igual siento que... Creo que él está contento igual por todo el proceso, fue con sus amigos, era parte de este
2: grupo. Su hermano.
0: Fue con su hermano. Se quedó en la mitad del camino del último campamento, pero siento que igual lo dio todo.
2: Sí.
0: O sea, él lo dio todo y más, lo intentó hasta el final.
2: Para él llegó a la cima.
0: Sí.
1: Es importante entender eso, supongo, y además por esto que nos relatan de que...
2: Es normal y hay que normalizarlo.
0: Sí, claro. Esto es tan importante, o sea...
2: Es normal, hay que normalizar si no llegas, porque te puede pasar la altura... Los vómitos, un chico que no paraba de vomitar gracias a uno de...
0: Lo empujó.
2: Sí, no el guía, sino el organizador nuestro de Líbano, empujándolo atrás, y va a llegar a la cima. Y lo contentos que nos pusimos nosotros cuando ellos llegaron a la cima.
0: Fue impresionante.
1: Bueno, ¿cómo fue llegar a la cima?
2: Podemos hablar de lo empinado que es la parte de la nieve, porque nosotros en un momento...
0: A nivel físico, un dolor. Sí. A nivel emocional, de los momentos más zarpados de la vida.
2: Pero lo físico creo que no lo... A mí me pasó que no lo pensás.
0: No te pasa nada.
2: Vos en un momento tenés que pararte, sentarte y ponerte los pinchos en las botas para la parte de la nieve.
0: Sí.
2: Ahí comes un snack y ahí es cuando empiezan como los últimos 250 metros, ponele, que tiene nieve.
0: Vos lo ves tan cerca y en realidad tenés un trecho.
2: Sí, y bastante más empinado.
0: Sí.
2: Y ahí es donde decís, es acá, ya está, estoy acá.
0: Ahí ya está.
2: Lo físico te va a ganar, nunca te va a ganar.
0: Ahí ya estás, ahí ya no lo puedes creer. O sea, es como, wow, lo logramos. O sea, todavía no le decís lo logramos hasta que no llegás, pero no hay manera de no llegar.
2: Es la emoción de ir viendo la cima, va viendo la cima, que va llegando.
0: Sí.
2: Vas con los pasos mirando para arriba, así a la cima, mirando al piso de no caernos o lo que sea.
1: ¿Tenían pensado qué querían hacer una vez que estuvieran arriba?
0: En lo personal, no. Pero creo que Cari lo tenías más claro.
2: Sí, yo quería la bandera armenia de Artsaj, de Armenia del partido.
0: Un video para Gomidas.
2: Video para Gomidas y ponerme los post-cap míos. El de Gamk y el de Lararayan, que era nuevito.
1: O sea que iban en la mochila también.
2: Sí, claro. O sea que pese la mochila, pero que vayan las banderas y los
0: cinco
2: post-cap.
0: Banderas que te la mochila. La Uruguay, la de
2: la Uruguay,
0: la del partido. O sea, era todo.
1: ¿Caire?
0: No. No lo pensé mucho, o sea, yo solo quería, si llegaba ya no lo iba a poder creer.
1: Claro.
0: Como que no pensaba, tipo, no quería como adelantarme a, pero llegar fue mucha emoción, o sea.
2: Yo igual lo que hice en el campamento 2 fue preguntarle a mi familia si si querían que dijera o hiciera algo en la cima de la ladera, porque no estoy, dije, esto no lo voy a hacer nunca más en mi vida. Si quieren que diga que haga algo, me avisan ahora.
0: ¿Mandamos un video o no?
2: Mandamos un video.
1: Abramos un paréntesis de que hay señal en el celular durante todo el tiempo.
2: No probamos, no pudimos usar
0: a la cima, ni, claro. En el último momento ni intentamos.
1: En el último momento nos referimos a...
2: Del campamento 2 a la cima, no probamos y teníamos...
1: Pero había... Entonces estaban en comunicación.
0: Sí, y había porque uno de los organizadores armenios llamó a otro que estaba siguiéndonos, fue clave en todo el proceso desde Estados Unidos. ¿Verdad? Y llamó, y ahí también él le avisó a, por ejemplo, Sofi Torco, que la mencionamos porque ella había escalado el Ararat con ellos.
2: Un gran sostén también para nosotros. Y fue un gran sostén,
0: tipo, de bajar un poco, como que nos enfoquemos más en disfrutar en el
2: la
0: momento.
2: La cantidad de preguntas que le hicimos a Sofi, que uno se hace en el momento. Nos sacamos todas las dudas con Sofi.
0: Claro. Y cuando llegamos a la cima, esta persona le avisó a Sofi que habíamos llegado.
1: Cari, ¿qué te dijo tu familia?
2: Bueno, le dije a mi familia en el campamento 2, si quieren decirme que haga o diga algo en la cima de la edad, avísenme. Tienen para pensar hasta las 11 de la noche de acá. Claro, porque después yo ya no iba a tener más internet. Bueno, mi madre me dice una frase que diga, mi hermano me dice otra frase que es, bueno, es en armenio la frase, ahora no la recuerdo, pero significaba de que así como estamos poniendo la bandera armenia acá en Monte Ararat, también vamos a volver a Arzaj, como vamos a tener esta tierra de Armeniana y Azán, también vamos a tener Arzaj. Esa fue la frase de mi hermano, y mi padre me pidió que haga una got arriba en la cima de la Ararat, que dije, no lo voy a grabar, le dije a Jaire, pero vamos a hacer una got que me pidió mi padre acá en la cima de la Ararat. Y bueno, llegamos, íbamos todos en fila, Jaire ahí estaba delante mío. Jaire llega a la cima, me mira para atrás, se pone a llorar, me abraza, yo
0: qué romántico.
2: Pongo el pie en la cima, empiezo a llorar, nos abrazamos.
0: Descargas todo ahí.
2: Sí.
0: O sea, descargas como la tensión de querer hacerlo, el cansancio, el estar ahí, no poder creerlo. Ponerle, para mí lo más increíble de toda esta experiencia es como ponerle lugar, ponerle momentos, ponerle como todo a lo que es el Ararat, que es el símbolo.
2: Porque la cima no es pico como lo pensamos. La cima tiene como una...
0: Se puede construir.
1: Sí, se puede construir. ¿Cuánto tiempo están en la cima?
2: Estuvimos una hora, 45 minutos.
0: Sí, te iba a decir, 40, estado. Una hora.
2: Y bueno, y ahí lo primero que haces, bueno, pisás, ves el Poker Massif desde ahí.
0: Impresionante.
2: Nos empezamos a sacar fotos con las banderas, posca para todos lados. También se llevó la bandera del campamento. Se le pidió al jefe del campamento llevarla y fuimos 5 y después en el cuidar de que fuimos al Jamborí, que nos sacamos fotos con esa bandera. El video de Gomías también lo hicimos ahí en la cima. Y...
0: Que vale destacar que fue un momento muy emocionante y que Cari lo dio todo en ese momento, cómo le salieron las palabras.
2: Quería decir,
0: yo la miraba
2: más,
0: y no lo podía creer, decía, pa, qué admiración por esta mujer, porque era, la emoción es muy grande y tener como el raciocinio, creo que se dice, para poder expresar cosas es muy impresionante.
2: Uno capaz que quería decir mucho más en la cima, pero... Pensar que estabas haciendo.
0: Nombraste a todos igual, Cari.
2: Sí, no iba a dejar
0: no
2: de nombrar.
0: Nada.
1: Porque un poco te llevas a los tuyos ahí arriba también,
0: sí,
1: ¿no?
0: Sí, te llevas a todos. Te llevas a los tuyos, te llevas al club.
2: Mira el Bramián con nosotros.
0: Sí.
1: Jaire, ¿te pasó esto a vos también de compartirlo de alguna manera con tus afectos, con tu familia?
0: Sí, no tanto como Cari, porque nada, como que no estuve muy... Estaba como muy ahí. No sé cómo explicarlo. Obviamente que creo que estuve más comunicada que nunca con mi familia. También por un tema de que sabíamos que...
1: Tranquilos, claro.
0: Para nosotros era algo muy desconocido, no me imagino para nuestros padres que están en Uruguay. Pero me los llevé conmigo, o sea, creo que a todos, tipo a mis padres, a mis primos, al club, a ustedes. Es como que ahí te acordás, o sea, insisto, parece muy romántico y capaz que después me escucho y digo, Jaire, estás compartiendo un montón, pero es un poco verdad, o sea... Porque ahí te acordás muy bien, o sea, tenés muy claro de dónde venís. O sea, tenés muy claro de dónde venís y hacia dónde querés ir y todo lo que eso significa. Y nada, siento que, un poco lo que vos decías, siento que es una experiencia que llegar como a la cima es un poco la frutillita del postre, por así decirlo, pero vale la pena todo el proceso.
2: ¿Lo recomiendan?
0: Sí.
2: No sos ni más ni menos por haber escalado el Ararat. Hay que también decir eso. No, no sos más armenio por escalar el Ararat. Sí, uno lo hace como algo personal también. Uno lo hace para sentirse que está poniendo la bandera armenia ahí, capaz como algo más subjetivo, pero no es más ni menos por haberlo hecho. Son objetivos personales, es escalar una montaña tan significativa para todos nosotros, para todos los armenios. Yo creo que es eso lo que es el Ararat, lo recomendaríamos mil veces. Lo primero que dijimos, porque uno cuando llega ahí después tiene que bajar hasta la base 2. Y de la base 2 te quedas 20 minutos o una hora, dependiendo cuánto si bajaste antes. Después bajaste al campamento 1, o sea, eran 18 horas sin parar de caminar.
1: Es mucho más rápida la bajada. Mucho. No haces tanto descanso.
0: Depende. No, sí, no la bajada descanso. Como que igual cada uno bajó a su tiempo, siento yo. Como que nos separamos ahí. O sea, hay gente que llegó antes, hay gente que llegó después. Hay...
1: Ya no estaba tanto la cosa de llegar todos juntos.
0: No.
2: Sí. No porque cada uno lo fue haciendo a su tiempo, hay gente que se sentía un poco más mal.
0: Sí, claro.
2: Como que se fue dando eso. Pero claro, uno cuando va bajando, dice, bueno, ya subí, ya escalé, ya quiero bajar.
0: Claro.
2: O sea, esto ya está, por favor, o sea.
0: Sí.
1: No terminó.
2: No puedo contar. Jaire, la verdad, hay veces que se sentaba en el piso, ya no podía más de las piernas, se sentaba en el piso y empezaba a hacer.
0: Sí, me tiraba como un tobogán. Y sí, porque ahí ya está, es como, vos cuando querés subir la motivación está clara, la bajada es como que ya está como medio difuminada, o sea, está todo medio confuso, ya no sabés lo que querés, si querés tomar agua, si querés comer, si querés dormir, no sabés,
2: bueno,
0: si querés estar en el hotel,
2: y algo que nos dijeron era que teníamos que bajar rápido para que no aparezcan las nubes y que se pierda el camino. Entonces por eso también era como que no nos quedamos tanto tiempo en la cima, sino que teníamos que ir bajando y no perdernos por eso, porque podíamos, sino también perdemos con el grupo. A ver, estamos divididos, pero no tan divididos con el grupo.
0: Y habían varios guías, entonces siempre todos los grupos iban acompañados de alguien, que eso también es importante. La experiencia y la realidad es que es bastante segura, o sea, como que también está bueno como aprovechar este espacio para eso, o sea, no, obviamente que hay una carga emocional muy grande en todo lo que es esta experiencia, pero siento que es algo que cada uno con su tiempo, cada uno con sus pasos, llegues hasta donde llegues, siento que vale la pena. O sea, es como ponérselo en la lista de capaz de deseos en algún momento. No hay, o sea, nosotros vimos personas de 60 años escalándolo, personas de 17, personas 50, 40, o sea, en el camino te encontrás con todo. Y siento que es una experiencia a nivel física impresionante, pero también a nivel emocional como que es recomendable.
1: Todavía sigue a nivel emocional, ¿no?
0: Sí.
1: Hoy, por ejemplo, que bueno, estuvimos acá en Corvilab, aparecieron otras cosas.
2: Sí, no, y también lo vas viendo de una forma distinta, como ya le entendés la textura de la Ararat, que es distinta, y así, wow. Lo veíamos y decíamos, pero no es tan así.
1: Claro, capaz que uno mira hacia arriba y ustedes ya están viendo un poquito lo que quieran para cerrar.
2: Terminando lo que fue generalmente la experiencia, ahí bajás hasta el campamento 1 de San Isidro sin parar, nos quedamos en ese campamento 1 y bueno, y después de ahí ya al día siguiente bajás hasta el 0, que son muchas menos horas,
0: sí.
2: O sea que se hace en 2 días y medio subís, en 10 y medio bajás el Ararat, como para darle un contexto general, es básicamente eso. Es una experiencia que es increíble hacerla. Nosotros la primera impresión que tuvimos fue decir, no lo vamos a volver a hacer porque...
0: En el segundo que bajamos, después ya cambiamos la opinión.
2: Después cambiamos la opinión porque está bien, si uno quería acompañar. Yo en su momento le escribí a mi hermana y le dije, si lo venís a hacer, le digo, yo no vengo a hacerlo. Y después a los días, al día y medio, lo pensó así, si lo venís a hacer, lo volvería a hacer. Solamente para venir acompañada también de tus seres queridos. Y eso que decías, Jaire, el venir acompañado con tus amigos o con familiares le da un plus,
0: sí.
2: Ese acompañamiento que nosotras nos tuvimos durante todo el viaje, le dio un plus a toda la escalada en Monte Ararat. Por todo lo que es mental, yo a Jaire le decía, necesito que seas como mi hermano.
0: Al final ella terminó siendo su hermano para mí.
1: ¿Qué es eso?
2: Ser mi hermano implicaba lo que yo le decía, yo salía a correr con mi hermano y mi hermano me marcaba el ritmo de la respiración, me hacía tranquilizar, dale, no vas a parar, dale, seguí, más lento, respira así, era mi hermano.
1: ¿Vos querías que Jairo te iba por eso?
2: Bueno, yo le pedí que fuera mi hermano a Jairo. Le tuve que terminar siendo yo mi hermano a Jairo.
3: En el momento
2: paso
3: no
2: a paso le decía.
3: Sí. Sí, siento que eso, hacerlo acompañado es increíble. O sea, yo creo que por el resto de mi vida voy a estar agradecida con Cari.
1: Y hay algo que las va a unir para siempre.
3: Sí, y eso lo hablamos. Nosotros conocimos a 15 personas que hasta hace una semana no teníamos ni idea que existían. Y estuvieron en un momento re importante para nosotros. Y es eso, como que la experiencia es re recomendable para hacer. Sacarle como un poco como esa presión de llegar, siento que es importante también. O sea, se disfruta de todo. Y eso es algo que, por ejemplo, conozco una persona que lo va a hacer ahora en 2 semanas. Lo primero que le dije fue, no estés nervioso, preocupate de disfrutar. Porque uno está nervioso porque no sabes a dónde está yendo. Y después te das cuenta que paso a paso no es tan grave.
2: Entonces, nosotros no lo habían dicho eso ya, de que sí, disfrutemos más, de que pasa muy rápido.
3: Sí.
2: Pero en un momento estás pensando, ¿me van a dar mis rodillas? La escalada.
3: La ropa está bien, necesitas más, menos.
2: La mochila está bien, lo que le estoy poniendo. Voy a tener frío, voy a precisar más. Estas medias están bien. O sea, esa pregunta que no.
3: Habían tres medias diferentes, no teníamos ni idea.
2: No sabemos usar los palos.
3: Claro.
2: Entonces, claro, pero se puede hacer, vas aprendiendo en el camino, siempre vas a tener a alguien al lado que te va a ayudar a hacerlo, o te va a decir, esto es mejor.
3: Sí.
2: Creo que es mucho físico y mental, termina siendo una buena conjunción entre las dos cosas.
3: Sí.
2: Creo que si uno se lo mentaliza, termina llegando, pero aunque no llegues, intentaste escalar el Ararat y lo hiciste igual, y pisaste el Ararat y entendiste lo que eso significaba. O sea, ya no es
3: forma,
2: ya no es
3: montaña.
2: Un cuadro que ves, sí, no es en el cascad que lo veo, eso que siempre lo pintamos. Yo de repente, creo que nunca te lo dije, en un momento en el Ararat busqué mucho los dos árboles típicos que siempre están en los cuadros. No los encontré. Algún día me gustaría entender qué significa que en todos nuestros cuadros estén esos, porque en los cuadros que hacen en Turquía no ponen, de hecho ponen mezquitas adelante de la Ararat.
3: Eso es fuertísimo.
2: Es muy fuerte.
3: Es fuertísimo.
2: Pero no están esos dos árboles. Yo miraba para los costados a ver si encontraba esos dos árboles.
3: Pero no había árboles aparte.
2: No.
3: Ahora que me lo
2: decís. Y no hay, pero esto como para pensarlo, decir, uno ve la Ararat del cuadro, lo tenés en tu casa, no sé, vas, lo dibujás en el club, en la pared del club.
3: Sí.
2: Y lo tenés acá y pisaste y dormiste en el Ararat y comiste en el Ararat, cantaste en el Ararat y le pusiste la bandera armenia en el Ararat. Creo que eso es algo que llena.
1: Estas dos personas estuvieron
3: es allá. Grande, che.
1: Hoy estamos acá y ha sido súper especial para Gomidas compartir ese momento. Gracias por todo este rato, por pintarnos el cuadro con otros colores.
3: Tremendo.
1: Y por todas esas banderas que estuvieron allá en lo alto.
2: Los oyentes de Audición Comidas también estuvieron con nosotros,
3: sí,
2: en la cima del Monte Ararat. Estuvieron con nosotros porque nos acordamos de ellos, quisimos mostrarles un poquito lo que era la cima del Ararat. Estando ahí arriba, les realizamos un video y reafirmamos y recordamos por qué lo hacemos todo. Nuestra causa de por qué seguimos peleando por algo que pasó hace más de 100 años y por algo que pasó hace en 2020, hace 6 años atrás.
3: Y pasa todo hoy.
2: Y vamos a seguir peleando porque nos sacaron el Ararat del sello del pasaporte. Ahora vos entras a Armenia y no tenés el Ararat. Si el Ararat es símbolo nuestro. El Ararat le pusimos nuestra bandera ahí arriba.
1: Karine Yergujos, Jair Enoch, Bernan Kessel.
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1: Karine Der Markadian, Jair Enoch Santurian, nos llevaron un ratito a la cima del Monte Ararat. Muchas gracias.
2: A ustedes. Gracias a la lección.
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